0: Se mantienen una alerta por calor extremo con temperatura que este miércoles superarán los 100 grados en varias zonas. La advertencia permanecerá vigente hasta la noche del jueves, mientras que se espera un descenso de entre 10 y 12 grados a partir del viernes. Y precisamente revisemos el pronóstico para las próximas horas. Aquí estamos viendo en Los Ángeles, en la noche bajará a 69 grados. La probabilidad de precipitaciones está bastante baja, en un 5%. Estará parcialmente nublado. Y en las próximas 12 horas podría llegar a 87 grados en el área del aeropuerto de Los Ángeles, pero en los valles usted sabe que esta temperatura puede ser mayor. Y precisamente las altas temperaturas representan un riesgo importante para la salud, especialmente para niños, adultos mayores y personas con enfermedades crónicas. Y para conocer cómo protegernos y reconocer las señales de alerta, nos acompaña el doctor Carlos Ventura. Doctor, gracias por acompañarnos. Bienvenido.
1: Gracias a usted por tenerme contigo.
0: Doctor, obviamente, cuando viene una ola de calor, siempre hay personas vulnerables. Digamos, niños y personas adultas. ¿A qué se debe? ¿Cuál es la razón de que una persona con esas edades se deshidrate con tanta facilidad?
1: Como tú bien lo mencionaste, es la población vulnerable para emergencias causadas por el calor. Son los niños, los adultos mayores y algunos adultos con condiciones que pueden afectar el volumen de su cuerpo. Por ejemplo, personas que tengan falla cardíaca o que tengan falla renal.
0: Ahora bien, ¿qué podemos hacer si tenemos, por ejemplo, síntomas de golpes de calor? Primeramente, vamos a mencionar esos síntomas, por favor.
1: El golpe de calor es la última etapa antes de que el cuerpo se convierta en un estado de shock. Antes de eso empieza el agotamiento por el calor. El agotamiento por el calor, su cuerpo está tratando, ya detectó que la temperatura del cuerpo está más alta de lo normal. Y está tratando de ocupar por diferentes mecanismos el bajarla. Por ejemplo, va a empezar a sudar, la piel se va a poner helada y se va a ver pálido, va a dar náusea y mareo. Cuando el agotamiento por el calor no ha sido capaz de bajar la temperatura del cuerpo con los mecanismos que tenemos fisiológicos, entonces puede entrar el golpe de calor. Ahí ya no va a poder sudar porque ya no tiene el mecanismo activo, entonces la piel se vuelve caliente. Usted puede perder la conciencia y el conocimiento y puede terminar con la muerte.
0: Yo sé que siempre se habla de buscar electrolitos para poder salir de ese estadio que tiene el cuerpo. ¿Hay alguna otra recomendación además de beber agua, de ponerse a la sombra?
1: En las emergencias causadas por el calor, el tratamiento consta de dos actividades. Prácticamente la rehidratación, como tú lo mencionaste, puede ser con agua o con bebidas deportivas. Hay que tratar de evitar bebidas que tengan, que sean energy drinks, bebidas energéticas, cafeína o alcohol, porque eso puede promover el mecanismo de orinar y entonces puede bajar el volumen sanguíneo. La otra es quitar al paciente o a la persona que está sufriendo de la emergencia de la fuente del calor, buscar un lugar fresco donde no esté expuesto al calor. Y lo principal es la prevención, ¿no? Como te digo, uno puede empezar con la hidratación antes de que venga con la emergencia y también evitar la exposición a las temperaturas altas, especialmente si la temperatura está más arriba de los 90 grados Fahrenheit.
0: Doctor, muchísimas gracias por estar con nosotros.
1: Un placer.
0: Igualmente. Y mire, ante la intensa ola de calor, autoridades de Los Ángeles recuerdan que hay centros de enfriamiento gratuitos disponibles para quienes necesiten un lugar seguro con aire acondicionado. También pueden acudir a bibliotecas públicas, parques recreativos durante su horario de servicio. Para encontrar el centro más cercano, visite el sitio web de la ciudad que está ahí, que aparece en pantalla, o llame al 211 del condado de Los Ángeles. Y aunque el calor extremo obliga a tomar precauciones, como bien decía el doctor, también genera oportunidades para algunos negocios. Mientras miles buscan cómo refrescarse, vendedores de helados, raspados y aguas frescas reportan un aumento en sus ventas. Ahora bien, ¿quiénes son los grandes beneficiados por esta ola de calor? Luis Zaragoza nos tiene los detalles en el reporte.
2: Es el segundo día de calor extremo en el sur de California y la mayoría de los residentes buscan una manera para refrescarse y mantenerse hidratados. Y de acuerdo al Servicio Meteorológico Nacional, este miércoles podría ser el más caluroso de esta primera ola de calor, con temperaturas que podrían rebasar en algunas áreas los tres dígitos, para muchos un calor agotador.
3: Con este calor, queremos un poquito de sombra, viento, hidratándose lo más que puedan.
2: Ante este escenario, quienes más se benefician de las altas temperaturas son establecimientos que venden productos refrescantes como helados, paletas, aguas frescas, etc.
4: Y obvio tenemos más gente, más ventas, siempre está lleno, entonces está súper muy bien.
2: Y bajo los candentes rayos del sol, quienes también obtienen una buena ganancia económica son los vendedores ambulantes que ofrecen fruta picada y aguas frescas.
5: Solo cuando empieza el tiempo de calor es cuando empezamos a vender esto. La gente pasa, me compra. Vendemos mucho el agua fresca.
2: Para los comerciantes que se benefician de días calurosos de verano, comentaron que sus ventas aumentan de manera significativa y para los empleados esto significan horas extras.
4: Somos 4 o 5 empleadas las que trabajamos, entonces siempre está lleno por el tiempo de calor. Y obvio que como tenemos aire, entonces tenemos bancas. Afuera también.
5: De estas me acabo tres botes, tres garrafones de agua.
6: ¿Cuando hace calor?
5: Cuando hace calor. Sí.
2: Sin duda que quienes se dedican a la venta de bebidas frescas, helados y productos refrescantes desearían que el verano durara todo el año, ya que eso no es posible. Aprovechan el tiempo que se puede.
7: Las autoridades recomiendan no dejar a niños pequeños, ni a mascotas, ni tampoco a personas de la tercera edad dentro de un vehículo, ya que las temperaturas en un auto estacionado aumentan hasta 20 grados Fahrenheit en pocos minutos. Luis Zaragoza, Noticias Estrella TV.
0: En otros temas, el presidente Donald Trump revirtió la pausa temporal a las paradas vehiculares de la Agencia de Inmigración, según informes. La suspensión había sido ordenada tras incidentes recientes para revisar protocolos y capacitación de los agentes, por lo que ICE podría retomar estas intervenciones. Y precisamente en medio de este debate sobre las tácticas de los operativos migratorios, el Departamento de Seguridad Nacional anunció nuevas medidas de supervisión. Equipos de arresto de ICE deberán contar con al menos un agente con cámara corporal. Pero abogados advierten que acceder a esas grabaciones podría no ser tan sencillo. Karen Marroquín nos tiene los detalles.
8: Tras meses de críticas y llamados para aumentar la transparencia en operativos migratorios, el Departamento de Seguridad Nacional ordenó que al menos un agente de ICE en cada equipo de arresto porte una cámara corporal.
9: En la práctica, realmente lo que significa es que técnicamente debe darle más seguridad a las personas que están siendo víctimas de detención o que están siendo de una u otra manera buscadas por las autoridades migratorias.
8: El anuncio llega luego de que dos agentes de ICE que no portaban cámaras corporales dispararan contra dos personas que murieron en incidentes separados en Texas y Maine. Abogados de inmigración señalan que la existencia de estas cámaras no garantiza que las grabaciones sean entregadas fácilmente a quienes denuncien posibles abusos.
9: Esas grabaciones solo se pueden obtener si hay una orden judicial de por medio. Entonces tiene que haber una demanda, tiene que haber un proceso judicial, tiene que haber un juez que dé la orden para que ese video se le facilite a la persona.
8: En un comunicado, el Departamento de Seguridad Nacional explicó que este cambio es necesario porque, según la agencia, los medios de comunicación y políticos de ciudades santuario difunden constantemente acusaciones falsas contra las fuerzas del orden. Sin embargo, activistas pro-inmigrantes cuestionan la medida.
10: Si las autoridades de inmigración están comprometidas con asegurar que el comportamiento de sus agentes que participan en operativos de arrestos de inmigrantes no se cuestione, pues deberían de darles cámaras a todo mundo, cámaras corporales, inmediatamente.
8: Por su parte, el Departamento de Seguridad Nacional atribuyó el retraso en la implementación de esta medida a la falta de fondos durante el cierre parcial del gobierno a principios de este año. Sin embargo, en abril, el Congreso aprobó $20 millones destinados específicamente a la compra, implementación y operación de cámaras corporales. Se espera que todos los agentes tengan acceso a estas cámaras para finales de julio. Mientras tanto, abogados de inmigración recomiendan a la comunidad conocer sus derechos y buscar asesoría legal ante cualquier interacción con autoridades migratorias.
9: El mensaje que yo les doy es: hay que portarse de la mejor manera, obviamente haciendo respetar sus derechos y cumplir con las normas de este país para evitarnos dolores de cabeza y tratar de buscar la mejor asesoría posible siempre.
8: Reportando para Noticias 62, soy Karen Marroquín.
0: Bueno, y así nos vamos a una pausa. Al regresar, un grande de la comida rápida es investigado por autoridades de salud por el brote del parásito estomacal que ya enfermó a miles de personas en el país. Además, tragedia en Guanajuato abre el debate sobre salud mental y la importancia de pedir ayuda. No se despegue.

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1: Gracias por seguir aquí en Noticias 62. Miren, Riverside, una fuga de gas de alta presión provocó la evacuación de un centro comercial y movilizó equipos de emergencia. Bomberos respondieron tras reportes de una fuerte explosión y encontraron una bóveda subterránea con una fuga importante. Varios negocios fueron desalojados como medida de precaución. Socalgas también llegó al lugar y no se reportan personas lesionadas. Autoridades de salud intensifican esfuerzos para contener un brote de ciclosporiasis que ya afecta a decenas de estados. Ahora, una cadena de comida rápida está bajo investigación tras retirar algunos ingredientes de su menú. José Luis Muñoz nos tiene más detalles.
2: El masivo contagio del parásito, que ha provocado una crisis sanitaria en Michigan, enfermando a más de 4.000 personas y hospitalizando a 80 pacientes, y que ya tiene indicios de contagios en 34 estados, se llama ciclospora. Es temido porque su infección provoca diarreas incontrolables.
3: Las preocupaciones son para personas mayores, niños pequeños y cualquier humano que tenga enfermedades crónicas, ya que la deshidratación puede crear un problema mucho mayor de salud.
4: La diarrea y vómito.
2: Esos son los síntomas que sufrió Isabel. Según su madre, la pequeña se sumó a uno de los 41 contagios reportados de ciclospora en California.
5: Cuando la llevó el doctor, ¿qué le dijo?
4: Le dijo que eso era la infección de ese virus.
3: Al momento que nosotros tenemos esto, sin tratamiento puede durar entre un par de días a un mes. Por eso es importante que si tenemos exposición, no estamos teniendo una diarrea, ir directamente con nuestro médico.
2: Hasta el momento, los funcionarios de salud aún no han identificado al proveedor responsable de distribuir el producto contaminado. Sin embargo, la cadena de restaurantes Taco Bell está en la mira de los oficiales de salud, que evalúan si existen indicios de propagación del parásito. La alerta se encendió cuando sucursales del área de Detroit dejaron de poner ingredientes como lechuga, cilantro, cebolla o guacamole debido al retiro del producto a nivel nacional. Ante la situación, la corporación Taco Bell emitió un comunicado enfatizando: hasta el momento, las autoridades sanitarias no han confirmado un vínculo directo entre el brote y sus restaurantes, ni con ningún ingrediente o proveedor específico.
6: Que la gente tenga cuidado al agarrar la marqueta, que en cuanto llegue a la casa que la limpie.
7: Tiene que lavarse muy bien o se tiene que cocinar, porque una vez que lo cocine, se muere este parásito ciclospora.
2: Y no solamente se trata de las recomendaciones de los doctores, sino del sentido común. Antes de que usted consuma un alimento, debe lavar profundamente las frutas y las verduras, sobre todo si están siendo consumidas crudas. Ese es todo el reporte que tengo. Les informó José Luis Muñoz desde el centro de Los Ángeles. Noticias Estrella TV.
1: En Boyle Heights continúa en alerta por posibles impactos a la salud tras el incendio de la bodega de alimentos. Casi un mes después, millones de libras de productos en descomposición siguen dentro del inmueble, generando malos olores que podrían empeorar con el calor extremo. El senador Alex Padilla pide a la Agencia de Protección Ambiental de Estados Unidos para vigilar la calidad del aire y el agua para proteger a los residentes alrededor de la bodega. Y un cambio en el reloj podría traer consecuencias para la salud y el descanso. La Cámara de Representantes aprobó hacer permanentemente el horario de verano y eliminar los ajustes de hora dos veces al año. Pero expertos en sueño alertan que el horario estándar podría ser más beneficioso para el ritmo circadiano y la calidad del sueño. La medida ahora pasa al Senado. En León, Guanajuato, un caso que pone el foco en la importancia de la salud mental. Un policía vial murió por suicidio después de publicar un video en redes sociales donde reveló que luchaba contra una depresión silenciosa y pidió a la comunidad prestar atención al bienestar emocional.
8: Les quiero dar un consejo. Por favor, siempre tomen como primordial su salud mental. Y no dejen que nadie se las juegue con ustedes, que nadie, que sus emociones dependan de ellos. Quiéranse, cuídense mucho, estén con su familia.
1: El oficial se encontraba en servicio al momento del hecho. Especialistas recuerdan que pedir ayuda e identificar síntomas tempranos a tiempo puede salvar vidas. Y en Huixquilucan, una explosión por gas movilizó a cuerpos de emergencia y obligó a evacuar a decenas de residentes. Un tanque estacionado explotó en la azotea de un edificio de apartamentos en Jesús del Monte, dejando 3 personas lesionadas y daños en el inmueble. Protección Civil informó que la situación fue controlada y se mantiene el operativo de seguridad.
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1: Vamos a ver inmediatamente un poco del resumen de las temperaturas que tenemos para Los Ángeles en las próximas 12 horas. Como estamos viendo en pantalla, la temperatura podría llegar a los 87 grados. El pronóstico extendido en Riverside. Estamos viendo que para el miércoles y jueves se mantendrán las temperaturas por encima de los 100 grados. Ya a partir del viernes hay como un poco de descanso, pero igual la temperatura sigue siendo bastante alta. Las mínimas por encima de 69. Con esto nos vamos a una pausa. Al regresar tenemos mucho más. Intocable hace historia. Hollywood le entregará su estrella tras más de 30 años de éxito.

Vamos a los deportes. Argentina está de fiesta tras conseguir su boleto a la gran final del Mundial. La selección albiceleste venció a Inglaterra 2-1 y se convirtió en el segundo finalista del torneo. Enson Fernández y Lautaro Martínez marcaron los goles del triunfo que desató la celebración de los aficionados argentinos allá en Buenos Aires. Ahora Argentina se medirá ante España este domingo en Nueva Jersey en una final inédita por el título mundial. Y para los fanáticos que quieren vivir esa emoción más cerca, habrá una gran celebración aquí en Los Ángeles. La fiesta del Mundial llega a Firstplex con una experiencia especial para toda la familia. Los aficionados podrán disfrutar de la transmisión de partidos clave, juegos interactivos, actividades para niños, manualidades y apariciones especiales. El evento será del 18 al 19 de julio. Los boletos tienen un costo desde $10 en preventa y también habrá opciones VIP para quienes busquen una experiencia más completa. Por su lado, el argentino Ángel Correa deja a Tigres y es nuevo jugador de River Plate. El club argentino pagó alrededor de $14 millones por el delantero, quien regresa a su país después de una temporada en la Liga MX. Con Tigres disputó 54 partidos, marcó 23 goles y dio 13 asistencias, aunque no logró conquistar títulos. Y las Grandes Ligas avanza en las negociaciones para que sus mejores peloteros participen en el Torneo Olímpico de Béisbol de Los Ángeles 2028, aunque aún quedan temas por resolver. Jugadores y sindicato buscan garantías sobre viajes, hospedaje y condiciones durante la competencia. El plan contempla una pausa de 11 días en la temporada de la MLB para disputar el torneo en el estadio de los Dodgers. Y Hollywood se prepara para homenajear a una de las bandas más importantes de la música regional mexicana. Intocable recibirá mañana a su estrella en el Paseo de la Fama, reconociendo más de 3 décadas de trayectoria. Felicidades y con esto me despido. Gracias por acompañarnos.

0: El presidente Trump pide que se reanuden las persecuciones a vehículos, una decisión sorpresiva luego que ICE anunciara su suspensión. ¿Cuál es la condición de los testigos de la muerte del inmigrante Lorenzo Salgado? Hablamos con la abogada de su hermano, quien desde la cárcel pide que se haga justicia. Avanza el debate sobre el cambio de hora en el país. La propuesta da un paso decisivo en la Cámara Baja y millones de personas podrían dejar de ajustar sus relojes muy pronto. Fallece una joven colombiana que luchó por la muerte asistida. La historia de Catalina Giraldo y una batalla legal donde peleó por todos los medios para que la dejen morir. Así comienza su noticiero 24 horas. Muy buenas tardes, bienvenidos a esta emisión de Noticias 24 Horas. Les informa con muchísimo gusto Alexandra Stergios. Muchas gracias por acompañarnos. Vamos a iniciar porque el presidente Donald Trump reanuda los retenes migratorios tras esta pausa por tiroteos mortales. El mandatario indicó que ICE no debe detener sus operaciones que involucran el control de tráfico. ICE había tomado esta decisión a raíz de las muertes de dos migrantes en Maine y Texas. Por medio de una publicación, el mandatario dijo que la agencia debía mantenerse fuerte y que no podía detener uno de los métodos más efectivos como lo son las paradas de tráfico. Por su parte, el zar de la frontera, Tom Homan, aseguró que la suspensión fue una revisión temporal para garantizar el cumplimiento de los procedimientos. La Fiscalía de Houston, Texas, solicitó la visa U para los tres mexicanos que viajaban con Lorenzo Salgado Araujo. Consideran que sus testimonios son fundamentales para la investigación, ya que podrían ser la única evidencia directa de lo ocurrido. Los tres permanecen bajo custodia migratoria. Según lo informado, Salgado no era el objetivo del operativo. Además, los agentes involucrados no portaban cámaras corporales activadas. Y uno de esos testigos es Víctor Salgado, el hermano de Lorenzo Salgado. Hace unos momentos, mi compañero Abel Álvarez tuvo la oportunidad de hablar con su abogada Ruby Powers para conocer más sobre su situación. Esto es lo que nos comentó.
1: Ruby, gracias por acompañarnos. Bienvenida.
2: Gracias.
1: Ruby, cuéntanos, ¿cómo está la situación con Víctor? Me imagino que has tenido la oportunidad de conversar con él.
2: Sí, pues hay muchas cosas. Una es de que él está procesando todo lo que pasó la semana que pasado con el evento muy traumático de ver el disparo enfrente de su cara a su hermano Lorenzo. Él está haciendo los trámites de inmigración donde que él está en un centro de detención como 45 minutos de Houston, fuera de su familia. Y está en el centro desde el día de la muerte de su hermano. Y también él quiere justicia por su hermano. Quiere salir para que él pueda ayudar los grupos con su testigo, con de dar la información de qué pasó esta fecha. Entonces, estamos haciendo mucho trabajo por el caso de inmigratorio y de ayudar a la familia en cualquier manera podemos. También es una semana del funeral y mucho de su familia está llegando para estar juntos mientras este tiempo difícil.
1: Ruby, se hablaba que los testigos querían, el gobierno quería deportarlos. ¿Eso en qué situación está?
2: Pues cuando alguien entró al centro de detención, normalmente empieza el proceso de corte de inmigración y él tiene una audiencia que viene, pero todavía tiene sus derechos de luchar, de mandar aplicaciones mientras eso. So, todavía estamos haciendo eso el más pronto posible. Él tiene tiempo de hacer eso. Pero queremos que él no está detenido y estamos trabajando de que él puede salir el más pronto posible.
1: ¿Habrá posibilidades entonces de una fianza para que pueda salir?
2: Pues de verdad no cualifica por una fianza, pero hay otras maneras de parole o de tener un visado U pendiente. Hay otras maneras que estamos trabajando.
1: Ahora bien, ¿cómo está su vida dentro de este centro de detención? ¿Ha habido coacción? ¿Ha habido quizás algo de presión hacia estos testigos en el caso de Lorenzo?
2: Pues él está en un centro muy grande, está separado de los otros testigos, pero todavía ellos, los tres, están en el mismo centro. con nuestra cámara son muy grandes. No hay mucha privacidad mientras está detenido. Y él puede hacer llamadas y cuando nosotros vamos a verlo, estamos con un vidrio muy grande y estamos trabajando, hablando sobre teléfonos. Y pues es muy soltero en este proceso. Pero él está viendo mucho de las noticias y fotos de su hermano. De su hermano en el centro de detención, y con eso le da tristeza porque está pensando de este día.
1: ¿Tiene miedo, Víctor?
2: Yo no sé, pero él es muy fuerte y él sé que él puede ayudar con las investigaciones y quiere salir para ayudar para tener justicia por su hermano.
1: ¿Víctor tiene familia, dígase esposa, hijos?
2: Pues yo no quiero hablar mucho de la familia de él, pero él tiene familia.
1: Ruby, pues entonces estaremos al pendiente de cómo siga desarrollándose este caso. Pero ahora bien, ¿solamente está representando a Víctor Salgado o también a los otros dos testigos que estuvieron en el momento en que perdió la vida Lorenzo?
2: Pues solamente es representando a Víctor.
1: Pues entonces nada, muchísimas gracias por estar con nosotros aquí en Noticieros Estrella TV y por favor vamos a mantenernos en contacto para seguir cómo se va desarrollando este caso de Víctor Salgado, hermano de Lorenzo Salgado, quien precisamente vio cuando a su hermano Lorenzo pues perdió la vida en Houston, Texas, en un operativo de ICE. Gracias y muchísima suerte.
2: Gracias, por supuesto.
0: Gracias también, Abel, por esta información. Y el Departamento de Seguridad Interna ordenó que todos los agentes de inmigración deben llevar cámaras corporales. La controversia cobró fuerza tras la muerte de los dos inmigrantes latinos durante intervenciones de ICE. Según los reportes, en ninguno de esos incidentes los agentes portaban cámaras corporales activadas. Nuestro corresponsal Anthony Belchi nos tiene más detalles.
3: La falta de cámaras corporales en dos tiroteos mortales de ICE en Texas y Maine vuelve a poner en jaque la promesa de transparencia de esta administración. El Departamento de Seguridad Nacional dice ahora que cada equipo de arresto contará con al menos un agente con cámara.
4: Es supremamente importante para todo el mundo involucrado, no solamente para la seguridad del oficial, pero también para la seguridad de la comunidad.
3: Pero esta no es la primera vez que lo prometen. En febrero, tras las muertes de Rene Good y Alex Pritt en Minneapolis, la entonces secretaria Kristin Noem dijo que las cámaras se distribuirían rápidamente en todo el país. 5 meses después, ni los agentes de Houston ni los de Maine las llevaban.
5: Sin embargo, hemos visto que las prioridades de la agencia han sido en reclutar, en llenar las filas, unos números astronómicos de agentes.
3: El Congreso ya había aprobado $20 millones para comprar más de 5.000 cámaras. DHS asegura que más de la mitad de las oficinas de campo ya las recibió y que el resto las tendrá en los próximos 60 días y culpa del retraso a los cierres del gobierno.
6: Preocupa mucho lo que está haciendo el gobierno y lo que nosotros queremos es llamar al Congreso para que puedan ellos definitivamente tomar cartas en el asunto.
3: Pero para las organizaciones proinmigrantes se trata de la misma promesa incumplida una y otra vez. Recuerdan que ya en 2022 se ordenó el uso de cámaras corporales en agencias federales y que ICE fue de las últimas en adoptarlas. Y ahora insisten en que sin ese respaldo audiovisual es la palabra de la agencia contra la de las víctimas.
5: No están rindiendo cuentas y el problema es que una agencia como ICE ha carecido de una rendición de cuentas y de alguien que verdaderamente lo fiscalice desde que Trump volvió a la Casa Blanca.
3: Sin cámaras que respalden la versión oficial, la desconfianza hacia ICE sigue creciendo y con ella la exigencia de que la transparencia deje de ser solo una promesa. Anthony Belchi, Noticias Estrella TV.
0: Reportan que un inmigrante venezolano de 45 años murió bajo custodia de ICE mientras era trasladado entre dos centros de detención en Georgia. Según la agencia, Jesús Manuel Arenas Silva fue encontrado inconsciente durante el viaje y pese a los esfuerzos de reanimación fue declarado muerto en un hospital local. ICE indicó que la causa preliminar sería un paro cardíaco. El fallecido habría entrado de manera irregular en el año 2021 y tenía una orden de deportación a Venezuela desde el pasado 27 de abril. Todd Blanche, nominado a un importante cargo en el Departamento de Justicia, compareció ante el Comité Judicial del Senado, donde defendió su trabajo y aseguró que busca restaurar la confianza en la institución. Durante la audiencia, respaldó los esfuerzos del gobierno para divulgar los archivos relacionados con Jeffrey Epstein y también afirmó que Donald Trump no puede aspirar legalmente a un tercer mandato presidencial. Además, enfrentó cuestionamientos por posibles conflictos de intereses porque fue abogado del presidente Trump. En Irán instalan un cártel con la imagen del presidente Donald Trump en un ataúd. Esta imagen fue colocada en una plaza de Teherán. Según reportes, se trata de una campaña de propaganda relacionada con las amenazas de venganza lanzadas por funcionarios iraníes tras su muerte. Además, se reporta la aparición de otros dos carteles similares en distintos puntos de la capital iraní. Reportan un muerto y tres desaparecidos tras accidente en la bahía de San Francisco, California. De acuerdo con la Guardia Costera, una persona murió y tres más continúan desaparecidas tras un accidente marítimo registrado cerca de la isla de Alcatraz. Equipos de rescate y salvavidas mantienen las labores de búsqueda para tratar de localizar a las personas desaparecidas. Según la investigación, un grupo participaba en un funeral a bordo del barco cuando una ola de gran tamaño impactó las naves, provocando su hundimiento. Y es momento de ir a una breve pausa, no se despegue, al regresar le tenemos más. Cada vez más cerca de eliminar el cambio de hora dos veces al año, la medida avanza en la Cámara de Representantes. El triste triunfo de una activista colombiana gana su caso y logra que le apliquen la muerte asistida.
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0: La eliminación del cambio de horario dos veces al año está cada vez más cerca de convertirse en ley. La Cámara de Representantes aprobó la medida y ahora solo falta la votación en el Senado. Expertos señalan que la medida podría tener efectos directos en la salud de millones de norteamericanos. Nuestro corresponsal David Medina tiene todos los detalles.
1: La Cámara de Representantes, con 308 votos a favor y 117 en contra, aprobó este martes la Ley de Protección de la Luz Solar, una legislación que pondría fin al cambio de los relojes dos veces al año y establecería el horario de verano como norma permanente en todo el país. En la calle, muchos ya reaccionaron, como es el caso de Luis, quien indica que tiene una compañía de envíos nacionales e internacionales y maneja por largas horas en la carretera, y mantener este horario dice que le favorece a su negocio.
2: Y pues básicamente trabajamos en todos los Estados Unidos y a veces manejamos 14 horas. Y a veces, como le repito, en la carretera, pues la seguridad para nosotros es muy importante, y el manejar todavía en una hora, 8:30 de la noche, que esté claro, es favorable para nosotros.
1: Los promotores de la ley sostienen que terminar con los cambios de hora reducirá las alteraciones del sueño y facilitará las actividades familiares, comerciales y recreativas. Así lo indica Teresa, quien prefiere que se mantenga este horario de verano.
3: No, a mí me gusta este horario, me gusta porque a las 8:30 todavía hay luz, y en el invierno a las 5 de la tarde ya el sol está, ya se metió, está oscuro.
1: El presidente Donald Trump ha sido uno de los defensores más visibles de la denominada Ley de Protección de la Luz Solar, quien ha dicho que el cambio semestral de los relojes es una práctica costosa e innecesaria. Sus críticos advierten que el horario de verano permanente traería consecuencias negativas en invierno. En ciudades como Grand Rapids, en Michigan, el sol no saldría hasta las 9:15 de la mañana, y en Williston, Dakota del Norte, hasta las 9:45, obligando a niños y trabajadores a desplazarse en la oscuridad. Este doctor indica además que los cambios de horario afectan a la salud.
4: Cada vez que hay cambio de horario tenemos un aumento en el número de accidentes, pero también en las salas de urgencias existe un aumento de pacientes que llegan con problemas de infartos al miocardio, que llegan con problemas de crisis por presión arterial.
1: La aprobación de la Cámara de Representantes representa un avance importante, pero no significa que el cambio ya esté vigente. El texto además permitiría que los estados que decidan mantenerse en el horario estándar pueden excluirse antes de la entrada en vigor de la legislación. Hawái y la mayor parte de Arizona, que actualmente no realizan el cambio estacional, podrían conservar sus sistemas. Con la aprobación de la Cámara de Representantes, ahora esta se dirige hacia el Senado. Si es aprobada ahí y luego firmada por el presidente Trump, el país mantendría el horario de verano durante todo el año, con más luz por la tarde, pero con amaneceres más largos en el invierno. David Medina, Noticias Estrella TV.
0: Gran parte de Texas está bajo alerta por intensas lluvias y posibles inundaciones. El gobernador Greg Abbott declaró el estado de desastre en 59 condados y advirtió que la cifra podría aumentar en los próximos días. Las autoridades prevén más precipitaciones en el centro, suroeste y sureste del estado, lo que eleva el peligro de inundaciones repentinas. A los residentes se les recomienda evitar carreteras inundadas y mantener listos sus suministros de emergencia. El Servicio Nacional del Clima monitorea la situación. Una familia de Estados Unidos gasta hoy $1,200 más al año en comida que hace 5 años. Según los datos de la Oficina de Estadísticas Laborales, el costo de la canasta básica ha aumentado cerca de un 25% desde 2020. El estudio comparó precios de productos esenciales como leche, huevos y carne, y encontró que los hispanos figuran entre los grupos más afectados, ya que se limitan a comprar solo lo indispensable. Los mayores incrementos se registraron entre 2022 y 2023 tras la pandemia. Vamos a Colombia porque después de una prolongada batalla legal y médica, una psicóloga colombiana murió al aplicársele la eutanasia. Catalina Giraldo, de 33 años de edad, padecía graves trastornos psiquiátricos y un cuadro de depresión severo, y aseguraba que su sufrimiento era incompatible con una vida digna. Durante casi una década recibió múltiples tratamientos y fue hospitalizada en varias ocasiones. Hace unas semanas publicó este mensaje explicando sus motivos.
5: Yo, Catalina, tomo el control del fin de mi vida. Mi nombre es Catalina y estoy convencida que el suicidio puede ser un acto protegido, seguro y acompañado. No debe ser un acto violento y traumático ni para la persona que decide quitarse la vida ni para su familia. Por medio de solicitudes al sistema de salud y tutelas ante el sistema judicial, he buscado asegurar mi derecho a morir de manera digna a través de la asistencia médica al suicidio. Ante esas autoridades, el dolor y sufrimiento que me causan las enfermedades mentales que enfrento han sido minimizadas y muchas veces ignoradas.
0: Su caso generó debate nacional sobre el acceso a la asistencia médica para morir y los derechos de los pacientes con enfermedades mentales en Colombia. Con ataque sorpresa, Ucrania destruye 19 barcos rusos. 17 de estos ataques los realizó con la ayuda de drones. Las Fuerzas Armadas rusas confirmaron estos ataques e informaron que han impactado varios puertos ucranianos. Según los reportes, la mayoría de las acciones se han registrado en el mar de Azov y han tenido como objetivo buques de carga que transportaban petróleo y gas hacia la región de Crimea. Mientras tanto, Ucrania celebra estos operativos en el marco de su festividad nacional de 1000 años de existencia. Es momento de ir a una pausa, no se despegue, tenemos más al regresar. Un tren carguero tuvo que atravesar un verdadero infierno de llamas en medio de un incendio forestal. Tenemos las impresionantes imágenes. También una senadora paraguaya no da tregua en sus burlas contra Kylian Mbappé. Ahora aprovechó el triunfo de España sobre Francia para lanzar su crítica.

0: Gracias por continuar con nosotros. La siguiente imagen es una escena que parece sacada de una película apocalíptica. Un tren de carga estuvo a punto de ser consumido por las llamas de un incendio forestal en Ontario, Canadá. Las impresionantes lenguas de fuego de color naranja intenso obligaron a los conductores a continuar su marcha a través del siniestro. Mientras tanto, las autoridades advierten que el humo generado por estos incendios podría alcanzar ciudades como Nueva York, Boston y Filadelfia tan pronto como la noche de este miércoles. En otros temas, Argentina le gana a Inglaterra y celebran todos los fanáticos argentinos. La selección albiceleste se convierte en el otro finalista en el campeonato de fútbol. Argentina derrotó a Inglaterra con marcador de 2-1 con goles de Enzo Fernández y de Lautaro Martínez. La final ahora será contra España este domingo en New Jersey. Una final inédita donde Argentina pues quiere conseguir su segundo título consecutivo en esta justa. Vamos a ver si lo logran. Y por otra parte, la senadora paraguaya Celeste Amarilla volvió a generar polémica al burlarse de Kylian Mbappé tras la derrota de Francia ante España. La legisladora acudió al Parlamento vestida con los colores de la bandera española, en lo que fue interpretado como una provocación hacia el delantero francés. Amarilla, quien ya había sostenido un cruce verbal con el futbolista, aseguró no temer posibles acciones legales.
1: Y bueno, como muchos, feliz con España, la madre patria, feliz con España.
2: Por eso los colores.
1: Claro, homenaje a España. Ya le llegó el karma a Mbappé. Claro, el karma paraguayo, no solamente el mío.
0: Como ya lo escuchó, afirmó que a Mbappé ya le llegó el karma paraguayo. El comentario rápidamente se volvió viral en las redes sociales. El Departamento del Tesoro anunció el lanzamiento de una moneda conmemorativa de un dólar con la imagen de, ¿quién creen?, del presidente Donald Trump. La pieza, que tendrá un acabado dorado, comenzará a circular en otoño como parte de las celebraciones por el aniversario número 250 de Estados Unidos. Sin embargo, la medida ya genera controversia, ya que críticos señalan que la ley federal establece que solo personas fallecidas puedan aparecer en la moneda y en los billetes del país. Muere Elsa Aguirre a los 95 años, ícono de la época de oro del cine mexicano. La actriz originaria de Chihuahua falleció este miércoles. La noticia fue confirmada por la Asociación Nacional de Intérpretes, generando reacciones de pesar en el medio artístico y cultural del país. Aguirre debutó en la pantalla grande en 1946 y desarrolló una trayectoria de más de 8 décadas, convirtiéndose en una de las figuras más representativas y queridas del cine latinoamericano. Con esto me despido, que descanse en paz y ustedes que tengan una excelente tarde.

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1: Muy buenas noches, bienvenidos a una edición más de Alarma TV, donde lo acompañamos en su casa todas las noches de lunes a viernes. Nos tiene aquí bien contentas de compartir estos videos virales con ustedes. Yo soy Cintia Lesco.
2: Y yo soy Ani Portocarrero, y para mí, como siempre, es un verdadero placer estar una noche más con ustedes. Estos son los titulares de hoy.
1: De la cima al desastre, luchador se lanza desde un segundo piso y se estrella brutalmente contra el concreto.
2: Furia en el ruedo, un toro embiste sin control y termina hiriendo a un payaso frente al público.
1: El combate se detiene en seco, una fractura de fémur deja afuera a un peleador en pleno enfrentamiento.
2: Le salió caro el intento, futbolista busca detener una jugada y termina con una pierna destrozada. Les daremos todos los detalles más adelante, pero ahora vamos a ver cómo, pues, un espectáculo clandestino terminó en un gravísimo accidente. Una función de lucha clandestina resultó muy mal para un luchador que decidió lanzarse desde un segundo piso, pero pierde el equilibrio y cae directo al concreto.
3: Quien todavía cree que la lucha libre es puro teatro, probablemente no ha visto estas imágenes. Durante una función clandestina realizada en el jardín de una casa, varios luchadores se enfrentan debajo de un balcón. En medio de la pelea, uno de los luchadores con mallas azules está sobre el barandal para preparar un salto espectacular. El luchador se para sobre el barandal, listo para lanzarse en pleno vuelo, mientras sus rivales de negro se acomodan abajo, listos para recibirlo. Pero justo cuando se dispone a saltar, ocurre lo inesperado. El barandal en el que se apoya resbala y el luchador pierde el equilibrio en una fracción de segundo. El resultado es una caída directa contra el cemento. El luchador se estrella de espalda contra el suelo mientras sus compañeros corren a auxiliarlo, conscientes de que el fuerte impacto pudo haberle provocado una lesión grave e incluso costarle la vida.
2: Hermana, qué terror. Oigan, pero así no hubiera pasado esto, así no se hubiera caído, vencido la baranda, digamos. ¿Ese señor literalmente pensaba saltar hacia el concreto?
1: No, pensaba saltar, según yo, hacia el otro luchador, ¿no?
2: Pero, hermana, imagínate que a poco el otro va a estar esperando que un hombre desde el segundo piso le caiga encima, se hubiera quitado, hermana. O sea, muy mal.
1: A lo mejor tiene mucha fuerza en las piernas y
2: iba a agarrar así, como...
1: Sí, no, o él iba a caer como en rebote.
2: Dios mío, todo fatal.
1: Ahora observe con detalle esta bajada en patines. Todo comienza bajo control, pero al tomar una curva, la mujer pierde estabilidad y el golpe de frente contra el pavimento es inevitable.
3: Andar en patines puede convertirse en un deporte de alto riesgo cuando no se toman las precauciones necesarias. Eso fue justamente lo que ocurrió con una mujer que vestía shorts negros y patines del mismo color mientras se preparaba para bajar una pendiente a gran velocidad. Todo parece ir bien al inicio, pero justo cuando llega a una curva, la mujer comienza a perder el equilibrio. Intenta sostenerse moviendo los brazos, tratando de recuperar el control. En cuestión de segundos, su cuerpo gira de forma extraña y ya no logra estabilizarse. El impulso de la bajada la arrastra sin posibilidad de frenar. El resultado es una fuerte caída de frente contra el pavimento. La persona que graba mueve rápidamente la cámara para ver a cómo se encuentra su acompañante. Afortunadamente, todo indica que el golpe no pasó a mayores, aunque bien pudo haber terminado en una fractura.
1: Ay, ay, ay, ay, ay, esa soy yo, hermana. Esa era yo a mis 10 añitos en patines. Hacía cada cosa y terminaba, mira.
2: Cintia, esta mujer se quedó sin dientes.
1: O sea, es que rebotó. Creo que nunca terminé así, bendito Dios.
2: No. Es que rebotó y fue así. Tuve un latigazo además en el cuello. Uf, qué dolor. Pobre mujer. Oigan, vean cómo un momento inesperado cambia todo en segundos. Un perro invade una pista en plena competencia de esquí y provoca una aparatosa caída.
3: El siguiente video fue captado durante un campeonato de esquí, cuando un travieso perro irrumpió inesperadamente en la pista. El animal parecía querer jugar en la nieve, sin imaginar el peligro que provocaría al cruzarse justo en la trayectoria de los competidores. En cuestión de segundos, el perro se atraviesa en el paso de varios esquiadores que bajan a toda velocidad. Dos de ellos pierden el control y terminan cayendo de forma violenta. Los esquiadores quedan tendidos sobre la nieve e intentan levantarse, visiblemente adoloridos por el fuerte impacto. El perro, ajeno al caos que provocó, se aleja del lugar como si todo hubiera sido parte de un juego. Un momento que para algunos resulta gracioso, pero que para los competidores terminó siendo una caída realmente dolorosa.
2: Pobrecitos, no. Es que, mira, el lomito nomás estaba ahí viendo a ver si le cae a alguien.
1: A ver, qué travesura hacía, ¿no? Sí, pobrecito. Pero mira que es una gran travesura, ¿eh? Porque el pobre cuate se fue hasta el otro lado.
2: Pero no nos podemos enojar con un lomito, no, la verdad. Pobrecito.
1: Y mire, lo que inició como un partido termina completamente fuera de control. Un saque de banda desata reclamos, empujones y, en cuestión de segundos, una pelea campal en plena cancha.
3: Los ánimos se calientan dentro de una cancha de fútbol, sin importar si se trata de hombres o mujeres. Eso ocurrió en Colombia, cuando dos jugadoras, una vestida de rosa y otra de negro, dejaron de lado el balón para enfrentarse directamente a los golpes. Todo comienza cuando la jugadora de negro intenta realizar un saque de banda, pero la de rosa le bloquea el paso tratando de impedirlo. Aunque finalmente logra hacer el saque, los reclamos empiezan de inmediato. En cuestión de segundos aparecen los empujones y luego los golpes. La discusión escala rápidamente hasta convertirse en una pelea en plena cancha. Las demás jugadoras intervienen, algunas intentando separarlas y otras sumándose al enfrentamiento. El camarógrafo mueve la toma entre manotazos y empujones mientras el partido, que empezó como una simple distracción, termina en una auténtica batalla campal.
1: Estas chicas resultaron más malvadas que los hombres, más violentos.
2: No, esas ya se traían hambre. Me parece que ya desde hace rato andaban, y a qué horas,
1: nada. ¿A qué hora te encuentro para voltearte la cara?
2: Exacto. Ahora está totalmente mal, pero mira, es muy diferente cuando hay una pelea de hombres y de mujeres. Cuando hay una pelea de puras mujeres, como que los hombres se emocionan, es como que pelea. Nadie va a detenerlas. Es más, las demás también se agarran.
1: Sí, oye, qué fuerte. Y con esto vamos a ir a una pausa comercial de esto que es Alarma TV Deportes. No le cambie.
2: Al regresar, un payaso de rodeo es embestido por un toro en pleno ruedo.
1: También un aterrizaje falla y un joven termina con el tobillo fracturado.
2: Y más adelante, una corredora tropieza, derriba a sus compañeras, pero el desenlace sorprende.

0: Y regresamos con esta edición especial de deportes que sabemos que a usted en casita le ha gustado bastante, por eso le damos lo que usted pide. Y mira ahora estas imágenes dentro de un rodeo, porque la tensión es real. Un toro se suelta, arremete con fuerza y alcanza a un payaso que intentaba distraerlo.
1: Jugar con un toro dentro de un ruedo puede ser extremadamente peligroso, sobre todo cuando no se toman las precauciones necesarias frente a un animal de ese tamaño y fuerza. En estas imágenes, el toro sale corriendo a toda velocidad buscando a quien embestir. En medio del caos, un caballo tropieza y cae al suelo junto con el payaso de rodeo que intentaba distraer al animal. El toro aprovecha el momento y arremete contra el caballo mientras los presentes intentan reaccionar y apartarlo. Pero...

0: Mala no se detiene. Segundos después, el toro alcanza al payaso y le clava el cuerno en las piernas mientras varios hombres intentan separarlo. El hombre queda tirado en el suelo y finalmente logra levantarse para salir cojeando del ruedo. Afortunadamente, nadie perdió la vida, aunque el fuerte embate dejó claro lo peligroso que puede ser enfrentar a un toro enfurecido.
1: Ay, no, hermana, qué pesar, cómo agarraron
2: Ay,
1: al torito,
2: sí, al torito.
1: Todos ahí atándolo,
2: sí.
1: Jugando con él como si fuera, ¿qué? O sea, un muñeco ahí.
2: Sí, sí me da pena el payaso, pues, porque al final es un ser humano, pero oigan, nosotros podemos decidir, decidir no ir a este tipo de eventos, sí. Pero el pobre toro nomás estaba allá inocentemente y lo están usando como juguete y no se vale.
1: No.
2: Oigan, y pongan muchísima atención a este tremendo salto, porque al final es impactante. Un joven toma impulso en una patineta intentando una maniobra difícil, pero el aterrizaje sale muy mal y sale peor el tobillo. Véanlo nomás.
0: Andar en patineta puede parecer divertido, pero también es un deporte de alto riesgo. Y este video lo demuestra con una caída que terminó en una fractura realmente impactante. Un joven vestido con pantalón caqui y playera café desciende a toda velocidad por una rampa empinada. Al tomar la curva se prepara para intentar un salto sobre unas escaleras. Confiado, toma impulso, dobla las rodillas y se lanza al aire. Pero el aterrizaje no sale como esperaba y su pie cae de forma totalmente descompuesta. El impacto es brutal. En cámara lenta se aprecia cómo el tobillo se dobla hacia el lado contrario, mientras el joven rueda por el piso, dejando en evidencia una lesión que seguramente le dejará una dolorosa lección sobre los riesgos de intentar este tipo de maniobras.
2: Hermana, ese tobillo salió del chat.
1: Dolor, dolor, dolor, dolor, dolor, dolor, dolor, dolor, dolor, dolor.
2: Hermana, eso es de, no sé si es de cirugía o cómo se compone eso. Dios mío, estaba lejísimo. O sea, está totalmente doblado, quebrado, no sé.
1: Ay, no. Qué dolor. Esas cosas me da como...
2: Ay, es que también los chavos que hacen estas cosas.
1: Sí. Bueno, ya sabemos que es un deporte de alto riesgo. Y observe bien este recorrido en bicicleta. Todo parece normal hasta que un niño invade el carril y el choque frontal ocurre sin que nadie pueda evitarlo.
0: Andar en bicicleta puede ser riesgoso para todos cuando no se respetan las reglas básicas de circulación. Este video lo demuestra con un accidente ocurrido en una ciclovía, donde un descuido terminó en un fuerte choque. Un ciclista circula a buena velocidad por su carril, confiado en que cada quien respeta su lado del camino. Tras tomar una curva, entra una recta sin imaginar lo que ocurrirá segundos después. De pronto, un niño aparece invadiendo el carril contrario y se atraviesa justo en la trayectoria del ciclista. El impacto es inevitable. Ambos chocan de frente y terminan cayendo al suelo por la fuerza del golpe. El niño comienza a llorar mientras el ciclista se levanta aturdido. La madre del menor llega después y la escena deja claro que el accidente ocurrió porque el pequeño se metió en el carril equivocado.
1: Híjole, pobre niño.
2: Sí, y pobre niño.
1: A ver, pero también él iba como en una bicicleta o eléctrica o iba muy rápido, no sé.
2: Debería no se alcanza a ver.
1: Un límite de velocidad
2: en las bicicletas.
1: Sí, ¿no? En este tipo de vías, que pues al final también van niños, van familias y pues, no saben.
2: Exacto. No, el chavo, el que estaba con la cámara, sí estaba a muy alta velocidad.
1: Exacto.
2: Sí, el niñito que estaba viniendo, pues él, digamos que invadió, pero tampoco porque él no tiene conciencia de eso, debería de estar guiado por unos adultos que estén ahí al lado. No debería estar solo, pues. Pero bueno, gracias a Dios no pasó a mayores.
1: Así es.
2: Y bueno, y ahora vean lo que sucede en esta pelea de artes marciales. En un intento de derribo que parece rutinario hasta que una pierna sale doblada, pero de tal manera que... Uy, mira, véanlo ustedes mismos.
0: Los deportes de contacto pueden ser extremadamente brutales. La adrenalina y la intensidad del combate llevan a los peleadores a utilizar toda su fuerza para someter a su oponente. Eso ocurrió durante una pelea de artes marciales mixtas, cuando el luchador de short blanco llevaba la ventaja y decide sujetar por la cintura a su rival, el peleador de azul, para intentar derribarlo. El luchador de azul intenta defenderse metiendo la pierna para evitar la caída. En el momento del movimiento ocurre lo peor. Su pierna se dobla de forma antinatural y sufre una aparatosa fractura de fémur. Las imágenes son impactantes. La rodilla queda completamente fuera de su posición, mientras el referee detiene de inmediato la pelea y el luchador de blanco se lleva las manos a la cabeza, consciente de la gravedad de la lesión.
2: ¡Ay, bendito señor!
1: Oye, hasta el otro luchador, viste que se quedó así de... ¡Oh! ¿Qué hago? Totalmente impactado. Claro. Es que la pierna se le dobló completamente.
2: Se le dobló, Dios santo. No. Eso sí me duele. A mí que me crujen las rodillas. Sí.
1: A lo mejor con eso se te compone. A ver, ven.
2: No, qué fuerte, qué fuerte.
1: Mire, si usted no quiere que le pase lo mismo, mejor ni se pare su sillón. Vamos, sino una pausa comercial. Pero quédese allí, mejor espérenos sentadito.
2: Al regresar, alpinista pierde el control durante el descenso y desaparece en plena montaña.
1: También una corredora derriba a su rival en plena carrera.
2: Y más adelante, para evitar un gol, un entrenador empuja a su propio jugador directo hacia el balón.

0: Regresamos con más deportes en Alarma TV, porque ya sabemos que usted lo pide y nosotros le damos lo que necesita en Alarma TV. Vamos a ver estas imágenes en la montaña. Un alpinista pierde el control y comienza a deslizarse cuesta abajo cada vez más rápido hasta desaparecer de la vista.
1: El alpinismo es un deporte de alto riesgo cuando no se toman las medidas necesarias. Y estas imágenes lo demuestran con un momento que dejó a varios testigos completamente sorprendidos. Un hombre grababa el paisaje desde la montaña cuando de pronto aparece otro alpinista cayendo cuesta abajo a gran velocidad. El descenso es cada vez más rápido y nadie logra detenerlo. Una mujer vestida de amarillo que iba subiendo por la pendiente observa con sorpresa cómo el hombre continúa deslizándose sin control. El alpinista sigue bajando hasta que finalmente se pierde de vista de la cámara. Los presentes quedan impactados por la forma en que cayó sin que nadie pudiera ayudarlo. Hasta el momento se desconoce cuál fue su estado de salud después del accidente.
2: Ay, ay, ay, ay, ay, hablando de peligros, hermana, y en una montaña con nieve.
0: Cállate, ¿lo habrán encontrado?
2: Pues esperemos que sí.
0: Hermana, qué peligroso. Mira, que a mí me gustan dos, tres cosas extremillas, pero esto sí me da mucho miedo siempre.
2: Sí, sí, sí, a mí me da mucho miedo y mucho respeto porque la nieve es también... No está fija, ¿sabes? Se mueve, tiene vida, hay avalanchas, te puedes caer en...
0: ¿Y hundirte ahí?
2: Te puedes hundir, exacto. No, no, muchas cosas que pueden pasar. Bueno, y ahora ponga atención a esta escena en un parque. Una patinadora desciende sin control y en un intento por detenerse termina impactando con otro peatón.
1: En una pista dentro de un parque, varias personas disfrutan del paseo mientras algunos patinan y otros simplemente caminan por el lugar. Todo transcurre con normalidad, pero de pronto una patinadora aparece bajando por la pista a gran velocidad. La mujer claramente ha perdido el control de sus patines en línea y no logra detenerse mientras desciende por la pendiente. Frente a ella caminan dos mujeres que no se dan cuenta del peligro que tiene detrás. La patinadora intenta reaccionar, pero en lugar de frenar o desviarse, toma una decisión desesperada. Se lanza hacia una de las mujeres y la sujeta del cuello utilizándola como freno improvisado. El impacto derriba a la víctima de espaldas contra el suelo. La caída provoca un momento de sorpresa y dolor entre quienes observan la escena. Un accidente que demuestra que, cuando no se domina el equilibrio sobre ruedas, cualquiera puede terminar pagando las consecuencias.
0: Impactando, esta mujer se pasó, fue y se agarró completamente de la boca.
2: No, es que dijo, si yo me caigo, tú caes conmigo.
0: No tiene moder esta mujer, sí se pasó, la verdad. O sea, no, señora, se hubiera
2: si
0: agarrado
2: yo me caigo, yo te arrastro conmigo.
0: Sí, no
2: fue una
0: me caeré
2: cosa
0: sola. Ay, sí, oye, muy mal. Y bueno, no todo es competencia. También hay momentos que sorprenden. Una corredora cae en plena carrera, pero lo que hace después cambia por completo el sentido de la competencia.
1: En una carrera de obstáculos femenil, varias competidoras avanzan a toda velocidad superando cada reto del circuito. Saltan, corren y trepan.

0: Van mientras el público observa cómo cada atleta lucha por tomar la delantera. Una corredora de shorts rojos parece ir encabezando la competencia. Pero cuando está cerca de la parte final, ocurre lo inesperado. Al intentar llegar al siguiente obstáculo, tropieza y cae con fuerza, golpeándose y derribando también a una de sus rivales que venía justo detrás. La carrera se detiene por un momento. La atleta afectada podría haber seguido su camino para ganar ventaja. Sin embargo, hace algo que sorprende a todos. En lugar de continuar sola, se detiene. Ayuda a levantar a su compañera y la anima a seguir adelante. Ambas retoman el recorrido juntas hasta cruzar la meta. Un gesto que recuerda que en el deporte no solo se compite para ganar, también para demostrar grandeza.
1: Ay, sí, este video sí me gustó. Digo,
2: sí, se cayó.
1: Y muy triste, pero por completo cambió después.
2: Claro.
1: Venga, vamos, pues ya, ganar no vamos a, o a lo mejor sí.
2: Pero mira, ganaron algo mucho más grande, ¿no? Ganaron esta sensación de sororidad que las mujeres muchas veces, a muchas mujeres les falta. Y cuando tú encuentras a una mujer que es sorora como esta, pues te llena el corazón de una energía muy bonita, ¿no?
1: Sí, mi Ani, ojalá hubiéramos más mujeres sororas, porque miren que la sociedad le hace falta.
2: Exacto. Bueno, y a nosotros nos hace falta su compañía después de esta brevísima pausa comercial. Usted no se mueva, lo mejor del mundo del deporte aquí en Alarma TV.
1: Al regresar, una ciclista queda a centímetros del vacío tras perder el control en plena montaña.
2: También un niño evita un gol de la manera más inesperada dentro de una cancha.
1: Y más adelante, una corredora es derribada por su rival, pero su reacción sorprende a todos.

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0: Como lo prometido es deuda, señores, esta noche les tenemos para ustedes lo mejor y también lo peor del mundo del deporte. Y hablando de cosas, de las peores cosas que nos pueden pasar, imagínese usted ser una senderista que va en un recorrido extremo en una bicicleta y pues de la nada pierde la línea en un sendero angosto y queda a centímetros de caer al vacío.
1: Un video grabado durante un recorrido en bicicleta extrema muestra el momento en que una maniobra casi termina en tragedia. La ciclista avanza por un sendero angosto en lo alto de una montaña mientras graba su recorrido. A un lado del camino se levanta la pared de roca y al otro se abre un profundo acantilado. La deportista mantiene el equilibrio mientras continúa filmando el trayecto para registrar la experiencia. Pero en un instante ocurre lo inesperado. La rueda de la bicicleta pierde la línea del camino y la ciclista se desvía peligrosamente hacia el borde. El cuerpo se inclina y por un momento parece que la bicicleta va a caer directamente al vacío. Con un movimiento rápido logra frenar y apoyar el pie para detener la caída. La rueda queda apenas a centímetros del precipicio. Una vez que se ha sostenido, ella llama a su fiel compañera, su perrita, quien se acerca y ambas se abrazan agradeciendo que todo quedó en un susto. Una escena que demuestra lo delgada que puede ser la línea entre una aventura extrema y un accidente fatal.
0: Me puedo morir, como esta mujer tuvo calma. O sea, este video realmente pudo haber terminado en de las peores cosas que siempre mostramos en el programa, sí. La verdad.
2: Es sin duda lo más rescatable, sí, del video, ¿estás de acuerdo?
0: La calma. O sea, la calma, y ella solamente decía, hablaba con su perrita y trataba de canalizar y de también calmar a la perrita, pero también eran palabras que servían para que ella se calme, sí. Y era como que, uff.
2: Esta mujer debería dar clases de relajación, meditación, sí, o algo, sí, porque sí, mira, sí, que tener calma en ese momento donde estuvo a punto de perder la vida.
0: Me muero. Dios.
2: Uf, grave. Y ahora veas cómo una jugada se sale de lo común. Un entrenador intenta evitar un gol empujando a su propio jugador dentro del campo.
1: Durante un partido de fútbol infantil ocurre una escena muy divertida. Los pequeños jugadores avanzan por la cancha disputando el balón cuando uno de ellos lanza un pase largo que se dirige directo hacia la portería. La pelota viaja con dirección de gol. El pequeño portero está frente al arco, pero parece distraído mientras su entrenador, que se encuentra justo a un lado, intenta darle instrucciones desde la banda. El balón sigue acercándose peligrosamente. Al ver que el portero no reacciona, al entrenador se le ocurre una idea poco convencional. De pronto lo empuja hacia la portería intentando colocarlo frente al balón. El movimiento logra desviar la jugada y por un instante parece que el gol se ha evitado. Pero la jugada continúa. El rival recupera el balón, vuelve a disparar y esta vez la pelota termina dentro de la red.

0: de mirar con decepción. Su improvisada técnica claramente no funcionó.
1: No es cierto.
2: O sea, qué manera de jugar. Eso sí es mano negra, entrenador, oye. Mira que empujar al niño.
1: Y ya ni la mano de Dios fue tan descarada como la maniobra que usted dijo, ay, ya me cansé. O sea,
2: no, sí.
1: Pero aún así no lo evitó. Aún así metieron el gol porque lo que es pa' uno es pa' uno.
2: Como así es, que no. Moraleja.
1: Bueno, ahora miren esta escena dentro de un gimnasio. Un escalador está a punto de lograrlo, pero ¿qué creen? La prótesis de la pierna cae al vacío.
0: Un video captado dentro de un gimnasio de escalada muestra una escena tan inesperada como impresionante. Un escalador avanza con determinación por una pared de escalada interior. Está a pocos metros de alcanzar la parte superior y cada movimiento lo acerca más al objetivo. Los presentes observan atentos su progreso. Pero de pronto ocurre algo que nadie espera. Mientras busca el siguiente apoyo, su pierna prostética se desprende repentinamente. La prótesis cae varios metros hasta el suelo. Afortunadamente no hay nadie debajo y el objeto no golpea a ninguna persona. Arriba, el escalador queda suspendido en la pared con una sola pierna. Por el momento parece que el intento ha terminado, pero el hombre se reajusta, mantiene el equilibrio y continúa aferrándose a la pared con determinación. Ni siquiera perder la prótesis detiene su ascenso. Una escena que demuestra que, cuando la voluntad es fuerte, ni las alturas ni los obstáculos logran detener a quien quiere llegar hasta arriba.
2: Oye, sí está muy chistoso que se le salga, pero ¿cómo rescato de verdad que personas no con prótesis
1: que lo haga?
2: Hagan deportes, de verdad conozco personas que pues ya no tienen alguna extremidad y se ríen.
1: Y se dan al abandono, pero
2: si sí. Yo ya, pobre de mí, ya me morí, míralo. Y mira a este chico.
1: Sí, no, y mucha, o sea, gente que está en su casa, ¿eh? Bien sentadota, allá viendo Alarma TV. No estamos diciendo que no nos vea, véanos, pero también haga deporte.
2: Sí,
1: exacto.
2: Hay que movernos porque el día que no tengamos las piernas, que ojalá que sea así, que siempre tengamos nuestras piernitas, pero si un día ya no puede moverse o ya no puede caminar, las va a extrañar.
1: Exacto.
2: Esa fue la moraleja de hoy. Y con esa moraleja nos vamos a una breve pausa comercial. Tal vez ahí en la pausa dé vueltas alrededor de su sillón, pero no me le cambie porque regresamos con mucho más.
1: Al regresar, en plena carrera, un hombre se atraviesa en la pista y el golpe lo manda directo al suelo.
2: También un ciclista pierde el control en descenso y se estrella violentamente contra un árbol.
1: Y más adelante, una entrada imprudente cambia todo. Intenta lesionar a su rival y termina con la pierna rota.

0: Regresamos a esta sección de deportes. No sin antes recomendarle lo que decíamos antes del corte. Hay que hacer deporte y no solo verlo. Como estos chicos de aquí, pongan atención a esta carrera porque el caos llega en segundos. Un hombre invade la pista sin darse cuenta y termina siendo arrollado por los corredores.
1: Durante una competencia de atletismo en un estadio, varios corredores avanzan a gran velocidad mientras dan la vuelta al circuito. Los competidores corren muy cerca uno del otro, concentrados en mantener el ritmo y la posición dentro de la carrera. Pero en la pista ocurre algo inesperado. Un árbitro del evento, vestido con un blazer rojo, camina dentro del área sin darse cuenta de que el grupo de atletas se aproxima rápidamente por detrás. El contingente se acerca cada vez más. En el último momento, alguien parece advertirle que los corredores vienen justo hacia él. El árbitro intenta moverse de la trayectoria. ¡Pero ya es demasiado tarde! El corredor que encabeza el grupo choca contra él y jala para quitarlo del camino, pero el pobre hombre termina rodando por el piso. La colisión rompe el ritmo del pelotón y provoca desorden entre los atletas y la oportunidad de otros de tomar la delantera. Una distracción que cambia por completo el desenlace de la carrera.
0: Pero es que ¿cómo
2: ay,
0: no
2: es
0: te
2: que
0: vas
2: también
0: a dar cuenta de eso?
2: Es que estás viendo y no ves. Oh, sí. De verdad, está en una carrera, para eso lo llamaron al señor a trabajar ahí y va bien de distraído y además de espaldas, es como que, ay, bien Pancho, me voy a dar una vuelta. No,
0: yo
2: por
0: me
2: acá.
0: Consideraba una persona distraída, pero este señor me dijo, me dio mil vueltas, de verdad, me dijo, quítate que ahí te voy.
2: No, pues le dijo, quítate, ahí te voy y se fue, pero al piso. Oigan, miren este descenso de la montaña. Pues la velocidad parecía controlada hasta que un error en la trayectoria lo manda directo contra un árbol.
1: Practicar deporte en la naturaleza puede parecer relajante,

0: hasta que el camino se vuelve impredecible. Un ciclista desciende a gran velocidad por un sendero de montaña practicando downhill entre árboles y terreno irregular. La cámara registra cómo el deportista toma impulso mientras serpentea entre el bosque. Todo parece controlado durante varios segundos, pero la velocidad comienza a jugar en su contra. En una curva, el ciclista pierde la línea del recorrido y ya no logra corregir la dirección. El impacto es inevitable. La bicicleta se estrella de lleno contra un árbol y el golpe lo deja sentado en el suelo, completamente desorientado. El ciclista permanece unos segundos tratando de entender lo que acaba de ocurrir, mientras su compañero se acerca rápidamente para ayudarlo. Con dificultad logra ponerse de pie, aún aturdido por el choque. Una caída que demuestra que, en la montaña, basta un pequeño error para que la naturaleza ponga un alto en seco.
1: ¡Híjole!
2: Ay, Diosito, pero fue directísimo. Oigan, gracias a Dios que pues, no le perforó una rama o un algo, porque iba a tal velocidad y a tal descontrol este muchacho que esto pudo haber terminado en algo fatal.
1: Sí, una rama así en contra, sí le perfora algo. Ay, no. Observen lo que ocurre en esta competencia de motocross. Saltos, choques y errores se combinan dejando una serie de accidentes en plena pista.
0: Durante una competencia de motocross, varias cámaras registran una serie de accidentes que muestran lo peligroso que puede ser este deporte. El primer incidente ocurre después de que uno de los pilotos salta un montículo de tierra. Mientras está en el aire, gira la cabeza para ver dónde vienen sus rivales. En ese instante, otro competidor pasa por debajo. Al hacer contacto, la motocicleta que estaba en el aire pierde estabilidad y sale proyectada hacia un costado de la pista. Afortunadamente, el piloto logra levantarse tras el golpe. Minutos después ocurre otro percance. Un motociclista salta también un montículo, pero al aterrizar cae directamente sobre la trayectoria del otro competidor. El impacto provoca que uno de ellos salga disparado hacia la orilla del circuito, donde la red de seguridad logra contener la caída. Un tercer accidente llega cuando una motocicleta verde golpea a otro piloto en plena carrera. El choque lo hace perder el control y salir volando del camino. Tres accidentes en una sola competencia que recuerdan que, en el motocross, cada salto puede convertirse en un verdadero riesgo.
1: No, y el motocross es durísimo.
2: Es durísimo.
1: Un traje bastante protector, muy grueso y demás, pero del golpe nadie te salva.
2: Sí, hermana, no, y aparte de las llantas y todo, o sea, ¿qué te puede pasar? Porque esto, si no hubieran traído toda esa protección, pues ahí te platico cómo hubiera quedado. Pero yo lo que no entiendo es por qué el muchacho iba mirando hacia atrás. Es normal en el mundo del motocross, eso de... Estaba mirando para atrás todo el tiempo. Y creo que eso es lo que ocasionó el accidente.
1: Sí, puede ser.
2: Está como raro, ¿no?
1: Supongo que tendrán que mirar hacia atrás para ver si no viene otro, pero todo el tiempo.
2: Exacto. Oigan, y con este video, ahí les voy a dejar que se metan ahí a internet a buscar si esto es normal en el mundo del motocross. Lo que es normal es que tenemos un programa entretenidísimo para usted en esta noche de Deportes de Alarma TV. No le cambie.
1: Al regresar, un luchador cruza la línea con una maniobra prohibida y el referee interviene de inmediato.
2: También una jugada se convierte en una pesadilla. Intenta lesionar a su rival y termina con una fractura brutal.
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0: Pues en esta noche de Alarma TV, en los deportes hemos tenido de todo. Hubo caídas, golpes, risas, hubo de todo. Pero el video que viene a continuación, yo nunca lo he visto en mi vida. Ni siquiera sé si está permitido. Ahora vean esto que sucedió dentro de un ring. Un luchador aplica un castigo inesperado, tan fuera de lo reglamentario, pues que el referee interviene de inmediato.
1: En el cuadrilátero de una función de lucha libre, donde la creatividad de los luchadores suele sorprender al público, un competidor decidió llevar su repertorio a un terreno bastante inusual. Durante el combate, ambos rivales forcejean buscando la ventaja frente a los espectadores. En un momento clave, el luchador logra colocarse encima de su contrincante. La redención es evidente. Pero lo que hace después sorprende a todos. Levanta la mano, sujeta el atuendo de su rival y coloca la mano en una zona que claramente no forma parte de una llave reglamentaria. El referí no tarda en intervenir. Corre de inmediato hacia los luchadores y retira la mano del competidor al considerar que se trata de un movimiento completamente ilegal dentro del combate. Mientras tanto, el rival termina rindiéndose en medio de la confusión. No queda claro si fue por la presión de la llave o por lo inesperado del movimiento que detuvo la pelea.
0: ¿Qué acabamos de ver? ¿Qué es esto?
2: Hermana, Cintia, a mí, yo con lo que no puedo es cuando después de poner el dedo donde lo puso, todavía va y se lo pone al referí como de... Hermana, huele mi shampoo.
0: Hermana, estoy en shock. Oiga, ni siquiera sé si esto es legal porque, no. Hermana, o sea, esto es como tocamientos indebidos. O sea, esto, este hombre lo podría demandar, sí. Pues. Nadie puede entrar a tus zonas íntimas,
2: no,
0: hermana.
2: No, pero es que además, qué ocurrencia de esta persona.
0: Qué ocurrencia.
2: Ay, no.
0: Qué horror. No.
2: De la realidad. Y ponga atención a esta jugada en el fútbol. Un jugador entra con fuerza para detener a su rival, pero su pie se queda atorado y la lesión es inmediata y brutal.
1: Un video grabado durante un partido de fútbol muestra una escena realmente estremecedora en medio del juego. En la cancha varios jugadores corren disputando el balón. Un equipo viste uniforme blanco, mientras sus rivales llevan pantalón negro y playera negra con rayas amarillas. La jugada avanza rápidamente. Levanta la pierna y lanza la patada, pero algo sale mal. Su pie se queda atorado en el césped en el momento del movimiento y la fractura sucede en un instante.

0: Podemos ver el detalle de la pierna destrozada. El jugador se desploma al costado mientras el dolor lo invade. Sus compañeros se acercan al ver que la pierna ha sufrido una fractura brutal. Una jugada que buscaba detener al rival y termina convirtiéndose en una de las peores pesadillas para cualquier futbolista.
1: ¡Uf! ¡Qué dolor!
2: A ver, yo no sé si es como parte del deporte muy adrede. Yo vi que le metió ahí una patada así como de furia.
1: Yo no sé. ¿Opinas? Mira, yo también creo, o sea, sí dicen que lo hacen como a propósito, pero también van tan rápido que pues puede ser un error, ¿no?
2: Puede ser un error, pero que le costaría varios meses de recuperación a este jugador. Sí. Y además, en una liga ya profesional, estamos hablando de muchísimo dinero y muchos intereses también que juegan ahí. Qué pena.
1: ¿No? Y varias amonestaciones que seguramente
2: también que le habrán llegado.
1: Oiga, y hablando de amonestaciones, pues, ¿qué cree? Nos va a poner una amonestación porque ya terminamos el día de
2: hoy. No, la gente nos quiere seguir viendo.
1: Y sobre todo este que les encanta, ¿no?
2: Claro.
1: De deportes. Pero bueno, pues ya sabe que todas las semanitas tenemos algo de deportes aquí para usted. Estamos todos los días de lunes a viernes en su casita. Gracias por acompañarnos. Yo soy Cintia Lesco.
2: Y yo soy Ani Portocarrero. Y como siempre, fue un placer acompañarles en una edición más de Alarma TV. Nos vemos en la siguiente. Chao.

0: Un hallazgo de presuntas drogas sacude el caso del mexicano muerto por ICE en Houston, Texas. Sin embargo, no había sospechas previas y los agentes desconocían su existencia. Tras el cierre del Alcatraz de los Caimanes, la pesadilla no terminó, solo cambió de lugar. Familias denuncian que sus seres queridos fueron enviados a centros donde enfrentan condiciones que califican como inhumanas.
1: Hoy queda claro para todos.
0: Pilar asegura que su antecesor Jaime Bonilla organizó la reunión para grabarla y utilizarla en su contra. El exgobernador ya respondió. ICE volverá a detener vehículos. El presidente Trump cancela la suspensión temporal, defiende la táctica como clave para su política migratoria y solo pide mayor prudencia. Después de los terremotos que arrasaron Venezuela, muchos niños lo perdieron todo. Entre refugios y escombros, el béisbol ofrece un momento de alivio y una razón para seguir adelante. Así iniciamos su noticiero nacional cierre de edición. ¿Qué tal? Muy buenas noches. Bienvenidos a su noticiero nacional cierre de edición. Les informa José Armando Ronstadt. Iniciamos con lo siguiente. En Houston, en Texas, donde un nuevo hallazgo abre otra línea en la investigación por la muerte del mexicano Lorenzo Salgado Araujo, el trabajador de 52 años baleado por un agente de ICE la semana pasada. Documentos judiciales del FBI señalan que dentro de su camioneta fueron encontradas tres bolsas con una sustancia blanca y cristalina, presuntamente metanfetamina, una en el tablero central y otra en el piso del pasajero. Sin embargo, las drogas no habrían motivado el operativo migratorio. Los agentes no sabían que estaban en el vehículo y además ni Salgado ni los tres hombres que viajaban con él eran el objetivo de la acción migratoria. Tampoco existe señalamiento alguno previo de que Salgado Araujo o los demás ocupantes de la camioneta estuviesen relacionados con drogas o tuvieran antecedentes penales. Un inmigrante venezolano de 45 años murió bajo custodia de ICE mientras era trasladado en autobús entre dos centros de detención. Esto ocurrió en Georgia. La agencia informó que Jesús Manuel Arenas Silva fue encontrado inconsciente y recibió maniobras de reanimación, pero falleció en un hospital. ICE sospecha que sufrió un paro cardíaco, aunque la causa oficial sigue bajo investigación. Según la organización Human Rights Watch, por lo menos 55 personas han muerto bajo custodia de ICE durante el segundo mandato de Donald Trump. La cifra incluye 33 muertes reportadas en 2025, 22 en lo que va este año, incluyendo el fallecimiento reportado el día de hoy. En Florida, familiares de migrantes detenidos en un centro de ICE denuncian condiciones que califican de infrahumanas. Aseguran que sus seres queridos se enfrentan a hacinamiento, falta de atención médica y restricciones en la comunicación. Anthony Belchi desde Miami nos tiene el reporte y las reacciones.
2: Frente al centro de detención federal en el centro de Miami, decenas de familiares de inmigrantes detenidos se concentran frente a las ventanas de la cárcel, tratando de que sus seres queridos presos adentro los vean y sepan que no están solos. Denuncian que sus seres queridos están viviendo en condiciones inhumanas.
3: Nosotros no estamos pidiendo que los pongan en un hotel de lujo, estamos pidiendo condiciones normales para un ser humano de vida. No estamos reclamando nada que ellos no puedan hacer.
2: Marlon lleva 181 días detenido y ha tenido varios episodios serios de salud. Según las familias, adentro hay hacinamiento, falta de agua potable, comida con cucarachas y hasta el uso de gas pimienta contra los detenidos.
4: Es una tortura, psicológicamente y físicamente, para las personas que están enfermas también, que necesitan un trato digno.
2: El esposo de Lisbeth lleva 8 meses encarcelado. Su esposo ha sufrido ya 3 pancreatitis agudas estando detenido. Y aunque muchos pensaban que esta pesadilla terminaría con el cierre de Alligator Alcatraz, para las organizaciones que acompañan a estas familias, el problema simplemente cambió de dirección.
5: Porque ahora estamos viendo cuántos otros centros de detención tienen las mismas condiciones, sino peor. Alligator Alcatraz cerró, pero esas personas la han enviado a centros de detención por todo el país.
2: Aún así, todas confían en que la presión tarde o temprano va a servir de algo. Es la misma fe que ha sostenido durante meses a decenas de familias que semana tras semana se concentran para tratar de buscar una solución para sus seres queridos.
6: Yo quiero tener fe que sí va a funcionar, porque tenemos que tener una voz para nuestros esposos, ya que ellos no tienen ninguna.
2: Con todo, tanto familiares como organizaciones de derechos civiles aseguran que van a luchar hasta el final. Van a seguir presionando a los legisladores y a las autoridades locales para que esta situación se termine de una vez por todas. Anthony Vilchi, Noticias Estrella TV.
0: En otras noticias, el Departamento del Tesoro de Estados Unidos designó a las organizaciones criminales mexicanas, el Cártel de Juárez y a los Viagras, como grupos terroristas transnacionales. La medida endurece las sanciones, bloquea sus bienes bajo jurisdicción estadounidense y prohíbe en general que personas o empresas del país realicen transacciones con esas organizaciones. Washington asegura que la clasificación también fortalece las investigaciones y la cooperación internacional contra el crimen organizado. Y la presidenta de México, Claudia Sheinbaum, rechazó las declaraciones del director de la DEA, quien aseguró ayer que existe una conexión mortal entre el gobierno mexicano y los cárteles de la droga. Sheinbaum calificó los comentarios como desafortunados y sin prueba alguna.
7: Me parece a mí que la DEA tiene mucho trabajo en Estados Unidos. Normalmente la DEA dedica la mayor parte de su trabajo fuera de Estados Unidos, pero dentro de Estados Unidos tiene mucho trabajo. Y debería de estar dedicado al trabajo, principalmente dentro de su país.
0: Sheinbaum aseguró que si un gobierno estuviese ligado a un grupo criminal, no podría mostrar una disminución en los asesinatos. También dijo que México va a mantener la cooperación bilateral, pero con respeto a su soberanía. Esta no sería la primera vez que el director de la DEA acusa al gobierno de México de tener vínculos con el narcotráfico.
8: The Mexican cartels, Sinaloa and CJNG are priority number one of the DEA.
0: Hace unos días, Terry Cole aseguró que la prioridad de Washington es combatir a los narcotraficantes y a los políticos involucrados, como las acusaciones del Departamento de Justicia estadounidense en contra del gobernador de Sinaloa, Rubén Rocha Moya, al igual que a otros funcionarios. Mientras tanto, la gobernadora de Baja California, Marina del Pilar, negó haber entregado información a autoridades estadounidenses y acusó a su antecesor Jaime Bonilla de tenderle una trampa. Y para hablar más sobre la creciente presión en materia de seguridad de Washington sobre México, nos enlazamos hasta Tijuana, Baja California, con nuestro corresponsal Vicente Calderón. Vicente, muy buenas noches.
9: Pues Armando, muy buenas noches. Un gusto estar contigo nuevamente y con el auditorio.
0: Vicente, todo esto se genera como consecuencia de una supuesta llamada filtrada de la gobernadora con el FBI.
9: Exacto, José. Esta semana se conoció la segunda parte de un fragmento de una llamada que supuestamente tuvo la gobernadora o que tuvo la gobernadora con supuestos personeros de autoridades norteamericanas, donde ella asegura estaba gestionando la recuperación de la visa norteamericana que perdió hace ya más de un año y, según otras versiones, ante la posibilidad de que se presenten cargos criminales contra ella. Hay que recordar que fue hace un año cuando le quitaron la visa primero a su marido y luego a ella, y se ha especulado mucho que ella ha sido objeto de una investigación. Sin embargo, no hay, a diferencia, por ejemplo, el caso del gobernador de Sinaloa, Rubén Rocha, evidencias contundentes de que ella esté siendo investigada. Han sido versiones no confirmadas e informales. Pero hoy la gobernadora, que después de esas filtraciones fue acusada por la oposición política en México de traición a la patria por supuestamente estar dando información a un gobierno extranjero, salió a defenderse y en la conferencia mañanera dijo que esta grabación fue hecha por el exgobernador, también de Morena, Jaime Bonilla, que le ofreció interceder por ella para recuperar su visa y que fue él quien le tendió esta trampa, filtrando posteriormente los contenidos porque están ya en medio de una contienda electoral al interior de Morena. Esto fue lo que dijo la gobernadora.
10: En ese contexto, Jaime Bonilla me ofreció reunirme con personas de Estados Unidos para platicar con el tema relacionado con mi visa. Confié de buena fe en mi antecesor. Y tuve esa reunión de la cual se han difundido ciertos fragmentos. Hoy queda claro para todos que fue una trampa.
9: Hay que recordarlo, la gobernadora dice que esta es una venganza de Jaime Bonilla porque el gobierno de Marina del Pilar encausó penalmente al exgobernador por la fabricación de una supuesta planta fotovoltaica que dijo era una estafa para el gobierno y que le costó miles de millones de pesos al gobierno de Baja California, los cuales ya han estado recuperando, pero ya salió a defenderse el exgobernador Jaime Bonilla, que es muy amigo del expresidente López Obrador, y dice que son increíbles, inverosímiles las acusaciones de Marina del Pilar, porque es imposible que alguien con su experiencia pueda confiar en alguien que dice es su enemigo y a quien ya demandó. Ahora hay que ver que esto es el contexto en el cual se dan las acusaciones y el incremento en la presión de Estados Unidos para ir contra los políticos que presuntamente estarían protegiendo a las organizaciones criminales y a los cárteles mexicanos. José.
0: Vicente, sabemos que la presidenta de México dijo que no había ahí nada sospechoso, nada que investigar. Sin embargo, tú me habías señalado anteriormente fuera de cámara que esta es una batalla por el poder político de ese estado.
9: Exactamente, porque en este momento están sucediendo lo que se considerarían las primarias dentro del partido Morena. Los que sean los candidatos a las gubernaturas y a las elecciones en 17 estados que estarán en disputa el próximo año 27, están ya seleccionándose. Y Jaime Bonilla tiene su candidata, que es la controversial alcaldesa de Tijuana, Montserrat Caballero, aquella que dice que se tuvo que ir a vivir en los cuarteles debido a las presiones y amenazas del cártel Jalisco Nueva Generación, y que hoy anda muy campante haciendo esto que dicen que no es pre-campaña, pero que todo el mundo identifica como una campaña política adelantada.
0: Todo un drama político. Muchísimas gracias, Vicente. Gracias por tu información.
9: A ustedes.
0: Continuamos en Baja California, en donde María de Jesús Quijada Maldonado, regidora del partido Morena en la ciudad de Tecate, se encuentra fuera de peligro en un hospital de San Diego, California, después de haber sido atacada a balazos la tarde de ayer. En la agresión murió su esposo, Jesús Pereira Ruiz. El padre de la funcionaria confirmó su estado de salud, desmintió los rumores sobre su muerte.
11: Sé que gracias a Dios mi hija está fuera de peligro y pues mi nieta también, es la información que me dieron a mí ahorita, es todo lo que puedo decirles y darles las gracias a todos por sus oraciones.
0: Hasta ahora las autoridades no han revelado el móvil del atentado ni reportado detenciones, mientras que la Fiscalía Estatal continúa con las investigaciones. Un corte comercial, más información al regresar a cierre de edición. Se aleja la posibilidad de un acuerdo de paz en el Medio Oriente, ataques entre Estados Unidos e Irán se intensifican. Y en medio de los escombros, el béisbol devuelve por un momento la esperanza a La Guaira, Venezuela. Tenemos esta historia en detalle al regresar.

0: Este miércoles, el presidente Donald Trump reactivó las detenciones vehiculares de ICE en menos de 24 horas después de que el Departamento de Seguridad Nacional ordenara suspenderlas temporalmente. La pausa buscaba revisar tácticas y capacitar a los agentes después de dos tiroteos mortales en Texas. Trump defendió esta práctica como una herramienta clave de su política migratoria, pero pidió a los agentes de ICE actuar con prudencia. Y el Departamento de Seguridad Nacional asegura que la mitad de los agentes de ICE ya cuenta con cámaras corporales para utilizarlas durante operativos y arrestos. Además, anunció que todo su personal estará equipado con estos dispositivos en un plazo de 6 meses. María Teresa Sarabia nos tiene más información.
1: La falta de cámaras corporales en dos tiroteos mortales de ICE en Texas y en Maine vuelve a poner en jaque la promesa de transparencia de esta administración. El Departamento de Seguridad Nacional dice ahora que cada equipo de arresto contará con al menos un agente con cámara.
2: Es supremamente importante para todo el mundo involucrado, no solamente para la seguridad del oficial, pero también para la seguridad de la comunidad.
1: Pero esta no es la primera vez que lo prometen. En febrero, tras las muertes de Rene Good y Alex Pretty en Minneapolis, la entonces secretaria Kristi Noem dijo que las cámaras se distribuirían rápidamente en todo el país. 5 meses después, ni los agentes de Houston ni los de Maine las llevaban.
3: Sin embargo, hemos visto que las prioridades de la agencia han sido en reclutar, en llenar las filas, unos números astronómicos de agentes.
1: El Congreso ya había aprobado $20 millones para comprar más de 5,000 cámaras. El Departamento de Seguridad Nacional asegura que más de la mitad de las oficinas de campo ya las recibió y que el resto las tendrá en los próximos 60 días y culpa del retraso a los cierres de gobierno.
4: Preocupa mucho lo que está haciendo el gobierno y lo que nosotros queremos es llamar al Congreso para que puedan ellos definitivamente tomar cartas en el asunto.
1: Pero para las organizaciones proinmigrantes, se trata de la misma promesa incumplida una y otra vez. Recuerdan que ya en 2022 se ordenó el uso de cámaras corporales en agencias federales y que ICE fue la última en adoptarlas. Y ahora insisten en que sin ese respaldo audiovisual es la palabra de la agencia contra la de las víctimas.
3: No están rindiendo cuentas y el problema es que una agencia como ICE ha carecido de una rendición de cuentas y de alguien que verdaderamente lo fiscalice desde que Trump volvió a la Casa Blanca.
1: Sin cámaras que respalden la versión oficial, la desconfianza hacia ICE crece y con ella la exigencia de que la transparencia deje de ser solo una promesa. María Teresa Sarabia, Noticias Estrella TV.

0: En otra información, Estados Unidos reimpuso el bloqueo naval a Irán y reforzó su campaña de ataques aéreos. Esto en respuesta a las acciones de Teherán contra embarcaciones en el estrecho de Hormuz. Según autoridades iraníes, los bombardeos dejaron por lo menos 7 militares muertos y cientos de heridos. A sus 12 años, Jefferson Seijas soñaba con convertirse en beisbolista profesional, pero los terremotos que devastaron la costa de Venezuela le arrebataron su casa a sus compañeros y al hombre que financiaba su carrera. Ahora el campo donde entrenaba se convirtió en el refugio de su familia. Tania Monzón nos tiene más de esta historia.
1: Jefferson Seijas regresa a su campo de béisbol, pero esta vez no llega para entrenar. El joven pelotero de 12 años camina junto a su madre y su hermano entre las carpas que ahora ocupan el terreno donde soñaba con convertirse en profesional. Su familia forma parte de las cerca de 18.000 personas que quedaron sin hogar tras los dos terremotos que devastaron La Guaira. Jefferson perdió su casa, su equipo deportivo, amigos y varios compañeros de juego. También murió el hombre que patrocinaba su carrera y pagaba sus entrenamientos.
2: Pero él se ha sentido muy triste porque muchos compañeros fallecieron. El que lo apoyaba a él en el béisbol también falleció, quedó tapiado.
3: Cuando usted habla de él, el que lo apoyaba, ¿qué era? ¿Era un profesor?
2: Él era un agente. Él tenía un gimnasio, un hotel aquí arriba, que le dicen Hotel El Chipi. Él era que me apoyaba a mi hijo, que le pagaba todo.
1: Para Jefferson, como para muchos niños venezolanos, el béisbol representaba una oportunidad de salir de la pobreza y ayudar a su familia. Días después del desastre, jugadores y entrenadores se reunieron para su primer partido amistoso. Antes de salir al terreno, recordaron a los compañeros, familiares y colegas que no sobrevivieron.
4: Tenemos el corazón chiquitico por la pérdida de muchos familiares, muchos compañeros de trabajo, muchos compañeros de equipo, muchos compañeros de estudio.
1: Durante unas horas, los niños cambiaron los escombros por las bases y la tristeza por el sonido de los bates. Pero para los entrenadores, el dolor sigue presente.
5: Y yo porque vine porque quise relajar la mente. Muy fuerte, muy fuerte. Sobre todo la categoría donde estaba mi chamo, que perdió un compañero y pega, pues era la primera base del equipo.
1: La lluvia interrumpió el partido y los devolvió al refugio y a una realidad de la que todavía es difícil escapar. Por la noche, Jefferson revisa en su teléfono los videos del desastre.
6: Él también murió.
1: Mientras su futuro deportivo permanece incierto, el joven sigue entrenando con equipo donado, aferrado al mismo sueño que los terremotos todavía no han podido quitarle. Dania Monzón, Noticias Estrella TV.
0: Continúe con nosotros, tenemos más noticias al regresar. Argentina se desborda tras el triunfo en semifinales de su selección en el Mundial de Fútbol.

0: El sur de California sigue sintiendo los estragos de una intensa ola de calor, pero no todas las personas se quejan de las altas temperaturas. Muchos comerciantes aprovechan esta situación para impulsar sus negocios y de paso refrescar a sus clientes. En Los Ángeles, Luis Zaragoza nos tiene esta historia.
1: Es el segundo día de calor extremo en el sur de California y la mayoría de los residentes buscan una manera para refrescarse y mantenerse hidratados. Y de acuerdo al Servicio Meteorológico Nacional, este miércoles podría ser el más caluroso de esta primera ola de calor, con temperaturas que podrían rebasar en algunas áreas los tres dígitos, para muchos un calor agotador.
2: Con este calor, queremos un poquito de sombra, viento.
3: ¿Cómo piensas cuidar?
2: Hidratándose lo más que puedan.
1: Ante este escenario, quienes más se benefician de las altas temperaturas son establecimientos que venden productos refrescantes como helados, paletas, aguas frescas, etc.
4: Y obvio tenemos más gente, más ventas, siempre está lleno, entonces está súper muy bien.
1: Y bajo los candentes rayos del sol, quienes también obtienen una buena ganancia económica son los vendedores ambulantes que ofrecen fruta picada y aguas frescas.
5: Solo cuando empieza el tiempo de calor es cuando empezamos a vender esto. La gente pasa, me compra. Vendemos mucho el agua fresca.
1: Para los comerciantes que se benefician de días calurosos de verano, comentaron que sus ventas aumentan de manera significativa y para los empleados esto significan horas extras.
4: Somos 4 o 5 empleadas las que trabajamos, entonces siempre está lleno por el tiempo de calor. Y obvio que como tenemos aire, entonces tenemos bancas afuera también.
6: Las autoridades recomiendan no dejar a niños pequeños, ni a mascotas, ni tampoco a personas de la tercera edad dentro de un vehículo, ya que las temperaturas en un auto estacionado aumentan hasta 20 grados Fahrenheit en pocos minutos. Luis Zaragoza, Noticias Estrella TV.
0: Estalló la locura en las calles de Argentina. Cientos de miles de personas siguen festejando la victoria de su selección este miércoles contra Inglaterra por marcador de 2-1, enfilándose a la final de la Copa del Mundo, en donde buscarán obtener el bicampeonato el próximo domingo ante la poderosa escuadra de España. Muchas gracias por acompañarnos. Muy buena noche. Yo soy José Armando Ronstadt. Los esperamos mañana. Dios mediante.

0: Guillermo del Toro es un director de cine mexicano conocido por su trabajo en películas de género de terror y fantasía. El Espinazo del Diablo, ambientada en un internado durante la Guerra Civil Española, combina elementos de terror sobrenatural con un trasfondo histórico. El Laberinto del Fauno, la historia sigue a una niña que se encuentra en un mundo mágico lleno de criaturas aterradoras y fascinantes. Mamá, esta película de terror sobrenatural que cuenta la historia de dos niñas que son criadas por una entidad paranormal después de sobrevivir a un accidente. La Cumbre Escarlata, la trama sigue a una joven que se casa y se muda a una mansión decrépita habitada por oscuros secretos. La Forma del Agua, narra la relación entre una mujer muda y una criatura acuática en un laboratorio de alta seguridad durante la Guerra Fría. El Callejón de las Almas Perdidas. La historia gira en torno a un estafador que se involucra en oscuros secretos y manipulaciones.
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Abrimos con una noticia en desarrollo. La administración Trump estaría considerando exigir una fianza de hasta $100,000 a algunos solicitantes de la residencia permanente que tramiten su visa en consulados en el extranjero. Atención, el dinero sería devuelto solo después de que el migrante obtenga la ciudadanía estadounidense. Un proceso que puede tomar más de 5 años. La información la reveló The Wall Street Journal. Según el reporte, la medida sería para garantizar que los nuevos inmigrantes puedan sustentarse económicamente y no dependan del gobierno, aunque por ahora no se ha tomado una decisión oficial sobre el tema. Hola, ¿qué tal? Soy Abel Álvarez. Gracias por acompañarme. Estas son otras de las noticias que estamos siguiendo muy de cerca aquí en 24 horas. Cuba regresa a la mira de Washington. Revelan que el Pentágono evalúa opciones militares para la isla. Le decimos qué se sabe sobre los planes. También México reconoce que tardó 2 años en identificar al piloto que llevó a El Mayo Zambada a Estados Unidos. La explicación de la presidenta Sheinbaum contradice lo que reveló su propio gobierno hace meses. Además, hasta 70 años de prisión para los feminicidas en México. El gobierno impulsa una nueva ley mientras miles de familias exigen justicia. Hablamos con la hermana de una víctima de feminicidio. Argentina podría ser sancionada por la FIFA. Sus jugadores celebran el pase a la final con una pancarta que podría violar las reglas del Mundial. Pero mire, continuamos con los planes militares que Washington evalúa para Cuba. Según la cadena CBS News, el Pentágono ha analizado en las últimas semanas distintos escenarios para una posible acción militar contra la isla. Entre ellos, una operación que movilizaría a miles de soldados de la División 101 aerotransportada, una de las fuerzas de combate más famosas del ejército estadounidense. Pero ahora bien, ¿por qué esta unidad? Mire, fíjese, tiene su base en Kentucky. Ahí la está viendo en pantalla. Y es la única división especializada en operaciones de asalto aéreo a gran escala. Además, tiene alrededor de 20,000 soldados capaces de desplegarse en pocas horas. Utiliza helicópteros Black Hawk, Chinook y también Apache. Y ha participado en conflictos como la Segunda Guerra Mundial, Vietnam, Irak y Afganistán. Sin embargo, altos funcionarios dijeron que ni el presidente Trump ni el Pentágono han tomado una decisión todavía. Parece que por ahora la atención y el despliegue militar sigue centrado en el Medio Oriente. Pero mire por qué. Estados Unidos lanzó hoy 2 olas de ataques contra Irán en menos de 24 horas. La primera ofensiva duró 90 minutos y tuvo como blanco sistemas de defensa, almacenes y plataformas de lanzamientos de misiles. Y en la segunda atacaron estaciones de policía y bases de la Guardia Costera al sur del país, provocando una gran explosión e incendio.

0: Pero ahora bien, Irán, por supuesto que contraatacó. Es un dron cargado con explosivos que fue derribado por las defensas aéreas sobre la ciudad de Erbil, en Irak, y cayó cerca del consulado de Estados Unidos. Kuwait también enfrentó ataques de drones y en Bahrein volvieron a sonar las sirenas de alerta. También en el estrecho de Hormuz, Washington atacó un buque con bandera de Curazao después de que ignorara las advertencias y continuara su ruta hacia la principal terminal petrolera de Irán. Según el comando central, un misil impactó la embarcación y la dejó fuera de operación. El presidente Trump reanuda los retenes migratorios tras la pausa que ordenó ICE a sus agentes después de dos tiroteos mortales. A pesar de que inmigrantes han muerto por esta táctica, el mandatario defiende que es una herramienta necesaria para combatir a criminales. Y nuestro corresponsal Rubén Pereira tiene las reacciones.
1: Apenas un día después de que ICE ordenara internamente suspender todos los arrestos de inmigrantes en vehículos, el presidente Donald Trump dio marcha atrás a esa decisión. La medida había sido adoptada tras la muerte del mexicano Lorenzo Salgado durante un operativo en Houston y del colombiano Johan Sebastián Durán Guerrero, abatido en otra intervención de ICE en Maine. Pero hoy, en su red social, el presidente expresó: "Debemos ser fuertes, firmes e inteligentes, y no podemos renunciar a una de las herramientas más importantes y efectivas de ICE para combatir el crimen, las detenciones vehiculares".
2: Ya después de los dos asesinatos de dos inmigrantes, obviamente algo no está funcionando, obviamente algo está causando que los derechos de estos inmigrantes no sean respetados, pero al presidente no le importa eso.
1: Las preocupaciones crecieron desde Minneapolis, donde en enero pasado ocurrió el caso de Renee Nicole Good, abatida en su vehículo durante un operativo migratorio.
3: Es como decir, aquí está tu cheque en blanco para que tú hagas lo que quieras, y eso es como lo estamos sintiendo en la comunidad.
1: Mientras la Casa Blanca mantiene a las deportaciones como una prioridad, las encuestas muestran que la inmigración sigue siendo uno de los temas políticamente más importantes para el presidente. Según una reciente encuesta, la aprobación de Trump en inmigración era de 47% al inicio de su segundo mandato. Cayó a 38% en febrero y repuntó a 42% en junio. La controversia también revive otros casos, como el de Silverio Villegas González, el inmigrante mexicano que murió durante una detención de ICE en su auto en el área de Chicago.
4: Mucha gente tiene miedo a ir a trabajar, tienen miedo de salir a vender a las calles, tienen miedo de ir a comprar comida.
1: Abogados de inmigración recuerdan que independientemente del estatus migratorio de una persona, los agentes federales deben respetar los límites establecidos por la Constitución durante cualquier detención.
2: No solamente vamos a ver más enfrentamientos, desafortunadamente vamos a seguir viendo más muertes a las manos de estas tácticas que estos oficiales ya están utilizando.
1: Rubén Pereira, Noticias Estrella TV.
0: Y la Fiscalía de Houston, en Texas, solicitó la visa U para los tres mexicanos que viajaban con Lorenzo Salgado Araujo. Consideran que sus testimonios son fundamentales para la investigación, ya que podrían ser la única evidencia directa de lo ocurrido. Los tres permanecen bajo custodia migratoria. Según lo informado, Salgado no era el objetivo del operativo. Además, los agentes involucrados no portaban cámaras corporales activas. Y uno de esos testigos es Víctor Salgado, hermano del fallecido Lorenzo Salgado. Mire, hoy tuve la oportunidad de hablar con su abogada, Ruby Powers, para conocer más sobre su situación. Y esto fue lo que me dijo en la conversación. Ruby, cuéntanos, ¿cómo está la situación con Víctor? Me imagino que has tenido la oportunidad de conversar con él.
5: Sí, pues hay muchas cosas. Una es de que él está procesando todo lo que pasó la semana que pasado con el evento muy traumático de ver el disparo enfrente de su cara a su hermano Lorenzo. Él está haciendo los trámites de inmigración, donde que él está en un centro de detención como 45 minutos de Houston, fuera de su familia, y está en el centro desde el día de la muerte de su hermano. Y también él quiere justicia por su hermano, quiere salir para que él pueda ayudar los grupos con su testigo, con de dar la información de qué pasó esta fecha.
0: Ruby, se hablaba que los testigos querían, el gobierno quería deportarlos. ¿Eso en qué situación está?
5: Pues cuando alguien entró al centro de detención, está, normalmente empieza el proceso de corte de inmigración y él tiene una audiencia que viene, pero todavía tiene sus derechos de luchar, de mandar aplicaciones. Mientras eso, so, todavía estamos haciendo eso el más pronto posible. Él tiene tiempo de hacer eso, pero queremos que él no está detenido y queremos, estamos trabajando de que él puede salir el más pronto posible.
0: ¿Tiene miedo, Víctor?
5: Yo no sé, pero él es muy fuerte y él sé que él puede ayudar con las investigaciones y quiere salir para ayudar para tener justicia por su hermano.
0: Bueno, ahora veamos las siguientes imágenes. Agentes de ICE parecen arrestar a una anciana en Nuevo México. Esto ocurrió en la ciudad de Chaparral, afuera de una gasolinera. De acuerdo a testigos, llegó a ese lugar pidiendo ayuda, ya que una camioneta la venía siguiendo. Momentos después, la anciana fue escoltada por los agentes hacia uno de sus vehículos. La mujer se dirigía a recibir un tratamiento de quimioterapia cuando fue detenida. Con esto nos vamos a una pausa. Cuando regrese, ya se sabe quién fue el piloto involucrado en el traslado del Mayo Zambada a Estados Unidos. Le diremos cómo llegaron a conocer su identidad. Además, México ya no quiere más mujeres asesinadas. Propone una ley que encerraría por décadas a quienes cometan feminicidios. También parecía un viaje al infierno. Un tren repentinamente se ve rodeado por las llamas en un incendio forestal. Y una pancarta podría meter en problemas a la selección argentina. El triunfo de hoy ante Inglaterra se mezcla con la política. Ya le contamos.
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0: Gracias por seguir con nosotros aquí en 24 horas. Mire, la Fiscalía General de la República de México reconoció hoy que tardaron 2 años en identificar al piloto que llevó al narcotraficante Ismael El Mayo Zambada a Estados Unidos. Se trata de Mauro Alberto Núñez Ojeda, alias El Jando, presunto miembro del cártel de Sinaloa. Pero vamos a ver cómo ocurrieron los hechos, sobre todo para tener una idea cronológicamente. El 26 de julio de 2024 aterriza con el capo en territorio estadounidense y fue deportado a México, donde estuvo libre hasta febrero de 2025. En esa fecha fue detenido en Culiacán tras un enfrentamiento con el ejército y en el momento del arresto dio un nombre falso. Pero escuche esto, 6 meses después, el gobierno mexicano lo entregó nuevamente a Estados Unidos junto con otros 25 criminales. Y supuestamente el mes pasado fue que la fiscalía confirmó que él era quien habían trasladado, que había trasladado al Mayo, tras analizar sus huellas dactilares y también su voz. Esto desató, mire, una polémica en Palacio Nacional y periodistas cuestionaron a la presidenta Claudia Sheinbaum. Y ella aseguró que cuando entregaron al Jando a Estados Unidos, las autoridades mexicanas todavía no sabían que era el piloto. Vamos a escucharla.
1: Ya que la fiscalía también aclare, la entrega de estos delincuentes a Estados Unidos por parte del Consejo Nacional de Seguridad, pues se llevó a cabo en estricta cumplimiento de la Ley de Seguridad Nacional. En esas reuniones, como lo comenté desde su momento, desde la primera entrega, participó directamente el Gabinete de Seguridad. No participé personalmente en esas reuniones y ellos hicieron una investigación muy exhaustiva de cada una de las personas que debía enviarse y cada uno de ellos con el análisis de riesgo de lo que podían representar por estar en México. La decisión que toma el Consejo es para la protección de México, para mejorar la seguridad de nuestro país.
2: Pero se entiende que hasta ese momento no se sabía que era el piloto, ¿no?
1: Por eso pues es lo que comenta la Fiscalía y ellos ya tendrán que dar más información sobre todo este caso.
0: Pero esa explicación contradice lo que informó el 11 de febrero de 2025 el propio secretario de Seguridad, Omar García Harfuch, quien dijo que el Jando era el piloto de confianza de los Chapitos. Vamos a escucharlo también.
3: Sí podemos adelantar que esta persona, en efecto, es piloto de confianza del líder de la célula delictiva que tiene que ver con la privación ilegal de la persona que fue entregada en Estados Unidos.
0: Estas declaraciones de hace más de un año abre un nuevo debate sobre cuándo realmente las autoridades mexicanas tuvieron conocimiento de ese vínculo. Y seguimos en México porque el gobierno impulsa una nueva ley que castigaría el feminicidio con hasta 70 años de prisión, así como está escuchando. Pero familiares y activistas piden, además de las sentencias, se combata la impunidad. Vamos hasta la capital mexicana. Víctor Blázquez habló con la hermana de una víctima de feminicidio que lleva años buscando precisamente eso, justicia.
4: Que sigo siendo la voz de Zuli.
5: En la familia Contreras llevan 4 años esperando justicia por el feminicidio de Zuleima. Era la hermana de medio de 3. Según las investigaciones, fue su expareja el presunto responsable de haberle arrebatado la vida. Y aunque hoy en día se encuentra detenido, la autoridad no le ha podido dictar sentencia.
4: Aún así, cumpliendo sus 50 años, él va a poder salir, va a poder volver a abrazar a su familia. Y mi mamá se quedó sin abrazar a su hija.
5: Y aunque los años en prisión no paguen la vida de una mujer que fue quitada con violencia, la presidenta Claudia Sheinbaum firmó este miércoles una iniciativa de ley general para prevenir, investigar, sancionar y reparar el daño por igual bajo el delito de feminicidio en las 32 entidades del país, con sanciones que van de los 50 a los 70 años de prisión.
1: Esta ley lo que hace es garantizar que en todas las fiscalías se trabaje igual el delito de feminicidio y que realmente tengamos cero impunidad frente a los feminicidios.
5: Pero en la opinión de abogados y activistas como Alexia, el mayor reto de la autoridad es combatir la impunidad. Si la autoridad no hace su trabajo, las víctimas de feminicidio seguirán sin encontrar justicia.
6: Más allá de homologar la ley, saber cómo se va a aplicar y cómo va a hacer la fiscalía de cada estado hacia todas estas mujeres que son privadas de la vida de manera violenta.
5: Además de la condena, el presunto feminicida no podrá acceder

0: acceder a la amnistía, a la libertad condicional o a la conmutación de la pena.
1: Tengo miedo a que se vuelva a repetir el día de mañana con alguna amiga, mi otra hermana o incluso me pasa a mí.
2: En cifras oficiales ocurren más de 730 feminicidios al año, es decir, uno o dos en promedio cada día. Sin embargo, para organizaciones civiles la cifra podría ser mucho mayor porque la autoridad reclasifica muchas veces este delito. En Ciudad de México, Víctor Blázquez, Noticias, Estrella TV.
3: También en México, el tren interoceánico vuelve a descarrilarse. Hace unas horas, la Secretaría de la Marina informó sobre el incidente de la línea Z en Oaxaca. En esta ocasión se trató de un tren de carga donde dos vagones del convoy se vieron dañados. Afortunadamente no hubo personas lesionadas. Y en Hermosillo, Sonora, un socavón se abrió en una carretera y prácticamente se tragó una camioneta. Mírenlo.
4: Miren, quiero que vean este socavón tan terrible. No me voy a acercar mucho porque me da miedo.
3: Según los testigos, el conductor de la camioneta intentaba auxiliar a un motociclista que cayó en el primer hundimiento del camino cuando el suelo colapsó y el vehículo también quedó atrapado. Por fortuna, el chofer pudo ser rescatado ileso, pero el motociclista tuvo que ser trasladado a un hospital. Y ahora vamos hasta Canadá con las increíbles imágenes de un tren que quedó rodeado por las llamas en un incendio forestal.
5: This could potentially overtake us here. This is getting a little scary.
6: Yeah.
5: Okay, y'all need to hurry up here. Like, seriously, we're encased in flames now.
3: Toda la cabina de la locomotora se tiñó de rojo mientras los conductores temían morir calcinados luego que el tren quedara atorado en los rieles. Por fortuna, todo el equipo pudo ser rescatado y todos los servicios en el área de Ontario fueron suspendidos. Vamos a otra pausa. Cuando vuelva, atención, porque la imagen del presidente Trump lista para ser acuñada en una moneda, pero ya le decimos por qué este acto conmemorativo ya genera polémicas. Y el secretario de Defensa, Pete Hegseth, también tiene sus polémicas. Ahora quiere tratamientos hormonales para las tropas estadounidenses. Y la selección argentina derrotó a los ingleses en el fútbol, pero un cartel ese que está en pantalla en las celebraciones podría ponerlos fuera de lugar.

a pieza que tendrá un acabado dorado comenzará a circular en otoño como parte de las celebraciones por el aniversario 250 de Estados Unidos. Sin embargo, mire, ya la medida genera controversia, ya que críticos señalan que la ley federal establece que solo personas fallecidas pueden aparecer en las monedas y billetes del país. El Pentágono comenzará a medir los niveles de testosterona de los militares. El secretario de Defensa, Pete Hegseth, ordenó pruebas anuales para los mayores de 30 años y para los menores de 30, los exámenes serían voluntarios. Quienes presenten bajos niveles podrán recibir terapia de reemplazo hormonal de manera opcional. Hegseth dijo que esto es para mejorar el rendimiento y la preparación de las tropas. Argentina podría enfrentar sanciones de la FIFA tras celebrar su pase a la final del Mundial. Con una pancarta que decía "Las Malvinas son argentinas", el cartel fue desplegado en la cancha por los jugadores después de eliminar a Inglaterra. Las Maldivas son administradas por el Reino Unido y Argentina reclama la soberanía de las islas hace décadas. Pero el reglamento de la FIFA prohíbe exhibir mensajes políticos durante la competencia, por lo que analizan si abrir un procedimiento disciplinario contra la selección argentina podría ser factible. Y la final del Mundial que se disputará entre Argentina y España también revivió una de las fotos más icónicas del fútbol. Es una imagen tomada en 2007 que muestra a Lionel Messi con el joven, cuando era joven, ¿no? Sosteniendo en una bañera a un bebé que es el jugador español Lamine Yamal. La foto formó parte de un calendario benéfico del Barcelona a favor de UNICEF. Y casi dos décadas después, el destino, mire, los pondrá frente a frente en la gran final de la Copa del Mundo. ¿Qué tal con eso? Y mientras crece la expectativa por ese encuentro, nos vamos a despedir con la celebración de los aficionados argentinos en Atlanta.

Y como están viendo, cientos de fanáticos celebraron el triunfo 2-1 sobre Inglaterra. Algunos recorrieron hasta 10 horas en carretera para apoyar a su selección. Ahora la albiceleste buscará el título de bicampeón frente a España este domingo. Y la celebración no solo fue en Atlanta, también en Buenos Aires, Argentina, que un mar de gente salió a las calles para celebrar. Con esto me despido. Soy Abel Álvarez. Gracias por informarse conmigo aquí en 24 horas.

0: Atención a esto porque crece la indignación en el país entero. Otro inmigrante ha muerto en un caso vinculado a operativos de ICE y con él ya son 3 personas que pierden la vida en tan solo una semana. Hoy se cumplen 3 semanas precisamente de los terremotos devastadores en Venezuela y en vivo hoy tenemos a una sobreviviente mexicoamericana que viajó a Caracas para vivir una historia de amor, pero terminó convirtiéndose en una verdadera pesadilla. Y atención porque el mundo no perdona a Messi. Muchos sospechan que la FIFA hace todo para garantizar que el argentino vuelva a levantar la Copa del Mundo en su retiro de esta justa futbolera. Así de picante, así de emocionante y así de informativo también. Arranca Sin Filtro. Gracias por acompañarnos. Estamos en vivo desde Los Ángeles para todo el país, de costa a costa. Así que bienvenidos. Y por supuesto, hoy como Pancho Villa con un mujerón en cada orilla, me acompaña Mirtala Salinas y Aura Bella Hernández. Laura Ortega tiene el día libre, pero estamos aquí listos para ustedes.
1: ¿Dónde estará? ¿Qué suertudo? ¿Dónde estará Laura? Ya me imagino.
0: Laura se fue. Así es, oigan, pero bueno, vamos con la información porque esto que está sucediendo en el país realmente causa indignación en todas partes. Fíjense que una persecución terminó en tragedia en la Florida, donde un hombre mexicano de 28 años murió después de ser atropellado por un camión de carga. Esto, según las autoridades, mientras escapaba de los agentes de inmigración, agentes federales que lo perseguían. El incidente ocurrió el martes en San Agustín, cuando agentes de ICE y de Investigación de Seguridad Nacional realizaron un operativo en una gasolinera. Las autoridades dicen que 4 personas salieron corriendo del vehículo y una de ellas cruzó una carretera con mucho tráfico donde fue impactado por el tráiler.
1: Wow,
0: el conductor se detuvo e intentó ayudar, pero el hombre murió en el lugar. Con esto son ya 3 muertes vinculadas a ICE, 2 directamente y esta que de una u otra manera, pues bueno, escapaba también este mexicano de la Florida, de la presión migratoria y de este operativo que por supuesto nos ha causado indignación, molestia y mucha, pero mucha preocupación.
1: Y todavía no sabemos si este operativo era dirigido, ¿no? Y eso es lo preocupante, que no se saben los detalles rápido. Nosotros aquí queremos saber todo para poder analizar todo esto bien, pero lo triste es que alguien falleció de nuevo. Y sí, tal vez no lo disparó un agente de ICE, pero murió la vida tratando de huir, tratando de por el miedo, ¿no? Entonces eso es lo triste de todo esto.
2: Y mencionas 3 muertes, pero son 3 muertes en tan solo 2 semanas, sí, porque realmente van más. Por ejemplo, bajo custodia de ICE, son 17 mexicanos, bajo custodia de ICE, pero en este tipo de operativos sí son más. Y esto que sucedió en Florida me hace mucho recordar algo que sucedió en California hace aproximadamente un año, cuando estuvieron las redadas aquí, que hubo un hombre que también trató de huir de ICE cuando estaban haciendo una redada, se sube a la autopista y lo atropella un carro. Realmente bien triste la situación, porque nadie deberíamos de vivir con el temor de que si vamos al súper, que si vamos a trabajar, que si vamos a la guardería a recoger a nuestros hijos, vamos a estar vigilados por la agencia de inmigración y quizá arrestados.
0: Y es muy preocupante.
1: Es muy preocupante
0: en todo el sentido, porque obviamente, como dice Mirtala, son 17 mexicanos, solo mexicanos que han muerto en custodia de ICE, pero ya con esta muerte

0: parte en la Florida se suman 10. 10 que han muerto directamente en operativos migratorios. Sabemos que el gobierno de México también está poniendo ya demandas penales aquí en los Estados Unidos para perseguir estos casos y, por supuesto, esclarecer. Dicen que las notas diplomáticas no fueron suficientes y por eso se fueron a esta instancia.
1: Sí, lo que iba a decir es que hay muchas personas que sí están criticando ya y que por qué corren. Yo creo que nadie entiende la situación hasta que está viviéndola. O sea, nosotros podemos decir, no corran, o sea, no piensen que les va a pasar algo, nomás háganse así como los disimulados, como si no va a pasar nada, pero yo creo que nadie puede juzgar porque ese miedo puede causar que uno haga cosas que ni uno piensa que va a hacer en ese momento.
0: Es la reacción del momento, ¿no? Al final de cuentas, el instinto de supervivencia, de tratar de ponernos a salvo, y en ese instinto es cuando a veces las cosas se salen de control. En fin, son casos que sin duda conmueven a la comunidad y que exigimos que se haga una investigación clara y transparente respecto a toda esta situación. Ahora, recordamos que dos de estas muertes fueron con tiroteos directos de agentes de ICE, y precisamente tras estos tiroteos que estuvieron involucrados agentes de ICE, uno en Houston, otro en Maine, durante estos últimos días, pues el presidente Trump ha publicado un mensaje bastante llamativo en donde dice que no deben de parar esas detenidas que están haciendo al tráfico, cosa que ICE había instruido con un documento interno. El día de ayer se filtró esa información de que ya no iban a hacer más paradas de tráfico referente a operativos migratorios, a menos que fuera inminente y necesariamente para ejecutar una orden de arresto. Sin embargo, Trump sugiere que no deberían de parar, porque dice que las detenciones de tráfico son una herramienta importantísima para ICE lograr sus objetivos de detener a personas sin documentos. Una recomendación del presidente que, por supuesto, está llamando mucho la atención, porque mientras ICE intenta calmar las aguas, parece que el presidente reenciende esta controversia.
2: Claro que sí, dice que no podemos permitir que ICE deje de hacer uno de los trabajos más importantes que debería de estar haciendo, pero también, señor presidente, es uno de los trabajos que más controversia están causando y que también pues tiene a la comunidad, no solamente latina, porque no solamente hay latinos indocumentados, hay de todos orígenes, y tiene la comunidad realmente aterrorizada.
1: Sí, yo creo que ayer estábamos pues de cierta forma aplaudiendo, ¿no?, esta acción de que estábamos viendo un cambio tal vez en el Departamento de Seguridad, pero ahora con esto del presidente, o sea, enoja que no se estén tal vez platicando entre ellos, viendo cuáles son las mejores soluciones para la comunidad, para que la gente no tenga miedo, y eso lo que causa ese enojo, yo creo que entre todos, porque nosotros queremos cambios para estos agentes y queremos que estén bien entrenados, y al parecer, pues el presidente ni le importa.
0: Ahora, en medio de toda esta situación en Houston, no podemos olvidar que en manos de ICE murió precisamente Lorenzo Salgado Araujo, y una multitud llegó al ayuntamiento para exigir medidas y expresar su indignación, su enojo en medio de todo esto tras el tiroteo, pues, que acabó con la vida de esta persona. Por eso es que nos vamos a enlazar precisamente con César Espinosa, es el director ejecutivo de la organización Pro Migrante Fiel en Houston, para que nos hable un poco más de lo que está sucediendo. César, bienvenido, muchísimas gracias por estar con nosotros. Cuéntanos, ¿qué es lo que está pasando en Houston en este momento con este caso del señor Araujo, que nos indigna y nos duele a todos como comunidad?
3: Bueno, muchísimas gracias y buenas tardes. Gracias por invitarnos. Pues obviamente hay mucho miedo, hay mucho temor, hay mucha indignación en la comunidad de inmigrante aquí en Houston, pero creo que el miedo ha sido palpable ya por el último año y medio. O sea, hemos visto un incremento de presencia de ICE en las calles. Hemos visto personas que han interrumpido sus vidas en total por miedo al ICE, y realmente es algo que es muy triste. Pero por lo mismo necesitamos que haya un cambio, y le queremos recordar a aquella gente que posiblemente votó por Trump, que Trump no dijo que este era el plan.
1: Y tú estabas allí ayer en el ayuntamiento. ¿Qué le estabas pidiendo tú a los líderes de tu comunidad? Te escuché diciendo que para los que dicen que votar es la única opción, no es la única. ¿Qué más dijiste ahí?
3: Bueno, un número uno, llevamos evidencia de otras otros casos federales a donde la ciudad de Houston se ha involucrado y ha ganado la justicia para familias. Nuestro alcalde ahorita desgraciadamente dice que no se puede, pero nosotros estamos ahí para decirle que sí se puede. Y también estábamos hablando de de que en Houston existen aproximadamente 350 mil residentes permanentes como yo y existen 600 mil personas indocumentadas. O sea, estamos hablando de 1 millón de personas que existen en nuestra ciudad, que aportan, que contribuyen, y también merecemos voz y merecemos respeto.
2: César, mencionas algo, ¿no? El número de personas que tienen sus documentos en regla y los que no, pero aparentemente a ICE no le importa si tiene sus documentos en regla. Vimos el caso del chico colombiano que sí tenía un permiso para estar en Estados Unidos y sin embargo cayó víctima de ICE. Yo sé que a veces es difícil, como mencionábamos hace rato, el cerebro reacciona de a veces forma de la que no debería, ¿no? Entonces las recomendaciones es no corras, no hagas esto. ¿Qué le están recomendando ustedes a la gente a quienes ustedes tienen acceso que puedan verse en una situación como esta? ¿Qué hacer y qué no hacer?
3: Fíjese que es una cuestión muy complicada porque en otras administraciones diríamos, pues para, habla con los oficiales, muestra tus documentos, cosas así, pero tenemos una agencia ahorita que no hace caso a nada de eso. Inclusive en el caso del señor Lorenzo Salgado Araujo, nos damos cuenta que están en vehículos que no tienen ninguna insignia de inmigración, que no tienen luces, que no tienen sirenas y, más importante, que no tienen cámaras. O es una, es algo muy difícil. Por lo mismo, estamos pidiendo, creo que todo el Estados Unidos, todo estamos pidiendo que haya un moratorio en este tipo de persecuciones hasta que inmigración pueda tener el equipo correspondiente y, más importante, el entrenamiento correspondiente para hacer eso. Y mucha de la gente nos hace la misma pregunta, y nosotros le hacemos la pregunta al público: ¿cómo uno reaccionaría? ¿Cómo uno se protegería a sí mismo o a su familia si de repente un carro o una van negra los empieza a tratar de pegar en su vehículo?
2: Y bien importante lo que mencionas de las cámaras corporales, porque los republicanos le han echado la culpa a los demócratas, que por estos cierres de gobierno que ha habido, que por eso es que no han llegado los fondos, ¿no?, para comprar esas cámaras corporales. Pero yo creo que a estas alturas del partido, eso no es una excusa creíble ni válida.
3: Bueno, el liderazgo real se mostraría si los republicanos dijeran: vamos a parar todo hasta que podamos tener todos los fondos o todas las cuestiones. Pero la realidad es que al principio hubo 20 millones de dólares que se le otorgó al Departamento de Seguridad Interna para comprar estas cámaras y no se sabe dónde están. Son de que no hay dinero, no existe. Hay dinero. También otra cosa que es muy importante recalcar es que a ICE el año pasado se le dio el dinero más grande, el otorgamiento más grande que se le ha dado a cualquier agencia federal en la historia de los Estados Unidos. So, de que existe el dinero, de que hay el capital para poder hacer lo que tienen que hacer, existe. Lo que no hay es el capital político.
0: Exacto, y la moralidad también para hacer las cosas con humanidad, porque así se puede ejercer una ley con humanidad. César, te agradecemos muchísimo que estés con nosotros y gracias también por lo que estás haciendo por la comunidad y por el caso del señor Lorenzo Salgado Araujo. Esperamos que se haga justicia, porque creo que es lo que todos como comunidad y como país reclamamos. Es César Espinosa, director ejecutivo de la organización Pro Inmigrante Fiel en Houston. Gracias, César.
3: Gracias por invitarnos.
0: Con esto vamos a hacer nosotros una pausa, pero volvemos porque hay mucha más información. Al regresar hablamos de las 3 semanas que se están cumpliendo de estos terremotos en Venezuela, con una historia de vida que pasó del amor a la desgracia en cuestión de horas. No se vaya, volvemos con mucho más. Esto es Sin Filtro.

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Se cumplen 3 semanas, 3 semanas de ese par de sismos que estremeció la tierra en Venezuela y que causó un desastre impresionante, no solamente en sentido material, pero sobre todo en sentido humano. Una de esas historias que han llegado a nuestra redacción y que hemos tenido oportunidad de contactar es la de Ashley Ochoa. Ashley es una mexicoamericana que viajó, y vemos las imágenes en pantalla, viajó a Venezuela para conocer por primera vez a su novio en persona. Ella llegó el 24 de junio y ese mismo día, unas horas después de esto que estamos viendo, la tierra tembló y ese sueño se convirtió en una pesadilla. Hoy Ashley está con nosotros, ha podido regresar a los Estados Unidos donde ella vive, al sur de California, y está con nosotros para contarnos más de esta historia. Ashley,

0: Es difícil preguntarte cómo estás en medio de todo lo que has vivido en estas 3 semanas, pero queremos agradecer que estés con nosotros, que hayas abierto espacio para hablar con nosotros y contarnos esta historia, una historia que estaba pintada para ser un sueño de amor, pero se volvió una pesadilla total. Bienvenida y gracias.
1: Ay, gracias. No, gracias a ustedes.
0: ¿Qué pasó? ¿Qué
1: Ah.
0: pasó ese 24 de junio que tú decides llegar a Venezuela para conocer a tu novio y empezar lo que ustedes sentían y creían iba a ser el sueño de amor más importante de su vida?
1: Sí, pues ese día, el 24 de junio, yo llego a Venezuela, pero yo salí desde el 23 de junio. Me tomó 17 horas para poder llegar ahí. Tomé 3 vuelos. Yo salí de Mazatlán a Ciudad de México, Ciudad de México, Panamá, Panamá, finalmente Venezuela. Fui recibida en el aeropuerto por mi novio y por 2 amigos. Y pues sí, de ahí nos fuimos al edificio. Estuvimos en el edificio Tahití. El check-in era a las 2 de la tarde. El terremoto ocurre como a las 6 pasadita. Entonces estuvimos 4 horas ahí en el edificio, edificio Tahití, el piso 7 de 11. Y
0: Ashley,
1: pues, sí.
0: en el terremoto, tú llegas, conoces por primera vez en persona a tu novio venezolano y en el terremoto él desgraciadamente pierde la vida.
1: Sí, así es.
2: Wow, no me puedo imaginar esta situación. ¿Cómo fue eso? ¿Tú estabas con él en ese momento? O explícanos qué es lo que pasó o cuándo te diste cuenta también que ya no estaba él con vida.
1: Sí, pues justo antes de que ocurriera el doble terremoto, habíamos dicho que queríamos salir a comer. Entonces, en ese momento, él se va al baño y yo me quedo en la recámara y me estaba cambiando de vestido. Me iba a cambiar de ropa y justo en ese momento me llega una alerta a mi celular que iba, bueno, en inglés me dice earthquake, ¿no? Yo no me recuerdo la magnitud, no me recuerdo los detalles, nada más vi que era una alerta de un earthquake. Yo en California he visto eso antes, ¿no? Y en ese momento lo único que hago es que le marco por teléfono porque yo me estaba cambiando, yo no estaba con ropa, no iba a salir porque también estaba su amigo ahí en el departamento, ¿no? Yo no me imaginé la magnitud de terremoto, para nada. Le marco a Víctor por teléfono para decirle, hey, no te llegó una alerta, pero había dejado su celular en la recámara. Ya para ese entonces empieza a temblar muy feo. Ya no puedo hacer nada. Y cuando yo despierto, porque no sé si me desmayé o qué pasó, pierdo noción, pierdo conocimiento, estoy bajo los escombros. O sea, yo no recuerdo cuánto tiempo tembló, yo no recuerdo esos detalles. Simplemente empezó a temblar muy feo y luego me encuentro bajo escombros, completamente en oscuridad. Y ya, o sea, después de ahí escuché gritos, tanto Víctor como Nairo, el otro que nos acompañó, estaban gritando por auxilio. Yo también empecé a gritar por auxilio, los tres estuvimos gritando por auxilio.
0: ¿En qué momento te rescatan, Ashley, y qué es la consecuencia de este sismo después de que tú quedaste bajo los escombros de este terremoto?
1: Sí, pues yo estando atrapada, tenía mi pie atorado.
0: Creo que estamos
1: Me quería
0: perdiendo la.
1: soltar, pero no podía porque mi pie estaba atrapado, mi pie izquierdo. Pude contactar a uno de los rescatistas, Julio César se llama. Él me contó que me sacó como a las 3 de la mañana del día siguiente. Entonces, estuve bajo los escombros 9 horas. Al otro muchacho que vino lo sacaron a las 5 de la mañana. O sea, cada rescate fue como de 2 horas. Mi rescate también fue largo, fue un proceso complicado para poder sacarme, que por unos momentos estaban a punto de sacrificar mi pie para poder sacarme, pero no lo hicieron. Aún así, ellos lucharon y me sacaron completa.
3: Ashley,
1: Después de ahí, sí.
3: ¿en qué momento te das cuenta que tu novio falleció?
1: No recuerdo exactamente. Después de ahí me llevaron a un hospital. Estuve ahí y me sacaron y unos amigos me encontraron, me sacaron y me llevaron a otro hospital. Estando en el segundo hospital, Yo no recuerdo exactamente qué día, qué hora, porque yo estaba muy perdida del tiempo, ¿no? Estando en ese segundo hospital, mi amigo Noah, él fue el que me comunica, pero primero me dijo que habían sacado a Víctor con vida. Entonces, empecé a hacer planes, ¿no? Dije, yo quiero ir con él, necesito saber en qué hospital está, voy a ir, voy a estar con él, pero a los 15 minutos... De hoy yo no sé con exactitud en qué momento fallece, o sea, no sé, porque creo que a él lo sacan el día 26.
3: O sea, 2 días
0: Dos días
3: después.
0: después. Ashley, cuando yo
1: Sí.
0: conocí tu historia, que me encontré con tu historia en redes sociales, decías, fueron 5 horas que tuve la oportunidad de estar con él, de conocerlo, de convivir con él. Me
1: Sí.
0: quiero imaginar, pero quiero que tú me lo digas, esas 5 horas valieron toda la pena lo que has estado viviendo.
1: Lo que he comentado en, porque otros me dicen, ¿no? Que lo que sentí cuando lo abracé, cuando pasamos todo eso, yo siempre he dicho que valió la pena el viaje, ¿no? Cuando primero lo abrazo, el primer beso que nos dimos, esos momentos que compartí fueron muy bonitos, porque yo siempre estaba nerviosa. Dije, ay, ¿qué tal si en persona no es lo mismo? No me gusta. Pero no fue así. Y esas horas que pasamos juntos fueron momentos muy bonitos. Pero si yo hubiera sabido que todo esto iba a pasar, o sea, no, yo no hubiera ido.
2: ¿Y cómo te
1: Yo no
2: sabes
1: hubiera pasado por todo esto.
2: ahorita con esta situación? ¿Cómo estás lidiando con esas emociones en estos momentos, unos 3 semanas después de esta tragedia?
1: Ha sido difícil porque pues, mi historia se hizo muy viral, ¿no? Y tengo mucha gente que me comenta, me manda mensajes, muchos amigos también que están muy al pendientes de mí, pero yo a veces duro días que no le respondo, a veces solamente quiero estar solita, es muy difícil procesar, tengo días buenos, de vez en cuando me siento un poquito mejor, ¿no? Con un poquito más de ánimo,
3: Ashley,
1: pero sí.
3: podemos ver por la imagen que estás en un hospital. ¿Estás en Estados Unidos y cuál es tu situación de salud en este momento?
1: Sí, yo estoy aquí en San Diego, en California. Me encuentro en el hospital por la situación de mi pie izquierdo. Tengo fracturas, pero también como una, es una fractura abierta. Entonces, reciente, he tenido 3 operaciones desde que llegué aquí. La última operación fue una cirugía plástica. Me quitaron piel de arriba de la pierna, me implantaron, no sé cómo se llama. Me pusieron piel. Mañana creo que me quitan la máquina que está conectada a mi pie. Pero yo tengo unos fierros por fuera que están deteniendo pues mi tobillo, porque mi tobillo es el que se fracturó en 3 partes, pero también desarrollé una infección estando en Venezuela. Entonces, básicamente después de aquí yo voy a ir a como una casa especializada donde hay enfermeros, donde voy a estar conectada con antibióticos por 6 semanas más. Entonces, en 6 semanas más yo no puedo hacerme la operación para arreglar la fractura hasta que la infección se haya
3: Haya
1: sanado.
3: controlado
1: Entonces,
3: la
1: esto es un
3: infección.
1: proceso largo. Después de 6 semanas, entonces ya veremos si ya se fue la infección y pueden hacerme la cirugía definitiva para arreglarme el tobillo.
0: Ashley, queremos agradecerte mucho el tiempo que has hecho para hablar con nosotros, para compartir tu historia, desearte los mejores deseos, enviarte los mejores deseos de recuperación, de que salgas adelante, no solo física, sino emocionalmente. Seguramente ha sido un trago muy amargo, muy traumático, una situación muy dura. Bendito Dios, estás con vida y puedes mantener esa fe y esa esperanza de que tu historia toque corazones y, por supuesto, siga inspirando a la gente a ayudar a lo que está sucediendo en Venezuela. Ashley Ochoa, una mexicoamericana que fue a conocer al amor en Venezuela, un joven con el que había hablado por 6 meses a través de las redes sociales, tenía apenas 9 días de novia con él, llega a Venezuela y sucede esta tragedia en la que él pierde la vida. Hoy Ashley está en San Diego recuperándose de sus heridas y luchando por mantenerse fuerte y firme. Ashley, gracias. Muchas gracias por tu historia y por tu fortaleza.
1: Muchas gracias a ustedes por tenerme aquí.
3: Y que te recuperes pronto, sí, y te sientas mejor. Mucha, que la, que historia, ¿eh? La verdad que hablamos, sí, de muchas historias, de muchos rescates, sí, de mucho lo que ha sucedido. Y cada historia merece su espacio, su tiempo.

0: y todas son igual de importantes, pero una historia de este tipo es como que no te la esperas,
1: sí,
0: ¿no?
1: Muy, muy llamativa.
2: Muy fuerte, sí.
1: Pero bueno, con esto nos vamos a hacer una pausa. Tenemos invitado de lujo porque llega hasta este estudio Eslabón Armado. Pasamos con mucha alegría a celebrar también música y, por supuesto, noticias que usted no se debe de perder. Así que Pedro Tobar de Eslabón Armado nos acompaña al regresar. No se vaya. Esto es Sin Filtro.

Bueno, que sigue con nosotros aquí en Sin Filtro. Oiga, llegó la hora de la buena música, las buenas noticias y, por supuesto, mucha información que celebrar también. Porque, a ver, ¿quién no se acuerda de ese hit mundial? Ella baila sola, compa. ¿Qué le parece esa morra, bro? No lo canto yo. Si tenemos aquí al mero chacal.

0: de esa rola y de muchas otras que seguro usted conoce. Nos acompaña Pedro Tovar de Eslabón. Bien, señor, ¿verdad?
1: Un poco cansado.
0: ¿Cansado?
1: Es que tampoco me levanto temprano yo, así que...
2: Ah, no. Pero pues valió la pena, ¿no?
0: Está canijo. Está canijo, la verdad. Pero nos encanta que estés con nosotros, que hayas hecho el esfuerzo, por supuesto, de compartir con todo el país este disco que están lanzando y que significa el regreso de Eslabón Armado después de pasadito de un año con una nueva producción. Cuéntanos de Nocturno.
1: Sí, pues el disco Nocturno lleva 16 canciones. Y duetos, hay 7 duetos por ahí y obviamente pues con los buenos ahí del regional que andan sonando fuerte, ahí hicimos la función y entre romántico, desamor y un corridito al final para terminar el disco y sí.
0: Algo para darle tranqui. El toque sabrosón, ¿no?
1: Sí, sí,
0: como
1: sí.
0: Debe de ser. Oye, unas colaboraciones bien importantes y bien interesantes. Repites la fórmula también con Peso Pluma. Cuéntanos de este sencillo que tienes con Peso Pluma en este álbum.
1: Sí, se llama Amigos con Derechos. La canción está bien buena. Uh-huh. Y yo se la mandé por WhatsApp y ya teníamos rato que no hemos hablado y se la mandé y cotorreamos ahí por llamada. Me invitó para el estudio y luego ya ahí la escuchó más y entre más la escuchaba, más se ondeaba. Más se ponía en su
0: entraba en papel.
1: Entraba en papel. Y le gustó y la grabó y pues dijo, le vamos a dar duro con esta rola, me gusta mucho y pues ahí está.
0: Oye, Pedro, además de cantar, de ser líder de Eslabón y de todo lo que haces, tienes una pluma privilegiada. Oh, compones gracias. Como pocos. ¿De dónde nace la inspiración de Nocturno y también de Amigos con Derechos?
1: Pues el nombre Nocturno no iba a ser Nocturno. Tenía otros nombres pensados para el disco. Iba a ser ya Cicatrices o Abismo, pero como que no me gustaba, como que no me latía.
0: Algo faltaba.
1: Sí, algo faltaba. Y pues Nocturno es que los fans como que los escuchan la música más en la noche. Uh-huh. A mí me gusta mucho disfrutar la música por la noche cuando ando manejando. Y pues yo creo que también a mis fans disfruto mucho ese ambiente. Así que pues le puse Nocturno y quedó así. Es como el primo hermano del otro disco que se llama Vibras de Noche, pues. Uh-huh. Algo así.
0: El sobrino nieto.
1: El sobrino nieto.
0: Oye, con Peso, ¿cómo fue volver a trabajar con él en una etapa ya distinta de la carrera de ambos?
1: Sí,
0: y que además en su momento fue tanto el éxito de Ella Baila Sola que hasta decía, no, es que ya no se llevan bien, no, es que no los llevó a presentarse no sé dónde. Sin embargo, con esto tapan todas las bocas y demuestran pues que la amistad, el compañerismo y esta relación que tienen ustedes está sólida y firme.
1: Es que la neta, no, entre yo y él nos reímos, que la gente hable pues... Es que se inventan cosas.
0: El precio de la fama, mijo, pues, que debe ser famoso.
1: La gente se inventa cosas ahí y no, entre yo y él ahí nomás nos reímos. Y no, es verlo de nuevo, porque tengo un rato que no lo veo, pero cuando me invitó al estudio fue como de compas de nuevo y hablamos de fútbol, hablamos de comida, de países y todo el rollo. Era buena la plática y de hecho a la semana fue a mi casa a jugar un partido de fútbol y la neta todo bien con él. La gente nomás... Dice cosas que se peleaban porque yo entiendo que en ese año con Ella Baila Sola lo que pasó, pero yo también en mi perspectiva yo entiendo porque cuando un artista sube tanto a ese nivel y quiere explorar diferente, quiere pues quien dice llegar a un nivel mundial, tienes que pues ponerte en tienes que ponerte el saco pues.
0: Sí, sí, sí.
1: Y pues yo entendí en verdad y por eso ese año como que nomás nos mandamos mensaje entre sí y cuándo, pero no, la neta, cuando lo vi de nuevo, la neta era como cuando primero lo conocí. Una humildad bien pasada de lanza.
0: Exacto. No, yo creo que Hassan se ha mantenido en ese sentido, sí, como ustedes lo han hecho también. Porque, a ver, vienen de la fama mundial, del éxito internacional, porque esa canción sonó en todas partes. Uh-huh. Y me suena tantito como prima hermana de la canción anterior, esta colaboración, ¿no?
1: Sí,
0: pero ahora,
1: algo, sí.
0: Amigos
1: algo
0: con
1: más,
0: Derechos.
1: Algo con más...
0: empuje.
1: Más, ajá, más acá.
0: Más acasón. Oye, y precisamente preparando también gira para andar por todo Estados Unidos y más allá de las fronteras, como de que no, con esta nueva producción. Cuéntanos de la gira. Empieza ya el 24 de julio.
1: La semana que viene en Phoenix. Sí. Va a estar muy buena. Va a ser muy diferente a las giras de más y estamos tratando de poner un poquito más de producción en el escenario. Más como de actos y todo ese rollo.
0: Más visual.
1: Más visual para que la gente pues vea y no nada más sea pura música, pues que la gente se lleve un buen show.
0: Ajá.
1: De entretenimiento y también de cantar y todo el rollo, porque yo he ido a diferentes conciertos y como que me inspiraron. fui a un concierto de rock que se llama

0: grupo que se llama Piers de Bell. Llenaron 3 veces en el forum. Y pues yo no sabía quién era, pero mi novia, ella me dijo, oye, hay que ir. Y pues fuimos y la neta no sabía su música, pero la gente se ponía en su mundo y pues yo y los visuales y la producción. Y yo dije, hay que hacer algo igual.
1: Esto es lo que yo quiero llevarle a mi público y a esto. ¿Y saben qué? También Eslabón Armado es uno de esos grupos que no solamente van y tocan, cantan como cantan en el disco. No asustan al público cuando ya cantan en vivo y eso me gusta mucho porque se vive la experiencia muy cercana. Pedro, pues vamos a invitar a la gente a que descargue la música, la nueva música, que compre el disco, a que sea parte de esta experiencia y que se sume también a la gira.
0: Sí, el nuevo disco ya está disponible en Nocturno, en todas las plataformas, y ahí están todos sus artistas favoritos en el disco para que vayan a escucharlos también. Y muy agradecido con el proyecto, muy agradecido, you know, por tener otro día de vida. Y también ya soy papá, así que también.
1: Oh, pues otra etapa.
0: También eso, y pues echarle más motivación para la música y sí.
1: Hay que sacar para los pañales y la leche del chamaco. Hay que seguirle trabajando y sobre todo regalándonos mucha, pero mucha música. Pedro Tovar de Eslabón Armado, muchas gracias. Y que el éxito continúe con ustedes porque se lo merecen.
0: Muchas gracias.
1: Ándele, pues con esto ya sabe, ahí está Nocturno disponible para usted y busque en las redes sociales de Eslabón Armado las fechas de su gira para que no se pierda estas presentaciones desde el 24 de julio por todo el país. Con esto vamos a hacer una pausa, pero ya volvemos porque hay polémica y controversia en muchos temas importantes para el país. No se vaya.

0: Regresamos a Sin Filtro y hay noticias con el cambio de horario, Mirtala.
1: Claro que sí, y es que el eterno debate de hacer permanente precisamente que no cambie de horario, ya ven que, por ejemplo, en California lo cambiamos 2 veces al año, que es como en noviembre y en marzo aproximadamente. Bueno, este debate continúa y quienes impulsan la medida llamada la Ley de Protección de la Luz Solar, incluyendo al presidente Donald Trump, dicen que no tiene sentido cambiar la hora 2 veces al año, que sale muy caro y que realmente no le ven beneficios. Dicen también que es mucho mejor para la salud mental de los jóvenes como de los adultos. Quienes se oponen a esta medida dicen que los niños pues van a tener que ir a la escuela en la mañana cuando todavía está muy oscuro y que también que muchas personas que trabajan, por ejemplo, en el campo, en la construcción, en varios estados, no en todos, realmente no ven el sol como hasta las 9 de la mañana. Entonces, afectaría eso. Y también cuando sales de trabajar, que ya es de noche, pues muchos negocios también se ven afectados porque la gente ya quiere estar en casa cuando está de noche. ¿Qué opinan ustedes? ¿Les gusta, no les gusta?
2: No me gusta por el tema de los niños en la escuela. Obviamente, en la mañana hay muchos atropellos. Imagínate ahora que va a estar más oscuro. Yo creo que es más
1: De hecho,
2: peligroso.
1: mencionan también el crimen en la noche. La medida la pasó la Cámara de Representantes, se va al Senado y luego al presidente.
0: A ver
2: Todavía
0: qué
2: no,
0: sucede,
2: entonces.
0: ¿No? La resolución final. A mí no me gusta estar cambiando de horario.
1: A
0: Yo
1: mí
0: prefiero
1: tampoco.
0: quedarme estable con el mismo horario. Uno se acostumbra, se adecúa a esas necesidades y no
2: Pues
0: tiene que
2: sí.
0: estar cambiando la mente cada rato de que ya me cambiaron y ya voy a volver a cambiar. Me
1: Ay, sí.
0: parece innecesario, así que
1: Aunque tu Apple, tu phone te lo cambia
0: sí.
1: automáticamente, no es eso. Es que realmente como que tiene un impacto biológico, ¿no?
0: Sí,
1: O
0: sí,
1: sea,
0: sí.
1: como
2: Eso
1: que
2: sí.
1: sí te tarda ahí unos días en
2: En
1: volverte
2: acostumbrarse, sí.
0: Y hay mucha gente que dice solo una hora, pero esa hora sí te
1: Sí
0: mueve el
1: cuenta.
0: plan de vida
1: Mueve
0: y
1: montañas.
0: la mente. Así que aguas con eso. Vamos a ver en qué termina esta medida que se está analizando en el Congreso y ya veremos si nos quedamos con la misma hora o hay que cambiarla de vuelta. Oiga, de vuelta precisamente vamos a hablar de la polémica de Messi en el Mundial. ¿Será que le tienen todo listo para que levante la copa? Lo comentamos en breve.

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1: Uno de los placeres más deliciosos de la vida es comer. ¿Pero sabes cuáles son las comidas más populares en el mundo? La famosa pizza italiana, con masa crujiente, salsa de tomate y diversos toppings. La hamburguesa, todo un clásico en Estados Unidos. La hamburguesa de carne asada entre panes y aderezos. El sushi, este exquisito plato japonés de arroz sazonado y pescado fresco. Los deliciosos tacos mexicanos de tortilla de maíz que envuelven carne, pollo, cerdo o mariscos. La paella española de arroz con mariscos, pollo, carne, verduras, sazonado con azafrán. La popular sopa de fideos chinos, un delicioso plato que también lleva carne, nutritivas verduras y sus incomparables fideos.
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0: Hablemos del mundial antes de irnos, porque Messi, y no Messi que más aplauda, Messi, el futbolista, está en medio de la controversia porque dicen que la FIFA le está alfombrando el camino para que levante la copa. Y de hecho, se habla de mucha controversia porque el árbitro del juego de hoy, de la semifinal con Inglaterra, Simon Marconiak, es amigo de Messi. Y entonces se cree, se especula que esto es otra.
1: De Qatar de 2022, entonces yo sé por qué la gente está hablando y obviamente pues hay dudas, hay gente que se dice que todo ya está comprado, todo está arreglado, que Messi es hasta el princeso del infante.

0: infantino. Entonces la gente, miren.
1: Ay, no.
0: Parte de los memes. Esos son memes un poquito más apropiados. No pude poner otros. ¿Hay otros? Pero qué chistoso.
2: Hay peores.
0: Hay peores, sí.
2: ¿Tú crees, Mirtala, que sí?
1: No sé. Mira, yo creo que en este mundial ha habido muchas irregularidades. Obviamente

0: deporte debe de prevalecer, pero es una situación que vamos a ver. La gente va a seguir opinando, se le reconoce la grandeza del jugador que es Lionel Messi, pero sí ha habido cosas sospechosas.
1: Raritas.
0: Ya veremos qué sucede, pero con esto nos despedimos. Gracias por acompañarnos y recuerden, Los Ángeles, seguimos a las 12 del mediodía. Hasta entonces.
1: Oye, vamos a las 12.
0: Pues yo no sé, pero Messi como que... No quiero yo que gane porque de pronto lo perdemos.
1: ¿Por qué no? Ay, ¿cómo que no?

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0: Estamos en plena ola de calor y me imagino que ya muchos están haciendo planes para ir a la playa a refrescarse, pero antes de preparar la hielera y el traje de baño, hay una advertencia que no puede pasar por alto. Y una nueva estafa ya está circulando en redes sociales y tiene como blanco a la comunidad hondureña. Lo preocupante es que ya hay personas que perdieron mucho dinero creyendo que estaban haciendo un trámite oficial. Además, unos objetos muy raros en el cielo alarmaron a los residentes. ¿Qué serán? Vean esto.
1: ¡Son tres! ¡A la vez que se está moviendo! ¡Guacha, guacha! ¿Qué? ¡Se está moviendo!
0: Así comenzamos Sin Filtro Los Ángeles. Por supuesto, me acompaña Juan Alberto Santos y también Mirtala Salinas. Hoy le dimos el día off a Laura y pues ya comenzamos ese ombligo de semana. ¿Cómo están?
2: Hay que sacarle la pelusa al ombligo, ¿no? Así sea de la semana. Oiga, bienvenidos, claro que sí, qué gusto. Y esas luces.
0: Sí, esas luces es bien en el raro, cielo. ¿Verdad?
2: ¿Será que los marcianos llegaron ya?
3: ¿Qué será?
0: Más adelante vamos
3: eso
0: a hablar
3: vamos
0: de
3: a ver
0: eso.
3: Más adelante, sí. Porque sí está muy, muy intrigante.
2: Sí. Medio nervio.
0: ¿Será? ¿Será que son extraterrestres? Pues a ver, vamos a ver si son o no son. Pero vamos a empezar con esta nota que está acaparando titulares el día de hoy. Tras dos tiroteos en los que estuvieron involucrados agentes de ICE, la administración Trump había ordenado frenar temporalmente las paradas de tránsito durante operativos migratorios. Pero horas después, el propio presidente dio un giro a esa decisión. En un mensaje publicado en Truth Social que ven aquí en pantalla, Donald Trump defendió esas detenciones vehiculares, pidió a los agentes retomarlas. Entonces, el presidente, pues yo creo que mucha gente va a estar muy descontenta con lo que está haciendo él, pero no sé ustedes.
2: Yo soy el primer descontento. Uh-huh. Me parece terrible que en medio de la situación que se está viviendo con dos personas directamente acribilladas, porque no es otra forma que se le puede llamar, acribillaron a estos dos uh-huh. Inmigrantes, uno en Texas, el otro en Maine. Y me parece terrible que por fin parecía que iba a haber un poquito de cordura en la administración y decir, ok, tenemos que capacitar mejor a los oficiales que están en la calle, tenemos que entender y ver qué mecanismos vamos a utilizar para evitar este tipo de tiroteos, que el presidente ahora salga y dé el permiso de, es la mejor herramienta que tenemos, dice él, para combatir el crimen de los inmigrantes sin documentos en el país. Me parece totalmente fuera de lugar y además muy inoportuno. Habla de la falta de tacto y de la falta de empatía que el presidente tiene por cualquier persona que viva en este país.
3: Y no me extraña que de marcha atrás, digo, fue la administración quien dijo ayer se suspenden y hoy nos despertamos con la noticia de que siempre dijo no. Mi mamá que siempre no, porque el presidente dice que precisamente estas paradas de tránsito es una de las mejores herramientas con las que cuenta ICE para disminuir Imagínate. El crimen. Ahí, en mi opinión, ya está asumiendo que todas las personas que detiene ICE son criminales. Un punto que obviamente no es cierto. El chico colombiano en Maine, él sí tenía documentos en regla, por lo menos que le permitían trabajar en Exacto. este país. El señor Lorenzo, él estaba en proceso de arreglar su situación migratoria y ahora tenemos el otro joven en Florida que él iba huyendo y lo atropelló un carro. Todavía no se ha dado a conocer su nombre y no sabemos mucho más de él. Sin embargo, el implicar que es de las mejores armas que tiene ICE para disminuir el crimen, pues creo que no es tan correcto y tampoco es cierto.
2: Y es que
3: ¿no?
2: sabes que suena cierto. Muy feo también y muy sí. duro el hecho de decir, uno, que somos criminales por el hecho de que él criminalizó el cruzar la frontera sin documentos, cuando sabemos que es una falta administrativa, no un crimen como tal, por parte de los legisladores y la legislación vaya estadounidense. Sin embargo, el presidente no
0: capta
2: y no ve la manera de parar una situación que de verdad merece respeto en este momento y que, bueno, se están tomando medidas de parte de México, por ejemplo, que ya puso demandas penales a los Estados Unidos y a la Secretaría del Departamento de Seguridad Nacional para determinar qué y cómo van a responder no solo a

0: a estas muertes, sino también a las que han muerto en custodia de ICE, al menos 17 mexicanos. Uh-huh. Entonces, pues bueno, vamos a ver cómo evoluciona todo eso, pero de verdad que Trump necesita bajarle dos rayitas a su ofensiva y dejar de sentir que él tiene la verdad de su lado siempre. Y ojo, aunque una persona no tenga documentos, no le da permiso a nadie de quitarle la vida.
1: Sí. Si hablamos de 3 muertes en las últimas 2 semanas, sin embargo, van más. Están las de Minnesota, uh-huh. Alex Pretty y René Good, ¿no? Uh-huh. Están esas dos. Son más de 5.
0: El señor de Ventura, ¿te acuerdas del operativo este?
1: Sí, muy similar al de Florida.
0: Exacto.
1: Ahora, mencionas que el gobierno mexicano ya también está entablando demandas para pues asegurar la seguridad de sus connacionales en Estados Unidos. Y espero yo realmente que no quede solamente en un encabezado. Exacto. Espero que realmente lo hagan, porque sí, que los connacionales en Estados Unidos se sientan protegidos por su gobierno en México, creo que eso, pues realmente, por lo menos anímicamente, te hace sentir mejor, ¿no?
2: Sí, claro. Yo de cierta forma pensaba que el presidente le estaba dando la espalda al el secretario de Seguridad Nacional, Mark Wayne Mullen, pero no. Miren lo que publicó en su red social. De hecho, después de que el presidente publicó eso, dice: nuestro objetivo principal es mantener a nuestros oficiales seguros y sacar a los criminales de nuestras calles. Los inmigrantes y ilegales serán arrestados y deportados donde quiera que estén. Si están aquí ilegalmente, váyase ahora. Y también culpó a los políticos de esos lugares santuario. Obviamente sabemos que aquí hay 2 de ellos, que es Karen Bass y el gobernador. Y ahí por nombre también dijo lo siguiente.
0: La alcaldesa de Los Ángeles, Karen Bass, estoy citando lo que dijo Marvin Mulling, distribuyó folletos multilingües y recursos en línea con consejos para que los inmigrantes indocumentados eviten arrestos. Mientras que el gobernador de California, Gavin Newsom, publicó guías y leyes de santuario que aconsejan a los inmigrantes indocumentados cómo reconocer a ICE, bloquear su entrada y evitar ser arrestados. Según la retórica que la administración Trump está dando en estos momentos, dicen que todo es culpa de los demócratas e incluso de las ciudades santuario y los estados santuarios en el país, que porque están instruyendo a las personas sin documentos a defenderse de ICE y utilizar sus autos como arma de defensa, cosa que, señor secretario y señor presidente, esto no es cuestión de políticas, no es cuestión de partidos. Dejen de politizar un tema que va más allá de la política, es un tema humano también. Nada les da derecho de asesinar y acribillar a personas que no tienen documentos en el país. Así que sus argumentos me parece que solamente son más divisorios en lugar de buscar una solución al problema principal, que es paren de disparar.
1: Y si te fijas, el lenguaje o la frase que utilizó Mark Wayne Mullen es váyase ahora, es muy similar a la de Kristi Noem cuando ella tenía ese puesto, ¿no? Entonces, la línea de cómo mandar el mensaje continúa siendo la misma. No ha cambiado a Kristi Noem, ahora a Mark Mullen.
2: ¿Tú no crees? Yo creo que sí cambió un poquito, pero ahorita lo que estamos viendo, ¿no? Es que,
1: bueno, por lo que estamos
2: no dicen
1: ahora
2: las cosas al público, no lo dicen rápido. Yo creo que sí se están esperando un poquito, pero de todos modos le está faltando esa información y a veces la información no es completa o a veces es falsa. Y eso es lo que preocupa a la gente.
1: Yo creo que lo que cambió es tanta propaganda que hubo en los canales de televisión y de radio, que costaron, ¿no?, millones de dólares, y fue parte de lo que le costó su puesto, ¿no? Sí. Entonces, Mark Mullen a lo mejor está siendo más conservador en ese aspecto de no gastar tanto dinero para llevar a cabo el mensaje, pero igual, o sea, váyanse ahora, es lo mismo que decía ella.
0: Es la misma retórica, pues sí, ¿no? Al final de cuentas es una retórica de odio, de criminalización y de un tema que no nos gusta. Vamos a ver cómo evoluciona esto, pero ojalá que esta ofensiva migratoria se detenga de una manera tan violenta, porque es cierto que el país tiene derecho a aplicar sus leyes, pero se puede hacer con una manera mucho más justa, mucho más correcta, mucho más legal, no simplemente ir por la vida atropellando los derechos humanos y civiles de las personas que están en este país.
2: Eso sí, Juan. Y hablando de temas migratorios, mucho cuidado si necesita hacer un trámite en el consulado de Honduras. Autoridades están alertando sobre una estafa dirigida a la comunidad hondureña. Delincuentes crearon una página falsa, esta que está viendo en pantalla, en Facebook, donde anuncian supuestos consulados y móviles y cobran por citas para tramitar pasaportes y otros documentos. Varias personas ya perdieron mucho, mucho dinero y una víctima dijo que pagó $75 por su pasaporte, mientras que otra también pagó $400 que perdió. Al llegar a ese lugar, pues ahí descubrieron que todo era un fraude, algo muy preocupante para la comunidad hondureña. Tengan mucho cuidado, dice el consulado, que ellos nunca solicitan pagos por redes sociales, cuentas personales, ni servicios como Walmart, ni tarjetas de regalo, ni nada de eso.
0: Es que es importante, ¿no? A veces el sentido común y sobre todo ayudar a las personas mayores que no están tan acostumbradas a lidiar con la tecnología para que no caigan en estas cosas. Hay que estar pendiente de todo esto. Si usted necesita un trámite con el consulado de Honduras o con cualquier consulado, vaya directamente ahí, llame y pida una cita, pero no mande dinero a través de las redes sociales ni estas campañas que resultan obviamente un fraude.
1: Y por lo general los consulados de hecho no te piden dinero por adelantado. Exacto. Tú vas al consulado, haces tu trámite y pagas. No es págame antes y luego viene al consulado, ¿no? O sea, no te aseguran la cita si es que pagas. Y yo creo que ya cuando te están pidiendo dinero por adelantado, yo creo que ya es una señal de alerta que todos deberíamos tomar en cuenta y quizá decir, volvernos a pensar, ¿no? O sea, ¿realmente quiero hacerlo por medio de este consulado móvil o mejor voy al físico que ya tiene historia, que ya tiene más credibilidad?
2: Sí, ir en persona, ¿no? Yo creo que es mejor. Y también esas páginas de Facebook que no tienen esa palomita de check, yo creo que es importante ver que si no es real, no tiene, si es real, tiene la palomita. Si no es real, pues uno ya tiene que ver cuál es la diferencia entre lo que es real y no. Obviamente con la inteligencia artificial y con esa foto que le ponen ellos en su perfil, tal vez la gente pues cree, pero con eso, con ese detallito, yo creo que es muy importante revisarlo.
0: Y aguas, porque luego también hasta falsifican la palomita. Entonces, aguas con eso, porque
2: con la palomita.
0: Sí, con la inteligencia artificial la puedes crear y tú mismo se la insertas al perfil y parece como si fuera real. Uno se va con la finta, pero tenga mucho cuidado. Al final de cuentas, sentido común. No pague un servicio a través de Facebook. Es prácticamente un fraude desde ese momento que le están pidiendo dinero. Si usted necesita un servicio del consulado de Honduras o cualquier otro aquí en la ciudad, vaya directamente ahí, llame y pida una cita y no se arriesgue a estar invirtiendo dinero en redes sociales, en menos, porque suelen ser de muy dudosa reputación.
2: Ahí están las recomendaciones. Hagan caso, por favor, a Juan. Oye, pues vamos a una pausa. ¿Qué les parece que vamos a regresar con esa ola de calor, esa alerta también? También hay alerta porque en las playas puede ser muy peligroso. Así que antes de hacer esos planes, pues escuche lo que tenemos que decir al regresar.
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0: Gracias por estar aquí con nosotros. Hablemos de esas temperaturas que están llevando a muchas familias a buscar alivio en las playas. Sin embargo, autoridades del condado de Los Ángeles advierten que varias permanecen bajo alerta por altos niveles de bacteria, por lo que recomiendan evitar entrar al agua y también tomar precauciones, especialmente con niños y adultos mayores. Luis Zaragoza nos tiene más detalles.
1: Llegó al sur de California una ola de calor extrema. Y varios residentes este día buscaron la manera de refrescarse y huir de las altas temperaturas. Para muchos de ellos, la playa fue una buena opción.
2: Nosotros estamos en el US Air Force y vivimos en una trela y por eso puedo estar aquí abajo.
1: Pero no todos se acercaron a las playas para refrescarse. Algunas personas, como Jonathan González, quien trabaja como jardinero, estuvo laborando en este calor intenso, aunque de vez en vez se tomaba un pequeño descanso bajo la sombra. Y nos comentó que el calor empieza a ser sofocante.
3: Pues me cae mucho sudor en los ojos. Me sigo limpiando los ojos para que no me arden. Y aquí con la tierra es peor, pero ahí le andamos echando ganas y tomando mucha agua.
1: También los parques se convirtieron en una buena opción para escapar de las altas temperaturas e incluso hoy fue un buen día para realizar un almuerzo al aire libre, fuera de casa, como la familia Silva.
4: Está haciendo mucho calor ahorita y pues solamente afuera se puede cocinar, ¿dónde más? Y así no se pone caliente la casa tampoco.
1: De acuerdo al Servicio Nacional Meteorológico, las temperaturas podrían registrar los tres dígitos para los próximos días. Y de los lugares en donde se espera más concentración de personas son las playas y los parques públicos, en donde comienza a verse ya una gran actividad, no solo de turistas, sino también de residentes locales.
2: En las bicicletas, con la agua aquí también, y unas cervecitas también.
4: Prefiero el parque.
2: ¿Por qué?
4: Porque pues aquí estamos en la sombra, y también allá no hay sombra en la playa, pero sí está fresco, pero es muy caliente también el sol. Mil veces el parque.
1: Cualquiera que sea la opción, lo importante es mantenerse a salvo durante esta ola de calor, sobre todo a la hora en que las temperaturas alcanzan las máximas, por lo que se recomienda mantener vigilados a las mascotas, personas de la tercera edad y a los niños. Las autoridades recomiendan mantenerse hidratado, usar ropa holgada y también mantenerse informado sobre las condiciones del clima. Luis Zaragoza, Noticias, Estrella TV.
0: ¿Cómo la ven? ¿Van a ir a la playa este fin de semana o no?
5: Se puede ir a la playa, nomás no meterte al agua, ¿no? Ajá. Que es lo que recomiendan por las bacterias.
6: Entonces, exacto, sí, están muy activadas las bacterias por el intercambio de agua y por la activación del calor. De hecho, hoy miércoles es el día más caliente de esta ola de calor que se va a vivir. Si has sentido por ahí, lo que he sentido es como mucho sofoco, diría mi nana.
0: Como
6: está
0: húmedo,
6: como
0: ¿no?
6: sofocado el asunto, sí, el clima, un poco de humedad, un poco de así te agobia, pues. Entonces, trate de ser posible, pues, de estar en lugares frescos. Hay bibliotecas abiertas, hay centros de enfriamiento por la ciudad para que se mantenga alejado de las altas temperaturas. Si va a estar en casa, pues, bueno, también hay que tener cuidado. El problema de estar en la casa, que dice mucha gente, pues, es que el costo de la electricidad se sube mucho en el verano, precisamente porque uno tiene el aire a todo lo que da. Sí. Entonces, para eso hay opciones también.
5: Y luego, ¿no?, te recomiendan, hay que tomar mucha agua, pero cuando hace mucho calor, realmente tomar mucha agua por sí sola no te ayuda. Hay que tomar electrolitos, ponerle poquita sal, poquito limón al agua. Obviamente, si tienen alta presión, pues no le pongan sal. Consultenle a tu médico. Pero a donde voy es que es importante hidratarse, no solamente

0: con agua, ¿no? Hay que agregarle algo más que pueda retener los líquidos en el cuerpo.
1: Mucho cuidado y muchas recomendaciones. De hecho, una de nuestras reporteras ciudadanas subió lo siguiente a la aplicación Now News. Ella le preguntó a una señora cómo se está protegiendo del calor extremo en estas temperaturas sumamente altas. Vean lo que dijo.
2: ¿Cómo le hace para cuidarse de estas temperaturas tan altas, para no deshidratarse?
3: Tomo mucha agua, bastante agua todo el día, bebidas que me refrescan. Trato de no salir. Ya ahorita ya es mi última salida que doy en el día y ya hasta por la tarde salgo para no, porque tengo alta presión y el calor me hace que se me suba.
4: Mira, Mirta, justo lo que decías, tiene alta presión la señora, entonces trata de mantenerse hidratada pues con las bebidas que mejor le convengan. Obviamente uno también conoce su cuerpo, ¿no?
0: Y que tenía su coco, el agua de coco es muy buena.
4: Es muy buena porque tiene electrolitos también naturales, entonces eso ayuda muchísimo. Ahora, cada uno conoce su cuerpo y su situación médica. Obviamente los expertos dan recomendaciones en general, no significa que usted tenga que hacer todas en base a las necesidades personales y todo esto, pues tome lo que necesita. Lo que sí es que obviamente lo genérico de 11 de la mañana, 3, 4 de la tarde, evite la exposición permanente al sol, use bloqueador solar, unos colorcitos así frescos para que reflejen la luz y obviamente ante cualquier malestar, pues acuda a un servicio médico o refresquese rápido. Ojo, porque también cuando estás en el momento del calor fuerte o del golpe de calor, dicen los expertos, no es bueno tampoco enfriarte rápido porque puede causar un problema. Tiene que ser de a poco las compensas de agua fría y demás. Pero bueno, lo importante es ponerse en manos de profesionales al final de cuentas.
1: Bueno, sí hace sentido, ¿no? Bueno, vamos a una pausa y regresamos con más porque vamos a hablar de lo siguiente. ¿Es buena o mala idea hacer permanente el horario de verano? Al volver, aquí lo vamos a debatir en Sin Filtro Los Ángeles.

0: Los caucus, como se les conoce en inglés, son asambleas privadas organizadas por los partidos políticos a nivel de condado o distrito electoral, donde los participantes apoyan a sus candidatos. Cada grupo da discursos para persuadir a otros para que voten por su candidato. Al final, el número de votantes en cada grupo determina cuántos delegados gana cada candidato. Tanto las elecciones primarias como los caucus pueden ser abiertos, cerrados o una combinación. En los caucus abiertos, la gente puede votar por cualquier candidato, mientras que en los cerrados solo participan votantes del partido correspondiente. Los delegados elegidos los representan en la Convención Nacional, donde se proclamará al candidato del partido para las elecciones. Actualmente los caucus se celebran en 4 estados: Iowa, Nevada, Wyoming y Dakota del Norte.
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0: 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Aquí les explico cómo hacerlo.
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0: Sí, y de hecho, Yeya49 subió lo siguiente a la aplicación Now News, hablando de brillar. Habían unas luces extrañas en el cielo. En San Diego se captaron estas luces que están llamando mucha la atención. ¿Qué son? Aquí les enseñamos y luego vamos a ver qué fueron.
3: ¡Son tres! ¡A la vez que se está moviendo! ¡Guacha, guacha!
0: ¿Qué fue eso?
3: ¡Se está moviendo!
2: Como ven, wow, son unas imágenes bastante llamativas, ¿no? Porque usualmente estamos acostumbrados a ver a el Starlight, por ejemplo, estos cohetes de Elon Musk, pero estas están raras y son tres como muy cercanas. Las imágenes, supuestamente la reportera, en la descripción que nos envió la reportera ciudadana, dice que fueron captadas anoche en San Diego. Entonces, no sé si la gente de por allá también las vio, pero mira cómo se siguen esas tres luces. ¿Qué creen que sea?
0: Y luego se mueven bien raro, ¿no? Yo estaba como, ¿dónde? ¿Cuándo? ¿Qué pasó? Porque estaba viendo en las redes sociales, estaba viendo también en el internet y no encontré nada. Entonces, no sé si estas personas fueron las únicas que lo vieron o si más residentes vieron esto, pero está muy...

0: muy extraño. Muchos estaban diciendo que tal vez eran unos UFOs extraterrestres, no sabemos, pero lo que me llama la atención es que todas se estaban moviendo a una dirección y luego de repente una se mueve como para atrás.
1: Empiezan a hacer figuras,
0: está súper raro.
1: ¿No?
2: Y sí, siempre cuando uno ve imágenes así en el cielo, como que causan mucha curiosidad, uh-huh, que puede ser, y de inmediato vamos, son extraterrestres.
1: Exacto.
2: Recuerdo cuando empezaron los de Elon Musk, sí, que uh-huh, salía así como un globo, uh-huh, y todo el mundo era qué era, y ya como que nos hemos acostumbrado, sí, ¿no? Ya es Elon Musk que anda ahí con sus cosas.
1: Sí, ya lanzó uno. Pero usualmente vemos una estela de luz con, exacto, los Elon Musk. Estas eran tres y además con movimientos ciertamente caprichosos que llaman la atención. Pues quién sabe, oiga, pero en la narración la gente decía de pronto, no son brujas. Y yo, ¿cómo van a ser brujas?
0: ¿Serán brujas?
2: Con que no lo hayan hecho con AI.
1: Exacto. Yo pensé de pronto que era hasta cohetes. Cohetes, ándale. Cohetes de estos del 4 de julio. Ajá, fireworks.
0: No, pero no se
1: o algo
0: así.
1: Pero no explotaban. Y luego empezaban a moverse como culebritas. Entonces, quién sabe. Uno ve cosas en el cielo y si se anda pensando qué está pasando, ¿no? Pero pues bueno. Ahí está la imagen que nos envió Yeya49, nuestra usuaria ciudadana. Y por supuesto, usted también puede hacernos llegar imágenes que quiera que platiquemos aquí, ¿no?
0: Y hablando de cosas raras, no sé si a ustedes les parece raro esto, porque el eterno debate para hacer permanente el horario de verano vuelve a tomar fuerza. Hay debate y mucha gente está a favor y otros en contra.
2: ¿Qué opinan ustedes? ¿Les gusta esa horita más que dormimos en un día y luego la otra que nos tenemos que levantar más temprano?
0: Cuando
2: el otro.
0: Me la quita, no. Sí, no. Ahí sí sufrimos.
2: Yo creo que no es necesario. No es un debate nuevo, es un debate que lleva mucho, mucho tiempo. ¿Quiénes impulsan esta medida? Pues dicen que nuestro sistema biológico no está adaptado para esos cambios que, como decías tú, mencionabas con Alberto, es una hora, pero esa hora nuestro sistema sí la resiente, ¿no?
1: Uh-huh.
2: Entonces, por ejemplo, el presidente Donald Trump le gusta la idea de que no haya cambio. Repito, hay quienes apoyan que no hayan cambio porque dicen que también ayuda a la salud mental, tanto de jóvenes como de personas más grandes. Mm. Los niños, no, si el horario se deja así estándar, o sea, si no hay un cambio de horario, cuando los niños van a la escuela en el invierno, dicen, estaría oscuro. Mucha gente, trabajadores del campo, también estaría oscuro. Pero el otro lado es, que a mí no me gusta, son las 5 de la tarde y ya te quieres ir a dormir.
0: Yo creo que sí está complicado.
1: Es un desbalance,
0: eso. Pero
1: yo creo que a mí me gusta que no cambie. Al final de cuentas, uno se acostumbra a ese horario y se adecúa. A ver, si todavía está de madrugada cuando tenemos que salir de casa, pues uno toma sus precauciones pertinentes. Pero eso de que nos estén cambiando, y sí, efectivamente una hora parece poco, pero en realidad se siente el golpe, sobre todo cuando es en contra de uno, ¿no? Que hay que levantarse más temprano, pero en la noche todavía no te puedes dormir porque estás acostumbrado.
2: Traes el horario del día.
0: Entonces, a las 7 de la mañana. Ahí. ¿No te parece que está raro que esté oscuro a las 7 de la mañana? Ya es tarde.
2: Por eso, no, entonces lo que argumentan que no. Es que si no cambia, ajá, hay en ciertos espacios del país, en ciertos estados, donde van a ser las 9 de la mañana, uh-huh, por ejemplo, y todavía no va a haber luz solar. Entonces,
0: ay, no, eso
2: va a afectar a empleados del campo, por ejemplo, que anden haciendo su trabajo y todavía esté oscuro. Esto y eso oscuro. Lo entiendo. El caso es que el Congreso votó a favor, 308 y 117 en contra. Esto todavía se va a ir a la Cámara de Representantes, o sea, al Senado, perdón, la Cámara de Representantes lo aprobó. Se va al Senado y después, si ahí pasa, se va al presidente, que él no tiene ningún problema con este cambio. Ahora, muchos estados van a tener el derecho de adoptarlo o no.
0: Ah, ahí está bien, entonces.
1: Como a discreción.
0: ¿Aquí en California?
2: Sí, y California, no yo leí por ahí que California estaba entre azul y buenas noches.
1: Ah, no, que se nos queden así. En México también se hizo ese cambio, se dejó de hacer el cambio de horario de verano y cada estado decidió si lo hacían o no. La mayoría no lo hacen, pero al final de cuentas yo creo que uno se adapta. A ver, cuando uno estaba chiquillo no había cambios de horario y bien que la pasábamos y resolvíamos la situación. Entonces,
2: y es que dices cuando uno estaba chiquillo, pero los niños ahorita no saben que hay cambio de horario. Saben que se tienen que levantar para ir a la escuela y punto.
1: Y no se quieren levantar.
2: Y no se quieren levantar con o sin cambio de horario.
0: Esa es la realidad, ¿no? Exacto. Pero es preocupante para los padres, me imagino. Pero bueno, ahí usted puede debatirlo también y darnos su opinión y subirlo a la aplicación Now News. Vamos a una pausa, pero regresamos porque un jugador de la selección mexicana entra en esa lista de los mejores jugadores de la FIFA, esos 10. Vamos a ver de quién se trata.

0: Miren, hace poco les platicábamos sobre esta situación, la polémica por las supuestas amenazas de narcotráfico a jugadores de Ecuador antes de enfrentar a México en el Mundial sigue dando mucho de qué hablar. Pero ahora la Federación de Ecuador de Fútbol salió a desmentir esos rumores. Su presidente Francisco Egas aseguró que habló personalmente con esos 26 jugadores y que ninguno reportó haber sido amenazado.
1: Pero sí reconoció que el equipo vivió momentos complicados antes del partido. Como un traslado de casi 4 horas hasta el hotel y el ruido provocado por los aficionados mexicanos durante la noche previa. Ustedes se recuerdan la famosa o la infame serenata. Y pues esto mantiene su queja ante la FIFA, pero insiste que no existe evidencia de amenazas por parte del crimen organizado. Esas son muy buenas noticias, sí. Pero lo de la serenata, pues yo creo que ya todos los aficionados al fútbol deberían estar acostumbrados, ¿no?
0: Sí. Porque volteen la página.
1: No es nada nuevo.
2: No, lo han hecho.
1: Y no va a cambiar.
2: De hecho, también se le hicieron a México en Ecuador hace varios años cuando estuvieron allá, entonces lo veían como les estamos pagando con la misma monedita. Sin embargo, sí generó controversia, a diferencia de Inglaterra, que también recibió su serenata, y por ahí Kane decía, es que es parte del color, del folclore y de la alegría de la gente. A nosotros no nos afectó absolutamente nada que hayan ido a manifestar y apoyar a su selección. Al contrario, se habla ya de un encuentro amistoso entre Inglaterra y Estados Unidos de vuelta después del fenómeno que se creó alrededor de esto en todos los sentidos. Así que bien por Ecuador, qué bueno que aclaró este tema, porque es importante también dejar bien limpio y bien plantado esto. Oigan, ya que hablamos de fútbol, qué bien le fue a la selección de México, hay que decirlo. Se logró colar en el número 9 de las selecciones mejor clasificadas en este ranking de el Mundial este año. Y también uno de nuestros jugadores, el máximo goleador de la selección, se coló en el top 10 individual de los jugadores. En el 10º lugar, de hecho, y se trata de Julián Quiñones, que está ahí por primera vez en este top. Un mexicano que hizo mucho. Nacido en Colombia, es cierto, para los que nos lo quieren recordar cada rato, pero al final de cuentas él decidió nacionalizarse mexicano y representar al tricolor. Así que ahí, junto a los grandes, junto a Mbappé, junto a Messi, junto a Haaland, junto a Kane, junto a Bellingham.
1: Imagínate.
2: En fin, las grandes estrellas, Vinicius Jr. y también el mexicanísimo Quiñones. Bueno. Así que me encanta este nombramiento, como ven.
0: Messi en el 2.
1: Colombiano,
0: eso sí me sorprendió. Yo estaba viendo la lista
2: Mbappé
0: y dije,
2: en el 1.
0: Está raro. Entonces no está arreglado todo
1: ¿Qué
0: eso.
1: ¿Qué dijiste? ¿Que Messi no estaba?
0: Messi está en el 2.
1: Ah, en el 2. No era el 1. Bueno, pero le van a dar la copa, entonces. Sí, o sea, no le pueden dar todo número 1.
2: seamos claros y
1: no
2: seamos
1: cierto,
2: honestos.
1: No, pero pues bueno, todo esto está.
2: Es parte, ¿no? De la algarabía. Y al final, qué bonito que México esté ahí. Oigan, pero hablando de deportes, el boxeo. El boxeo también es una cosa importantísima para muchos del mundo, del público. Y atención, porque este año se cumplen 50 años de la icónica película Rocky. ¿Se acuerdan? Sylvester Stallone,
0: claro.
2: Los guantes, esta saga que se hizo tan importante y tan viral. Pues bueno, Amazon MGM Studios está lanzando el día de hoy el tráiler oficial de su cinta I Play Rocky, con la cual vamos a conocer la historia de un joven Sylvester Stallone antes de la fama y de esta saga de Rocky. Aquí un avance para que lo vaya disfrutando y se vaya emocionando.
3: Name.
4: I'm Mike. Acting's what I live and breathe for. And I gotta have faith in myself.
5: You need to show everyone who you are.
6: I like this girl, Sylvester.
5: Sylvester?
6: That's right, his real name.
5: It's got a nice ring to it, Sylvester Stallone. It's like Peter Parker.
2: Ahí lo tienen. La película sigue la historia de un joven desconocido, que es en este caso Sylvester Stallone, que apostó todo por un sueño de interpretar a Rocky Balboa mientras se enfrentaba a un sinfín de rechazos en una industria cinematográfica muy difícil en la historia, pues, del cine. El personaje de Sylvester Stallone es encarnado por el joven Anthony Hipólito, que es igualito. Es igualito a Sylvester Stallone. El casting está impresionante. Y bueno, la película va a llegar a cines el 6 de noviembre. I Play Rocky, para que esté muy al pendiente todos los fanáticos de Sylvester Stallone y de Rocky, seguramente lo van a disfrutar.
1: Yo imagino que va a ser un éxito, sí. Así como lo fue la de Michael Jackson.

0: razón creo que esta película va a ser un éxito porque creo que abarca todavía mucho más, ¿no?
1: Bueno, es muy inspiracional.
0: También. Sí.
1: Te motiva mucho y eso creo que ayuda mucho. Así que ya lo sabe, el 6 de noviembre llega a cines I Play Rocky. Con esto hacemos pausa, ¿no?
2: Sí, hacemos pausa. Yo quiero saber más del mundo de entretenimiento. Al parecer hay un personaje ahí que quiere admitir que estaba deprimido. ¿De quién se trata? Al volver les contamos más.
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0: Ya estamos de regreso y con todo lo del mundo de entretenimiento con Juan Alberto Santos.
1: Así es, seguimos hablando del mundo del espectáculo, del entretenimiento y todo lo que tenemos que contarle, porque escuche esto, Alejandro Fernández ha abierto un tema muy interesante, muy importante de normalizar y de empezar a hablar de manera más abierta. El Potrillo ha dicho que ha pasado por episodios de ansiedad emocional y, por supuesto, problemas de depresión y de salud mental. Lo está hablando hace unos días, dio algunas entrevistas donde empezó a hablar de ese tema y ha sido retórico al retomarlo, diciendo que es importante reconocer los problemas de salud mental como una enfermedad que se tiene que atender. Él dice que cayó un poco en la depresión tras la muerte de su papá, que empezó a hacer cosas que a él le gustaban, que empezó a dejar el ejercicio, empezó a dejar muchos de sus hábitos, y ahí se dio cuenta que algo estaba mal, entendió que estaba pasando por un proceso de depresión y hoy lo habla. ¿Y saben qué me interesa resaltar mucho de este caso? Alejandro es quizá una figura muy de la música mexicana, del macho mexicano, charro, cantante que anda a caballo y todas estas cosas, y que él hable de este tema con la naturalidad que se tiene que tratar y con la responsabilidad que se debe de tocar. Hable también la posibilidad de que la gente entienda que a todos nos puede pasar y que es necesario y urgente atender y aceptar los problemas de salud mental como algo real.
2: Y lo que tú dices, o sea, él es la imagen del charro mexicano, el hombre, el macho, fuerte, y que se muestre vulnerable. Y creo que él, por ser una figura tan reconocida a nivel mundial, pues como que lleva el tema a una escala todavía más alta, y es bueno. Sí. Especialmente que en las últimas semanas hemos conocido de casos de personas que no son tan famosas, pero que también han decidido tomar la decisión difícil de quitarse la vida, porque atravesaban una crisis de salud mental que quizá no fue atendida o que fue atendida, sin embargo, no fue lo suficientemente exitosa, por así decirlo, para que ellos no hayan cambiado de opinión. Pero bien por Alejandro, y qué bueno que ese tema sigue siendo vivo y no hay que minimalizarlo para nada.
0: Sí, y es muy triste, ¿no?, que también en nuestra comunidad latina, yo creo que no se habla mucho sobre esto. O sea, da vergüenza, más en los hombres, me imagino, que se le hizo muy difícil. Y lo bueno es que pudo reconocer las señales, porque yo lo digo, yo lo he vivido en carne propia y yo no sabía que estaba deprimida hasta que la gente que me ama me dijo, creo que algo tienes tú. Entonces yo creo que qué bueno que pudo él reconocerlo y pues hablar y con el público para compartirlo. Sí.
2: Y creo que es muy creo que todos podemos caer en depresión, momentos tristes, y lo hablábamos Juan Alberto y yo hace rato. O sea, ¿en qué momento cruzas esa línea de que, oye, estoy deprimido y ya no quiero seguir vivo? O sea, ¿qué toma llegar a tomar esa decisión? Llegas. Que muchos dicen, es de cobardes. Pues no.
1: No,
2: o sea,
1: se requiere tener mucho valor también, pero sobre todo hablar de un tema que es importante y que es necesario. Así que gracias, Alejandro, porque él, al igual que otros, han puesto en la palestra un tema que es necesario tomarnos en serio y sobre todo atender las alertas propias y de la gente que nos rodea. Hay que estar más alerta de la gente que nos rodea y de cómo se comporta, porque a veces ahí están las señales de que necesitan ayuda y lo están pidiendo. Oigan, antes de despedirnos, quiero compartir con ustedes pues la triste noticia de la muerte de la gran actriz Elsa Aguirre, quien falleció el día de hoy. Es una de las actrices o de las últimas actrices vivas que quedaban de la gran era del cine mexicano. Una actriz que lo dio todo en el cine, en la televisión, en el teatro en México. Una leyenda viva, y que descanse en paz la gran Elsa Aguirre. Seguramente usted la reconoce de tantas producciones en las que ha participado, muchas de ellas.

0: que salen aquí en Estrella TV. Así que un abrazo al cielo, una bendición enorme para su familia, mucha fortaleza y que descanse en paz Elsa Aguirre.
1: Bueno, con esta triste noticia nos despedimos. Recuerden que todos los días estamos aquí a las 12 de la tarde, así que estén pendientes. Aquí hablamos de las noticias importantes, noticia, debate y muchísimo más. Así que los esperamos.

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0: antes desconocían su existencia. Tras el cierre del Alcatraz de los Caimanes, la pesadilla no terminó, solo cambió de lugar. Familias denuncian que sus seres queridos fueron enviados a centros donde enfrentan condiciones que califican como inhumanas.
1: Hoy queda claro para todos que fue una trampa.
0: Audios filtrados y una acusación directa. La gobernadora Marina del Pilar asegura que su antecesor Jaime Bonilla organizó la reunión para grabarla y utilizarla en su contra. El exgobernador ya respondió. ICE volverá a detener vehículos. El presidente Trump cancela la suspensión temporal, defiende la táctica como clave para su política migratoria y solo pide mayor prudencia. Después de los terremotos que arrasaron Venezuela, muchos niños lo perdieron todo. Entre refugios y escombros, el béisbol ofrece un momento de alivio y una razón para seguir adelante. Así iniciamos su Noticiero Nacional Cierre de Edición. ¿Qué tal? Muy buenas noches. Bienvenidos a su Noticiero Nacional Cierre de Edición. Les informa José Armando Ronstadt. Iniciamos con lo siguiente. En Houston, en Texas, donde un nuevo hallazgo abre otra línea en la investigación por la muerte del mexicano Lorenzo Salgado Araujo, el trabajador de 52 años baleado por un agente de ICE la semana pasada. Documentos judiciales del FBI señalan que dentro de su camioneta fueron encontradas tres bolsas con una sustancia blanca y cristalina, presuntamente metanfetamina, una en el tablero central y otra en el piso del pasajero. Sin embargo, las drogas no habrían motivado el operativo migratorio. Los agentes no sabían que estaban en el vehículo y además ni Salgado ni los tres hombres que viajaban con él eran el objetivo de la acción migratoria. Tampoco existe señalamiento alguno previo de que Salgado Araujo o los demás ocupantes de la camioneta estuviesen relacionados con drogas o tuvieran antecedentes penales. Y un inmigrante venezolano de 45 años murió bajo custodia de ICE mientras era trasladado en autobús entre dos centros de detención. Esto ocurrió en Georgia. La agencia informó que Jesús Manuel Arena Silva fue encontrado inconsciente y recibió maniobras de reanimación, pero falleció en un hospital. ICE sospecha que sufrió un paro cardíaco, aunque la causa oficial sigue bajo investigación. Según la organización Human Rights Watch, por lo menos 55 personas han muerto bajo custodia de ICE durante el segundo mandato de Donald Trump. La cifra incluye 33 muertes reportadas en 2025, 22 en lo que va este año, incluyendo el fallecimiento reportado el día de hoy. En Florida, familiares de migrantes detenidos en un centro de ICE denuncian condiciones que califican de infrahumanas. Aseguran que sus seres queridos enfrentan hacinamiento, falta de atención médica y restricciones en la comunicación. Antonio Belchi desde Miami nos tiene el reporte y las reacciones.
2: Frente al centro de detención federal en el centro de Miami, decenas de familiares de inmigrantes detenidos se concentran frente a las ventanas de la cárcel, tratando de que sus seres queridos presos adentro los vean y sepan que no están solos. Denuncian que sus seres queridos están viviendo en condiciones inhumanas.
3: Nosotros no estamos pidiendo que los pongan en un hotel de lujo, estamos pidiendo condiciones normales para un ser humano de vida. No estamos reclamando nada que ellos no puedan hacer.
2: Marlon lleva 181 días detenido y ha tenido varios episodios serios de salud. Según las familias, adentro hay hacinamiento, falta de agua potable, comida con cucarachas y hasta el uso de gas pimienta contra los detenidos.
4: Es una tortura, psicológicamente y físicamente, para las personas que están enfermas también, que necesitan un trato digno.
2: El esposo de Lisbeth lleva 8 meses encarcelado. Su esposo ha sufrido ya 3 pancreatitis agudas estando detenido. Y aunque muchos pensaban que esta pesadilla terminaría con el cierre de Alligator Alcatraz, para las organizaciones que acompañan a estas familias, el problema simplemente cambió de dirección.
5: Porque ahora estamos viendo cuántos otros centros de detención tienen las mismas condiciones, sino peor. Alligator Alcatraz cerró, pero esas personas la han enviado a centros de detención por todo el país.
2: Aún así, todas confían en que la presión tarde o temprano va a servir de algo. Es la misma fe que ha sostenido durante meses a decenas de familias que semana tras semana se concentran para tratar de buscar una solución para sus seres queridos.
6: Yo quiero tener fe que sí va a funcionar, porque tenemos que tener una voz para nuestros esposos, ya que ellos no tienen ninguna.
2: Con todo, tanto familiares como organizaciones de derechos civiles aseguran que van a luchar hasta el final. Van a seguir presionando a los legisladores y a las autoridades locales para que esta situación se termine de una vez por todas. Antonio Vilchi, Noticias Estrella TV.
0: En otras noticias, el Departamento del Tesoro de Estados Unidos designó a las organizaciones criminales mexicanas, el Cártel de Juárez y a los Viagras, como grupos terroristas transnacionales. La medida endurece las sanciones, bloquea sus bienes bajo jurisdicción estadounidense y prohíbe en general que personas o empresas del país realicen transacciones con esas organizaciones. Washington asegura que la clasificación también fortalece las investigaciones y la cooperación internacional contra el crimen organizado. Y la presidenta de México, Claudia Sheinbaum, rechazó las declaraciones del director de la DEA, quien aseguró ayer que existe una conexión mortal entre el gobierno mexicano y los cárteles de la droga. Sheinbaum calificó los comentarios como desafortunados y sin prueba alguna.
7: Me parece a mí que la DEA tiene mucho trabajo en Estados Unidos. Normalmente la DEA dedica la mayor parte de su trabajo fuera de Estados Unidos, pero dentro de Estados Unidos tiene mucho trabajo. Y debería de estar dedicado al trabajo, principalmente dentro de su país.
0: Sheinbaum aseguró que si un gobierno estuviese ligado a un grupo criminal, no podría mostrar una disminución en los asesinatos. También dijo que México va a mantener la cooperación bilateral, pero con respeto a su soberanía. Esta no sería la primera vez que el director de la DEA acusa al gobierno de México de tener vínculos con el narcotráfico.
8: The Mexican cartels, Sinaloa, in CJNG are priority number one of the DEA.
0: Hace unos días, Terry Cole aseguró que la prioridad de Washington es combatir a los narcotraficantes y a los políticos involucrados, como las acusaciones del Departamento de Justicia estadounidense en contra del gobernador de Sinaloa, Rubén Rocha Moya, al igual que a otros funcionarios. Mientras tanto, la gobernadora de Baja California, Marina del Pilar, negó haber entregado información a autoridades estadounidenses y acusó a su antecesor Jaime Bonilla de tenderle una trampa. Y para hablar más sobre la creciente presión en materia de seguridad de Washington sobre México, nos enlazamos hasta Tijuana, Baja California, con nuestro corresponsal Vicente Calderón. Vicente, muy buenas noches.
9: Pues Armando, muy buenas noches. Un gusto estar contigo nuevamente y con el auditorio.
0: Vicente, todo esto se genera como consecuencia de una supuesta llamada filtrada de la gobernadora con el FBI.
9: Exacto, José. Esta semana se conoció la segunda parte de un fragmento de una llamada que supuestamente tuvo la gobernadora o que tuvo la gobernadora con supuestos personeros de autoridades norteamericanas, donde ella asegura estaba gestionando la recuperación de la visa norteamericana que perdió hace ya más de un año y, según otras versiones, ante la posibilidad de que se presenten cargos criminales contra ella. Hay que recordar que fue hace un año cuando le quitaron la visa primero a su marido y luego a ella, y se ha especulado mucho que ella ha sido objeto de una investigación. Sin embargo, no hay, a diferencia, por ejemplo, el caso del gobernador de Sinaloa, Rubén Rocha, evidencias contundentes de que ella esté siendo investigada. Han sido versiones no confirmadas e informales. Pero hoy la gobernadora, que después de esas filtraciones fue acusada por la oposición política en México de traición a la patria por supuestamente estar dando información a un gobierno extranjero, salió a defenderse y en la conferencia mañanera dijo que esta grabación fue hecha por el exgobernador, también de Morena, Jaime Bonilla, que le ofreció interceder por ella para recuperar su visa y que fue él quien le tendió esta trampa, filtrando posteriormente los contenidos porque están ya en medio de una contienda electoral al interior de Morena. Esto fue lo que dijo la gobernadora.
10: En ese contexto, Jaime Bonilla me ofreció reunirme con personas de Estados Unidos para platicar con el tema relacionado con mi visa. Confié de buena fe en mi antecesor. Y tuve esa reunión de la cual se han difundido ciertos fragmentos. Hoy queda claro para todos que fue una trampa.
9: Hay que recordar, la gobernadora dice que esta es una venganza de Jaime Bonilla porque el gobierno de Marina del Pilar encausó penalmente al exgobernador por la fabricación de una supuesta planta fotovoltaica que dijo era una estafa para el gobierno y que le costó miles de millones de pesos al gobierno de Baja California, los cuales ya han estado recuperando, pero ya salió a defenderse el exgobernador Jaime Bonilla, que es muy amigo del expresidente López Obrador, y dice que son increíbles, inverosímiles las acusaciones de Marina del Pilar, porque es imposible que alguien con su experiencia pueda confiar en alguien que dice es su enemigo y a quien ya demandó. Ahora hay que ver que esto es el contexto en el cual se dan las acusaciones y el incremento en la presión de Estados Unidos para ir contra los políticos que presuntamente estarían protegiendo a las organizaciones criminales y a los cárteles mexicanos. José.
0: Vicente, sabemos que la presidenta de México dijo que no había nada sospechoso, nada que investigar. Sin embargo, tú me habías señalado anteriormente fuera de cámara que esta es una batalla por el poder político de ese estado.
9: Exactamente, porque en este momento están sucediendo lo que se considerarían las primarias dentro del partido Morena. Los que sean los candidatos a las gubernaturas y a las elecciones en 17 estados que estarán en disputa el próximo año 27, están ya seleccionándose. Y Jaime Bonilla tiene su candidata, que es la controversial alcaldesa de Tijuana, Montserrat Caballero, aquella que dice que se tuvo que ir a vivir en los cuarteles debido a las presiones y amenazas del cártel Jalisco Nueva Generación, y que hoy anda muy campante haciendo esto que dicen que no es pre-campaña, pero que todo el mundo identifica como una campaña política adelantada.
0: Todo un drama político. Muchísimas gracias, Vicente. Gracias por tu información.
9: A ustedes.
0: Continuamos en Baja California, en donde María de Jesús Quijada Maldonado, regidora del partido Morena en la ciudad de Tecate, se encuentra fuera de peligro en un hospital de San Diego, California, después de haber sido atacada a balazos la tarde de ayer. En la agresión murió su esposo, Jesús Pereira Ruiz. El padre de la funcionaria confirmó su estado de salud, desmintió los rumores sobre su muerte.
11: Sé que gracias a Dios mi hija está fuera de peligro y pues mi nieta también, es la información que me dieron a mí ahorita, es todo lo que puedo decirles y darles las gracias a todos por sus oraciones.
0: Hasta ahora las autoridades no han revelado el móvil del atentado ni reportado detenciones, mientras que la Fiscalía Estatal continúa con las investigaciones. Un corte comercial, más información al regresar a cierre de edición. Se aleja la posibilidad de un acuerdo de paz en el Medio Oriente, ataques entre Estados Unidos e Irán se intensifican. Y en medio de los escombros, el béisbol devuelve por un momento la esperanza a La Guaira, Venezuela. Tenemos esta historia en detalle al regresar.

0: Este miércoles, el presidente Donald Trump reactivó las detenciones vehiculares de ICE en menos de 24 horas después de que el Departamento de Seguridad Nacional ordenara suspenderlas temporalmente. La pausa buscaba revisar tácticas y capacitar a los agentes después de dos tiroteos mortales en Texas y Maine. Trump defendió esta práctica como una herramienta clave de su política migratoria, pero pidió a los agentes de ICE actuar con prudencia. Y el Departamento de Seguridad Nacional asegura que la mitad de los agentes de ICE ya cuenta con cámaras corporales para utilizarlas durante operativos y arrestos. Además, anunció que todo su personal estará equipado con estos dispositivos en un plazo de 6 meses. María Teresa Sarabia nos tiene más información.
1: La falta de cámaras corporales en dos tiroteos mortales de ICE en Texas y en Maine vuelve a poner en jaque la promesa de transparencia de esta administración. El Departamento de Seguridad Nacional dice ahora que cada equipo de arresto contará con al menos un agente con cámara.
2: Es supremamente importante para todo el mundo involucrado, no solamente para la seguridad del oficial, pero también para la seguridad de la comunidad.
1: Pero esta no es la primera vez que lo prometen. En febrero, tras las muertes de Rene Good y Alex Pretty en Minneapolis, la entonces secretaria Kristi Noem dijo que las cámaras se distribuirían rápidamente en todo el país. 5 meses después, ni los agentes de Houston ni los de Maine las llevaban.
3: Sin embargo, hemos visto que las prioridades de la agencia han sido en reclutar, en llenar las filas, unos números astronómicos de agentes.
1: El Congreso ya había aprobado $20 millones para comprar más de 5,000 cámaras. El Departamento de Seguridad Nacional asegura que más de la mitad de las oficinas de campo ya las recibió y que el resto las tendrá en los próximos 60 días y culpa del retraso a los cierres de gobierno.
4: Preocupa mucho lo que está haciendo el gobierno y lo que nosotros queremos es llamar al Congreso para que puedan ellos definitivamente tomar cartas en el asunto.
1: Pero para las organizaciones proinmigrantes, se trata de la misma promesa incumplida una y otra vez. Recuerdan que ya en 2022 se ordenó el uso de cámaras corporales en agencias federales y que ICE fue la última en adoptarlas. Y ahora insisten en que sin ese respaldo audiovisual es la palabra de la agencia contra la de las víctimas.
3: No están rindiendo cuentas y el problema es que una agencia como ICE ha carecido de una rendición de cuentas y de alguien que verdaderamente lo fiscalice desde que Trump volvió a la Casa Blanca.
1: Sin cámaras que respalden la versión oficial, la desconfianza hacia ICE crece y con ella la exigencia de que la transparencia deje de ser solo una promesa. María Teresa Sarabia, Noticias Estrella TV.
0: En otra información, Estados Unidos reimpuso el bloqueo naval a Irán y reforzó su campaña de ataques aéreos. Esto en respuesta a las acciones de Teherán contra embarcaciones en el Estrecho de Hormuz. Según autoridades iraníes, los bombardeos dejaron por lo menos 7 militares muertos y cientos de heridos. A sus 12 años, Jefferson Seijas soñaba con convertirse en beisbolista profesional, pero los terremotos que devastaron la costa de Venezuela le arrebataron su casa, a sus compañeros y al hombre que financiaba su carrera. Ahora el campo donde entrenaba se convirtió en el refugio de su familia. Tania Monzón nos tiene más de esta historia.
5: Jefferson Seijas regresa a su campo de béisbol, pero esta vez no llega para entrenar. El joven pelotero de 12 años camina junto a su madre y su hermano entre las carpas que ahora ocupan el terreno donde soñaba con convertirse en profesional. Su familia forma parte de las cerca de 18,000 personas que quedaron sin hogar tras los 2 terremotos que devastaron La Guaira. Jefferson perdió su casa, su equipo deportivo, amigos y varios compañeros de juego. También murió el hombre que patrocinaba su carrera y pagaba sus entrenamientos.
6: Pero él se ha sentido muy triste porque muchos compañeros fallecieron. El que lo apoyaba a él en el béisbol también falleció, quedó tapiado.
7: Cuando usted habla de el que lo apoyaba, ¿qué era? ¿Era un profesor?
6: Él era un agente. Él tenía un gimnasio, un hotel aquí arriba que le dicen Hotel El Chipi. Él era que me apoyaba a mi hijo, que le pagaba todo.
5: Para Jefferson, como para muchos niños venezolanos, el béisbol representaba una oportunidad de salir de la pobreza y ayudar a su familia. Días después del desastre, jugadores y entrenadores se reunieron para su primer partido amistoso. Antes de salir al terreno, recordaron a los compañeros, familiares y colegas que no sobrevivieron.
8: Tenemos el corazón chiquitico por las pérdidas de muchos familiares, muchos compañeros de trabajo, muchos compañeros de equipo, muchos compañeros de estudio.
5: Durante unas horas, los niños cambiaron los escombros por las bases y la tristeza por el sonido de los bates. Pero para los entrenadores, el dolor sigue presente.
9: Y yo vine porque quise relajar la mente. Muy fuerte, muy fuerte. Sobre todo la categoría donde estaba mi chamo, que perdió un compañero y pega, pues era la primera base del equipo.
5: La lluvia interrumpió el partido y los devolvió al refugio y a una realidad de la que todavía es difícil escapar. Por la noche, Jefferson revisa en su teléfono los videos del desastre.
6: Él también murió.
5: Mientras su futuro deportivo permanece incierto, el joven sigue entrenando con equipo donado, aferrado al mismo sueño que los terremotos todavía no han podido quitarle. Dania Monzón, Noticias Estrella TV.
0: Continúe con nosotros, tenemos más noticias al regresar. Argentina se desborda tras el triunfo en semifinales de su selección en el Mundial de Fútbol.

0: El sur de California sigue sintiendo los estragos de una intensa ola de calor, pero no todas las personas se quejan de las altas temperaturas. Muchos comerciantes aprovechan esta situación para impulsar sus negocios y de paso refrescar a sus clientes. En Los Ángeles, Luis Zaragoza nos tiene esta historia.
1: Es el segundo día de calor extremo en el sur de California y la mayoría de los residentes buscan una manera para refrescarse y mantenerse hidratados. Y de acuerdo al Servicio Meteorológico Nacional, este miércoles podría ser el más caluroso de esta primera ola de calor, con temperaturas que podrían rebasar en algunas áreas los tres dígitos, para muchos un calor agotador.
2: Con este calor, queremos un poquito de sombra, viento.
3: ¿Cómo piensas cuidar?
2: Hidratándose lo más que puedan.
1: Ante este escenario, quienes más se benefician de las altas temperaturas son establecimientos que venden productos refrescantes.

0: como helados, paletas, aguas frescas, etcétera.
1: Y obvio tenemos más gente, más ventas, siempre está lleno, entonces está súper muy bien.
0: Y bajo los candentes rayos del sol, quienes también obtienen una buena ganancia económica son los vendedores ambulantes que ofrecen fruta picada y aguas frescas.
2: Solo cuando empieza el tiempo de calor es cuando empezamos a vender esto. La gente pasa, me compra. Vendemos mucho el agua fresca.
0: Para los comerciantes que se benefician de días calurosos de verano, comentaron que sus ventas aumentan de manera significativa y para los empleados esto significan horas extras.
1: Somos 4 o 5 empleadas las que trabajamos, entonces siempre está lleno por el tiempo de calor. Y obvio que como tenemos aire, entonces tenemos bancas afuera también.
3: Las autoridades recomiendan no dejar a niños pequeños, ni a mascotas, ni tampoco a personas de la tercera edad dentro de un vehículo, ya que las temperaturas en un auto estacionado aumentan hasta 20 grados Fahrenheit en pocos minutos. Luis Zaragoza, Noticias, Estrella TV.
4: Estalló la locura en las calles de Argentina. Cientos de miles de personas siguen festejando la victoria de su selección este miércoles contra Inglaterra por marcador de 2-1, enfilándose a la final de la Copa del Mundo, en donde buscarán obtener el bicampeonato el próximo domingo ante la poderosa escuadra de España. Muchas gracias por acompañarnos. Muy buena noche. Yo soy José Armando Ronstadt. Los esperamos mañana. Dios mediante.

0: Abrimos con una noticia en desarrollo. La administración Trump estaría considerando exigir una fianza de hasta $100,000 a algunos solicitantes de la residencia permanente que tramiten su visa en consulados en el extranjero. Atención, el dinero sería devuelto solo después de que el migrante obtenga la ciudadanía estadounidense. Un proceso que puede tomar más de 5 años. La información la reveló The Wall Street Journal. Según el reporte, la medida sería para garantizar que los nuevos inmigrantes puedan sustentarse económicamente y no dependan del gobierno, aunque por ahora no se ha tomado una decisión oficial sobre el tema. Hola, ¿qué tal? Soy Abel Álvarez. Gracias por acompañarme. Estas son otras de las noticias que estamos siguiendo muy de cerca aquí en 24 horas. Cuba regresa a la mira de Washington. Revelan que el Pentágono evalúa opciones militares para la isla. Le decimos qué se sabe sobre los planes. También México reconoce que tardó 2 años en identificar al piloto que llevó a El Mayo Zambada a Estados Unidos. La explicación de la presidenta Sheinbaum contradice lo que reveló su propio gobierno hace meses. Además, hasta 70 años de prisión para los feminicidas en México. El gobierno impulsa una nueva ley mientras miles de familias exigen justicia. Hablamos con la hermana de una víctima de feminicidio. Argentina podría ser sancionada por la FIFA. Sus jugadores celebran el pase a la final con una pancarta que podría violar las reglas del Mundial. Pero mire, continuamos con los planes militares que Washington evalúa para Cuba. Según la cadena CBS News, el Pentágono ha analizado en las últimas semanas distintos escenarios para una posible acción militar contra la isla. Entre ellos, una operación que movilizaría a miles de soldados de la División 101 aerotransportada, una de las fuerzas de combate más famosas del ejército estadounidense. Pero ahora bien, ¿por qué esta unidad? Mire, fíjese, tiene su base en Kentucky. Ahí la está viendo en pantalla. Y es la única división especializada en operaciones de asalto aéreo a gran escala. Además, tiene alrededor de 20,000 soldados capaces de desplegarse en pocas horas. Utiliza helicópteros Black Hawk, Chinook y también Apache. Y ha participado en conflictos como la Segunda Guerra Mundial, Vietnam, Irak y Afganistán. Sin embargo, altos funcionarios dijeron que ni el presidente Trump ni el Pentágono han tomado una decisión todavía. Parece que por ahora la atención y el despliegue militar sigue centrado en el Medio Oriente. Pero mire por qué. Estados Unidos lanzó hoy 2 olas de ataques contra Irán en menos de 24 horas. La primera ofensiva duró 90 minutos y tuvo como blanco sistemas de defensa, almacenes y plataformas de lanzamientos de misiles. Y en la segunda atacaron estaciones de policía y bases de la Guardia Costera al sur del país, provocando una gran explosión e incendio. Pero ahora bien, Irán, por supuesto, que contraatacó. Es un dron cargado con explosivos que fue derribado por las defensas aéreas sobre la ciudad de Erbil en Irak y cayó cerca del consulado de Estados Unidos. Kuwait también enfrentó ataques de drones y en Bahrein volvieron a sonar las sirenas de alerta. También en el estrecho de Hormuz, Washington atacó un buque con bandera de Curazao después de que ignorara las advertencias y continuara su ruta hacia la principal terminal petrolera de Irán. Según el comando central, un misil impactó la embarcación y la dejó fuera de operación. El presidente Trump reanuda los retenes migratorios tras la pausa que ordenó ICE a sus agentes después de 2 tiroteos mortales. A pesar de que inmigrantes han muerto por esta táctica, el mandatario defiende que es una herramienta necesaria para combatir a criminales. Y nuestro corresponsal Rubén Pereira tiene las reacciones.
1: Apenas un día después de que ICE ordenara internamente suspender todos los arrestos de inmigrantes en vehículos, el presidente Donald Trump dio marcha atrás a esa decisión. La medida había sido adoptada tras la muerte del mexicano Lorenzo Salgado durante un operativo en Houston y del colombiano Johan Sebastián Durán Guerrero, abatido en otra intervención de ICE en Maine. Pero hoy, en su red social, el presidente expresó: "Debemos ser fuertes, firmes e inteligentes, y no podemos renunciar a una de las herramientas más importantes y efectivas de ICE para combatir el crimen, las detenciones vehiculares".
2: Ya después de los 2 asesinatos de 2 inmigrantes, obviamente algo no está funcionando, obviamente algo está causando que los derechos de estos inmigrantes no sean respetados, pero al presidente no le importa eso.
1: Las preocupaciones crecieron desde Minneapolis, donde en enero pasado ocurrió el caso de René Nicole Good, abatida en su vehículo durante un operativo migratorio.
3: Es como decir, aquí está tu cheque en blanco para que tú hagas lo que quieras, y eso es como lo estamos sintiendo en la comunidad.
1: Mientras la Casa Blanca mantiene a las deportaciones como una prioridad, las encuestas muestran que la inmigración sigue siendo uno de los temas políticamente más importantes para el presidente. Según una reciente encuesta, la aprobación de Trump en inmigración era de 47% al inicio de su segundo mandato, cayó a 38% en febrero y repuntó a 42% en junio. La controversia también revive otros casos, como el de Silverio Villegas González, el inmigrante mexicano que murió durante una detención de ICE en su auto en el área de Chicago.
4: Mucha gente tiene miedo a ir a trabajar, tienen miedo de salir a vender a las calles, tienen miedo de ir a comprar comida.
1: Abogados de inmigración recuerdan que independientemente del estatus migratorio de una persona, los agentes federales deben respetar los límites establecidos por la Constitución durante cualquier detención.
2: No solamente vamos a ver más enfrentamientos, desafortunadamente vamos a seguir viendo más muertes a las manos de estas tácticas que estos oficiales ya están utilizando.
1: Rubén Pereira, Noticias Estrella TV.
0: Y la Fiscalía de Houston, en Texas, solicitó la visa U para los tres mexicanos que viajaban con Lorenzo Salgado Araujo. Consideran que sus testimonios son fundamentales para la investigación, ya que podrían ser la única evidencia directa de lo ocurrido. Los tres permanecen bajo custodia migratoria. Según lo informado, Salgado no era el objetivo del operativo. Además, los agentes involucrados no portaban cámaras corporales activas. Y uno de esos testigos es Víctor Salgado, hermano del fallecido Lorenzo Salgado. Mire, hoy tuve la oportunidad de hablar con su abogada, Ruby Powers, para conocer más sobre su situación. Y esto fue lo que me dijo en la conversación. Ruby, cuéntanos, ¿cómo está la situación con Víctor? Me imagino que has tenido la oportunidad de conversar con él.
5: Sí, pues hay muchas cosas. Una es de que él está procesando todo lo que pasó la semana que pasado con el evento muy traumático de ver el disparo enfrente de su cara a su hermano Lorenzo. Él está haciendo los trámites de inmigración, donde que él está en un centro de detención, como 45 minutos de Houston, fuera de su familia, y está en el centro desde el día de la muerte de su hermano. Y también él quiere justicia por su hermano, quiere salir para que él pueda ayudar los grupos con su testigo, con de dar la información de qué pasó esta fecha.
0: Ruby, se hablaba que los testigos querían, el gobierno quería deportarlos. ¿Eso en qué situación está?
5: Pues cuando alguien entró al centro de detención, normalmente empieza el proceso de corte de inmigración, y él tiene una audiencia que viene, pero todavía tiene sus derechos de luchar, de mandar aplicaciones mientras eso. So, todavía estamos haciendo eso el más pronto posible. Él tiene tiempo de hacer eso. Pero queremos que él no está detenido y estamos trabajando de que él puede salir el más pronto posible.
0: ¿Tiene miedo, Víctor?
5: Yo no sé, pero él es muy fuerte y él sé que él puede ayudar con las investigaciones y quiere salir para ayudar para tener justicia por su hermano.
0: Bueno, ahora veamos las siguientes imágenes. Agentes de ICE parecen arrestar a una anciana en Nuevo México. Esto ocurrió en la ciudad de Chaparral, afuera de una gasolinera. De acuerdo a testigos, llegó a ese lugar pidiendo ayuda, ya que una camioneta la venía siguiendo. Momentos después, la anciana fue escoltada por los agentes hacia uno de sus vehículos. La mujer se dirigía a recibir un tratamiento de quimioterapia cuando fue detenida. Con esto nos vamos a una pausa. Cuando regrese, ya se sabe quién fue el piloto involucrado en el traslado del Mayo Zambada a Estados Unidos. Le diremos cómo llegaron a conocer su identidad. Además, México ya no quiere más mujeres asesinadas. Propone una ley que encerraría por décadas a quienes cometan feminicidios. También parecía un viaje al infierno. Un tren repentinamente se ve rodeado por las llamas en un incendio forestal. y una pancarta podría meter en problemas a la selección argentina. El triunfo de hoy ante Inglaterra se mezcla con la política. Ya le contamos.

0: Gracias por seguir con nosotros aquí en 24 horas. Mire, la Fiscalía General de la República de México reconoció hoy que tardaron 2 años en identificar al piloto que llevó al narcotraficante Ismael El Mayo Zambada a Estados Unidos. Se trata de Mauro Alberto Núñez Ojeda, alias El Jando, presunto miembro del cártel de Sinaloa. Pero vamos a ver cómo ocurrieron los hechos, sobre todo para tener una idea cronológicamente. El 26 de julio de 2024 aterriza con el capo en territorio estadounidense y fue deportado a México, donde estuvo libre hasta febrero de 2025. En esa fecha fue detenido en Culiacán tras un enfrentamiento con el ejército y en el momento del arresto dio un nombre falso. Pero escuche esto, 6 meses después, el gobierno mexicano lo entregó nuevamente a Estados Unidos junto con otros 25 criminales. Y supuestamente el mes pasado fue que la fiscalía confirmó que él era quien habían trasladado, que había trasladado al Mayo, tras analizar sus huellas dactilares y también su voz. Esto desató, mire, una polémica en Palacio Nacional y periodistas cuestionaron a la presidenta Claudia Sheinbaum. Y ella aseguró que cuando entregaron al Jando a Estados Unidos, las autoridades mexicanas todavía no sabían que era el piloto. Vamos a escucharla.
1: Ya que la fiscalía también aclare, la entrega de estos delincuentes a Estados Unidos por parte del Consejo Nacional de Seguridad, pues se llevó a cabo en estricta cumplimiento de la Ley de Seguridad Nacional. En esas reuniones, como lo comenté desde su momento, desde la primera entrega, participó directamente el Gabinete de Seguridad. No participé personalmente en esas reuniones y ellos hicieron una investigación muy exhaustiva.

0: de cada una de las personas que debía enviarse y cada uno de ellos con el análisis de riesgo de lo que podían representar por estar en México. La decisión que toma el Consejo es para la protección de México, para mejorar la seguridad de nuestro país.
1: Pero se entiende que hasta ese momento no se sabía que era el piloto, ¿no?
0: Por eso pues es lo que comenta la Fiscalía y ellos ya tendrán que dar más información, sobre todo este caso.
2: Pero esa explicación contradice lo que informó el 11 de febrero de 2025 el propio secretario de Seguridad, Omar García Harfuch, quien dijo que el Jando era el piloto de confianza de los Chapitos. Vamos a escucharlo también.
3: Sí podemos adelantar que esta persona, en efecto, es piloto de confianza del líder de la célula delictiva que tiene que ver con la privación ilegal de la persona que fue entregada en Estados Unidos.
2: Estas declaraciones de hace más de un año abre un nuevo debate sobre cuándo realmente las autoridades mexicanas tuvieron conocimiento de ese vínculo. Y seguimos en México porque el gobierno impulsa una nueva ley que castigaría el feminicidio con hasta 70 años de prisión, así como está escuchando. Pero familiares y activistas piden, además de las sentencias, se combata la impunidad. Vamos hasta la capital mexicana. Víctor Blázquez habló con la hermana de una víctima de feminicidio que lleva años buscando precisamente eso, justicia.
4: Que sigo siendo la voz de Zuli.
5: En la familia Contreras llevan 4 años esperando justicia por el feminicidio de Zuleima. Era la hermana de medio de 3. Según las investigaciones, fue su expareja el presunto responsable de haberle arrebatado la vida. Y aunque hoy en día se encuentra detenido, la autoridad no le ha podido dictar sentencia.
4: Aún así, cumpliendo sus 50 años, él va a poder salir, va a poder volver a abrazar a su familia. Y mi mamá se quedó sin abrazar a su hija.
5: Y aunque los años en prisión no paguen la vida de una mujer que fue quitada con violencia, la presidenta Claudia Sheinbaum firmó este miércoles una iniciativa de ley general para prevenir, investigar, sancionar y reparar el daño por igual bajo el delito de feminicidio en las 32 entidades del país, con sanciones que van de los 50 a los 70 años de prisión.
0: Esta ley lo que hace es garantizar que en todas las fiscalías se trabaje igual el delito de feminicidio y que realmente tengamos cero impunidad frente a los feminicidios.
5: Pero en la opinión de abogados y activistas como Alexia, el mayor reto de la autoridad es combatir la impunidad. Si la autoridad no hace su trabajo, las víctimas de feminicidio seguirán sin encontrar justicia.
6: Más allá de homologar la ley, saber cómo se va a aplicar y cómo va a hacer la fiscalía de cada estado hacia todas estas mujeres que son privadas de la vida de manera violenta.
5: Además de la condena, el presunto feminicida no podrá acceder a la amnistía, a la libertad condicional o a la conmutación de la pena.
4: Tengo miedo a que se vuelva a repetir. El día de mañana con alguna amiga, mi otra hermana o incluso me pasa a mí.
7: En cifras oficiales ocurren más de 730 feminicidios al año, es decir, 1 o 2 en promedio cada día. Sin embargo, para organizaciones civiles la cifra podría ser mucho mayor porque la autoridad reclasifica muchas veces este delito. En Ciudad de México, Víctor Blázquez, Noticias, Estrella TV.
2: También en México, el tren interoceánico vuelve a descarrilarse. Hace unas horas, la Secretaría de la Marina informó sobre el incidente de la línea Z en Oaxaca. En esta ocasión se trató de un tren de carga donde 2 vagones del convoy se vieron dañados. Afortunadamente no hubo personas lesionadas. Y en Hermosillo, Sonora, un socavón se abrió en una carretera y prácticamente se tragó una camioneta. Mírenlo.
8: Miren, quiero que vean este socavón tan terrible. No me voy a acercar mucho porque me da miedo.
2: Según los testigos, el conductor de la camioneta intentaba auxiliar a un motociclista que cayó en el primer hundimiento del camino cuando el suelo colapsó y el vehículo también quedó atrapado. Por fortuna, el chofer pudo ser rescatado ileso, pero el motociclista tuvo que ser trasladado a un hospital. Y ahora vamos hasta Canadá con las increíbles imágenes de un tren que quedó rodeado por las llamas en un incendio forestal.
9: This could potentially overtake us here. This has gotten a little scary.
10: Yeah.
9: Okay, y'all need to hurry up here. Like, seriously, we're encased in flames now.
2: Toda la cabina de la locomotora se tiñó de rojo mientras los conductores temían morir calcinados luego que el tren quedara atorado en los rieles. Por fortuna, todo el equipo pudo ser rescatado y todos los servicios en el área de Ontario fueron suspendidos. Vamos a otra pausa. Cuando vuelva, atención, porque la imagen del presidente Trump lista para ser acuñada en una moneda, pero ya le decimos por qué este acto conmemorativo ya genera polémicas. Y el secretario de Defensa, Pete Hegseth, también tiene sus polémicas. Ahora quiere tratamientos hormonales para las tropas estadounidenses. Y la selección argentina derrotó a los ingleses en el fútbol, pero un cartel ese que está en pantalla en las celebraciones podría ponerlos fuera de lugar.

El Departamento del Tesoro anunció el lanzamiento de una moneda conmemorativa de un dólar con la imagen del presidente Donald Trump. La pieza, que tendrá un acabado dorado, comenzará a circular en otoño como parte de las celebraciones por el aniversario 250 de Estados Unidos. Sin embargo, mire, ya la medida genera controversia, ya que críticos señalan que la ley federal establece que solo personas fallecidas pueden aparecer en las monedas y billetes del país. El Pentágono comenzará a medir los niveles de testosterona de los militares. El secretario de Defensa, Pete Hegseth, ordenó pruebas anuales para los mayores de 30 años. Y para los menores de 30, los exámenes serían voluntarios. Quienes presenten bajos niveles podrán recibir terapia de reemplazo hormonal de manera opcional. Hegseth dijo que esto es para mejorar el rendimiento y la preparación de las tropas. Argentina podría enfrentar sanciones de la FIFA tras celebrar su pase a la final del Mundial. Con una pancarta que decía "Las Malvinas son argentinas", el cartel fue desplegado en la cancha por los jugadores después de eliminar a Inglaterra. Las Maldivas son administradas por el Reino Unido y Argentina reclama la soberanía de las islas hace décadas. Pero el reglamento de la FIFA prohíbe exhibir mensajes políticos durante la competencia, por lo que analizan si abrir un procedimiento disciplinario contra la selección argentina podría ser factible. Y la final del Mundial, que se disputará entre Argentina y España, también revivió una de las fotos más icónicas del

Después, el destino, mire, los pondrá frente a frente en la gran final de la Copa del Mundo. ¿Qué tal con eso? Y mientras crece la expectativa por ese encuentro, nos vamos a despedir con la celebración de los aficionados argentinos en Atlanta.

Y como están viendo, cientos de fanáticos celebraron el triunfo 2-1 sobre Inglaterra. Algunos recorrieron hasta 10 horas en carretera para apoyar a su selección. Ahora la albiceleste buscará el título de bicampeón frente a España este domingo. Y la celebración no solo fue en Atlanta, también en Buenos Aires, Argentina, que un mar de gente salió a las calles para celebrar. Con esto me despido. Soy Abel Álvarez. Gracias por informarse conmigo aquí en 24 horas.

0: Santa Clarita en alerta. Un incendio de rápida propagación amenaza viviendas y provoca evacuaciones preventivas. El calor extremo sigue pegando al sur de California, trayendo riesgos para la salud, pero oportunidades para pequeños negocios. Cambios en los operativos migratorios. ICE retoma paradas vehiculares mientras crece el debate por transparencia y supervisión. Hollywood prepara homenaje a Intocable con su estrella en el Paseo de la Fama. Comenzamos.
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0: Hola, ¿qué tal? Les saluda Abel Álvarez. Gracias por acompañarnos. Ya estamos iniciando Noticias 62.

0: En una noticia en desarrollo, bomberos combaten un incendio de rápida propagación que amenaza Santa Clarita. El Point Fire, reportado la tarde de este miércoles cerca de Center Point Parkway, avanza sobre vegetación detrás de vecindarios. Los residentes fueron evacuados como medida preventiva mientras equipos de emergencia trabajan para proteger las casas y contener el avance de las llamas. El incendio sigue activo y las autoridades continúan evaluando su impacto. Si vive en Santa Clarita o tiene familiares cerca, tome precauciones y esté informado. Y este incendio ocurre en medio de una ola de calor que mantiene al sur de California bajo alerta, aumentando los retos para los equipos de emergencia que trabajan en el terreno. Autoridades mantienen una alerta por calor extremo con temperatura que este miércoles superarán los 100 grados en varias zonas. La advertencia permanecerá vigente hasta la noche del jueves, mientras que se espera un descenso de entre 10 y 12 grados a partir del viernes. Y precisamente revisemos el pronóstico para las próximas horas. Aquí estamos viendo en Los Ángeles, en la noche bajará a 69 grados. La probabilidad de precipitaciones está bastante baja, en un 5%. Estará parcialmente nublado. Y en las próximas 12 horas podría llegar a 87 grados en el área del aeropuerto de Los Ángeles, pero en los valles usted sabe que esta temperatura puede ser mayor. Y precisamente las altas temperaturas representan un riesgo importante para la salud, especialmente para niños, adultos mayores y personas con enfermedades crónicas. Y para conocer cómo protegernos y reconocer las señales de alerta, nos acompaña el doctor Carlos Ventura. Doctor, gracias por acompañarnos. Bienvenido.
1: Gracias a ustedes por tenerme contigo.
0: Doctor, obviamente, cuando viene una ola de calor, siempre hay personas vulnerables. Digamos, niños y personas adultas. ¿A qué se debe? ¿Cuál es la razón de que una persona con esas edades se deshidrate con tanta facilidad?
1: Como tú bien lo mencionaste, la población vulnerable para emergencias causadas por el calor son los niños, los adultos mayores y algunos adultos con condiciones que pueden afectar el volumen de su cuerpo. Por ejemplo, personas que tengan falla cardíaca o que tengan falla renal.
0: Ahora bien, ¿qué podemos hacer si tenemos, por ejemplo, síntomas de golpes de calor? Primeramente, vamos a mencionar esos síntomas, por favor.
1: El golpe de calor es la última etapa antes de que el cuerpo se convierta en un estado de shock. Antes de eso empieza el agotamiento por el calor. El agotamiento por el calor, su cuerpo está tratando, ya detectó que la temperatura del cuerpo está más alta de lo normal. Y está tratando de ocupar por diferentes mecanismos el bajarla. Por ejemplo, va a empezar a sudar, la piel se va a poner helada y se va a ver pálido, va a dar náusea y mareo. Cuando el agotamiento por el calor no ha sido capaz de bajar la temperatura del cuerpo con los mecanismos que tenemos fisiológicos, entonces puede entrar el golpe de calor. Ahí ya no va a poder sudar porque ya no tiene el mecanismo activo, entonces la piel se vuelve caliente. Usted puede perder la conciencia y el conocimiento y puede terminar con la muerte.
0: Yo sé que siempre se habla de buscar electrolitos para poder salir de ese estadio que tiene el cuerpo. ¿Hay alguna otra recomendación además de beber agua, de ponerse a la sombra?
1: En las emergencias causadas por el calor, el tratamiento consta de dos actividades. Prácticamente la rehidratación, como tú lo mencionaste, puede ser con agua o con bebidas deportivas. Hay que tratar de evitar bebidas que tengan, que sean energy drinks, bebidas energéticas, cafeína o alcohol, porque eso puede promover la orina, el mecanismo de orinar, y entonces puede bajar el volumen sanguíneo. La otra es quitar al paciente o a la persona que está sufriendo de la emergencia de la fuente del calor, buscar un lugar fresco donde no esté expuesto al calor. Y lo principal es la prevención, ¿no? Como te digo, uno puede empezar con la hidratación antes de que venga con la emergencia y también evitar la exposición a las temperaturas altas, especialmente si la temperatura está más arriba de los 90 grados Fahrenheit.
0: Doctor, muchísimas gracias por estar con nosotros.
1: Un placer.
0: Igualmente. Y mire, ante la intensa ola de calor, autoridades de Los Ángeles recuerdan que hay centros de enfriamiento gratuitos disponibles para quienes necesiten un lugar seguro con aire acondicionado. También pueden acudir a bibliotecas públicas, parques recreativos durante su horario de servicio. Para encontrar el centro más cercano, visite el sitio web de la ciudad que está ahí, que aparece en pantalla, o llame al 211 del condado de Los Ángeles. Y aunque el calor extremo obliga a tomar precauciones, como bien decía el doctor, también genera oportunidades para algunos negocios. Mientras miles buscan cómo refrescarse, vendedores de helados, raspados y aguas frescas reportan un aumento en sus ventas. Ahora bien, ¿quiénes son los grandes beneficiados por esta ola de calor? Luis Zaragoza nos tiene los detalles en el reporte.
2: Es el segundo día de calor extremo en el sur de California y la mayoría de los residentes buscan una manera para refrescarse y mantenerse hidratados. Y de acuerdo al Servicio Meteorológico Nacional, ese miércoles podría ser el más caluroso de esta primera ola de calor, con temperaturas que podrían rebasar en algunas áreas los tres dígitos. Para muchos, un calor agotador.
3: Con este calor, queremos un poquito de sombra, viento, hidratándose lo más que puedan.
2: Ante este escenario, quienes más se benefician de las altas temperaturas son establecimientos que venden productos refrescantes como helados, paletas, aguas frescas, etc.
4: Y obvio tenemos más gente, más ventas, siempre está lleno, entonces está súper muy bien.
2: Y bajo los candentes rayos del sol, quienes también obtienen una buena ganancia económica son los vendedores ambulantes que ofrecen fruta picada y aguas frescas.
5: Solo cuando empieza el tiempo de calor es cuando empezamos a vender esto. La gente pasa, me compra. Vendemos mucho el agua fresca.
2: Para los comerciantes que se benefician de días calurosos de verano, comentaron que sus ventas aumentan de manera significativa y para los empleados esto significa horas extras.
4: Somos 4 o 5 empleadas las que trabajamos, entonces siempre está lleno por el tiempo de calor. Y obvio que como tenemos aire, entonces tenemos bancas. Afuera también.
5: De estas me acabo tres botes, tres garrafones de agua.
6: ¿Cuando hace calor?
5: Cuando hace calor, sí.
2: Sin duda que quienes se dedican a la venta de bebidas frescas, helados y productos refrescantes desearían que el verano durara todo el año, ya que eso no es posible. Aprovechan el tiempo que se puede.
7: Las autoridades recomiendan no dejar a niños pequeños, ni a mascotas, ni tampoco a personas de la tercera edad dentro de un vehículo, ya que las temperaturas en un auto estacionado aumentan hasta 20 grados Fahrenheit en pocos minutos. Luis Zaragoza, Noticias Estrella TV.
0: En otros temas, el presidente Donald Trump revirtió la pausa temporal a las paradas vehiculares de la Agencia de Inmigración, según informes. La suspensión había sido ordenada tras incidentes recientes para revisar protocolos y capacitación de los agentes, por lo que ICE podría retomar estas intervenciones. Y precisamente en medio de este debate sobre las tácticas de los operativos migratorios, el Departamento de Seguridad Nacional anunció nuevas medidas de supervisión. Equipos de arresto de ICE deberán contar con al menos un agente con cámara corporal, pero abogados advierten que acceder a esas grabaciones podría no ser tan sencillo. Karen Marroquín nos tiene los detalles.
8: Tras meses de críticas y llamados para aumentar la transparencia en operativos migratorios, el Departamento de Seguridad Nacional ordenó que al menos un agente de ICE en cada equipo de arresto porte una cámara corporal.
9: En la práctica, realmente lo que significa es que técnicamente debe darle más seguridad a las personas que están siendo víctimas de detención o que están siendo de una u otra manera buscadas por las autoridades migratorias.
8: El anuncio llega luego de que dos agentes de ICE que no portaban cámaras corporales dispararan contra dos personas que murieron en incidentes separados en Texas y Maine. Abogados de inmigración señalan que la existencia de estas cámaras no garantiza que las grabaciones sean entregadas fácilmente a quienes denuncien posibles abusos.
9: Esas grabaciones solo se pueden obtener si hay una orden judicial de por medio. Entonces tiene que haber una demanda, tiene que haber un proceso judicial, tiene que haber un juez que dé la orden para que ese video se le facilite a la persona.
8: En un comunicado, el Departamento de Seguridad Nacional explicó que este cambio es necesario porque, según la agencia, los medios de comunicación y políticos de Ciudad de Santuario difunden constantemente acusaciones falsas contra las fuerzas del orden. Sin embargo, activistas pro-inmigrantes cuestionan la medida.
6: Si las autoridades de inmigración están comprometidas con asegurar que el comportamiento de sus agentes que participan en operativos de arrestos de inmigrantes no se cuestione, pues deberían de darles cámaras a todo mundo, cámaras corporales, inmediatamente.
8: Por su parte, el Departamento de Seguridad Nacional atribuyó el retraso en la implementación de esta medida a la falta de fondos durante el cierre parcial del gobierno a principios de este año. Sin embargo, en abril, el Congreso aprobó $20 millones destinados específicamente a la compra, implementación y operación de cámaras corporales. Se espera que todos los agentes tengan acceso a estas cámaras para finales de julio. Mientras tanto, abogados de inmigración recomiendan a la comunidad conocer sus derechos y buscar asesoría legal ante cualquier interacción con autoridades migratorias.
9: El mensaje que yo les doy es, hay que portarse de la mejor manera, obviamente haciendo respetar sus derechos y cumplir con las normas de este país para evitarnos dolores de cabeza y tratar de buscar la mejor asesoría posible siempre.
8: Reportando para Noticias 62, soy Karen Marroquín.
0: Bueno, y así nos vamos a una pausa. Al regresar, un grande de la comida rápida es investigado por autoridades de salud por el brote del parásito estomacal que ya enfermó a miles de personas en el país. Además, tragedia en Guanajuato abre el debate sobre salud mental y la importancia de pedir ayuda. No se despegue.

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1: Gracias por seguir aquí en Noticias 62. Y miren, Riverside, una fuga de gas de alta presión provocó la evacuación de un centro comercial y movilizó equipos de emergencia. Bomberos respondieron tras reportes de una fuerte explosión y encontraron una bóveda subterránea con una fuga importante. Varios negocios fueron desalojados como medida de precaución. Socalgas también llegó al lugar y no se reportan personas lesionadas. Autoridades de salud intensifican esfuerzos para contener un brote de ciclosporiasis que ya afecta a decenas de estados. Ahora, una cadena de comida rápida está bajo investigación tras retirar algunos ingredientes de su menú. José Luis Muñoz nos tiene más detalles.
2: El masivo contagio del parásito, que ha provocado una crisis sanitaria en Michigan, enfermando a más de 4.000 personas y hospitalizando a 80 pacientes, y que ya tiene indicios de contagios en 34 estados, se llama ciclospora. Es temido porque su infección provoca diarreas incontrolables.
3: Las preocupaciones son para personas mayores, niños pequeños y cualquier humano que tenga enfermedades crónicas, ya que la deshidratación puede crear un problema mucho mayor de salud.
4: La diarrea y vómitos.
2: Esos son los síntomas que sufrió Isabel. Según su madre, la pequeña se sumó a uno de los 41 contagios reportados de ciclospora en California.
5: Cuando la llevó el doctor, ¿qué le dijo?
4: Le dijo que eso era la infección de ese virus.
3: Al momento que nosotros tenemos esto, sin tratamiento puede durar entre un par de días a un mes. Por eso es importante que si tenemos exposición, no estamos teniendo una diarrea, ir directamente con nuestro médico.
2: Hasta el momento, los funcionarios de salud aún no han identificado al proveedor responsable de distribuir el producto contaminado. Sin embargo, la cadena de restaurantes Taco Bell está en la mira de los oficiales de salud, que evalúan si existen indicios de propagación del parásito. La alerta se encendió cuando sucursales del área de Detroit dejaron de poner ingredientes como lechuga, cilantro, cebolla o guacamole debido al retiro del producto a nivel nacional. Ante la situación, la corporación Taco Bell emitió un comunicado enfatizando: hasta el momento, las autoridades sanitarias no han confirmado un vínculo directo entre el brote y sus restaurantes, ni con ningún ingrediente o proveedor específico.
6: Que la gente tenga cuidado al agarrar la marqueta, que en cuanto llegue a la casa que la limpie.
7: Tiene que lavarse muy bien o se tiene que cocinar, porque una vez que lo cocine, se muere este parásito ciclospora.
2: Y no solamente se trata de las recomendaciones de los doctores, sino del sentido común. Antes de que usted consuma un alimento, debe lavar profundamente las frutas y las verduras, sobre todo si están siendo consumidas crudas. Ese es todo el reporte que tengo. Les informó José Luis Muñoz desde el centro de Los Ángeles, Noticias Estrella TV.
1: En Boyle Heights continúa en alerta por posibles impactos a la salud tras el incendio de la bodega de alimentos. Casi un mes después, millones de libras de productos en descomposición siguen dentro del inmueble, generando malos olores que podrían empeorar con el calor extremo. El senador Alex Padilla pide a la Agencia de Protección Ambiental de Estados Unidos para vigilar la calidad del aire y el agua para proteger a los residentes alrededor de la bodega. Y un cambio en el reloj podría traer consecuencias para la salud y el descanso. La Cámara de Representantes aprobó hacer permanentemente el horario de verano y eliminar los ajustes de hora dos veces al año. Pero expertos en sueño alertan que el horario estándar podría ser más beneficioso para el ritmo circadiano y la calidad del sueño. La medida ahora pasa al Senado. En León, Guanajuato, un caso que pone el foco en la importancia de la salud mental. Un policía vial murió por suicidio después de publicar un video en redes sociales donde reveló que luchaba contra una depresión silenciosa y pidió a la comunidad prestar atención al bienestar emocional.
8: Les quiero dar un consejo. Por favor, siempre tomen como primordial su salud mental. Y no dejen que nadie se las juegue con ustedes, que nadie, que sus emociones dependan de ellos. Quiéranse, cuídense mucho, estén con su familia.
1: El oficial se encontraba en servicio al momento del hecho. Especialistas recuerdan que pedir ayuda e identificar síntomas tempranos a tiempo puede salvar vidas. Y en Huixquilucan, una explosión por gas movilizó a cuerpos de emergencia y obligó a evacuar a decenas de residentes. Un tanque estacionado explotó en la azotea de un edificio de apartamentos en Jesús del Monte, dejando 3 personas lesionadas y daños en el inmueble. Protección Civil informó que la situación fue controlada y se mantiene el operativo de seguridad.
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1: Vamos a ver inmediatamente un poco del resumen de las temperaturas que tenemos para Los Ángeles en las próximas 12 horas. Como estamos viendo en pantalla, la temperatura podría llegar a los 87 grados. El pronóstico extendido en Riverside. Estamos viendo que para el miércoles y jueves se mantendrán las temperaturas por encima de los 100 grados. Ya a partir del viernes hay como un poco de descanso, pero igual la temperatura sigue siendo bastante alta. Las mínimas por encima de 69. Con esto nos vamos a una pausa. Al regresar, tenemos mucho más. Intocable hace historia. Hollywood le entregará su estrella tras más de 30 años de éxito.

Vamos a los deportes. Argentina está de fiesta tras conseguir su boleto a la gran final del Mundial. La selección albiceleste venció a Inglaterra 2-1 y se convirtió en el segundo finalista del torneo. Enzo Fernández y Lautaro Martínez marcaron los goles del triunfo que desató la celebración de los aficionados argentinos allá en Buenos Aires. Ahora Argentina se medirá ante España este domingo en Nueva Jersey en una final inédita por el título mundial. Y para los fanáticos que quieren vivir esa emoción más cerca, habrá una gran celebración aquí en Los Ángeles. La fiesta del Mundial llega a Firstplex con una experiencia especial para toda la familia. Los aficionados podrán disfrutar de la transmisión de partidos clave, juegos interactivos, actividades para niños, manualidades y apariciones especiales. El evento será del 18 al 19 de julio. Los boletos tienen un costo desde $10 en preventa y también habrá opciones VIP para quienes busquen una experiencia más completa. Por su lado, el argentino Ángel Correa deja a Tigres y es nuevo jugador de River Plate. El club argentino pagó alrededor de $14 millones por el delantero, quien regresa a su país después de una temporada en la Liga MX. Con Tigres disputó 54 partidos, marcó 23 goles y dio 13 asistencias, aunque no logró conquistar títulos. Y las Grandes Ligas avanza en las negociaciones para que sus mejores peloteros participen en el Torneo Olímpico de Béisbol de Los Ángeles 2028, aunque aún quedan temas por resolver. Jugadores y sindicato buscan garantías sobre viajes, hospedaje y condiciones durante la competencia. El plan contempla una pausa de 11 días en la temporada de la MLB para disputar el torneo en el estadio de los Dodgers. Y Hollywood se prepara para homenajear a una de las bandas más importantes de la música regional mexicana. Intocable recibirá mañana a su estrella en el Paseo de la Fama, reconociendo más de 3 décadas de trayectoria. Felicidades y con esto me despido. Gracias por acompañarnos.

0: El presidente Trump pide que se reanuden las persecuciones a vehículos, una decisión sorpresiva luego que ICE anunciara su suspensión. ¿Cuál es la condición de los testigos de la muerte del inmigrante Lorenzo Salgado? Hablamos con la abogada de su hermano, quien desde la cárcel pide que se haga justicia. Avanza el debate sobre el cambio de hora en el país. La propuesta da un paso decisivo en la Cámara Baja y millones de personas podrían dejar de ajustar sus relojes muy pronto. Fallece una joven colombiana que luchó por la muerte asistida. La historia de Catalina Giraldo y una batalla legal donde peleó por todos los medios para que la dejen morir. Así comienza su noticiero 24 horas. Muy buenas tardes, bienvenidos a esta emisión de Noticias 24 Horas. Les informa con muchísimo gusto Alexandra Stergios. Muchas gracias por acompañarnos. Vamos a iniciar porque el presidente Donald Trump reanuda los retenes migratorios tras esta pausa por tiroteos mortales. El mandatario indicó que ICE no debe detener sus operaciones que involucran el control de tráfico. ICE había tomado esta decisión a raíz de las muertes de dos migrantes en Maine y Texas. Por medio de una publicación, el mandatario dijo que la agencia debía mantenerse fuerte y que no podía detener uno de los métodos más efectivos como lo son las paradas de tráfico. Por su parte, el zar de la frontera, Tom Homan, aseguró que la suspensión fue una revisión temporal para garantizar el cumplimiento de los procedimientos. La Fiscalía de Houston, Texas, solicitó la visa U para los tres mexicanos que viajaban con Lorenzo Salgado Araujo. Consideran que sus testimonios son fundamentales para la investigación, ya que podrían ser la única evidencia directa de lo ocurrido. Los tres permanecen bajo custodia migratoria. Según lo informado, Salgado no era el objetivo del operativo. Además, los agentes involucrados no portaban cámaras corporales activadas. Y uno de esos testigos es Víctor Salgado, el hermano de Lorenzo Salgado. Hace unos momentos, mi compañero Abel Álvarez tuvo la oportunidad de hablar con su abogada Ruby Powers para conocer más sobre su situación. Esto es lo que nos comentó.
1: Ruby, gracias por acompañarnos. Bienvenida.
2: Gracias.
1: Ruby, cuéntanos, ¿cómo está la situación con Víctor? Me imagino que has tenido la oportunidad de conversar con él.
2: Sí, pues hay muchas cosas. Una es de que él está procesando todo lo que pasó la semana que pasado con el evento muy traumático de ver el disparo enfrente de su cara a su hermano Lorenzo. Él está haciendo los trámites de inmigración donde que él está en un centro de detención como 45 minutos de Houston, fuera de su familia. Y está en el centro desde el día de la muerte de su hermano. Y también él quiere justicia por su hermano, quiere salir para que él pueda ayudar los grupos con su testigo, con de dar la información de qué pasó esta fecha. Entonces, estamos haciendo mucho trabajo por el caso de inmigratorio y de ayudar a la familia en cualquier manera podemos. También es una semana del funeral y mucho de su familia está llegando para estar juntos mientras este tiempo difícil.
1: Ruby, se hablaba que los testigos querían, el gobierno quería deportarlos. ¿Eso en qué situación está?
2: Pues cuando alguien entró al centro de detención, normalmente empieza el proceso de corte de inmigración y él tiene una audiencia que viene, pero todavía tiene sus derechos de luchar, de mandar aplicaciones mientras eso. So, todavía estamos haciendo eso el más pronto posible. Él tiene tiempo de hacer eso. Pero queremos que él no está detenido y estamos trabajando de que él puede salir el más pronto posible.
1: ¿Habrá posibilidades entonces de una fianza para que pueda salir?
2: Pues de verdad no cualifica por una fianza, pero hay otras maneras de paro o de tener un visado U pendiente. Hay otras maneras que estamos trabajando.
1: Ahora bien, ¿cómo está su vida dentro de este centro de detención? ¿Ha habido coacción? ¿Ha habido quizás algo de presión hacia estos testigos en el caso de Lorenzo?
2: Pues él está en un centro muy grande, está separado de los otros testigos, pero todavía ellos, los tres, están en el mismo centro. con nuestra cámara son muy grandes. No hay mucha privacidad mientras está detenido. Y él puede hacer llamadas y cuando nosotros vamos a verlo, estamos con un vidrio muy grande y estamos trabajando, hablando sobre teléfonos. Y pues es muy soltero en este proceso. Pero él está viendo mucho de las noticias y fotos de su hermano. De su hermano en el centro de detención y con eso le da tristeza porque está pensando de este día.
1: ¿Tiene miedo, Víctor?
2: Yo no sé, pero él es muy fuerte y él sé que él puede ayudar con las investigaciones y quiere salir para ayudar para tener justicia por su hermano.
1: Víctor, ¿tiene familia, dígase, esposa, hijos?
2: Pues yo no quiero hablar mucho de la familia de él, pero él tiene familia.
1: Ruby, pues entonces estaremos al pendiente de cómo siga desarrollándose este caso. Pero ahora bien, ¿solamente está representando a Víctor Salgado o también a los otros dos testigos que estuvieron en el momento en que perdió la vida Lorenzo?
2: Pues solamente es representando a Víctor.
1: Pues entonces nada, muchísimas gracias por estar con nosotros aquí en Noticieros Estrella TV y por favor vamos a mantenernos en contacto para seguir cómo se va desarrollando este caso de Víctor Salgado, hermano de Lorenzo Salgado, quien precisamente vio cuando a su hermano Lorenzo pues perdió la vida en Houston, Texas, en un operativo de ICE. Gracias y muchísima suerte.
2: Gracias, por supuesto.
0: Gracias también, Abel, por esta información. Y el Departamento de Seguridad Interna ordenó que todos los agentes de inmigración deben llevar cámaras corporales. La controversia cobró fuerza tras la muerte de los dos inmigrantes latinos durante intervenciones de ICE. Según los reportes, en ninguno de esos incidentes los agentes portaban cámaras corporales activadas. Nuestro corresponsal Anthony Belchi nos tiene más detalles.
3: La falta de cámaras corporales en dos tiroteos mortales de ICE en Texas y en Maine vuelve a poner en jaque la promesa de transparencia de esta administración. El Departamento de Seguridad Nacional dice ahora que cada equipo de arresto contará con al menos un agente con cámara.
4: Es supremamente importante para todo el mundo involucrado, no solamente para la seguridad del oficial, pero también para la seguridad de la comunidad.
3: Pero esta no es la primera vez que lo prometen. En febrero, tras las muertes de Rene Good y Alex Pritt en Minneapolis, la entonces secretaria Kristin Noem dijo que las cámaras se distribuirían rápidamente en todo el país. 5 meses después, ni los agentes de Houston ni los de Maine las llevaban.
5: Sin embargo, hemos visto que las prioridades de la agencia han sido en reclutar, en llenar las filas, unos números astronómicos de agentes.
3: El Congreso ya había aprobado $20 millones para comprar más de 5.000 cámaras. DHS asegura que más de la mitad de las oficinas de campo ya las recibió y que el resto las tendrá en los próximos 60 días y culpa del retraso a los cierres del gobierno.
6: Preocupa mucho lo que está haciendo el gobierno y lo que nosotros queremos es llamar al Congreso para que puedan ellos definitivamente tomar cartas en el asunto.
3: Pero para las organizaciones proinmigrantes se trata de la misma promesa incumplida una y otra vez. Recuerdan que ya en 2022 se ordenó el uso de cámaras corporales en agencias federales y que ICE fue de las últimas en adoptarlas. Y ahora insisten en que sin ese respaldo audiovisual es la palabra de la agencia contra la de las víctimas.
5: No están rindiendo cuentas y el problema es que una agencia como ICE ha carecido de una rendición de cuentas y de alguien que verdaderamente lo fiscalice desde que Trump volvió a la Casa Blanca.
3: Sin cámaras que respalden la versión oficial, la desconfianza hacia ICE sigue creciendo y con ella la exigencia de que la transparencia deje de ser solo una promesa. Anthony Belchi, Noticias Estrella TV.
0: Reportan que un inmigrante venezolano de 45 años murió bajo custodia de ICE mientras era trasladado entre dos centros de detención en Georgia. Según la agencia, Jesús Manuel Arenas Silva fue encontrado inconsciente durante el viaje y pese a los esfuerzos de reanimación fue declarado muerto en un hospital local. ICE indicó que la causa preliminar sería un paro cardíaco. El fallecido habría entrado de manera irregular en el año 2021 y tenía una orden de deportación a Venezuela desde el pasado 27 de abril. Todd Blanche, nominado a un importante cargo en el Departamento de Justicia, compareció ante el Comité Judicial del Senado, donde defendió su trabajo y aseguró que busca restaurar la confianza en la institución. Durante la audiencia, respaldó los esfuerzos del gobierno para divulgar los archivos relacionados con Jeffrey Epstein y también afirmó que Donald Trump no puede aspirar legalmente a un tercer mandato presidencial. Además, enfrentó cuestionamientos por posibles conflictos de intereses porque fue abogado del presidente Trump. En Irán instalan un cártel con la imagen del presidente Donald Trump en un ataúd. Esta imagen fue colocada en una plaza de Teherán. Según reportes, se trata de una campaña de propaganda relacionada con las amenazas de venganza lanzadas por funcionarios iraníes tras su muerte. Además, se reporta la aparición de otros dos carteles similares en distintos puntos de la capital iraní. Reportan un muerto y tres desaparecidos tras accidente en la bahía de San Francisco, California. De acuerdo con la Guardia Costera, una persona murió y tres más continúan desaparecidas tras un accidente marítimo registrado cerca de la isla de Alcatraz. Equipos de rescate y salvavidas mantienen las labores de búsqueda para tratar de localizar a las personas desaparecidas. Según la investigación, un grupo participaba en un funeral a bordo del barco cuando una ola de gran tamaño impactó las naves, provocando su hundimiento. Y es momento de ir a una breve pausa, no se despegue, al regresar le tenemos más. Cada vez más cerca de eliminar el cambio de hora dos veces al año, la medida avanza en la Cámara de Representantes. El triste triunfo de una activista colombiana gana su caso y logra que le apliquen la muerte asistida.

0: La eliminación del cambio de horario dos veces al año está cada vez más cerca de convertirse en ley. La Cámara de Representantes aprobó la medida y ahora solo falta la votación en el Senado. Expertos señalan que la medida podría tener efectos directos en la salud de millones de norteamericanos. Nuestro corresponsal David Medina tiene todos los detalles.
1: La Cámara de Representantes, con 308 votos a favor y 117 en contra, aprobó este martes la Ley de Protección de la Luz Solar, una legislación que pondría fin al cambio de los relojes dos veces al año y establecería el horario de verano como norma permanente en todo el país. En la calle, muchos ya reaccionaron, como es el caso de Luis, quien indica que tiene una compañía de envíos nacionales e internacionales y maneja por largas horas en la carretera, y mantener este horario dice que le favorece a su negocio.
2: Y pues básicamente trabajamos en todos los Estados Unidos y a veces manejamos 14 horas. Y a veces, como le repito, en la carretera, pues la seguridad para nosotros es muy importante, y el manejar todavía en una hora, 8, 8:30 de la noche, que esté claro, es favorable para nosotros.
1: Los promotores de la ley sostienen que terminar con los cambios de hora reducirá las alteraciones del sueño y facilitará las actividades familiares, comerciales y recreativas. Así lo indica Teresa, quien prefiere que se mantenga este horario de verano.
3: No, a mí me gusta este horario, me gusta porque a las 8:30 todavía hay luz, y en el invierno a las 5 de la tarde ya el sol está, ya se metió, está oscuro.
1: El presidente Donald Trump ha sido uno de los defensores más visibles de la denominada Ley de Protección de la Luz Solar, quien ha dicho que el cambio semestral de los relojes es una práctica costosa e innecesaria. Sus críticos advierten que el horario de verano permanente traería consecuencias negativas en invierno. En ciudades como Grand Rapids, en Michigan, el sol no saldría hasta las 9:15 de la mañana, y en Williston, Dakota del Norte, hasta las 9:45, obligando a niños y trabajadores a desplazarse en la oscuridad. Este doctor indica además que los cambios de horario afectan a la salud.
4: Cada vez que hay cambio de horario tenemos un aumento en el número de accidentes, pero también en las salas de urgencias existe un aumento de pacientes que llegan con problemas de infartos al miocardio, que llegan con problemas de crisis por presión arterial.
1: La aprobación de la Cámara de Representantes representa un avance importante, pero no significa que el cambio ya esté vigente. El texto además permitiría que los estados que decidan mantenerse en el horario estándar pueden excluirse antes de la entrada en vigor de la legislación. Hawái y la mayor parte de Arizona, que actualmente no realizan el cambio estacional, podrían conservar sus sistemas. Con la aprobación de la Cámara de Representantes, ahora esta se dirige hacia el Senado. Si es aprobada ahí y luego firmada por el presidente Trump, el país mantendría el horario de verano durante todo el año, con más luz por la tarde, pero con amaneceres más largos en el invierno. David Medina, Noticias Estrella TV.
0: Gran parte de Texas está bajo alerta por intensas lluvias y posibles inundaciones. El gobernador Greg Abbott declaró el estado de desastre en 59 condados y advirtió que la cifra podría aumentar en los próximos días. Las autoridades prevén más precipitaciones en el centro, suroeste y sureste del estado, lo que eleva el peligro de inundaciones repentinas. A los residentes se les recomienda evitar carreteras inundadas y mantener listos sus suministros de emergencia. El Servicio Nacional del Clima monitorea la situación. Una familia de Estados Unidos gasta hoy $1,200 más al año en comida que hace 5 años. Según los datos de la Oficina de Estadísticas Laborales, el costo de la canasta básica ha aumentado cerca de un 25% desde 2020. El estudio comparó precios de productos esenciales como leche, huevos y carne, y encontró que los hispanos figuran entre los grupos más afectados, ya que se limitan a comprar solo lo indispensable. Los mayores incrementos se registraron entre 2022 y 2023 tras la pandemia. Vamos a Colombia porque después de una prolongada batalla legal y médica, una psicóloga colombiana murió al aplicársele la eutanasia. Catalina Giraldo, de 33 años de edad, padecía graves trastornos psiquiátricos y un cuadro de depresión severo, y aseguraba que su sufrimiento era incompatible con una vida digna. Durante casi una década recibió múltiples tratamientos y fue hospitalizada en varias ocasiones. Hace unas semanas publicó este mensaje explicando sus motivos.
5: Yo, Catalina, tomo el control del fin de mi vida. Mi nombre es Catalina y estoy convencida que el suicidio puede ser un acto protegido, seguro y acompañado. No debe ser un acto violento y traumático ni para la persona que decide quitarse la vida ni para su familia. Por medio de solicitudes al sistema de salud y tutelas ante el sistema judicial, he buscado asegurar mi derecho a morir de manera digna a través de la asistencia médica al suicidio. Ante esas autoridades, el dolor y sufrimiento que me causan las enfermedades mentales que enfrento han sido minimizadas y muchas veces ignoradas.
0: Su caso generó debate nacional sobre el acceso a la asistencia médica para morir y los derechos de los pacientes con enfermedades mentales en Colombia. Con ataque sorpresa, Ucrania destruye 19 barcos rusos. 17 de estos ataques los realizó con la ayuda de drones. Las Fuerzas Armadas rusas confirmaron estos ataques e informaron que han impactado varios puertos ucranianos. Según los reportes, la mayoría de las acciones se han registrado en el mar de Azov y han tenido como objetivo buques de carga que transportaban petróleo y gas hacia la región de Crimea. Mientras tanto, Ucrania celebra estos operativos en el marco de su festividad nacional de 1000 años de existencia. Es momento de ir a una pausa, no se despegue, tenemos más al regresar. Un tren carguero tuvo que atravesar un verdadero infierno de llamas en medio de un incendio forestal. Tenemos las impresionantes imágenes. También una senadora paraguaya no da tregua en sus burlas contra Kylian Mbappé. Ahora aprovechó el triunfo de España sobre Francia para lanzar su crítica.

0: Gracias por continuar con nosotros. La siguiente imagen es una escena que parece sacada de una película apocalíptica. Un tren de carga estuvo a punto de ser consumido por las llamas de un incendio forestal en Ontario, Canadá. Las impresionantes lenguas de fuego de color naranja intenso obligaron a los conductores a continuar su marcha a través del siniestro. Mientras tanto, las autoridades advierten que el humo generado por estos incendios podría alcanzar ciudades como Nueva York, Boston y Filadelfia tan pronto como la noche de este miércoles. En otros temas, Argentina le gana a Inglaterra y celebran todos los fanáticos argentinos. La selección albiceleste se convierte en el otro finalista en el campeonato de fútbol. Argentina derrotó a Inglaterra con marcador de 2-1 con goles de Enzo Fernández y de Lautaro Martínez. La final ahora será contra España este domingo en New Jersey. Una final inédita donde Argentina pues quiere conseguir su segundo título consecutivo en esta justa. Vamos a ver si lo logran. Y por otra parte, la senadora paraguaya Celeste Amarilla volvió a generar polémica al burlarse de Kylian Mbappé tras la derrota de Francia ante España. La legisladora acudió al Parlamento vestida con los colores de la bandera española, en lo que fue interpretado como una provocación hacia el delantero francés. Amarilla, quien ya había sostenido un cruce verbal con el futbolista, aseguró no temer posibles acciones legales.
1: Y bueno, como muchos, feliz con España, la madre patria, feliz con España.
2: Por eso los colores. Oh.
1: Claro, homenaje a España. Ya le llegó el karma a Mbappé. Claro, el karma paraguayo, no solamente el mío.
0: Como ya lo escuchó, afirmó que a Mbappé ya le llegó el karma paraguayo. El comentario rápidamente se volvió viral en las redes sociales. El Departamento del Tesoro anunció el lanzamiento de una moneda con

billetes del país. Muere Elsa Aguirre a los 95 años, ícono de la época de oro del cine mexicano. La actriz originaria de Chihuahua falleció este miércoles. La noticia fue confirmada por la Asociación Nacional de Intérpretes, generando reacciones de pesar en el medio artístico y cultural del país. Aguirre debutó en la pantalla grande en 1946 y desarrolló una trayectoria de más de 8 décadas, convirtiéndose en una de las figuras más representativas y queridas del cine latinoamericano. Con esto me despido, que descanse en paz y ustedes que tengan una excelente tarde.

0: Hola, ¿qué tal? Les saluda con mucho gusto Alexandra Estergios. Bienvenidos a Estrella News Miami. Iniciamos porque un nuevo incidente vuelve a poner a ICE en el centro de la controversia. Un mexicano de 28 años murió en St. Augustine después de ser atropellado por un tráiler mientras huía de agentes de ICE y de investigaciones de seguridad nacional durante un operativo migratorio. Las autoridades investigan el caso, que representa la tercera muerte vinculada a acciones de ICE en apenas una semana. En medio del creciente escrutinio sobre los operativos migratorios, el Departamento de Seguridad Nacional anunció que cada equipo de arresto de ICE deberá contar con al menos una cámara corporal. Además, la agencia suspendió temporalmente la mayoría de las detenciones durante paradas de vehículos mientras revisa sus protocolos tras dos tiroteos mortales registrados en Texas y Maine. Cuba vuelve a quedarse a oscuras. Un nuevo colapso del sistema eléctrico dejó sin luz a todo el país en el tercer apagón nacional en poco más de una semana. La crisis ya paraliza el transporte, reduce las jornadas de trabajo y obliga a millones a sobrevivir como pueden. María Teresa Sarabia tiene el reporte.
1: En La Habana, los autos avanzan entre semáforos apagados y el transporte público prácticamente paralizado. Cuba sufrió este martes un nuevo colapso total del sistema eléctrico nacional, el tercero en poco más de una semana. El Ministerio de Energía y Minas no informó qué provocó la falla, solo dijo

0: que activó los protocolos para restablecer el servicio. Al conocerse el apagón, muchos intentaron regresar a casa. Sin electricidad y con escasez de gasolina, algunos tuvieron que pedir aventón en las calles. Los dos colapsos anteriores ya habían dejado sin luz a más de 9 millones de personas.
1: En esta semana pasan necesidad, hambre, porque el sistema se ha caído unas cuantas veces ya. Y inventando por ahí, haciendo lo que se puede.
0: Los negocios también tuvieron que adaptarse a una crisis que ya forma parte de la vida diaria.
2: Ya eso es normal en Cuba.
3: Refresco de lata, frío.
2: Ya. Si pasó otra cosa, entonces sí, algo raro, ¿eh?
0: Otros, como Pedro Arteaga, continúan vendiendo mientras puedan mantener cargados sus equipos.
4: A mí no me afecta en nada, ¿eh? Aquí todo se vende, tengo mi pesa cargada, a mí no me afecta en nada. Duermo sin corriente como quiera.
0: Con temperaturas cercanas a los 100 grados, el consulado de España trasladó sus escritorios a los pasillos y comenzó a tomar notas a mano. Los cortes también provocaron cancelaciones de vuelos, reducción de horarios laborales y más problemas de transporte. Sin una solución a corto plazo, en La Habana la vida continúa entre horas y en algunos casos días sin electricidad. María Teresa Sarabia, Noticias Estrella TV.
5: La Cámara de Representantes aprobó un proyecto que haría permanente el horario de verano en Estados Unidos y eliminaría el cambio de hora dos veces al año. La medida, respaldada por el presidente Trump, aún debe superar el Senado. Mientras algunos destacan más horas de luz por la tarde, especialistas advierten que el horario estándar sería más beneficioso para la salud y el sueño. En temas económicos, la inflación dio un respiro a los consumidores durante junio, impulsada en gran medida por la caída en el precio de la gasolina. Sin embargo, la nueva escalada del conflicto en Medio Oriente amenaza con revertir parte de ese avance. Laura Ortega tiene el reporte.
6: Después de meses de presiones sobre el bolsillo, los consumidores recibieron una señal alentadora durante junio. La inflación anual se ubicó en 3.5% en junio, por debajo del 4.2% registrado en mayo. Mientras los precios al consumidor disminuyeron 0.4 décimas durante el mes, la mayor caída mensual registrada en 4 años.
7: Esto se relaciona a la situación del Medio Oriente, al Estrecho de Hormuz y a la guerra. A mayor estabilidad geopolítica, mayor estabilidad económica a nivel global y en particular en Estados Unidos.
6: La gasolina fue uno de los principales factores detrás del alivio. Su precio cayó 9.7% durante junio, mientras el costo general de la energía disminuyó 5.7%, una reducción que algunos conductores aseguran haber notado al momento de llenar el tanque.
8: Sí, sí se bajaron mucho, casi estaban a los $5, sí, sí, ya se bajó mucho el precio. Claro, les estoy esperando que se baje más y más y más.
6: Pero el alivio podría durar poco. La nueva escalada del conflicto en Medio Oriente amenaza con volver a elevar los costos de la energía y generar un efecto dominó que podría extenderse al transporte, los vuelos y el precio de otros productos. Ante el temor de posibles interrupciones en el suministro mundial, el petróleo Brent ya superó los $85 por barril. Y aunque los movimientos del crudo no se reflejan de inmediato en las gasolineras, los conductores podrían comenzar a sentir el impacto en los próximos días.
9: Claro que sí me preocupa, ya que de hecho pues llegó a un precio muy alto, esta vez a 5 y puede subir más. Entonces sí me preocupa porque también el ingreso de los trabajos pues no son tan buenos.
6: Aunque el aumento de la gasolina todavía no ha provocado un repunte generalizado y persistente en los precios, una escalada prolongada podría complicar los esfuerzos de la Reserva Federal para mantener la inflación bajo control.
7: Va a tener que mantener tasas altas durante más tiempo para poder incentivar estabilidad económica. Y esto hace que haya mayores costos de hipotecas, mayores costos de tarjetas de crédito.
6: Para Noticias Estrella TV, Laura Ortega.
5: Nuevas fotografías aéreas compartidas por el Miami Herald revelan que Alligator Alcatraz ya fue desmontado casi por completo. Mire la pista del aeropuerto dentro de los Everglades, donde hasta hace poco había filas de carpas para detener migrantes, pues ahora luce prácticamente vacía. El letrero de la entrada también desapareció y solo se observan algunos vehículos y contratistas realizando los últimos trabajos. Pero ahora bien, ¿cuánto costó mantener abierto ese centro durante 350 días? Pues un análisis de la cadena CBS News estima que el gasto total fue de casi $1,200 millones para detener y deportar a solo 21,000 migrantes. Si sacamos cuentas, eso equivale a más de $57,000 por cada persona procesada a lo largo

0: De casi un año. El expresidente venezolano Nicolás Maduro y su testaferro Alex Saab tendrán que pagar 314 millones de dólares a tres estadounidenses que fueron encarcelados y torturados en Venezuela. Así lo ordenó un juez federal en Miami, que también responsabilizó a otros altos funcionarios acusados en la demanda. Los tres hombres fueron liberados en 2023 como parte de un intercambio de prisioneros con Estados Unidos y denunciaron que sufrieron electrochoques, golpizas y tortura psicológica mientras permanecían bajo custodia.
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0: Autoridades de salud mantienen vigilancia por el aumento de casos de ciclosporiasis, una infección intestinal que puede causar diarrea intensa y dolor abdominal. En Florida se han confirmado decenas de casos y expertos investigan si el brote está relacionado con alimentos frescos contaminados como vegetales de hoja verde. Recomiendan reforzar la higiene al preparar alimentos. Y es momento de hacer una breve pausa, no se despegue. Al regresar le tenemos más información. Aquí lo espero.

Se cumplen 3 semanas, 3 semanas de ese par de sismos que estremeció la tierra en Venezuela y que causó un desastre impresionante, no solamente en sentido material, pero sobre todo en sentido humano. Una de esas historias que han llegado a nuestra redacción y que hemos tenido oportunidad de contactar es la de Ashley Ochoa. Ashley es una mexicoamericana que viajó, y vemos las imágenes en pantalla, viajó a Venezuela para conocer por primera vez a su novio en persona. Ella llegó

0: el 24 de junio. Y ese mismo día, unas horas después de esto que estamos viendo, la tierra tembló y ese sueño se convirtió en una pesadilla. Hoy Ashley está con nosotros, ha podido regresar a los Estados Unidos donde ella vive, al sur de California, y está con nosotros para contarnos más de esta historia. Ashley, es difícil preguntarte cómo estás en medio de todo lo que has vivido en estas 3 semanas, pero queremos agradecer que estés con nosotros, que hayas abierto espacio para hablar con nosotros y contarnos esta historia, una historia que estaba pintada para ser un sueño de amor, pero se volvió una pesadilla total. Bienvenida y gracias.
1: Gracias. Gracias a ustedes.
0: ¿Qué pasó? ¿Qué pasó ese 24 de junio que tú decides llegar a Venezuela para conocer a tu novio y empezar lo que ustedes sentían y creían iba a ser el sueño de amor más importante de su vida?
1: Sí, pues ese día, el 24 de junio, yo llego a Venezuela, pero yo salí desde el 23 de junio. Me tomó 17 horas para poder llegar ahí. Tomé 3 vuelos. Yo salí de Mazatlán a Ciudad de México, Ciudad de México, Panamá, Panamá, finalmente Venezuela. Fui recibida en el aeropuerto por mi novio y por 2 amigos. Y pues sí, de ahí nos fuimos al edificio. Estuvimos en el edificio Tahití. El check-in era a las 2 de la tarde. El terremoto ocurre como a las 6 pasadita. Entonces estuvimos 4 horas ahí en el edificio. Edificio Tahití, el piso 7 de 11. Y
0: Ashley,
1: pues, sí.
0: en el terremoto, tú llegas, conoces por primera vez en persona a tu novio venezolano y en el terremoto él desgraciadamente pierde la vida.
1: Sí, así es.
2: Wow, no me puedo imaginar esta situación. ¿Cómo fue eso? ¿Tú estabas con él en ese momento? O explícanos qué es lo que pasó o cuándo te diste cuenta también que ya no estaba él con vida.
1: Sí, pues justo antes de que ocurriera el doble terremoto, habíamos dicho que queríamos salir a comer. Entonces, en ese momento, él se va al baño y yo me quedo en la recámara y me estaba cambiando de vestido. Me iba a cambiar de ropa y justo en ese momento me llega una alerta a mi celular que iba, bueno, en inglés me dice earthquake, ¿no? Yo no me recuerdo la magnitud, no me recuerdo los detalles, nada más vi que era una alerta de un earthquake. Yo en California he visto eso antes, ¿no? Y en ese momento lo único que hago es que le marco por teléfono porque yo me estaba cambiando, yo no estaba con ropa, no iba a salir porque también estaba su amigo ahí en el departamento, ¿no? Yo no me imaginé la magnitud de terremoto, para nada. Le marco a Víctor por teléfono para decirle, hey, no te llegó una alerta, pero había dejado su celular en la recámara. Ya para ese entonces empieza a temblar muy feo. Ya no puedo hacer nada. Y cuando yo despierto, porque no sé si me desmayé o qué pasó, pierdo noción, pierdo conocimiento, estoy bajo los escombros. O sea, yo no recuerdo cuánto tiempo tembló, yo no recuerdo esos detalles. Simplemente empezó a temblar muy feo y luego me encuentro bajo escombros, completamente en oscuridad. Y ya, o sea, después de ahí escuché gritos, tanto Víctor como Nairo, el otro que nos acompañó, estaban gritando por auxilio. Yo también empecé a gritar por auxilio, los tres estuvimos gritando por auxilio.
0: ¿En qué momento te rescatan, Ashley, y qué es la consecuencia de este sismo después de que tú quedaste bajo los escombros de este terremoto?
1: Pues yo estando atrapada, tenía mi pie atorado.
0: Creo que estamos
1: Me quería
0: perdiendo la.
1: soltar, pero no podía porque mi pie estaba atrapado, mi pie izquierdo. Pude contactar a uno de los rescatistas, Julio César se llama. Él me contó que me sacó como a las 3 de la mañana del día siguiente. Entonces, estuve bajo los escombros 9 horas. Al otro muchacho que vino lo sacaron a las 5 de la mañana. O sea, cada rescate fue como de 2 horas. Mi rescate también fue largo, fue un proceso complicado para poder sacarme. Que por unos momentos estaban a punto de sacrificar mi pie para poder sacarme, pero no lo hicieron. Aún así, ellos lucharon y me sacaron completa.
3: Ashley,
1: después de ahí, sí.
3: ¿En qué momento te das cuenta que tu novio falleció?
1: No recuerdo. Después de ahí me llevaron a un hospital. Estuve ahí y me sacaron y unos amigos me encontraban, me sacaron y me llevaron a otro hospital. Estando en el segundo hospital, yo no recuerdo exactamente qué día, qué hora, porque yo estaba muy perdida del tiempo, ¿no? Estando en ese segundo hospital, mi amigo Noah, él fue el que me comunica, pero primero me dijo que habían sacado a Víctor con vida. Entonces, empecé a hacer planes, ¿no? Dije, yo quiero ir con él, necesito saber en qué hospital está, voy a ir, voy a estar con él. Pero a los 15 minutos, hoy yo no sé con exactitud en qué momento fallece. O sea, no sé, porque creo que a él lo sacan el día 26.
3: O sea, dos días después.
0: Ashley, cuando yo conocí tu historia, que me encontré con tu historia en redes sociales, decías, fueron 5 horas que tuve la oportunidad de estar con él, de conocerlo, de convivir con él. Me quiero imaginar, pero quiero que tú me lo digas, esas 5 horas... ¿Valieron toda la pena lo que has estado viviendo?
1: Lo que he comentado porque otros me dicen, ¿no? ¿Qué es lo que sentí cuando lo abracé, cuando pasamos todo eso? Yo siempre he dicho que valió la pena el viaje, ¿no? Cuando primero lo abrazo, el primer beso que nos dimos. Esos momentos que compartí fueron muy bonitos porque yo siempre estaba nerviosa. Dije, ay, ¿qué tal si en persona no es lo mismo? No me gusta. Pero no fue así. Y esas horas que pasamos juntos fueron momentos muy bonitos. Pero si yo hubiera sabido que todo esto iba a pasar, o sea, yo no hubiera ido.
2: ¿Y cómo te yo sabes no hubiera ahorita, pasado por todo ahorita con esta situación? ¿Cómo estás lidiando con esas emociones en estos momentos, unos 3 semanas después de esta tragedia?
1: Ha sido difícil porque pues, mi historia se hizo muy viral, ¿no? Y tengo mucha gente que me comenta, me manda mensajes, muchos amigos también que están muy al pendientes de mí. Pero yo a veces duro días que no le respondo. A veces solamente quiero estar solita. Es muy difícil procesar. Tengo días buenos. De vez en cuando me siento un poquito mejor, ¿no? Con un poquito más de ánimo.
3: Pero Ashley, podemos ver por la imagen que estás en un hospital. ¿Estás en Estados Unidos? ¿Y cuál es tu situación de salud en este momento?
1: Sí, yo estoy aquí en San Diego, en California. Me encuentro en el hospital por la situación de mi pie izquierdo. Tengo fracturas, pero también como es una fractura abierta. Entonces, he tenido 3 operaciones desde que llegué aquí. La última operación fue una cirugía plástica. Me quitaron piel de arriba de la pierna, me implantaron, no sé cómo se llama. Me pusieron piel. Mañana creo que me quitan la máquina que está conectada a mi pie, pero yo tengo unos fierros por fuera que están deteniendo pues mi tobillo, porque mi tobillo es el que se fracturó en 3 partes. Pero también desarrollé una infección estando en Venezuela. Entonces, básicamente después de aquí, yo voy a ir a como una casa especializada donde hay enfermeros, donde voy a estar conectada con antibióticos por 6 semanas más. Entonces, en 6 semanas más, yo no puedo hacerme la operación para arreglar la fractura hasta que la infección se haya sanado. Entonces, esto es un proceso largo. Después de 6 semanas, entonces ya veremos si ya se fue la infección y pueden hacerme la cirugía definitiva para arreglarme el tobillo.
0: Ashley, queremos agradecerte mucho el tiempo que has hecho para hablar con nosotros, para compartir tu historia, desearte los mejores deseos, enviarte los mejores deseos de recuperación, de que salgas adelante, no solo física, sino emocionalmente. Seguramente ha sido un trago muy amargo, muy traumático, una situación muy dura. Bendito Dios, estás con vida y puedes mantener esa fe y esa esperanza de que tu historia toque corazones y, por supuesto, siga inspirando a la gente a ayudar a lo que está sucediendo en Venezuela. Ashley Ochoa, una mexicoamericana que fue a conocer al amor en Venezuela, un joven con el que había hablado por 6 meses a través de las redes sociales, tenía apenas 9 días de novia con él, llega a Venezuela y sucede esta tragedia en la que él pierde la vida. Hoy Ashley está en San Diego recuperándose de sus heridas y luchando por mantenerse fuerte y firme. Ashley, gracias. Muchas gracias por tu historia y por tu fortaleza.
1: Muchas gracias a ustedes por tenerme aquí.
3: Y que te recuperes pronto, sí, y te sientas mejor. Qué historia, ¿eh? La verdad que hablamos, sí, de muchas historias, de muchos rescates, sí, de mucho lo que ha sucedido. Y cada historia merece su espacio, su tiempo. Y todas son igual de importantes, pero una historia de este tipo es como que no te la esperas,
0: sí,
3: ¿no?
0: Muy, muy llamativa.
2: Muy fuerte, sí.
0: Pero bueno, con esto nos vamos a hacer una pausa. Tenemos invitado de lujo porque llega hasta este estudio Eslabón Armado. Pasamos con mucha alegría a celebrar también música y, por supuesto, noticias que usted no se debe de perder. Así que Pedro Tobar de Eslabón Armado nos acompaña al regresar. No se vaya. Esto es Sin Filtro.

0: Regresamos a Sin Filtro y hay noticias con el cambio de horario, Mirtala.
1: Claro que sí, y es que el eterno debate de hacer permanente precisamente que no cambie de horario, ya ven que, por ejemplo, en California lo cambiamos dos veces al año, que es como en noviembre y en marzo aproximadamente. Bueno, este debate continúa y quienes impulsan la medida llamada la Ley de Protección de la Luz Solar, incluyendo al presidente Donald Trump, dicen que no tiene sentido cambiar la hora dos veces al año, que sale muy caro y que realmente no le ven beneficios. Dicen también que es mucho mejor para la salud mental de los jóvenes como de los adultos. Quienes se oponen a esta medida dicen que los niños pues van a tener que ir a la escuela en la mañana cuando todavía está muy oscuro y que también que muchas personas que trabajan, por ejemplo, en el campo, en la construcción, en varios estados, no en todos, realmente no ven el sol como hasta las 9 de la mañana. Entonces, afectaría eso. Y también cuando sales de trabajar, que ya es de noche, pues muchos negocios también se ven afectados porque la gente ya quiere estar en casa cuando está de noche. ¿Qué opinan ustedes? ¿Les gusta o no les gusta?
2: No me gusta por el tema de los niños en la escuela. Obviamente, en la mañana hay muchos atropellos. Imagínate ahora que va a estar más oscuro. Yo creo que es más peligroso.
1: De hecho, mencionan también el crimen en la noche. La medida la pasó la Cámara de Representantes. Se va al Senado y luego al presidente.
0: A ver qué sucede, ¿no? La resolución final. A mí no me gusta estar cambiando de horario. Yo prefiero quedarme estable con el mismo horario. Uno se acostumbra, se adecua a esas necesidades y no tiene que estar cambiando la mente cada rato de que ya me cambiaron y ya voy a volver a cambiar. Me parece innecesario, así que
1: aunque tu Apple, tu phone te lo cambie automáticamente, no es eso, es que realmente como que tiene un impacto biológico, ¿no? Como eso que sí te tarda ahí unos días en volverte a acostumbrarte.
0: Y hay mucha gente que dice solo una hora, pero esa hora sí te mueve el plan de vida y la mente. Así que aguas con eso. Vamos a ver en qué termina esta medida que se está analizando en el Congreso y ya veremos si nos quedamos con la misma hora o hay que cambiarla de vuelta. Oiga, de vuelta precisamente vamos a hablar de la polémica de Messi en el Mundial. ¿Será que le tienen todo listo para que levante la copa? Lo comentamos en breve.
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0: Abrimos con una noticia en desarrollo. La administración Trump estaría considerando exigir una fianza de hasta $100,000 a algunos solicitantes de la residencia permanente que tramiten su visa en consulados en el extranjero. Atención, el dinero sería devuelto solo después de que el migrante obtenga la ciudadanía estadounidense. Un proceso que puede tomar más de 5 años. La información la reveló The Wall Street Journal. Según el reporte, la medida sería para garantizar que los nuevos inmigrantes puedan sustentarse económicamente y no dependan del gobierno, aunque por ahora no se ha tomado una decisión oficial sobre el tema. Hola, ¿qué tal? Soy Abel Álvarez. Gracias por acompañarme. Estas son otras de las noticias que estamos siguiendo muy de cerca aquí en 24 horas. Cuba regresa a la mira de Washington. Revelan que el Pentágono evalúa opciones militares para la isla. Le decimos qué se sabe sobre los planes. También México reconoce que tardó 2 años en identificar al piloto que llevó a El Mayo Zambada a Estados Unidos. La explicación de la presidenta Sheinbaum contradice lo que reveló su propio gobierno hace meses. Además, hasta 70 años de prisión para los feminicidas en México. El gobierno impulsa una nueva ley mientras miles de familias exigen justicia. Hablamos con la hermana de una víctima de feminicidio. Argentina podría ser sancionada por la FIFA. Sus jugadores celebran el pase a la final con una pancarta que podría violar las reglas del Mundial. Pero mire, continuamos con los planes militares que Washington evalúa para Cuba. Según la cadena CBS News, el Pentágono ha analizado en las últimas semanas distintos escenarios para una posible acción militar contra la isla. Entre ellos, una operación que movilizaría a miles de soldados de la División 101 aerotransportada, una de las fuerzas de combate más famosas del ejército estadounidense. Pero ahora bien, ¿por qué esta unidad? Mire, fíjese, tiene su base en Kentucky. Ahí la está viendo en pantalla. Y es la única división especializada en operaciones de asalto aéreo a gran escala. Además, tiene alrededor de 20,000 soldados capaces de desplegarse en pocas horas. Utiliza helicópteros Black Hawk, Chinook y también Apache. Y ha participado en conflictos como la Segunda Guerra Mundial, Vietnam, Irak y Afganistán. Sin embargo, altos funcionarios dijeron que ni el presidente Trump ni el Pentágono han tomado una decisión todavía. Parece que por ahora la atención y el despliegue militar sigue centrado en el Medio Oriente. Pero mire por qué. Estados Unidos lanzó hoy 2 olas de ataques contra Irán en menos de 24 horas. La primera ofensiva duró 90 minutos y tuvo como blanco sistemas de defensa, almacenes y plataformas de lanzamientos de misiles. Y en la segunda atacaron estaciones de policía y bases de la Guardia Costera al sur del país, provocando una gran explosión e incendio. Pero ahora bien, Irán, por supuesto que contraatacó. Es un dron cargado con explosivos que fue derribado por las defensas aéreas sobre la ciudad de Erbil en Irak y cayó cerca del consulado de Estados Unidos. Kuwait también enfrentó ataques de drones y en Bahrein volvieron a sonar las sirenas de alerta. También en el estrecho de Hormuz, Washington atacó un buque con bandera de Curazao después de que ignorara las advertencias y continuara su ruta hacia la principal terminal petrolera de Irán. Según el comando central, un misil impactó la embarcación y la dejó fuera de operación. El presidente Trump reanuda los retenes migratorios tras la pausa que ordenó ICE a sus agentes después de 2 tiroteos mortales. A pesar de que inmigrantes han muerto por esta táctica, el mandatario defiende que es una herramienta necesaria para combatir a criminales. Y nuestro corresponsal Rubén Pereira tiene las reacciones.
1: Apenas un día después de que ICE ordenara internamente suspender todos los arrestos de inmigrantes en vehículos, el presidente Donald Trump dio marcha atrás a esa decisión. La medida había sido adoptada tras la muerte del mexicano Lorenzo Salgado durante un operativo en Houston y del colombiano Johan Sebastián Durán Guerrero, abatido en otra intervención de ICE en Maine. Pero hoy, en su red social, el presidente expresó: "Debemos ser fuertes, firmes e inteligentes, y no podemos renunciar a una de las herramientas más importantes y efectivas de ICE para combatir el crimen, las detenciones vehiculares".
2: Ya después de los 2 asesinatos de 2 inmigrantes, obviamente algo no está funcionando, obviamente algo está causando que los derechos de estos inmigrantes no sean respetados, pero al presidente no le importa eso.
1: Las preocupaciones crecieron desde Minneapolis, donde en enero pasado ocurrió el caso de Renee Nicole Good, abatida en su vehículo durante un operativo migratorio.
3: Es como decir, aquí está tu cheque en blanco para que tú hagas lo que quieras, y eso es como lo estamos sintiendo en la comunidad.
1: Mientras la Casa Blanca mantiene a las deportaciones como una prioridad, las encuestas muestran que la inmigración sigue siendo uno de los temas políticamente más importantes para el presidente. Según una reciente encuesta, la aprobación de Trump en inmigración era de 47% al inicio de su segundo mandato. Cayó a 38% en febrero y repuntó a 42% en junio. La controversia también revive otros casos, como el de Silverio Villegas González, el inmigrante mexicano que murió durante una detención de ICE en su auto en el área de Chicago.
4: Mucha gente tiene miedo a ir a trabajar, tienen miedo de salir a vender a las calles, tienen miedo de ir a comprar comida.
1: Abogados de inmigración recuerdan que independientemente del estatus migratorio de una persona, los agentes federales deben respetar los límites establecidos por la Constitución durante cualquier detención.
2: No solamente vamos a ver más enfrentamientos, desafortunadamente vamos a seguir viendo más muertes a las manos de estas tácticas que estos oficiales ya están utilizando.
1: Rubén Pereira, Noticias Estrella TV.
5: Y la Fiscalía de Houston, en Texas, solicitó la visa U para los tres mexicanos que viajaban con Lorenzo Salgado Araujo. Consideran que sus testimonios son fundamentales para la investigación, ya que podrían ser la única evidencia directa de lo ocurrido. Los tres permanecen bajo custodia migratoria. Según lo informado, Salgado no era el objetivo del operativo. Además, los agentes involucrados no portaban cámaras corporales activas. Y uno de esos testigos es Víctor Salgado, hermano del fallecido Lorenzo Salgado. Mire, hoy tuve la oportunidad de hablar con su abogada, Ruby Powers, para conocer más sobre su situación. Y esto fue lo que me dijo en la conversación. Ruby, cuéntanos, ¿cómo está la situación con Víctor? Me imagino que has tenido la oportunidad de conversar con él.
6: Sí, pues hay muchas cosas. Una es de que él está procesando todo lo que pasó la semana que pasado con el evento muy traumático de ver el disparo enfrente de su cara a su hermano Lorenzo. Él está haciendo los trámites de inmigración, donde que él está en un centro de detención, como 45 minutos de Houston, fuera de su familia, y está en el centro desde el día de la muerte de su hermano. Y también él quiere justicia por su hermano, quiere salir para que él pueda ayudar los grupos con su testigo, con de dar la información de qué pasó esta fecha.
5: Ruby, se hablaba que los testigos querían, el gobierno quería deportarlos. ¿Eso en qué situación está?
6: Pues cuando alguien entró al centro de detención, normalmente empieza el proceso de corte de inmigración, y él tiene una audiencia que viene, pero todavía tiene sus derechos de luchar, de mandar aplicaciones mientras eso. So, todavía estamos haciendo eso el más pronto posible. Él tiene tiempo de hacer eso. Pero queremos que él no está detenido y estamos trabajando de que él puede salir el más pronto posible.
5: ¿Tiene miedo, Víctor?
6: Yo no sé, pero él es muy fuerte y él sé que él puede ayudar con las investigaciones y quiere salir para ayudar, para tener justicia por su hermano.
5: Bueno, ahora veamos las siguientes imágenes. Agentes de ICE parecen arrestar a una anciana en Nuevo México. Esto ocurrió en la ciudad de Chaparral, afuera de una gasolinera. De acuerdo a testigos, llegó a ese lugar pidiendo ayuda, ya que una camioneta la venía siguiendo. Momentos después, la anciana fue escoltada por los agentes hacia uno de sus vehículos. La mujer se dirigía a recibir un tratamiento de quimioterapia cuando fue detenida. Con esto nos vamos a una pausa. Cuando regrese, ya se sabe quién fue el piloto involucrado en el traslado del Mayo Zambada a Estados Unidos. Le diremos cómo llegaron a conocer su identidad. Además, México ya no quiere más mujeres asesinadas. Propone una ley que encerraría por décadas a quienes cometan feminicidios. También parecía un viaje al infierno. Un tren repentinamente se ve rodeado por las llamas en un incendio forestal. y una pancarta podría meter en problemas a la selección argentina. El triunfo de hoy ante Inglaterra se mezcla con la política. Ya le contamos.

0: Gracias por seguir con nosotros aquí en 24 horas. Mire, la Fiscalía General de la República de México reconoció hoy que tardaron 2 años en identificar al piloto que llevó al narcotraficante Ismael El Mayo Zambada a Estados Unidos. Se trata de Mauro Alberto Núñez Ojeda, alias El Jando, presunto miembro del cártel de Sinaloa. Pero vamos a ver cómo ocurrieron los hechos, sobre todo para tener una idea cronológicamente. El 26 de julio de 2024 aterriza con el capo en territorio estadounidense y fue deportado a México, donde estuvo libre hasta febrero de 2025. En esa fecha fue detenido en Culiacán tras un enfrentamiento con el ejército y en el momento del arresto dio un nombre falso. Pero escuche esto, 6 meses después, el gobierno mexicano lo entregó nuevamente a Estados Unidos junto con otros 25 criminales. Y supuestamente el mes pasado fue que la fiscalía confirmó que él era quien habían trasladado, que había trasladado al Mayo, tras analizar sus huellas dactilares y también su voz. Esto desató, mire, una polémica en Palacio Nacional y periodistas cuestionaron a la presidenta Claudia Sheinbaum. Y ella aseguró que cuando entregaron al Jando a Estados Unidos, las autoridades mexicanas todavía no sabían que era el piloto. Vamos a escucharla.
1: Ya que la fiscalía también aclare, la entrega de estos delincuentes a Estados Unidos por parte del Consejo Nacional de Seguridad, pues se llevó a cabo en estricta cumplimiento de la Ley de Seguridad Nacional. En esas reuniones, como lo comenté desde su momento, desde la primera entrega, participó directamente el Gabinete de Seguridad. No participé personalmente en esas reuniones y ellos hicieron una investigación muy exhaustiva de cada una de las personas que debía enviarse y cada uno de ellos con el análisis de riesgo de lo que podían representar por estar en México. La decisión que toma el Consejo es para la protección de México, para mejorar la seguridad de nuestro país.
2: Pero se entiende que hasta ese momento no se sabía que era el piloto, ¿no?
1: Por eso pues es lo que comenta la Fiscalía y ellos ya tendrán que dar más información sobre todo este caso.
0: Pero esa explicación contradice lo que informó el 11 de febrero de 2025 el propio secretario de Seguridad, Omar García Harfuch, quien dijo que el Jando era el piloto de confianza de los Chapitos. Vamos a escucharlo también.
3: Sí podemos adelantar que esta persona, en efecto, es piloto de confianza del líder de la célula delictiva que tiene que ver con la privación ilegal de la persona que fue entregada en Estados Unidos.
0: Estas declaraciones de hace más de un año abre un nuevo debate sobre cuándo realmente las autoridades mexicanas tuvieron conocimiento de ese vínculo. Y seguimos en México porque el gobierno impulsa una nueva ley que castigaría el feminicidio con hasta 70 años de prisión, así como está escuchando. Pero familiares y activistas piden además

0: las sentencias, se combata la impunidad. Vamos hasta la capital mexicana. Víctor Blázquez habló con la hermana de una víctima de feminicidio que lleva años buscando precisamente eso, justicia.
1: Que sigo siendo la voz de Zuli.
2: En la familia Contreras llevan 4 años esperando justicia por el feminicidio de Zuleima. Era la hermana de medio de 3. Según las investigaciones, fue su expareja el presunto responsable de haberle arrebatado la vida. Y aunque hoy en día se encuentra detenido, la autoridad no le ha podido dictar sentencia.
1: Aún así, cumpliendo sus 50 años, él va a poder salir, va a poder volver a abrazar a su familia. Y mi mamá se quedó sin abrazar a su hija.
2: Y aunque los años en prisión no paguen la vida de una mujer que fue quitada con violencia, la presidenta Claudia Sheinbaum firmó este miércoles una iniciativa de ley general para prevenir, investigar, sancionar y reparar el daño por igual bajo el delito de feminicidio en las 32 entidades del país, con sanciones que van de los 50 a los 70 años de prisión.
3: Esta ley lo que hace es garantizar que en todas las fiscalías se trabaje igual el delito de feminicidio y que realmente tengamos cero impunidad frente a los feminicidios.
2: Pero en la opinión de abogados y activistas como Alexia, el mayor reto de la autoridad es combatir la impunidad. Si la autoridad no hace su trabajo, las víctimas de feminicidio seguirán sin encontrar justicia.
4: Más allá de homologar la ley, saber cómo se va a aplicar y cómo va a hacer la fiscalía de cada estado hacia todas estas mujeres que son privadas de la vida de manera violenta.
2: Además de la condena, el presunto feminicida no podrá acceder a la amnistía, a la libertad condicional o a la conmutación de la pena.
1: Tengo miedo a que se vuelva a repetir. El día de mañana con alguna amiga, mi otra hermana o incluso me pasa a mí.
5: En cifras oficiales ocurren más de 730 feminicidios al año, es decir, 1 o 2 en promedio cada día. Sin embargo, para organizaciones civiles la cifra podría ser mucho mayor porque la autoridad reclasifica muchas veces este delito. En Ciudad de México, Víctor Blázquez, Noticias, Estrella TV.
0: También en México, el tren interoceánico vuelve a descarrilarse. Hace unas horas, la Secretaría de la Marina informó sobre el incidente de la línea Z en Oaxaca. En esta ocasión se trató de un tren de carga donde 2 vagones del convoy se vieron dañados. Afortunadamente no hubo personas lesionadas. Y en Hermosillo, Sonora, un socavón se abrió en una carretera y prácticamente se tragó una camioneta. Mírenlo.
6: Miren, quiero que vean este socavón tan terrible. No me voy a acercar mucho porque me da miedo.
0: Según los testigos, el conductor de la camioneta intentaba auxiliar a un motociclista que cayó en el primer hundimiento del camino cuando el suelo colapsó y el vehículo también quedó atrapado. Por fortuna, el chofer pudo ser rescatado ileso, pero el motociclista tuvo que ser trasladado a un hospital. Y ahora vamos hasta Canadá con las increíbles imágenes de un tren que quedó rodeado por las llamas en un incendio forestal.
7: This could potentially overtake us here. This has gotten a little scary.
8: Yeah.
7: Okay, y'all need to hurry up here. Like, seriously, we're encased in flames now.
0: Toda la cabina de la locomotora se tiñó de rojo mientras los conductores temían morir calcinados luego que el tren quedara atorado en los rieles. Por fortuna, todo el equipo pudo ser rescatado y todos los servicios en el área de Ontario fueron suspendidos. Vamos a otra pausa. Cuando vuelva, atención, porque la imagen del presidente Trump lista para ser acuñada en una moneda, pero ya le decimos por qué este acto conmemorativo ya genera polémicas. Y el secretario de Defensa, Pete Hegseth, también tiene sus polémicas. Ahora quiere tratamientos hormonales para las tropas estadounidenses. Y la selección argentina derrotó a los ingleses en el fútbol, pero un cartel ese que está en pantalla en las celebraciones podría ponerlos fuera de lugar.

El Departamento del Tesoro anunció el lanzamiento de una moneda conmemorativa de un dólar con la imagen del presidente Donald Trump. La pieza, que tendrá un acabado dorado, comenzará a circular en otoño como parte de las celebraciones por el aniversario 250 de Estados Unidos. Sin embargo, mire, ya la medida genera controversia, ya que críticos señalan que la ley federal establece que solo personas fallecidas pueden aparecer en las monedas y billetes del país. El Pentágono comenzará a medir los niveles de testosterona de los militares. El secretario de Defensa, Pete Hegseth, ordenó pruebas anuales para los mayores de 30 años. Y para los menores de 30, los exámenes serían voluntarios. Quienes presenten bajos niveles podrán recibir terapia de reemplazo hormonal de manera opcional. Hegseth dijo que esto es para mejorar el rendimiento y la preparación de las tropas. Argentina podría enfrentar sanciones de la FIFA tras celebrar su pase a la final del Mundial. Con una pancarta que decía "Las Malvinas son argentinas", el cartel fue desplegado en la cancha por los jugadores después de eliminar a Inglaterra. Las Maldivas son administradas por el Reino Unido y Argentina reclama la soberanía de las islas hace décadas. Pero el reglamento de la FIFA prohíbe exhibir mensajes políticos durante la competencia, por lo que analizan si abrir un procedimiento disciplinario contra la selección argentina podría ser factible. Y la final del Mundial, que se disputará entre Argentina y España, también revivió una de las fotos más icónicas del fútbol. Es una imagen tomada en 2007 que muestra a Lionel Messi con el joven, cuando era joven, ¿no?, sosteniendo en una bañera a un bebé que es el jugador español Lamine Yamal. La foto formó parte de un calendario benéfico del Barcelona a favor de UNICEF. Y casi dos décadas después, el destino, mire, los pondrá frente a frente en la gran final de la Copa del Mundo. ¿Qué tal con eso? Y mientras crece la expectativa por ese encuentro, nos vamos a despedir con la celebración de los aficionados argentinos en Atlanta.

su selección. Ahora la albiceleste buscará el título de bicampeón frente a España este domingo. Y la celebración no solo fue en Atlanta, también en Buenos Aires, Argentina, que un mar de gente salió a las calles para celebrar. Con esto me despido. Soy Abel Álvarez.

0: Un hallazgo de presuntas drogas sacude el caso del mexicano muerto por ICE en Houston, Texas. Sin embargo, no había sospechas previas y los agentes desconocían su existencia. Tras el cierre del Alcatraz de los Caimanes, la pesadilla no terminó, solo cambió de lugar. Familias denuncian que sus seres queridos fueron enviados a centros donde enfrentan condiciones que califican como inhumanas.
1: Hoy queda claro para todos que fue una trampa.
0: Audios filtrados y una acusación directa. La gobernadora Marina del Pilar asegura que su antecesor Jaime Bonilla organizó la reunión para grabarla y utilizarla en su contra. El exgobernador ya respondió. ICE volverá a detener vehículos. El presidente Trump cancela la suspensión temporal, defiende la táctica como clave para su política migratoria y solo pide mayor prudencia. Después de los terremotos que arrasaron Venezuela, muchos niños lo perdieron todo. Entre refugios y escombros, el béisbol ofrece un momento de alivio y una razón para seguir adelante. Así iniciamos su noticiero nacional cierre de edición. ¿Qué tal? Muy buenas noches. Bienvenidos a su noticiero nacional cierre de edición. Les informa José Armando Ronstadt. Iniciamos con lo siguiente. En Houston, en Texas, donde un nuevo hallazgo abre otra línea en la investigación por la muerte del mexicano Lorenzo Salgado Araujo, el trabajador de 52 años baleado por un agente de ICE la semana pasada. Documentos judiciales del FBI señalan que dentro de su camioneta fueron encontradas tres bolsas con una sustancia blanca y cristalina, presuntamente metanfetamina, una en el tablero central y otra en el piso del pasajero. Sin embargo, las drogas no habrían motivado el operativo migratorio. Los agentes no sabían que estaban en el vehículo y además ni Salgado ni los tres hombres que viajaban con él eran el objetivo de la acción migratoria. Tampoco existe señalamiento alguno previo de que Salgado Araujo o los demás ocurrieron.

0: ocupantes de la camioneta estuviesen relacionados con drogas o tuvieran antecedentes penales. Y un inmigrante venezolano de 45 años murió bajo custodia de ICE mientras era trasladado en autobús entre dos centros de detención. Esto ocurrió en Georgia. La agencia informó que Jesús Manuel Arena Silva fue encontrado inconsciente y recibió maniobras de reanimación, pero falleció en un hospital. ICE sospecha que sufrió un paro cardíaco, aunque la causa oficial sigue bajo investigación. Según la organización Human Rights Watch, por lo menos 55 personas han muerto bajo custodia de ICE durante el segundo mandato de Donald Trump. La cifra incluye 33 muertes reportadas en 2025, 22 en lo que va este año, incluyendo el fallecimiento reportado el día de hoy. En Florida, familiares de migrantes detenidos en un centro de ICE denuncian condiciones que califican de infrahumanas. Aseguran que sus seres queridos enfrentan hacinamiento, falta de atención médica y restricciones en la comunicación. Antonio Belchi desde Miami nos tiene el reporte y las reacciones.
1: Frente al centro de detención federal en el centro de Miami, decenas de familiares de inmigrantes detenidos se concentran frente a las ventanas de la cárcel, tratando de que sus seres queridos presos adentro los vean y sepan que no están solos. Denuncian que sus seres queridos están viviendo en condiciones inhumanas.
2: Nosotros no estamos pidiendo que los pongan en un hotel de lujo, estamos pidiendo condiciones normales para un ser humano de vida. No estamos reclamando nada que ellos no puedan hacer.
1: Marlon lleva 181 días detenido y ha tenido varios episodios serios de salud. Según las familias, adentro hay hacinamiento, falta de agua potable, comida con cucarachas y hasta el uso de gas pimienta contra los detenidos.
3: Es una tortura, psicológicamente y físicamente, para las personas que están enfermas también, que necesitan un trato digno.
1: El esposo de Lisbeth lleva 8 meses encarcelado. Su esposo ha sufrido ya 3 pancreatitis agudas estando detenido. Y aunque muchos pensaban que esta pesadilla terminaría con el cierre de Alligator Alcatraz, para las organizaciones que acompañan a estas familias, el problema simplemente cambió de dirección.
4: Porque ahora estamos viendo cuántos otros centros de detención tienen las mismas condiciones, sino peor. Alligator Alcatraz cerró, pero esas personas la han enviado a centros de detención por todo el país.
1: Aún así, todas confían en que la presión tarde o temprano va a servir de algo. Es la misma fe que ha sostenido durante meses a decenas de familias que semana tras semana se concentran para tratar de buscar una solución para sus seres queridos.
5: Yo quiero tener fe que sí va a funcionar, porque tenemos que tener una voz para nuestros esposos, ya que ellos no tienen ninguna.
1: Con todo, tanto familiares como organizaciones de derechos civiles aseguran que van a luchar hasta el final. Van a seguir presionando a los legisladores y a las autoridades locales para que esta situación se termine de una vez por todas. Antonio Belchi, Noticias Estrella TV.
0: En otras noticias, el Departamento del Tesoro de Estados Unidos designó a las organizaciones criminales mexicanas, el Cártel de Juárez y a los Viagras, como grupos terroristas transnacionales. La medida endurece las sanciones, bloquea sus bienes bajo jurisdicción estadounidense y prohíbe en general que personas o empresas del país realicen transacciones con esas organizaciones. Washington asegura que la clasificación también fortalece las investigaciones y la cooperación internacional contra el crimen organizado. Y la presidenta de México, Claudia Sheinbaum, rechazó las declaraciones del director de la DEA, quien aseguró ayer que existe una conexión mortal entre el gobierno mexicano y los cárteles de la droga. Sheinbaum calificó los comentarios como desafortunados y sin prueba alguna.
6: Me parece a mí que la DEA tiene mucho trabajo en Estados Unidos. Normalmente la DEA dedica la mayor parte de su trabajo fuera de Estados Unidos, pero dentro de Estados Unidos tiene mucho trabajo. Y debería de estar dedicado al trabajo, principalmente dentro de su país.
0: Sheinbaum aseguró que si un gobierno estuviese ligado a un grupo criminal, no podría mostrar una disminución en los asesinatos. También dijo que México va a mantener la cooperación bilateral, pero con respeto a su soberanía. Esta no sería la primera vez que el director de la DEA acusa al gobierno de México de tener vínculos con el narcotráfico.
7: The Mexican cartels, Sinaloa y CJNG are priority number one of the DEA.
0: Hace unos días, Terry Cole aseguró que la prioridad de Washington es combatir a los narcotraficantes y a los políticos involucrados, como las acusaciones del Departamento de Justicia estadounidense en contra del gobernador de Sinaloa, Rubén Rocha Moya, al igual que a otros funcionarios. Mientras tanto, la gobernadora de Baja California, Marina del Pilar, negó haber entregado información a autoridades estadounidenses y acusó a su antecesor Jaime Bonilla de tenderle una trampa. Y para hablar más sobre la creciente presión en materia de seguridad de Washington sobre México, nos enlazamos hasta Tijuana, Baja California, con nuestro corresponsal Vicente Calderón. Vicente, muy buenas noches.
8: Pues Armando, muy buenas noches. Un gusto estar contigo nuevamente y con el auditorio.
0: Vicente, todo esto se genera como consecuencia de una supuesta llamada filtrada de la gobernadora con el FBI.
8: Exacto, José. Esta semana se conoció la segunda parte de un fragmento de una llamada que supuestamente tuvo la gobernadora o que tuvo la gobernadora con supuestos personeros de autoridades norteamericanas, donde ella asegura estaba gestionando la recuperación de la visa norteamericana que perdió hace ya más de un año y, según otras versiones, ante la posibilidad de que se presenten cargos criminales contra ella. Hay que recordar que fue hace un año cuando le quitaron la visa primero a su marido y luego a ella, y se ha especulado mucho que ella ha sido objeto de una investigación. Sin embargo, no hay, a diferencia, por ejemplo, el caso del gobernador de Sinaloa, Rubén Rocha, evidencias contundentes de que ella esté siendo investigada. Han sido versiones no confirmadas e informales. Pero hoy la gobernadora, que después de esas filtraciones fue acusada por la oposición política en México de traición a la patria por supuestamente estar dando información a un gobierno extranjero, salió a defenderse y en la conferencia mañanera dijo que esta grabación fue hecha por el exgobernador, también de Morena, Jaime Bonilla, que le ofreció interceder por ella para recuperar su visa y que fue él quien le tendió esta trampa, filtrando posteriormente los contenidos porque están ya en medio de una contienda electoral al interior de Morena. Esto fue lo que dijo la gobernadora.
9: En ese contexto, Jaime Bonilla me ofreció reunirme con personas de Estados Unidos para platicar con el tema relacionado con mi visa. Confié de buena fe en mi antecesor. Y tuve esa reunión de la cual se han difundido ciertos fragmentos. Hoy queda claro para todos que fue una trampa.
8: Hay que recordar, la gobernadora dice que esta es una venganza de Jaime Bonilla porque el gobierno de Marina del Pilar encausó penalmente al exgobernador por la fabricación de una supuesta planta fotovoltaica que dijo era una estafa para el gobierno y que le costó miles de millones de pesos al gobierno de Baja California, los cuales ya han estado recuperando, pero ya salió a defenderse el exgobernador Jaime Bonilla, que es muy amigo del expresidente López Obrador, y dice que son increíbles, inverosímiles las acusaciones de Marina del Pilar, porque es imposible que alguien con su experiencia pueda confiar en alguien que dice es su enemigo y a quien ya demandó. Ahora hay que ver que esto es el contexto en el cual se dan las acusaciones y el incremento en la presión de Estados Unidos para ir contra los políticos que presuntamente estarían protegiendo a las organizaciones criminales y a los cárteles mexicanos. José.
0: Vicente, sabemos que la presidenta de México dijo que no había ahí nada sospechoso, nada que investigar. Sin embargo, tú me habías señalado anteriormente fuera de cámara que esta es una batalla por el poder político de ese estado.
8: Exactamente, porque en este momento están sucediendo lo que se considerarían las primarias dentro del partido Morena. Los que sean los candidatos a las gubernaturas y a las elecciones en 17 estados que estarán en disputa el próximo año 27, están ya seleccionándose. Y Jaime Bonilla tiene su candidata, que es la controversial alcaldesa de Tijuana, Montserrat Caballero, aquella que dice que se tuvo que ir a vivir en los cuarteles debido a las presiones y amenazas del cártel Jalisco Nueva Generación y que hoy anda muy campante haciendo esto que dicen que no es pre-campaña, pero que todo el mundo identifica como una campaña política adelantada.
0: Todo un drama político. Muchísimas gracias, Vicente. Gracias por tu información.
8: A ustedes.
0: Continuamos en Baja California, en donde María de Jesús Quijada Maldonado, regidora del Partido Morena en la ciudad de Tecate, se encuentra fuera de peligro en un hospital de San Diego, California, después de haber sido atacada a balazos la tarde de ayer. En la agresión murió su esposo, Jesús Pereira Ruiz. El padre de la funcionaria confirmó su estado de salud, desmintió los rumores sobre su muerte.
10: Sé que gracias a Dios mi hija está fuera de peligro y pues mi nieta también, es la información que me dieron a mí ahorita, es todo lo que puedo decirles y darles las gracias a todos por sus oraciones.
0: Hasta ahora las autoridades no han revelado el móvil del atentado ni reportado detenciones, mientras que la Fiscalía Estatal continúa con las investigaciones. Un corte comercial, más información al regresar a cierre de edición. Se aleja la posibilidad de un acuerdo de paz en el Medio Oriente, ataques entre Estados Unidos e Irán se intensifican. Y en medio de los escombros, el béisbol devuelve por un momento la esperanza a La Guaira, Venezuela. Tenemos esta historia en detalle al regresar.

0: Este miércoles, el presidente Donald Trump reactivó las detenciones vehiculares de ICE en menos de 24 horas después de que el Departamento de Seguridad Nacional ordenara suspenderlas temporalmente. La pausa buscaba revisar tácticas y capacitar a los agentes después de dos tiroteos mortales en Texas y Maine. Trump defendió esta práctica como una herramienta clave de su política migratoria, pero pidió a los agentes de ICE actuar con prudencia. Y el Departamento de Seguridad Nacional asegura que la mitad de los agentes de ICE ya cuenta con cámaras corporales para utilizarlas durante operativos y arrestos. Además, anunció que todo su personal estará equipado con estos dispositivos en un plazo de 6 meses. María Teresa Sarabia nos tiene más información.
1: La falta de cámaras corporales en dos tiroteos mortales de ICE en Texas y en Maine vuelve a poner en jaque la promesa de transparencia de esta administración. El Departamento de Seguridad Nacional dice ahora que cada equipo de arresto contará con al menos un agente con cámara.
2: Es supremamente importante para todo el mundo involucrado, no solamente para la seguridad del oficial, pero también para la seguridad de la comunidad.
1: Pero esta no es la primera vez que lo prometen. En febrero, tras las muertes de Rene Good y Alex Pretty en Minneapolis, la entonces secretaria Kristi Noem dijo que las cámaras se distribuirían rápidamente en todo el país. 5 meses después, ni los agentes de Houston ni los de Maine las llevaban.
3: Sin embargo, hemos visto que las prioridades de la agencia han sido en reclutar, en llenar las filas, unos números astronómicos de agentes.
1: El Congreso ya había aprobado $20 millones para comprar más de 5,000 cámaras. El Departamento de Seguridad Nacional asegura que más de la mitad de las oficinas de campo ya las recibió y que el resto las tendrá en los próximos 60 días y culpa del retraso a los cierres de gobierno.
4: Preocupa mucho lo que está haciendo el gobierno y lo que nosotros queremos es llamar al Congreso para que puedan ellos definitivamente tomar cartas en el asunto.
1: Pero para las organizaciones proinmigrantes, se trata de la misma promesa incumplida una y otra vez. Recuerdan que ya en 2022 se ordenó el uso de cámaras corporales en agencias federales y que ICE fue la última en adoptarlas. Y ahora insisten en que sin ese respaldo audiovisual es la palabra de la agencia contra la de las víctimas.
3: No están rindiendo cuentas y el problema es que una agencia como ICE ha carecido de una rendición de cuentas y de alguien que verdaderamente lo fiscalice desde que Trump volvió a la Casa Blanca.
1: Sin cámaras que respalden la versión oficial, la desconfianza hacia ICE crece y con ella la exigencia de que la transparencia deje de ser solo una promesa. María Teresa Sarabia, Noticias Estrella TV.
0: En otra información, Estados Unidos reimpuso el bloqueo naval a Irán y reforzó su campaña de ataques aéreos. Esto en respuesta a las acciones de Teherán contra embarcaciones en el Estrecho de Hormuz. Según autoridades iraníes, los bombardeos dejaron por lo menos 7 militares muertos y cientos de heridos. A sus 12 años, Jefferson Seijas soñaba con convertirse en beisbolista profesional, pero los terremotos que devastaron la costa de Venezuela le arrebataron su casa, a sus compañeros y al hombre que financiaba su carrera. Ahora el campo donde entrenaba se convirtió en el refugio de su familia. Tania Monzón nos tiene más de esta historia.
5: Jefferson Seijas regresa a su campo de béisbol, pero esta vez no llega para entrenar. El joven pelotero de 12 años camina junto a su madre y su hermano entre las carpas que ahora ocupan el terreno donde soñaba con convertirse en profesional. Su familia forma parte de las cerca de 18,000 personas que quedaron sin hogar tras los 2 terremotos que devastaron La Guaira. Jefferson perdió su casa, su equipo deportivo, amigos y varios compañeros de juego. También murió el hombre que patrocinaba su carrera y pagaba sus entrenamientos.
6: Pero él se ha sentido muy triste porque muchos compañeros fallecieron. El que lo apoyaba a él en el béisbol también falleció, quedó tapiado.
7: Cuando se habla de el que lo apoyaba, ¿qué era? ¿Era un profesor?
6: Él era un agente. Él tenía un gimnasio, un hotel aquí arriba que le dicen Hotel El Chipi. Él era el que me apoyaba a mi hijo, que le pagaba todo.
5: Para Jefferson, como para muchos niños venezolanos, el béisbol representaba una oportunidad de salir de la pobreza y ayudar a su familia. Días después del desastre, jugadores y entrenadores se reunieron para su primer partido amistoso. Antes de salir al terreno, recordaron a los compañeros, familiares y colegas que no sobrevivieron.
8: Tenemos el corazón chiquitico por las pérdidas de muchos familiares, muchos compañeros de trabajo, muchos compañeros de equipo, muchos compañeros de estudio.
5: Durante unas horas, los niños cambiaron los escombros por las bases y la tristeza por el sonido de los bates. Pero para los entrenadores, el dolor sigue presente.
9: Y yo vine porque quise relajar la mente. Muy fuerte, muy fuerte. Sobre todo la categoría donde estaba mi chamo, que perdió un compañero y pega, pues era la primera base del equipo.
5: La lluvia interrumpió el partido y los devolvió al refugio y a una realidad de la que todavía es difícil escapar. Por la noche, Jefferson revisa en su teléfono los videos del desastre.
6: Él también murió.
5: Mientras su futuro deportivo permanece incierto, el joven sigue entrenando con equipo donado, aferrado al mismo sueño que los terremotos todavía no han podido quitarle. Dania Monzón, Noticias Estrella TV.
0: Continúe con nosotros, tenemos más noticias al regresar. Argentina se desborda tras el triunfo en semifinales de su selección en el Mundial de Fútbol.

0: El sur de California sigue sintiendo los estragos de una intensa ola de calor, pero no todas las personas se quejan de las altas temperaturas. Muchos comerciantes aprovechan esta situación para impulsar sus negocios y de paso refrescar a sus clientes. En Los Ángeles, Luis Zaragoza nos tiene esta historia.
1: Es el segundo día de calor extremo en el sur de California y la mayoría de los residentes buscan una manera para refrescarse y mantenerse hidratados. Y de acuerdo al Servicio Meteorológico Nacional, este miércoles podría ser el más caluroso de esta primera ola de calor, con temperaturas que podrían rebasar en algunas áreas los tres dígitos. Para muchos, un calor agotador.
2: Con este calor, queremos un poquito de sombra, viento.
3: ¿Cómo piensas cuidar?
2: Hidratándose lo más que puedan.
1: Ante este escenario, quienes más se benefician de las altas temperaturas son establecimientos que venden productos refrescantes como helados, paletas, aguas frescas, etc.
4: Y obvio tenemos más gente, más ventas, siempre está lleno, entonces está súper muy bien.
1: Y bajo los candentes rayos del sol, quienes también obtienen una buena ganancia económica son los vendedores ambulantes que ofrecen fruta picada y aguas frescas.
5: Solo cuando empieza el tiempo de calor es cuando empezamos a vender esto. La gente pasa, me compra. Vendemos mucho el agua fresca.
1: Para los comerciantes que se benefician de días calurosos de verano, comentaron que sus ventas aumentan de manera significativa y para los empleados esto significan horas extras.
4: Somos 4 o 5 empleadas las que trabajamos, entonces siempre está lleno por el tiempo de calor. Y obvio que como tenemos aire, entonces tenemos bancas afuera también.
6: Las autoridades recomiendan no dejar a niños pequeños, ni a mascotas, ni tampoco a personas de la tercera edad dentro de un vehículo, ya que las temperaturas en un auto estacionado aumentan hasta 20 grados Fahrenheit en pocos minutos. Luis Zaragoza, Noticias Estrella TV.
0: Estalló la locura en las calles de Argentina. Cientos de miles de personas siguen festejando la victoria de su selección este miércoles contra Inglaterra por marcador de 2-1, enfilándose a la final de la Copa del Mundo, en donde buscarán obtener el bicampeonato el próximo domingo ante la poderosa escuadra de España. Muchas gracias por acompañarnos. Muy buenas noches. Yo soy José Armando Ronstadt. Los esperamos mañana. Dios mediante.

0: El presidente Trump pide que se reanuden las persecuciones a vehículos, una decisión sorpresiva luego que ICE anunciara su suspensión. ¿Cuál es la condición de los testigos de la muerte del inmigrante Lorenzo Salgado? Hablamos con la abogada de su hermano, quien desde la cárcel pide que se haga justicia. Avanza el debate sobre el cambio de hora en el país. La propuesta da un paso decisivo en la Cámara Baja y millones de personas podrían dejar de ajustar sus relojes muy pronto. Fallece una joven colombiana que luchó por la muerte asistida. La historia de Catalina Giraldo y una batalla legal donde peleó por todos los medios para que la dejen morir. Así comienza su noticiero 24 horas. Muy buenas tardes, bienvenidos a esta emisión de Noticias 24 Horas. Les informa con muchísimo gusto Alexandra Sterjios. Muchas gracias por acompañarnos. Vamos a iniciar porque el presidente Donald Trump reanuda los retenes migratorios tras esta pausa por tiroteos mortales. El mandatario indicó que ICE no debe detener sus operaciones que involucran el control de tráfico. ICE había tomado esta decisión a raíz de las muertes de dos migrantes en Maine y Texas. Por medio de una publicación, el mandatario dijo que la agencia debía mantenerse fuerte y que no podía detener uno de los métodos más efectivos como lo son las paradas de tráfico. Por su parte, el zar de la frontera, Tom Homan, aseguró que la suspensión fue una revisión temporal para garantizar el cumplimiento de los procedimientos. La Fiscalía de Houston, Texas, solicitó la visa U para los tres mexicanos que viajaban con Lorenzo Salgado Araujo. Consideran que sus testimonios son fundamentales para la investigación, ya que podrían ser la única evidencia directa de lo ocurrido. Los tres permanecen bajo custodia migratoria. Según lo informado, Salgado no era el objetivo del operativo. Además, los agentes involucrados no portaban cámaras corporales activadas. Y uno de esos testigos es Víctor Salgado, el hermano de Lorenzo Salgado. Hace unos momentos, mi compañero Abel Álvarez tuvo la oportunidad de hablar con su abogada Ruby Powers para conocer más sobre su situación. Esto es lo que nos comentó.
1: Ruby, gracias por acompañarnos. Bienvenida.
2: Gracias.
1: Ruby, cuéntanos, ¿cómo está la situación con Víctor? Me imagino que has tenido la oportunidad de conversar con él.
2: Sí, pues hay muchas cosas. Una es de que él está procesando todo lo que pasó la semana que pasado con el evento muy traumático de ver el disparo enfrente de su cara a su hermano Lorenzo. Él está haciendo los trámites de inmigración donde que él está en un centro de detención como 45 minutos de Houston, fuera de su familia. Y está en el centro desde el día de la muerte de su hermano. Y también él quiere justicia por su hermano. Quiere salir para que él pueda ayudar los grupos con su testigo, de dar la información de qué pasó esta fecha. Entonces, estamos haciendo mucho trabajo por el caso de inmigratorio y de ayudar a la familia en cualquier manera podemos. También es una semana del funeral y mucho de su familia está llegando para estar juntos mientras este tiempo difícil.
1: Ruby, se hablaba que los testigos querían, el gobierno quería deportarlos. ¿Eso en qué situación está?
2: Pues cuando alguien entró al centro de detención, normalmente empieza el proceso de corte de inmigración y él tiene una audiencia que viene, pero todavía tiene sus derechos de luchar, de mandar aplicaciones mientras eso. So, todavía estamos haciendo eso el más pronto posible. Él tiene tiempo de hacer eso. Pero queremos que él no está detenido y estamos trabajando de que él puede salir el más pronto posible.
1: ¿Habrá posibilidades entonces de una fianza para que pueda salir?
2: Pues de verdad no cualifica por una fianza, pero hay otras maneras de parole o de tener un visado U pendiente. Hay otras maneras que estamos trabajando.
1: Ahora bien, ¿cómo está su vida dentro de este centro de detención? ¿Ha habido coacción? ¿Ha habido quizás algo de presión hacia estos testigos en el caso de Lorenzo?
2: Pues él está en un centro muy grande, está separado de los otros testigos, pero todavía ellos, los tres, están en el mismo centro. Con las recámaras son muy grandes, no hay mucha privacidad mientras está detenido. Y él puede hacer llamadas y cuando nosotros vamos a verlo, estamos con un vidrio muy grande y estamos trabajando, hablando sobre teléfonos. Y pues es muy soltero en este proceso. Pero él está viendo mucho de las noticias y fotos de su hermano en el centro de detención. Y con eso le da tristeza porque está pensando de este día.
1: ¿Tiene miedo, Víctor?
2: Yo no sé, pero él es muy fuerte y él sé que él puede ayudar con las investigaciones y quiere salir para ayudar para tener justicia por su hermano.
1: ¿Víctor tiene familia, dígase esposa, hijos?
2: Pues yo no quiero hablar mucho de la familia de él, pero él tiene familia.
1: Ruby, pues entonces estaremos al pendiente de cómo siga desarrollándose este caso. Pero ahora bien, ¿solamente está representando a Víctor Salgado o también a los otros dos testigos que estuvieron en el momento en que perdió la vida Lorenzo?
2: Pues solamente es representando a Víctor.
1: Pues entonces nada, muchísimas gracias por estar con nosotros aquí en Noticieros Estrella TV y por favor vamos a mantenernos en contacto para seguir cómo se va desarrollando este caso de Víctor Salgado, hermano de Lorenzo Salgado, quien precisamente vio cuando a su hermano Lorenzo pues perdió la vida en Houston, Texas, en un operativo de ICE. Gracias y muchísima suerte.
2: Gracias, por supuesto.
0: Gracias también, Abel, por esta información. Y el Departamento de Seguridad Interna ordenó que todos los agentes de inmigración deben llevar cámaras corporales. La controversia cobró fuerza tras la muerte de los dos inmigrantes latinos durante intervenciones de ICE. Según los reportes, en ninguno de esos incidentes los agentes portaban cámaras corporales activadas. Nuestro corresponsal Anthony Belchi nos tiene más detalles.
3: La falta de cámaras corporales en dos tiroteos mortales de ICE en Texas y en Maine vuelve a poner en jaque la promesa de transparencia de esta administración. El Departamento de Seguridad Nacional dice ahora que cada equipo de arresto contará con al menos un agente con cámara.
4: Es supremamente importante para todo el mundo involucrado, no solamente para la seguridad del oficial, pero también para la seguridad de la comunidad.
3: Pero esta no es la primera vez que lo prometen. En febrero, tras las muertes de Rene Good y Alex Pritt en Minneapolis, la entonces secretaria Christine Ohm dijo que las cámaras se distribuirían rápidamente en todo el país. 5 meses después, ni los agentes de Houston ni los de Maine las llevaban.
5: Sin embargo, hemos visto que las prioridades de la agencia han sido en reclutar, en llenar las filas, unos números astronómicos de agentes.
3: El Congreso ya había aprobado $20 millones para comprar más de 5.000 cámaras. DHS asegura que más de la mitad de las oficinas de campo ya las recibió y que el resto las tendrá en los próximos 60 días y culpa del retraso a los cierres del gobierno.
6: Preocupa mucho lo que está haciendo el gobierno y lo que nosotros queremos es llamar al Congreso para que puedan ellos definitivamente tomar cartas en el asunto.
3: Pero para las organizaciones proinmigrantes se trata de la misma promesa incumplida una y otra vez. Recuerdan que ya en 2022 se ordenó el uso de cámaras corporales en agencias federales y que ICE fue de las últimas en adoptarlas. Y ahora insisten en que sin ese respaldo audiovisual es la palabra de la agencia contra la de las víctimas.
5: No están rindiendo cuentas y el problema es que una agencia como ICE ha carecido de una rendición de cuentas y de alguien que verdaderamente lo fiscalice desde que Trump volvió a la Casa Blanca.
3: Sin cámaras que respalden la versión oficial, la desconfianza hacia ICE sigue creciendo y con ella la exigencia de que la transparencia deje de ser solo una promesa. Anthony Belchi, Noticias Estrella TV.
0: Reportan que un inmigrante venezolano de 45 años murió bajo custodia de ICE mientras era trasladado entre dos centros de detención en Georgia. Según la agencia, Jesús Manuel Arenas Silva fue encontrado inconsciente durante el viaje y pese a los esfuerzos de reanimación fue declarado muerto en un hospital local. ICE indicó que la causa preliminar sería un paro cardíaco. El fallecido habría entrado de manera irregular en el año 2021 y tenía una orden de deportación a Venezuela desde el pasado 27 de abril. Todd Blanche, nominado a un importante cargo en el Departamento de Justicia, compareció ante el Comité Judicial del Senado, donde defendió su trabajo y aseguró que busca restaurar la confianza en la institución. Durante la audiencia, respaldó los esfuerzos del gobierno para divulgar los archivos relacionados con Jeffrey Epstein y también afirmó que Donald Trump no puede aspirar legalmente a un tercer mandato presidencial. Además, enfrentó cuestionamientos por posibles conflictos de intereses porque fue abogado del presidente Trump. En Irán instalan un cártel con la imagen del presidente Donald Trump en un ataúd. Esta imagen fue colocada en una plaza de Teherán. Según reportes, se trata de una campaña de propaganda relacionada con las amenazas de venganza lanzadas por funcionarios iraníes tras su muerte. Además, se reporta la aparición de otros dos carteles similares en distintos puntos de la capital iraní. Reportan un muerto y tres desaparecidos tras accidente en la bahía de San Francisco, California. De acuerdo con la Guardia Costera, una persona murió y tres más continúan desaparecidas tras un accidente marítimo registrado cerca de la isla de Alcatraz. Equipos de rescate y salvavidas mantienen las labores de búsqueda para tratar de localizar a las personas desaparecidas. Según la investigación, un grupo participaba en un funeral a bordo del barco cuando una ola de gran tamaño impactó las naves, provocando su hundimiento. Y es momento de ir a una breve pausa, no se despegue, al regresar le tenemos más. Cada vez más cerca de eliminar el cambio de hora dos veces al año, la medida avanza en la Cámara de Representantes. El triste triunfo de una activista colombiana gana su caso y logra que le apliquen la muerte asistida.

0: La eliminación del cambio de horario dos veces al año está cada vez más cerca de convertirse en ley. La Cámara de Representantes aprobó la medida y ahora solo falta la votación en el Senado. Expertos señalan que la medida podría tener efectos directos en la salud de millones de norteamericanos. Nuestro corresponsal David Medina tiene todos los detalles.
1: La Cámara de Representantes, con 308 votos a favor y 117 en contra, aprobó este martes la Ley de Protección de la Luz Solar, una legislación que pondría fin al cambio de los relojes dos veces al año y establecería el horario de verano como norma permanente en todo el país. En la calle, muchos ya reaccionaron, como es el caso de Luis, quien indica que tiene una compañía de envíos nacionales e internacionales y maneja por largas horas en la carretera, y mantener este horario dice que le favorece a su negocio.
2: Y pues básicamente trabajamos en todos los Estados Unidos y a veces manejamos 14 horas. Y a veces, como le repito, en la carretera, pues la seguridad para nosotros es muy importante, y el manejar todavía en una hora, 8, 8:30 de la noche, que esté claro, es favorable para nosotros.
1: Los promotores de la ley sostienen que terminar con los cambios de hora reducirá las alteraciones del sueño y facilitará las actividades familiares, comerciales y recreativas. Así lo indica Teresa, quien prefiere que se mantenga este horario de verano.
3: No, a mí me gusta este horario, me gusta porque a las 8:30 todavía hay luz, y en el invierno a las 5 de la tarde ya el sol está, ya se metió, está oscuro.
1: El presidente Donald Trump ha sido uno de los defensores más visibles de la denominada Ley de Protección de la Luz Solar, quien ha dicho que el cambio semestral de los relojes es una práctica costosa e innecesaria. Sus críticos advierten que el horario de verano permanente traería consecuencias negativas en invierno. En ciudades como Grand Rapids, en Michigan, el sol no saldría hasta las 9:15 de la mañana, y en Williston, Dakota del Norte, hasta las 9:45, obligando a niños y trabajadores a desplazarse en la oscuridad. Este doctor indica además que los cambios de horario afectan a la salud.
4: Cada vez que hay cambio de horario tenemos un aumento en el número de accidentes, pero también en las salas de urgencias existe un aumento de pacientes que llegan con problemas de infartos al miocardio, que llegan con problemas de crisis por presión arterial.
1: La aprobación de la Cámara de Representantes representa un avance importante, pero no significa que el cambio ya esté vigente. El texto además permitiría que los estados que decidan mantenerse en el horario estándar pueden excluirse antes de la entrada en vigor de la legislación. Hawái y la mayor parte de Arizona, que actualmente no realizan el cambio estacional, podrían conservar sus sistemas. Con la aprobación de la Cámara de Representantes, ahora esta se dirige hacia el Senado. Si es aprobada ahí y luego firmada por el presidente Trump, el país mantendría el horario de verano durante todo el año, con más luz por la tarde, pero con amaneceres más largos en el invierno. David Medina, Noticias Estrella TV.
0: Gran parte de Texas está bajo alerta por intensas lluvias y posibles inundaciones. El gobernador Greg Abbott declaró el estado de desastre en 59 condados y advirtió que la cifra podría aumentar en los próximos días. Las autoridades prevén más precipitaciones en el centro, suroeste y sureste del estado, lo que eleva el peligro de inundaciones repentinas. A los residentes se les recomienda evitar carreteras inundadas y mantener listos sus suministros de emergencia. El Servicio Nacional del Clima monitorea la situación. Una familia de Estados Unidos gasta hoy $1,200 más al año en comida que hace 5 años. Según los datos de la Oficina de Estadísticas Laborales, el costo de la canasta básica ha aumentado cerca de un 25% desde 2020. El estudio comparó precios de productos esenciales como leche, huevos y carne, y encontró que los hispanos figuran entre los grupos más afectados, ya que se limitan a comprar solo lo indispensable. Los mayores incrementos se registraron entre 2022 y 2023 tras la pandemia. Vamos a Colombia porque después de una prolongada batalla legal y médica, una psicóloga colombiana murió al aplicársele la eutanasia. Catalina Giraldo, de 33 años de edad, padecía graves trastornos psiquiátricos y un cuadro de depresión severo, y aseguraba que su sufrimiento era incompatible con una vida digna. Durante casi una década recibió múltiples tratamientos y fue hospitalizada en varias ocasiones. Hace unas semanas publicó este mensaje explicando sus motivos.
5: Yo, Catalina, tomo el control del fin de mi vida. Mi nombre es Catalina y estoy convencida que el suicidio puede ser un acto protegido, seguro y acompañado. No debe ser un acto violento y traumático ni para la persona que decide quitarse la vida ni para su familia. Por medio de solicitudes al sistema de salud y tutelas ante el sistema judicial, he buscado asegurar mi derecho a morir de manera digna a través de la asistencia médica al suicidio. Ante esas autoridades, el dolor y sufrimiento que me causan las enfermedades mentales que enfrento han sido minimizadas y muchas veces ignoradas.
0: Su caso generó debate nacional sobre el acceso a la asistencia médica para morir y los derechos de los pacientes con enfermedades mentales en Colombia. Con ataque sorpresa, Ucrania destruye 19 barcos rusos. 17 de estos ataques los realizó con la ayuda de drones. Las Fuerzas Armadas rusas confirmaron estos ataques e informaron que han impactado varios puertos ucranianos. Según los reportes, la mayoría de las acciones se han registrado en el mar de Azov y han tenido como objetivo buques de carga que transportaban petróleo y gas hacia la región de Crimea. Mientras tanto, Ucrania celebra estos operativos en el marco de su festividad nacional de 1000 años de existencia. Es momento de una pausa, no se despegue, tenemos más al regresar. Un tren carguero tuvo que atravesar un verdadero infierno de llamas en medio de un incendio forestal. Tenemos las impresionantes imágenes. También una senadora paraguaya no da tregua en sus burlas contra Kylian Mbappé. Ahora aprovechó el triunfo de España sobre Francia para lanzar su crítica.

0: Gracias por continuar con nosotros. La siguiente imagen es una escena que parece sacada de una película apocalíptica. Un tren de carga estuvo a punto de ser consumido por las llamas de un incendio forestal en Ontario, Canadá. Las impresionantes lenguas de fuego de color naranja intenso obligaron a los conductores a continuar su marcha a través del siniestro. Mientras tanto, las autoridades advierten que el humo generado por estos incendios podría alcanzar ciudades como Nueva York, Boston y Filadelfia tan pronto como la noche de este miércoles. En otros temas, Argentina le gana a Inglaterra y celebran todos los fanáticos argentinos. La selección albiceleste se convierte en el otro finalista en el campeonato de fútbol. Argentina derrotó a Inglaterra con un marcador de 2-1 con goles de Enzo Fernández y de Lautaro Martínez. La final ahora será contra España este domingo en New Jersey. Una final inédita donde Argentina pues quiere conseguir su segundo título consecutivo en esta justa. Vamos a ver si lo logran. Y por otra parte, la senadora paraguaya Celeste Amarilla volvió a generar polémica al burlarse de Kylian Mbappé tras la derrota de Francia ante España. La legisladora acudió al Parlamento vestida con los colores de la bandera española, en lo que fue interpretado como una provocación hacia el delantero francés. Amarilla, quien ya había sostenido un cruce verbal con el futbolista, aseguró no temer posibles acciones legales.
1: Y bueno, como muchos, feliz con España, la madre patria, feliz con España.
2: Por eso los colores. Hoy.
1: Claro, homenaje a España. Ya le llegó el karma a Mbappé. Claro, el karma paraguayo, no solamente el mío.
0: Como ya lo escuchó, afirmó que a Mbappé ya le llegó el karma paraguayo. El comentario rápidamente se volvió viral en las redes sociales. El Departamento del Tesoro anunció el lanzamiento de una moneda conmemorativa de un dólar con la imagen de, ¿quién creen?, del presidente Donald Trump. La pieza, que tendrá un acabado dorado, comenzará a circular en otoño como parte de las celebraciones por el aniversario número 250 de Estados Unidos. Sin embargo, la medida ya genera controversia, ya que críticos señalan que la ley federal establece que solo personas fallecidas puedan aparecer en la moneda y en los billetes del país. Muere Elsa Aguirre a los 95 años, ícono de la época de oro del cine mexicano. La actriz originaria de Chihuahua falleció este miércoles. La noticia fue confirmada por la Asociación Nacional de Intérpretes, generando reacciones de pesar en el medio artístico y cultural del país. Aguirre debutó en la pantalla grande en 1946 y desarrolló una trayectoria de más de 8 décadas, convirtiéndose en una de las figuras más representativas y queridas del cine latinoamericano. Con esto me despido, que descanse en paz y ustedes que tengan una excelente tarde.

0: Hola, ¿qué tal? Les saluda con mucho gusto Alexandra Estergios. Bienvenidos a Estrella News Texas. Fíjense que podría cambiar la forma en que vemos el reloj en Estados Unidos. La Cámara de Representantes aprobó una medida que busca eliminar el cambio de horario dos veces al año y mantener el horario de verano de manera permanente. David Medina nos tiene los detalles.
1: La Cámara de Representantes, con 308 votos a favor y 117 en contra, aprobó este martes la Ley de Protección de la Luz Solar, una legislación que pondría fin al cambio de los relojes dos veces al año y establecería el horario de verano como norma permanente en todo el país. En la calle, muchos ya reaccionaron, como es el caso de Luis, quien indica que tiene una compañía de envíos nacionales e internacionales y maneja por largas horas en la carretera, y mantener este horario dice que le favorece a su negocio.
2: Y pues básicamente trabajamos en todos los Estados Unidos y a veces manejamos 14 horas. Y a veces, como le repito, en la carretera, pues la seguridad para nosotros es muy importante, y el manejar todavía en una hora, 8:30 de la noche, que esté claro, es favorable para nosotros.
1: Los promotores de la ley sostienen que terminar con los cambios de hora reducirá las alteraciones del sueño y facilitará las actividades familiares, comerciales y recreativas. Así lo indica Teresa, quien prefiere que se mantenga este horario de verano.
3: No, a mí me gusta este horario, me gusta porque a las 8:30 todavía hay luz, y en el invierno a las 5 de la tarde ya el sol está, ya se metió, está oscuro.
1: El presidente Donald Trump ha sido uno de los defensores más visibles de la denominada Ley de Protección de la Luz Solar, quien ha dicho que el cambio semestral de los relojes es una práctica costosa e innecesaria. Sus críticos advierten que el horario de verano permanente traería consecuencias negativas en invierno. En ciudades como Grand Rapids, en Michigan, el sol no saldría hasta las 9:15 de la mañana, y en Williston, Dakota del Norte, hasta las 9:45, obligando a niños y trabajadores a desplazarse en la oscuridad. Este doctor indica además que los cambios de horario afectan a la salud.
4: Cada vez que hay cambio de horario tenemos un aumento en el número de accidentes, pero también en las salas de urgencias existe un aumento de pacientes que llegan con problemas de infartos al miocardio, que llegan con problemas de crisis por presión arterial.
1: La aprobación de la Cámara de Representantes representa un avance importante, pero no significa que el cambio ya esté vigente.

0: gente. El texto además permitiría que los estados que decidan mantenerse en el horario estándar pueden excluirse antes de la entrada en vigor de la legislación. Hawái y la mayor parte de Arizona, que actualmente no realizan el cambio estacional, podrían conservar sus sistemas. Con la aprobación de la Cámara de Representantes, ahora esta se dirige hacia el Senado. Si es aprobada ahí y luego firmada por el presidente Trump, el país mantendría el horario de verano durante todo el año, con más luz por la tarde, pero con amaneceres más largos en el invierno. David Medina, Noticias Estrella TV.
1: Por otra parte, se reportó una cifra récord de arrestos en la frontera con México, con 238 personas detenidas en un solo día. Durante un operativo en el Valle del Río Grande, la agencia calificó la cifra como una de las más altas registradas en esa zona. El operativo forma parte de la estrategia de la administración Trump para reforzar el control migratorio, mientras organizaciones defensoras de inmigrantes cuestionan el impacto de estas acciones en las comunidades. En medio del creciente escrutinio sobre los operativos migratorios, el Departamento de Seguridad Nacional anunció que cada equipo de arresto de ICE deberá contar con al menos una cámara corporal. Además, la agencia suspendió temporalmente la mayoría de las detenciones durante paradas de vehículos mientras revisa sus protocolos, tras dos tiroteos mortales registrados en Texas y Maine. Fuertes lluvias mantienen bajo alerta de inundaciones a decenas de condados en Texas, mientras autoridades activan recursos de emergencia. El gobernador Greg Abbott emitió una declaración de desastre para casi 60 condados ante el riesgo de inundaciones repentinas. Equipos de rescate permanecen en alerta y piden a la población evitar zonas inundadas y mantenerse informada. Este jueves, en horario estelar, el presidente Donald Trump dará un mensaje a la nación sobre el proceso electoral 2020. Según reportes, el mandatario promete revelar nuevos hallazgos sobre posibles fallas del sistema y una presunta interferencia extranjera. Esto a poco más de 100 días de las elecciones intermedias en noviembre. Rubén Pereira nos tiene las reacciones.
2: Sin revelar detalles, el presidente Donald Trump adelantó que este jueves hablará al país sobre la seguridad de las elecciones y prometió un anuncio de gran trascendencia, reabriendo la expectativa sobre los cuestionamientos que ha mantenido desde su derrota electoral en 2020.
3: It's really, really big news, and our country has to shape up. But that's what we're going to be talking about Thursday is it doesn't get bigger because without free and fair elections, you don't have a country.
2: El mensaje llega meses después de que el FBI incautara boletas y otros registros electorales de 2020 en el condado Fulton, en Georgia, aunque han surgido versiones de que el presidente podría referirse a las elecciones de los senadores demócratas John Ossoff y Raphael Warnock. La Casa Blanca no ha confirmado que formen parte del anuncio.
4: Es parte del caos que representa Donald Trump para el país y para el mundo. Como ya lo vimos, sigue negando los resultados donde perdió en las elecciones del 2020. Y ha hecho una movilización para continuar debilitando los procesos democráticos.
2: El presidente ha dicho que su mensaje estará relacionado con elecciones libres y justas. Sin embargo, hasta el momento no ha precisado qué nueva información presentará y qué nuevas medidas anunciará. Las declaraciones también reavivan el debate sobre la confianza en el sistema electoral, mientras organizaciones comunitarias temen que cuestionar anticipadamente la legitimidad del proceso puede influir en la percepción de los votantes antes de los comicios de noviembre.
5: Está actuando como el típico presidente latinoamericano autoritario, que lo único que hacen cuando ven que van a perder, empiezan a cuestionar el sistema democrático. En este país nunca había sucedido algo así.
2: Ante la incertidumbre, organizaciones latinas aseguran que reforzarán sus campañas de información y registro electoral con el objetivo de aclarar dudas y evitar que la desconfianza o la desinformación alejen a los electores de las urnas.
4: Pues el llamado para la gente es, si puede hacerse ciudadano, hágase ciudadano, regístrese para votar, tenga toda la información que necesita para votar y no dejemos intimidarnos por este presidente.
2: Rubén Pereira, Noticias Estrella TV.
1: En temas distintos, un parásito intestinal mantiene en alerta autoridades de salud en Texas y además en todo el país, porque hay casos de ciclosporiasis, que es una infección que puede causar diarrea intensa y prolongada, y han sido reportados en el área de Dallas-Fort Worth. El origen del brote aún se investiga, pero especialistas sospechan de alimentos frescos contaminados como verduras de hoja verde.
6: Este segmento deportivo es presentado por Domingo García, La Office.
1: Es momento de los deportes. El argentino Ángel Correa deja Tigres y es nuevo jugador de River Plate. El club argentino pagó alrededor de 14 millones de dólares por el delantero, quien regresa a su país después de una temporada en la Liga MX. Con Tigres disputó 54 partidos, marcó 23 goles y dio 13 asistencias, aunque no logró conquistar títulos. La Federación Ecuatoriana de Fútbol descartó por ahora que existan pruebas de amenazas del crimen organizado contra sus jugadores antes del partido ante México en el Mundial. Su presidente aseguró que habló con los 26 integrantes del equipo y ninguno reportó intimidaciones. Sin embargo, señaló que la logística y el ambiente previo al encuentro pudieron afectar el rendimiento del equipo. Y es momento de hacer una pausa, pero no se mueva porque le tenemos mucha más información al regresar.
7: Guillermo del Toro es un director de cine mexicano conocido por su trabajo en películas de género de terror y fantasía. El Espinazo del Diablo, ambientada en un internado durante la Guerra Civil Española, combina elementos de terror sobrenatural con un trasfondo histórico. El Laberinto del Fauno, la historia sigue a una niña que se encuentra en un mundo mágico lleno de criaturas aterradoras y fascinantes. Mamá, esta película de terror sobrenatural que cuenta la historia de dos niñas que son criadas por una entidad paranormal después de sobrevivir a un accidente. La Cumbre Escarlata, la trama sigue a una joven que se casa y se muda a una mansión decrépita habitada por oscuros secretos. La Forma del Agua, narra la relación entre una mujer muda y una criatura acuática en un laboratorio de alta seguridad durante la Guerra Fría. El Callejón de las Almas Perdidas. La historia gira en torno a un estafador que se involucra en oscuros secretos y manipulaciones.
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0: Se cumplen 3 semanas, 3 semanas de ese par de sismos que estremeció la tierra en Venezuela y que causó un desastre impresionante, no solamente en sentido material, pero sobre todo en sentido humano. Una de esas historias que han llegado a nuestra redacción y que hemos tenido oportunidad de contactar es la de Ashley Ochoa. Ashley es una mexicoamericana que viajó, y vemos las imágenes en pantalla, viajó a Venezuela para conocer por primera vez a su novio en persona. Ella llegó el 24 de junio y ese mismo día, unas horas después de esto que estamos viendo, la tierra tembló y ese sueño se convirtió en una pesadilla. Hoy Ashley está con nosotros, ha podido regresar a los Estados Unidos donde ella vive, al sur de California, y está con nosotros para contarnos más de esta historia. Ashley, es difícil preguntarte cómo estás en medio de todo lo que has vivido en estas 3 semanas, pero queremos agradecer que estés con nosotros, que hayas abierto espacio para hablar con nosotros y contarnos esta historia, una historia que estaba pintada para ser un sueño de amor, pero se volvió una pesadilla total. Bienvenida y gracias.
1: Gracias. Gracias a ustedes.
0: ¿Qué pasó? ¿Qué pasó ese 24 de junio que tú decides llegar a Venezuela para conocer a tu novio y empezar lo que ustedes sentían y creían iba a ser el sueño de amor más importante de su vida?
1: Sí, pues ese día, el 24 de junio, yo llego a Venezuela, pero yo salí desde el 23 de junio. Me tomó 17 horas para poder llegar ahí. Tomé 3 vuelos. Yo salí de Mazatlán a Ciudad de México, Ciudad de México, Panamá, Panamá, finalmente Venezuela. Fui recibida en el aeropuerto por mi novio y por 2 amigos. Y pues sí, de ahí nos fuimos al edificio. Estuvimos en el edificio Tahití. El check-in era a las 2 de la tarde. El terremoto ocurre como a las 6 pasadita. Entonces estuvimos 4 horas ahí en el edificio. Edificio Tahití, el piso 7 de 11. Y
0: Ashley,
1: pues, sí.
0: en el terremoto, tú llegas, conoces por primera vez en persona a tu novio venezolano y en el terremoto él desgraciadamente pierde la vida.
1: Sí, así es.
2: Wow, no me puedo imaginar esta situación. ¿Cómo fue eso? ¿Tú estabas con él en ese momento? O explícanos qué es lo que pasó o cuándo te diste cuenta también que ya no estaba él con vida.
1: Sí, pues justo antes de que ocurriera el doble terremoto, habíamos dicho que queríamos salir a comer. Entonces, en ese momento, él se va al baño y yo me quedo en la recámara y me estaba cambiando de vestido. Me iba a cambiar de ropa y justo en ese momento me llega una alerta a mi celular que iba, bueno, en inglés me dice earthquake, ¿no? Yo no me recuerdo la magnitud, no me recuerdo los detalles, nada más vi que era una alerta de un earthquake. Yo en California he visto eso antes, ¿no? Y en ese momento lo único que hago es que le marco por teléfono porque yo me estaba cambiando, yo no estaba con ropa, no iba a salir porque también estaba su amigo ahí en el departamento, ¿no? Yo no me imaginé la magnitud del terremoto, para nada. Le marco a Víctor por teléfono para decirle, hey, no te llegó una alerta, pero había dejado su celular en la recámara. Ya para ese entonces empieza a temblar muy feo. Ya no puedo hacer nada. Y cuando yo despierto, porque no sé si me desmayé o qué pasó, pierdo noción, pierdo conocimiento, estoy bajo los escombros. O sea, yo no recuerdo cuánto tiempo tembló, yo no recuerdo esos detalles. Simplemente empezó a temblar muy feo y luego me encuentro bajo escombros, completamente en oscuridad. Y ya, o sea, después de ahí escuché gritos. Tanto Víctor como Nairo, el otro que nos acompañó, estaban gritando por auxilio. Yo también empecé a gritar por auxilio. Los tres estuvimos gritando por auxilio.
0: ¿En qué momento te rescatan, Ashley, y qué es la consecuencia de este sismo después de que tú quedaste bajo los escombros de este
1: Pues
0: terremoto?
1: sí. Pues yo estando atrapada tenía mi pie atorado.
0: Creo que estamos
1: me quería soltar, pero no podía porque mi pie estaba atrapado, mi pie izquierdo. Pude contactar a uno de los rescatistas, Julio César se llama. Él me contó que me sacó como a las 3 de la mañana del día siguiente. Wow. Entonces estuve bajo los escombros 9 horas. Al otro muchacho que vino lo sacaron a las 5 de la mañana. O sea, cada rescate fue como de 2 horas. Mi rescate también fue largo, fue un proceso complicado para poder sacarme. Que por unos momentos estaban a punto de sacrificar mi pie para poder sacarme. Pero no lo hicieron. Aún así ellos lucharon y me sacaron completa.
3: Ashley,
1: después de ahí,
3: ¿en qué momento te das cuenta que tu novio falleció?
1: No recuerdo. Después de ahí me llevaron a un hospital. Estuve ahí y me sacaron y unos amigos me encontraron, me sacaron y me llevaron a otro hospital. Estando en el segundo hospital, yo no recuerdo exactamente qué día, qué hora, porque yo estaba muy perdida del tiempo, ¿no? Estando en ese segundo hospital, mi amigo Noah, él fue el que me comunica, pero primero me dijo que habían sacado a Víctor con vida. Entonces, empecé a hacer planes, ¿no? Dije, yo quiero ir con él, necesito saber en qué hospital está, voy a ir, voy a estar con él. Pero a los 15 minutos... de hoy yo no sé con exactitud en qué momento fallece, o sea, no sé, porque creo que a él lo sacan el día 26.
3: O sea, dos días después.
0: Ashley, cuando sí. Yo conocí tu historia, que me encontré con tu historia en redes sociales, decías, fueron 5 horas que tuve la oportunidad de estar con él, de conocerlo, de convivir sí. con él. Quiero imaginar, pero quiero que tú me lo digas, esas 5 horas, ¿valieron toda la pena lo que has estado viviendo?
1: Lo que he comentado en, porque otros me dicen, ¿no? ¿Qué es lo que sentí cuando lo abracé, cuando pasamos todo eso? Yo siempre he dicho que valió la pena el viaje, ¿no? Cuando primero lo abrazo, el primer beso que nos dimos, esos momentos que compartí fueron muy bonitos porque yo siempre estaba nerviosa. Dije, ay, ¿qué tal si en persona no es lo mismo? No me gusta. Pero no fue así. Y esas horas que pasamos juntos fueron momentos muy bonitos. Pero si yo hubiera sabido que todo esto iba a pasar, o sea, no, yo no hubiera ido.
2: ¿Y cómo te sientes ahorita con esta situación? ¿Cómo estás lidiando con esas emociones en estos momentos, unos 3 semanas después de esta tragedia?
1: Ha sido difícil porque pues, mi historia se hizo muy viral, ¿no? Y tengo mucha gente que me comenta, me manda mensajes, muchos amigos también que están muy al pendientes de mí, pero yo a veces duro días que no le respondo. A veces solamente quiero estar solita. Es muy difícil procesar. Tengo días buenos. De vez en cuando me siento un poquito mejor, ¿no? Con un poquito más de ánimo.
3: Pero Ashley, podemos ver por la imagen que estás en un hospital. ¿Estás en Estados Unidos? ¿Y cuál es tu situación de salud en este momento?
1: Sí, yo estoy aquí en San Diego, en California. Me encuentro en el hospital por la situación de mi pie izquierdo. Tengo fracturas, pero también como es una fractura abierta. Entonces, he tenido 3 operaciones desde que llegué aquí. La última operación fue una cirugía plástica. Me quitaron piel de arriba de la pierna, me implantaron, no sé cómo se llama. Me pusieron piel. Mañana creo que me quitan la máquina que está conectada a mi pie, pero yo tengo unos fierros por fuera que están deteniendo pues mi tobillo, porque mi tobillo es el que se fracturó en 3 partes. Pero también desarrollé una infección estando en Venezuela. Entonces, básicamente después de aquí, yo voy a ir a como una casa especializada donde hay enfermeros, donde voy a estar conectada con antibióticos por 6 semanas más. Entonces, en 6 semanas más, yo no puedo hacerme la operación para arreglar la fractura hasta que la infección se haya sanado. Entonces, esto es un proceso largo. Después de 6 semanas, entonces ya veremos si ya se fue la infección y pueden hacerme la cirugía definitiva para arreglarme el tobillo.
0: Ashley, queremos agradecerte mucho el tiempo que has hecho para hablar con nosotros, para compartir tu historia. Desearte los mejores deseos, enviarte los mejores deseos de recuperación, de que salgas adelante, no solo física, sino emocionalmente. Seguramente ha sido un trago muy amargo, muy traumático, una situación muy dura. Bendito Dios, estás con vida y puedes mantener esa fe y esa esperanza de que tu historia toque corazones y, por supuesto, siga inspirando a la gente a ayudar a lo que está sucediendo en Venezuela. Ashley Ochoa, una mexicoamericana que fue a conocer al amor en Venezuela, un joven con el que había hablado por 6 meses a través de las redes sociales, tenía apenas 9 días de novia con él, llega a Venezuela y sucede esta tragedia en la que él pierde la vida. Hoy Ashley está en San Diego recuperándose de sus heridas y luchando por mantenerse fuerte y firme. Ashley, gracias. Muchas gracias por tu historia y por tu fortaleza.
1: Muchas gracias a ustedes por tenerme aquí.
3: Y que te recuperes pronto, sí, y te sientas mejor. Qué historia, la verdad que hablamos, sí, de muchas historias, de muchos rescates, sí, de mucho lo que ha sucedido, y cada historia merece su espacio, su tiempo, y todas son igual de importantes, pero una historia de este tipo es como que no te la esperas,
0: sí,
3: ¿no?
0: Muy, muy llamativo.
2: Muy fuerte, sí.
0: Pero bueno, con esto nos vamos a hacer una pausa. Tenemos invitado de lujo porque llega hasta este estudio Eslabón Armado. Pasamos con mucha alegría a celebrar también música y, por supuesto, noticias que usted no se debe de perder. Así que Pedro Tobar de Eslabón Armado nos acompaña al regresar. No se vaya, esto es Sin Filtro.
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0: Regresamos a Sin Filtro y hay noticias con el cambio de horario, Mirtala.
1: Claro que sí, y es que el eterno debate de hacer permanente precisamente que no cambie de horario, ya ven que, por ejemplo, en California lo cambiamos dos veces al año, que es como en noviembre y en marzo aproximadamente. Bueno, este debate continúa y quienes impulsan la medida llamada la Ley de Protección de la Luz Solar, incluyendo al presidente Donald Trump, dicen que no tiene sentido cambiar la hora dos veces al año, que sale muy caro y que realmente no le ven beneficios. Dicen también que es mucho mejor para la salud mental de los jóvenes como de los adultos. Quienes se oponen a esta medida dicen que los niños pues van a tener que ir a la escuela en la mañana cuando todavía está muy oscuro y que también que muchas personas que trabajan, por ejemplo, en el campo, en la construcción, en varios estados, no en todos, realmente no ven el sol como hasta las 9 de la mañana. Entonces, afectaría eso. Y también cuando sales de trabajar, que ya es de noche, pues muchos negocios también se ven afectados porque la gente ya quiere estar en casa cuando está de noche. ¿Qué opinan ustedes? ¿Les gusta o no les gusta?
2: No me gusta por el tema de los niños en la escuela. Obviamente, en la mañana hay muchos atropellos. Imagínate ahora que va a estar más oscuro. Yo creo que es más peligroso.
1: De hecho, mencionan también el crimen en la noche. La medida la pasó la Cámara de Representantes. Se va al Senado y luego al presidente.
0: A ver qué sucede, ¿no? La resolución final. A mí no me gusta estar cambiando de horario. Yo prefiero quedarme estable con el mismo horario. Uno se acostumbra, se adecua a esas necesidades y no tiene que estar cambiando la mente cada rato de que ya me cambiaron y ya voy a volver a cambiar. Me parece innecesario, así que
1: aunque tu Apple, tu phone te lo cambie automáticamente, no es eso, es que realmente como que tiene un impacto biológico, ¿no? Como eso que sí te tarda ahí unos días en volverte a acostumbrarte.
0: Y hay mucha gente que dice solo una hora, pero esa hora sí te mueve el plan de vida y la mente. Así que aguas con eso. Vamos a ver en qué termina esta medida que se está analizando en el Congreso y ya veremos si nos quedamos con la misma hora o hay que cambiarla de vuelta. Oiga, de vuelta precisamente vamos a hablar de la polémica de Messi en el mundo.

0: Abrimos con una noticia en desarrollo. La administración Trump estaría considerando exigir una fianza de hasta $100,000 a algunos solicitantes de la residencia permanente que tramiten su visa en consulados en el extranjero. Atención, el dinero sería devuelto solo después de que el migrante obtenga la ciudadanía estadounidense. Un proceso que puede tomar más de 5 años. La información la reveló The Wall Street Journal. Según el reporte, la medida sería para garantizar que los nuevos inmigrantes puedan sustentarse económicamente y no dependan del gobierno, aunque por ahora no se ha tomado una decisión oficial sobre el tema. Hola, ¿qué tal? Soy Abel Álvarez. Gracias por acompañarme. Estas son otras de las noticias que estamos siguiendo muy de cerca aquí en 24 horas. Cuba regresa a la mira de Washington. Revelan que el Pentágono evalúa opciones militares para la isla. Le decimos qué se sabe sobre los planes. También México reconoce que tardó 2 años en identificar al piloto que llevó a El Mayo Zambada a Estados Unidos. La explicación de la presidenta Sheinbaum contradice lo que reveló su propio gobierno hace meses. Además, hasta 70 años de prisión para los feminicidas en México. El gobierno impulsa una nueva ley mientras miles de familias exigen justicia. Hablamos con la hermana de una víctima de feminicidio. Argentina podría ser sancionada por la FIFA. Sus jugadores celebran el pase a la final con una pancarta que podría violar las reglas del Mundial. Pero mire, continuamos con los planes militares que Washington evalúa para Cuba. Según la cadena CBS News, el Pentágono ha analizado en las últimas semanas distintos escenarios para una posible acción militar contra la isla. Entre ellos, una operación que movilizaría a miles de soldados de la División 101 aerotransportada, una de las fuerzas de combate más famosas del ejército estadounidense. Pero ahora bien, ¿por qué esta unidad? Mire, fíjese, tiene su base en Kentucky. Ahí la está viendo en pantalla. Y es la única división especializada en operaciones de asalto aéreo a gran escala. Además, tiene alrededor de 20,000 soldados capaces de desplegarse en pocas horas. Utiliza helicópteros Black Hawk, Chinook y también Apache. Y ha participado en conflictos como la Segunda Guerra Mundial, Vietnam, Irak y Afganistán. Sin embargo, altos funcionarios dijeron que ni el presidente Trump ni el Pentágono han tomado una decisión todavía. Parece que por ahora la atención y el despliegue militar sigue centrado en el Medio Oriente. Pero mire por qué. Estados Unidos lanzó hoy 2 olas de ataques contra Irán en menos de 24 horas. La primera ofensiva duró 90 minutos y tuvo como blanco sistemas de defensa, almacenes y plataformas de lanzamientos de misiles. Y en la segunda atacaron estaciones de policía y bases de la Guardia Costera al sur del país, provocando una gran explosión e incendio. Pero ahora bien, Irán, por supuesto que contraatacó. Es un dron cargado con explosivos que fue derribado por las defensas aéreas sobre la ciudad de Erbil en Irak y cayó cerca del consulado de Estados Unidos. Kuwait también enfrentó ataques de drones y en Bahrein volvieron a sonar las sirenas de alerta. También en el estrecho de Hormuz, Washington atacó un buque con bandera de Curazao después de que ignorara las advertencias y continuara su ruta hacia la principal terminal petrolera de Irán. Según el comando central, un misil impactó la embarcación y la dejó fuera de operación. El presidente Trump reanuda los retenes migratorios tras la pausa que ordenó ICE a sus agentes después de 2 tiroteos mortales. A pesar de que inmigrantes han muerto por esta táctica, el mandatario defiende que es una herramienta necesaria para combatir a criminales. Y nuestro corresponsal Rubén Pereira tiene las reacciones.
1: Apenas un día después de que ICE ordenara internamente suspender todos los arrestos de inmigrantes en vehículos, el presidente Donald Trump dio marcha atrás a esa decisión. La medida había sido adoptada tras la muerte del mexicano Lorenzo Salgado durante un operativo en Houston y del colombiano Johan Sebastián Durán Guerrero, abatido en otra intervención de ICE en Maine. Pero hoy, en su red social, el presidente expresó: "Debemos ser fuertes, firmes e inteligentes, y no podemos renunciar a una de las herramientas más importantes y efectivas de ICE para combatir el crimen, las detenciones vehiculares".
2: Ya después de los 2 asesinatos de 2 inmigrantes, obviamente algo no está funcionando, obviamente algo está causando que los derechos de estos inmigrantes no sean respetados, pero al presidente no le importa eso.
1: Las preocupaciones crecieron desde Minneapolis, donde en enero pasado ocurrió el caso de Renee Nicole Good, abatida en su vehículo durante un operativo migratorio.
3: Es como decir, aquí está tu cheque en blanco para que tú hagas lo que quieras, y eso es como lo estamos sintiendo en la comunidad.
1: Mientras la Casa Blanca mantiene a las deportaciones como una prioridad, las encuestas muestran que la inmigración sigue siendo uno de los temas políticamente más importantes para el presidente. Según una reciente encuesta, la aprobación de Trump en inmigración era de 47% al inicio de su segundo mandato, cayó a 38% en febrero y repuntó a 42% en junio. La controversia también revive otros casos, como el de Silverio Villegas González, el inmigrante mexicano que murió durante una detención de ICE en su auto en el área de Chicago.
4: Mucha gente tiene miedo a ir a trabajar, tienen miedo de salir a vender a las calles, tienen miedo de ir a comprar comida.
1: Abogados de inmigración recuerdan que independientemente del estatus migratorio de una persona, los agentes federales deben respetar los límites establecidos por la Constitución durante cualquier detención.
2: No solamente vamos a ver más enfrentamientos, desafortunadamente vamos a seguir viendo más muertes a las manos de estas tácticas que estos oficiales ya están utilizando.
1: Rubén Pereira, Noticias Estrella TV.
0: Y la Fiscalía de Houston, en Texas, solicitó la visa U para los tres mexicanos que viajaban con Lorenzo Salgado Araujo. Consideran que sus testimonios son fundamentales para la investigación, ya que podrían ser la única evidencia directa de lo ocurrido. Los tres permanecen bajo custodia migratoria. Según lo informado, Salgado no era el objetivo del operativo. Además, los agentes involucrados no portaban cámaras corporales activas. Y uno de esos testigos es Víctor Salgado, hermano del fallecido Lorenzo Salgado. Mire, hoy tuve la oportunidad de hablar con su abogada, Ruby Powers, para conocer más sobre su situación. Y esto fue lo que me dijo en la conversación. Ruby, cuéntanos, ¿cómo está la situación con Víctor? Me imagino que has tenido la oportunidad de conversar con él.
5: Sí, pues hay muchas cosas. Una es de que él está procesando todo lo que pasó la semana que pasado con el evento muy traumático de ver el disparo enfrente de su cara a su hermano Lorenzo. Él está haciendo los trámites de inmigración, donde que él está en un centro de detención como 45 minutos de Houston, fuera de su familia, y está en el centro desde el día de la muerte de su hermano. Y también él quiere justicia por su hermano, quiere salir para que él pueda ayudar los grupos con su testigo, con de dar la información de qué pasó esta fecha.
0: Ruby, se hablaba que los testigos querían, el gobierno quería deportarlos. ¿Eso en qué situación está?
5: Pues, cuando alguien entró al centro de detención, normalmente empieza el proceso de corte de inmigración, y él tiene una audiencia que viene, pero todavía tiene sus derechos de luchar, de mandar aplicaciones mientras eso. So, todavía estamos haciendo eso el más pronto posible. Él tiene tiempo de hacer eso. Pero queremos que él no está detenido y estamos trabajando de que él puede salir el más pronto posible.
0: ¿Tiene miedo, Víctor?
5: Yo no sé, pero él es muy fuerte y él sé que él puede ayudar con las investigaciones y quiere salir para ayudar para tener justicia por su hermano.
0: Bueno, ahora veamos las siguientes imágenes. Agentes de ICE parecen arrestar a una anciana en Nuevo México. Esto ocurrió en la ciudad de Chaparral, afuera de una gasolinera. De acuerdo a testigos, llegó a ese lugar pidiendo ayuda, ya que una camioneta la venía siguiendo. Momentos después, la anciana fue escoltada por los agentes hacia uno de sus vehículos. La mujer se dirigía a recibir un tratamiento de quimioterapia cuando fue detenida. Con esto nos vamos a una pausa. Cuando regrese, ya se sabe quién fue el piloto involucrado en el traslado del Mayo Zambada a Estados Unidos. Le diremos cómo llegaron a conocer su identidad. Además, México ya no quiere más mujeres asesinadas. Propone una ley que encerraría por décadas a quienes cometan feminicidios. También parecía un viaje al infierno. Un tren repentinamente se ve rodeado por las llamas en un incendio forestal. y una pancarta podría meter en problemas a la selección argentina. El triunfo de hoy ante Inglaterra se mezcla con la política. Ya le contamos.

0: Gracias por seguir con nosotros aquí en 24 horas. Mire, la Fiscalía General de la República de México reconoció hoy que tardaron 2 años en identificar al piloto que llevó al narcotraficante Ismael El Mayo Zambada a Estados Unidos. Se trata de Mauro Alberto Núñez Ojeda, alias El Jando, presunto miembro del cártel de Sinaloa. Pero vamos a ver cómo ocurrieron los hechos, sobre todo para tener una idea cronológicamente. El 26 de julio de 2024 aterriza con el capo en territorio estadounidense y fue deportado a México, donde estuvo libre hasta febrero de 2025. En esa fecha fue detenido en Culiacán tras un enfrentamiento con el ejército y en el momento del arresto dio un nombre falso. Pero escuche esto, 6 meses después, el gobierno mexicano lo entregó nuevamente a Estados Unidos junto con otros 25 criminales. Y supuestamente el mes pasado fue que la fiscalía confirmó que él era quien habían trasladado, que había trasladado al Mayo, tras analizar sus huellas dactilares y también su voz. Esto desató, mire, una polémica en Palacio Nacional y periodistas cuestionaron a la presidenta Claudia Sheinbaum. Y ella aseguró que cuando entregaron al Jando a Estados Unidos, las autoridades mexicanas todavía no sabían que era el piloto. Vamos a escucharla.
1: Ya que la fiscalía también aclare, la entrega de estos delincuentes a Estados Unidos por parte del Consejo Nacional de Seguridad, pues se llevó a cabo en estricta cumplimiento de la Ley de Seguridad Nacional. En esas reuniones, como lo comenté desde su momento, desde la primera entrega, participó directamente el Gabinete de Seguridad. No participé personalmente en esas reuniones y ellos hicieron una investigación muy exhaustiva de cada una de las personas que debía enviarse y cada uno de ellos con el análisis de riesgo de lo que podían representar por estar en México. La decisión que toma el Consejo es para la protección de México, para mejorar la seguridad de nuestro país.
2: Pero se entiende que hasta ese momento no se sabía que era el piloto, ¿no?
1: Por eso pues es lo que comenta la Fiscalía y ellos ya tendrán que dar más información sobre todo este caso.
0: Pero esa explicación contradice lo que informó el 11 de febrero de 2025 el propio secretario de Seguridad, Omar García Harfuch, quien dijo que el Jando era el piloto de confianza de los Chapitos. Vamos a escucharlo también.
3: Sí podemos adelantar que esta persona en efecto es piloto de confianza del líder de la célula delictiva que tiene que ver con la privación ilegal de la persona que fue entregada en Estados Unidos.
0: Estas declaraciones de hace más de un año abren un nuevo debate sobre cuándo realmente las autoridades mexicanas tuvieron conocimiento de ese vínculo. Y seguimos en México porque el gobierno impulsa una nueva ley que castigaría el feminicidio con hasta 70 años de prisión, así como está escuchando. Pero familiares y activistas piden, además de las sentencias, se combata la impunidad. Vamos hasta la capital mexicana. Víctor Blázquez habló con la hermana de una víctima de feminicidio que lleva años buscando precisamente eso, justicia.
4: Que sigo siendo la voz de Zuli.
5: En la familia Contreras, llevan 4 años esperando justicia por el feminicidio de Zuleima. Era la hermana de medio de 3. Según las investigaciones, fue su expareja el presunto responsable de haberle arrebatado la vida. Y aunque hoy en día se encuentra detenido, la autoridad no le ha podido dictar sentencia.
4: Aún así, cumpliendo sus 50 años, él va a poder salir, va a poder volver a abrazar a su familia. Y mi mamá se quedó sin abrazar a su hija.
5: Y aunque los años en prisión no paguen la vida de una mujer que fue quitada con violencia, la presidenta Claudia Sheinbaum firmó este miércoles una iniciativa de ley general para prevenir, investigar, sancionar y reparar el daño por igual bajo el delito de feminicidio en las 32 entidades del país, con sanciones que van de los 50 a los 70 años de prisión.
1: Esta ley lo que hace es garantizar que en todas las fiscalías

0: se trabaje igual el delito de feminicidio y que realmente tengamos cero impunidad frente a los feminicidios.
1: Pero en la opinión de abogados y activistas como Alexia, el mayor reto de la autoridad es combatir la impunidad. Si la autoridad no hace su trabajo, las víctimas de feminicidio seguirán sin encontrar justicia.
2: Más allá de homologar la ley, saber cómo se va a aplicar y cómo va a hacer la fiscalía de cada estado hacia todas estas mujeres que son privadas de la vida de manera violenta.
1: Además de la condena, el presunto feminicida no podrá acceder a la amnistía, a la libertad condicional o a la conmutación de la pena.
3: Tengo miedo a que se vuelva a repetir. El día de mañana, con alguna amiga, mi otra hermana, o incluso me pasa a mí.
4: En cifras oficiales ocurren más de 730 feminicidios al año, es decir, uno o dos en promedio cada día. Sin embargo, para organizaciones civiles la cifra podría ser mucho mayor porque la autoridad reclasifica muchas veces este delito. En Ciudad de México, Víctor Blázquez, Noticias, Estrella TV.
5: También en México, el tren interoceánico vuelve a descarrilarse. Hace unas horas, la Secretaría de la Marina informó sobre el incidente de la línea Z en Oaxaca. En esta ocasión se trató de un tren de carga donde dos vagones del convoy se vieron dañados. Afortunadamente no hubo personas lesionadas. Y en Hermosillo, Sonora, un socavón se abrió en una carretera y prácticamente se tragó una camioneta. Mírenlo.
6: Miren, quiero que vean este socavón tan terrible. No me voy a acercar mucho porque me da miedo.
5: Según los testigos, el conductor de la camioneta intentaba auxiliar a un motociclista que cayó en el primer hundimiento del camino cuando el suelo colapsó y el vehículo también quedó atrapado. Por fortuna, el chofer pudo ser rescatado ileso, pero el motociclista tuvo que ser trasladado a un hospital. Y ahora vamos hasta Canadá con las increíbles imágenes de un tren que quedó rodeado por las llamas en un incendio forestal.
7: This could potentially overtake us here. This has gotten a little scary.
8: Yeah.
7: Okay, y'all need to hurry up here. Like, seriously, we're encased in flames now.
5: Toda la cabina de la locomotora se tiñó de rojo mientras los conductores temían morir calcinados luego que el tren quedara atorado en los rieles. Por fortuna, todo el equipo pudo ser rescatado y todos los servicios en el área de Ontario fueron suspendidos. Vamos a otra pausa. Cuando vuelva, atención, porque la imagen del presidente Trump lista para ser acuñada en una moneda, pero ya le decimos por qué este acto conmemorativo ya genera polémicas. Y el secretario de Defensa, Pete Hegseth, también tiene sus polémicas. Ahora quiere tratamientos hormonales para las tropas estadounidenses. Y la selección argentina derrotó a los ingleses en el fútbol, pero un cartel ese que está en pantalla en las celebraciones podría ponerlos fuera de lugar.

El Departamento del Tesoro anunció el lanzamiento de una moneda conmemorativa de un dólar con la imagen del presidente Donald Trump. La pieza, que tendrá un acabado dorado, comenzará a circular en otoño como parte de las celebraciones por el aniversario 250 de Estados Unidos. Sin embargo, mire, ya la medida genera controversia, ya que críticos señalan que la ley federal establece que solo personas fallecidas pueden aparecer en las monedas y billetes del país. El Pentágono comenzará a medir los niveles de testosterona de los militares. El secretario de Defensa, Pete Hegseth, ordenó pruebas anuales para los mayores de 30 años. Y para los menores de 30, los exámenes serían voluntarios. Quienes presenten bajos niveles podrán recibir terapia de reemplazo hormonal de manera opcional. Hegseth dijo que esto es para mejorar el rendimiento y la preparación de las tropas. Argentina podría enfrentar sanciones de la FIFA tras celebrar su pase a la final del Mundial. Con una pancarta que decía "Las Malvinas son argentinas", el cartel fue desplegado en la cancha por los jugadores después de eliminar a Inglaterra. Las Maldivas son administradas por el Reino Unido y Argentina reclama la soberanía de las islas hace décadas. Pero el reglamento de la FIFA prohíbe exhibir mensajes políticos durante la competencia, por lo que analizan si abrir un procedimiento disciplinario contra la selección argentina podría ser factible. Y la final del Mundial, que se disputará entre Argentina y España, también revivió una de las fotos más icónicas del fútbol. Es una imagen tomada en 2007 que muestra a Lionel Messi con el joven, cuando era joven, ¿no?, sosteniendo en una bañera a un bebé que es el jugador español Lamine Yamal. La foto formó parte de un calendario benéfico del Barcelona a favor de UNICEF. Y casi dos décadas después, el destino, mire, los pondrá frente a frente en la gran final de la Copa del Mundo. ¿Qué tal con eso? Y mientras crece la expectativa por ese encuentro, nos vamos a despedir con la celebración de los aficionados argentinos en Atlanta.

Y como están viendo, cientos de fanáticos celebraron el triunfo 2-1 sobre Inglaterra. Algunos recorrieron hasta 10 horas en carretera para apoyar a su selección. Ahora la albiceleste buscará el título de bicampeón frente a España este domingo. Y la celebración no solo fue en Atlanta, también en Buenos Aires, Argentina, que un mar de gente salió a las calles para celebrar. Con esto me despido. Soy Abel Álvarez. Gracias por informarse conmigo aquí en 24 horas.

0: El presidente Trump pide que se reanuden las persecuciones a vehículos, una decisión sorpresiva luego que ICE anunciara su suspensión. ¿Cuál es la condición de los testigos de la muerte del inmigrante Lorenzo Salgado? Hablamos con la abogada de su hermano, quien desde la cárcel pide que se haga justicia. Avanza el debate sobre el cambio de hora en el país. La propuesta da un paso decisivo en la Cámara Baja y millones de personas podrían dejar de ajustar sus relojes muy pronto. Fallece una joven colombiana que luchó por la muerte asistida. La historia de Catalina Giraldo y una batalla legal donde peleó por todos los medios para que la dejen morir. Así comienza su noticiero 24 horas. Muy buenas tardes, bienvenidos a esta emisión de Noticias 24 Horas. Les informa con muchísimo gusto Alexandra Sterjios. Muchas gracias por acompañarnos. Vamos a iniciar porque el presidente Donald Trump reanuda los retenes migratorios tras esta pausa por tiroteos mortales. El mandatario indicó que ICE no debe detener sus operaciones que involucran el control de tráfico. ICE había tomado esta decisión a raíz de las muertes de dos migrantes en Maine y Texas. Por medio de una publicación, el mandatario dijo que la agencia debía mantenerse fuerte y que no podía detener uno de los métodos más efectivos como lo son las paradas de tráfico. Por su parte, el zar de la frontera, Tom Homan, aseguró que la suspensión fue una revisión temporal para garantizar el cumplimiento de los procedimientos. La Fiscalía de Houston, Texas, solicitó la visa U para los tres mexicanos que viajaban con Lorenzo Salgado Araujo. Consideran que sus testimonios son fundamentales para la investigación, ya que podrían ser la única evidencia directa de lo ocurrido. Los tres permanecen bajo custodia migratoria. Según lo informado, Salgado no era el objetivo del operativo. Además, los agentes involucrados no portaban cámaras corporales activadas. Y uno de esos testigos es Víctor Salgado, el hermano de Lorenzo Salgado. Hace unos momentos, mi compañero Abel Álvarez tuvo la oportunidad de hablar con su abogada Ruby Powers para conocer más sobre su situación. Esto es lo que nos comentó.
1: Ruby, gracias por acompañarnos. Bienvenida.
2: Gracias.
1: Ruby, cuéntanos, ¿cómo está la situación con Víctor? Me imagino que has tenido la oportunidad de conversar con él.
2: Sí, pues hay muchas cosas. Una es de que él está procesando todo lo que pasó la semana que pasado con el evento muy traumático de ver el disparo enfrente de su cara a su hermano Lorenzo. Él está haciendo los trámites de inmigración donde que él está en un centro de detención como 45 minutos de Houston, fuera de su familia. Y está en el centro desde el día de la muerte de su hermano. Y también él quiere justicia por su hermano, quiere salir para que él pueda ayudar los grupos.

0: con su testigo, con de dar la información de qué pasó esta fecha. Entonces, estamos haciendo mucho trabajo por el caso de inmigratorio y de ayudar a la familia en cualquier manera podemos. También es una semana del funeral y mucho de su familia está llegando para estar juntos mientras este tiempo difícil.
1: Ruby, se hablaba que los testigos querían, el gobierno quería deportarlos. ¿Eso en qué situación está?
0: Pues cuando alguien entró al centro de detención, está normalmente empieza el proceso de corte de inmigración y él tiene una audiencia que viene, pero todavía tiene sus derechos de luchar, de mandar aplicaciones mientras eso. So, todavía estamos haciendo eso el más pronto posible. Él tiene tiempo de hacer eso. Pero queremos que él no está detenido y queremos, estamos trabajando de que él puede salir el más pronto posible.
1: ¿Habrá posibilidades entonces de una fianza para que pueda salir?
0: Pues de verdad no cualifica por una fianza, pero hay otras maneras de paro o de tener un visado U pendiente. Hay otras maneras que estamos trabajando.
1: Ahora bien, ¿cómo está su vida dentro de este centro de detención? ¿Ha habido coacción? ¿Ha habido quizás algo de presión hacia estos testigos en el caso de Lorenzo?
0: Pues él está en un centro muy grande, está separado de los otros testigos, pero todavía ellos, los tres, están en el mismo centro. Con las recámaras son muy grandes, no hay mucha privacidad mientras está detenido. Y él puede hacer llamadas y cuando nosotros vamos a verlo, estamos con un vidrio, muy grande y estamos trabajando, hablando sobre teléfonos. Y pues es muy soltero en este proceso y pero él está viendo mucho de las noticias y fotos de su hermano en el centro de detención y con eso le da tristeza porque está pensando de este día.
1: ¿Tiene miedo, Víctor?
0: Yo no sé, pero él es muy fuerte. Y él sé que él puede ayudar con las investigaciones y quiere salir para ayudar por la ver para tener justicia por su hermano.
1: ¿Víctor tiene familia, dígase esposa, hijos?
0: Pues yo no quiero hablar mucho de la familia de él, pero él tiene familia.
1: Ruby, pues entonces estaremos al pendiente de cómo siga desarrollándose este caso. Pero ahora bien, ¿solamente está representando a Víctor Salgado o también a los otros dos testigos que estuvieron en el momento en que perdió la vida Lorenzo?
0: Pues solamente es representando a Víctor.
1: Pues entonces nada, muchísimas gracias por estar con nosotros aquí en Noticieros Estrella TV y por favor vamos a mantenernos en contacto para seguir cómo se va desarrollando este caso de Víctor Salgado, hermano de Lorenzo Salgado, quien precisamente vio cuando a su hermano Lorenzo pues perdió la vida en Houston, Texas, en un operativo de ICE. Gracias y muchísima suerte.
0: Gracias, por supuesto.
2: Gracias también, Abel, por esta información. Y el Departamento de Seguridad Interna ordenó que todos los agentes de inmigración deben llevar cámaras corporales. La controversia cobró fuerza tras la muerte de los dos inmigrantes latinos durante intervenciones de ICE. Según los reportes, en ninguno de esos incidentes los agentes portaban cámaras corporales activadas. Nuestro corresponsal Anthony Belchi nos tiene más detalles.
3: La falta de cámaras corporales en dos tiroteos mortales de ICE en Texas y en Maine vuelve a poner en jaque la promesa de transparencia de esta administración. El Departamento de Seguridad Nacional dice ahora que cada equipo de arresto contará con al menos un agente con cámara.
4: Es supremamente importante para todo el mundo involucrado, no solamente para la seguridad del oficial, pero también para la seguridad de la comunidad.
3: Pero esta no es la primera vez que lo prometen. En febrero, tras las muertes de Rene Good y Alex Pritt en Minneapolis, la entonces secretaria Christine Ohm dijo que las cámaras se distribuirían rápidamente en todo el país. 5 meses después, ni los agentes de Houston ni los de Maine las llevaban.
5: Sin embargo, hemos visto que las prioridades de la agencia han sido

0: sido en reclutar, en llenar las filas, unos números astronómicos de agentes.
1: El Congreso ya había aprobado 20 millones de dólares para comprar más de 5.000 cámaras. DHS asegura que más de la mitad de las oficinas de campo ya las recibió y que el resto las tendrá en los próximos 60 días y culpa del retraso a los cierres del gobierno.
2: Preocupa mucho lo que está haciendo el gobierno y lo que nosotros queremos es llamar al Congreso para que puedan ellos definitivamente tomar cartas en el asunto.
1: Pero para las organizaciones proinmigrantes se trata de la misma promesa incumplida una y otra vez. Recuerdan que ya en 2022 se ordenó el uso de cámaras corporales en agencias federales y que ICE fue de las últimas en adoptarlas. Y ahora insisten en que sin ese respaldo audiovisual es la palabra de la agencia contra la de las víctimas.
0: No están rindiendo cuentas y el problema es que una agencia como ICE ha carecido de una rendición de cuentas y de alguien que verdaderamente lo fiscalice desde que Trump volvió a la Casa Blanca.
1: Sin cámaras que respalden la versión oficial, la desconfianza hacia ICE sigue creciendo y con ella la exigencia de que la transparencia deje de ser solo una promesa. Anthony Belchi, Noticias Estrella TV.
3: Reportan que un inmigrante venezolano de 45 años murió bajo custodia de ICE mientras era trasladado entre dos centros de detención en Georgia. Según la agencia, Jesús Manuel Arenas Silva fue encontrado inconsciente durante el viaje y, pese a los esfuerzos de reanimación, fue declarado muerto en un hospital local. ICE indicó que la causa preliminar sería un paro cardíaco. El fallecido habría entrado de manera irregular en el año 2021 y tenía una orden de deportación a Venezuela desde el pasado 27 de abril. Todd Blanche, nominado a un importante cargo en el Departamento de Justicia, compareció ante el Comité Judicial del Senado, donde defendió su trabajo y aseguró que busca restaurar la confianza en la institución. Durante la audiencia, respaldó los esfuerzos del gobierno para divulgar los archivos relacionados con Jeffrey Epstein y también afirmó que Donald Trump no puede aspirar legalmente a un tercer mandato presidencial. Además, enfrentó cuestionamientos por posibles conflictos de intereses porque fue abogado del presidente Trump. En Irán instalan un cártel con la imagen del presidente Donald Trump en un ataúd. Esta imagen fue colocada en una plaza de Teherán. Según reportes, se trata de una campaña de propaganda relacionada con las amenazas de venganza lanzadas por funcionarios iraníes tras su muerte. Además, se reporta la aparición de otros dos carteles similares en distintos puntos de la capital iraní. Reportan un muerto y tres desaparecidos tras accidente en la bahía de San Francisco, California. De acuerdo con la Guardia Costera, una persona murió y tres más continúan desaparecidas tras un accidente marítimo registrado cerca de la isla de Alcatraz. Equipos de rescate y salvavidas mantienen las labores de búsqueda para tratar de localizar a las personas desaparecidas. Según la investigación, un grupo participaba en un funeral a bordo del barco cuando una ola de gran tamaño impactó las naves, provocando su hundimiento. Y es momento de ir a una breve pausa, no se despegue. Al regresar, le tenemos más. Cada vez más cerca de eliminar el cambio de hora dos veces al año, la medida avanza en la Cámara de Representantes. El triste triunfo de una activista colombiana gana su caso y logra que le apliquen la muerte asistida.

0: La eliminación del cambio de horario dos veces al año está cada vez más cerca de convertirse en ley. La Cámara de Representantes aprobó la medida y ahora solo falta la votación en el Senado. Expertos señalan que la medida podría tener efectos directos en la salud de millones de norteamericanos. Nuestro corresponsal David Medina tiene todos los detalles.
1: La Cámara de Representantes, con 308 votos a favor y 117 en contra, aprobó este martes la Ley de Protección de la Luz Solar, una legislación que pondría fin al cambio de los relojes dos veces al año y establecería el horario de verano como norma permanente en todo el país. En la calle, muchos ya reaccionaron, como es el caso de Luis, quien indica que tiene una compañía de envíos nacionales e internacionales y maneja por largas horas en la carretera, y mantener este horario dice que le favorece a su negocio.
2: Y pues básicamente trabajamos en todos los Estados Unidos y a veces manejamos 14 horas. Y a veces, como le repito, en la carretera, pues la seguridad para nosotros es muy importante, y el manejar todavía en una hora, 8, 8:30 de la noche, que esté claro, es favorable para nosotros.
1: Los promotores de la ley sostienen que terminar con los cambios de hora reducirá las alteraciones del sueño y facilitará las actividades familiares, comerciales y recreativas. Así lo indica Teresa, quien prefiere que se mantenga este horario de verano.
3: No, a mí me gusta este horario, me gusta porque a las 8:30 todavía hay luz, y en el invierno a las 5 de la tarde ya el sol está, ya se metió, está oscuro.
1: El presidente Donald Trump ha sido uno de los defensores más visibles de la denominada Ley de Protección de la Luz Solar, quien ha dicho que el cambio semestral de los relojes es una práctica costosa e innecesaria. Sus críticos advierten que el horario de verano permanente traería consecuencias negativas en invierno. En ciudades como Grand Rapids, en Michigan, el sol no saldría hasta las 9:15 de la mañana, y en Williston, Dakota del Norte, hasta las 9:45, obligando a niños y trabajadores a desplazarse en la oscuridad. Este doctor indica además que los cambios de horario afectan a la salud.
4: Cada vez que hay cambio de horario tenemos un aumento en el número de accidentes, pero también en las salas de urgencias existe un aumento de pacientes que llegan con problemas de infartos al miocardio, que llegan con problemas de crisis por presión arterial.
1: La aprobación de la Cámara de Representantes representa un avance importante, pero no significa que el cambio ya esté vigente. El texto además permitiría que los estados que decidan mantenerse en el horario estándar pueden excluirse antes de la entrada en vigor de la legislación. Hawái y la mayor parte de Arizona, que actualmente no realizan el cambio estacional, podrían conservar sus sistemas. Con la aprobación de la Cámara de Representantes, ahora esta se dirige hacia el Senado. Si es aprobada ahí y luego firmada por el presidente Trump, el país mantendría el horario de verano durante todo el año, con más luz por la tarde, pero con amaneceres más largos en el invierno. David Medina, Noticias Estrella TV.
0: Gran parte de Texas está bajo alerta por intensas lluvias y posibles inundaciones. El gobernador Greg Abbott declaró el estado de desastre en 59 condados y advirtió que la cifra podría aumentar en los próximos días. Las autoridades prevén más precipitaciones en el centro, suroeste y sureste del estado, lo que eleva el peligro de inundaciones.

0: repentinas. A los residentes se les recomienda evitar carreteras inundadas y mantener listos sus suministros de emergencia. El Servicio Nacional del Clima monitorea la situación. Una familia de Estados Unidos gasta hoy $1,200 más al año en comida que hace 5 años. Según los datos de la Oficina de Estadísticas Laborales, el costo de la canasta básica ha aumentado cerca de un 25% desde 2020. El estudio comparó precios de productos esenciales como leche, huevos y carne y encontró que los hispanos figuran entre los grupos más afectados, ya que se limitan a comprar solo lo indispensable. Los mayores incrementos se registraron entre 2022 y 2023 tras la pandemia. Vamos a Colombia porque después de una prolongada batalla legal y médica, una psicóloga colombiana murió al aplicársele la eutanasia. Catalina Giraldo, de 33 años de edad, padecía graves trastornos psiquiátricos y un cuadro de depresión severo y aseguraba que su sufrimiento era incompatible con una vida digna. Durante casi una década recibió múltiples tratamientos y fue hospitalizada en varias ocasiones. Hace unas semanas publicó este mensaje explicando sus motivos.
1: Yo, Catalina, tomo el control del fin de mi vida. Mi nombre es Catalina y estoy convencida que el suicidio puede ser un acto protegido, seguro y acompañado. No debe ser un acto violento y traumático ni para la persona que decide quitarse la vida ni para su familia. Por medio de solicitudes al sistema de salud y tutelas ante el sistema judicial, he buscado asegurar mi derecho a morir de manera digna a través de la asistencia médica al suicidio. Ante esas autoridades, el dolor y sufrimiento que me causan las enfermedades mentales que enfrento han sido minimizadas y muchas veces ignoradas.
0: Su caso generó debate nacional sobre el acceso a la asistencia médica para morir y los derechos de los pacientes con enfermedades mentales en Colombia. Con ataque sorpresa, Ucrania destruye 19 barcos rusos. 17 de estos ataques los realizó con la ayuda de drones. Las Fuerzas Armadas rusas confirmaron estos ataques e informaron que han impactado varios puertos ucranianos. Según los reportes, la mayoría de las acciones se han registrado en el mar de Azov y han tenido como objetivo buques de carga que transportaban petróleo y gas hacia la región de Crimea. Mientras tanto, Ucrania celebra estos operativos en el marco de su festividad nacional de 1,000 años de existencia. Es momento de una pausa, no se despegue, tenemos más al regresar. Un tren carguero tuvo que atravesar un verdadero infierno de llamas en medio de un incendio forestal. Tenemos las impresionantes imágenes. También una senadora paraguaya no da tregua en sus burlas contra Kylian Mbappé. Ahora aprovechó el triunfo de España sobre Francia para lanzar su crítica.

0: Gracias por continuar con nosotros. La siguiente imagen es una escena que parece sacada de una película apocalíptica. Un tren de carga estuvo a punto de ser consumido por las llamas de un incendio forestal en Ontario, Canadá. Las impresionantes lenguas de fuego de color naranja intenso obligaron a los conductores a continuar su marcha a través del siniestro. Mientras tanto, las autoridades advierten que el humo generado por estos incendios podría alcanzar ciudades como Nueva York, Boston y Filadelfia tan pronto como la noche de este miércoles. En otros temas, Argentina le gana a Inglaterra y celebran todos los fanáticos argentinos. La selección albiceleste se convierte en el otro finalista en el campeonato de fútbol. Argentina derrotó a Inglaterra con marcador de 2-1 con goles de Enzo Fernández y de Lautaro Martínez. La final ahora será contra España este domingo en New Jersey. Una final inédita donde Argentina pues quiere conseguir su segundo título consecutivo en esta justa. Vamos a ver si lo logran. Y por otra parte, la senadora paraguaya Celeste Amarilla volvió a generar polémica al burlarse de Kylian Mbappé tras la derrota de Francia ante España. La legisladora acudió al Parlamento vestida con los colores de la bandera española, en lo que fue interpretado como una provocación hacia el delantero francés. Amarilla, quien ya había sostenido un cruce verbal con el futbolista, aseguró no temer posibles acciones legales.
1: Bueno, como muchos, feliz con España, la madre patria, feliz con España.
2: Por eso los colores. Oh.
1: Claro, homenaje a España. Ya le llegó el karma a Mbappé. Claro, el karma paraguayo, no solamente el mío.
0: Como ya lo escuchó, afirmó que a Mbappé ya le llegó el karma paraguayo. El comentario rápidamente se volvió viral en las redes sociales. El Departamento del Tesoro anunció el lanzamiento de una moneda conmemorativa de un dólar con la imagen de, ¿quién creen?, del presidente Donald Trump. La pieza, que tendrá un acabado dorado, comenzará a circular en otoño como parte de las celebraciones por el aniversario número 250 de Estados Unidos. Sin embargo, la medida ya genera controversia, ya que críticos señalan que la ley federal establece que solo personas fallecidas puedan aparecer en la moneda y en los billetes del país. Muere Elsa Aguirre a los 95 años, ícono de la época de oro del cine mexicano. La actriz originaria de Chihuahua falleció este miércoles. La noticia fue confirmada por la Asociación Nacional de Intérpretes, generando reacciones de pesar en el medio artístico y cultural del país. Aguirre debutó en la pantalla grande en 1946 y desarrolló una trayectoria de más de 8 décadas, convirtiéndose en una de las figuras más representativas y queridas del cine latinoamericano. Con esto me despido, que descanse en paz y ustedes que tengan una excelente tarde.

0: Atención a esto porque crece la indignación en el país entero. Otro inmigrante ha muerto en un caso vinculado a operativos de ICE y con él ya son 3 personas que pierden la vida en tan solo una semana. Hoy se cumplen 3 semanas precisamente de los terremotos devastadores en Venezuela y en vivo hoy tenemos a una sobreviviente mexicoamericana que viajó a Caracas para vivir una historia de amor, pero terminó convirtiéndose en una verdadera pesadilla. Y atención porque el mundo no perdona a Messi. Muchos sospechan que la FIFA hace todo para garantizar que el argentino vuelva a levantar la Copa del Mundo en su retiro de esta justa futbolera. Así de picante, así de emocionante y así de informativo también. Arranca Sin Filtro. Gracias por acompañarnos. Estamos en vivo desde Los Ángeles para todo el país, de costa a costa. Así que bienvenidos. Y por supuesto, hoy como Pancho Villa con un mujerón en cada orilla. Me acompaña Mirtala Salinas y Aura Bella Hernández. Laura Ortega tiene el día libre, pero estamos aquí listos para ustedes.
1: ¿Dónde estará? ¿Dónde estará Laura? Ya me imagino.
0: Laura no está, Laura se fue. Así es, oigan, pero bueno, vamos con la información porque esto que está sucediendo en el país realmente causa indignación en todas partes. Fíjense que una persecución terminó en tragedia en la Florida, donde un hombre mexicano de 28 años murió después de ser atropellado por un camión de carga. Esto, según las autoridades, mientras escapaba de los agentes de inmigración, agentes federales que lo perseguían. El incidente ocurrió el martes en San Agustín, cuando agentes de ICE y de Investigación de Seguridad Nacional realizaron un operativo en una gasolinera. Las autoridades dicen que 4 personas salieron corriendo del vehículo y una de ellas cruzó una carretera con mucho tráfico donde fue impactado por el tráiler.
1: Wow,
0: el conductor se detuvo e intentó ayudar, pero el hombre murió en el lugar. Con esto son ya 3 muertes vinculadas a ICE, 2 directamente y esta que de una u otra manera, pues bueno, escapaba también este mexicano de la Florida de la presión migratoria y de este operativo que por supuesto nos ha causado indignación, molestia y mucha, pero mucha preocupación.
1: Y todavía no sabemos si este operativo era dirigido, ¿no? Y eso es lo preocupante, que no se saben los detalles rápido. Nosotros aquí queremos saber todo para poder analizar todo esto bien, pero lo triste es que alguien falleció de nuevo. Y sí, tal vez no lo disparó un agente de ICE, pero murió la vida tratando de pues huir, tratando de pues por el miedo, ¿no? Entonces eso es lo triste de todo esto.
2: Y mencionas 3 muertes, pero son 3 muertes en tan solo 2 semanas, sí. Porque realmente

0: Vale más. Por ejemplo, bajo custodia de ICE son 17 mexicanos, bajo custodia de ICE, pero en este tipo de operativos sí son más. Y esto que sucedió en Florida me hace mucho recordar algo que sucedió en California hace aproximadamente un año, cuando estuvieron las redadas aquí, que hubo un hombre que también trató de huir de ICE cuando estaban haciendo una redada, se sube a la autopista y lo atropella un carro. Realmente bien triste la situación, porque nadie deberíamos de vivir con el temor de que si vamos al súper, que si vamos a trabajar, que si vamos a la guardería a recoger a nuestros hijos, vamos a estar vigilados por la agencia de inmigración y quizá arrestados.
1: Y es muy preocupante. Es muy preocupante
2: en todo el sentido, porque obviamente, como dice Mirtala, son 17 mexicanos, solo mexicanos que han muerto en custodia de ICE, pero ya con esta muerte en la Florida se suman 10 que han muerto directamente en operativos migratorios. Sabemos que el gobierno de México también está poniendo ya demandas penales aquí en los Estados Unidos para perseguir estos casos y, por supuesto, esclarecer. Dicen que las notas diplomáticas no fueron suficientes y por eso se fueron a esta instancia.
1: Sí, lo que iba a decir es que hay muchas personas que sí están criticando ya y que por qué corren. Yo creo que nadie entiende la situación hasta que está viviéndola. O sea, nosotros podemos decir, no corran, o sea, no piensen que les va a pasar algo, nomás háganse así como los disimulados, como si no va a pasar nada, pero yo creo que nadie puede juzgar, porque ese miedo puede causar que uno haga cosas que ni uno piensa que va a hacer en ese momento.
2: Es la reacción del momento, ¿no? Al final de cuentas, el instinto de supervivencia, de tratar de ponernos a salvo, y en ese instinto es cuando a veces las cosas se salen de control. En fin, son casos que sin duda conmueven a la comunidad y que exigimos que se haga una investigación clara y transparente respecto a toda esta situación. Ahora, recordamos que dos de estas muertes fueron con tiroteos directos de agentes de ICE, y precisamente tras estos tiroteos que estuvieron involucrados agentes de ICE, uno en Houston, otro en Maine, durante estos últimos días, pues el presidente Trump ha publicado un mensaje bastante llamativo en donde dice que no deben de parar esas detenidas que están haciendo al tráfico, cosa que ICE había instruido con un documento interno. El día de ayer se filtró esa información de que ya no iban a hacer más paradas de tráfico referente a operativos migratorios, a menos que fuera inminente y necesariamente para ejecutar una orden de arresto. Sin embargo, Trump sugiere que no deberían de parar, porque dice que las detenciones de tráfico son una herramienta importantísima para ICE lograr sus objetivos de detener a personas sin documentos. Una recomendación del presidente que, por supuesto, está llamando mucho la atención, porque mientras ICE intenta calmar las aguas, parece que el presidente reenciende esta controversia.
0: Claro que sí, dice que no podemos permitir que ICE deje de hacer uno de los trabajos más importantes que debería de estar haciendo, pero también, señor presidente, es uno de los trabajos que más controversia están causando y que también pues tiene a la comunidad, no solamente latina, porque no solamente hay latinos indocumentados, hay de todos orígenes, y tiene la comunidad realmente aterrorizada.
1: Sí, yo creo que ayer estábamos pues de cierta forma aplaudiendo, ¿no?, esta acción de que estábamos viendo un cambio tal vez en el Departamento de Seguridad, pero ahora con esto del presidente, o sea, enoja que no se estén tal vez platicando entre ellos, viendo cuáles son las mejores soluciones para la comunidad, para que la gente no tenga miedo, y eso lo que causa ese enojo, yo creo que entre todos, porque nosotros queremos cambios para estos agentes y queremos que estén bien entrenados, y al parecer, pues el presidente ni le importa.
2: Ahora, en medio de toda esta situación en Houston, no podemos olvidar que en manos de ICE murió precisamente Lorenzo Salgado Araujo, y una multitud llegó al ayuntamiento para exigir medidas y expresar su indignación, su enojo en medio de todo esto tras el tiroteo, pues, que acabó con la vida de esta persona. Por eso es que nos vamos a enlazar precisamente con César Espinosa, es el director ejecutivo de la organización Pro Migrante Fiel en Houston, para que nos hable un poco más de lo que está sucediendo. César, bienvenido, muchísimas gracias por estar con nosotros. Cuéntanos, ¿qué es lo que está pasando en Houston en este momento con este caso del señor Araujo, que nos indigna y nos duele a todos como comunidad?
3: Bueno, muchísimas gracias y buenas tardes. Gracias por invitarnos. Pues obviamente hay mucho miedo, hay mucho temor, hay mucha indignación en la comunidad inmigrante aquí en Houston, pero creo que el miedo ha sido palpable ya por el último año y medio. O sea, hemos visto un incremento de presencia de ICE en las calles. Hemos visto personas que han interrumpido sus vidas en total por miedo al ICE, y realmente es algo que es muy triste. Pero por lo mismo necesitamos que haya un cambio, y le queremos recordar a aquella gente que posiblemente votó por Trump, que Trump no dijo que este era el plan.
1: Y tú estabas allí ayer en el ayuntamiento. ¿Qué le estabas pidiendo tú a los líderes de tu comunidad? Te escuché diciendo que para los que dicen que votar es la única opción, no es la única. ¿Qué más dijiste ahí?
3: Bueno, un número uno, llevamos evidencia de otros casos federales a donde la ciudad de Houston se ha involucrado y ha ganado la justicia para familias. Nuestro alcalde ahorita desgraciadamente dice que no se puede, pero nosotros estamos ahí para decirle que sí se puede. Y también estábamos hablando de que en Houston existen aproximadamente 350 mil residentes permanentes como yo, y existen 600 mil personas indocumentadas. O sea, estamos hablando de 1 millón de personas que existen en nuestra ciudad, que aportan, que contribuyen, y también merecemos voz y merecemos respeto.
0: César, mencionas algo, ¿no? El número de personas que tienen sus documentos en regla y los que no, pero... aparentemente a ICE no le importa si tiene sus documentos en regla. Vimos el caso del chico colombiano que sí tenía un permiso para estar en Estados Unidos y sin embargo cayó víctima de ICE. Yo sé que a veces es difícil, como mencionábamos hace rato, el cerebro reacciona de a veces forma de la que no debería, ¿no? Entonces las recomendaciones es no corras, no hagas esto. ¿Qué le están recomendando ustedes a la gente a quienes ustedes tienen acceso que puedan verse en una situación como esta? ¿Qué hacer y qué no hacer?
3: Fíjese que es una cuestión muy complicada, porque en otras administraciones diríamos, pues para, habla con los oficiales, muestra tus documentos, cosas así, pero tenemos una agencia ahorita que no hace caso a nada de eso. Inclusive en el caso del señor Lorenzo Salgado Araujo, nos damos cuenta que están en vehículos que no tienen ninguna insignia de inmigración, que no tienen luces, que no tienen sirenas y, más importante, que no tienen cámaras. O es algo muy difícil. Por lo mismo, estamos pidiendo, creo que todo el Estados Unidos, todo estamos pidiendo que haya un moratorio en este tipo de persecuciones hasta que inmigración pueda tener el equipo correspondiente y, más importante, el entrenamiento correspondiente para hacer eso. Y mucha de la gente nos hace esa misma pregunta, y nosotros le hacemos la pregunta al público: ¿cómo uno reaccionaría? ¿Cómo uno se protegería a sí mismo o a su familia si de repente un carro o una van negra los empieza a tratar de pegar en su vehículo?
0: Y bien importante lo que mencionas de las cámaras corporales, porque los republicanos le han echado la culpa a los demócratas, que por esos cierres de gobierno que ha habido, que por eso es que no han llegado los fondos, ¿no?, para comprar esas cámaras corporales. Pero yo creo que a estas alturas del partido, eso no es una excusa creíble ni válida.
3: Bueno, el liderazgo real se mostraría si los republicanos dijeran: vamos a parar todo hasta que podamos tener todos los fondos o todas las cuestiones. Pero la realidad es que al principio hubo 20 millones de dólares que se le otorgó al Departamento de Seguridad Interna para comprar estas cámaras, y no se sabe dónde están. Son de que no hay dinero, no existe. Hay dinero. También otra cosa que es muy importante recalcar es que a ICE el año pasado se le dio el dinero más grande, el otorgamiento más grande que se le ha dado a cualquier agencia federal en la historia de los Estados Unidos. So, de que existe el dinero, de que hay el capital para poder hacer lo que tienen que hacer, existe. Lo que no hay es el capital político.
2: Exacto, y la moralidad también para hacer las cosas con humanidad, porque así se puede ejercer una ley con humanidad. César, te agradecemos muchísimo que estés con nosotros, y gracias también por lo que estás haciendo por la comunidad y por el caso del señor Lorenzo Salgado Araujo. Esperamos que se haga justicia, porque creo que es lo que todos como comunidad y como país reclamamos. Es César Espinosa, director ejecutivo de la organización Pro Inmigrante Fiel en Houston. Gracias, César.
3: Gracias por invitarnos.
2: Con esto vamos a hacer nosotros una pausa, pero volvemos porque hay mucha más información. Al regresar hablamos de las 3 semanas que se están cumpliendo de estos terremotos en Venezuela, con una historia de vida que pasó del amor a la desgracia en cuestión de horas. No se vaya, volvemos con mucho más. Esto es Sin Filtro.

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0: Se cumplen 3 semanas, 3 semanas de ese par de sismos que estremeció la tierra en Venezuela y que causó un desastre impresionante, no solamente en sentido material, pero sobre todo en sentido humano. Una de esas historias que han llegado a nuestra redacción y que hemos tenido oportunidad de contactar es la de Ashley Ochoa. Ashley es una mexicoamericana que viajó, y vemos las imágenes en pantalla, viajó a Venezuela para conocer por primera vez a su novio en persona. Ella llegó el 24 de junio y ese mismo día, unas horas después de esto que estamos viendo, la tierra tembló y ese sueño se convirtió en una pesadilla. Hoy Ashley está con nosotros, ha podido regresar a los Estados Unidos donde ella vive, al sur de California, y está con nosotros para contarnos más de esta historia. Ashley, es difícil preguntarte cómo estás en medio de todo lo que has vivido en estas 3 semanas, pero queremos agradecer que estés con nosotros, que hayas abierto espacio para hablar con nosotros y contarnos esta historia, una historia que estaba pintada para ser un sueño de amor, pero se volvió una pesadilla total. Bienvenida y gracias.
1: Gracias. Gracias a ustedes.
0: ¿Qué pasó? ¿Qué pasó ese 24 de junio que tú decides llegar a Venezuela para conocer a tu novio y empezar lo que ustedes sentían y creían iba a ser el sueño de amor más importante de su vida?
1: Sí, pues ese día, el 24 de junio, yo llego a Venezuela, pero yo salí desde el 23 de junio. Me tomó 17 horas para poder llegar ahí. Tomé 3 vuelos. Yo salí de Mazatlán a Ciudad de México, Ciudad de México, Panamá, Panamá, finalmente Venezuela. Fui recibida en el aeropuerto por mi novio y por 2 amigos. Y pues sí, de ahí nos fuimos al edificio. Estuvimos en el edificio Tahití. El check-in era a las 2 de la tarde. El terremoto ocurre como a las 6 pasadita. Entonces estuvimos 4 horas ahí en el edificio. Edificio Tahití, el piso 7 de 11. Y
0: Ashley,
1: pues, sí.
0: en el terremoto, tú llegas, conoces por primera vez en persona a tu novio venezolano y en el terremoto él desgraciadamente pierde la vida.
1: Sí, así es.
2: Wow, no me puedo imaginar esta situación. ¿Cómo fue eso? ¿Tú estabas con él en ese momento? O explícanos qué es lo que pasó o cuándo te diste cuenta también que ya no estaba él con vida.
1: Sí, pues justo antes de que ocurriera el doble terremoto, habíamos dicho que queríamos salir a comer. Entonces, en ese momento, él se va al baño y yo me quedo en la recámara y me estaba cambiando de vestido. Me iba a cambiar de ropa y justo en ese momento me llega una alerta a mi celular que iba, bueno, en inglés me dice earthquake, ¿no? Yo no me recuerdo la magnitud, no me recuerdo los detalles, nada más vi que era una alerta de un earthquake. Yo en California he visto eso antes, ¿no? Y en ese momento lo único que hago es que le marco por teléfono porque yo me estaba cambiando, yo no estaba con ropa, no iba a salir porque también estaba su amigo ahí en el departamento, ¿no? Yo no me imaginé la magnitud de terremoto, para nada. Le marco a Víctor por teléfono para decirle, hey, no te llegó una alerta, pero había dejado su celular en la recámara. Ya para ese entonces empieza a temblar muy feo. Ya no puedo hacer nada. Y cuando yo despierto, porque no sé si me desmayé o qué pasó, pierdo noción, pierdo conocimiento, estoy bajo los escombros. O sea, yo no recuerdo cuánto tiempo tembló, yo no recuerdo esos detalles. Simplemente empezó a temblar muy feo y luego me encuentro bajo escombros, completamente en oscuridad. Y ya, o sea, después de ahí escuché gritos, tanto Víctor como Nairo, el otro que nos acompañó, estaban gritando por auxilio. Yo también empecé a gritar por auxilio, los tres estuvimos gritando por auxilio.
0: ¿En qué momento te rescatan, Ashley, y qué es la consecuencia de este sismo después de que tú quedaste bajo los escombros de este
1: Pues
0: terremoto?
1: sí. Pues yo estando atrapada tenía mi pie atorado.
0: Creo que estamos
1: me quería soltar, pero no podía porque mi pie estaba atrapado, mi pie izquierdo. Pude contactar a uno de los rescatistas, Julio César se llama. Él me contó que me sacó como a las 3 de la mañana del día siguiente.

0: Entonces estuve bajo los escombros 9 horas. Al otro muchacho que vino lo sacaron a las 5 de la mañana. O sea, cada rescate fue como de 2 horas. Mi rescate también fue largo, fue un proceso complicado. Entender que por unos momentos estaban a punto de sacrificar mi pie para poder sacarme, pero no lo hicieron. Aún así, ellos lucharon y me sacaron completa.
1: Ashley,
0: Después de ahí, sí.
1: ¿en qué momento te das cuenta que tu novio falleció?
0: No recuerdo exactamente. Después de ahí me llevaron a un hospital. Estuve ahí y me sacaron y unos amigos me encontraban, me sacaron y me llevaron a otro hospital. Estando en el segundo hospital, yo no recuerdo exactamente qué día, qué hora, porque yo estaba muy perdida del tiempo, ¿no? Estando en ese segundo hospital, mi amigo Noah, él fue el que me comunica, pero primero me dijo que habían sacado a Víctor con vida. Entonces empecé a hacer planes, ¿no? Dije, yo quiero ir con él, necesito saber en qué hospital está, voy a ir, voy a estar con él. Pero a los 15 minutos, hoy yo no sé con exactitud en qué momento fallece, o sea, no sé, porque creo que a él lo sacan el día 26.
1: O sea, 2 días
2: 2 días
1: después.
2: después. Ashley, cuando
0: Sí.
2: yo conocí tu historia, que me encontré con tu historia en redes sociales, decías, fueron 5 horas que tuve la oportunidad de estar con él, de conocerlo, de convivir con él. Me
0: Sí.
2: quiero imaginar, pero quiero que tú me lo digas, esas 5 horas valieron toda la pena lo que has estado viviendo.
0: Lo que he comentado en, porque otros me dicen, ¿no? ¿Qué es lo que sentí cuando lo abracé, cuando pasamos todo eso? Yo siempre he dicho que valió la pena el viaje, ¿no? Cuando primero lo abrazo, el primer beso que nos dimos, esos momentos que compartí fueron muy bonitos porque yo siempre estaba nerviosa. Dije, ay, ¿qué tal si en persona no es lo mismo, no me gusta? Pero no fue así y esas horas que pasamos juntos fueron momentos muy bonitos. Pero si yo hubiera sabido que todo esto iba a pasar, o sea, no, yo no hubiera ido.
1: ¿Y cómo te
0: Yo no
1: sientes
0: hubiera pasado por todo esto.
1: ahorita con esta situación? ¿Cómo estás lidiando con esas emociones en estos momentos, unos 3 semanas después de esta tragedia?
0: Ha sido difícil porque pues, mi historia se hizo muy viral, ¿no? Y tengo mucha gente que me comenta, me manda mensajes, muchos amigos también que están muy al pendientes de mí, pero yo a veces duro días que no le respondo, a veces solamente quiero estar solita, es muy difícil procesar, tengo días buenos, de vez en cuando me siento un poquito mejor, ¿no? Con un poquito más de ánimo,
1: Ashley,
0: pero sí.
1: podemos ver por la imagen que estás en un hospital. ¿Estás en Estados Unidos? ¿Y cuál es tu situación de salud en este momento?
0: Sí, yo estoy aquí en San Diego, en California. Me encuentro en el hospital por la situación de mi pie izquierdo. Tengo fracturas, pero también como es una fractura abierta. Entonces, he tenido 3 operaciones desde que llegué aquí. La última operación fue una cirugía plástica. Me quitaron piel de arriba de la pierna, me implantaron, no sé cómo se llama. Me pusieron piel. Mañana creo que me quitan la máquina que está conectada a mi pie, pero yo tengo unos fierros por fuera que están deteniendo pues mi tobillo, porque mi tobillo es el que se fracturó en 3 partes, pero también desarrollé una infección estando en Venezuela. Entonces, básicamente después de aquí yo voy a ir a como una casa especializada donde hay enfermeros, donde voy a estar conectada con antibióticos por 6 semanas más. Entonces, en 6 semanas más, yo no puedo hacerme la operación para arreglar la fractura hasta que la infección se haya
1: Hay que
0: sanado.
1: controlar
0: Entonces,
1: la
0: esto es
1: infección.
0: un proceso largo. Después de 6 semanas, entonces ya veremos si ya se fue la infección y pueden hacerme la cirugía definitiva para arreglarme el tobillo.
2: Ashley, queremos agradecerte mucho el tiempo que has hecho para hablar con nosotros, para compartir tu historia, desearte los mejores deseos, enviarte los mejores deseos de recuperación, de que salgas adelante, no solo física, sino emocionalmente. Seguramente ha sido un trago muy amargo, muy traumático, una situación muy dura. Bendito Dios, estás con vida y puedes mantener esa fe.

Y esa esperanza de que tu historia toque corazones y, por supuesto, siga inspirando a la gente a ayudar a lo que está sucediendo en Venezuela. Ashley Ochoa, una mexicoamericana que fue a conocer al amor en Venezuela, un joven con el que había hablado por 6 meses a través de

0: Gracias a ustedes por tenerme aquí.
1: Y que te recuperes pronto y te
0: Sí,
1: sientas mejor.
0: mucha,
1: Qué
0: mucha
1: historia,
0: fuerza.
1: La verdad que hablamos
0: Sí.
1: de muchas historias, de muchos rescates, de
0: Sí.
1: mucho lo que ha sucedido y cada historia merece su espacio, su tiempo y todas son igual de importantes, pero una historia de este tipo es como que no te la esperas,
0: Sí,
1: ¿no?
0: muy, muy
1: Muy
0: llamativa.
1: fuerte, sí.
0: Pero bueno, con esto nos vamos a hacer una pausa. Tenemos invitado de lujo porque llega hasta este estudio Eslabón Armado. Pasamos con mucha alegría a celebrar también música y, por supuesto, noticias que usted no se debe de perder. Así que Pedro Tobar de Eslabón Armado nos acompaña al regresar. No se vaya, esto es Sin Filtro.

0: Qué bueno que sigue con nosotros aquí en Sin Filtro. Oiga, llegó la hora de la buena música, las buenas noticias y, por supuesto, mucha información que celebrar también. Porque, a ver, ¿quién no se acuerda de ese hit mundial? Ella baila sola, compa. ¿Qué le parece esa morra, bro? No lo canto yo. Sí, tenemos aquí al mero chaca de esa rola y de muchas otras que seguro usted conoce. Nos acompaña Pedro Tovar de Eslabón. Señor,
1: ¿verdad? Poco cansado.
0: ¿Cansado?
1: Es que tampoco me levanto temprano yo, así que...
2: Ah, no. Pero pues valió la pena, ¿no?
0: Está canijo, la verdad. Pero nos encanta que estés con nosotros, que hayas hecho el esfuerzo, por supuesto, de compartir con todo el país este disco que están lanzando y que significa el regreso de Eslabón Armado después de pasadito de un año con una nueva producción. Cuéntanos de Nocturno.
1: Sí, pues el disco Nocturno lleva 16 canciones. Y duets, hay 7 duetos por ahí y obviamente pues con los buenos ahí del regional que andan sonando fuerte, ahí hicimos la función. Y entre romántico, desamor y un corridito al final para terminar el disco y sí.
0: Algo para darle tranqui. El toque sabrosón, ¿no?
1: Sí, sí,
0: como
1: sí.
0: Como debe de ser. Oye, unas colaboraciones bien importantes y bien interesantes. Repites la fórmula también con Peso Pluma. Cuéntanos de este sencillo que tienes con Peso Pluma en este álbum.
1: Sí, se llama Amigos con Derechos. La canción está bien buena. Uh-huh. Y yo se la mandé por WhatsApp y ya teníamos rato que no hemos hablado y se la mandé y cotorreamos ahí por llamada. Me invitó para el estudio y luego ya ahí la escuchó más y entre más la escuchaba, más se ondeaba. Más se ponía en su
0: entraba en papel.
1: Entraba en papel. Y le gustó y la grabó y pues dijo, le vamos a dar duro con esta rola, me gusta mucho y pues ahí está.
0: Oye, Pedro, además de cantar, de ser líder de Eslabón y de todo lo que haces, tienes una pluma privilegiada. Compones como pocos. ¿De dónde nace la inspiración de Nocturno y también de Amigos con Derechos?
1: Pues el nombre Nocturno no iba a ser Nocturno. Tenía otros nombres pensados para el disco. Iba a ser ya Cicatrices o Abismo, pero como que no me gustaba, como que no me latía.
0: Algo faltaba.
1: Sí, algo faltaba. Y pues Nocturno es que los fans como que los escuchan la música más en la noche. Uh-huh. A mí me gusta mucho disfrutar la música por la noche cuando ando manejando. Y pues yo creo que también a mis fans disfruto mucho ese ambiente. Así que pues le puse Nocturno y quedó así. Es como el primo hermano del otro disco, se llama Vibras de Noche, pues. Uh-huh. Algo así.
0: El sobrino nieto. Oye, con Peso, ¿cómo fue volver a trabajar con él en una etapa ya distinta de la carrera de ambos?
1: Sí,
0: y que además en su momento fue tanto el éxito de Ella Baila Sola que hasta decía, no, es que ya no se llevan bien, no, es que no los llevó a presentarse no sé dónde. Sin embargo, con esto tapan todas las bocas y demuestran pues que la amistad, el compañerismo y esta relación que tienen ustedes está sólida y firme.
1: Es que la neta, entre yo y él nos reímos que la gente hable pues... Es que se inventan cosas.
0: El precio de la fama, mijo, pues, que debería ser famoso.
1: La gente se inventa cosas ahí y no, entre yo y él ahí nomás nos reímos. Y no, es verlo de nuevo, porque tengo un rato que no lo veo, pero cuando me invitó al estudio fue como de compas de nuevo y hablamos de fútbol, hablamos de comida, de países y todo el rollo. Era buena la plática y de hecho a la semana fue a mi casa a jugar un partido de fútbol y la neta todo bien con él. La gente nomás... dice cosas que se peleaban porque yo entiendo que en ese año con Ella Baila Sola lo que pasó, pero yo también en mi perspectiva yo entiendo porque cuando un artista sube tanto a ese nivel y uh-huh. quiere explorar diferente, quiere pues quien dice llegar a un nivel mundial, tienes que pues ponerte en tienes que ponerte el saco pues.
0: Sí.
1: Y pues yo entendí en verdad y por eso ese año como que nomás nos mandamos mensaje entre sí y cuándo, pero

0: No, la neta, cuando lo vi de nuevo, la neta era como cuando primero lo conocí. Una humildad bien pasada de lanza.
1: Exacto. No, yo creo que Hassan se ha mantenido en ese
0: Sí.
1: sentido, como ustedes lo han hecho también, porque, a ver, vienen de la fama mundial, del éxito internacional, porque esa canción sonó en todas partes. Y me suena tantito como prima hermana de la canción anterior, esta colaboración, ¿no? Pero
0: Sí, algo
1: ahora,
0: así.
1: amigos con
0: Algo más,
1: derechos.
0: algo con más.
1: Más empuje.
0: Más, ajá, más acá.
1: Más sacazón. Oye, y precisamente preparando también gira
0: Sí.
1: para andar por todo Estados Unidos y más allá de las fronteras, como de que no, con esta nueva producción. Cuéntanos de la gira. Empieza ya el 24 de julio.
0: La semana que viene en Phoenix
1: Sí.
0: va a estar muy buena. Va a ser muy diferente a las giras demás y estamos tratando de poner un poquito más de producción en el escenario, más como de actos y todo ese rollo,
1: Más
0: para que,
1: visual.
0: más visual para que la gente pues vea y no nada más sea pura música, pues que la gente se lleve un buen show
1: Ajá.
0: de entretenimiento y también de cantar y todo el rollo, porque yo he ido a diferentes conciertos y como que me inspiraron. Fui a un concierto de rock que se llama, un grupo que se llama Pierce the Veil. Llenaron 3 veces en el Forum y pues yo no sabía quién era, pero mi novia, ella me dijo, oye, hay que ir. Y pues fuimos y la neta no sabía su música, pero la gente se ponía en su mundo y pues yo y los visuales y la producción y yo dije, hay que hacer algo igual.
1: Esto es lo que yo quiero llevarle a mi público y a eso. ¿Y saben qué? También Eslabón Armado es uno de esos grupos que no solamente van y tocan, cantan como cantan en el disco. No asustan al público cuando ya cantan en vivo y eso me gusta mucho porque se vive la experiencia muy cercana. Pedro, pues vamos a invitar a la gente
0: Sí.
1: a que descargue la música, la nueva música, que compre el disco, a que sea parte de esta experiencia y que se sume también a la gira.
0: Sí, el nuevo disco ya está disponible en Nocturno, en todas las plataformas y ahí están todos sus artistas favoritos en el disco para que vayan a escucharlos también y muy agradecido con el proyecto, muy agradecido por tener otro día de vida. Y también ya soy papá, así que también.
1: Oh, pues otra etapa.
0: También eso, y pues echarle más motivación para la música y sí.
1: Hay que sacar para los pañales y la leche del chamaco. Hay que seguirle trabajando y
0: Está
1: sobre todo
0: pelada.
1: regalándonos mucha, pero mucha música. Pedro Tovar de Eslabón Armado, muchas gracias y que el
0: Gracias.
1: éxito continúe con ustedes
0: Ah,
1: porque
0: muchas
1: se lo
0: gracias.
1: merecen.
0: Muchas gracias.
1: Ándele, pues con esto ya sabe, ahí está Nocturno disponible para usted y busque en las redes sociales de Eslabón Armado las fechas de su gira para que no se pierda estas presentaciones desde el 24 de julio por todo el país. Con esto vamos a hacer una pausa, pero ya volvemos porque hay polémica y controversia en muchos temas importantes para el país. No se vaya.

0: Regresamos a Sin Filtro y hay noticias con el cambio de horario, Mirtala.
1: Claro que sí, y es que el eterno debate de hacer permanente precisamente que no cambie de horario, ya ven que, por ejemplo, en California lo cambiamos dos veces al año, que es como en noviembre y en marzo aproximadamente. Bueno, este debate continúa y quienes impulsan la medida llamada la Ley de Protección de la Luz Solar, incluyendo al presidente Donald Trump, dicen que no tiene sentido cambiar la hora dos veces al año, que sale muy caro y que realmente no le ven beneficios. Dicen también que es mucho mejor para la salud mental de los jóvenes como de los adultos. Quienes se oponen a esta medida dicen que los niños pues van a tener que ir a la escuela en la mañana cuando todavía está muy oscuro y que también que muchas personas que trabajan, por ejemplo, en el campo, en la construcción, en varios estados, no en todos, realmente no ven el sol como hasta las 9 de la mañana. Entonces, afectaría eso. Y también cuando sales de trabajar, que ya es de noche, pues muchos negocios también se ven afectados porque la gente ya quiere estar en casa cuando está de noche. ¿Qué opinan ustedes? ¿Les gusta o no les gusta?
2: No me gusta por el tema de los niños en la escuela. Obviamente, en la mañana hay muchos atropellos. Imagínate ahora que va a estar más oscuro. Yo creo que es más peligroso.
1: De hecho, mencionan también el crimen en la noche. La medida la pasó la Cámara de Representantes, se va al Senado y luego al presidente.
0: A ver qué sucede, ¿no? La resolución final. A mí no me gusta estar cambiando de horario. Yo prefiero quedarme estable con el mismo horario. Uno se acostumbra, se adecua a esas necesidades y no tiene que estar cambiando la mente cada rato de que ya me cambiaron y ya voy a volver a cambiar. Me parece innecesario, así que
1: aunque tu Apple, tu phone te lo cambie automáticamente, no es eso, es que realmente como que tiene un impacto biológico, ¿no? Como eso que sí te tarda ahí unos días en volverte a acostumbrar.
0: Y hay mucha gente que dice solo una hora, pero esa hora sí te mueve el plan de vida y la mente, así que aguas con eso. Vamos a ver en qué termina esta medida que se está analizando en el Congreso y ya veremos si nos quedamos con la misma hora o hay que cambiarla de vuelta. Oiga, de vuelta precisamente vamos a hablar de la polémica de Messi en el Mundial. ¿Será que le tienen todo listo para que levante la copa? Lo comentamos en breve.
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0: Hablemos del mundial antes de irnos, porque Messi, y no Messi que más aplauda, Messi, el futbolista, está en medio de la controversia porque dicen que la FIFA le está alfombrando el camino para que levante la copa. Y de hecho, se habla de mucha controversia porque el árbitro del juego de hoy, de la semifinal con Inglaterra, Simon Marconiak, es amigo de Messi. Y entonces se cree, se especula que esto es otra
1: de Qatar de 2022, entonces yo sé por qué la gente está hablando y obviamente pues hay dudas, hay gente que se dice que todo ya está comprado, todo está arreglado, que Messi es hasta el princeso de el infantino. Entonces la gente, miren,
2: ay no,
1: parte de los memes, esos son memes un poquito más apropiados, no pude poner otros, pero qué chistoso.
0: Hay peores,
1: sí.
0: ¿Tú crees, Mirta, la que sí?
2: No sé, mira, yo creo que en este mundial ha habido muchas irregularidades, obviamente no he visto todos los mundiales, entonces realmente no puedo comparar, pero sí, o sea, el primer partido de Messi donde le pone el pie en la parte de atrás, eso realmente era una tarjeta roja, se la dejaron pasar. Y entiendo sacar a Messi en el primer partido, la gente se les iba encima. Pero entonces, o todos coludos o todos rabones, ¿no?
0: Exacto, al final de cuentas, el juego justo y el deporte debe de prevalecer. Pero es una situación que vamos a ver. La gente va a seguir opinando, se le reconoce la grandeza de jugador que es Lionel Messi, pero sí ha habido cosas sospechosas.
1: Raritas.
0: Ya veremos qué sucede, pero con esto nos despedimos. Gracias por acompañarnos y recuerden, Los Ángeles, seguimos a las 12 del mediodía. Hasta entonces.
1: Nos vemos a las 12.
0: Yo no sé, pero Messi como que no quiero yo que gane porque de pronto lo perdemos.
1: ¿Por qué no?
0: Ay, no, yo no quiero que gane.

0: Un hallazgo de presuntas drogas sacude el caso del mexicano muerto por ICE en Houston, Texas. Sin embargo, no había sospechas previas y los agentes desconocían su existencia. Tras el cierre del Alcatraz de los Caimanes, la pesadilla no terminó, solo cambió de lugar. Familias denuncian que sus seres queridos fueron enviados a centros donde enfrentan condiciones que califican como inhumanas.
1: Hoy queda claro para todos que fue una trampa.
0: Audios filtrados y una acusación directa. La gobernadora Marina del Pilar asegura que su antecesor Jaime Bonilla organizó la reunión para grabarla y utilizarla en su contra. El exgobernador ya respondió. ICE volverá a detener vehículos. El presidente Trump cancela la suspensión temporal, defiende la táctica como clave para su política migratoria y solo pide mayor prudencia. Después de los terremotos que arrasaron Venezuela, muchos niños lo perdieron todo. Entre refugios y escombros, el béisbol ofrece un momento de alivio y una razón para seguir adelante. Así iniciamos su Noticiero Nacional Cierre de Edición. ¿Qué tal? Muy buenas noches. Bienvenidos a su Noticiero Nacional Cierre de Edición. Les informa José Armando Ronstadt. Iniciamos con lo siguiente. En Houston, en Texas, donde un nuevo hallazgo abre otra línea en la investigación por la muerte del mexicano Lorenzo Salgado Araujo, el trabajador de 52 años baleado por un agente de ICE la semana pasada. Documentos judiciales del FBI señalan que dentro de su camioneta fueron encontradas tres bolsas con una sustancia blanca y cristalina, presuntamente metanfetamina, una en el tablero central y otra en el piso del pasajero. Sin embargo, las drogas no habrían motivado el operativo migratorio. Los agentes no sabían que estaban en el vehículo y además ni Salgado ni los tres hombres que viajaban con él eran el objetivo de la acción migratoria. Tampoco existe señalamiento alguno previo de que Salgado Araujo o los demás ocupantes de la camioneta estuviesen relacionados con drogas o tuvieran antecedentes penales. Un inmigrante venezolano de 45 años murió bajo custodia de ICE mientras era trasladado en autobús entre dos centros de detención. Esto ocurrió en Georgia. La agencia informó que Jesús Manuel Arenas Silva fue encontrado inconsciente y recibió maniobras de reanimación, pero falleció en un hospital. ICE sospecha que sufrió un paro cardíaco, aunque la causa oficial sigue bajo investigación. Según la organización Human Rights Watch, por lo menos 55 personas han muerto bajo custodia de ICE durante el segundo mandato de Donald Trump. La cifra incluye 33 muertes reportadas en 2025, 22 en lo que va este año, incluyendo el fallecimiento reportado el día de hoy. En Florida, familiares de migrantes detenidos en un centro de ICE denuncian condiciones que califican de infrahumanas. Aseguran que sus seres queridos enfrentan hacinamiento, falta de atención médica y restricciones en la comunicación. Antonio Bielchi desde Miami nos tiene el reporte y las reacciones.
2: Frente al centro de detención federal en el centro de Miami, decenas de familiares de inmigrantes detenidos se concentran frente a las ventanas de la cárcel, tratando de que sus seres queridos presos adentro los vean y sepan que no están solos. Denuncian que sus seres queridos están viviendo en condiciones inhumanas.
3: Nosotros no estamos pidiendo que los pongan en un hotel de lujo, estamos pidiendo condiciones normales para un ser humano de vida. No estamos reclamando nada que ellos no puedan hacer.
2: Marlon lleva 181 días detenido y ha tenido varios episodios serios de salud. Según las familias, adentro hay hacinamiento, falta de agua potable, comida con cucarachas y hasta el uso de gas pimienta contra los detenidos.
4: Es una tortura.

0: psicológicamente y físicamente, para las personas que están enfermas también, que necesitan un trato digno.
1: El esposo de Lisbeth lleva 8 meses encarcelado. Su esposo ha sufrido ya 3 pancreatitis agudas estando detenido. Y aunque muchos pensaban que esta pesadilla terminaría con el cierre de Alligator Alcatraz, para las organizaciones que acompañan a estas familias, el problema simplemente cambió de dirección.
2: Porque ahora estamos viendo cuántos otros centros de detención tienen las mismas condiciones, si no peor. Alligator Alcatraz cerró, pero esas personas la han enviado a centros de detención por todo el país.
1: Aún así, todas confían en que la prisión tarde o temprano va a servir de algo. Es la misma fe que ha sostenido durante meses a decenas de familias que semana tras semana se concentran para tratar de buscar una solución para sus seres queridos.
3: Yo quiero tener fe que sí va a funcionar, porque tenemos que tener una voz para nuestros esposos, ya que ellos no tienen ninguna.
1: Con todo, tanto familiares como organizaciones de derechos civiles aseguran que van a luchar hasta el final. Van a seguir presionando a los legisladores y a las autoridades locales para que esta situación se termine de una vez por todas. Antonio Vilchi, Noticias Estrella TV.
4: En otras noticias, el Departamento del Tesoro de Estados Unidos designó a las organizaciones criminales mexicanas, el Cártel de Juárez y a los Viagras, como grupos terroristas transnacionales. La medida endurece las sanciones, bloquea sus bienes bajo jurisdicción estadounidense y prohíbe en general que personas o empresas del país realicen transacciones con esas organizaciones. Washington asegura que la clasificación también fortalece las investigaciones y la cooperación internacional contra el crimen organizado. Y la presidenta de México, Claudia Sheinbaum, rechazó las declaraciones del director de la DEA, quien aseguró ayer que existe una conexión mortal entre el gobierno mexicano y los cárteles de la droga. Sheinbaum calificó los comentarios como desafortunados y sin prueba alguna.
5: Me parece a mí que la DEA tiene mucho trabajo en Estados Unidos. Normalmente la DEA dedica la mayor parte de su trabajo fuera de Estados Unidos, pero dentro de Estados Unidos tiene mucho trabajo. Y debería de estar dedicado al trabajo, principalmente dentro de su país.
4: Sheinbaum aseguró que si un gobierno estuviese ligado a un grupo criminal, no podría mostrar una disminución en los asesinatos. También dijo que México va a mantener la cooperación bilateral, pero con respeto a su soberanía. Esta no sería la primera vez que el director de la DEA acusa al gobierno de México de tener vínculos con el narcotráfico.
6: The Mexican cartels, Sinaloa, in CJNG are priority number one of the DEA.
4: Hace unos días, Terry Cole aseguró que la prioridad de Washington es combatir a los narcotraficantes y a los políticos involucrados, como las acusaciones del Departamento de Justicia estadounidense en contra del gobernador de Sinaloa, Rubén Rocha Moya, al igual que a otros funcionarios. Mientras tanto, la gobernadora de Baja California, Marina del Pilar, negó haber entregado información a autoridades estadounidenses y acusó a su antecesor Jaime Bonilla de tenderle una trampa. Y para hablar más sobre la creciente presión en materia de seguridad de Washington sobre México, nos enlazamos hasta Tijuana, Baja California, con nuestro corresponsal Vicente Calderón. Vicente, muy buenas noches.
7: Pues Armando, muy buenas noches. Un gusto estar contigo nuevamente y con el auditorio.
4: Vicente, todo esto se genera como consecuencia de una supuesta llamada filtrada de la gobernadora con el FBI.
7: Exacto, José. Esta semana se conoció la segunda parte de un fragmento de una llamada que supuestamente tuvo la gobernadora o que tuvo la gobernadora con supuestos personeros de autoridades norteamericanas, donde ella asegura estaba gestionando la recuperación de la visa norteamericana que perdió hace ya más de un año y, según otras versiones, ante la posibilidad de que se presenten cargos criminales contra ella. Hay que recordar que fue hace un año cuando le quitaron la visa primero a su marido y luego a ella, y se ha especulado mucho que ella ha sido objeto de una investigación. Sin embargo, no hay, a diferencia, por ejemplo, el caso del gobernador de Sinaloa, Rubén Rocha, evidencias contundentes de que ella esté siendo investigada. Han sido versiones no confirmadas e informales. Pero hoy la gobernadora, que después de esas filtraciones fue acusada por la oposición política en México de traición a la patria por supuestamente estar dando información a un gobierno extranjero, salió a defenderse y en la conferencia mañanera dijo que esta grabación fue hecha por el exgobernador, también de Morena, Jaime Bonilla, que le ofreció interceder por ella para recuperar su visa y que fue él quien le tendió esta trampa, filtrando posteriormente los contenidos porque están ya en medio de una contienda electoral al interior de Morena. Esto fue lo que dijo la gobernadora.
8: En ese contexto, Jaime Bonilla me ofreció reunirme con personas de Estados Unidos para platicar con el tema relacionado con mi visa. Confié de buena fe en mi antecesor. Y tuve esa reunión de la cual se han difundido ciertos fragmentos. Hoy queda claro para todos que fue una trampa.
7: Hay que recordar, la gobernadora dice que esta es una venganza de Jaime Bonilla porque el gobierno de Marina del Pilar encausó penalmente al exgobernador por la fabricación de una supuesta planta fotovoltaica que dijo era una estafa para el gobierno y que le costó miles de millones de pesos al gobierno de Baja California, los cuales ya han estado recuperando, pero ya salió a defenderse el exgobernador Jaime Bonilla, que es muy amigo del expresidente López Obrador, y dice que son increíbles, inverosímiles las acusaciones de Marina del Pilar, porque es imposible que alguien con su experiencia pueda confiar en alguien que dice es su enemigo y a quien ya demandó. Ahora hay que ver que esto es el contexto en el cual se dan las acusaciones y el incremento en la presión de Estados Unidos para ir contra los políticos que presuntamente estarían protegiendo a las organizaciones criminales y a los cárteles mexicanos. José.
4: Vicente, sabemos que la presidenta de México dijo que no había ahí nada sospechoso, nada que investigar. Sin embargo, tú me habías señalado anteriormente fuera de cámara que esta es una batalla por el poder político de ese estado.
7: Exactamente, porque en este momento están sucediendo lo que se considerarían las primarias dentro del partido Morena. Los que sean los candidatos a las gubernaturas y a las elecciones en 17 estados que estarán en disputa el próximo año 27, están ya seleccionándose. Y Jaime Bonilla tiene su candidata, que es la controversial alcaldesa de Tijuana, Montserrat Caballero, aquella que dice que se tuvo que ir a vivir en los cuarteles debido a las presiones y amenazas del cártel Jalisco Nueva Generación, y que hoy anda muy campante haciendo esto que dicen que no es pre-campaña, pero que todo el mundo identifica como una campaña política adelantada.
4: Todo un drama político. Muchísimas gracias, Vicente. Gracias por tu información.
7: A ustedes.
4: Continuamos en Baja California, en donde María de Jesús Quijada Maldonado, regidora del partido Morena en la ciudad de Tecate, se encuentra fuera de peligro en un hospital de San Diego, California, después de haber sido atacada a balazos la tarde de ayer. En la agresión murió su esposo, Jesús Pereira Ruiz. El padre de la funcionaria confirmó su estado de salud, desmintió los rumores sobre su muerte.
9: Sé que gracias a Dios mi hija está fuera de peligro y pues mi nieta también, es la información que me dieron a mí ahorita, es todo lo que puedo decirles y darles las gracias a todos por sus oraciones.
4: Hasta ahora las autoridades no han revelado el móvil del atentado ni reportado detenciones, mientras que la Fiscalía Estatal continúa con las investigaciones. Un corte comercial, más información al regresar a cierre de edición. Se aleja la posibilidad de un acuerdo de paz en el Medio Oriente, ataques entre Estados Unidos e Irán se intensifican. Y en medio de los escombros, el béisbol devuelve por un momento la esperanza a La Guaira, Venezuela. Tenemos esta historia en detalle al regresar.

0: Este miércoles, el presidente Donald Trump reactivó las detenciones vehiculares de ICE en menos de 24 horas después de que el Departamento de Seguridad Nacional ordenara suspenderlas temporalmente. La pausa buscaba revisar tácticas y capacitar a los agentes después de dos tiroteos mortales en Texas y Maine. Trump defendió esta práctica como una herramienta clave de su política migratoria, pero pidió a los agentes de ICE actuar con prudencia. Y el Departamento de Seguridad Nacional asegura que la mitad de los agentes de ICE ya cuenta con cámaras corporales para utilizarlas durante operativos y arrestos. Además, anunció que todo su personal estará equipado con estos dispositivos en un plazo de 6 meses. María Teresa Sarabia nos tiene más información.
1: La falta de cámaras corporales en dos tiroteos mortales de ICE en Texas y en Maine vuelve a poner en jaque la promesa de transparencia de esta administración. El Departamento de Seguridad Nacional dice ahora que cada equipo de arresto contará con al menos un agente con cámara.
2: Es supremamente importante para todo el mundo involucrado, no solamente para la seguridad del oficial, pero también para la seguridad de la comunidad.
1: Pero esta no es la primera vez que lo prometen. En febrero, tras las muertes de Renee Wood y Alex Pretty en Minneapolis, la entonces secretaria Kristi Noem dijo que las cámaras se distribuirían rápidamente en todo el país. 5 meses después, ni los agentes de Houston ni los de Maine las llevaban.
3: Sin embargo, hemos visto que las prioridades de la agencia han sido en reclutar, en llenar las filas, unos números astronómicos de agentes.
1: El Congreso ya había aprobado $20 millones para comprar más de 5,000 cámaras. El Departamento de Seguridad Nacional asegura que más de la mitad de las oficinas de campo ya las recibió y que el resto las tendrá en los próximos 60 días y culpa del retraso a los cierres de gobierno.
4: Preocupa mucho lo que está haciendo el gobierno y lo que nosotros queremos es llamar al Congreso para que puedan ellos definitivamente tomar cartas en el asunto.
1: Pero para las organizaciones proinmigrantes, se trata de la misma promesa incumplida una y otra vez. Recuerdan que ya en 2022 se ordenó el uso de cámaras corporales en agencias federales y que ICE fue la última en adoptarlas. Y ahora insisten en que sin ese respaldo audiovisual es la palabra de la agencia contra la de las víctimas.
3: No están rindiendo cuentas y el problema es que una agencia como ICE ha carecido de una rendición de cuentas y de alguien que verdaderamente lo fiscalice desde que Trump volvió a la Casa Blanca.
1: Sin cámaras que respalden la versión oficial, la desconfianza hacia ICE crece y con ella la exigencia de que la transparencia deje de ser solo una promesa. María Teresa Sarabia, Noticias Estrella TV.
0: En otra información, Estados Unidos reimpuso el bloqueo naval a Irán y reforzó su campaña de ataques aéreos. Esto en respuesta a las acciones de Teherán contra embarcaciones en el Estrecho de Hormuz. Según autoridades iraníes, los bombardeos dejaron por lo menos 7 militares muertos y cientos de heridos. A sus 12 años, Jefferson Seijas soñaba con convertirse en beisbolista profesional, pero los terremotos que devastaron la costa de Venezuela le arrebataron su casa, a sus compañeros y al hombre que financiaba su carrera. Ahora el campo donde entrenaba se convirtió en el refugio de su familia. Daniel Monzón nos tiene más de esta historia.

0: Jefferson Seijas regresa a su campo de béisbol, pero esta vez no llega para entrenar. El joven pelotero de 12 años camina junto a su madre y su hermano entre las carpas que ahora ocupan el terreno donde soñaba con convertirse en profesional. Su familia forma parte de las cerca de 18.000 personas que quedaron sin hogar tras los dos terremotos que devastaron La Guaira. Jefferson perdió su casa, su equipo deportivo, amigos y varios compañeros de juego. También murió el hombre que patrocinaba su carrera y pagaba sus entrenamientos.
1: Pero él se ha sentido muy triste porque muchos compañeros fallecieron. El que lo apoyaba a él en el béisbol también falleció, quedó tapiado.
2: Cuando se habla de el que lo apoyaba, ¿qué era? ¿Era un profesor?
1: Él era un agente. Él tenía un gimnasio, un hotel, la carrera que le dicen Hotel El Chipi. Él era que me apoyaba a mi hijo, que le pagaba todo.
0: Para Jefferson, como para muchos niños venezolanos, el béisbol representaba una oportunidad de salir de la pobreza y ayudar a su familia. Días después del desastre, jugadores y entrenadores se reunieron para su primer partido amistoso. Antes de salir al terreno, recordaron a los compañeros, familiares y colegas que no sobrevivieron.
3: Tenemos el corazón chiquitico por las pérdidas de muchos familiares, muchos compañeros de trabajo, muchos compañeros de equipo, muchos compañeros de estudio.
0: Durante unas horas, los niños cambiaron los escombros por las bases y la tristeza por el sonido de los bates. Pero para los entrenadores, el dolor sigue presente.
4: Y yo vine porque quise relajar la mente. Muy fuerte, muy fuerte. Sobre todo la categoría donde estaba mi chamo, que perdió un compañero y pega, pues era la primera base del equipo.
0: La lluvia interrumpió el partido y los devolvió al refugio y a una realidad de la que todavía es difícil escapar. Por la noche, Jefferson revisa en su teléfono los videos del desastre.
5: Él también murió.
0: Mientras su futuro deportivo permanece incierto, el joven sigue entrenando con equipo donado, aferrado al mismo sueño que los terremotos todavía no han podido quitarle. Dania Monzón, Noticias Estrella TV.
6: Continúe con nosotros, tenemos más noticias al regresar. Argentina se desborda tras el triunfo en semifinales de su selección en el Mundial de Fútbol.

0: El sur de California sigue sintiendo los estragos de una intensa ola de calor, pero no todas las personas se quejan de las altas temperaturas. Muchos comerciantes aprovechan esta situación para impulsar sus negocios y de paso refrescar a sus clientes. En Los Ángeles, Luis Zaragoza nos tiene esta historia.
1: Es el segundo día de calor extremo en el sur de California y la mayoría de los residentes buscan una manera para refrescarse y mantenerse hidratados. Y de acuerdo al Servicio Meteorológico Nacional, este miércoles podría ser el más caluroso de esta primera ola de calor, con temperaturas que podrían rebasar en algunas áreas los tres dígitos, para muchos un calor agotador.
2: Con este calor, queremos un poquito de sombra, viento.
3: ¿Cómo piensas cuidar?
2: Hidratándose lo más que puedan.
1: Ante este escenario, quienes más se benefician de las altas temperaturas son establecimientos que venden productos refrescantes como helados, paletas, aguas frescas, etc.
4: Y obvio tenemos más gente, más ventas, siempre está lleno, entonces está súper muy bien.
1: Y bajo los candentes rayos del sol, quienes también obtienen una buena ganancia económica son los vendedores ambulantes que ofrecen fruta picada y aguas frescas.
5: Solo cuando empieza el tiempo de calor es cuando empezamos a vender esto. La gente pasa, me compra. Vendemos mucho el agua fresca.
1: Para los comerciantes que se benefician de días calurosos de verano, comentaron que sus ventas aumentan de manera significativa y para los empleados esto significan horas extras.
4: Somos 4 o 5 empleadas las que trabajamos, entonces siempre está lleno por el tiempo de calor. Y obvio que como tenemos aire, entonces tenemos bancas afuera también.
6: Las autoridades recomiendan no dejar a niños pequeños, ni a mascotas, ni tampoco a personas de la tercera edad dentro de un vehículo, ya que las temperaturas en un auto estacionado aumentan hasta 20 grados Fahrenheit en pocos minutos. Luis Zaragoza, Noticias Estrella TV.
0: Estalló la locura en las calles de Argentina. Cientos de miles de personas siguen festejando la victoria de su selección este miércoles contra Inglaterra por marcador de 2-1, enfilándose a la final de la Copa del Mundo, en donde buscarán obtener el bicampeonato el próximo domingo ante la poderosa escuadra de España. Muchas gracias por acompañarnos. Muy buena noche. Yo soy José Armando Ronstadt. Los esperamos mañana. Dios mediante.

0: Santa Clarita en alerta. Un incendio de rápida propagación amenaza viviendas y provoca evacuaciones preventivas. El calor extremo sigue pegando al sur de California, trayendo riesgos para la salud, pero oportunidades para pequeños negocios. Cambios en los operativos migratorios. ICE retoma paradas vehiculares mientras crece el debate por transparencia y supervisión. Hollywood prepara homenaje a Intocable con su estrella en el Paseo de la Fama. Comenzamos.
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0: Hola, ¿qué tal? Les saluda Abel Álvarez. Gracias por acompañarnos. Ya estamos iniciando Noticias 62. En una noticia en desarrollo, bomberos combaten un incendio de rápida propagación que amenaza Santa Clarita. El Point Fire, reportado la tarde de este miércoles cerca de Center Point Parkway, avanza sobre vegetación detrás de vecindarios. Los residentes fueron evacuados como medida preventiva mientras equipos de emergencia trabajan para proteger las casas y contener el avance de las llamas. El incendio sigue activo y las autoridades continúan evaluando su impacto. Si vive en Santa Clarita o tiene familiares cerca, tome precauciones y esté informado. Y este incendio ocurre en medio de una ola de calor que mantiene al sur de California bajo alerta, aumentando los retos para los equipos de emergencia que trabajan en el terreno. Autoridades mantienen una alerta por calor extremo con temperatura que este miércoles superarán los 100 grados en varias zonas. La advertencia permanecerá vigente hasta la noche del jueves, mientras que se espera un descenso de entre 10 y 12 grados a partir del viernes. Y precisamente revisemos el pronóstico para las próximas horas. Aquí estamos viendo en Los Ángeles, en la noche bajará a 69 grados. La probabilidad de precipitaciones está bastante baja, en un 5%. Estará parcialmente nublado. Y en las próximas 12 horas podría llegar a 87 grados en el área del aeropuerto de Los Ángeles, pero en los valles usted sabe que esta temperatura puede ser mayor. Y precisamente las altas temperaturas representan un riesgo importante para la salud, especialmente para niños, adultos mayores y personas con enfermedades crónicas. Y para conocer cómo protegernos y reconocer las señales de alerta, nos acompaña el doctor Carlos Ventura. Doctor, gracias por acompañarnos. Bienvenido.
2: Gracias, Abel, por tenerme contigo.
0: Doctor, obviamente, cuando viene una ola de calor, siempre hay personas vulnerables. Digamos, niños y personas adultas. ¿A qué se debe? ¿Cuál es la razón de que una persona con esas edades se deshidrate con tanta facilidad?
2: Como tú bien lo mencionaste, es la población vulnerable para emergencias causadas por el calor. Son los niños, los adultos mayores y algunos adultos con condiciones que pueden afectar el volumen de su cuerpo. Por ejemplo, personas que tengan falla cardíaca o que tengan falla renal.
0: Ahora bien, ¿qué podemos hacer si tenemos, por ejemplo, síntomas de golpes de calor? Primeramente, vamos a mencionar esos síntomas, por favor.
2: El golpe de calor es la última etapa antes de que el cuerpo se convierta entre un estado de shock. Antes de eso empieza el agotamiento por el calor. El agotamiento por el calor, su cuerpo está tratando, ya detectó que la temperatura del cuerpo está más alta de lo normal. Y está tratando de ocupar por diferentes mecanismos el bajarla. Por ejemplo, va a empezar a sudar, la piel se va a poner helada y se va a ver pálido, va a dar náusea y mareo. Cuando el agotamiento por el calor no ha sido capaz de bajar la temperatura del cuerpo con los mecanismos que tenemos fisiológicos, entonces puede entrar el golpe de calor. Ahí ya no va a poder sudar porque ya no tiene

0: mecanismo activo, entonces la piel se vuelve caliente, usted puede perder la conciencia y el conocimiento y puede terminar con la muerte.
1: Yo sé que siempre se habla de buscar electrolitos para poder salir de ese estadio que tiene el cuerpo. ¿Hay alguna otra recomendación además de beber agua, de ponerse a la sombra?
0: En las emergencias causadas por el calor, el tratamiento consta de dos actividades. Prácticamente la rehidratación, como tú lo mencionaste, puede ser con agua o con bebidas deportivas. Hay que tratar de evitar bebidas que tengan, que sean energy drinks, bebidas energéticas, cafeína o alcohol, porque eso puede promover la orina, el mecanismo de orinar y entonces puede bajar el volumen sanguíneo. La otra es quitar al paciente o a la persona que está sufriendo de la emergencia de la fuente del calor, buscar un lugar fresco donde no esté expuesto al calor. Y lo principal es la prevención, ¿no? Como te digo, uno puede empezar con la hidratación antes de que venga con la emergencia y también evitar la exposición a las temperaturas altas, especialmente si la temperatura está más arriba de los 90 grados Fahrenheit.
1: Doctor, muchísimas gracias por estar con nosotros.
0: Un placer.
1: Igualmente. Y mire, ante la intensa ola de calor, autoridades de Los Ángeles recuerdan que hay centros de enfriamiento gratuitos disponibles para quienes necesiten un lugar seguro con aire acondicionado. También pueden acudir a bibliotecas públicas, parques recreativos durante su horario de servicio. Para encontrar el centro más cercano, visite el sitio web de la ciudad que está ahí, que aparece en pantalla, o llame al 211 del condado de Los Ángeles. Y aunque el calor extremo obliga a tomar precauciones, como bien decía el doctor, también genera oportunidades para algunos negocios. Mientras miles buscan cómo refrescarse, vendedores de helados, raspados y aguas frescas reportan un aumento en sus ventas. Ahora bien, ¿quiénes son los grandes beneficiados por esta ola de calor? Luis Zaragoza nos tiene los detalles en el reporte.
2: Es el segundo día de calor extremo en el sur de California y la mayoría de los residentes buscan una manera para refrescarse y mantenerse hidratados. Y de acuerdo al Servicio Meteorológico Nacional, ese miércoles podría ser el más caluroso de esta primera ola de calor, con temperaturas que podrían rebasar en algunas áreas los tres dígitos. Para muchos, un calor agotador.
3: Con este calor, queremos un poquito de sombra, viento, hidratándose lo más que puedan.
2: Ante este escenario, quienes más se benefician de las altas temperaturas son establecimientos que venden productos refrescantes como helados, paletas, aguas frescas, etc.
4: Y obvio tenemos más gente, más ventas, siempre está lleno, entonces está súper muy bien.
2: Y bajo los candentes rayos del sol, quienes también obtienen una buena ganancia económica son los vendedores ambulantes que ofrecen fruta picada y aguas frescas.
5: Solo cuando empieza el tiempo de calor es cuando empezamos a vender esto. La gente pasa, me compra. Vendemos mucho el agua fresca.
2: Para los comerciantes que se benefician de días calurosos de verano, comentaron que sus ventas aumentan de manera significativa y para los empleados esto significan horas extras.
4: Somos 4 o 5 empleadas las que trabajamos, entonces siempre está lleno por el tiempo de calor. Y obvio que como tenemos aire, entonces tenemos bancas. Afuera también.
5: De estas me acabo tres botes, tres garrafones de agua.
6: ¿Cuando hace calor?
5: Cuando hace calor. Sí.
2: Sin duda que quienes se dedican a la venta de bebidas frescas, helados y productos refrescantes desearían que el verano durara todo el año, ya que eso no es posible. Aprovechan el tiempo que se puede.
7: Las autoridades recomiendan no dejar a niños pequeños, ni a mascotas, ni tampoco a personas de la tercera edad dentro de un vehículo, ya que las temperaturas en un auto estacionado aumentan hasta 20 grados Fahrenheit en pocos minutos. Luis Zaragoza, Noticias, Estrella TV.
1: En otros temas, el presidente Donald Trump revirtió la pausa temporal a las paradas vehiculares de la Agencia de Inmigración, según informes. La suspensión había sido ordenada tras incidentes recientes para revisar protocolos y capacitación de los agentes, por lo que ICE podría retomar estas intervenciones. Y precisamente en medio de este debate sobre las tácticas de los operativos migratorios, el Departamento de Seguridad Nacional anunció nuevas medidas de supervisión. Equipos de arresto de ICE deberán contar con con al menos un agente con cámara corporal, pero abogados advierten que acceder a esas grabaciones podría no ser tan sencillo. Karen Marroquín nos tiene los detalles.
6: Tras meses de críticas y llamados para aumentar la transparencia en operativos migratorios, el Departamento de Seguridad Nacional ordenó que al menos un agente de ICE en cada equipo de arresto porte una cámara corporal.
8: En la práctica, realmente lo que significa es que técnicamente debe darle más seguridad a las personas que están siendo víctimas de detención o que están siendo de una u otra manera buscadas por las autoridades migratorias.
6: El anuncio llega luego de que dos agentes de ICE que no portaban cámaras corporales dispararan contra dos personas que murieron en incidentes separados en Texas y Maine. Abogados de inmigración señalan que la existencia de estas cámaras no garantiza que las grabaciones sean entregadas fácilmente a quienes denuncien posibles abusos.
8: Esas grabaciones solo se pueden obtener si hay una orden judicial de por medio. Entonces tiene que haber una demanda, tiene que haber un proceso judicial, tiene que haber un juez que dé la orden para que ese video se le facilite a la persona.
6: En un comunicado, el Departamento de Seguridad Nacional explicó que este cambio es necesario porque, según la agencia, los medios de comunicación y políticos de ciudades santuario difunden constantemente acusaciones falsas contra las fuerzas del orden. Sin embargo, activistas pro-inmigrantes cuestionan la medida.
9: Si las autoridades de inmigración están comprometidas con asegurar que el comportamiento de sus agentes que participan en operativos de arrestos de inmigrantes no se cuestione, pues deberían de darles cámaras a todo mundo, cámaras corporales, inmediatamente.
6: Por su parte, el Departamento de Seguridad Nacional atribuyó el retraso en la implementación de esta medida a la falta de fondos durante el cierre parcial del gobierno a principios de este año. Sin embargo, en abril, el Congreso aprobó $20 millones destinados específicamente a la compra, implementación y operación de cámaras corporales. Se espera que todos los agentes tengan acceso a estas cámaras para finales de julio. Mientras tanto, abogados de inmigración recomiendan a la comunidad conocer sus derechos y buscar asesoría legal ante cualquier interacción con autoridades migratorias.
8: El mensaje que yo les doy es: hay que portarse de la mejor manera, obviamente haciendo respetar sus derechos y cumplir con las normas de este país para evitarnos dolores de cabeza y tratar de buscar la mejor asesoría posible siempre.
6: Reportando para Noticias 62, soy Karen Marroquín.
1: Bueno, y así nos vamos a una pausa. Al regresar, un grande de la comida rápida es investigado por autoridades de salud por el brote del parásito estomacal que ya enfermó a miles de personas en el país. Además, tragedia en Guanajuato abre el debate sobre salud mental y la importancia de pedir ayuda. No se despegue.

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1: Gracias por seguir aquí en Noticias 62. Miren, Riverside, una fuga de gas de alta presión provocó la evacuación de un centro comercial y movilizó equipos de emergencia. Bomberos respondieron tras reportes de una fuerte explosión y encontraron una bóveda subterránea con una fuga importante. Varios negocios fueron desalojados como medida de precaución. Socalgas también llegó al lugar y no se reportan personas lesionadas. Autoridades de salud intensifican esfuerzos para contener un brote de ciclosporiasis que ya afecta a decenas de estados. Ahora, una cadena de comida rápida está bajo investigación tras retirar algunos ingredientes de su menú. José Luis Muñoz nos tiene más detalles.
2: El masivo contagio del parásito, que ha provocado una crisis sanitaria en Michigan, enfermando a más de 4.000 personas y hospitalizando a 80 pacientes, y que ya tiene indicios de contagios en 34 estados, se llama ciclospora. Es temido porque su infección provoca diarreas incontrolables.
3: Las preocupaciones son para personas mayores, niños pequeños y cualquier humano que tenga enfermedades crónicas, ya que la deshidratación puede crear un problema mucho mayor de salud.
4: La diarrea y vómito.
2: Esos son los síntomas que sufrió Isabel. Según su madre, la pequeña se sumó a uno de los 41 contagios reportados de ciclospora en California.
5: Cuando la llevó el doctor, ¿qué le dijo?
4: Le dijo que eso era la infección de ese virus.
3: Al momento que nosotros tenemos esto, sin tratamiento puede durar entre un par de días a un mes. Por eso es importante que si tenemos exposición, no estamos teniendo una diarrea, ir directamente con nuestro médico.
2: Hasta el momento, los funcionarios de salud aún no han identificado al proveedor responsable de distribuir el producto contaminado. Sin embargo, la cadena de restaurantes Taco Bell está en la mira de los oficiales de salud, que evalúan si existen indicios de propagación del parásito. La alerta se encendió cuando sucursales del área de Detroit dejaron de poner ingredientes como lechuga, cilantro, cebolla o guacamole debido al retiro del producto a nivel nacional. Ante la situación, la corporación Taco Bell emitió un comunicado enfatizando: hasta el momento, las autoridades sanitarias no han confirmado un vínculo directo entre el brote y sus restaurantes, ni con ningún ingrediente o proveedor específico.
6: Que la gente tenga cuidado al agarrar la marqueta, que en cuanto llegue a la casa que la limpie.
7: Tiene que lavarse muy bien o se tiene que cocinar, porque una vez que lo cocine, se muere este parásito ciclospora.
2: Y no solamente se trata de las recomendaciones de los doctores, sino del sentido común. Antes de que usted consuma un alimento, debe lavar profundamente las frutas y las verduras, sobre todo si están siendo consumidas crudas. Ese es todo el reporte que tengo. Les informó José Luis Muñoz desde el centro de Los Ángeles. Noticias Estrella TV.
1: En Boyle Heights continúa en alerta por posibles impactos a la salud tras el incendio de la bodega de alimentos. Casi un mes después, millones de libras de productos en descomposición siguen dentro del inmueble, generando malos olores que podrían empeorar con el calor extremo. El senador Alex Padilla pide a la Agencia de Protección Ambiental de Estados Unidos para vigilar la calidad del aire y el agua para proteger a los residentes alrededor de la bodega. Y un cambio en el reloj podría traer consecuencias para la salud y el descanso. La Cámara de Representantes aprobó hacer permanentemente el horario de verano y eliminar los ajustes de hora dos veces al año. Pero expertos en sueño alertan que el horario estándar podría ser más beneficioso para el ritmo circadiano y la calidad del sueño. La medida ahora pasa al Senado. En León, Guanajuato, un caso que pone el foco en la importancia de la salud mental. Un policía vial murió por suicidio después de publicar un video en redes sociales donde reveló que luchaba contra una depresión silenciosa y pidió a la comunidad prestar atención al bienestar emocional.
8: Les quiero dar un consejo. Por favor, siempre tomen como primordial su salud mental. Y no dejen que nadie se las juegue con ustedes, que nadie, que sus emociones dependan de ellos. Quiéranse, cuídense mucho, estén con su familia.
1: El oficial se encontraba en servicio al momento del hecho. Especialistas recuerdan que pedir ayuda e identificar síntomas tempranos a tiempo puede salvar vidas. Y en Huixquilucan, una explosión por gas movilizó a cuerpos de emergencia y obligó a evacuar a decenas de residentes. Un tanque estacionado explotó en la azotea de un edificio de apartamentos en Jesús del Monte, dejando 3 personas lesionadas y daños en el inmueble. Protección Civil informó que la situación fue controlada y se mantiene el operativo de seguridad.
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1: Vamos a ver inmediatamente un poco del resumen de las temperaturas que tenemos para Los Ángeles en las próximas 12 horas. Como estamos viendo en pantalla, la temperatura podría llegar a los 87 grados. El pronóstico extendido en Riverside. Estamos viendo que para el miércoles y jueves se mantendrán las temperaturas por encima de los 100 grados. Ya a partir del viernes hay como un poco de descanso, pero igual la temperatura sigue siendo bastante alta. Las mínimas por encima de 69. Con esto nos vamos a una pausa. Al regresar tenemos mucho más. Intocable hace historia. Hollywood le entregará su estrella tras más de 30 años de éxito.

Vamos a los deportes. Argentina está de fiesta tras conseguir su boleto a la gran final del Mundial. La selección albiceleste venció a Inglaterra 2-1 y se convirtió en el segundo finalista del torneo. Enzo Fernández y Lautaro Martínez marcaron los goles del triunfo que desató la celebración de los aficionados argentinos allá en Buenos Aires. Ahora Argentina se medirá ante España este domingo en Nueva Jersey en una final inédita por el título mundial. Y para los fanáticos que quieren vivir esa emoción más cerca, habrá una gran celebración aquí en Los Ángeles. La fiesta del Mundial llega a Ferrisplex con una experiencia especial para toda la familia. Los aficionados podrán disfrutar de la transmisión de partidos clave, juegos interactivos, actividades para niños, manualidades y apariciones especiales. El evento será del 18 al 19 de julio. Los boletos tienen un costo desde $10 en preventa y también habrá opciones VIP para quienes busquen una experiencia más completa. Por su lado, el argentino Ángel Correa deja a Tigres y es nuevo jugador de River Plate. El club argentino pagó alrededor de $14 millones por el delantero, quien regresa a su país después de una temporada en la Liga MX. Con Tigres disputó 54 partidos, marcó 23 goles y dio 13 asistencias, aunque no logró conquistar títulos. Y las Grandes Ligas avanza en las negociaciones para que sus mejores peloteros participen en el Torneo Olímpico de Béisbol de Los Ángeles 2028, aunque aún quedan temas por resolver. Jugadores y sindicato buscan garantías sobre viajes, hospedaje y condiciones durante la competencia. El plan contempla una pausa de 11 días en la temporada de la MLB para disputar el torneo en el estadio de los Dodgers. Y Hollywood se prepara para homenajear a una de las bandas más importantes de la música regional mexicana. Intocable recibirá mañana a su estrella en el Paseo de la Fama, reconociendo más de 3 décadas de trayectoria. Felicidades y con esto me despido. Gracias por acompañarnos.

0: El presidente Trump pide que se reanuden las persecuciones a vehículos. Una decisión sorpresiva luego que ICE anunciara su suspensión. ¿Cuál es la condición de los testigos de la muerte del inmigrante Lorenzo Salgado? Hablamos con la abogada de su hermano, quien desde la cárcel pide que se haga justicia. Avanza el debate sobre el cambio de hora en el país. La propuesta da un paso decisivo en la Cámara Baja y millones de personas podrían dejar de ajustar sus relojes muy pronto. Fallece una joven colombiana que luchó por la muerte asistida. La historia de Catalina Giraldo. Una batalla legal donde peleó por todos los medios para que la dejen morir. Así comienza su noticiero Estrella TV. Hola, ¿qué tal? Muy buenas tardes. Bienvenidos a su noticiero Estrella TV. Les informa Abel Álvarez. Gracias por acompañarnos. Y mira, el presidente Trump reanuda los retenes migratorios tras una pausa por tiroteos mortales. El mandatario indicó que ICE no debe detener sus operaciones que involucran el control de tráfico. ICE había tomado esta decisión a raíz de las muertes de dos inmigrantes en Maine y Texas, que aquí hemos estado hablando sobre eso. Por medio de una publicación, el mandatario dijo que la agencia debía mantenerse fuerte y que no podía detener uno de los métodos más efectivos, como lo son las paradas de tráfico. Por su parte, el zar de la frontera, Tom Homan, aseguró que la suspensión fue una revisión temporal para garantizar el cumplimiento de los procedimientos. Y la Fiscalía de Houston, Texas, solicitó la visa U para los tres mexicanos que viajaban con Lorenzo Salgado Araujo. Consideran que sus testimonios son fundamentales para la investigación, ya que podrían ser la única evidencia directa de lo ocurrido. Los tres permanecen bajo custodia migratoria. Según lo informado, Salgado no era el objetivo del operativo. Además, los agentes involucrados no portaban cámaras corporales activas. Y uno de esos testigos es Víctor Salgado, hermano de Lorenzo Salgado. Hace unos momentos tuve la oportunidad de hablar con su abogada, Ruby Powers, para conocer más sobre su situación. Y esto es lo que me comentó. Vamos a verlo. Ruby, gracias por acompañarnos. Bienvenida.
1: Gracias.
0: Ruby, cuéntanos, ¿cómo está la situación con Víctor? Me imagino que has tenido la oportunidad de conversar con él.
1: Sí, pues hay muchas cosas. Una es de que él está procesando todo lo que pasó la semana que pasado con el evento muy traumático de ver el disparo enfrente de su cara a su hermano Lorenzo. Él está haciendo los trámites de inmigración donde que él está en un centro de detención como 45 minutos de Houston, fuera de su familia, y está en el centro desde el día de la muerte de su hermano. Y también él quiere justicia por su hermano, quiere salir para que él pueda ayudar los grupos con su testigo, con de dar la información de qué pasó esta fecha. Entonces, estamos haciendo mucho trabajo por el caso de inmigratorio y de ayudar a la familia en cualquier manera podemos. También es una semana del funeral y mucho de su familia está llegando para estar juntos mientras este tiempo difícil.
0: Ruby, se hablaba que los testigos querían, el gobierno quería deportarlos. ¿Eso en qué situación está?
1: Pues cuando alguien entró al centro de detención, normalmente empieza el proceso de corte de inmigración y él tiene una audiencia que viene, pero todavía tiene sus derechos de luchar, de mandar aplicaciones. Mientras eso, todavía estamos haciendo eso el más pronto posible. Él tiene tiempo de hacer eso, pero queremos que él no esté detenido y estamos trabajando de que él puede salir el más pronto posible.
0: ¿Habrá posibilidades entonces de una fianza para que pueda salir?
1: Pues de verdad no cualifica por una fianza, pero hay otras maneras de o de tener un visado U pendiente. Hay otras maneras que estamos trabajando.
0: Ahora bien, ¿cómo está su vida dentro de este centro de detención? ¿Ha habido coacción? ¿Ha habido quizás algo de presión hacia estos testigos en el caso de Lorenzo?
1: Pues él está en un centro muy grande, está separado de los otros testigos, pero todavía ellos, los tres, están en el mismo centro. Con las recámaras son muy grandes, no hay mucha privacidad mientras está detenido. Y él puede hacer llamadas y cuando nosotros vamos a verlo, estamos con un vidrio, muy grande y estamos trabajando, hablando sobre teléfonos. Y pues es muy soltero en este proceso. Pero él está viendo mucho de las noticias y fotos de su hermano en el centro de detención. Y con eso le da tristeza porque está pensando de este día.
0: ¿Tiene miedo, Víctor?
1: Yo no sé, pero él es muy fuerte. Y él sé que él puede ayudar con las investigaciones y quiere salir para ayudar para tener justicia por su hermano.
0: Víctor tiene familia, dígase esposa, hijos.
1: Pues yo no quiero hablar mucho de la familia de él, pero él tiene familia.
0: Ruby, pues entonces estaremos al pendiente de cómo siga desarrollándose este caso. Pero ahora bien, ¿solamente está representando a Víctor Salgado o también a los otros dos testigos que estuvieron en el momento en que perdió la vida Lorenzo?
1: Pues solamente es representando a Víctor.
0: Pues entonces nada, muchísimas gracias por estar con nosotros aquí en Noticieros Estrella TV y por favor vamos a mantenernos en contacto para seguir cómo se va desarrollando este caso de Víctor Salgado, hermano de Lorenzo Salgado, quien precisamente vio cuando a su hermano Lorenzo pues perdió la vida en Houston, Texas, en un operativo de ICE. Gracias y muchísima suerte.
1: Gracias, por supuesto.
0: Mire, a propósito, el Departamento de Seguridad Interna ordenó que todos los agentes de inmigración deben llevar cámaras corporales. La controversia cobró fuerza tras la muerte de los dos inmigrantes latinos durante esta intervención de ICE. Según los reportes, en ninguno de esos incidentes los agentes aportaban cámaras corporales activadas. Y nuestro corresponsal Anthony Belchi nos tiene otros detalles. Vamos a verlo.
2: La falta de cámaras corporales en dos tiroteos mortales de ICE en Texas y en Maine vuelve a poner en jaque la promesa de transparencia de esta administración. El Departamento de Seguridad Nacional dice ahora que cada equipo de arresto contará con al menos un agente con cámara.
3: Es supremamente importante para todo el mundo involucrado, no solamente para la seguridad del oficial, pero también para la seguridad de la comunidad.
2: Pero esta no es la primera vez que lo prometen. En febrero, tras las muertes de Rene Good y Alex Pritt en Minneapolis, la entonces secretaria Kristi Noem dijo que las cámaras se distribuirían rápidamente en todo el país. 5 meses después, ni los agentes de Houston ni los de Maine las llevaban.
4: Sin embargo, hemos visto que las prioridades de la agencia han sido en reclutar, en llenar las filas, unos números astronómicos de agentes.
2: El Congreso ya había aprobado 20 millones de dólares para comprar más de 5.000 cámaras. DHS asegura que más de la mitad de las oficinas de campo ya las recibió y que el resto las tendrá en los próximos 60 días y culpa del retraso a los cierres del gobierno.
5: Preocupa mucho lo que está haciendo el gobierno y lo que nosotros queremos es llamar al Congreso para que puedan ellos definitivamente tomar cartas en el asunto.
2: Pero para las organizaciones proinmigrantes se trata de la misma promesa incumplida una y otra vez. Recuerdan que ya en 2022 se ordenó el uso de cámaras corporales en agencias federales y que ICE fue de las últimas en adoptarlas. Y ahora insisten en que sin ese respaldo audiovisual es la palabra de la agencia contra la de las víctimas.
4: No están rindiendo cuentas y el problema es que una agencia como ICE ha carecido de una rendición de cuentas y de alguien que verdaderamente lo fiscalice desde que Trump volvió a la Casa Blanca.
2: Sin cámaras que respalden la versión oficial, la desconfianza hacia ICE sigue creciendo y con ella la exigencia de que la transparencia deje de ser solo una promesa. Anthony Belchi, Noticias Estrella TV.
0: Y reportan que un inmigrante venezolano de 45 años murió bajo custodia de ICE mientras era trasladado entre dos centros de detención en Georgia. Según la agencia, Jesús Manuel Arena Silva fue encontrado inconsciente durante el viaje y pese a los esfuerzos de reanimación, fue declarado muerto en un hospital local. ICE indicó que la causa preliminar sería un paro cardíaco. El fallecido habría entrado de manera irregular en el año 2021 y tenía una orden de deportación a Venezuela desde el pasado 27 de abril. Todd Blanche, nominado a un importante cargo en el Departamento de Justicia, compareció ante el Comité Judicial del Senado, donde defendió su trabajo y aseguró que busca restaurar la confianza en la institución. Durante la audiencia, respaldó los esfuerzos del gobierno para divulgar los archivos relacionados con Jeffrey Epstein y afirmó que Donald Trump no puede aspirar legalmente a un tercer mandato presidencial. Además, enfrentó cuestionamientos por posibles conflictos de interés porque fue abogado del presidente Trump. En Irán, instalan un cartel con la imagen del presidente Donald Trump en un ataúd. La imagen fue colocada en una plaza de Teherán. Según reportes, se trata de una campaña de propaganda relacionada con las amenazas de venganza lanzadas por funcionarios iraníes tras su muerte. Además, se reporta la aparición de otros carteles similares en distintos puntos de la capital iraní. Reportan un muerto y tres desaparecidos tras accidente en la bahía de San Francisco, en California. De acuerdo con la Guardia Costera, una persona murió y tres más continúan desaparecidas tras un accidente marítimo registrado cerca de la isla de Alcatraz. Equipos de rescate y salvavidas mantienen las labores de búsqueda para tratar de localizar a las personas desaparecidas. Según las investigaciones, un grupo participaba en un funeral a bordo del barco cuando una ola de gran tamaño impactó las naves, provocando su hundimiento. Y con esto nos vamos a una pausa, pero no se mueva porque hay más al regresar. Cada vez más cerca de eliminar el cambio de hora dos veces al año, la medida avanza en la Cámara de Representantes. El triste triunfo de una activista colombiana gana su caso y logra que le apliquen la muerte asistida. Los detalles cuando vuelva.

0: Gracias por seguir con nosotros aquí en el Noticiero Estrella TV. Mire, la eliminación del cambio de horario dos veces al año está cada vez más cerca de convertirse en ley. La Cámara de Representantes aprobó la medida y ahora solo falta la votación en el Senado. Expertos señalan que la medida podría tener efectos directos en la salud de millones de norteamericanos. Y nuestro corresponsal David Medina tiene otros detalles.
1: La Cámara de Representantes, con 308 votos a favor y 117 en contra, aprobó este martes la Ley de Protección de la Luz Solar, una legislación que pondría fin al cambio de los relojes dos veces al año y establecería el horario de verano como norma permanente en todo el país. En la calle, muchos ya reaccionaron, como es el caso de Luis, quien indica que tiene una compañía de envíos nacionales e internacionales y maneja por largas horas en la carretera, y mantener este horario dice que le favorece a su negocio.
2: Y pues básicamente trabajamos en todos los Estados Unidos y a veces manejamos 14 horas. Y a veces, como le repito, en la carretera, pues la seguridad para nosotros es muy importante, y el manejar todavía en una hora, 8:30 de la noche, que esté claro, es favorable para nosotros.
1: Los promotores de la ley sostienen que terminar con los cambios de hora reducirá las alteraciones del sueño y facilitará las actividades familiares, comerciales y recreativas. Así lo indica Teresa, quien prefiere que se mantenga este horario de verano.
3: No, a mí me gusta este horario, me gusta porque a las 8:30 todavía hay luz, y en el invierno a las 5 de la tarde ya el sol está, ya se metió, está oscuro.
1: El presidente Donald Trump ha sido uno de los defensores más visibles de la denominada Ley de Protección de la Luz Solar, quien ha dicho que el cambio semestral de los relojes es una práctica costosa e innecesaria. Sus críticos advierten que el horario de verano permanente traería consecuencias negativas en invierno. En ciudades como Grand Rapids, en Michigan, el sol no saldría hasta las 9:15 de la mañana, y en Williston, Dakota del Norte, hasta las 9:45, obligando a niños y trabajadores a desplazarse en la oscuridad. Este doctor indica además que los cambios de horario afectan a la salud.
4: Cada vez que hay cambio de horario tenemos un aumento en el número de accidentes, pero también en las salas de urgencias existe un aumento de pacientes que llegan con problemas de infartos al miocardio, que llegan con problemas de crisis por presión arterial.
1: La aprobación de la Cámara de Representantes representa un avance importante, pero no significa que el cambio ya esté vigente. El texto además permitiría que los estados que decidan mantenerse en el horario estándar pueden excluirse antes de la entrada en vigor de la legislación. Hawái y la mayor parte de Arizona, que actualmente no realizan el cambio estacional, podrían conservar sus sistemas. Con la aprobación de la Cámara de Representantes, ahora esta se dirige hacia el Senado. Si es aprobada ahí y luego firmada por el presidente Trump, el país mantendría el horario de verano durante todo el año, con más luz por la tarde, pero con amaneceres más largos en el invierno. David Medina, Noticias Estrella TV.
0: Y gran parte de Texas está bajo alerta por intensas lluvias y posibles inundaciones. El gobernador Greg Abbott declaró el estado de desastre en 59 condados y advirtió que la cifra podría aumentar en los próximos días. Las autoridades prevén más precipitaciones en el centro, suroeste y sureste del estado, lo que eleva el peligro de inundaciones repentinas. A los residentes se les recomienda evitar carreteras inundadas y mantener listos sus suministros de emergencia. El Servicio Nacional del Clima monitorea la situación. Y una familia en Estados Unidos gasta hoy $1,200 más al año en comida que hace 5 años. Según datos de la Oficina de Estadísticas Laborales, el costo de la canasta básica ha aumentado cerca de un 25% desde 2020. El estudio comparó precios de productos esenciales como leche, huevos y carne, y encontró que los hispanos figuran entre los grupos más afectados, ya que se limitan a comprar

0: comprar solo lo indispensable. Los mayores incrementos se registraron entre 2022 y 2023 tras la pandemia. Y vamos ahora a Colombia. Después de una prolongada batalla legal y médica, una psicóloga colombiana murió al aplicársele la eutanasia. Catalina Giraldo, de 33 años de edad, padecía graves trastornos psiquiátricos y un cuadro de depresión severo, y asegura que su sufrimiento era incompatible con una vida digna. Durante casi una década recibió múltiples tratamientos y fue hospitalizada en varias ocasiones. Hace unas semanas publicó este mensaje explicando sus motivos.
1: Yo, Catalina, tomo el control del fin de mi vida. Mi nombre es Catalina y estoy convencida que el suicidio puede ser un acto protegido, seguro y acompañado. No debe ser un acto violento y traumático ni para la persona que decide quitarse la vida ni para su familia. Por medio de solicitudes al sistema de salud y tutelas ante el sistema judicial, he buscado asegurar mi derecho a morir de manera digna a través de la asistencia médica al suicidio. Ante esas autoridades, el dolor y sufrimiento que me causan las enfermedades mentales que enfrento han sido minimizadas y muchas veces ignoradas.
0: Su caso generó debate nacional sobre el acceso a la asistencia médica para morir y los derechos de los pacientes con enfermedades mentales en Colombia. Vamos a otra pausa. Al volver, un tren carguero tuvo que atravesar un verdadero infierno de llamas en medio de un incendio forestal. Tenemos las impresionantes imágenes. También una senadora paraguaya no da tregua en sus burlas contra Kylian Mbappé. Ahora aprovechó el triunfo de España sobre Francia para lanzar su crítica. Tiene que escucharla.

Mm-hmm.

0: La siguiente es una escena que parece sacada de una película apocalíptica. Un tren de carga estuvo a punto de ser consumido por las llamas de un incendio forestal en Ontario, Canadá. Las impresionantes lenguas de fuego de color naranja intenso obligaron a los conductores a continuar su marcha a través del siniestro. Mientras tanto, las autoridades advierten que el humo generado por estos incendios podría alcanzar ciudades como Nueva York, Boston y Filadelfia tan pronto como la noche de este miércoles. Argentina le gana a Inglaterra y celebran los fanáticos argentinos. Estas son imágenes de esta noche en el Obelisco, en Buenos Aires. La selección albiceleste se convierte en el otro finalista en el campeonato de fútbol. Argentina derrotó a Inglaterra con marcador de 2-1 con goles de Enzo Fernández y Lautaro Martínez. La final ahora será contra España este domingo en New Jersey. Una final, pues, inédita. Y la senadora paraguaya Celeste Amarilla volvió a generar polémica al burlarse de Mbappé tras la derrota de Francia ante España. La legisladora acudió al Parlamento vestida con los colores de la bandera española, en lo que fue interpretado como una provocación hacia el delantero francés. Amarilla, quien ya había sostenido un cruce verbal con el futbolista, aseguró no temer posibles acciones legales.
1: Bueno, como muchos, feliz con España, la madre patria, feliz con España.
2: Por eso los colores.
1: Oh. Claro, homenaje a España. Ya le llegó el karma a Mbappé. Claro, el karma paraguayo, no solamente el mío.
0: Como ya lo escuchó, afirmó que a Mbappé ya le llegó el karma paraguayo. El comentario rápidamente se volvió viral en redes sociales. Y muere Elsa Aguirre a los 95 años, ícono de la época de oro del cine mexicano. La actriz originaria de Chihuahua falleció este miércoles. La noticia fue confirmada por la Asociación Nacional de Intérpretes, generando reacciones de pesar en el medio artístico y cultural del país. Aguirre debutó en la pantalla grande en 1946 y desarrolló una trayectoria de más de 8 décadas, convirtiéndose en una de las figuras más representativas y queridas de la cinematografía de Latinoamérica. Que descanse en paz. Y con esto vamos llegando al final. Soy Abel Álvarez. Gracias por informarse con nosotros.
3: Guillermo del Toro es un director de cine mexicano conocido por su trabajo en películas de género de terror y fantasía. El Espinazo del Diablo, ambientada en un internado durante la Guerra Civil Española, combina elementos de terror sobrenatural con un trasfondo histórico. El laberinto del fauno. La historia sigue a una niña que se encuentra en un mundo mágico lleno de criaturas aterradoras y fascinantes. Mamá. Esta película de terror sobrenatural que cuenta la historia de dos niñas que son criadas por una entidad paranormal después de sobrevivir a un accidente. La cumbre escarlata. La trama sigue a una joven que se casa y se muda a una mansión decrépita habitada por oscuros secretos. La forma del agua narra la relación entre una mujer muda y una criatura acuática en un laboratorio de alta seguridad durante la Guerra Fría. El callejón de las almas perdidas. La historia gira en torno a un estafador que se involucra en oscuros secretos y manipulaciones.
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0: Un hallazgo de presuntas drogas sacude el caso del mexicano muerto por ICE en Houston, Texas. Sin embargo, no había sospechas previas y los agentes desconocían su existencia. Tras el cierre del Alcatraz de los Caimanes, la pesadilla no terminó, solo cambió de lugar. Familias denuncian que sus seres queridos fueron enviados a centros donde enfrentan condiciones que califican como inhumanas.
1: Hoy queda claro para todos que fue una trampa.
0: Audios filtrados y una acusación directa. La gobernadora Marina del Pilar asegura que su antecesor Jaime Bonilla organizó la reunión para grabarla y utilizarla en su contra. El exgobernador ya respondió. ICE volverá a detener vehículos. El presidente Trump cancela la suspensión temporal, defiende la táctica como clave para su política migratoria y solo pide mayor prudencia. Después de los terremotos que arrasaron Venezuela, muchos niños lo perdieron todo. Entre refugios y escombros, el béisbol ofrece un momento de alivio y una razón para seguir adelante. Así iniciamos su Noticiero Nacional Cierre de Edición. ¿Qué tal? Muy buenas noches. Bienvenidos a su Noticiero Nacional Cierre de Edición. Les informa José Armando Ronstadt. Iniciamos con lo siguiente. En Houston, en Texas, donde un nuevo hallazgo abre otra línea en la investigación por la muerte del mexicano Lorenzo Salgado Araujo, el trabajador de 52 años baleado por un agente de ICE la semana pasada. Documentos judiciales del FBI señalan que dentro de su camioneta fueron encontradas tres bolsas con una sustancia blanca y cristalina, presuntamente metanfetamina, una en el tablero central y otra en el piso del pasajero. Sin embargo, las drogas no habrían motivado el operativo migratorio. Los agentes no sabían que estaban en el vehículo y además ni Salgado ni los tres hombres que viajaban con él eran el objetivo de la acción migratoria. Tampoco existe señalamiento alguno previo de que Salgado Araujo o los demás ocupantes de la camioneta estuviesen relacionados con drogas o tuvieran antecedentes penales. Un inmigrante venezolano de 45 años murió bajo custodia de ICE mientras era trasladado en autobús entre dos centros de detención. Esto ocurrió en Georgia. La agencia informó que Jesús Manuel Arenas Silva fue encontrado inconsciente y recibió maniobras de reanimación, pero falleció en un hospital. ICE sospecha que sufrió un paro cardíaco, aunque la causa oficial sigue bajo investigación. Según la organización Human Rights Watch, por lo menos 55 personas han muerto bajo custodia de ICE durante el segundo mandato de Donald Trump. La cifra incluye 33 muertes reportadas en 2025, 22 en lo que va este año, incluyendo el fallecimiento reportado el día de hoy. En Florida, familiares de migrantes detenidos en un centro de ICE denuncian condiciones que califican de infrahumanas. Aseguran que sus seres queridos enfrentan hacinamiento, falta de atención médica y restricciones en la comunicación. Anthony Belchi desde Miami nos tiene el reporte y las reacciones.
2: Frente al centro de detención federal en el centro de Miami, decenas de familiares de inmigrantes detenidos se concentran frente a las ventanas de la cárcel, tratando de que sus seres queridos presos adentro los vean y sepan que no están solos. Denuncian que sus seres queridos están viviendo en condiciones inhumanas.
3: Nosotros no estamos pidiendo que los pongan en un hotel de lujo, estamos pidiendo condiciones normales para un ser humano de vida. No estamos reclamando nada que ellos no puedan hacer.
2: Marlon lleva 181 días detenido y ha tenido varios episodios serios de salud. Según las familias, adentro hay hacinamiento, falta de agua potable, comida con cucarachas y hasta el uso de gas pimienta contra los detenidos.
4: Es una tortura, psicológicamente y físicamente, para las personas que están enfermas también, que necesitan un trato digno.
2: El esposo de Lisbeth lleva 8 meses encarcelado. Su esposo ha sufrido ya 3 pancreatitis agudas estando detenido. Y aunque muchos pensaban que esta pesadilla terminaría con el cierre de Alligator Alcatraz, para las organizaciones que acompañan a estas familias, el problema simplemente cambió de dirección.
5: Porque ahora estamos viendo cuántos otros centros de detención tienen las mismas condiciones, sino peor. Alligator Alcatraz cerró, pero esas personas la han enviado a centros de detención por todo el país.
2: Aún así, todas confían en que la presión tarde o temprano va a servir de algo. Es la misma fe que ha sostenido durante meses a decenas de familias que semana tras semana se concentran para tratar de buscar una solución para sus seres queridos.
6: Yo quiero tener fe que sí va a funcionar, porque tenemos que tener una voz para nuestros esposos, ya que ellos no tienen ninguna.
2: Con todo, tanto familiares como organizaciones de derechos civiles aseguran que van a luchar hasta el final. Van a seguir presionando a los legisladores y a las autoridades locales para que esta situación se termine de una vez por todas.

0: Anthony Vilchi, Noticias Estrella TV.
1: En otras noticias, el Departamento del Tesoro de Estados Unidos designó a las organizaciones criminales mexicanas, el Cártel de Juárez y a los Viagras, como grupos terroristas transnacionales. La medida endurece las sanciones, bloquea sus bienes bajo jurisdicción estadounidense y prohíbe en general que personas o empresas del país realicen transacciones con esas organizaciones. Washington asegura que la clasificación también fortalece las investigaciones y la cooperación internacional contra el crimen organizado. Y la presidenta de México, Claudia Sheinbaum, rechazó las declaraciones del director de la DEA, quien aseguró ayer que existe una conexión mortal entre el gobierno mexicano y los cárteles de la droga. Sheinbaum calificó los comentarios como desafortunados y sin prueba alguna.
2: Me parece a mí que la DEA tiene mucho trabajo en Estados Unidos. Normalmente la DEA dedica la mayor parte de su trabajo fuera de Estados Unidos, pero dentro de Estados Unidos tiene mucho trabajo. Y debería de estar dedicado al trabajo, principalmente dentro de su país.
1: Sheinbaum aseguró que si un gobierno estuviese ligado a un grupo criminal, no podría mostrar una disminución en los asesinatos. También dijo que México va a mantener la cooperación bilateral, pero con respeto a su soberanía. Esta no sería la primera vez que el director de la DEA acusa al gobierno de México de tener vínculos con el narcotráfico.
3: The Mexican cartels, Sinaloa, en CJNG, our priority number one of the DEA.
1: Hace unos días, Terry Cole aseguró que la prioridad de Washington es combatir a los narcotraficantes y a los políticos involucrados, como las acusaciones del Departamento de Justicia estadounidense en contra del gobernador de Sinaloa, Rubén Rocha Moya, al igual que a otros funcionarios. Mientras tanto, la gobernadora de Baja California, Marina del Pilar, negó haber entregado información a autoridades estadounidenses y acusó a su antecesor Jaime Bonilla de tenderle una trampa. Y para hablar más sobre la creciente presión en materia de seguridad de Washington sobre México, nos enlazamos hasta Tijuana, Baja California, con nuestro corresponsal Vicente Calderón. Vicente, muy buenas noches.
4: Pues Armando, muy buenas noches. Un gusto estar contigo nuevamente y con el auditorio.
1: Vicente, todo esto se genera como consecuencia de una supuesta llamada filtrada de la gobernadora con el FBI.
4: Exacto, José. Esta semana se conoció la segunda parte de un fragmento de una llamada que supuestamente tuvo la gobernadora o que tuvo la gobernadora con supuestos personeros de autoridades norteamericanas, donde ella asegura estaba gestionando la recuperación de la visa norteamericana que perdió hace ya más de un año y, según otras versiones, ante la posibilidad de que se presenten cargos criminales contra ella. Hay que recordar que fue hace un año cuando le quitaron la visa primero a su marido y luego a ella, y se ha especulado mucho que ella ha sido objeto de una investigación. Sin embargo, no hay, a diferencia, por ejemplo, el caso del gobernador de Sinaloa, Rubén Rocha, evidencias contundentes de que ella esté siendo investigada. Han sido versiones no confirmadas e informales. Pero hoy la gobernadora, que después de esas filtraciones fue acusada por la oposición política en México de traición a la patria por supuestamente estar dando información a un gobierno extranjero, salió a defenderse y en la conferencia mañanera dijo que esta grabación fue hecha por el exgobernador, también de Morena, Jaime Bonilla, que le ofreció interceder por ella para recuperar su visa y que fue él quien le tendió esta trampa, filtrando posteriormente los contenidos porque están ya en medio de una contienda electoral al interior de Morena. Esto fue lo que dijo la gobernadora.
5: En ese contexto, Jaime Bonilla me ofreció reunirme con personas de Estados Unidos para platicar con el tema relacionado con mi visa. Confié de buena fe en mi antecesor. Y tuve esa reunión de la cual se han difundido ciertos fragmentos. Hoy queda claro para todos que fue una trampa.
4: Hay que recordar, la gobernadora dice que esta es una venganza de Jaime Bonilla porque el gobierno de Marina del Pilar encausó penalmente al exgobernador por la fabricación de una supuesta planta fotovoltaica que dijo era una estafa para el gobierno y que le costó miles de millones de pesos al gobierno de Baja California, los cuales ya han estado recuperando, pero ya salió a defenderse el exgobernador Jaime Bonilla, que es muy amigo del expresidente López Obrador, y dice que son increíbles, inverosímiles las acusaciones de Marina del Pilar, porque es imposible que alguien con su experiencia pueda confiar en alguien que dice es su enemigo y a quien ya demandó. Ahora hay que ver que esto es el contexto en el cual se dan las acusaciones y el incremento en la presión de Estados Unidos para ir contra los políticos que presuntamente estarían protegiendo a las organizaciones criminales y a los cárteles mexicanos. José.
1: Vicente, sabemos que la presidenta de México dijo que no había ahí nada sospechoso, nada que investigar. Sin embargo, tú me habías señalado anteriormente fuera de cámara que esta es una batalla por el poder político de ese estado.
4: Exactamente, porque en este momento están sucediendo lo que se considerarían las primarias dentro del partido Morena. Los que sean los candidatos a las gubernaturas y a las elecciones en 17 estados que estarán en disputa el próximo año 27, están ya seleccionándose. Y Jaime Bonilla tiene su candidata, que es la controversial alcaldesa de Tijuana, Montserrat Caballero, aquella que dice que se tuvo que ir a vivir en los cuarteles debido a las presiones y amenazas del cártel Jalisco Nueva Generación, y que hoy anda muy campante haciendo esto que dicen que no es pre-campaña, pero que todo el mundo identifica como una campaña política adelantada.
1: Todo un drama político. Muchísimas gracias, Vicente. Gracias por tu información.
4: A ustedes.
1: Continuamos en Baja California, en donde María de Jesús Quijada Maldonado, regidora del partido Morena en la ciudad de Tecate, se encuentra fuera de peligro en un hospital de San Diego, California, después de haber sido atacada a balazos la tarde de ayer. En la agresión murió su esposo, Jesús Pereira Ruiz. El padre de la funcionaria confirmó su estado de salud, desmintió los rumores sobre su muerte.
6: Sé que gracias a Dios mi hija está fuera de peligro y pues mi nieta también. Es la información que me dieron a mí ahorita, es todo lo que puedo decirles y darles las gracias a todos por sus oraciones.
1: Hasta ahora las autoridades no han revelado el móvil del atentado ni reportado detenciones, mientras que la Fiscalía Estatal continúa con las investigaciones. Un corte comercial, más información al regresar a cierre de edición. Se aleja la posibilidad de un acuerdo de paz en el Medio Oriente, ataques entre Estados Unidos e Irán se intensifican. Y en medio de los escombros, el béisbol devuelve por un momento la esperanza a La Guaira, Venezuela. Tenemos esta historia en detalle al regresar.
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0: Este miércoles, el presidente Donald Trump reactivó las detenciones vehiculares de ICE en menos de 24 horas después de que el Departamento de Seguridad Nacional ordenara suspenderlas temporalmente. La pausa buscaba revisar tácticas y capacitar a los agentes después de dos tiroteos mortales en Texas y Maine. Trump defendió esta práctica como una herramienta clave de su política migratoria, pero pidió a los agentes de ICE actuar con prudencia. Y el Departamento de Seguridad Nacional asegura que la mitad de los agentes de ICE ya cuenta con cámaras corporales para utilizarlas durante operativos y arrestos. Además, anunció que todo su personal estará equipado con estos dispositivos en un plazo de 6 meses. María Teresa Sarabia nos tiene más información.
1: La falta de cámaras corporales en dos tiroteos mortales de ICE en Texas y en Maine vuelve a poner en jaque la promesa de transparencia de esta administración. El Departamento de Seguridad Nacional dice ahora que cada equipo de arresto contará con al menos un agente con cámara.
2: Es supremamente importante para todo el mundo involucrado, no solamente para la seguridad del oficial, pero también para la seguridad de la comunidad.
1: Pero esta no es la primera vez que lo prometen. En febrero, tras las muertes de Rene Good y Alex Pretty en Minneapolis, la entonces secretaria Kristi Noem dijo que las cámaras se distribuirían rápidamente en todo el país. 5 meses después, ni los agentes de Houston ni los de Maine las llevaban.
3: Sin embargo, hemos visto que las prioridades de la agencia han sido en reclutar, en llenar las filas, unos números astronómicos de agentes.
1: El Congreso ya había aprobado $20 millones para comprar más de 5,000 cámaras. El Departamento de Seguridad Nacional asegura que más de la mitad de las oficinas de campo ya las recibió y que el resto las tendrá en los próximos 60 días y culpa del retraso a los cierres de gobierno.
4: Preocupa mucho lo que está haciendo el gobierno y lo que nosotros queremos es llamar al Congreso para que puedan ellos definitivamente tomar cartas en el asunto.
1: Pero para las organizaciones proinmigrantes, se trata de la misma promesa incumplida una y otra vez. Recuerdan que ya en 2022 se ordenó el uso de cámaras corporales en agencias federales y que ICE fue la última en adoptarlas. Y ahora insisten en que sin ese respaldo audiovisual es la palabra de la agencia contra la de las víctimas.
3: No están rindiendo cuentas y el problema es que una agencia como ICE ha carecido de una rendición de cuentas y de alguien que verdaderamente lo fiscalice desde que Trump volvió a la Casa Blanca.
1: Sin cámaras que respalden la versión oficial, la desconfianza hacia ICE crece y con ella la exigencia de que la transparencia deje de ser solo una promesa. María Teresa Sarabia, Noticias Estrella TV.
0: En otra información, Estados Unidos reimpuso el bloqueo naval a Irán y reforzó su campaña de ataques aéreos. Esto en respuesta a las acciones de Teherán contra embarcaciones en el Estrecho de Hormuz. Según autoridades iraníes, los bombardeos dejaron por lo menos 7 militares muertos y cientos de heridos. A sus 12 años, Jefferson Seijas soñaba con convertirse en beisbolista profesional, pero los terremotos que devastaron la costa de Venezuela le arrebataron su casa, a sus compañeros y al hombre que financiaba su carrera. Ahora el campo donde entrenaba se convirtió en el refugio de su familia. Tania Monzón nos tiene más de esta historia.
5: Jefferson Seijas regresa a su campo de béisbol, pero esta vez no llega para entrenar. El joven pelotero de 12 años camina junto a su madre y su hermano entre las carpas que ahora ocupan el terreno donde soñaba con convertirse en profesional. Su familia forma parte de las cerca de 18,000 personas que quedaron sin hogar tras los 2 terremotos que devastaron La Guaira. Jefferson perdió su casa, su equipo deportivo, amigos y varios compañeros de juego. También murió el hombre que patrocinaba su carrera y pagaba sus entrenamientos.
6: Pero él se ha sentido muy triste porque muchos compañeros fallecieron. El que lo apoyaba a él en el béisbol también falleció, quedó tapiado.
7: Cuando se habla de el que lo apoyaba, ¿qué era? ¿Era un profesor?
6: Él era un agente. Él tenía un gimnasio, un hotel aquí arriba que le dicen Hotel El Chipi. Él era que me apoyaba a mi hijo, que le pagaba todo.
5: Para Jefferson, como para muchos niños venezolanos, el béisbol representaba una oportunidad de salir de la pobreza y ayudar a su familia. Días después del desastre, jugadores y entrenadores se reunieron para su primer partido.

0: amistoso. Antes de salir al terreno, recordaron a los compañeros, familiares y colegas que no sobrevivieron.
1: Tenemos el corazón chiquitico por las pérdidas de muchos familiares, muchos compañeros de trabajo, muchos compañeros de equipo, muchos compañeros de estudio.
0: Durante unas horas, los niños cambiaron los escombros por las bases y la tristeza por el sonido de los bates. Pero para los entrenadores, el dolor sigue presente.
2: Y yo porque vine porque quise relajar la mente. Muy fuerte, muy fuerte. Sobre todo la categoría donde estaba mi chamo, que perdió un compañero y pega, pues era la primera base del equipo.
0: La lluvia interrumpió el partido y los devolvió al refugio y a una realidad de la que todavía es difícil escapar. Por la noche, Jefferson revisa en su teléfono los videos del desastre.
3: Él también murió.
0: Mientras su futuro deportivo permanece incierto, el joven sigue entrenando con equipo donado, aferrado al mismo sueño que los terremotos todavía no han podido quitarle. Dania Monzón, Noticias Estrella TV.
4: Continúe con nosotros, tenemos más noticias al regresar. Argentina se desborda tras el triunfo en semifinales de su selección en el Mundial de Fútbol.

0: El sur de California sigue sintiendo los estragos de una intensa ola de calor, pero no todas las personas se quejan de las altas temperaturas. Muchos comerciantes aprovechan esta situación para impulsar sus negocios y de paso refrescar a sus clientes. En Los Ángeles, Luis Zaragoza nos tiene esta historia.
1: Es el segundo día de calor extremo en el sur de California y la mayoría de los residentes buscan una manera para refrescarse y mantenerse hidratados. Y de acuerdo al Servicio Meteorológico Nacional, ese miércoles podría ser el más caluroso de esta primera ola de calor, con temperaturas que podrían rebasar en algunas áreas los tres dígitos. Para muchos, un calor agotador.
2: Con este calor, queremos un poquito de sombra, viento.
3: ¿Cómo piensas cuidar?
2: Hidratándose lo más que puedan.
1: Ante este escenario, quienes más se benefician de las altas temperaturas son establecimientos que venden productos refrescantes como helados, paletas, aguas frescas, etc.
4: Y obvio tenemos más gente, más ventas, siempre está lleno, entonces está súper muy bien.
1: Y bajo los candentes rayos del sol, quienes también obtienen una buena ganancia económica son los vendedores ambulantes que ofrecen fruta picada y aguas frescas.
5: Solo cuando empieza el tiempo de calor es cuando empezamos a vender esto. La gente pasa, me compra. Vendemos mucho el agua fresca.
1: Para los comerciantes que se benefician de días calurosos de verano, comentaron que sus ventas aumentan de manera significativa y para los empleados esto significa horas extras.
4: Somos 4 o 5 empleadas las que trabajamos, entonces siempre está lleno por el tiempo de calor. Y obvio que como tenemos aire, entonces tenemos bancas afuera también.
6: Las autoridades recomiendan no dejar a niños pequeños, ni a mascotas, ni tampoco a personas de la tercera edad dentro de un vehículo, ya que las temperaturas en un auto estacionado aumentan hasta 20 grados Fahrenheit en pocos minutos. Luis Zaragoza, Noticias Estrella TV.
0: Estalló la locura en las calles de Argentina. Cientos de miles de personas siguen festejando la victoria de su selección este miércoles contra Inglaterra por marcador de 2-1, enfilándose a la final de la Copa del Mundo, en donde buscarán obtener el bicampeonato el próximo domingo ante la poderosa escuadra de España. Muchas gracias por acompañarnos. Muy buena noche. Yo soy José Armando Ronstadt. Los esperamos mañana. Dios mediante.

0: Abrimos con una noticia en desarrollo. La administración Trump estaría considerando exigir una fianza de hasta $100,000 a algunos solicitantes de la residencia permanente que tramiten su visa en consulados en el extranjero. Atención, el dinero sería devuelto solo después de que el migrante obtenga la ciudadanía estadounidense. Un proceso que puede tomar más de 5 años. La información la reveló The Wall Street Journal. Según el reporte, la medida sería para garantizar que los nuevos inmigrantes puedan sustentarse económicamente y no dependan del gobierno, aunque por ahora no se ha tomado una decisión oficial sobre el tema. Hola, ¿qué tal? Soy Abel Álvarez. Gracias por acompañarme. Estas son otras de las noticias que estamos siguiendo muy de cerca aquí en 24 horas. Cuba regresa a la mira de Washington. Revelan que el Pentágono evalúa opciones militares para la isla. Le decimos qué se sabe sobre los planes. También México reconoce que tardó 2 años en identificar al piloto que llevó a El Mayo Zambada a Estados Unidos. La explicación de la presidenta Sheinbaum contradice lo que reveló su propio gobierno hace meses. Además, hasta 70 años de prisión para los feminicidas en México. El gobierno impulsa una nueva ley mientras miles de familias exigen justicia. Hablamos con la hermana de una víctima de feminicidio. Argentina podría ser sancionada por la FIFA. Sus jugadores celebran el pase a la final con una pancarta que podría violar las reglas del Mundial. Pero mire, continuamos con los planes militares que Washington evalúa para Cuba. Según la cadena CBS News, el Pentágono ha analizado en las últimas semanas distintos escenarios para una posible acción militar contra la isla. Entre ellos, una operación que movilizaría a miles de soldados de la División 101 aerotransportada, una de las fuerzas de combate más famosas del ejército estadounidense. Pero ahora bien, ¿por qué esta unidad? Mire, fíjese, tiene su base en Kentucky. Ahí la está viendo en pantalla. Y es la única división especializada en operaciones de asalto aéreo a gran escala. Además, tiene alrededor de 20,000 soldados capaces de desplegarse en pocas horas. Utiliza helicópteros Black Hawk, Chinook y también Apache. Y ha participado en conflictos como la Segunda Guerra Mundial, Vietnam, Irak y Afganistán. Sin embargo, altos funcionarios dijeron que ni el presidente Trump ni el Pentágono han tomado una decisión todavía. Parece que por ahora la atención y el despliegue militar sigue centrado en el Medio Oriente. Pero mire por qué. Estados Unidos lanzó hoy 2 olas de ataques contra Irán en menos de 24 horas. La primera ofensiva duró 90 minutos y tuvo como blanco sistemas de defensa, almacenes y plataformas de lanzamientos de misiles. Y en la segunda atacaron estaciones de policía y bases de la Guardia Costera al sur del país, provocando una gran explosión e incendio. Pero ahora bien, Irán, por supuesto que contraatacó. Es un dron cargado con explosivos que fue derribado por las defensas aéreas sobre la ciudad de Erbil en Irak y cayó cerca del consulado de Estados Unidos. Kuwait también enfrentó ataques de drones y en Bahrein volvieron a sonar las sirenas de alerta. También en el estrecho de Hormuz, Washington atacó un buque con bandera de Curazao después de que ignorara las advertencias y continuara su ruta hacia la principal terminal petrolera de Irán. Según el comando central, un misil impactó la embarcación y la dejó fuera de operación. El presidente Trump reanuda los retenes migratorios tras la pausa que ordenó ICE a sus agentes después de 2 tiroteos mortales. A pesar de que inmigrantes han muerto por esta táctica, el mandatario defiende que es una herramienta necesaria para combatir a criminales. Y nuestro corresponsal Rubén Pereira tiene las reacciones.
1: Apenas un día después de que ICE ordenara internamente suspender todos los arrestos de inmigrantes en vehículos, el presidente Donald Trump dio marcha atrás a esa decisión. La medida había sido adoptada tras la muerte del mexicano Lorenzo Salgado durante un operativo en Houston y del colombiano Johan Sebastián Durán Guerrero, abatido en otra intervención de ICE en Maine. Pero hoy, en su red social, el presidente expresó: "Debemos ser fuertes, firmes e inteligentes, y no podemos renunciar a una de las herramientas más importantes y efectivas de ICE para combatir el crimen, las detenciones vehiculares".
2: Ya después de los 2 asesinatos de 2 inmigrantes, obviamente algo no está funcionando. Obviamente

0: realmente algo está causando que los derechos de estos inmigrantes no sean respetados, pero al presidente no le importa eso.
1: Las preocupaciones crecieron desde Minneapolis, donde en enero pasado ocurrió el caso de René Nicole Good, abatida en su vehículo durante un operativo migratorio.
2: Es como decir, aquí está tu cheque en blanco para que tú hagas lo que quieras, y eso es como lo estamos sintiendo en la comunidad.
1: Mientras la Casa Blanca mantiene a las deportaciones como una prioridad, las encuestas muestran que la inmigración sigue siendo uno de los temas políticamente más importantes para el presidente. Según una reciente encuesta, la aprobación de Trump en inmigración era de 47% al inicio de su segundo mandato, cayó a 38% en febrero y repuntó a 42% en junio. La controversia también revive otros casos, como el de Silverio Villegas González, el inmigrante mexicano que murió durante una detención de ICE en su auto en el área de Chicago.
3: Mucha gente tiene miedo a ir a trabajar, tienen miedo de salir a vender a las calles, tienen miedo de ir a comprar comida.
1: Abogados de inmigración recuerdan que independientemente del estatus migratorio de una persona, los agentes federales deben respetar los límites establecidos por la Constitución durante cualquier detención.
0: No solamente vamos a ver más enfrentamientos, desafortunadamente vamos a seguir viendo más muertes a las manos de estas tácticas que estos oficiales ya están utilizando.
1: Rubén Pereira, Noticias Estrella TV.
4: Y la Fiscalía de Houston, en Texas, solicitó la visa U para los tres mexicanos que viajaban con Lorenzo Salgado Araujo. Consideran que sus testimonios son fundamentales para la investigación, ya que podrían ser la única evidencia directa de lo ocurrido. Los tres permanecen bajo custodia migratoria. Según lo informado, Salgado no era el objetivo del operativo. Además, los agentes involucrados no portaban cámaras corporales activas. Y uno de esos testigos es Víctor Salgado, hermano del fallecido Lorenzo Salgado. Mire, hoy tuve la oportunidad de hablar con su abogada, Ruby Powers, para conocer más sobre su situación. Y esto fue lo que me dijo en la conversación. Ruby, cuéntanos, ¿cómo está la situación con Víctor? Me imagino que has tenido la oportunidad de conversar con él.
5: Sí, pues hay muchas cosas. Una es de que él está procesando todo lo que pasó la semana que pasado con el evento muy traumático de ver el disparo enfrente de su cara a su hermano Lorenzo. Él está haciendo los trámites de inmigración donde que él está en un centro de detención como 45 minutos de Houston, fuera de su familia, y está en el centro desde el día de la muerte de su hermano. Y también él quiere justicia por su hermano, quiere salir para que él pueda ayudar los grupos con su testigo, con de dar la información de qué pasó esta fecha.
4: Ruby, se hablaba que los testigos querían, el gobierno quería deportarlos. ¿Eso en qué situación está?
5: Pues cuando alguien entró al centro de detención, normalmente empieza el proceso de corte de inmigración, y él tiene una audiencia que viene, pero todavía tiene sus derechos de luchar, de mandar aplicaciones mientras eso. So, todavía estamos haciendo eso el más pronto posible. Él tiene tiempo de hacer eso. Pero queremos que él no está detenido y estamos trabajando de que él puede salir el más pronto posible.
4: ¿Tiene miedo, Víctor?
5: Yo no sé, pero él es muy fuerte y él sé que él puede ayudar con las investigaciones y quiere salir para ayudar para tener justicia por su hermano.
4: Bueno, ahora veamos las siguientes imágenes. Agentes de ICE parecen arrestar a una anciana en Nuevo México. Esto ocurrió en la ciudad de Chaparral, afuera de una gasolinera. De acuerdo a testigos, llegó a ese lugar pidiendo ayuda, ya que una camioneta la venía siguiendo. Momentos después, la anciana fue escoltada por los agentes hacia uno de sus vehículos. La mujer se dirigía a recibir un tratamiento de quimioterapia cuando fue detenida. Con esto nos vamos a una pausa. Cuando regrese, ya se sabe quién fue el piloto involucrado en el traslado del Mayo Zambada a Estados Unidos. Le diremos cómo llegaron a conocer su identidad. Además, México ya no quiere más mujeres asesinadas. Propone una ley que encerraría por décadas a quienes cometan feminicidios. También parecía un viaje al infierno. Un tren repentinamente se ve rodeado por las llamas en un incendio forestal. Y una pancarta podría meter en problemas a la selección argentina. El triunfo de hoy ante Inglaterra se mezcla con la política. Ya le contamos.

0: Gracias por seguir con nosotros aquí en 24 horas. Mire, la Fiscalía General de la República de México reconoció hoy que tardaron 2 años en identificar al piloto que era de Mauro Alberto Núñez Ojeda, alias El Jando, presunto miembro del cártel de Sinaloa. Pero vamos a ver cómo ocurrieron los hechos, sobre todo para tener una idea cronológicamente. El 26 de julio de 2024 aterriza con el capo en territorio estadounidense y fue deportado a México, donde estuvo libre hasta febrero de 2025. En esa fecha fue detenido en Culiacán tras un enfrentamiento con el ejército y en el momento del arresto dio un nombre falso. Pero escuche esto, 6 meses después, el gobierno mexicano lo entregó nuevamente a Estados Unidos junto con otros 25 criminales. Y supuestamente el mes pasado fue que la fiscalía confirmó que él era quien habían trasladado, que había trasladado al Mayo, tras analizar sus huellas dactilares y también su voz. Esto desató, mire, una polémica en Palacio Nacional y periodistas cuestionaron a la presidenta Claudia Sheinbaum. Y ella aseguró que cuando entregaron al Jando a Estados Unidos, las autoridades mexicanas todavía no sabían que era el piloto. Vamos a escucharla.
1: Ya que la fiscalía también aclare, la entrega de estos delincuentes a Estados Unidos por parte del Consejo Nacional de Seguridad, pues se llevó a cabo en estricta cumplimiento de la Ley de Seguridad Nacional. En esas reuniones, como lo comenté,

0: Desde su momento, desde la primera entrega, participó directamente el Gabinete de Seguridad. No participé personalmente en esas reuniones y ellos hicieron una investigación muy exhaustiva de cada una de las personas que debía enviarse y cada uno de ellos con el análisis de riesgo de lo que podían representar por estar en México. La decisión que toma el Consejo es para la protección de México, para mejorar la seguridad de nuestro país.
1: Pero se entiende que hasta ese momento no se sabía quién era el piloto, ¿no?
0: Por eso pues es lo que comenta la Fiscalía y ellos ya tendrán que dar más información sobre todo este caso.
2: Pero esa explicación contradice lo que informó el 11 de febrero de 2025 el propio secretario de Seguridad, Omar García Harfuch, quien dijo que el Jando era el piloto de confianza de los Chapitos. Vamos a escucharlo también.
3: Sí podemos adelantar que esta persona, en efecto, es piloto de confianza del líder de la célula delictiva que tiene que ver con la privación ilegal de la persona que fue entregada en Estados Unidos.
2: Estas declaraciones de hace más de un año abre un nuevo debate sobre cuándo realmente las autoridades mexicanas tuvieron conocimiento de ese vínculo. Y seguimos en México porque el gobierno impulsa una nueva ley que castigaría el feminicidio con hasta 70 años de prisión, así como está escuchando. Pero familiares y activistas piden, además de las sentencias, se combata la impunidad. Vamos hasta la capital mexicana. Víctor Blázquez habló con la hermana de una víctima de feminicidio que lleva años buscando precisamente eso, justicia.
4: Que sigo siendo la voz de Zuli.
5: En la familia Contreras, llevan 4 años esperando justicia por el feminicidio de Zuleima. Era la hermana de medio de 3. Según las investigaciones, fue su expareja el presunto responsable de haberle arrebatado la vida. Y aunque hoy en día se encuentra detenido, la autoridad no le ha podido dictar sentencia.
4: Aún así, cumpliendo sus 50 años, él va a poder salir, va a poder volver a abrazar a su familia. Y mi mamá se quedó sin abrazar a su hija.
5: Y aunque los años en prisión no paguen la vida de una mujer que fue quitada con violencia, la presidenta Claudia Sheinbaum firmó este miércoles una iniciativa de ley general para prevenir, investigar, sancionar y reparar el daño por igual bajo el delito de feminicidio en las 32 entidades del país, con sanciones que van de los 50 a los 70 años de prisión.
0: Esta ley lo que hace es garantizar que en todas las fiscalías se trabaje igual el delito de feminicidio y que realmente tengamos cero impunidad frente a los feminicidios.
5: Pero en la opinión de abogados y activistas como Alexia, el mayor reto de la autoridad es combatir la impunidad. Si la autoridad no hace su trabajo, las víctimas de feminicidio seguirán sin encontrar justicia.
6: Más allá de homologar la ley, saber cómo se va a aplicar y cómo va a hacer la fiscalía de cada estado hacia todas estas mujeres que son privadas de la vida de manera violenta.
5: Además de la condena, el presunto feminicida no podrá acceder a la amnistía, a la libertad condicional o a la conmutación de la pena.
4: Tengo miedo a que se vuelva a repetir. El día de mañana con alguna amiga, mi otra hermana o incluso me pasa a mí.
7: En cifras oficiales ocurren más de 730 feminicidios al año, es decir, 1 o 2 en promedio cada día. Sin embargo, para organizaciones civiles la cifra podría ser mucho mayor porque la autoridad reclasifica muchas veces este delito. En Ciudad de México, Víctor Blázquez, Noticias Estrella TV.
2: También en México, el tren interoceánico vuelve a descarrilarse. Hace unas horas, la Secretaría de la Marina informó sobre el incidente de la línea Z en Oaxaca. En esta ocasión se trató de un tren de carga donde 2 vagones del convoy se vieron dañados. Afortunadamente no hubo personas lesionadas. Y en Hermosillo, Sonora, un socavón se abrió en una carretera y prácticamente se tragó una camioneta. Mírenlo.
8: Miren, quiero que vean este socavón tan terrible. No me voy a acercar mucho porque me da miedo.
2: Según los testigos, el conductor de la camioneta intentaba auxiliar a un motociclista que cayó en el primer hundimiento del camino cuando el suelo colapsó y el vehículo también quedó atrapado. Por fortuna, el chofer pudo ser rescatado ileso, pero el motociclista tuvo que ser trasladado a un hospital. Y ahora vamos hasta Canadá con las increíbles imágenes de un tren que quedó rodeado por las llamas en un incendio forestal.
9: This could potentially overtake us here. This has gotten a little scary.
10: Yeah.
9: Okay, y'all need to hurry up here. Like, seriously, we're encased in flames now.
10: You guys gotta go backwards.
2: Toda la cabina de la locomotora se tiñó de rojo mientras los conductores temían morir calcinados luego que el tren quedara atorado en los rieles. Por fortuna, todo el equipo pudo ser rescatado y todos los servicios en el área de Ontario fueron suspendidos. Vamos a otra pausa. Cuando vuelva, atención, porque la imagen del presidente Trump lista para ser acuñada en una moneda, pero ya le decimos por qué este acto conmemorativo ya genera polémicas. Y el secretario de Defensa, Pete Hegseth, también tiene sus polémicas. Ahora quiere tratamientos hormonales para las tropas estadounidenses. Y la selección argentina derrotó a los ingleses en el fútbol, pero un cartel ese que está en pantalla en las celebraciones podría ponerlos fuera de lugar.

El Departamento del Tesoro anunció el lanzamiento de una moneda conmemorativa de un dólar con la imagen del presidente Donald Trump. La pieza, que tendrá un acabado dorado, comenzará a circular en otoño como parte de las celebraciones por el aniversario 250 de Estados Unidos. Sin embargo, mire, ya la medida genera controversia, ya que críticos señalan que la ley federal establece que solo personas fallecidas pueden aparecer en las monedas y billetes del país. El Pentágono comenzará a medir los niveles de testosterona de los militares. El secretario de Defensa, Pete Hegseth, ordenó pruebas anuales para los mayores de 30 años. Y para los menores de 30, los exámenes serían voluntarios. Quienes presenten bajos niveles podrán recibir terapia de reemplazo hormonal de manera opcional. Hegseth dijo que esto es para mejorar el rendimiento y la preparación de las tropas. Argentina podría enfrentar sanciones de la FIFA tras celebrar su pase a la final del Mundial. Con una pancarta que decía "Las Malvinas son argentinas", el cartel fue desplegado en la cancha por los jugadores después de eliminar a Inglaterra. Las Maldivas son administradas por el Reino Unido y Argentina reclama la soberanía de las islas hace décadas. Pero el reglamento de la FIFA prohíbe exhibir mensajes políticos durante la competencia, por lo que analizan si abrir un procedimiento disciplinario contra la selección argentina podría ser factible. Y la final del Mundial, que se disputará entre Argentina y España, también revivió una de las fotos más icónicas del fútbol. Es una imagen tomada en 2007 que muestra a Lionel Messi con el joven, cuando era joven, ¿no?, sosteniendo en una bañera a un bebé que es el jugador español Lamine Yamal. La foto formó parte de un calendario benéfico del Barcelona a favor de UNICEF. Y casi dos décadas después, el destino, mire, los pondrá frente a frente en la gran final de la Copa del Mundo. ¿Qué tal con eso? Y mientras crece la expectativa por ese encuentro, nos vamos a despedir con la celebración de los aficionados argentinos en Atlanta.

Y como están viendo, cientos de fanáticos celebraron el triunfo 2-1 sobre Inglaterra. Algunos recorrieron hasta 10 horas en carretera para apoyar a su selección. Ahora la albiceleste buscará el título de bicampeón frente a España este domingo. Y la celebración no solo fue en Atlanta, también en Buenos Aires, Argentina, que un mar de gente salió a las calles para celebrar. Con esto me despido. Soy Abel Álvarez. Gracias por informarse conmigo aquí en 24 horas.

Santa Clarita en alerta. Un incendio de rápida propagación amenaza viviendas y provoca evacuaciones preventivas. El calor extremo sigue pegando al sur de California, trayendo riesgos para la salud, pero oportunidades.

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1: Hola, ¿qué tal? Les saluda Abel Álvarez. Gracias por acompañarnos. Ya estamos iniciando Noticias 62. En una noticia en desarrollo, bomberos combaten un incendio de rápida propagación que amenaza Santa Clarita. El Point Fire, reportado la tarde de este miércoles cerca de Center Point Parkway, avanza sobre vegetación detrás de vecindarios. Los residentes fueron evacuados como medida preventiva mientras equipos de emergencia trabajan para proteger las casas y contener el avance de las llamas. El incendio sigue activo y las autoridades continúan evaluando su impacto. Si vive en Santa Clarita o tiene familiares cerca, tome precauciones y esté informado. Y este incendio ocurre en medio de una ola de calor que mantiene al sur de California bajo alerta, aumentando los retos para los equipos de emergencia que trabajan en el terreno. Autoridades mantienen una alerta por calor extremo con temperatura que este miércoles superarán los 100 grados en varias zonas. La advertencia permanecerá vigente hasta la noche del jueves, mientras que se espera un descenso de entre 10 y 12 grados a partir del viernes. Y precisamente revisemos el pronóstico para las próximas horas. Aquí estamos viendo en Los Ángeles, en la noche bajará a 69 grados. La probabilidad de precipitaciones está bastante baja, en un 5%. Estará parcialmente nublado. Y en las próximas 12 horas podría llegar a 87 grados en el área del aeropuerto de Los Ángeles, pero en los valles usted sabe que esta temperatura puede ser mayor. Y precisamente las altas temperaturas representan un riesgo importante para la salud, especialmente para niños, adultos mayores y personas con enfermedades crónicas. Y para conocer cómo protegernos y reconocer las señales de alerta, nos acompaña el doctor Carlos Ventura. Doctor, gracias por acompañarnos. Bienvenido.
2: Gracias a ustedes por tenerme contigo.
1: Doctor, obviamente, cuando viene una ola de calor, siempre hay personas vulnerables. Digamos, niños y personas adultas. ¿A qué se debe? ¿Cuál es la razón de que una persona con esas edades se deshidrate con tanta facilidad?
2: Como tú bien lo mencionaste, la población vulnerable para emergencias causadas por el calor son los niños, los adultos mayores y algunos adultos con condiciones que pueden afectar el volumen de su cuerpo. Por ejemplo, personas que tengan falla cardíaca o que tengan falla renal.
1: Ahora bien, ¿qué podemos hacer si tenemos, por ejemplo, síntomas de golpes de calor? Primeramente, vamos a mencionar esos síntomas, por favor.
2: El golpe de calor es la última etapa antes de que el cuerpo se convierta en un estado de shock. Antes de eso empieza el agotamiento por el calor. El agotamiento por el calor, su cuerpo está tratando, ya detectó que la temperatura del cuerpo está más alta de lo normal. Y está tratando de ocupar por diferentes mecanismos el bajarla. Por ejemplo, va a empezar a sudar, la piel se va a poner helada y se va a ver pálido, va a dar náusea y mareo. Cuando el agotamiento por el calor no ha sido capaz de bajar la temperatura del cuerpo con los mecanismos que tenemos fisiológicos, entonces puede entrar el golpe de calor. Ahí ya no va a poder sudar porque ya no tiene el mecanismo activo, entonces la piel se vuelve caliente. Usted puede perder la conciencia y el conocimiento y puede terminar con la muerte.
1: Yo sé que siempre se habla de buscar electrolitos para poder salir de ese estadio que tiene el cuerpo. ¿Hay alguna otra recomendación además de beber agua, de ponerse a la sombra?
2: En las emergencias causadas por el calor, el tratamiento consta de dos actividades. Prácticamente la rehidratación, como tú lo mencionaste, puede ser con agua o con bebidas deportivas. Hay que tratar de evitar bebidas que tengan, que sean energy drinks, bebidas energéticas, cafeína o alcohol, porque eso puede promover la orina, el mecanismo de orinar, y entonces puede bajar el volumen sanguíneo. La otra es quitar al paciente o a la persona que está sufriendo de la emergencia de la fuente del calor, buscar un lugar fresco donde no esté expuesto al calor. Y lo principal es la prevención, ¿no? Como te digo, uno puede empezar con la hidratación antes de que venga con la emergencia.

0: y también evitar la exposición a las temperaturas altas, especialmente si la temperatura está más arriba de los 90 grados Fahrenheit.
1: Doctor, muchísimas gracias por estar con nosotros.
0: Un placer.
1: Igualmente. Y mire, ante la intensa ola de calor, autoridades de Los Ángeles recuerdan que hay centros de enfriamiento gratuitos disponibles para quienes necesiten un lugar seguro con aire acondicionado. También pueden acudir a bibliotecas públicas, parques recreativos durante su horario de servicio. Para encontrar el centro más cercano, visite el sitio web de la ciudad que está ahí, que aparece en pantalla, o llame al 211 del condado de Los Ángeles. Y aunque el calor extremo obliga a tomar precauciones, como bien decía el doctor, también genera oportunidades para algunos negocios. Mientras miles buscan cómo refrescarse, vendedores de helados, raspados y aguas frescas reportan un aumento en sus ventas. Ahora bien, ¿quiénes son los grandes beneficiados por esta ola de calor? Luis Zaragoza nos tiene los detalles en el reporte.
2: Es el segundo día de calor extremo en el sur de California y la mayoría de los residentes buscan una manera para refrescarse y mantenerse hidratados. Y de acuerdo al Servicio Meteorológico Nacional, ese miércoles podría ser el más caluroso de esa primera ola de calor, con temperaturas que podrían rebasar en algunas áreas los tres dígitos. Para muchos, un calor agotador.
3: Con este calor, queremos un poquito de sombra, viento, hidratándose lo más que puedan.
2: Ante este escenario, quienes más se benefician de las altas temperaturas son establecimientos que venden productos refrescantes como helados, paletas, aguas frescas, etc.
4: Y obvio tenemos más gente, más ventas, siempre está lleno, entonces está súper muy bien.
2: Y bajo los candentes rayos del sol, quienes también obtienen una buena ganancia económica son los vendedores ambulantes que ofrecen fruta picada y aguas frescas.
5: Solo cuando empieza el tiempo de calor es cuando empezamos a vender esto. La gente pasa, me compra. Vendemos mucho el agua fresca.
2: Para los comerciantes que se benefician de días calurosos de verano, comentaron que sus ventas aumentan de manera significativa y para los empleados esto significan horas extras.
4: Somos 4 o 5 empleadas las que trabajamos, entonces siempre está lleno por el tiempo de calor. Y obvio que como tenemos aire, entonces tenemos bancas. Afuera también.
5: De estas me acabo tres botes, tres garrafones de agua.
6: ¿Cuando hace calor?
5: Cuando hace calor. Sí.
2: Sin duda que quienes se dedican a la venta de bebidas frescas, helados y productos refrescantes desearían que el verano durara todo el año, ya que eso no es posible. Aprovechan el tiempo que se puede.
7: Las autoridades recomiendan no dejar a niños pequeños, ni a mascotas, ni tampoco a personas de la tercera edad dentro de un vehículo, ya que las temperaturas en un auto estacionado aumentan hasta 20 grados Fahrenheit en pocos minutos. Luis Zaragoza, Noticias Estrella TV.
1: En otros temas, el presidente Donald Trump revirtió la pausa temporal a las paradas vehiculares de la Agencia de Inmigración, según informes. La suspensión había sido ordenada tras incidentes recientes para revisar protocolos y capacitación de los agentes, por lo que ICE podría retomar estas intervenciones. Y precisamente en medio de este debate sobre las tácticas de los operativos migratorios, el Departamento de Seguridad Nacional anunció nuevas medidas de supervisión. Equipos de arresto de ICE deberán contar con al menos un agente con cámara corporal, pero abogados advierten que acceder a esas grabaciones podría no ser tan sencillo. Karen Marroquín nos tiene los detalles.
8: Tras meses de críticas y llamados para aumentar la transparencia en operativos migratorios, el Departamento de Seguridad Nacional ordenó que al menos un agente de ICE en cada equipo de arresto porte una cámara corporal.
9: En la práctica, realmente lo que significa es que técnicamente debe darle más seguridad a las personas que están siendo víctimas de detención o que están siendo de una u otra manera buscadas por las autoridades migratorias.
8: El anuncio llega luego de que dos agentes de ICE que no portaban cámaras corporales dispararan contra dos personas que murieron en incidentes separados en Texas y Maine. Abogados de inmigración señalan que la existencia de estas cámaras no garantiza que las grabaciones sean entregadas fácilmente a quienes denuncien posibles abusos.
9: Esas grabaciones solo se pueden obtener si hay una orden judicial de por medio. Entonces tiene que haber una demanda, tiene que haber un proceso judicial, tiene que haber un juez que dé la orden para que ese video se le facilite a la persona.
8: En un comunicado, el Departamento de Seguridad Nacional explicó que este cambio es necesario porque, según la agencia, los medios de comunicación y políticos de Ciudad de Santuario difunden constantemente acusaciones falsas contra las fuerzas del orden. Sin embargo, activistas pro-inmigrantes cuestionan la medida.
10: Si las autoridades de inmigración están comprometidas con asegurar que el comportamiento de sus agentes que participan en operativos de arrestos de inmigrantes no se cuestione, pues deberían de darles cámaras a todo mundo, cámaras corporales, inmediatamente.
8: Por su parte, el Departamento de Seguridad Nacional atribuyó el retraso en la implementación de esta medida a la falta de fondos durante el cierre parcial del gobierno a principios de este año. Sin embargo, en abril, el Congreso aprobó 20 millones de dólares destinados específicamente a la compra, implementación y operación de cámaras corporales. Se espera que todos los agentes tengan acceso a estas cámaras para finales de julio. Mientras tanto, abogados de inmigración recomiendan a la comunidad conocer sus derechos y buscar asesoría legal ante cualquier interacción con autoridades migratorias.
9: El mensaje que yo les doy es: hay que portarse de la mejor manera, obviamente haciendo respetar sus derechos y cumplir con las normas de este país para evitarnos dolores de cabeza y tratar de buscar la mejor asesoría posible siempre.
8: Reportando para Noticias 62, soy Karen Marroquín.
1: Bueno, y así nos vamos a una pausa. Al regresar, un grande de la comida rápida es investigado por autoridades de salud por el brote del parásito estomacal que ya enfermó a miles de personas en el país. Además, tragedia en Guanajuato abre el debate sobre salud mental y la importancia de pedir ayuda. No se despegue.

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1: Gracias por seguir aquí en Noticias 62. Miren, Riverside, una fuga de gas de alta presión provocó la evacuación de un centro comercial y movilizó equipos de emergencia. Bomberos respondieron tras reportes de una fuerte explosión y encontraron una bóveda subterránea con una fuga importante. Varios negocios fueron desalojados como medida de precaución. Socalgas también llegó al lugar y no se reportan personas lesionadas. Autoridades de salud intensifican esfuerzos para contener un brote de ciclosporiasis que ya afecta a decenas de estados. Ahora, una cadena de comida rápida está bajo investigación tras retirar algunos ingredientes de su menú. José Luis Muñoz nos tiene más detalles.
2: El masivo contagio del parásito, que ha provocado una crisis sanitaria en Michigan, enfermando a más de 4.000 personas y hospitalizando a 80 pacientes, y que ya tiene indicios de contagios en 34 estados, se llama ciclospora. Es temido porque su infección provoca diarreas incontrolables.
3: Las preocupaciones son para personas mayores, niños pequeños y cualquier humano que tenga enfermedades crónicas, ya que la deshidratación puede crear un problema mucho mayor de salud.
4: La diarrea y vómito.
2: Esos son los síntomas que sufrió Isabel. Según su madre, la pequeña se sumó a uno de los 41 contagios reportados de ciclospora en California.
5: Cuando la llevó el doctor, ¿qué le dijo?
4: Le dijo que eso era la infección de ese virus.
3: Al momento que nosotros tenemos esto, sin tratamiento puede durar entre un par de días a un mes. Por eso es importante que si tenemos exposición, no estamos teniendo una diarrea, ir directamente con nuestro médico.
2: Hasta el momento, los funcionarios de salud aún no han identificado al proveedor responsable de distribuir el producto contaminado. Sin embargo, la cadena de restaurantes Taco Bell está en la mira de los oficiales de salud, que evalúan si existen indicios de propagación del parásito. La alerta se encendió cuando sucursales del área de Detroit dejaron de poner ingredientes como lechuga, cilantro, cebolla o guacamole debido al retiro del producto a nivel nacional. Ante la situación, la corporación Taco Bell emitió un comunicado enfatizando: hasta el momento, las autoridades sanitarias no han confirmado un vínculo directo entre el brote y sus restaurantes, ni con ningún ingrediente o proveedor específico.
6: Que la gente tenga cuidado al agarrar la marqueta, que en cuanto llegue a la casa que la limpie.
7: Tiene que lavarse muy bien o se tiene que cocinar, porque una vez que lo cocine, se muere este parásito ciclospora.
2: Y no solamente se trata de las recomendaciones de los doctores, sino del sentido común. Antes de que usted consuma un alimento, debe lavar profundamente las frutas y las verduras, sobre todo si están siendo consumidas crudas. Ese es todo el reporte que tengo. Les informó José Luis Muñoz desde el centro de Los Ángeles, Noticias Estrella TV.
1: En Boyle Heights continúa en alerta por posibles impactos a la salud tras el incendio de la bodega de alimentos. Casi un mes después, millones de libras de productos en descomposición siguen dentro del inmueble, generando malos olores que podrían empeorar con el calor extremo. El senador Alex Padilla pide a la Agencia de Protección Ambiental de Estados Unidos para vigilar la calidad del aire y el agua para proteger a los residentes alrededor de la bodega. Y un cambio en el reloj podría traer consecuencias para la salud y el descanso. La Cámara de Representantes aprobó hacer permanentemente el horario de verano y eliminar los ajustes de hora dos veces al año. Pero expertos en sueño alertan que el horario estándar podría ser más beneficioso para el ritmo circadiano y la calidad del sueño. La medida ahora pasa al Senado. En León, Guanajuato, un caso que pone el foco en la importancia de la salud mental. Un policía vial murió por suicidio después de publicar un video en redes sociales donde reveló que luchaba contra una depresión silenciosa y pidió a la comunidad prestar atención al bienestar emocional.
8: Les quiero dar un consejo. Por favor, siempre tomen como primordial su salud mental. Y no dejen que nadie se las juegue con ustedes, que nadie, que sus emociones dependan de ellos. Quiéranse, cuídense mucho, estén con su familia.
1: El oficial se encontraba en servicio al momento del hecho. Especialistas recuerdan que pedir ayuda e identificar síntomas tempranos a tiempo puede salvar vidas. Y en Huixquilucan, una explosión por gas movilizó a cuerpos de emergencia y obligó a evacuar a decenas de residentes. Un tanque estacionado explotó en la azotea de un edificio de apartamentos en Jesús del Monte, dejando 3 personas lesionadas y daños en el inmueble. Protección Civil informó que la situación fue controlada y se mantiene el operativo de seguridad.
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1: Vamos a ver inmediatamente un poco del resumen de las temperaturas que tenemos para Los Ángeles en las próximas 12 horas. Como estamos viendo en pantalla, la temperatura podría llegar a los 87 grados. El pronóstico extendido en Riverside. Estamos viendo que para el miércoles y jueves se mantendrán las temperaturas por encima de los 100 grados. Ya a partir del viernes hay como un poco de descanso, pero igual la temperatura sigue siendo bastante alta. Las mínimas por encima de 69. Con esto nos vamos a una pausa. Al regresar tenemos mucho más. Intocable hace historia. Hollywood le entregará su estrella tras más de 30 años de éxito.

Vamos a los deportes. Argentina está de fiesta tras conseguir su boleto a la gran final del Mundial. La selección albiceleste venció a Inglaterra 2-1 y se convirtió en el segundo finalista del torneo. Enzo Fernández y Lautaro Martínez marcaron los goles del triunfo que desató la celebración de los aficionados argentinos allá en Buenos Aires. Ahora Argentina se medirá ante España este domingo en Nueva Jersey en una final inédita por el título mundial. Y para los fanáticos que quieren vivir esa emoción más cerca, habrá una gran celebración aquí en Los Ángeles. La fiesta del Mundial llega a Firstplex con una experiencia especial para toda la familia. Los aficionados podrán disfrutar de la transmisión de partidos clave, juegos interactivos, actividades para niños

0: manualidades y apariciones especiales. El evento será del 18 al 19 de julio. Los boletos tienen un costo desde $10 en preventa y también habrá opciones VIP para quienes busquen una experiencia más completa. Por su lado, el argentino Ángel Correa deja a Tigres y es nuevo jugador de River Plate. El club argentino pagó alrededor de $14 millones por el delantero, quien regresa a su país después de una temporada en la Liga MX. Con Tigres disputó 54 partidos, marcó 23 goles y dio 13 asistencias, aunque no logró conquistar títulos. Y las Grandes Ligas avanza en las negociaciones para que sus mejores peloteros participen en el Torneo Olímpico de Béisbol de Los Ángeles 2028, aunque aún quedan temas por resolver. Jugadores y sindicato buscan garantías sobre viajes, hospedaje y condiciones durante la competencia. El plan contempla una pausa de 11 días en la temporada de la MLB para disputar el torneo en el estadio de los Dodgers. Y Hollywood se prepara para homenajear a una de las bandas más importantes de la música regional mexicana. Intocable recibirá mañana a su estrella en el Paseo de la Fama, reconociendo más de 3 décadas de trayectoria. Felicidades y con esto me despido. Gracias por acompañarnos.
1: Uno de los placeres más deliciosos de la vida es comer. ¿Pero sabes cuáles son las comidas más populares en el mundo? La famosa pizza italiana, con masa crujiente, salsa de tomate y diversos toppings. La hamburguesa, todo un clásico en Estados Unidos. La hamburguesa de carne asada entre panes y aderezos. El sushi, este exquisito plato japonés de arroz sazonado y pescado fresco. Los deliciosos tacos mexicanos de tortilla de maíz que envuelven carne, pollo, cerdo o mariscos. La paella española de arroz con mariscos, pollo, carne, verduras, sazonado con azafrán. La popular sopa de fideos chinos, un delicioso plato que también lleva carne, nutritivas verduras y sus incomparables fideos.
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El presidente Trump pide que se reanuden las persecuciones a vehículos. Una decisión sorpresiva luego que ICE anunciara su suspensión. ¿Cuál es la condición de los testigos de la muerte del inmigrante Lorenzo Salgado? Hablamos con la abogada de su hermano, quien desde la cárcel pide que se haga justicia. Avanza el debate sobre el cambio de hora en el país. La propuesta da un paso decisivo en la Cámara Baja y millones de personas podrían dejar de ajustar sus relojes muy pronto. Fallece una joven colombiana.

0: colombiana que luchó por la muerte asistida. La historia de Catalina Giraldo, una batalla legal donde peleó por todos los medios para que la dejen morir. Así comienza su noticiero Estrella TV. Hola, ¿qué tal? Muy buenas tardes. Bienvenidos a su noticiero Estrella TV. Les informa Abel Álvarez. Gracias por acompañarnos. Y mira, el presidente Trump reanuda los retenes migratorios tras una pausa por tiroteos mortales. El mandatario indicó que ICE no debe detener sus operaciones que involucran el control de tráfico. ICE había tomado esta decisión a raíz de las muertes de dos inmigrantes en Maine y Texas, que aquí hemos estado hablando sobre eso. Por medio de una publicación, el mandatario dijo que la agencia debía mantenerse fuerte y que no podía detener uno de los métodos más efectivos, como lo son las paradas de tráfico. Por su parte, el zar de la frontera, Tom Homan, aseguró que la suspensión fue una revisión temporal para garantizar el cumplimiento de los procedimientos. Y la Fiscalía de Houston, Texas, solicitó la visa U para los tres mexicanos que viajaban con Lorenzo Salgado Araujo. Consideran que sus testimonios son fundamentales para la investigación, ya que podrían ser la única evidencia directa de lo ocurrido. Los tres permanecen bajo custodia migratoria. Según lo informado, Salgado no era el objetivo del operativo. Además, los agentes involucrados no portaban cámaras corporales activas. Y uno de esos testigos es Víctor Salgado, hermano de Lorenzo Salgado. Hace unos momentos tuve la oportunidad de hablar con su abogada, Ruby Powers, para conocer más sobre su situación. Y esto es lo que me comentó. Vamos a verlo. Ruby, gracias por acompañarnos. Bienvenida.
1: Gracias.
0: Ruby, cuéntanos, ¿cómo está la situación con Víctor? Me imagino que has tenido la oportunidad de conversar con él.
1: Sí, pues hay muchas cosas. Una es de que él está procesando todo lo que pasó la semana que pasado con el evento muy traumático de ver el disparo enfrente de su cara a su hermano Lorenzo. Él está haciendo los trámites de inmigración donde que él está en un centro de detención como 45 minutos de Houston, fuera de su familia, y está en el centro desde el día de la muerte de su hermano. Y también él quiere justicia por su hermano, quiere salir para que él pueda ayudar los grupos con su testigo, con de dar la información de qué pasó esta fecha. Entonces, estamos haciendo mucho trabajo por el caso de inmigratorio y de ayudar a la familia en cualquier manera podemos. También es una semana del funeral y mucho de su familia está llegando para estar juntos mientras este tiempo difícil.
0: Ruby, se hablaba que los testigos querían, el gobierno quería deportarlos. ¿Eso en qué situación está?
1: Pues cuando alguien entró al centro de detención, normalmente empieza el proceso de corte de inmigración y él tiene una audiencia que viene, pero todavía tiene sus derechos de luchar, de mandar aplicaciones. Mientras eso, todavía estamos haciendo eso el más pronto posible. Él tiene tiempo de hacer eso, pero queremos que él no esté detenido y estamos trabajando de que él puede salir el más pronto posible.
0: ¿Habrá posibilidades entonces de una fianza para que pueda salir?
1: Pues de verdad no cualifica por una fianza, pero hay otras maneras de o de tener un visado U pendiente. Hay otras maneras que estamos trabajando.
0: Ahora bien, ¿cómo está su vida dentro de este centro de detención? ¿Ha habido coacción? ¿Ha habido quizás algo de presión hacia estos testigos en el caso de Lorenzo?
1: Pues él está en un centro muy grande, está separado de los otros testigos, pero todavía ellos los tres están en el mismo centro. Con nuestras cámaras son muy grandes, no hay mucha privacidad mientras está detenido, y él puede hacer llamadas y cuando nosotros vamos a verlo, estamos con un vidrio muy grande y estamos trabajando, hablando sobre teléfonos, Y pues es muy soltero en este proceso. Y, pero él está viendo mucho de las noticias y fotos de su hermano en el centro de detención. Y con eso le da tristeza porque está pensando de este día.
0: ¿Tiene miedo, Víctor?
1: Yo no sé, pero él es muy fuerte y él sé que él puede ayudar con las investigaciones y quiere salir para ayudar para tener justicia por su hermano.
0: ¿Víctor tiene familia, dígase esposa, hijos?
1: Pues yo no quiero hablar mucho de la familia de él, pero él tiene familia.
0: Ruby, pues entonces estaremos al pendiente de cómo siga desarrollándose este caso. Pero ahora bien, ¿solamente está representando a Víctor Salgado o también a los otros dos testigos que estuvieron en el momento en que perdió la vida Lorenzo?
1: Pues solamente es representando a Víctor.
0: Pues entonces nada, muchísimas gracias por estar con nosotros aquí en Noticieros Estrella TV y por favor vamos a mantenernos en contacto para seguir cómo se va desarrollando este caso de Víctor Salgado, hermano de Lorenzo Salgado, quien precisamente vio cuando a su hermano Lorenzo pues perdió la vida en Houston, Texas, en un operativo de ICE. Gracias y muchísima suerte.
1: Gracias, por supuesto.
0: Mire, a propósito, el Departamento de Seguridad Interna ordenó que todos los agentes de inmigración deben llevar cámaras corporales. La controversia cobró fuerza tras la muerte de los dos inmigrantes latinos durante esta intervención de ICE. Según los reportes, en ninguno de esos incidentes los agentes aportaban cámaras corporales activadas. Y nuestro corresponsal Anthony Belchi nos tiene otros detalles. Vamos a verlo.
2: La falta de cámaras corporales en dos tiroteos mortales de ICE en Texas y Maine vuelve a poner en jaque la promesa de transparencia de esta administración. El Departamento de Seguridad Nacional dice ahora que cada equipo de arresto contará con al menos un agente con cámara.
3: Es supremamente importante para todo el mundo involucrado, no solamente para la seguridad del oficial, pero también para la seguridad de la comunidad.
2: Pero esta no es la primera vez que lo prometen. En febrero, tras las muertes de Rene Good y Alex Pritt en Minneapolis, la entonces secretaria Kristin Noem dijo que las cámaras se distribuirían rápidamente en todo el país. 5 meses después, ni los agentes de Houston ni los de Maine las llevaban.
4: Sin embargo, hemos visto que las prioridades de la agencia han sido en reclutar, en llenar las filas, unos números astronómicos de agentes.
2: El Congreso ya había aprobado 20 millones de dólares para comprar más de 5.000 cámaras. DHS asegura que más de la mitad de las oficinas de campo ya las recibió y que el resto las tendrá en los próximos 60 días y culpa del retraso a los cierres del gobierno.
5: Preocupa mucho lo que está haciendo el gobierno y lo que nosotros queremos es llamar al Congreso para que puedan ellos definitivamente tomar cartas en el asunto.
2: Pero para las organizaciones proinmigrantes se trata de la misma promesa incumplida una y otra vez. Recuerdan que ya en 2022 se ordenó el uso de cámaras corporales en agencias federales y que ICE fue de las últimas en adoptarlas. Y ahora insisten en que sin ese respaldo audiovisual es la palabra de la agencia contra la de las víctimas.
4: No están rindiendo cuentas y el problema es que una agencia como ICE ha carecido de una rendición de cuentas y de alguien que verdaderamente lo fiscalice desde que Trump volvió a la Casa Blanca.
2: Sin cámaras que respalden la versión oficial, la desconfianza hacia ICE sigue creciendo y con ella la exigencia de que la transparencia deje de ser solo una promesa. Anthony Belchi, Noticias Estrella TV.
0: Y reportan que un inmigrante venezolano de 45 años murió bajo custodia de ICE mientras era trasladado entre dos centros de detención en Georgia. Según la agencia, Jesús Manuel Arena Silva fue encontrado inconsciente durante el viaje y pese a los esfuerzos de reanimación, fue declarado muerto en un hospital local. ICE indicó que la causa preliminar sería un paro cardíaco. El fallecido habría entrado de manera irregular en el año 2021 y tenía una orden de deportación a Venezuela desde el pasado 27 de abril. Todd Blanche, nominado a un importante cargo en el Departamento de Justicia, compareció ante el Comité Judicial del Senado, donde defendió su trabajo y aseguró que busca restaurar la confianza en la institución. Durante la audiencia respaldó los esfuerzos del gobierno para divulgar los archivos relacionados con Jeffrey Epstein y afirmó que Donald Trump no puede aspirar legalmente a un tercer mandato presidencial. Además, enfrentó cuestionamientos por posibles conflictos de interés porque fue abogado del presidente Trump. En Irán instalan un cartel con la imagen del presidente Donald Trump en un ataúd. La imagen fue colocada en una plaza de Teherán. Según reportes, se trata de una campaña de propaganda relacionada con las amenazas de venganza lanzadas por funcionarios iraníes tras su muerte. Además, se reporta la aparición de otros carteles similares en distintos puntos de la capital iraní. Reportan un muerto y tres desaparecidos tras accidente en la bahía de San Francisco, en California. De acuerdo con la Guardia Costera, una persona murió y tres más continúan desaparecidas tras un accidente marítimo registrado cerca de la isla de Alcatraz. Equipos de rescate y salvavidas mantienen las labores de búsqueda para tratar de localizar a las personas desaparecidas. Según las investigaciones, un grupo participaba en un funeral a bordo del barco cuando una ola de gran tamaño impactó las naves, provocando su hundimiento. Y con esto nos vamos a una pausa, pero no se mueva porque hay más al regresar. Cada vez más cerca de eliminar el cambio de hora dos veces al año, la medida avanza en la Cámara de Representantes. El triste triunfo de una activista colombiana gana su caso y logra que le apliquen la muerte asistida. Los detalles cuando vuelva.
6: Los caucus, como se les conoce en inglés, son asambleas privadas organizadas por los partidos políticos a nivel de condado o distrito electoral, donde los participantes apoyan a sus candidatos. Cada grupo da discursos para persuadir a otros para que voten por su candidato. Al final, el número de votantes en cada grupo determina cuántos delegados gana cada candidato. Tanto las elecciones primarias como los caucus pueden ser abiertos, cerrados o una combinación. En los caucus abiertos, la gente puede votar por cualquier candidato, mientras que en los cerrados solo participan votantes del partido correspondiente. Los delegados elegidos los representan en la Convención Nacional, donde se proclamará al candidato del partido para las elecciones. Actualmente los caucus se celebran en 4 estados: Iowa, Nevada, Wyoming y Dakota del Norte.
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Gracias por seguir con nosotros aquí en el Noticiero Estrella TV. Mire, la eliminación del cambio de horario dos veces al año está cada vez más cerca de convertirse en ley. La Cámara de Representantes aprobó la medida y ahora solo falta la votación en el Senado. Expertos señalan que la medida podría tener efectos directos en la salud de millones de norteamericanos. Y nuestro corresponsal David Medina tiene...

0: otros detalles.
1: La Cámara de Representantes, con 308 votos a favor y 117 en contra, aprobó este martes la Ley de Protección de la Luz Solar, una legislación que pondría fin al cambio de los relojes dos veces al año y establecería el horario de verano como norma permanente en todo el país. En la calle, muchos ya reaccionaron, como es el caso de Luis, quien indica que tiene una compañía de envíos nacionales e internacionales y maneja por largas horas en la carretera, y mantener este horario dice que le favorece a su negocio.
2: Y pues básicamente trabajamos en todos los Estados Unidos y a veces manejamos 14 horas. Y a veces, como le repito, en la carretera, pues la seguridad para nosotros es muy importante, y el manejar todavía en una hora, 8:30 de la noche, que esté claro, es favorable para nosotros.
1: Los promotores de la ley sostienen que terminar con los cambios de hora reducirá las alteraciones del sueño y facilitará las actividades familiares, comerciales y recreativas. Así lo indica Teresa, quien prefiere que se mantenga este horario de verano.
3: No, a mí me gusta este horario, me gusta porque a las 8:30 todavía hay luz, y en el invierno a las 5 de la tarde ya el sol está, ya se metió, está oscuro.
1: El presidente Donald Trump ha sido uno de los defensores más visibles de la denominada Ley de Protección de la Luz Solar, quien ha dicho que el cambio semestral de los relojes es una práctica costosa e innecesaria. Sus críticos advierten que el horario de verano permanente traería consecuencias negativas en invierno. En ciudades como Grand Rapids, en Michigan, el sol no saldría hasta las 9:15 de la mañana, y en Williston, Dakota del Norte, hasta las 9:45, obligando a niños y trabajadores a desplazarse en la oscuridad. Este doctor indica además que los cambios de horario afectan a la salud.
4: Cada vez que hay cambio de horario tenemos un aumento en el número de accidentes, pero también en las salas de urgencias existe un aumento de pacientes que llegan con problemas de infartos al miocardio, que llegan con problemas de crisis por presión arterial.
1: La aprobación de la Cámara de Representantes representa un avance importante, pero no significa que el cambio ya esté vigente. El texto además permitiría que los estados que decidan mantenerse en el horario estándar pueden excluirse antes de la entrada en vigor de la legislación. Hawái y la mayor parte de Arizona, que actualmente no realizan el cambio estacional, podrían conservar sus sistemas. Con la aprobación de la Cámara de Representantes, ahora esta se dirige hacia el Senado. Si es aprobada ahí y luego firmada por el presidente Trump, el país mantendría el horario de verano durante todo el año, con más luz por la tarde, pero con amaneceres más largos en el invierno. David Medina, Noticias Estrella TV.
0: Y gran parte de Texas está bajo alerta por intensas lluvias y posibles inundaciones. El gobernador Greg Abbott declaró el estado de desastre en 59 condados y advirtió que la cifra podría aumentar en los próximos días. Las autoridades prevén más precipitaciones en el centro, suroeste y sureste del estado, lo que eleva el peligro de inundaciones repentinas. A los residentes se les recomienda evitar carreteras inundadas y mantener listos sus suministros de emergencia. El Servicio Nacional del Clima monitorea la situación. Y una familia en Estados Unidos gasta hoy $1,200 más al año en comida que hace 5 años. Según datos de la Oficina de Estadísticas Laborales, el costo de la canasta básica ha aumentado cerca de un 25% desde 2020. El estudio comparó precios de productos esenciales como leche, huevos y carne, y encontró que los hispanos figuran entre los grupos más afectados, ya que se limitan a comprar solo lo indispensable. Los mayores incrementos se registraron entre 2022 y 2023, tras la pandemia. Y vamos ahora a Colombia. Después de una prolongada batalla legal y médica, una psicóloga colombiana murió al aplicársele la eutanasia. Catalina Giraldo, de 33 años de edad, padecía graves trastornos psiquiátricos y un cuadro de depresión severo, y asegura que su sufrimiento era incompatible con una vida digna. Durante casi una década recibió múltiples tratamientos y fue hospitalizada en varias ocasiones. Hace unas semanas publicó este mensaje explicando sus motivos.
5: Yo, Catalina, tomo el control del fin de mi vida. Mi nombre es Catalina y estoy convencida que el suicidio puede ser un acto protegido, seguro y acompañado. No debe ser un acto violento y traumático ni para la persona que decide quitarse la vida ni para su familia. Por medio de solicitudes al sistema de salud y tutelas ante el sistema judicial, he buscado asegurar mi derecho a morir de manera digna a través de la asistencia médica al suicidio. Ante esas autoridades, el dolor y sufrimiento que me causan las enfermedades mentales que enfrento han sido minimizadas y muchas veces ignoradas.
0: Su caso generó debate nacional sobre el acceso a la asistencia médica para morir y los derechos de los pacientes con enfermedades mentales en Colombia. Vamos a otra pausa. Al volver, un tren carguero tuvo que atravesar un verdadero infierno de llamas en medio de un incendio forestal. Tenemos las impresionantes imágenes. También una senadora paraguaya no da tregua en sus burlas contra Kylian Mbappé. Ahora aprovechó el triunfo de España sobre Francia para lanzar su crítica. Tiene que escucharla.

0: La siguiente es una escena que parece sacada de una película apocalíptica. Un tren de carga estuvo a punto de ser consumido por las llamas de un incendio forestal en Ontario, Canadá. Las impresionantes lenguas de fuego de color naranja intenso obligaron a los conductores a continuar su marcha a través del siniestro. Mientras tanto, las autoridades advierten que el humo generado por estos incendios podría alcanzar ciudades como Nueva York, Boston y Filadelfia tan pronto como la noche de este miércoles. Argentina le gana a Inglaterra y celebran los fanáticos argentinos. Estas son imágenes de esta noche en el Obelisco, en Buenos Aires. La selección albiceleste se convierte en el otro finalista en el campeonato de fútbol. Argentina derrotó a Inglaterra con marcador de 2-1 con goles de Enzo Fernández y Lautaro Martínez. La final ahora será contra España este domingo en New Jersey. Una final, pues, inédita. Y la senadora paraguaya Celeste Amarilla volvió a generar polémica al burlarse de Mbappé tras la derrota de Francia ante España. La legisladora acudió al Parlamento vestida con los colores de la bandera española, en lo que fue interpretado como una provocación hacia el delantero francés. Amarilla, quien ya había sostenido un cruce verbal con el futbolista, aseguró no temer posibles acciones legales.
1: Y bueno, como muchos, feliz con España, la madre patria, feliz con España.
2: Por eso los colores.
1: Claro, homenaje a España. Ya le llegó el karma a Mbappé. Claro, el karma paraguayo, no solamente el mío.
0: Como ya lo escuchó, afirmó que a Mbappé ya le llegó el karma paraguayo. El comentario rápidamente se volvió viral en redes sociales. Y muere Elsa Aguirre a los 95 años, ícono de la época de oro del cine mexicano. La actriz originaria de Chihuahua falleció este miércoles. La noticia fue confirmada por la Asociación Nacional de Intérpretes, generando reacciones de pesar en el medio artístico y cultural del país. Aguirre debutó en la pantalla grande en 1946 y desarrolló una trayectoria de más de 8 décadas, convirtiéndose en una de las figuras más representativas y queridas de la cinematografía de Latinoamérica. Que descanse en paz. Y con esto vamos llegando al final. Soy Abel Álvarez. Gracias por informarse con nosotros.

Abrimos con una noticia en desarrollo. La administración Trump estaría considerando exigir una fianza de hasta $100,000 a algunos solicitantes de la residencia permanente que tramiten su visa en consulados en el extranjero. Atención, el dinero sería devuelto solo después de que el migrante obtenga la ciudadanía estadounidense. Un proceso que puede tomar más de 5 años. La información la reveló The Wall Street Journal. Según el reporte, la medida sería para garantizar que los nuevos inmigrantes puedan sustentarse económicamente y no dependan del gobierno, aunque por ahora no se ha tomado una decisión oficial sobre el tema. Hola, ¿qué tal? Soy Abel Álvarez. Gracias por acompañarme. Estas son otras de las noticias que estamos siguiendo muy de cerca aquí en 24 horas. Cuba regresa a la mira de Washington.

0: al Mayo Zambada a Estados Unidos. La explicación de la presidenta Sheinbaum contradice lo que reveló su propio gobierno hace meses. Además, hasta 70 años de prisión para los feminicidas en México. El gobierno impulsa una nueva ley mientras miles de familias exigen justicia. Hablamos con la hermana de una víctima de feminicidio. Argentina podría ser sancionada por la FIFA. Sus jugadores celebran el pase a la final con una pancarta que podría violar las reglas del Mundial. Pero mire, continuamos con los planes militares que Washington evalúa para Cuba. Según la cadena CBS News, el Pentágono ha analizado en las últimas semanas distintos escenarios para una posible acción militar contra la isla. Entre ellos, una operación que movilizaría a miles de soldados de la División 101 aerotransportada, una de las fuerzas de combate más famosas del ejército estadounidense. Pero ahora bien, ¿por qué esta unidad? Mire, fíjese, tiene su base en Kentucky. Ahí la está viendo en pantalla. Y es la única división especializada en operaciones de asalto aéreo a gran escala. Además, tiene alrededor de 20.000 soldados capaces de desplegarse en pocas horas. Utiliza helicópteros Black Hawk, Chinook y también Apache. Y ha participado en conflictos como la Segunda Guerra Mundial, Vietnam, Irak y Afganistán. Sin embargo, altos funcionarios dijeron que ni el presidente Trump ni el Pentágono han tomado una decisión todavía. Parece que por ahora la atención y el despliegue militar sigue centrado en el Medio Oriente. Pero mire por qué. Estados Unidos lanzó hoy dos olas de ataques contra Irán en menos de 24 horas. La primera ofensiva duró 90 minutos y tuvo como blanco sistemas de defensa, almacenes y plataformas de lanzamientos de misiles. Y en la segunda atacaron estaciones de policía y bases de la Guardia Costera al sur del país, provocando una gran explosión e incendio. Pero ahora bien, Irán, por supuesto, que contraatacó. Es un dron cargado con explosivos que fue derribado por las defensas aéreas sobre la ciudad de Erbil, en Irak, y cayó cerca del consulado de Estados Unidos. Kuwait también enfrentó ataques de drones y en Bahrein volvieron a sonar las sirenas de alerta. También en el estrecho de Hormuz, Washington atacó un buque con bandera de Curazao después de que ignorara las advertencias y continuara su ruta hacia la principal terminal petrolera de Irán. Según el comando central, un misil impactó la embarcación y la dejó fuera de operación. El presidente Trump reanuda los retenes migratorios tras la pausa que ordenó ICE a sus agentes después de dos tiroteos mortales. A pesar de que inmigrantes han muerto por esta táctica, el mandatario defiende que es una herramienta necesaria para combatir a criminales. Y nuestro corresponsal Rubén Pereira tiene las reacciones.
1: Apenas un día después de que ICE ordenara internamente suspender todos los arrestos de inmigrantes en vehículos, el presidente Donald Trump dio marcha atrás a esa decisión. La medida había sido adoptada tras la muerte del mexicano Lorenzo Salgado durante un operativo en Houston y del colombiano Johan Sebastián Durán Guerrero, abatido en otra intervención de ICE en Maine. Pero hoy, en su red social, el presidente expresó: "Debemos ser fuertes, firmes e inteligentes, y no podemos renunciar a una de las herramientas más importantes y efectivas de ICE para combatir el crimen, las detenciones vehiculares".
2: Ya después de los dos asesinatos de dos inmigrantes, obviamente algo no está funcionando, obviamente algo está causando que los derechos de estos inmigrantes no sean respetados, pero al presidente no le importa eso.
1: Las preocupaciones crecieron desde Minneapolis, donde en enero pasado ocurrió el caso de René Nicole Good, abatida en su vehículo durante un operativo migratorio.
3: Es como decir, aquí está tu cheque en blanco para que tú hagas lo que quieras, y eso es como lo estamos sintiendo en la comunidad.
1: Mientras la Casa Blanca mantiene a las deportaciones como una prioridad, las encuestas muestran que la inmigración sigue siendo uno de los temas políticamente más importantes para el presidente.
4: Según una reciente encuesta, la aprobación de Trump en inmigración era de 47% al inicio de su segundo mandato. Cayó a 38% en febrero y repuntó a 42% en junio. La controversia también revive otros casos, como el de Silverio Villegas González, el inmigrante mexicano que murió durante una detención de ICE en su auto en el área de Chicago.
5: Mucha gente tiene miedo a ir a trabajar, tienen miedo de salir a vender a las calles, tienen miedo de ir a comprar comida.
4: Abogados de inmigración recuerdan que independientemente del estatus migratorio de una persona, los agentes federales deben respetar los límites establecidos por la Constitución durante

0: cualquier detención.
1: No solamente vamos a ver más enfrentamientos, desafortunadamente vamos a seguir viendo más muertes a las manos de estas tácticas que estos oficiales ya están utilizando.
0: Rubén Pereira, Noticias Estrella TV.
2: Y la Fiscalía de Houston, en Texas, solicitó la visa U para los tres mexicanos que viajaban con Lorenzo Salgado Araujo. Consideran que sus testimonios son fundamentales para la investigación, ya que podrían ser la única evidencia directa de lo ocurrido. Los tres permanecen bajo custodia migratoria. Según lo informado, Salgado no era el objetivo del operativo. Además, los agentes involucrados no portaban cámaras corporales activas. Y uno de esos testigos es Víctor Salgado, hermano del fallecido Lorenzo Salgado. Mire, hoy tuve la oportunidad de hablar con su abogada, Ruby Powers, para conocer más sobre su situación. Y esto fue lo que me dijo en la conversación. Ruby, cuéntanos, ¿cómo está la situación con Víctor? Me imagino que has tenido la oportunidad de conversar con él.
3: Sí, pues hay muchas cosas. Una es de que él está procesando todo lo que pasó la semana que pasado con el evento muy traumático de ver el disparo enfrente de su cara a su hermano Lorenzo. Él está haciendo los trámites de inmigración, donde que él está en un centro de detención como 45 minutos de Houston, fuera de su familia, y está en el centro desde el día de la muerte de su hermano. Y también él quiere justicia por su hermano, quiere salir para que él pueda ayudar los grupos con su testigo, con de dar la información de qué pasó esta fecha.
2: Ruby, se hablaba que los testigos querían, el gobierno quería deportarlos. ¿Eso en qué situación está?
3: Pues, cuando alguien entró al centro de detención, normalmente empieza el proceso de corte de inmigración, y él tiene una audiencia que viene, pero todavía tiene sus derechos de luchar, de mandar aplicaciones mientras eso. So, todavía estamos haciendo eso el más pronto posible. Él tiene tiempo de hacer eso. Pero queremos que él no está detenido y estamos trabajando de que él puede salir el más pronto posible.
2: ¿Tiene miedo, Víctor?
3: Yo no sé, pero él es muy fuerte y él sé que él puede ayudar con las investigaciones y quiere salir para ayudar para tener justicia por su hermano.
2: Bueno, ahora veamos las siguientes imágenes. Agentes de ICE parecen arrestar a una anciana en Nuevo México. Esto ocurrió en la ciudad de Chaparral, afuera de una gasolinera. De acuerdo a testigos, llegó a ese lugar pidiendo ayuda, ya que una camioneta la venía siguiendo. Momentos después, la anciana fue escoltada por los agentes hacia uno de sus vehículos. La mujer se dirigía a recibir un tratamiento de quimioterapia cuando fue detenida. Con esto nos vamos a una pausa. Cuando regrese, ya se sabe quién fue el piloto involucrado en el traslado del Mayo Zambada a Estados Unidos. Le diremos cómo llegaron a conocer su identidad. Además, México ya no quiere más mujeres asesinadas. Propone una ley que encerraría por décadas a quienes cometan feminicidios. También parecía un viaje al infierno. Un tren repentinamente se ve rodeado por las llamas en un incendio forestal. Y una pancarta podría meter en problemas a la selección argentina. El triunfo de hoy ante Inglaterra se mezcla con la política. Ya le contamos.

0: Gracias por seguir con nosotros aquí en 24 horas. Mire, la Fiscalía General de la República de México reconoció hoy que tardaron 2 años en identificar al piloto que llevó al narcotraficante Ismael El Mayo Zambada a Estados Unidos. Se trata de Mauro Alberto Núñez Ojeda, alias El Jando, presunto miembro del cártel de Sinaloa. Pero vamos a ver cómo ocurrieron los hechos, sobre todo para tener una idea cronológicamente. El 26 de julio de 2024 aterriza con el capo en territorio estadounidense y fue deportado a México, donde estuvo libre hasta febrero de 2025. En esa fecha fue detenido en Culiacán tras un enfrentamiento con el ejército y en el momento del arresto dio un nombre falso. Pero escuche esto, 6 meses después, el gobierno mexicano lo entregó nuevamente a Estados Unidos junto con otros 25 criminales. Y supuestamente el mes pasado fue que la fiscalía confirmó que él era quien habían trasladado, que había trasladado al Mayo, tras analizar sus huellas dactilares y también su voz. Esto desató, mire, una polémica en Palacio Nacional y periodistas cuestionaron a la presidenta Claudia Sheinbaum. Y ella aseguró que cuando entregaron al Jando a Estados Unidos, las autoridades mexicanas todavía no sabían que era el piloto. Vamos a escucharla.
1: Ya que la fiscalía también aclare, la entrega de estos delincuentes a Estados Unidos por parte del Consejo Nacional de Seguridad, pues se llevó a cabo en estricta cumplimiento de la Ley de Seguridad Nacional. En esas reuniones, como lo comenté desde su momento, desde la primera entrega, participó directamente el Gabinete de Seguridad. No participé personalmente en esas reuniones y ellos hicieron una investigación muy exhaustiva de cada una de las personas que debía enviarse y cada uno de ellos con el análisis de riesgo de lo que podían representar por estar en México. La decisión que toma el Consejo es para la protección de México, para mejorar la seguridad de nuestro país.
2: Pero se entiende que hasta ese momento no se sabía que era el piloto, ¿no?
1: Por eso pues es lo que comenta la Fiscalía y ellos ya tendrán que dar más información, sobre todo este caso.
0: Pero esa explicación contradice lo que informó el 11 de febrero de 2025 el propio secretario de Seguridad, Omar García Harfuch, quien dijo que el Jando era el piloto de confianza de los Chapitos. Vamos a escucharlo también.
3: Sí podemos adelantar que esta persona, en efecto, es piloto de confianza del líder de la célula delictiva que tiene que ver con la privación ilegal de la persona que fue entregada en Estados Unidos.
0: Estas declaraciones de hace más de un año abren un nuevo debate sobre

0: ¿Cuándo realmente las autoridades mexicanas tuvieron conocimiento de ese vínculo? Y seguimos en México porque el gobierno impulsa una nueva ley que castigaría el feminicidio con hasta 70 años de prisión, así como está escuchando. Pero familiares y activistas piden, además de las sentencias, se combata la impunidad. Vamos hasta la capital mexicana. Víctor Blázquez habló con la hermana de una víctima de feminicidio que lleva años buscando precisamente eso, justicia.
1: Que sigo siendo la voz de Zuli.
2: En la familia Contreras, llevan 4 años esperando justicia por el feminicidio de Zuleima. Era la hermana de medio de 3. Según las investigaciones, fue su expareja el presunto responsable de haberle arrebatado la vida. Y aunque hoy en día se encuentra detenido, la autoridad no le ha podido dictar sentencia.
1: Aún así, cumpliendo sus 50 años, él va a poder salir, va a poder volver a abrazar a su familia. Y mi mamá se quedó sin abrazar a su hija.
2: Y aunque los años en prisión no paguen la vida de una mujer que fue quitada con violencia, la presidenta Claudia Sheinbaum firmó este miércoles una iniciativa de ley general para prevenir, investigar, sancionar y reparar el daño por igual bajo el delito de feminicidio en las 32 entidades del país, con sanciones que van de los 50 a los 70 años de prisión.
3: Esta ley lo que hace es garantizar que en todas las fiscalías se trabaje igual el delito de feminicidio y que realmente tengamos cero impunidad frente a los feminicidios.
2: Pero en la opinión de abogados y activistas como Alexia, el mayor reto de la autoridad es combatir la impunidad. Si la autoridad no hace su trabajo, las víctimas de feminicidio seguirán sin encontrar justicia.
4: Más allá de homologar la ley, saber cómo se va a aplicar y cómo va a hacer la fiscalía de cada estado hacia todas estas mujeres que son privadas de la vida de manera violenta.
2: Además de la condena, el presunto feminicida no podrá acceder a la amnistía, a la libertad condicional o a la conmutación de la pena.
1: Tengo miedo a que se vuelva a repetir. El día de mañana con alguna amiga, mi otra hermana o incluso me pasa a mí.
5: En cifras oficiales ocurren más de 730 feminicidios al año, es decir, 1 o 2 en promedio cada día. Sin embargo, para organizaciones civiles la cifra podría ser mucho mayor porque la autoridad reclasifica muchas veces este delito. En Ciudad de México, Víctor Blázquez, Noticias Estrella TV.
0: También en México, el tren interoceánico vuelve a descarrilarse. Hace unas horas, la Secretaría de la Marina informó sobre el incidente de la línea Z en Oaxaca. En esta ocasión se trató de un tren de carga donde 2 vagones del convoy se vieron dañados. Afortunadamente no hubo personas lesionadas. Y en Hermosillo, Sonora, un socavón se abrió en una carretera y prácticamente se tragó una camioneta. Mírenlo.
6: Miren, quiero que vean este socavón tan terrible. No me voy a acercar mucho porque me da miedo.
0: Según los testigos, el conductor de la camioneta intentaba auxiliar a un motociclista que cayó en el primer hundimiento del camino cuando el suelo colapsó y el vehículo también quedó atrapado. Por fortuna, el chofer pudo ser rescatado ileso, pero el motociclista tuvo que ser trasladado a un hospital. Y ahora vamos hasta Canadá con las increíbles imágenes de un tren que quedó rodeado por las llamas en un incendio forestal.
7: This could potentially overtake us here. This has gotten a little scary.
8: Yeah.
7: Okay, y'all need to hurry up here. Like, seriously, we're encased in flames now.
0: Toda la cabina de la locomotora se tiñó de rojo mientras los conductores temían morir calcinados luego que el tren quedara atorado en los rieles. Por fortuna, todo el equipo pudo ser rescatado y todos los servicios en el área de Ontario fueron suspendidos. Vamos a otra pausa. Cuando vuelva, atención, porque la imagen del presidente Trump lista para ser acuñada en una moneda, pero ya le decimos por qué este acto conmemorativo ya genera polémicas. Y el secretario de Defensa, Pete Hegseth, también tiene sus polémicas. Ahora quiere tratamientos hormonales para las tropas estadounidenses. Y la selección argentina derrotó a los ingleses en el fútbol, pero un cartel ese que está en pantalla en las celebraciones podría ponerlos fuera de lugar.

El Departamento del Tesoro anunció el lanzamiento de una moneda conmemorativa de un dólar con la imagen del presidente Donald Trump. La pieza, que tendrá un acabado dorado, comenzará a circular en otoño como parte de las celebraciones por el aniversario 250 de Estados Unidos. Sin embargo, mire, ya la medida genera controversia, ya que críticos señalan que la ley federal establece que solo personas fallecidas pueden aparecer en las monedas y billetes del país. El Pentágono comenzará a medir los niveles de testosterona de los militares. El secretario de Defensa, Pete Hegseth, ordenó pruebas anuales para los mayores de 30 años. Y para los menores de 30, los exámenes serían voluntarios. Quienes presenten bajos niveles podrán recibir terapia de reemplazo hormonal de manera opcional. Hegseth dijo que esto es para mejorar el rendimiento y la preparación de las tropas. Argentina podría enfrentar sanciones de la FIFA tras celebrar su pase a la final del Mundial. Con una pancarta que decía "Las Malvinas son argentinas", el cartel fue desplegado en la cancha por los jugadores después de eliminar a Inglaterra. Las Maldivas son administradas por el Reino Unido y Argentina reclama la soberanía de las islas hace décadas. Pero el reglamento de la FIFA prohíbe exhibir mensajes políticos durante la competencia, por lo que analizan si abrir un procedimiento disciplinario contra la selección argentina podría ser factible. Y la final del Mundial, que se disputará entre Argentina y España, también revivió una de las fotos más icónicas del fútbol. Es una imagen tomada en 2007 que muestra a Lionel Messi con el joven, cuando era joven, ¿no?, sosteniendo en una bañera a un bebé que es el jugador español Lamine Yamal. La foto formó parte de un calendario benéfico del Barcelona a favor de UNICEF. Y casi dos décadas después, el destino, mire, los pondrá frente a frente en la gran final de la Copa del Mundo. ¿Qué tal con eso? Y mientras crece la expectativa por ese encuentro, nos vamos a despedir con la celebración de los aficionados argentinos en Atlanta.

Y como están viendo, cientos de fanáticos celebraron el triunfo 2-1 sobre Inglaterra. Algunos recorrieron hasta 10 horas en carretera para apoyar a su selección. Ahora la albiceleste buscará el título de bicampeón frente a España este domingo. Y la celebración no solo fue en Atlanta, también en Buenos Aires, Argentina, que un mar de gente salió a las calles para celebrar. Con esto me despido. Soy Abel Álvarez. Gracias por informarse conmigo aquí en 24 horas.

0: Un hallazgo de presuntas drogas sacude el caso del mexicano muerto por ICE en Houston, Texas. Sin embargo, no había sospechas previas y los agentes desconocían su existencia. Tras el cierre del Alcatraz de los Caimanes, la pesadilla no terminó, solo cambió de lugar. Familias denuncian que sus seres queridos fueron enviados a centros donde enfrentan condiciones que califican como inhumanas.
1: Hoy queda claro para todos que fue una trampa.
0: Audios filtrados y una acusación directa. La gobernadora Marina del Pilar asegura que su antecesor Jaime Bonilla organizó la reunión para grabarla y utilizarla en su contra. El exgobernador ya respondió. ICE volverá a detener vehículos. El presidente Trump cancela la suspensión temporal, defiende la táctica como clave para su política migratoria y solo pide mayor prudencia. Después de los terremotos que arrasaron Venezuela, muchos niños lo perdieron todo. Entre refugios y escombros, el béisbol ofrece un momento de alivio y una razón para seguir adelante. Así iniciamos su noticiero nacional cierre de edición.

0: ¿Qué tal? Muy buenas noches. Bienvenidos a su Noticiero Nacional, cierre de edición. Les informa José Armando Ronstadt. Iniciamos con lo siguiente. En Houston, en Texas, donde un nuevo hallazgo abre otra línea en la investigación por la muerte del mexicano Lorenzo Salgado Araujo, el trabajador de 52 años baleado por un agente de ICE la semana pasada. Documentos judiciales del FBI señalan que dentro de su camioneta fueron encontradas tres bolsas con una sustancia blanca y cristalina, presuntamente metanfetamina, una en el tablero central y otra en el piso del pasajero. Sin embargo, las drogas no habrían motivado el operativo migratorio. Los agentes no sabían que estaban en el vehículo y además ni Salgado ni los tres hombres que viajaban con él eran el objetivo de la acción migratoria. Tampoco existe señalamiento alguno previo de que Salgado Araujo o los demás ocupantes de la camioneta estuviesen relacionados con drogas o tuvieran antecedentes penales. Y un inmigrante venezolano de 45 años murió bajo custodia de ICE mientras era trasladado en autobús entre dos centros de detención. Esto ocurrió en Georgia. La agencia informó que Jesús Manuel Arenas Silva fue encontrado inconsciente y recibió maniobras de reanimación, pero falleció en un hospital. ICE sospecha que sufrió un paro cardíaco, aunque la causa oficial sigue bajo investigación. Según la organización Human Rights Watch, por lo menos 55 personas han muerto bajo custodia de ICE durante el segundo mandato de Donald Trump. La cifra incluye 33 muertes reportadas en 2025, 22 en lo que va este año, incluyendo el fallecimiento reportado el día de hoy. En Florida, familiares de migrantes detenidos en un centro de ICE denuncian condiciones que califican de infrahumanas. Aseguran que sus seres queridos se enfrentan a hacinamiento, falta de atención médica y restricciones en la comunicación. Anthony Belchi desde Miami nos tiene el reporte y las reacciones.
1: Frente al centro de detención federal en el centro de Miami, decenas de familiares de inmigrantes detenidos se concentran frente a las ventanas de la cárcel, tratando de que sus seres queridos presos adentro los vean y sepan que no están solos. Denuncian que sus seres queridos están viviendo en condiciones inhumanas.
2: Nosotros no estamos pidiendo que los pongan en un hotel de lujo, estamos pidiendo condiciones normales para un ser humano de vida. No estamos reclamando nada que ellos no puedan hacer.
1: Marlon lleva 181 días detenido y ha tenido varios episodios serios de salud. Según las familias, adentro hay hacinamiento, falta de agua potable, comida con cucarachas y hasta el uso de gas pimienta contra los detenidos.
3: Es una tortura, psicológicamente y físicamente, para las personas que están enfermas también, que necesitan un trato digno.
1: El esposo de Lisbeth lleva 8 meses encarcelado. Su esposo ha sufrido ya 3 pancreatitis agudas estando detenido. Y aunque muchos pensaban que esta pesadilla terminaría con el cierre de Alligator Alcatraz, para las organizaciones que acompañan a estas familias, el problema simplemente cambió de dirección.
4: Porque ahora estamos viendo cuántos otros centros de detención tienen las mismas condiciones, si no peor. Alligator Alcatraz cerró, pero esas personas la han enviado a centros de detención por todo el país.
1: Aún así, todas confían en que la presión tarde o temprano va a servir de algo. Es la misma fe que ha sostenido durante meses a decenas de familias que semana tras semana se concentran para tratar de buscar una solución para sus seres queridos.
5: Yo quiero tener fe que sí va a funcionar, porque tenemos que tener una voz para nuestros esposos, ya que ellos no tienen ninguna.
1: Con todo, tanto familiares como organizaciones de derechos civiles aseguran que van a luchar hasta el final. Van a seguir presionando a los legisladores y a las autoridades locales para que esta situación se termine de una vez por todas. Anthony Belchi, Noticias Estrella TV.
0: En otras noticias, el Departamento del Tesoro de Estados Unidos designó a las organizaciones criminales mexicanas, el Cártel de Juárez y a los Viagras, como grupos terroristas transnacionales. La medida endurece las sanciones, bloquea sus bienes bajo jurisdicción estadounidense y prohíbe en general que personas o empresas del país realicen transacciones con esas organizaciones. Washington asegura que la clasificación también fortalece las investigaciones y la cooperación internacional contra el crimen organizado. Y la presidenta de México, Claudia Sheinbaum, rechazó las declaraciones del director de la DEA, quien aseguró ayer que existe una conexión mortal entre el gobierno mexicano y los cárteles de la droga. Sheinbaum calificó los comentarios como desafortunados y sin prueba alguna.
6: Me parece a mí que la DEA tiene mucho trabajo en Estados Unidos. Normalmente la DEA dedica la mayor parte de su trabajo fuera de Estados Unidos, pero dentro de Estados Unidos tiene mucho trabajo. Y debería de estar dedicado al trabajo, principalmente dentro de su país.
0: Shane Baum aseguró que si un gobierno estuviese ligado a un grupo criminal, no podría mostrar una disminución en los asesinatos. También dijo que México va a mantener la cooperación bilateral, pero con respeto a su soberanía. Esta no sería la primera vez que el director de la DEA acusa al gobierno de México de tener vínculos con el narcotráfico.
7: The Mexican cartels, Sinaloa and CJNG, are priority number one of the DEA.
0: Hace unos días, Terry Cole aseguró que la prioridad de Washington es combatir a los narcotraficantes y a los políticos involucrados, como las acusaciones del Departamento de Justicia estadounidense en contra del gobernador de Sinaloa, Rubén Rocha Moya, al igual que otros funcionarios. Mientras tanto, la gobernadora de Baja California, Marina del Pilar, negó haber entregado información a autoridades estadounidenses y acusó a su antecesor Jaime Bonilla de tenderle una trampa. Y para hablar más sobre la creciente presión en materia de seguridad de Washington sobre México, nos enlazamos hasta Tijuana, Baja California, con nuestro corresponsal Vicente Calderón. Vicente, muy buenas noches.
8: Pues Armando, muy buenas noches. Un gusto estar contigo nuevamente y con el auditorio.
0: Vicente, todo esto se genera como consecuencia de una supuesta llamada filtrada de la gobernadora con el FBI.
8: Exacto, José. Esta semana se conoció la segunda parte de un fragmentos de una llamada que supuestamente tuvo la gobernadora o que tuvo la gobernadora con supuestos personeros de autoridades norteamericanas, donde ella asegura estaba gestionando la recuperación de la visa norteamericana que perdió hace ya más de un año y, según otras versiones, ante la posibilidad de que se presenten cargos criminales contra ella. Hay que recordar que fue hace un año cuando le quitaron la visa primero a su marido y luego a ella, y se ha especulado mucho que ella ha sido objeto de una investigación. Sin embargo, no hay, a diferencia, por ejemplo, el caso del gobernador de Sinaloa, Rubén Rocha, evidencias contundentes de que ella esté siendo investigada. Han sido versiones no confirmadas e informales. Pero hoy la gobernadora, que después de esas filtraciones fue acusada por la oposición política en México de traición a la patria por supuestamente estar dando información a un gobierno extranjero, salió a defenderse y en la conferencia mañanera dijo que esta grabación fue hecha por el exgobernador, también de Morena, Jaime Bonilla, que le ofreció interceder por ella para recuperar su visa y que fue él quien le tendió esta trampa, filtrando posteriormente los contenidos porque están ya en medio de una contienda electoral al interior de Morena. Esto fue lo que dijo la gobernadora.
9: En ese contexto, Jaime Bonilla me ofreció reunirme con personas de Estados Unidos para platicar con el tema relacionado con mi visa. Confié de buena fe en mi antecesor. Y tuve esa reunión de la cual se han difundido ciertos fragmentos. Hoy queda claro para todos que fue una trampa.
8: Hay que recordar, la gobernadora dice que esta es una venganza de Jaime Bonilla porque el gobierno de Marina del Pilar encausó penalmente al exgobernador por la fabricación de una supuesta planta fotovoltaica que dijo era una estafa para el gobierno y que le costó miles de millones de pesos al gobierno de Baja California, los cuales ya han estado recuperando, pero ya salió a defenderse el exgobernador Jaime Bonilla, que es muy amigo del expresidente López Obrador, y dice que son increíbles, inverosímiles las acusaciones de Marina del Pilar, porque es imposible que alguien con su experiencia pueda confiar en alguien que dice es su enemigo y a quien ya demandó. Ahora hay que ver que esto es el contexto en el cual se dan las acusaciones y el incremento en la presión de Estados Unidos para ir contra los políticos que presuntamente estarían protegiendo a las organizaciones criminales y a los cárteles mexicanos. José.
0: Vicente, sabemos que la presidenta de México dijo que no había ahí nada sospechoso, nada que investigar. Sin embargo, tú me habías señalado anteriormente fuera de cámara que esta es una batalla por el poder político de ese estado.
8: Exactamente, porque en este momento están sucediendo lo que se considerarían las primarias dentro del partido Morena. Los que sean los candidatos a las gubernaturas y a las elecciones en 17 estados que estarán en disputa el próximo año 27, están ya seleccionándose. Y Jaime Bonilla tiene su candidata, que es la controversial alcaldesa de Tijuana, Montserrat Caballero, aquella que dice que se tuvo que ir a vivir en los cuarteles debido a las presiones y amenazas del cártel Jalisco Nueva Generación y que hoy anda muy campante haciendo esto que dicen que no es pre-campaña, pero que todo el mundo identifica como una campaña política adelantada.
0: Todo un drama político. Muchísimas gracias, Vicente. Gracias por tu información.
8: A ustedes.
0: Continuamos en Baja California, en donde María de Jesús Quijada Maldonado, regidora del Partido Morena en la ciudad de Tecate, se encuentra fuera de peligro en un hospital de San Diego, California, después de haber sido atacada a balazos la tarde de ayer. En la agresión murió su esposo, Jesús Pereira Ruiz. El padre de la funcionaria confirmó su estado de salud, desmintió los rumores sobre su muerte.
10: Sé que gracias a Dios mi hija está fuera de peligro y pues... mi nieta también, es la información que me dieron a mí ahorita, es todo lo que puedo decirles y darles las gracias a todos por sus oraciones.
0: Hasta ahora las autoridades no han revelado el móvil del atentado ni reportado detenciones, mientras que la Fiscalía Estatal continúa con las investigaciones. Un corte comercial, más información al regresar a cierre de edición. Se aleja la posibilidad de un acuerdo de paz en el Medio Oriente, ataques entre Estados Unidos e Irán se intensifican. Y en medio de los escombros, el béisbol devuelve por un momento la esperanza a La Guaira, Venezuela. Tenemos esta historia en detalle al regresar.

0: Este miércoles, el presidente Donald Trump reactivó las detenciones vehiculares de ICE en menos de 24 horas después de que el Departamento de Seguridad Nacional ordenara suspenderlas temporalmente. La pausa buscaba revisar tácticas y capacitar a los agentes después de dos tiroteos mortales en Texas. Trump defendió esta práctica como una herramienta clave de su política migratoria, pero pidió a los agentes de ICE actuar con prudencia. Y el Departamento de Seguridad Nacional asegura que la mitad de los agentes de ICE ya cuenta con cámaras corporales para utilizarlas durante operativos y arrestos. Además, anunció que todo su personal estará equipado con estos dispositivos en un plazo de 6 meses. María Teresa Sarabia nos tiene más información.
1: La falta de cámaras corporales en dos tiroteos mortales de ICE en Texas y en Maine vuelve a poner en jaque la promesa de transparencia de esta administración. El Departamento de Seguridad Nacional dice ahora que cada equipo de arresto contará con al menos un agente con cámara.
2: Es supremamente importante para todo el mundo involucrado, no solamente para la seguridad del oficial, pero también para la seguridad de la comunidad.
1: Pero esta no es la primera vez que lo prometen. En febrero, tras las muertes de Rene Good y Alex Pretty en Minneapolis, la entonces secretaria Kristi Noem dijo que las cámaras se distribuirían rápidamente en todo el país. 5 meses después, ni los agentes de Houston ni los de Maine las llevaban.
3: Sin embargo, hemos visto que las prioridades de la agencia han sido en reclutar, en llenar las filas, unos números astronómicos de agentes.
1: El Congreso ya había aprobado $20 millones para comprar más de 5,000 cámaras. El Departamento de Seguridad Nacional asegura que más de la mitad de las oficinas de campo ya las recibió y que el resto las tendrá en los próximos 60 días y culpa del retraso a los cierres de gobierno.
4: Preocupa mucho lo que está haciendo el gobierno y lo que nosotros queremos es llamar al Congreso para que puedan ellos definitivamente tomar cartas en el asunto.
1: Pero para las organizaciones proinmigrantes, se trata de la misma promesa incumplida una y otra vez. Recuerdan que ya en 2022 se ordenó el uso de cámaras corporales en agencias federales y que ICE fue la última en adoptarlas. Y ahora insisten en que sin ese respaldo audiovisual es la palabra de la agencia contra la de las víctimas.
3: No están rindiendo cuentas y el problema es que una agencia como ICE ha carecido de una rendición de cuentas y de alguien que verdaderamente lo fiscalice desde que Trump volvió a la Casa Blanca.
1: Sin cámaras que respalden la versión oficial, la desconfianza hacia ICE crece y con ella la exigencia de que la transparencia deje de ser solo una promesa. María Teresa Sarabia, Noticias Estrella TV.
0: En otra información, Estados Unidos reimpuso el bloqueo naval a Irán y reforzó su campaña de ataques aéreos. Esto en respuesta a las acciones de Teherán contra embarcaciones en el Estrecho de Hormuz. Según autoridades iraníes, los bombardeos dejaron por lo menos 7 militares muertos y cientos de heridos. A sus 12 años, Jefferson Seijas soñaba con convertirse en beisbolista profesional, pero los terremotos que devastaron la costa de Venezuela le arrebataron su casa, a sus compañeros y al hombre que financiaba su carrera. Ahora el campo donde entrenaba se convirtió en el refugio de su familia. Tania Monzón nos tiene más de esta historia.
5: Jefferson Seijas regresa a su campo de béisbol, pero esta vez no llega para entrenar. El joven pelotero de 12 años camina junto a su madre y su hermano entre las carpas que ahora ocupan el terreno donde soñaba con convertirse en profesional. Su familia forma parte de las cerca de 18,000 personas que quedaron sin hogar tras los dos terremotos que devastaron La Guaira. Jefferson perdió su casa, su equipo deportivo, amigos y varios compañeros de juego. También murió el hombre que patrocinaba su carrera y pagaba sus entrenamientos.
6: Pero él se ha sentido muy triste porque muchos compañeros fallecieron. El que lo apoyaba a él en el béisbol también falleció, quedó tapiado.
7: Cuando se habla de el que lo apoyaba, ¿qué era? ¿Era un profesor?
6: Él era un agente. Él tenía un gimnasio, un hotel aquí arriba que le dicen Hotel El Chipi. Él era que me apoyaba a mi hijo, que le pagaba todo.
5: Para Jefferson, como para muchos niños venezolanos, el béisbol representaba una oportunidad de salir de la pobreza y ayudar a su familia. Días después del desastre, jugadores y entrenadores se reunieron para su primer partido amistoso. Antes de salir al terreno, recordaron a los compañeros, familiares y colegas que no sobrevivieron.
8: Tenemos el corazón chiquitico por las pérdidas de muchos familiares, muchos compañeros de trabajo, muchos compañeros de equipo, muchos compañeros de estudio.
5: Durante unas horas, los niños cambiaron los escombros por las bases y la tristeza por el sonido de los bates. Pero para los entrenadores, el dolor sigue presente.
9: Y yo vine porque quise relajar la mente. Muy fuerte, muy fuerte. Sobre todo la categoría donde estaba mi chamo, que perdió un compañero y pega, pues era la primera base del equipo.
5: La lluvia interrumpió el partido y los devolvió al refugio y a una realidad de la que todavía es difícil escapar. Por la noche, Jefferson revisa en su teléfono los videos del desastre.
6: Él también murió.
5: Mientras su futuro deportivo permanece incierto, el joven sigue entrenando con equipo donado, aferrado al mismo sueño que los terremotos todavía no han podido quitarle. Dania Monzón, Noticias Estrella TV.
0: Continúe con nosotros, tenemos más noticias al regresar. Argentina se desborda tras el triunfo en semifinales de su selección en el Mundial de Fútbol.

0: El sur de California sigue sintiendo los estragos de una intensa ola de calor, pero no todas las personas se quejan de las altas temperaturas. Muchos comerciantes aprovechan esta situación para impulsar sus negocios y de paso refrescar a sus clientes. En Los Ángeles, Luis Zaragoza nos tiene esta historia.
1: Es el segundo día de calor extremo en el sur de California y la mayoría de los residentes buscan una manera para refrescarse y mantenerse hidratados. Y de acuerdo al Servicio Meteorológico Nacional, este miércoles podría ser el más caluroso de esta primera ola de calor, con temperaturas que podrían rebasar en algunas áreas los tres dígitos, para muchos un calor agotador.
2: Con este calor, queremos un poquito de sombra, viento.
3: ¿Cómo piensas cuidarte?
2: Hidratándose lo más que puedan.
1: Ante este escenario, quienes más se benefician de las altas temperaturas son establecimientos que venden productos refrescantes como helados, paletas, aguas frescas, etc.
4: Y obvio tenemos más gente, más ventas, siempre está lleno, entonces está súper muy bien.
1: Y bajo los candentes rayos del sol, quienes también obtienen una buena ganancia económica son los vendedores ambulantes que ofrecen fruta picada y aguas frescas.
5: Solo cuando empieza el tiempo de calor es cuando empezamos a vender esto. La gente pasa, me compra. Vendemos mucho el agua fresca.
1: Para los comerciantes que se benefician de días calurosos de verano, comentaron que sus ventas aumentan de manera significativa y para los empleados esto significa horas extras.
4: Somos 4 o 5 empleadas las que trabajamos, entonces siempre está lleno por el tiempo de calor. Y obvio que como tenemos aire, entonces tenemos bancas afuera también.
6: Las autoridades recomiendan no dejar a niños pequeños, ni a mascotas, ni tampoco a personas de la tercera edad dentro de un vehículo.

0: ya que las temperaturas en un auto estacionado aumentan hasta 20 grados Fahrenheit en pocos minutos. Luis Zaragoza, Noticias Estrella TV.
1: Estalló la locura en las calles de Argentina. Cientos de miles de personas siguen festejando la victoria de su selección este miércoles contra Inglaterra por marcador de 2-1, enfilándose a la final de la Copa del Mundo, en donde buscarán obtener el bicampeonato el próximo domingo ante la poderosa escuadra de España. Muchas gracias por acompañarnos. Muy buena noche. Yo soy José Armando Ronstadt. Los esperamos mañana. Dios mediante.

Abrimos con una noticia en desarrollo. La administración Trump estaría considerando exigir una fianza de hasta $100,000 a algunos solicitantes de la residencia permanente que tramiten su visa en consulados en el extranjero. Atención, el dinero sería devuelto solo después de que el migrante obtenga la ciudadanía estadounidense. Un proceso que puede tomar más de 5 años. La información la reveló The Wall Street Journal. Según el reporte, la medida sería para garantizar que los nuevos inmigrantes puedan sustentarse económicamente y no dependan del gobierno, aunque por ahora no se ha tomado una decisión oficial sobre el tema. Hola, ¿qué tal? Soy Abel Álvarez. Gracias por acompañarme. Estas son otras de las noticias que estamos siguiendo muy de cerca aquí en 24 horas. Cuba regresa a la mira de Washington. Revelan que el Pentágono evalúa opciones militares para la isla. Le decimos qué se sabe sobre los planes. También México reconoce que tardó 2 años en identificar al piloto que llevó a El Mayo Zambada a Estados Unidos. La explicación de la presidenta Sheinbaum contradice lo que reveló su propio gobierno hace meses. Además, hasta 70 años de prisión para los feminicidas en México. El gobierno impulsa una nueva ley mientras miles de familias exigen justicia. Hablamos con la hermana de una víctima de feminicidio.

0: evalúa para Cuba. Según la cadena CBS News, el Pentágono ha analizado en las últimas semanas distintos escenarios para una posible acción militar contra la isla. Entre ellos, una operación que movilizaría a miles de soldados de la División 101 aerotransportada, una de las fuerzas de combate más famosas del ejército estadounidense. Pero ahora bien, ¿por qué esta unidad? Mire, fíjese, tiene su base en Kentucky. Ahí la está viendo en pantalla. Y es la única división especializada en operaciones de asalto aéreo a gran escala. Además, tiene alrededor de 20.000 soldados capaces de desplegarse en pocas horas. Utiliza helicópteros Black Hawk, Chinook y también Apache. Y ha participado en conflictos como la Segunda Guerra Mundial, Vietnam, Irak y Afganistán. Sin embargo, altos funcionarios dijeron que ni el presidente Trump ni el Pentágono han tomado una decisión todavía. Parece que por ahora la atención y el despliegue militar sigue centrado en el Medio Oriente. Pero mire por qué. Estados Unidos lanzó hoy dos olas de ataques contra Irán en menos de 24 horas. La primera ofensiva duró 90 minutos y tuvo como blanco sistemas de defensa, almacenes y plataformas de lanzamientos de misiles. Y en la segunda atacaron estaciones de policía y bases de la Guardia Costera al sur del país, provocando una gran explosión e incendio. Pero ahora bien, Irán, por supuesto que contraatacó. Es un dron cargado con explosivos que fue derribado por las defensas aéreas sobre la ciudad de Erbil en Irak y cayó cerca del consulado de Estados Unidos. Kuwait también enfrentó ataques de drones y en Bahrein volvieron a sonar las sirenas de alerta. También en el estrecho de Hormuz, Washington atacó un buque con bandera de Curazao después de que ignorara las advertencias y continuara su ruta hacia la principal terminal petrolera de Irán. Según el comando central, un misil impactó la embarcación y la dejó fuera de operación. El presidente Trump reanuda los retenes migratorios tras la pausa que ordenó ICE a sus agentes después de dos tiroteos mortales. A pesar de que inmigrantes han muerto por esta táctica, el mandatario defiende que es una herramienta necesaria para combatir a criminales. Y nuestro corresponsal Rubén Pereira tiene las reacciones.
1: Apenas un día después de que ICE ordenara internamente suspender todos los arrestos de inmigrantes en vehículos, el presidente Donald Trump dio marcha atrás a esa decisión. La medida había sido adoptada tras la muerte del mexicano Lorenzo Salgado durante un operativo en Houston y del colombiano Johan Sebastián Durán Guerrero, abatido en otra intervención de ICE en Maine. Pero hoy, en su red social, el presidente expresó: "Debemos ser fuertes, firmes e inteligentes y no podemos renunciar a una de las herramientas más importantes y efectivas de ICE para combatir el crimen, las detenciones vehiculares".
2: Ya después de los dos asesinatos de dos inmigrantes, obviamente algo no está funcionando. Obviamente algo está causando que los derechos de estos inmigrantes no sean respetados, pero al presidente no le importa eso.
1: Las preocupaciones crecieron desde Minneapolis, donde en enero pasado ocurrió el caso de Renee Nicole Good, abatida en su vehículo durante un operativo migratorio.
3: Es como decir, aquí está tu cheque en blanco para que tú hagas lo que quieras, y eso es como lo estamos sintiendo en la comunidad.
1: Mientras la Casa Blanca mantiene a las deportaciones como una prioridad, las encuestas muestran que la inmigración sigue siendo uno de los temas políticamente más importantes para el presidente. Según una reciente encuesta, la aprobación de Trump en inmigración era de 47% al inicio de su segundo mandato, cayó a 38% en febrero y repuntó a 42% en junio. La controversia también revive otros casos, como el de Silverio Villegas González, el inmigrante mexicano que murió durante una detención de ICE en su auto en el área de Chicago.
4: Mucha gente tiene miedo a ir a trabajar, tienen miedo de salir a vender a las calles, tienen miedo de ir a comprar comida.
1: Abogados de inmigración recuerdan que independientemente del estatus migratorio de una persona, los agentes federales deben respetar los límites establecidos por la Constitución durante cualquier detención.
2: No solamente vamos a ver más enfrentamientos, desafortunadamente vamos a seguir viendo más muertes a las manos de estas tácticas que estos oficiales ya están utilizando.
1: Rubén Pereira, Noticias Estrella TV.
0: Y la Fiscalía de Houston, en Texas, solicitó la visa U para los tres mexicanos que viajaban con Lorenzo Salgado Araujo. Consideran que sus testimonios son fundamentales para la investigación, ya que podrían ser la única evidencia directa de lo ocurrido. Los tres permanecen bajo custodia migratoria. Según lo informado, Salgado no era el objetivo del operativo. Además, los agentes

0: involucrados no portaban cámaras corporales activas. Y uno de esos testigos es Víctor Salgado, hermano del fallecido Lorenzo Salgado. Mire, hoy tuve la oportunidad de hablar con su abogada, Ruby Powers, para conocer más sobre su situación. Y esto fue lo que me dijo en la conversación. Ruby, cuéntanos, ¿cómo está la situación con Víctor? Me imagino que has tenido la oportunidad de conversar con él.
1: Sí, pues hay muchas cosas. Una es de que él está procesando todo lo que pasó la semana que pasado con el evento muy traumático de ver el disparo enfrente de su cara a su hermano Lorenzo. Él está haciendo los trámites de inmigración, donde que él está en un centro de detención como 45 minutos de Houston, fuera de su familia, y está en el centro desde el día de la muerte de su hermano. Y también él quiere justicia por su hermano, quiere salir para que él pueda ayudar los grupos con su testigo, con de dar la información de qué pasó esta fecha.
0: Ruby, se hablaba que los testigos querían, el gobierno quería deportarlos. ¿Eso en qué situación está?
1: Pues cuando alguien entró al centro de detención, está normalmente empieza el proceso de corte de inmigración, y él tiene una audiencia que viene, pero todavía tiene sus derechos de luchar, de mandar aplicaciones mientras eso. So, todavía estamos haciendo eso el más pronto posible. Él tiene tiempo de hacer eso. Pero queremos que él no está detenido y estamos trabajando de que él puede salir el más pronto posible.
0: ¿Tiene miedo, Víctor?
1: Yo no sé, pero él es muy fuerte y él sé que él puede ayudar con las investigaciones y quiere salir para ayudar para tener justicia por su hermano.
0: Bueno, ahora veamos las siguientes imágenes. Agentes de ICE parecen arrestar a una anciana en Nuevo México. Esto ocurrió en la ciudad de Chaparral, afuera de una gasolinera. De acuerdo a testigos, llegó a ese lugar pidiendo ayuda, ya que una camioneta la venía siguiendo. Momentos después, la anciana fue escoltada por los agentes hacia uno de sus vehículos. La mujer se dirigía a recibir un tratamiento de quimioterapia cuando fue detenida. Con esto nos vamos a una pausa. Cuando regrese, ya se sabe quién fue el piloto involucrado en el traslado del Mayo Zambada a Estados Unidos. Le diremos cómo llegaron a conocer su identidad. Además, México ya no quiere más mujeres asesinadas. Propone una ley que encerraría por décadas a quienes cometan feminicidios. También parecía un viaje al infierno. Un tren repentinamente se ve rodeado por las llamas en un incendio forestal. Y una pancarta podría meter en problemas a la selección argentina. El triunfo de hoy ante Inglaterra se mezcla con la política. Ya le contamos.

0: Gracias por seguir con nosotros aquí en 24 horas. Mire, la Fiscalía General de la República de México reconoció hoy que tardaron 2 años en identificar al piloto que llevó al narcotraficante Ismael Almayo Zambada a Estados Unidos. Se trata de Mauro Alberto Núñez Ojeda, alias El Jando, presunto miembro del cártel de Sinaloa. Pero vamos a ver cómo ocurrieron los hechos, sobre todo para tener una idea cronológicamente. El 26 de julio de 2024 aterriza con el capo en territorio estadounidense y fue deportado a México, donde estuvo libre hasta febrero de 2025. En esa fecha fue detenido en Culiacán tras un enfrentamiento con el ejército y en el momento del arresto dio un nombre falso. Pero escuche esto, 6 meses después, el gobierno mexicano lo entregó nuevamente a Estados Unidos junto con otros 25 criminales. Y supuestamente el mes pasado fue que la fiscalía confirmó que él era quien habían trasladado, o que había trasladado al Mayo, tras analizar sus huellas dactilares y también su voz. Esto desató, mire, una polémica en Palacio Nacional y periodistas cuestionaron a la presidenta Claudia Sheinbaum. Y ella aseguró que cuando entregaron al Jando a Estados Unidos, las autoridades mexicanas todavía no sabían que era el piloto. Vamos a escucharla.
1: Ya que la fiscalía también aclare, la entrega de estos delincuentes a Estados Unidos por parte del Consejo Nacional de Seguridad, pues se llevó a cabo en estricta cumplimiento de la Ley de Seguridad Nacional. En esas reuniones, como lo comenté desde su momento, desde la primera entrega, participó directamente el Gabinete de Seguridad. No participé personalmente en esas reuniones y ellos hicieron una investigación muy exhaustiva de cada una de las personas que debía enviarse y cada uno de ellos con el análisis de riesgo de lo que podían representar por estar en México. La decisión que toma el Consejo es para la protección de México, para mejorar la seguridad de nuestro país.
2: Pero se entiende que hasta ese momento no se sabía que era el piloto, ¿no?
1: Por eso pues es lo que enviaron... comenta la Fiscalía y ellos ya tendrán que dar más información sobre todo este caso.
0: Pero esa explicación contradice lo que informó el 11 de febrero de 2025 el propio secretario de Seguridad, Omar García Harfuch, quien dijo que el Jando era el piloto de confianza de los Chapitos. Vamos a escucharlo también.
3: Sí podemos adelantar que esta persona en efecto es piloto de confianza del líder de la célula delictiva que tiene que ver con la privación ilegal de la persona que fue entregada en Estados Unidos.
0: Estas declaraciones de hace más de un año abre un nuevo debate sobre cuándo realmente las autoridades mexicanas tuvieron conocimiento de ese vínculo. Y seguimos en México porque el gobierno impulsa una nueva ley que castigaría el feminicidio con hasta 70 años de prisión, así como está escuchando. Pero familiares y activistas piden, además de las sentencias, se combata la impunidad. Vamos hasta la capital mexicana. Víctor Blázquez habló con la hermana de una víctima de feminicidio que lleva años buscando precisamente eso, justicia.
4: Que sigo siendo la voz de Zuli.
5: En la familia Contreras llevan 4 años esperando justicia

0: por el feminicidio de Zuleima. Era la hermana de medio de tres. Según las investigaciones, fue su expareja el presunto responsable de haberle arrebatado la vida. Y aunque hoy en día se encuentra detenido, la autoridad no le ha podido dictar sentencia.
1: Aún así, cumpliendo sus 50 años, él va a poder salir, va a poder volver a abrazar a su familia. Y mi mamá se quedó sin abrazar a su hija.
0: Y aunque los años en prisión no paguen la vida de una mujer que fue quitada con violencia, la presidenta Claudia Sheinbaum firmó este miércoles una iniciativa de ley general para prevenir, investigar, sancionar y reparar el daño por igual bajo el delito de feminicidio en las 32 entidades del país, con sanciones que van de los 50 a los 70 años de prisión.
2: Esta ley lo que hace es garantizar que en todas las fiscalías se trabaje igual el delito de feminicidio y que realmente tengamos cero impunidad frente a los feminicidios.
0: Pero en la opinión de abogados y activistas como Alexia, el mayor reto de la autoridad es combatir la impunidad. Si la autoridad no hace su trabajo, las víctimas de feminicidio seguirán sin encontrar justicia.
3: Más allá de homologar la ley, saber cómo se va a aplicar y cómo va a hacer la fiscalía de cada estado hacia todas estas mujeres que son privadas de la vida de manera violenta.
0: Además de la condena, el presunto feminicida no podrá acceder a la amnistía, a la libertad condicional o a la conmutación de la pena.
1: Tengo miedo a que se vuelva a repetir. El día de mañana con alguna amiga, mi otra hermana o incluso me pasa a mí.
4: En cifras oficiales ocurren más de 730 feminicidios al año, es decir, uno o dos en promedio cada día. Sin embargo, para organizaciones civiles la cifra podría ser mucho mayor porque la autoridad reclasifica muchas veces este delito. En Ciudad de México, Víctor Blázquez, Noticias, Estrella TV.
5: También en México, el tren interoceánico vuelve a descarrilarse. Hace unas horas, la Secretaría de la Marina informó sobre el incidente de la línea Z en Oaxaca. En esta ocasión se trató de un tren de carga donde dos vagones del convoy se vieron dañados. Afortunadamente no hubo personas lesionadas. Y en Hermosillo, Sonora, un socavón se abrió en una carretera y prácticamente se tragó una camioneta. Mírenlo.
6: Miren, quiero que vean este socavón tan terrible. No me voy a acercar mucho porque me da miedo.
5: Según los testigos, el conductor de la camioneta intentaba auxiliar a un motociclista que cayó en el primer hundimiento del camino cuando el suelo colapsó y el vehículo también quedó atrapado. Por fortuna, el chofer pudo ser rescatado ileso, pero el motociclista tuvo que ser trasladado a un hospital. Y ahora vamos hasta Canadá con las increíbles imágenes de un tren que quedó rodeado por las llamas en un incendio forestal.
7: This could potentially overtake us here. This has gotten a little scary.
8: Yeah.
7: Okay, y'all need to hurry up here. Like, seriously, we're encased in flames now.
5: Toda la cabina de la locomotora se tiñó de rojo mientras los conductores temían morir calcinados luego que el tren quedara atorado en los rieles. Por fortuna, todo el equipo pudo ser rescatado y todos los servicios en el área de Ontario fueron suspendidos. Vamos a otra pausa. Cuando vuelva, atención, porque la imagen del presidente Trump lista para ser acuñada en una moneda, pero ya le decimos por qué este acto conmemorativo ya genera polémicas. Y el secretario de Defensa, Pete Hegseth, también tiene sus polémicas. Ahora quiere tratamientos hormonales para las tropas estadounidenses. Y la selección argentina derrotó a los ingleses en el fútbol, pero un cartel ese que está en pantalla en las celebraciones podría ponerlos fuera de lugar.

El Departamento del Tesoro anunció el lanzamiento de una moneda conmemorativa de un dólar con la imagen del presidente Donald Trump. La pieza, que tendrá un acabado dorado, comenzará a circular en otoño como parte de las celebraciones por el aniversario 250 de Estados Unidos. Sin embargo, mire, ya la medida genera controversia, ya que críticos señalan que la ley federal establece que solo personas fallecidas pueden aparecer en las monedas y billetes del país. El Pentágono comenzará a medir los niveles de testosterona de los militares. El secretario de Defensa, Pete Hegseth, ordenó pruebas anuales para los mayores de 30 años, y para los menores de 30, los exámenes serían voluntarios. Quienes presenten bajos niveles podrán recibir terapia de reemplazo hormonal de manera opcional. Hegseth dijo que esto es para mejorar el rendimiento y la preparación de las tropas. Argentina podría enfrentar sanciones de la FIFA tras celebrar su pase a la final del Mundial. Con una pancarta que decía "Las Malvinas son argentinas", el cartel fue desplegado en la cancha por los jugadores después de eliminar a Inglaterra. Las Maldivas son administradas por el Reino Unido y Argentina reclama la soberanía de las islas hace décadas. Pero el reglamento de la FIFA prohíbe exhibir mensajes políticos durante la competencia, por lo que analizan si abrir un procedimiento disciplinario contra la selección argentina podría ser factible. Y la final del Mundial, que se disputará entre Argentina y España, también revivió una de las fotos más icónicas del fútbol. Es una imagen tomada en 2007 que muestra a Lionel Messi con el joven, cuando era joven, ¿no?, sosteniendo en una bañera a un bebé que es el jugador español Lamine Yamal. La foto formó parte de un calendario benéfico del Barcelona a favor de UNICEF. Y casi dos décadas después, el destino, mire, los pondrá frente a frente en la gran final de la Copa del Mundo. ¿Qué tal con eso? Y mientras crece la expectativa por ese encuentro, nos vamos a despedir con la celebración de los aficionados argentinos en Atlanta.

Y como están viendo, cientos de fanáticos celebraron el triunfo 2-1 sobre Inglaterra. Algunos recorrieron hasta 10 horas en carretera para apoyar a su selección. Ahora la albiceleste buscará el título de bicampeón frente a España este domingo. Y la celebración no solo fue en Atlanta, también en Buenos Aires, Argentina, que un mar de gente salió a las calles para celebrar. Con esto me despido. Soy Abel Álvarez. Gracias por informarse conmigo aquí en

0: El presidente Trump pide que se reanuden las persecuciones a vehículos, una decisión sorpresiva luego que ICE anunciara su suspensión. ¿Cuál es la condición de los testigos de la muerte del inmigrante Lorenzo Salgado? Hablamos con la abogada de su hermano, quien desde la cárcel pide que se haga justicia. Avanza el debate sobre el cambio de hora en el país. La propuesta da un paso decisivo en la Cámara Baja y millones de personas podrían dejar de ajustar sus relojes muy pronto. Fallece una joven colombiana que luchó por la muerte asistida. La historia de Catalina Giraldo y una batalla legal donde peleó por todos los medios para que la dejen morir. Así comienza su noticiero 24 horas. Muy buenas tardes, bienvenidos a esta emisión de Noticias 24 Horas. Les informa con muchísimo gusto Alexandra Stergios. Muchas gracias por acompañarnos. Vamos a iniciar porque el presidente Donald Trump reanuda los retenes migratorios tras esta pausa por tiroteos mortales. El mandatario indicó que ICE no debe detener sus operaciones que involucran el control de tráfico. ICE había tomado esta decisión a raíz de las muertes de dos migrantes en Maine y Texas. Por medio de una publicación, el mandatario dijo que la agencia debía mantenerse fuerte y que no podía detener uno de los métodos más efectivos como lo son las paradas de tráfico. Por su parte, el zar de la frontera, Tom Homan, aseguró que la suspensión fue una revisión temporal para garantizar el cumplimiento de los procedimientos. La Fiscalía de Houston, Texas, solicitó la visa U para los tres mexicanos que viajaban con Lorenzo Salgado Araujo. Consideran que sus testimonios son fundamentales para la investigación, ya que podrían ser la única evidencia directa de lo ocurrido. Los tres permanecen bajo custodia migratoria. Según lo informado, Salgado no era el objetivo del operativo. Además, los agentes involucrados no portaban cámaras corporales activadas. Y uno de esos testigos es Víctor Salgado, el hermano de Lorenzo Salgado. Hace unos momentos, mi compañero Abel Álvarez tuvo la oportunidad de hablar con su abogada Ruby Powers para conocer más sobre su situación. Esto es lo que nos comentó.
1: Ruby, gracias por acompañarnos. Bienvenida.
2: Gracias.
1: Ruby, cuéntanos, ¿cómo está la situación con Víctor? Me imagino que has tenido la oportunidad de conversar con él.
2: Sí, pues hay muchas cosas. Una es de que él está procesando todo lo que pasó la semana que pasado con el evento muy traumático de ver el disparo enfrente de su cara a su hermano Lorenzo. Él está haciendo los trámites de inmigración donde que él está en un centro de detención como 45 minutos de Houston, fuera de su familia. Y está en el centro desde el día de la muerte de su hermano. Y también él quiere justicia por su hermano. Quiere salir para que él pueda ayudar los grupos con su testigo, con de dar la información de qué pasó esta fecha. Entonces, estamos haciendo mucho trabajo por el caso de inmigratorio y de ayudar a la familia en cualquier manera podemos. También es una semana del funeral y mucho de su familia está llegando para estar juntos mientras este tiempo difícil.
1: Ruby, se hablaba que los testigos querían, el gobierno quería deportarlos. ¿Eso en qué situación está?
2: Pues cuando alguien entró al centro de detención, normalmente empieza el proceso de corte de inmigración y él tiene una audiencia que viene, pero todavía tiene sus derechos de luchar, de mandar aplicaciones mientras eso. So, todavía estamos haciendo eso el más pronto posible. Él tiene tiempo de hacer eso. Pero queremos que él no está detenido y estamos trabajando de que él puede salir el más pronto posible.
1: ¿Habrá posibilidades entonces de una fianza para que pueda salir?
2: Pues de verdad no cualifica por una fianza, pero hay otras maneras de parole o de tener un visado U pendiente. Hay otras maneras que estamos trabajando.
1: Ahora bien, ¿cómo está su vida dentro de este centro de detención? ¿Ha habido coacción? ¿Ha habido quizás algo de presión hacia estos testigos en el caso de Lorenzo?
2: Pues él está en un centro muy grande, está separado de los otros testigos, pero todavía ellos, los tres, están en el mismo centro. con nuestra cámara son muy grandes. No hay mucha privacidad mientras está detenido. Y él puede hacer llamadas y cuando nosotros vamos a verlo, estamos con un vidrio muy grande y estamos trabajando, hablando sobre teléfonos. Y pues es muy soltero en este proceso. Pero él está viendo mucho de las noticias y fotos de su hermano. De su hermano en el centro de detención. Y con eso le da tristeza porque está pensando de este día.
1: ¿Tiene miedo, Víctor?
2: Yo no sé, pero él es muy fuerte. Y él sé que él puede ayudar con las investigaciones y quiere salir para ayudar, para tener justicia por su hermano.
1: Víctor, ¿tiene familia, dígase, esposa, hijos?
2: Pues yo no quiero hablar mucho de la familia de él, pero él tiene familia.
1: Ruby, pues entonces estaremos al pendiente de cómo siga desarrollándose este caso. Pero ahora bien, ¿solamente está representando a Víctor Salgado o también a los otros dos testigos que estuvieron en el momento en que perdió la vida Lorenzo?
2: Pues solamente es representando a Víctor.
1: Pues entonces nada, muchísimas gracias por estar con nosotros aquí en Noticieros Estrella TV y por favor vamos a mantenernos en contacto para seguir cómo se va desarrollando este caso de Víctor Salgado, hermano de Lorenzo Salgado, quien precisamente vio cuando a su hermano Lorenzo pues perdió la vida en Houston, Texas, en un operativo de ICE. Gracias y muchísima suerte.
2: Gracias, por supuesto.
0: Gracias también, Abel, por esta información. Y el Departamento de Seguridad Interna ordenó que todos los agentes de inmigración deben llevar cámaras corporales. La controversia cobró fuerza tras la muerte de los dos inmigrantes latinos durante intervenciones de ICE. Según los reportes, en ninguno de esos incidentes los agentes portaban cámaras corporales activadas. Nuestro corresponsal Anthony Belchi nos tiene más detalles.
3: La falta de cámaras corporales en dos tiroteos mortales de ICE en Texas y Maine vuelve a poner en jaque la promesa de transparencia de esta administración. El Departamento de Seguridad Nacional dice ahora que cada equipo de arresto contará con al menos un agente con cámara.
4: Es supremamente importante para todo el mundo involucrado, no solamente para la seguridad del oficial, pero también para la seguridad de la comunidad.
3: Pero esta no es la primera vez que lo prometen. En febrero, tras las muertes de Rene Good y Alex Pritt en Minneapolis, la entonces secretaria Kristin Noem dijo que las cámaras se distribuirían rápidamente en todo el país. 5 meses después, ni los agentes de Houston ni los de Maine las llevaban.
5: Sin embargo, hemos visto que las prioridades de la agencia han sido en reclutar, en llenar las filas, unos números astronómicos de agentes.
3: El Congreso ya había aprobado $20 millones para comprar más de 5.000 cámaras. DHS asegura que más de la mitad de las oficinas de campo ya las recibió y que el resto las tendrá en los próximos 60 días y culpa del retraso a los cierres del gobierno.
6: Preocupa mucho lo que está haciendo el gobierno y lo que nosotros queremos es llamar al Congreso para que puedan ellos definitivamente tomar cartas en el asunto.
3: Pero para las organizaciones proinmigrantes se trata de la misma promesa incumplida una y otra vez. Recuerdan que ya en 2022 se ordenó el uso de cámaras corporales en agencias federales y que ICE fue de las últimas en adoptarlas. Y ahora insisten en que sin ese respaldo audiovisual es la palabra de la agencia contra la de las víctimas.
5: No están rindiendo cuentas y el problema es que una agencia como ICE ha carecido de una rendición de cuentas y de alguien que verdaderamente lo fiscalice desde que Trump volvió a la Casa Blanca.
3: Sin cámaras que respalden la versión oficial, la desconfianza hacia ICE sigue creciendo y con ella la exigencia de que la transparencia deje de ser solo una promesa. Anthony Belchi, Noticias Estrella TV.
0: Reportan que un inmigrante venezolano de 45 años murió bajo custodia de ICE mientras era trasladado entre dos centros de detención en Georgia. Según la agencia, Jesús Manuel Arenas Silva fue encontrado inconsciente durante el viaje y pese a los esfuerzos de reanimación fue declarado muerto en un hospital local. ICE indicó que la causa preliminar sería un paro cardíaco. El fallecido habría entrado de manera irregular en el año 2021 y tenía una orden de deportación a Venezuela desde el pasado 27 de abril. Todd Blanche, nominado a un importante cargo en el Departamento de Justicia, compareció ante el Comité Judicial del Senado, donde defendió su trabajo y aseguró que busca restaurar la confianza en la institución. Durante la audiencia, respaldó los esfuerzos del gobierno para divulgar los archivos relacionados con Jeffrey Epstein y también afirmó que Donald Trump no puede aspirar legalmente a un tercer mandato presidencial. Además, enfrentó cuestionamientos por posibles conflictos de intereses porque fue abogado del presidente Trump. En Irán instalan un cártel con la imagen del presidente Donald Trump en un ataúd. Esta imagen fue colocada en una plaza de Teherán. Según reportes, se trata de una campaña de propaganda relacionada con las amenazas de venganza lanzadas por funcionarios iraníes tras su muerte. Además, se reporta la aparición de otros dos carteles similares en distintos puntos de la capital iraní. Reportan un muerto y tres desaparecidos tras accidente en la bahía de San Francisco, California. De acuerdo con la Guardia Costera, una persona murió y tres más continúan desaparecidas tras un accidente marítimo registrado cerca de la isla de Alcatraz. Equipos de rescate y salvavidas mantienen las labores de búsqueda para tratar de localizar a las personas desaparecidas. Según la investigación, un grupo participaba en un funeral a bordo del barco cuando una ola de gran tamaño impactó las naves, provocando su hundimiento. Y es momento de ir a una breve pausa, no se despegue, al regresar le tenemos más. Cada vez más cerca de eliminar el cambio de hora dos veces al año, la medida avanza en la Cámara de Representantes. El triste triunfo de una activista colombiana gana su caso y logra que le apliquen la muerte asistida.

0: La eliminación del cambio de horario dos veces al año está cada vez más cerca de convertirse en ley. La Cámara de Representantes aprobó la medida y ahora solo falta la votación en el Senado. Expertos señalan que la medida podría tener efectos directos en la salud de millones de norteamericanos. Nuestro corresponsal David Medina tiene todos los detalles.
1: La Cámara de Representantes, con 308 votos a favor y 117 en contra, aprobó este martes la Ley de Protección de la Luz Solar, una legislación que pondría fin al cambio de los relojes dos veces al año y establecería el horario de verano como norma permanente en todo el país. En la calle, muchos ya reaccionaron, como es el caso de Luis, quien indica que tiene una compañía de envíos nacionales e internacionales y maneja por largas horas en la carretera, y mantener este horario dice que le favorece a su negocio.
2: Y pues básicamente trabajamos en todos los Estados Unidos y a veces manejamos 14 horas. Y a veces, como le repito, en la carretera, pues la seguridad para nosotros es muy importante, y el manejar todavía en una hora, 8, 8:30 de la noche, que esté claro, es favorable para nosotros.
1: Los promotores de la ley sostienen que terminar con los cambios de hora reducirá las alteraciones del sueño y facilitará las actividades familiares, comerciales y recreativas. Así lo indica Teresa, quien prefiere que se mantenga este horario de verano.
3: No, a mí me gusta este horario, me gusta porque a las 8:30 todavía hay luz, y en el invierno a las 5 de la tarde ya el sol está, ya se metió, está oscuro.
1: El presidente Donald Trump ha sido uno de los defensores más visibles de la denominada Ley de Protección de la Luz Solar, quien ha dicho que el cambio semestral de los relojes es una práctica costosa e innecesaria. Sus críticos advierten que el horario de verano permanente traería consecuencias negativas en invierno. En ciudades como Grand Rapids, en Michigan, el sol no saldría hasta las 9:15 de la mañana, y en Williston, Dakota del Norte, hasta las 9:45, obligando a niños y trabajadores a desplazarse en la oscuridad. Este doctor indica además que los cambios de horario afectan a la salud.
4: Cada vez que hay cambio de horario tenemos un aumento en el número de accidentes, pero también en las salas de urgencias existe un aumento de pacientes que llegan con problemas de infartos al miocardio, que llegan con problemas de crisis por presión arterial.
1: La aprobación de la Cámara de Representantes representa un avance importante, pero no significa que el cambio ya esté vigente. El texto además permitiría que los estados que decidan mantenerse en el horario estándar pueden excluirse antes de la entrada en vigor de la legislación. Hawái y la mayor parte de Arizona, que actualmente no realizan el cambio estacional, podrían conservar sus sistemas. Con la aprobación de la Cámara de Representantes, ahora esta se dirige hacia el Senado. Si es aprobada ahí y luego firmada por el presidente Trump, el país mantendría el horario de verano durante todo el año, con más luz por la tarde, pero con amaneceres más largos en el invierno. David Medina, Noticias Estrella TV.
0: Gran parte de Texas está bajo alerta por intensas lluvias y posibles inundaciones. El gobernador Greg Abbott declaró el estado de desastre en 59 condados y advirtió que la cifra podría aumentar en los próximos días. Las autoridades prevén más precipitaciones en el centro, suroeste y sureste del estado, lo que eleva el peligro de inundaciones repentinas. A los residentes se les recomienda evitar carreteras inundadas y mantener listos sus suministros de emergencia. El Servicio Nacional del Clima monitorea la situación. Una familia de Estados Unidos gasta hoy $1,200 más al año en comida que hace 5 años. Según los datos de la Oficina de Estadísticas Laborales, el costo de la canasta básica ha aumentado cerca de un 25% desde 2020. El estudio comparó precios de productos esenciales como leche, huevos y carne, y encontró que los hispanos figuran entre los grupos más afectados, ya que se limitan a comprar solo lo indispensable. Los mayores incrementos se registraron entre 2022 y 2023 tras la pandemia. Vamos a Colombia porque después de una prolongada batalla legal y médica, una psicóloga colombiana murió al aplicársele la eutanasia. Catalina Giraldo, de 33 años de edad, padecía graves trastornos psiquiátricos y un cuadro de depresión severo, y aseguraba que su sufrimiento era incompatible con una vida digna. Durante casi una década recibió múltiples tratamientos y fue hospitalizada en varias ocasiones. Hace unas semanas publicó este mensaje explicando sus motivos.
5: Yo, Catalina, tomo el control del fin de mi vida. Mi nombre es Catalina y estoy convencida que el suicidio puede ser un acto protegido, seguro y acompañado. No debe ser un acto violento y traumático ni para la persona que decide quitarse la vida ni para su familia. Por medio de solicitudes al sistema de salud y tutelas ante el sistema judicial, he buscado asegurar mi derecho a morir de manera digna a través de la asistencia médica al suicidio. Ante esas autoridades, el dolor y sufrimiento que me causan las enfermedades mentales que enfrento han sido minimizadas y muchas veces ignoradas.
0: Su caso generó debate nacional sobre el acceso a la asistencia médica para morir y los derechos de los pacientes con enfermedades mentales en Colombia. Con ataque sorpresa, Ucrania destruye 19 barcos rusos. 17 de estos ataques los realizó con la ayuda de drones. Las Fuerzas Armadas rusas confirmaron estos ataques e informaron que han impactado varios puertos ucranianos. Según los reportes, la mayoría de las acciones se han registrado en el mar de Azov y han tenido como objetivo buques de carga que transportaban petróleo y gas hacia la región de Crimea. Mientras tanto, Ucrania celebra estos operativos en el marco de su festividad nacional de 1000 años de existencia. Es momento de una pausa, no se despegue, tenemos más al regresar. Un tren carguero tuvo que atravesar un verdadero infierno de llamas en medio de un incendio forestal. Tenemos las impresionantes imágenes. También una senadora paraguaya no da tregua en sus burlas contra Kylian Mbappé. Ahora aprovechó el triunfo de España sobre Francia para lanzar su crítica.

0: Gracias por continuar con nosotros. La siguiente imagen es una escena que parece sacada de una película apocalíptica. Un tren de carga estuvo a punto de ser consumido por las llamas de un incendio forestal en Ontario, Canadá. Las impresionantes lenguas de fuego de color naranja intenso obligaron a los conductores a continuar su marcha a través del siniestro. Mientras tanto, las autoridades advierten que el humo generado por estos incendios podría alcanzar ciudades como Nueva York, Boston y Filadelfia tan pronto como la noche de este miércoles. En otros temas, Argentina le gana a Inglaterra y celebran todos los fanáticos argentinos. La selección albiceleste se convierte en el otro finalista en el campeonato de fútbol. Argentina derrotó a Inglaterra con marcador de 2-1 con goles de Enzo Fernández y de Lautaro Martínez. La final ahora será contra España este domingo en New Jersey. Una final inédita donde Argentina pues quiere conseguir su segundo título consecutivo en esta justa. Vamos a ver si lo logran. Y por otra parte, la senadora paraguaya Celeste Amarilla volvió a generar polémica al burlarse de Kylian Mbappé tras la derrota de Francia ante España. La legisladora acudió al Parlamento vestida con los colores de la bandera española, en lo que fue interpretado como una provocación hacia el delantero francés. Amarilla, quien ya había sostenido un cruce verbal con el futbolista, aseguró no temer posibles acciones legales.
1: Y bueno, como muchos, feliz con España, la madre patria, feliz con España.
2: Por eso los colores.
1: Claro, homenaje a España. Ya le llegó el karma a Mbappé. Claro, el karma paraguayo, no solamente el mío.
0: Como ya lo escuchó, afirmó que a Mbappé ya le llegó el karma paraguayo. El comentario rápidamente se volvió viral en las redes sociales. El Departamento del Tesoro anunció el lanzamiento de una moneda conmemorativa de $1 con la imagen de, ¿quién creen?, del presidente Donald Trump. La pieza, que tendrá un acabado dorado, comenzará a circular en otoño como parte de las celebraciones por el aniversario número 250 de Estados Unidos. Sin embargo, la medida ya genera controversia, ya que críticos señalan que la ley federal establece que solo personas fallecidas puedan aparecer en la moneda y en los billetes del país. Muere Elsa Aguirre a los 95 años, ícono de la época de oro del cine mexicano. La actriz originaria de Chihuahua falleció este miércoles. La noticia fue confirmada por la Asociación Nacional de Intérpretes, generando reacciones de pesar en el medio artístico y cultural del país. Aguirre debutó en la pantalla.

Playa Grande en 1946 y desarrolló una trayectoria de más de 8 décadas, convirtiéndose en una de las figuras más representativas y queridas del cine latinoamericano. Con esto me despido, que descanse en paz y ustedes que tengan una excelente tarde.

0: Mientras Trump enaltece la labor de sus agentes migratorios y los llama héroes, algunas voces influyentes de su partido le dan la contra y ahora encienden el debate. Además, la viuda de Charlie Kirk en el debate nacional por propuesta que le quitaría uno de los derechos que más les costó a las mujeres. Venimos a hablar de esto y más. Y la preocupación, porque de la gloria sí, están pasando a la preocupación. La selección argentina se clasifica a la final del Mundial, pero este mensaje podría nublarles su camino al bicampeonato. Así comenzamos el día de hoy sin filtro. A ustedes, gracias por acompañarnos con esta información y más. Arrancamos, por supuesto, esta mesa de debate. Ya se encuentra Juan Alberto Santos y también Aura Bella Hernández en este equipo de Sin Filtro para empezar a hablar de lo que le interesa al país en medio de todas las cosas que hoy les tenemos preparadas.
1: Hay mucho que platicar el día de hoy, mucha controversia, mucha polémica y, por supuesto, mucha conversación a la que queremos invitarlo, que nos acompañe para que se sume, pues.
2: ¿Ya estás de vuelta, Laura? ¿Dónde fuiste? Platica.
0: Estaba por ahí. Ahorita venimos a hablar de eso, dónde estaba, porque ustedes saben muy bien, en mis redes sociales he puesto, estaba viéndome la final semifinal del partido entre Inglaterra y Argentina, en tremendo viaje que, mejor dicho, ya luego les contaré. Pero más adelante estaremos hablando de fútbol y también la polémica que ha envuelto a esta semifinal el día de ayer entre Argentina e Inglaterra. Mientras tanto, empecemos con lo que sucede también aquí en el país, porque otra muerte bajo custodia de ICE pues vuelve a encender la polémica. Un migrante venezolano de 45 años murió mientras era trasladado bajo custodia de ICE entre dos centros de detención, esto en Georgia. La agencia informó que el hombre sufrió una aparente emergencia cardíaca durante el traslado

0: anular a esta agencia migratoria que está envuelta en la polémica.
1: Sí, lo que preocupa más es que apenas nos estamos enterando de esta información. Uh-huh. O sea, ya pasaron días y luego pues es por eso que no confiamos en el gobierno, no confiamos en esas agencias federales porque ya se tardaron en darnos más información. La familia asegura eso y espero que también los federales también digan que ese es el caso, que no le dieron los medicamentos, porque siempre que les preguntamos qué es lo que están haciendo mal, ellos dicen que hacen todo bien y que están haciendo todo por el libro. Entonces, no sé.
2: No sé, pero bueno, esto ocurrió el 13 de julio, hace 3 días atrás. Uh-huh. La información ha estado saliendo en las últimas horas y el hombre tenía apenas 4 días bajo custodia. Wow. De ICE. Estaba siendo trasladado de un centro a otro en Georgia cuando sufre esta emergencia. Aseguran los agencias uh-huh. federales que sí le dieron atención médica, sin embargo, la familia uh-huh. asegura otra versión, que es que él pidió los medicamentos uh-huh. y que no se los dieron durante el traslado, lo cual provocó la emergencia médica y su posterior muerte. Él tenía una orden final de deportación, o sea, dentro de todo la detención estaba justificada, pero de nuevo entra al debate nacional el hecho de las condiciones en uh-huh. que se encuentran los reclusos bajo custodia de ICE. Muchos que ya han fallecido en diferentes circunstancias, algunas que se han podido probar, otras que siguen bajo investigación y dejando muchas dudas en la comunidad, pero pues lo mismo está pasando Exacto. por todos lados del país, ¿no? Está esta polémica también en Texas, que si las condiciones están terribles de asilamiento. Está la de Miami, que cerraron Alcatraz, uh-huh. Alligator Alcatraz, uh-huh. pero los movieron al centro de Miami en una condición que también la familia dice que está complicada. Así que ICE necesita dar más explicaciones y tener más conciencia de que son seres humanos con los que está tratando.
0: Exactamente. Miren, al parecer pues ya el hombre fue identificado. Se trata de Jesús Manuel Arenas Silva, este venezolano de 45 años, quien, como tú lo mencionas, Juan, sí fue arrestado el pasado 9 de julio. Él estaba en el centro de detención del condado de Irwin. Ahí fue donde, obviamente, estaban haciendo este traslado y las autoridades sí vuelven a ratificar que ellos habían hecho hasta lo imposible para tratar de mantener vida a esta persona. Y miren, vamos a seguir hablando de casos de migración porque también ha dado un nuevo giro la investigación por la muerte de Lorenzo Salgado Araújo, el mexicano que murió hace tan solo también unos días tras recibir disparos de un agente de ICE en el área de Houston. Miren estas fotografías. Ahora resulta que el FBI está tratando de llevar el caso por presunto narcomenudeo. Esto luego de que un agente durante el operativo reportó dentro de la camioneta varios paquetes que describió como una sustancia blanca y cristalina. Estas fotografías pues las tomó y solicitó una orden de cateo para analizarlos, pero aquí está tomando ya el giro otro nuevo rumbo, porque el fiscal del condado de Harris también aseguró que hasta ahora pues no existe evidencia de que esos paquetes fueran drogas y que obviamente esto está poniendo un poco en duda esa digamos esa línea de investigación que estaba tratando de llevar los agentes de inmigración.
2: A ver, todo lo que voy a decir es mi opinión personal. No tiene nada que ver con información de ninguna agencia ni de ningún lado. Me parece que como ven que la situación se les está saliendo de control y uh-huh. que la opinión pública está muy dura, incluso legisladores y gente de los partidos mismos están en contra de este tipo de operativos donde la vida de los inmigrantes ha terminado por completo, han muerto 2 inmigrantes en ese sentido. Creo que están tratando de justificar y de buscar una situación para decir es que teníamos que hacerlo, teníamos que disparar. Ya dijeron que no iban contra él, que uh-huh. se equivocaron de persona, que detuvieron a la persona equivocada. Veían las redes sociales cuando compartían esta información de que supuestamente ahora resulta que son narcos, uh-huh. ahora resulta que se dedicaban al narcomenudeo, personas que se habían dedicado toda la vida a un trabajo honesto y transparente. Pero entonces esto es, o le están sembrando evidencia o qué está pasando. Pero en las redes sociales hay una conversación muy amplia diciendo, por eso es que quería huir. Uh-huh. Ahora entendemos. Si nada debe, ¿por qué no se detenía? Uh-huh. Pues porque no tenía los documentos claro. y tenía el miedo de ser detenido y deportado como cualquier persona. Me parece terrible que ahora lo quieran hacer pasar por narco uh-huh. para justificar una acción tan lamentable uh-huh. como la que hicieron.
1: ¿Y dónde lo vieron? O sea, ¿lo vieron desde la ventana que tenía esta bolsita? En esa bolsita ni parece un polvo que uno pues dice, tal vez es droga. Y eso es lo que la gente está diciendo, que ni la bolsita parece que fuera droga. Y yo creo que sí, estoy de acuerdo contigo. Yo creo que es una excusa que están tratando ellos de usar en este momento porque saben que hay muchas críticas y también de los republicanos están recibiendo esas críticas.
0: Y te iba a mencionar algo respecto a eso. Es que al parecer estaban diciendo que eso contenía metanfetamina. cocina, que porque así se envuelve y todas las cosas. Pero a ver, la gente que trabaja en construcción sabe que, por ejemplo, las puntillas, los tornillos y esto, a veces ellos los empacan en este tipo de cosas para que no se les pierda ni nada. Y pues obviamente

0: Obviamente se ve que estaban como al lado de herramientas de trabajo y sobre todo lápices y demás que ellos utilizaban para hacerlo. Así que sí, yo creo que ese tema de investigación o por lo donde están tratando de llevar ese caso están muy equivocados los agentes de ICE, a menos de que nos demuestren que había algo diferente en esta situación. Pero por ahora no ha salido ninguna cosa extraña arriba de eso.
1: ¿Antes de eso, para detener el carro? O sea, ¿cómo sabían?
0: En medio ya de la investigación como tal, fue cuando un agente, pues al parecer, ya abre la puerta y todo y ve en el dash del carro, pues
2: lo curioso es que lo haya visto en el momento de la detención y de todo esto y de la balacera, pero no lo digan hasta muchos días después. Mucha gente también puede sospechar de que hay que pusieron esas situaciones ahí para tratar de desviar la atención, o simplemente están lanzando este tema al aire para desviar la atención en un tema que está saliendo muchísimo, pero muchísimo de las manos, y ICE prefiere inventar cualquier cosa o desviar cualquier atención que aceptar que cometieron un error y que ese crimen no debió de suceder.
0: Yo creo que es más una cortina de humo que el haber sembrado este tipo de drogas que estaban diciendo por ahí. Y miren, ustedes se acuerdan que el día de ayer el presidente Donald Trump, en medio de toda esta situación que está viendo los agentes federales, pues empezó a exaltar a sus agentes en redes sociales. De hecho, esta mañana también anoche publicaron una información importante donde le decía héroes a estos agentes pues de ICE que están trabajando en este momento en pues haciendo las labores migratorias. Pero después de lo que está diciendo y lo que ha sucedido, ya varias personas, de hecho, por parte de su partido republicano, pues han salido también a darle la contraria al presidente Donald Trump. Les estoy hablando, por ejemplo, del gobernador de Texas, Greg Abbott, quien finalmente habló después de este tiroteo que sucedió también en su estado de la muerte de Salgado Araújo. Abbott calificó la muerte como trágica y también dijo lo siguiente, escuche.
3: So one thing we want to see in Texas and across America, we don't want to see people shot, period. That's separate from whether or not the immigration laws are going to be enforced. I fully expect our immigration laws to be enforced. But it's proven the immigration laws can be enforced, and stopping illegal immigration from coming across our border can be achieved without shooting people.
1: Muy importante esa partecita que dijo, sin dispararle a la gente se pueden enforzar esas leyes de migración.
2: Muy pocas veces estoy de acuerdo con Greg Abbott y su discurso, que suele ser muy duro y muy fuerte en contra de los inmigrantes, pero en esta ocasión tiene toda la razón. Y es que es lo que debe de hacerse. A ver, no necesitamos matar personas para ejercer una ley migratoria. Desde que se inventó este rollo, porque para mí es un invento, desde que se inventó este rollo de que están utilizando los autos para atentar contra la vida de los oficiales, ya intentan con eso justificar defensa propia para todo, y no creo. Creo que, como dice el gobernador Abbott, que en esta ocasión le aplaudo, no se necesita matar a la gente para hacer valer una ley.
0: Y yo también pienso lo mismo. Yo no creo que es como tal que se haya inventado, Juan, porque sí han sucedido cosas como tal cuando
1: hay gente tratando. Siempre. No, siempre esa misma excusa después de que disparan a alguien.
0: Pero a ver, sí hay personas tratando de huir y sí han tratado de herir a agentes, a policías y demás. Sí. Y sí se han utilizado los autos a raíz de muchísimos años para tratar de huir o de herir a un agente si es que estás rodeado. Esto no es nuevo, esto son cosas que están sucediendo hace muchísimo tiempo. Yo creo que sí, sobre todo es la manera en cómo los agentes están reaccionando a esto. Porque tú mismo lo decías hace algunos días, ¿por qué no más bien le disparan a las llantas y no pueden huir? ¿Por qué no más bien hacen ese tipo de operativos, utilizar las pistolas eléctricas para poder inmovilizar a una persona? Sí hay otras maneras que tienen que encontrar, y está correcto en lo que dice el gobernador Greg Abbott, es que hay que buscarla sin tener que disparar, ni por supuesto pegarle un disparo, por ejemplo, a la cabeza de un ciudadano y dejarlo obviamente sin vida. Entonces sí hay maneras en cómo hacerlo, pero yo también siento que no es todo blanco ni tampoco negro, ¿no?
2: Lo de los autos, de usan el auto como arma de ataque, es invento de las autoridades, porque sí ha habido casos, pero no es que te quiera matar, es que en muchas ocasiones es quiero escapar de la redada.
0: Exacto, pero en medio de la escapada puedes matar.
2: Sí, pero entonces el matado es el otro, el muerto es el otro, entonces es terrible. Yo hablo particularmente de estos dos casos recientes. Ninguno de los dos yo creo que haya querido matar a un agente federal. De ninguna de las maneras lo creo. Que ha habido casos aislados y ajenos y que ahora los estén usando como argumento para tratar de justificar sus acciones recientes, del año pasado incluso, es otra cosa. Pero yo no creo que los casos particulares de los que estamos hablando, ninguno haya querido atropellar y asesinar a un agente. frente
0: a eso. No, yo tampoco siento lo mismo, pero de que sí se utilizan como tal, por esas razones se que están utilizado. Tomando como armas, como los vehículos como armas. Y miren, otra persona que también arremetió contra esas recientes acciones de ICE contra la comunidad migrante, pues fue la senadora republicana María Elvira Salazar, quien aparentemente pues ya ha levantado la voz dentro del partido de que dejen de perseguir prácticamente a quienes no tengan delitos.
4: ¿Qué puede decir?
5: Muy mal, yo lo he dicho muchas veces, de la manera que las fuerzas de inmigración de este país en el año pasado, sobre todo, se comportaron, se les fue la mano. Es el que le estoy diciendo a mi partido republicano que se están equivocando, que no están viendo lo que está pasando y que los hispanos hay que respetarlos. Al que tiene un récord criminal y que es un delincuente, que lo voten. Pero al que no lo tiene y que va a trabajar y que tiene al hijo al lado, que ese que no lo toquen.
1: Que no lo toquen, es fuerte. Sí. Yo creo que también, yo quiero saber lo que el presidente le responde a ella cuando ella le habla al presidente sobre estos temas, porque ella lo mencionó también, que le ha dicho en muchas ocasiones al presidente que no le gusta cómo están manejando esto los agentes de ICE. ¿Qué le responde el presidente? Yo estoy muy curiosa, o sea, quiero saber.
2: No sé qué le diga el presidente a ella particularmente, pero lo que le dice al resto del país es lo que está publicando en sus redes sociales constantemente, tanto él como la Casa Blanca, que los agentes de ICE son héroes, que están haciendo todo bien, que están haciendo todo correctamente y que sigan haciendo lo que tengan que hacer para cumplir sus objetivos migratorios. Eso es lo que le dice el presidente al país, aún con las muertes que ha habido, por lo menos 10 en situaciones migratorias, en operativos migratorios en el país. Así que no me parece que sea el discurso de un presidente, ni siquiera conciliador, ni siquiera buscando una solución. Me parece provocador totalmente. Y de María Elvira, bien, bien. Y ojalá siga levantando la voz en su partido, en el Congreso y en la presidencia.
0: Me preocupa que el presidente Donald Trump siga, digamos, mandando estos mensajes, porque entonces le está enviando un mensaje muy importante a los agentes de ICE y es contradecir prácticamente
2: les da permiso.
0: La queja que le está haciendo prácticamente todo el país para que ellos sigan haciendo lo que están haciendo y no es necesariamente lo que estamos buscando. Vamos a hacer una corta pausa, pero usted no se vaya, porque venimos a hablar de un debate que ha revolucionado las redes sociales, porque una mujer muy influyente en el país pues está levantando una opinión acerca del derecho al voto de la mujer. Ya volvemos con esto y más.

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0: Gracias por seguir con nosotros en Sin Filtro. Y óiganme esta pregunta. ¿Deberían las mujeres perder el derecho al voto? Es una pregunta ridícula. Uy, hoy en día,
1: muy fuerte,
0: ¿no?
1: También.
0: Exactamente. Y es que esta pregunta volvió a encender las redes sociales, o ha encendido las redes sociales, después de que algunas participantes hablaran del tema, esto durante una cumbre de liderazgo femenino en The Turning Point USA, que es encabezada por la actual directora Erika Kirk, viuda del activista conservador Charlie Kerr.
1: Sí,
0: ¿qué fue lo que pasó?
1: Ahí una de las que estaba hablando dijo que ella estaba dispuesta a perder su derecho como mujer a votar, y todas ahí estaban hablando sobre esa enmienda 19 que garantiza el derecho al voto a las mujeres, y pues ellas están diciendo que tal vez es mejor idea que voten en familia, el voto familiar, así le están llamando. Yo no sé si les parece a ustedes una buena idea, pero obviamente en las redes sociales la gente está opinando, estaban diciendo, ¿cómo le van a quitar el derecho al voto a la mujer? Obviamente, si el voto familiar se hace realidad en un futuro cercano, sería tal vez el hombre el que emita su voto.
2: Mm-mm. Es lo que se sugería en este evento, ¿no? Que sucedió hace un par de semanas, unas cuantas semanas atrás, pero que hoy por hoy ha abierto un debate fuerte, porque también otros países se han sumado a estas declaraciones. Mm-hmm. En México hay un escándalo también con estas declaraciones que hicieron en el foro de Erika Kirk, y me parece a mí, desde mi punto de vista, lamentable que mujeres estén pidiendo que las mujeres dejen de votar. Mujeres. Entonces, no sé, o sea, ¿en qué punto estamos? La justificación que ellas mencionaban en este foro es el hecho de que el matrimonio y la familia debe de mantenerse unida y no generar una división política cuando uno tiene una opinión distinta a la otra. Entonces, que si conversan y hacen un consenso en cuanto por quién hay que votar o qué partido político o qué ideología política hay que apoyar, puede eso mantener a la familia unida, y que como el hombre es el líder de la familia según las reglas tradicionales y el cristianismo y estas cosas, que sea el hombre entonces el que vaya y vote. Retrógrada, me Exacto. parece absolutamente retrógrada. Hay que mujeres salgan a pedir algo así o a sugerir algo así, que desde luego no va a suceder.
0: Es que, a ver, si nos ponemos a pensar, o sea, llevamos más de 100 años la mujer pudiendo votar en los Estados
2: desde
0: Unidos
2: 1920.
0: Y en otros países también. Lucharon, murieron muchísimas para

0: intentar obtener este derecho que garantizaba sí, sí. ser una voz en el mundo. Y ahora estas mujeres desocupadas, porque al final sí. son todas amas de casa. No, perdón, perdón. Voy a rectificar esto.
1: Desocupadas.
0: No, sí, dice. Desocupadas ellas, pero las amas de casa no. Porque es que sí, la mujer, sí, las amas sí, de sí, casa sí. trabajan mucho. Discúlpeme con lo que iba a decir. Pero al fin y al cabo, desocupadas porque al parecer no tienen nada que hacer uh-huh. y están esperando simplemente que sus maridos les resuelvan la vida. Ahí es donde me refiero yo. Y el hecho de poner dos contradicciones, o más bien a poner que la familia se base en una sola idea política, entonces prácticamente se está anulando a ti. Si tú tienes un pensamiento totalmente distinto.
2: Exacto.
0: Y me parece ilógico que hoy en la actualidad, siendo mujeres estudiadas, preparadas y todo lo demás que podamos hacerlo, ahora estas mujeres quieran simplemente quitar un voto que ha sido ganado a sudor, sangre, lágrimas y todo lo demás. O sea, ridículo.
1: Yo creo que también es ridículo y yo creo que ya vivimos en una sociedad donde se vale que dos personas que se junten tengan pensamientos diferentes. Yo sé que para unos es difícil, pero por ejemplo, yo estaba en una relación donde mi pareja, o sea, era súper, súper maga, o sea, no cuadrábamos en muchos temas políticos, pero aún así nos queríamos, aún así nos amábamos y platicábamos de los asuntos sin pelear. Yo creo que no se puede un voto familiar hacer, no se puede hacer, porque qué tal si dos personas piensan totalmente diferente.
0: Pero mi punto es, entonces, tienes que conseguirte a tu pareja.
1: Ajá. ¿Qué piensa igual que tú?
2: Quieren llegar a un consenso
0: en el Tinder,
2: de pareja.
0: Bueno, sí. En el Instagram poner soy de derecha, soy de izquierda, o soy lo que sea, para poderte juntar con alguien.
1: Pues eso parece.
2: Sí es una conversación que muchas parejas toman y sí. que sí es importante. Incluso desde la primera cita hay gente que pregunta, ¿y tú qué opinas de la política? ¿Y tú eres pro-Trump o eres anti-Trump? Es una situación que sí, a veces se tiene que platicar porque eso puede convertirse en una situación complicada. Pero de ahí a decir, ahora la familia va a tomar una decisión, se va a hacer un solo voto y el voto lo va a hacer el marido, es una situación que sale de toda proporción. Creo que es una propuesta absurda, innecesaria en esta época. Retrógrada, como decía hace un rato, no podemos ir para atrás en la historia, no podemos devolucionar, uh-huh. tenemos que seguir creciendo y evolucionando. De nuevo, no pueden perder la individualidad, que a mí me gusta el rojo y a mi pareja le gusta el azul, no significa que yo tengo que cambiar azul solo porque a mi pareja le gusta. Tenemos que mantener la individualidad y la capacidad. Ahora, Erica Kirk se supone que es una aliada del uh-huh. presidente Trump, y Trump tiene un relajo en el país por uh-huh. sus leyes electorales uh-huh. y esta situación. Ahora, háganme otra ley para que sea un voto por
1: imagínate.
2: Familia. O sea, es totalmente fuera de lugar. Me parece absurdo y me parece que sí, hay que darles oficio a estas señoras para que se pongan a pensar en
0: exacto.
2: beneficios para la sociedad y para las mujeres de la sociedad actual, no para que se sometan a lo que el hombre de la casa quiera decir. ¿Y las solteras qué? ¿Y las que nunca se casaron qué?
1: Exacto.
2: O sea, es absurdo.
0: Quedan anuladas. O sea, simplemente.
1: No pueden votar porque si no tienen familia.
0: Si tú tienes un hogar, es tú sola, entonces quedas anulada. Tú no puedes votar, no puedes hacer parte de la sociedad democráticamente porque no tienes voz ni voto, ni tienes un macho al lado para que te ayude a votar.
2: Y todo porque a Erica Kirk y sus amigas se les ocurrió lanzar
0: la idea. En un tecito. Tomando sin
2: ¿quién sabe de qué era el té? Revisen qué hojitas le echaron al té que se les ocurran estas ideas.
0: Probablemente, o el moñito. Bueno, pues con esta información, por supuesto, y este debate que le dejamos a usted para que lo dialogue en su casa, vamos a hacer una corta pausa, pero venimos a hablar de la clasificación de Argentina, que ahora está en duda si pueda llegar a la final contra España este próximo domingo por una publicación polémica, o más bien una exhibición polémica que hicieron al final del partido. Ya venimos.

0: Seguimos en Sin Filtro. Gracias por seguir aquí con nosotros. Y mire, vamos con la polémica que se desató el día de ayer tras la finalización del partido entre Inglaterra y Argentina, donde Inglaterra perdió frente a Argentina 2-1. Todo se quedó en el campo, jugaron muy bien las dos selecciones, todo muy normal, pero lo que se desató la polémica fue la celebración de los jugadores de Argentina cuando desde la tribuna les han arrojado una pancarta que decía las Malvinas son argentinas, y ellos, sin pensarlo, entre ellos Lo Celso y también Martínez, agarraron esa manta y la exhibieron durante las celebraciones, algo que, digamos, con todo el tema de las reglas de la FIFA, pues está prohibido y ha levantado desde Inglaterra y ya varias voces de selecciones que Argentina sea sancionada e incluso prácticamente desclasificada del torneo más importante de selecciones del mundo. Les estoy hablando del Mundial de la FIFA.
1: ¿Podría pasar
2: cosa
1: eso?
2: Cosa que es imposible. Básicamente que no la dejen jugar es imposible, porque las FIFA lo que tiene son sanciones para manifestaciones políticas, personales o religiosas en los campos de parte de los jugadores. En este caso sí irrumpieron y sí violaron ese reglamento porque están haciendo una manifestación política claramente enfocada en el contrincante, en este caso en Inglaterra, ¿no? Que es una revolución que tienen tanto futbolera como de países desde hace muchísimos años, que ocurrió la Guerra de las Malvinas. Pero la situación acá es que el reglamento de la FIFA solo dice que los pueden sancionar económicamente, dar una situación disciplinaria, pero no implica el hecho de expulsarlos del torneo o evitarlos que hagan un juego. Sin embargo, bueno, las autoridades de Gran Bretaña, las autoridades inglesas ya pidieron una investigación y entonces esto podría estar en desarrollo, ya que la FIFA hasta ahorita que yo vi no ha dicho nada al respecto.
1: Yo creo que sí deberían de investigar. Muchos que aman el fútbol dicen, no sé por qué siempre meten temas políticos en el fútbol, y miren, los mismos futbolistas están haciendo eso, entonces le están abriendo el mundo, le están abriendo pues para que todos hagan eso, para que todos también metan su tema político. Y yo creo que qué mal que están haciendo esto, están dando un muy, muy mal ejemplo.
0: Yo creo que se dejaron llevar por el tema de la celebración. Esta pancarta estaba en la tribuna, de hecho lo hicieron algunos seguidores, estaba mirando imágenes dentro del hotel, es una sábana de un hotel donde la pintaron y se la llevaron para allá. Se la arrojan, ellos deciden utilizarla, pero a ver, yo creo que pierden un poco la cabeza en cuanto a esto, porque ellos pueden ser sancionados. De hecho, incluso Lo Celso y también Licha Martínez pueden ser sancionados y no jugar la final del Mundial. Otras son multas de $5,000 a $20,000. Bueno, en fin, hay varias cosas que puede hacer la FIFA. Sí, se habla de que probablemente pudiera ser una desclasificación, pero no llegan hasta allá. De hecho, en la UEFA, también en la Liga de Naciones, también en Europa, sí sancionaron, de hecho, a Rodri y a Morata, si no estoy mal, por hacer también exhibiciones públicas durante un partido. Sí, ya hay antecedentes de que pueden dejar por fuera jugadores, pero de que vayan a dejar a Argentina fuera no lo van a hacer, porque obviamente necesitan una final y no van a poner a los que ya fueron derrotados, ¿no? A Francia e Inglaterra. La situación aquí es eso, ¿no?
1: Porque vuelve
0: a levantar nuevamente las sospechas y todo lo demás de que entonces la FIFA está ayudando a Argentina y todo lo demás, y pues yo creo que no llegaría hasta allá, sino simplemente en sanciones que pueda recurrir alguno de los
2: jugadores. ¿Sabes qué? Si no hay sanciones, ahí sí definitivamente la FIFA está a favor de Argentina, sí o sí, le guste o no a los argentinos.
0: Pero
2: exacto, si no hay ninguna sanción, tienen que ponerle una multa, porque están violando claramente y además provocadoramente una situación que las reglas implican. Así que no pueden salir a decir que ay, no sabíamos, ay, quién sabe qué, porque como dice Laura, ya hay antecedentes de esos casos. Entonces, vamos a ver cómo evoluciona, pero definitivamente si la FIFA no hace nada respecto a esto, entonces estará más que claro que sí hay corrupción y hay preferencia, vaya, por la selección argentina, lo cual no le quita que jueguen bien, lo cual no les quita que Messi sea el mejor del mundo y que sea espectacular, pero de que se han visto preferencias y tendencias, se han visto. Y esto sería, miren, la salsita del sabor,
0: pero espéreme,
2: si es que no pasa
0: espéreme,
2: nada.
0: Si no lo sancionan como tal o si no le ponen la multa, sí pueden haber advertencias. No significa entonces que entonces no le hicieron nada. Puede haber una advertencia para la selección.
2: Esto es para sanción, no es para advertencia, es para sanción
0: económica.
2: Pero
0: dentro de las reglas como tal, dentro de las reglas sí está advertencias, sanciones, multas o el tema
2: pero
0: de todo.
2: Advertencias si me intento hacer. Lo hicieron y lo hicieron descaradamente. Tiene que haber una sanción fuerte.
0: Claro, tendría que haberla para que dejen de estar hablando, sobre todo la gente que es anti-Argentina y anti-Messi, ante todos los demás. pues que obviamente no se merecen ganar este Mundial.
2: Es que no es que ser... Yo, por ejemplo, no soy anti-Messi ni soy anti-Argentina. Me encanta que en la final se va a hablar español y me encanta que Messi pueda despedirse con una final. Gane o no gane, se va a despedir con una final del torneo más importante de su profesión. Lo que no me gusta es que los torneos no sean justos y que a todas luces haya cosas que nos hacen pensar que no son justos.
1: Y no eres el único que piensa así. O sea, mucha gente en las redes sociales también piensa igual.
0: Exactamente. Pues obviamente los que no les gusta ese equipo como tal, que es prácticamente la mayoría de
1: goles, Laura.
2: Está casada con que no queremos Argentina.
1: Mira, ella
2: a mí
1: sí
2: me encanta
1: es
2: Argentina,
1: fan.
2: Pero pues
0: mientras
2: bueno.
0: Mientras tanto, nos vemos, le iba a decir a Canito. Nos vemos en la final.
2: Con España.
1: Un ratito.
2: Nos vemos, pero con España.
0: Porque tenemos raíces. Venimos desde España también.
2: Yo lo único que voy a reclamar es lo que ya reclamé con Don Cheto hace rato. Que si Exacto. Miguel Hidalgo no nos independiza de España, estaríamos ahorita en una final. Exacto. Pero pues bueno, no es el asunto. Al final usted decida por quién quiere apoyar. Me encanta, eso sí, me encanta que a la final del Mundial va a hablar español, que son dos selecciones que hablan español. Que son dos equipos que han dado todo por la camiseta, el actual campeón y el que fue campeón que en 2016, ¿cuándo fue campeón España?
0: España en el 2010.
2: Entonces, son dos campeones que vamos a ver cómo de qué cuero salen más correas. Y la que está poquito metida ahí en controversia, Shakira, ¿no?
0: Controversia, Shakira, ¿no? ¿Por
2: Porque
0: qué?
2: También tiene su propio mundial. Mírala, sí, nada más, su ex Piqué, español, su ex Antonio de la Rúa, argentino. Entonces ella va a estar ahí, así que dicen que tiene su propia final, España-Argentina, ¿con cuál de los dos exes se me quedaría mi Shakira preciosa?
0: Yo creo que se viene más de color azul y blanco.
2: Yo creo que ahorita anda más Argentina.
1: Le conviene más.
0: Hasta más Argentina. En todos los partidos de Argentina a la Shakira. Así que bueno, vamos a ver cómo les va a estas dos selecciones, que el partido será este próximo domingo, el sábado será el tercer y cuarto lugar entre Francia y la selección de Inglaterra. A ver cómo les va a estos equipos también. Vamos a hacer una corta pausa. No se vaya. Venimos con más en minutos y los espectáculos con Juan Alberto Santos.

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2: Mendigo Don Cheto, ahora sí me hiciste reír. 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
0: ¡Qué bárbaro! Estuvo divertidísimo, Villalpando.

0: Óigame, estamos de regreso aquí en Sin Filtro y por supuesto vamos a seguir hablando de lo que pasa con la fiebre futbolera. Pero esto es algo bien bonito, porque bien bonito, me salió así como bien chistoso. Pero sí está bien bonito, la verdad. Me sentí albertano. Oigan, la situación es que estas imágenes se han hecho virales de nueva cuenta. Un joven Messi, que tenía apenas 20 años llegando a empezar a trabajar en el Barcelona, en una campaña que hizo el Barça con la UNICEF, bañando a un bebé de apenas 5 meses de edad. Ese bebé es Yamal, quien, por cierto, se va a enfrentar a él en la final este domingo, España contra Argentina. Y justo lo hablábamos en el corte comercial, un relevo generacional, sí, que puede venir en este Mundial del Gran Capitán argentino Messi, a este joven, gran promesa y gran ya exponente del fútbol. Y estas fotografías, de hecho, se tomaron, les digo, hace 19 años, pero se viralizaron de nuevo en 2024, cuando el propio Yamal las publicó, uh-huh, en sus redes sociales, y eso hizo que llamara la atención de todo el mundo con la imagen, ¿no? Qué bonita, qué bonita la imagen, ¿no?
1: Ay, qué chistoso eres, Juan, bien ocurrente. Oye, está bonito, o sea, yo creo que es tiempo de pasar la batuta, ojalá que dejen que gane la mía.
2: Ojalá que dejen, o sea, que lo dejen, creo que lo dejen, creo que tienen que jugar 90 minutos y ganar para que pues obviamente ganen, pero al fin y al cabo sí, yo creo que es una fotografía que nos recuerda una fase importantísima de Messi durante, sí, lo que él vivió en el Barcelona. Y a un actual jugador de Barcelona que también está en la Copa del Mundo. Estaban diciendo por ahí que los madridistas son los que van a estar hoy prácticamente, o ese domingo, no queriendo ver el partido, porque va a jugar Barcelona prácticamente.
0: Pero al final de cuentas tienen que apoyar a su España, querida. Y a que hagan el entripado que tengan que hacer, pero seguramente lo van a disfrutar. Ahora, me encanta, ¿no? Porque ¿quién, uh-huh, iba a decir que ese bebé, uh-huh, se iba a convertir, increíble, en la figura de España, wow, en estos años? Así que las cosas, ¿no? Las diosidencias que suceden. Ahora, vamos a seguir en Europa, pero vámonos para Polonia. Porque vaya show que entregó Bad Bunny, y parece que traía la zanahoria suelta, oiga, ¿ah? El conejito malo. Vean nada más, ay, cómo empezó a mover la cadera. Le tuve que tapar la imagen porque sí está bien grotesca, así le anda sacando un ojo a alguien. Entonces,
1: ay, pero no se le veía
0: estaba
1: nada,
0: moviendo la cadera a todo lo que daba y la gente enloqueció. Es de hecho la imagen de las redes sociales que más está dando de qué hablar en este momento, ese movimiento sensual del conejito malo que dejó a muchos boquiabiertos y a otros con pensamientos de chiaba.
1: ¿Y por qué no, ¿no? le hiciste blur cuando estaba caminando? Porque también se le movía igual.
0: No se le movía igual, créeme.
1: La zanahoria.
2: Ahora bella.
0: Diría Nati Natasha en la canción, soy vegetariana, pero me como el conejo. Entonces,
2: por favor.
0: Pues bueno, mírame, vamos a ver.
2: No, o sea, yo creo que sí.
1: Ya. Yo no voy a opinar.
2: Póngale blur a todo lo que están subiendo ahorita en redes sociales, que ahora los hombres, o sea, literal, andan sin, ¿cómo se llama?
0: Sin calzones.
2: Porque les gusta ahí estar meneando lo que ya sabemos.
0: Bueno, hay que monetizar el chilaquil y lo que haya que monetizar. Bad Bunny lo hace y lo hace muy bien. Causó controversia también en el asunto del Super Bowl, también con ese movimiento de cadera que muchos consideraron inapropiado, pero pues es parte de su esencia. Oigan, pasamos a una noticia que por supuesto nos duele a todos aquí en Estrella TV, donde Luzelba Mansur es parte de nuestra familia. Anunció esta madrugada que su mamá falleció con estas palabras: gracias. Gracias a Dios por darme una madre extraordinaria. En paz, descansa, reina hermosa. Es lo que publicó Luzelba en sus redes sociales con esa fotografía junto a sus hijas. La señora Natalia Lozano falleció. Ella fue también parte importantísima, protagonista, icónica de Rica, Famosa Latina en todas las temporadas en que Luzelba participó. Una señora muy querida por todos aquí en Estrella TV y por toda la audiencia de Rica, Famosa Latina. Le mandamos un abrazo enorme a Luzelba, a toda su familia, y un beso al cielo a doña Nati, que se le quiere muchísimo y que se le va a querer siempre. Así que descanse en paz. Fuerza para Luzelba y su familia. Y pues bueno, nos unimos en esta pena a ella.
2: Exactamente. Y pues con esta triste noticia para el canal Estrella TV y también para Luzelba, vamos a hacer una corta pausa, pero no se vaya. Venimos a hablar de una decisión que ha tomado el secretario de Guerra de los Estados Unidos, que también está levantando polémica. Tiene que ver con la testosterona en lo militar. Ya volvemos.
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De vuelta en Sin Filtro, para que ustedes escuchen también esta información, es que el secretario de Defensa, Pete Hegseth, anunció una nueva política para los militares. Una combinación que ya, por supuesto, está generando muchísimas reacciones. Tiene que ver con...

0: Con salud, hormonas y también rendimiento militar.
1: Today, I'm authorizing a new screening program for testosterone deficiency for our service members, ensuring you have the right testosterone levels to operate at your absolute best. Because it's well-established science that as we age, testosterone levels often naturally drop.
0: A ver, ¿dónde está el debate de esta situación? ¿Por qué?
2: Yo creo que muchas mujeres ahorita están súper enojadas. Yo vi en las redes sociales que hay muchas que están diciendo si los hombres están recibiendo este tipo de tratamiento después de que les hagan el test de esto, también las mujeres deberían de recibir un tratamiento para el estrógeno. Uh-huh. O sea, sabemos que después de un cierto tiempo las mujeres también pierden esa hormona y poco a poco van perdiendo los músculos, los huesos, y también le pasa lo mismo a los hombres. Entonces, si los dos están en las fuerzas militares, entonces los dos deberían de recibir alguna ayuda.
3: Mm. En ese sentido, se abre ese debate médico, uh-huh, pero también, y de igualdad, ¿sí?, sobre de igualdad, todo, ¿no? Que no fuera solamente para hombres, sino también para mujeres que son fuerzas activas en lo militar, en todos los ámbitos de lo militar. Sin embargo, también está la cuestión cultural, uh-huh, y de salud, los efectos secundarios que esto pueda tener. Culturalmente, hay mucha gente que no está de acuerdo con el uso de testosterona suplementada y todo lo que esto implica, porque no es nada más, ese está abajo, hay que ponerle. Y tampoco significa, ajá, que médicamente lo va a hacer más capaz militarmente, claro, o más capaz humanamente o físicamente. No es una garantía una cosa con la otra. Entonces, eso ha generado también cierto debate. Y ahora, como por qué nos van a querer poner testosterona, ¿no? O sea, es raro.
0: Específicamente para los mayores de 30 años, uh-huh, quienes sí soliciten esto. Esto no es obligatorio para los
3: digamos, no, es para mayores militares de 30 y para los menores de 30 que lo soliciten.
0: No, pero también los mayores de 30 no es que obligatoriamente se, ¿no?, lo van a poner. Ellos, uh-huh, pueden elegir si se lo ponen o no, obviamente pasando sus exámenes médicos.
2: ¿Pero por qué están haciendo esa
0: la
2: prueba?
0: La polémica fue porque decían que, obviamente, como ellos pierden fuerza y todo lo demás, uh-huh, a través de los años, probablemente esto podría dificultar su capacidad militar y su capacidad física para estar en el ejército. Pero lo cierto es que sí, los hombres pierden esa capacidad.
2: Pero no todos lo necesitan, ¿no?
0: Exacto,
2: no todos necesitan
0: ahí
2: el tratamiento.
0: Ahí viene el debate, que probablemente, yeah, sí se puede utilizar para otro tipo de cosas que supuestamente no ha aclarado el gobierno. Óigame, con esta información llegamos al final de Sin Filtro Nacional, pero nos quedamos conectados con Los Ángeles, así que no le cambie. Volvemos a las 12 del día. Ya regresamos. Chao, chao.
2: A las 12, no se lo pierda.

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Abrimos con una noticia en desarrollo. La administración Trump estaría considerando exigir una fianza de hasta $100,000 a algunos solicitantes de la residencia permanente que tramiten su visa en consulados en el extranjero. Atención, el dinero sería devuelto solo después de que el migrante obtenga la ciudadanía estadounidense. Un proceso que puede tomar más de 5 años. La información la reveló The Wall Street Journal. Según el reporte, la medida sería para garantizar que los nuevos inmigrantes puedan sustentarse económicamente y no dependan del gobierno, aunque por ahora no se ha tomado una decisión oficial sobre el tema. Hola, ¿qué tal? Soy Abel Álvarez. Gracias por acompañarme. Estas son otras de las noticias que estamos siguiendo muy de cerca aquí en 24 horas. Cuba regresa a la mira de Washington. Revelan que el Pentágono evalúa opciones militares para la isla. Le decimos qué se sabe sobre los planes. También México reconoce que tardó 2 años en identificar al piloto que llevó a El Mayo Zambada a Estados Unidos. La explicación de la presidenta Sheinbaum contradice lo que reveló su propio gobierno hace meses. Además, hasta 70 años de prisión para los feminicidas en México. El gobierno impulsa una nueva ley mientras miles de familias exigen justicia. Hablamos con la hermana de una víctima de feminicidio. Argentina podría ser sancionada por la FIFA. Sus jugadores celebran el pase a la final con una pancarta que podría violar las reglas del Mundial. Pero mire, continuamos con los planes militares que Washington evalúa para Cuba. Según la cadena CBS News, el Pentágono ha analizado en las últimas semanas distintos escenarios para una posible acción militar contra la isla. Entre ellos, una operación que movilizaría a miles de soldados de la División 101 aerotransportada, una de las fuerzas de combate más famosas del ejército estadounidense. Pero ahora bien, ¿por qué esta unidad? Mire, fíjese, tiene su base en Kentucky. Ahí le está viendo en pantalla. Y es la única división especializada

en operaciones de asalto aéreo a gran escala. Además, tiene alrededor de 20.000 soldados capaces de desplegarse en pocas horas. Utiliza helicópteros Black Hawk, Chinook y también Apache. Y ha participado en conflictos

0: Estados Unidos lanzó hoy 2 olas de ataques contra Irán en menos de 24 horas. La primera ofensiva duró 90 minutos y tuvo como blanco sistemas de defensa, almacenes y plataformas de lanzamientos de misiles. Y en la segunda atacaron estaciones de policía y bases de la Guardia Costera al sur del país, provocando una gran explosión e incendio. Pero ahora bien, Irán, por supuesto que contraatacó. Es un dron cargado con explosivos que fue derribado por las defensas aéreas sobre la ciudad de Erbil en Irak y cayó cerca del consulado de Estados Unidos. Kuwait también enfrentó ataques de drones y en Bahrein volvieron a sonar las sirenas de alerta. También en el estrecho de Hormuz, Washington atacó un buque con bandera de Curazao después de que ignorara las advertencias y continuara su ruta hacia la principal terminal petrolera de Irán. Según el comando central, un misil impactó la embarcación y la dejó fuera de operación. El presidente Trump reanuda los retenes migratorios tras la pausa que ordenó ICE a sus agentes después de 2 tiroteos mortales. A pesar de que inmigrantes han muerto por esta táctica, el mandatario defiende que es una herramienta necesaria para combatir a criminales. Y nuestro corresponsal Rubén Pereira tiene las reacciones.
1: Apenas un día después de que ICE ordenara internamente suspender todos los arrestos de inmigrantes en vehículos, el presidente Donald Trump dio marcha atrás a esa decisión. La medida había sido adoptada tras la muerte del mexicano Lorenzo Salgado durante un operativo en Houston y del colombiano Johan Sebastián Durán Guerrero, abatido en otra intervención de ICE en Maine. Pero hoy, en su red social, el presidente expresó: "Debemos ser fuertes, firmes e inteligentes, y no podemos renunciar a una de las herramientas más importantes y efectivas de ICE para combatir el crimen, las detenciones vehiculares".
2: Ya después de los 2 asesinatos de 2 inmigrantes, obviamente algo no está funcionando, obviamente algo está causando que los derechos de estos inmigrantes no sean respetados, pero al presidente no le importa eso.
1: Las preocupaciones crecieron desde Minneapolis, donde en enero pasado ocurrió el caso de Renee Nicole Good, abatida en su vehículo durante un operativo migratorio.
3: Es como decir, aquí está tu cheque en blanco para que tú hagas lo que quieras, y eso es como lo estamos sintiendo en la comunidad.
1: Mientras la Casa Blanca mantiene a las deportaciones como una prioridad, las encuestas muestran que la inmigración sigue siendo uno de los temas políticamente más importantes para el presidente. Según una reciente encuesta, la aprobación de Trump en inmigración era de 47% al inicio de su segundo mandato. Cayó a 38% en febrero y repuntó a 42% en junio. La controversia también revive otros casos, como el de Silverio Villegas González, el inmigrante mexicano que murió durante una detención de ICE en su auto en el área de Chicago.
4: Mucha gente tiene miedo a ir a trabajar, tienen miedo de salir a vender a las calles, tienen miedo de ir a comprar comida.
1: Abogados de inmigración recuerdan que independientemente del estatus migratorio de una persona, los agentes federales deben respetar los límites establecidos por la Constitución durante cualquier detención.
2: No solamente vamos a ver más enfrentamientos, desafortunadamente vamos a seguir viendo más muertes a las manos de estas tácticas que estos oficiales ya están utilizando.
1: Rubén Pereira, Noticias Estrella TV.
0: Y la Fiscalía de Houston, en Texas, solicitó la visa U para los 3 mexicanos que viajaban con Lorenzo Salgado Araujo. Consideran que sus testimonios son fundamentales para la investigación, ya que podrían ser la única evidencia directa de lo ocurrido. Los 3 permanecen bajo custodia migratoria. Según lo informado, Salgado no era el objetivo del operativo. Además, los agentes involucrados no portaban cámaras corporales activas. Y uno de esos testigos es Víctor Salgado, hermano del fallecido Lorenzo Salgado. Mire, hoy tuve la oportunidad de hablar con su abogada, Ruby Powers, para conocer más sobre su situación. Y esto fue lo que me dijo en la conversación. Ruby, cuéntanos, ¿cómo está la situación con Víctor? Me imagino que has tenido la oportunidad de conversar con él.
5: Sí, pues hay muchas cosas. Una es de que él está procesando todo lo que pasó la semana que pasado con el evento muy traumático de ver el disparo enfrente de su cara a su hermano Lorenzo. Él está haciendo los trámites de inmigración donde que él está en un centro de detención como 45 minutos de Houston, fuera de su familia, y está en el centro desde el día de el de la muerte de su hermano.

0: Y también él quiere justicia por su hermano, quiere salir para que él pueda ayudar los grupos con su testigo, con de dar la información de qué pasó esta fecha.
1: Ruby, se hablaba que los testigos querían, el gobierno quería deportarlos. ¿Eso en qué situación está?
0: Pues cuando alguien entró al centro de detención, está normalmente empieza el proceso de corte de inmigración y él tiene una audiencia que viene, pero todavía tiene sus derechos de luchar, de mandar aplicaciones mientras eso. So, todavía estamos haciendo eso el más pronto posible. Él tiene tiempo de hacer eso. Pero queremos que él no está detenido y estamos trabajando de que él puede salir el más pronto posible.
1: ¿Tiene miedo, Víctor?
0: Yo no sé, pero él es muy fuerte y él sé que él puede ayudar con las investigaciones y quiere salir para ayudar para tener justicia por su hermano.
1: Bueno, ahora veamos las siguientes imágenes. Agentes de ICE parecen arrestar a una anciana en Nuevo México. Esto ocurrió en la ciudad de Chaparral, afuera de una gasolinera. De acuerdo a testigos, llegó a ese lugar pidiendo ayuda, ya que una camioneta la venía siguiendo. Momentos después, la anciana fue escoltada por los agentes hacia uno de sus vehículos. La mujer se dirigía a recibir un tratamiento de quimioterapia cuando fue detenida. Con esto nos vamos a una pausa. Cuando regrese, ya se sabe quién fue el piloto involucrado en el traslado del Mayo Zambada a Estados Unidos. Le diremos cómo llegaron a conocer su identidad. Además, México ya no quiere más mujeres asesinadas. Propone una ley que encerraría por décadas a quienes cometan feminicidios. También parecía un viaje al infierno. Un tren repentinamente se ve rodeado por las llamas en un incendio forestal. Y una pancarta podría meter en problemas a la selección argentina. El triunfo de hoy ante Inglaterra se mezcla con la política. Ya le contamos.

0: Gracias por seguir con nosotros aquí en 24 horas. Mire, la Fiscalía General de la República de México reconoció hoy que tardaron 2 años en identificar al piloto que llevó al narcotraficante Ismael El Mayo Zambada a Estados Unidos. Se trata de Mauro Alberto Núñez Ojeda, alias El Jando, presunto miembro del cártel de Sinaloa. Pero vamos a ver cómo ocurrieron los hechos, sobre todo para tener una idea cronológicamente. El 26 de julio de 2024 aterriza con el capo en territorio estadounidense y fue deportado a México, donde estuvo libre hasta febrero de 2025. En esa fecha fue detenido en Culiacán tras un enfrentamiento con el ejército y en el momento del arresto dio un nombre falso. Pero escuche esto, 6 meses después, el gobierno mexicano lo entregó nuevamente a Estados Unidos junto con otros 25 criminales. Y supuestamente el mes pasado fue que la fiscalía confirmó que él era quien habían trasladado o que había trasladado al Mayo tras analizar sus huellas dactilares y también su voz. Esto desató, mire, una polémica en Palacio Nacional y periodistas cuestionaron a la presidenta Claudia Sheinbaum y ella aseguró que cuando entregaron al Jando a Estados Unidos, las autoridades mexicanas todavía no sabían que era el piloto. Vamos a escucharla.
1: Ya que la fiscalía también aclare, la entrega de estos delincuentes a Estados Unidos por parte del Consejo Nacional de Seguridad, pues se llevó a cabo en estricta cumplimiento de la Ley de Seguridad Nacional. En esas reuniones, como lo comenté desde su momento, desde la primera entrega, participó directamente el Gabinete de Seguridad. No participé personalmente en esas reuniones y ellos hicieron una investigación muy exhaustiva de cada una de las personas que debía enviarse y cada uno de ellos con el análisis de riesgo de lo que podían representar por estar en México. La decisión que toma el Consejo es para la protección de México, para mejorar la seguridad de nuestro país.
2: Pero se entiende que hasta ese momento no se sabía que era el piloto, ¿no?
1: Por eso pues es lo que comenta la Fiscalía y ellos ya tendrán que dar más información, sobre todo este caso.
0: Pero esa explicación contradice lo que informó el 11 de febrero de 2025 el propio secretario de Seguridad, Omar García Harfuch, quien dijo que el Jando era el piloto de confianza de los Chapitos. Vamos a escucharlo también.
3: Sí podemos adelantar que esta persona en efecto es piloto de confianza del líder de la célula delictiva que tiene que ver con la privación ilegal de la persona que fue entregada en Estados Unidos.
0: Estas declaraciones de hace más de un año abren un nuevo debate sobre cuándo realmente las autoridades mexicanas tuvieron conocimiento de ese vínculo. Y seguimos en México porque el gobierno impulsa una nueva ley que castigaría el feminicidio con hasta 70 años de prisión, así como está escuchando. Pero familiares y activistas piden, además de las sentencias, se combata la impunidad. Vamos hasta la capital mexicana. Víctor Blázquez habló con la hermana de una víctima de feminicidio que lleva años buscando precisamente eso, justicia.
4: Que sigo siendo la voz de Zuli.
5: En la familia Contreras, llevan 4 años esperando justicia por el feminicidio de Zuleima. Era la hermana de medio de 3. Según las investigaciones, fue su expareja el presunto responsable de haberle arrebatado la vida. Y aunque hoy en día se encuentra detenido, la autoridad no le ha podido dictar sentencia.
4: Aún así, cumpliendo sus 50 años, él va a poder salir, va a poder volver a abrazar a su familia. Y mi mamá se quedó sin abrazar a su hija.
5: Y aunque los años en prisión no paguen la vida de una mujer que fue quitada con violencia, la presidenta Claudia Sheinbaum firmó este miércoles una iniciativa de ley general para prevenir, investigar, sancionar y reparar el daño por igual bajo el delito de feminicidio en las 32 entidades del país, con sanciones que van de los 50 a los 70 años de prisión.
1: Esta ley lo que hace es garantizar que en todas las fiscalías se trabaje igual el delito de feminicidio y que realmente tengamos cero impunidad frente a los feminicidios.
5: Pero en la opinión de abogados y activistas como Alexia, el mayor reto de la autoridad es combatir la impunidad. Si la autoridad no hace su trabajo, las víctimas de feminicidio

0: seguirán sin encontrar justicia.
1: Más allá de homologar la ley, saber cómo se va a aplicar y cómo va a hacer la fiscalía de cada estado hacia todas estas mujeres que son privadas de la vida de manera violenta.
0: Además de la condena, el presunto feminicida no podrá acceder a la amnistía, a la libertad condicional o a la conmutación de la pena.
2: Tengo miedo a que se vuelva a repetir. El día de mañana, con alguna amiga, mi otra hermana, o incluso me pasa a mí.
3: En cifras oficiales ocurren más de 730 feminicidios al año, es decir, uno o dos en promedio cada día. Sin embargo, para organizaciones civiles la cifra podría ser mucho mayor, porque la autoridad reclasifica muchas veces este delito. En Ciudad de México, Víctor Blázquez, Noticias, Estrella TV.
4: También en México, el tren interoceánico vuelve a descarrilarse. Hace unas horas, la Secretaría de la Marina informó sobre el incidente de la línea Z en Oaxaca. En esta ocasión se trató de un tren de carga donde dos vagones del convoy se vieron dañados. Afortunadamente no hubo personas lesionadas. Y en Hermosillo, Sonora, un socavón se abrió en una carretera y prácticamente se tragó una camioneta. Mírenlo.
5: Miren, quiero que vean este socavón tan terrible. No me voy a acercar mucho porque me da miedo.
4: Según los testigos, el conductor de la camioneta intentaba auxiliar a un motociclista que cayó en el primer hundimiento del camino cuando el suelo colapsó y el vehículo también quedó atrapado. Por fortuna, el chofer pudo ser rescatado ileso, pero el motociclista tuvo que ser trasladado a un hospital. Y ahora vamos hasta Canadá con las increíbles imágenes de un tren que quedó rodeado por las llamas en un incendio forestal.
6: This could potentially overtake us here. This has gotten a little scary.
7: Yeah.
6: Okay, y'all need to hurry up here. Like, seriously, we're encased in flames now.
4: Toda la cabina de la locomotora se tiñó de rojo mientras los conductores temían morir calcinados luego que el tren quedara atorado en los rieles. Por fortuna, todo el equipo pudo ser rescatado y todos los servicios en el área de Ontario fueron suspendidos. Vamos a otra pausa. Cuando vuelva, atención, porque la imagen del presidente Trump lista para ser acuñada en una moneda, pero ya le decimos por qué este acto conmemorativo ya genera polémicas. Y el secretario de Defensa, Pete Hegseth, también tiene sus polémicas. Ahora quiere tratamientos hormonales para las tropas estadounidenses. Y la selección argentina derrotó a los ingleses en el fútbol, pero un cartel ese que está en pantalla en las celebraciones podría ponerlos fuera de lugar.

El Departamento del Tesoro anunció el lanzamiento de una moneda conmemorativa de un dólar con la imagen del presidente Donald Trump. La pieza, que tendrá un acabado dorado, comenzará a circular en otoño como parte de las celebraciones por el aniversario 250 de Estados Unidos. Sin embargo, mire, ya la medida genera controversia, ya que críticos señalan que la ley federal establece que solo personas fallecidas pueden aparecer en las monedas y billetes del país. El Pentágono comenzará a medir los niveles de testosterona de los militares. El secretario de Defensa, Pete Hegseth, ordenó pruebas anuales para los mayores de 30 años. Y para los menores de 30, los exámenes serían voluntarios. Quienes presenten bajos niveles podrán recibir terapia de reemplazo hormonal de manera opcional. Hegseth dijo que esto es para mejorar el rendimiento y la preparación de las tropas. Argentina podría enfrentar sanciones de la FIFA tras celebrar su pase a la final del Mundial. Con una pancarta que decía "Las Malvinas son argentinas", el cartel fue desplegado en la cancha por los jugadores después de eliminar a Inglaterra. Las Maldivas son administradas por el Reino Unido y Argentina reclama la soberanía de las islas hace décadas. Pero el reglamento de la FIFA prohíbe exhibir mensajes políticos durante la competencia, por lo que analizan si abrir un procedimiento disciplinario contra la selección argentina podría ser factible. Y la final del Mundial, que se disputará entre Argentina y España, también revivió una de las fotos más icónicas del fútbol. Es una imagen tomada en 2007 que muestra a Lionel Messi con el joven, cuando era joven, ¿no?, sosteniendo en una bañera a un bebé que es el jugador español Lamine Yamal. La foto formó parte de un calendario benéfico del Barcelona a favor de UNICEF. Y casi dos décadas después, el destino, mire, los pondrá frente a frente en la gran final de la Copa del Mundo. ¿Qué tal con eso? Y mientras crece la expectativa por ese encuentro, nos vamos a despedir con la celebración de los aficionados argentinos en Atlanta.

Y como están viendo, cientos de fanáticos celebraron el triunfo 2-1 sobre Inglaterra. Algunos recorrieron hasta 10 horas en carretera para apoyar a su selección. Ahora la albiceleste buscará el título de bicampeón frente a España este domingo. Y la celebración no solo fue en Atlanta, también en Buenos Aires, Argentina, que un mar de gente salió a las calles para celebrar. Con esto me despido. Soy Abel Álvarez. Gracias por informarse conmigo aquí en 24 horas.

0: El presidente Trump pide que se reanuden las persecuciones a vehículos, una decisión sorpresiva luego que ICE anunciara su suspensión. ¿Cuál es la condición de los testigos de la muerte del inmigrante Lorenzo Salgado? Hablamos con la abogada de su hermano, quien desde la cárcel pide que se haga justicia. Avanza el debate sobre el cambio de hora en el país. La propuesta da un paso decisivo en la Cámara Baja y millones de personas podrían dejar de ajustar sus relojes muy pronto. Fallece una joven colombiana que luchó por la muerte asistida. La historia de Catalina Giraldo y una batalla legal donde peleó por todos los medios para que la dejen morir. Así comienza su noticiero 24 horas. Muy buenas tardes, bienvenidos a esta emisión de Noticias 24 Horas. Les informa con muchísimo gusto Alexandra Stergios. Muchas gracias por acompañarnos. Vamos a iniciar porque el presidente Donald Trump reanuda los retenes migratorios tras esta pausa por tiroteos mortales. El mandatario indicó que ICE no debe detener sus operaciones que involucran el control de tráfico. ICE había tomado esta decisión a raíz de las muertes de dos migrantes en Maine y Texas. Por medio de una publicación, el mandatario dijo que la agencia debía mantenerse fuerte y que no podía detener uno de los métodos más efectivos como lo son las paradas de tráfico. Por su parte, el zar de la frontera, Tom Homan, aseguró que la suspensión fue una revisión temporal para garantizar el cumplimiento de los procedimientos. La Fiscalía de Houston, Texas, solicitó la visa U para los tres mexicanos que viajaban con Lorenzo Salgado Araujo. Consideran que sus testimonios son fundamentales para la investigación, ya que podrían ser la única evidencia directa de lo ocurrido. Los tres permanecen bajo custodia migratoria. Según lo informado, Salgado no era el objetivo del operativo. Además, los agentes involucrados no portaban cámaras corporales activadas. Y uno de esos testigos es Víctor Salgado, el hermano de Lorenzo Salgado. Hace unos momentos, mi compañero Abel Álvarez tuvo la oportunidad de hablar con su abogada Ruby Powers para conocer más sobre su situación. Esto es lo que nos comentó.
1: Ruby, gracias por acompañarnos. Bienvenida.
2: Gracias.
1: Ruby, cuéntanos, ¿cómo está la situación con Víctor? Me imagino que has tenido la oportunidad de conversar con él.
2: Sí, pues hay muchas cosas. Una es de que él está procesando todo lo que pasó la semana que pasado con el evento muy traumático de ver el disparo enfrente de su cara a su hermano Lorenzo. Él está haciendo los trámites de inmigración donde que él está en un centro de detención como 45 minutos de Houston, fuera de su familia. Y está en el centro desde el día.

0: de muerte de su hermano. Y también él quiere justicia por su hermano, quiere salir para que él pueda ayudar los grupos con su testigo, con de dar la información de qué pasó esta fecha. Entonces, estamos haciendo mucho trabajo por el caso de inmigratorio y de ayudar a la familia en cualquier manera podemos. También es una semana del funeral y mucho de su familia está llegando para estar juntos mientras este tiempo difícil.
1: Ruby, se hablaba que los testigos querían, el gobierno quería deportarlos. ¿Eso en qué situación está?
0: Pues cuando alguien entró al centro de detención, está normalmente empieza el proceso de corte de inmigración y él tiene una audiencia que viene, pero todavía tiene sus derechos de luchar, de mandar aplicaciones mientras eso. So, todavía estamos haciendo eso el más pronto posible. Él tiene tiempo de hacer eso. Pero queremos que él no está detenido y estamos trabajando de que él puede salir el más pronto posible.
1: ¿Habrá posibilidades entonces de una fianza para que pueda salir?
0: Pues de verdad no cualifica por una fianza, pero hay otras maneras de paro o de tener un visado U pendiente. Hay otras maneras que estamos trabajando.
1: Ahora bien, ¿cómo está su vida dentro de este centro de detención? ¿Ha habido coacción? ¿Ha habido quizás algo de presión hacia estos testigos en el caso de Lorenzo?
0: Pues él está en un centro muy grande, está separado de los otros testigos, pero todavía ellos, los tres, están en el mismo centro. Con las recámaras son muy grandes, no hay mucha privacidad mientras está detenido. Y él puede hacer llamadas y cuando nosotros vamos a verlo, estamos con un vidrio, muy grande y estamos trabajando, hablando sobre teléfonos. Y pues es muy soltero en este proceso. Pero él está viendo mucho de las noticias y fotos de su hermano en el centro de detención. Y con eso le da tristeza porque está pensando de este día.
1: ¿Tiene miedo, Víctor?
0: Yo no sé, pero él es muy fuerte. Y él sé que él puede ayudar con las investigaciones y quiere salir para ayudar para tener justicia por su hermano.
1: Víctor tiene familia, dígase esposa, hijos.
0: Pues yo no quiero hablar mucho de la familia de él, pero él tiene familia.
1: Ruby, pues entonces estaremos al pendiente de cómo siga desarrollándose este caso. Pero ahora bien, ¿solamente está representando a Víctor Salgado o también a los otros dos testigos que estuvieron en el momento en que perdió la vida Lorenzo?
0: Pues solamente es representando a Víctor.
1: Pues entonces nada, muchísimas gracias por estar con nosotros aquí en Noticieros Estrella TV y por favor vamos a mantenernos en contacto para seguir cómo se va desarrollando este caso de Víctor Salgado, hermano de Lorenzo Salgado, quien precisamente vio cuando a su hermano Lorenzo pues perdió la vida en Houston, Texas, en un operativo de ICE. Gracias y muchísima suerte.
0: Gracias, por supuesto.
2: Gracias también, Abel, por esta información. Y el Departamento de Seguridad Interna ordenó que todos los agentes de inmigración deben llevar cámaras corporales. La controversia cobró fuerza tras la muerte de los dos inmigrantes latinos durante intervenciones de ICE. Según los reportes, en ninguno de esos incidentes los agentes portaban cámaras corporales activadas. Nuestro corresponsal Anthony Belchi nos tiene más detalles.
3: La falta de cámaras corporales en dos tiroteos mortales de ICE en Texas y en Maine vuelve a poner en jaque la promesa de transparencia de esta administración. El Departamento de Seguridad Nacional dice ahora que cada equipo de arresto contará con al menos un agente con cámara.
4: Es supremamente importante para todo el mundo involucrado, no solamente para la seguridad del oficial, pero también para la seguridad de la comunidad.
3: Pero esta no es la primera vez que lo prometen. En febrero, tras las muertes de Rene Good y Alex Pritt en Minneapolis, la entonces secretaria Kristi Noem dijo que las cámaras se distribuirían

0: rápidamente en todo el país. 5 meses después, ni los agentes de Houston ni los de Maine las llevaban.
1: Sin embargo, hemos visto que las prioridades de la agencia han sido en reclutar, en llenar las filas, unos números astronómicos de agentes.
0: El Congreso ya había aprobado $20 millones para comprar más de 5.000 cámaras. DHS asegura que más de la mitad de las oficinas de campo ya las recibió y que el resto las tendrá en los próximos 60 días y culpa del retraso a los cierres del gobierno.
2: Preocupa mucho lo que está haciendo el gobierno y lo que nosotros queremos es llamar al Congreso para que puedan ellos definitivamente tomar cartas en el asunto.
0: Pero para las organizaciones proinmigrantes se trata de la misma promesa incumplida una y otra vez. Recuerdan que ya en 2022 se ordenó el uso de cámaras corporales en agencias federales y que ICE fue de las últimas en adoptarlas. Y ahora insisten en que sin ese respaldo audiovisual es la palabra de la agencia contra la de las víctimas.
1: No están rindiendo cuentas y el problema es que una agencia como ICE ha carecido de una rendición de cuentas y de alguien que verdaderamente lo fiscalice desde que Trump volvió a la Casa Blanca.
0: Sin cámaras que respalden la versión oficial, la desconfianza hacia ICE sigue creciendo y con ella la exigencia de que la transparencia deje de ser solo una promesa. Anthony Belchi, Noticias Estrella TV.
3: Reportan que un inmigrante venezolano de 45 años murió bajo custodia de ICE mientras era trasladado entre dos centros de detención en Georgia. Según la agencia, Jesús Manuel Arenas Silva fue encontrado inconsciente durante el viaje y pese a los esfuerzos de reanimación fue declarado muerto en un hospital local. ICE indicó que la causa preliminar sería un paro cardíaco. El fallecido habría entrado de manera irregular en el año 2021 y tenía una orden de deportación a Venezuela desde el pasado 27 de abril. Todd Blanche, nominado a un importante cargo en el Departamento de Justicia, compareció ante el Comité Judicial del Senado, donde defendió su trabajo y aseguró que busca restaurar la confianza en la institución. Durante la audiencia, respaldó los esfuerzos del gobierno para divulgar los archivos relacionados con Jeffrey Epstein y también afirmó que Donald Trump no puede aspirar legalmente a un tercer mandato presidencial. Además, enfrentó cuestionamientos por posibles conflictos de intereses porque fue abogado del presidente Trump. En Irán instalan un cártel con la imagen del presidente Donald Trump en un ataúd. Esta imagen fue colocada en una plaza de Teherán. Según reportes, se trata de una campaña de propaganda relacionada con las amenazas de venganza lanzadas por funcionarios iraníes tras su muerte. Además, se reporta la aparición de otros dos carteles similares en distintos puntos de la capital iraní. Reportan un muerto y tres desaparecidos tras accidente en la bahía de San Francisco, California. De acuerdo con la Guardia Costera, una persona murió y tres más continúan desaparecidas tras un accidente marítimo registrado cerca de la isla de Alcatraz. Equipos de rescate y salvavidas mantienen las labores de búsqueda para tratar de localizar a las personas desaparecidas. Según la investigación, un grupo participaba en un funeral a bordo del barco cuando una ola de gran tamaño impactó las naves, provocando su hundimiento. Y es momento de ir a una breve pausa, no se despegue, al regresar le tenemos más. Cada vez más cerca de eliminar el cambio de hora dos veces al año, la medida avanza en la Cámara de Representantes. El triste triunfo de una activista colombiana gana su caso y logra que le apliquen la muerte asistida.

0: La eliminación del cambio de horario dos veces al año está cada vez más cerca de convertirse en ley. La Cámara de Representantes aprobó la medida y ahora solo falta la votación en el Senado. Expertos señalan que la medida podría tener efectos directos en la salud de millones de norteamericanos. Nuestro corresponsal David Medina tiene todos los detalles.
1: La Cámara de Representantes, con 308 votos a favor y 117 en contra, aprobó este martes la Ley de Protección de la Luz Solar, una legislación que pondría fin al cambio de los relojes dos veces al año y establecería el horario de verano como norma permanente en todo el país. En la calle, muchos ya reaccionaron, como es el caso de Luis, quien indica que tiene una compañía de envíos nacionales e internacionales y maneja por largas horas en la carretera, y mantener este horario dice que le favorece a su negocio.
2: Y pues básicamente trabajamos en todos los Estados Unidos y a veces manejamos 14 horas. Y a veces, como le repito, en la carretera, pues la seguridad para nosotros es muy importante, y el manejar todavía en una hora, 8, 8:30 de la noche, que esté claro, es favorable para nosotros.
1: Los promotores de la ley sostienen que terminar con los cambios de hora reducirá las alteraciones del sueño y facilitará las actividades familiares, comerciales y recreativas. Así lo indica Teresa, quien prefiere que se mantenga este horario de verano.
3: No, a mí me gusta este horario, me gusta porque a las 8:30 todavía hay luz, y en el invierno a las 5 de la tarde ya el sol está, ya se metió, está oscuro.
1: El presidente Donald Trump ha sido uno de los defensores más visibles de la denominada Ley de Protección de la Luz Solar, quien ha dicho que el cambio semestral de los relojes es una práctica costosa e innecesaria. Sus críticos advierten que el horario de verano permanente traería consecuencias negativas en invierno. En ciudades como Grand Rapids, en Michigan, el sol no saldría hasta las 9:15 de la mañana, y en Williston, Dakota del Norte, hasta las 9:45, obligando a niños y trabajadores a desplazarse en la oscuridad. Este doctor indica además que los cambios de horario afectan a la salud.
4: Cada vez que hay cambio de horario tenemos un aumento en el número de accidentes, pero también en las salas de urgencias existe un aumento de pacientes que llegan con problemas de infartos al miocardio, que llegan con problemas de crisis por presión arterial.
1: La aprobación de la Cámara de Representantes representa un avance importante, pero no significa que el cambio ya esté vigente. El texto además permitiría que los estados que decidan mantenerse en el horario estándar pueden excluirse antes de la entrada en vigor de la legislación. Hawái y la mayor parte de Arizona, que actualmente no realizan el cambio estacional, podrían conservar sus sistemas. Con la aprobación de la Cámara de Representantes, ahora esta se dirige hacia el Senado. Si es aprobada ahí y luego firmada por el presidente Trump, el país mantendría el horario de verano durante todo el año, con más luz por la tarde, pero con amaneceres más largos en el invierno. David Medina, Noticias Estrella TV.
0: Gran parte de Texas está bajo alerta por intensas lluvias y posibles inundaciones. El gobernador Greg Abbott declaró el estado de desastre en 59 condados.

0: dados y advirtió que la cifra podría aumentar en los próximos días. Las autoridades prevén más precipitaciones en el centro, suroeste y sureste del estado, lo que eleva el peligro de inundaciones repentinas. A los residentes se les recomienda evitar carreteras inundadas y mantener listos sus suministros de emergencia. El Servicio Nacional del Clima monitorea la situación. Una familia de Estados Unidos gasta hoy $1,200 más al año en comida que hace 5 años. Según los datos de la Oficina de Estadísticas Laborales, el costo de la canasta básica ha aumentado cerca de un 25% desde 2020. El estudio comparó precios de productos esenciales como leche, huevos y carne y encontró que los hispanos figuran entre los grupos más afectados, ya que se limitan a comprar solo lo indispensable. Los mayores incrementos se registraron entre 2022 y 2023 tras la pandemia. Vamos a Colombia porque después de una prolongada batalla legal y médica, una psicóloga colombiana murió al aplicársele la eutanasia. Catalina Giraldo, de 33 años de edad, padecía graves trastornos psiquiátricos y un cuadro de depresión severo y aseguraba que su sufrimiento era incompatible con una vida digna. Durante casi una década recibió múltiples tratamientos y fue hospitalizada en varias ocasiones. Hace unas semanas publicó este mensaje explicando sus motivos.
1: Yo, Catalina, tomo el control del fin de mi vida. Mi nombre es Catalina y estoy convencida que el suicidio puede ser un acto protegido, seguro y acompañado. No debe ser un acto violento y traumático ni para la persona que decide quitarse la vida ni para su familia. Por medio de solicitudes al sistema de salud y tutelas ante el sistema judicial, he buscado asegurar mi derecho a morir de manera digna a través de la asistencia médica al suicidio. Ante esas autoridades, el dolor y sufrimiento que me causan las enfermedades mentales que enfrento han sido minimizadas y muchas veces ignoradas.
0: Su caso generó debate nacional sobre el acceso a la asistencia médica para morir y los derechos de los pacientes con enfermedades mentales en Colombia. Con ataque sorpresa, Ucrania destruye 19 barcos rusos. 17 de estos ataques los realizó con la ayuda de drones. Las Fuerzas Armadas rusas confirmaron estos ataques e informaron que han impactado varios puertos ucranianos. Según los reportes, la mayoría de las acciones se han registrado en el mar de Azov y han tenido como objetivo buques de carga que transportaban petróleo y gas hacia la región de Crimea. Mientras tanto, Ucrania celebra estos operativos en el marco de su festividad nacional de 1,000 años de existencia. Es momento de ir a una pausa, no se despegue, tenemos más al regresar. Un tren carguero tuvo que atravesar un verdadero infierno de llamas en medio de un incendio forestal. Tenemos las impresionantes imágenes. También una senadora paraguaya no da tregua en sus burlas contra Kylian Mbappé. Ahora aprovechó el triunfo de España sobre Francia para lanzar su crítica.

0: Gracias por continuar con nosotros. La siguiente imagen es una escena que parece sacada de una película apocalíptica. Un tren de carga estuvo a punto de ser consumido por las llamas de un incendio forestal en Ontario, Canadá. Las impresionantes lenguas de fuego de color naranja intenso obligaron a los conductores a continuar su marcha a través del siniestro. Mientras tanto, las autoridades advierten que el humo generado por estos incendios podría alcanzar ciudades como Nueva York, Boston y Filadelfia tan pronto como la noche de este miércoles. En otros temas, Argentina le gana a Inglaterra y celebran todos los fanáticos argentinos. La selección albiceleste se convierte en el otro finalista en el campeonato de fútbol. Argentina derrotó a Inglaterra con un marcador de 2-1 con goles de Enzo Fernández y de Lautaro Martínez. La final ahora será contra España este domingo en New Jersey. Una final inédita donde Argentina pues quiere conseguir su segundo título consecutivo en esta justa. Vamos a ver si lo logran. Y por otra parte, la senadora paraguaya Celeste Amarilla volvió a generar polémica al burlarse de Kylian Mbappé tras la derrota de Francia ante España. La legisladora acudió al Parlamento vestida con los colores de la bandera española, en lo que fue interpretado como una provocación hacia el delantero francés. Amarilla, quien ya había sostenido un cruce verbal con el futbolista, aseguró no temer posibles acciones legales.
1: Y bueno, como muchos, feliz con España, la madre patria, feliz con España.
2: Por eso los colores. Oh.
1: Claro, homenaje a España. Ya le llegó el karma a Mbappé. Claro, el karma paraguayo, no solamente el mío.
0: Como ya lo escuchó, afirmó que a Mbappé ya le llegó el karma paraguayo. El comentario rápidamente se volvió viral en las redes sociales. El Departamento del Tesoro anunció el lanzamiento de una moneda conmemorativa de un dólar con la imagen de, ¿quién creen?, del presidente Donald Trump. La pieza, que tendrá un acabado dorado, comenzará a circular en otoño como parte de las celebraciones por el aniversario número 250 de Estados Unidos. Sin embargo, la medida ya genera controversia, ya que críticos señalan que la ley federal establece que solo personas fallecidas puedan aparecer en la moneda y en los billetes del país. Muere Elsa Aguirre a los 95 años, ícono de la época de oro del cine mexicano. La actriz originaria de Chihuahua falleció este miércoles. La noticia fue confirmada por la Asociación Nacional de Intérpretes, generando reacciones de pesar en el medio artístico y cultural del país. Aguirre debutó en la pantalla grande en 1946 y desarrolló una trayectoria de más de 8 décadas, convirtiéndose en una de las figuras más representativas y queridas del cine latinoamericano. Con esto me despido, que descanse en paz y ustedes que tengan una excelente tarde.

0: Y aunque se supone que ya lo deberían haber implementado en todo el país, ICE toma cartas en el asunto en el porte de cámaras corporales tras las polémicas muertes a manos de sus agentes, pero ya es demasiado tarde, aquí lo discutiremos. Y sigue la indignación en los vecinos de Boyle Heights y ya hartos del problema, les ha dejado un mensaje importante al gobernador Gavin Newsom para que tome acciones inmediatas. Además, también les tenemos información en el tema de los espectáculos.
1: Así es, y un nuevo segmento que les queremos presentar aquí en Sin Filtro Los Ángeles. Vienen las visiones de Ramsés Vidente, que se une a nuestra familia para los jueves, darnos visiones de los famosos, la política y el mundo entero. Así que muy pendientes porque llega la familia Chamoy precisamente aquí a Sin Filtro Los Ángeles.
0: Pues así comenzamos entonces Sin Filtro. Ustedes, gracias por acompañarnos y vamos a arrancar, por supuesto, con la información que le acontece a nuestra ciudad. Empecemos con el tremendo caos que se desató esta madrugada en el área de West Hollywood, donde una fuga de agua de grandes proporciones, pero de grandes proporciones, convirtió varias calles en casi en un río, sorprendiendo a vecinos y conductores que se encontraban pues con todo inundado. El problema comenzó cuando una tubería principal se rompió y empezó a lanzar miles de galones de agua, provocando cierres de calles y trabajos de emergencia para controlar este desastre. Las autoridades dijeron que la tubería tenía más de 100 años de antigüedad y por fortuna pues no hubo heridas ni tampoco personas afectadas por esto, además de todo el susto que vivieron. Pero sí, algunos autos sí salieron perjudicados porque algunos estacionamientos, de hecho, se inundaron y dejaron los carros sumergidos en el agua. ¿Cómo la ven? Tremenda.
2: Imagínate, parece sacado de una película eso. Yo dije, es inteligencia artificial, pero no. O sea, estos son videos que la gente subió a las redes sociales. De hecho, también una mujer fue arrastrada por la corriente y dos hombres también cayeron en un gran hoyo. Lo bueno es que pues no les pasó nada, están bien y se pudieron salir de ese hoyo con vida.
1: Y sabes que lo llamativo también es, vemos la cantidad de agua corriendo por la calle, que es impresionante, pero muchos de esos edificios o casas tienen en subterráneo los estacionamientos que evidentemente se inundaron rápidamente, cubrieron los autos, así que los daños estructurales y materiales van a ser pero muy grandes. Económicamente, afortunadamente, hasta ahora no hay reportes de que haya personas lastimadas de seriedad, más allá de obviamente el susto, la impresión de estar viendo

0: también sus cosas, hundirse en el agua y demás, pero tampoco he visto una reacción de las autoridades locales haciendo algo significativo al respecto, ¿no? Exacto. Muy fuerte la imagen.
1: Fíjate que al parecer eran como tres empresas.

0: quien sí alzó la mano y dijo, es mi tubería, y ellos asumieron la responsabilidad.
1: Y está
0: de
1: muy
0: este
1: vieja
0: caso.
1: Y no
0: está
1: la revisamos. Vieja, a
0: exactamente.
1: Ver.
0: Y pues ahí más o menos digamos que estaban resolviendo la situación porque tenían que cerrar válvulas, pero tenían que hacerlo de manera adecuada para que no se produjera un daño mayor a lo que ya habían, pues obviamente, suscitado esta mañana.
2: Claro, me imagino que si cierran las válvulas, simplemente el agua se puede acumular, exacto, puede estallar por otro lado. En fin, son muchas situaciones que hay que atender, pero realmente las imágenes de esta mañana eran apocalípticas y ojalá pronto se ponga todo eso bajo control y que se agarren las demandas que le vienen a la, exacto, compañía, uh-huh, de agua y luz de Los Ángeles y a la ciudad. Seguramente van a ser cuantiosas.
0: De 3 de la mañana hasta 7 de la mañana no se pudo cortar ese flujo de agua. Imagínense la cantidad de galones que se desperdició en la ciudad. Y hablando de eso precisamente, como si la ciudad contara con agua suficiente para estarla desperdiciando, sobre todo en esta época de calor, y ya lo sabemos que ha pasado con el tema de incendios, algo similar ocurrió en el centro de Los Ángeles, donde un hidrante terminó destrozado, pero esto tras ser impactado por un vehículo que, según las autoridades, se dio a la fuga. Ahí llegaron los bomberos, trataron de encontrar la solución para esto y pues encontraron este chorro de agua saliendo con mucha fuerza de hasta casi 50 pies de altura. Y los equipos pues estuvieron trabajando para cerrar el suministro y controlar la fuga de agua. Lo cierto es que es ayer prácticamente Los Ángeles
1: inundado.
0: O esta mañana despertó inundado. Mm. Y qué mal, porque se está desperdiciando muchísima agua, sí, que vamos a necesitar en pocos días.
2: Era, sí, básicamente un geyser, ¿no? Esa, la salida, sí, de agua del hidrante era impresionante también. Parecía que estaban queriendo lavar las calles, ¿no? De la indigencia y de la situación, ¿no? Una refrescadita en medio del calor, pero una escena lamentable también, ¿no? Porque como dice Laura, el agua suele escasear en nuestra ciudad, suele ser un problema bastante común, y el hecho de que se esté desperdiciando de esta manera y además generando tantos problemas, claro, es, sí, obviamente una situación que hay que atender.
1: Y todavía no encuentran a esa persona que se dio a la fuga. Me imagino que cuando vio eso dice, no, aquí me escapo porque
0: pues algo, pues,
1: de seguro
0: las consecuencias que le vería,
1: vienen supuesto las consecuencias.
2: Mejor aquí correr que aquí quedó, ¿no?
0: Vale. Quedó, pues, en...
2: Pero no corra, es delito y es, exacto, un delito grave huir, uh-huh, después de un choque.
0: Así, y aún si lo encuentran también va a tener cargos muchísimo más graves. Óigame, vamos a cambiar de tema, pasemos al lado migratorio porque el Departamento de Seguridad Nacional anunció nuevas medidas de supervisión sobre la táctica de los operativos migratorios. Esto quiere decir que están buscando que los equipos de arresto de ICE al menos deberán contar con un agente que porte,
1: bueno,
0: una cámara corporal tras los incidentes que se han presentado en los últimos días. Y esto, por supuesto, nos lo tiene preparado nuestra compañera Karen Marroquín, que nos explica qué es lo que van a hacer.
3: Tras meses de críticas y llamados para aumentar la transparencia en operativos migratorios, el Departamento de Seguridad Nacional ordenó que al menos un agente de ICE en cada equipo de arresto porte una cámara corporal.
4: En la práctica, realmente lo que significa es que técnicamente debe darle más seguridad a las personas que están siendo víctimas de detención o que están siendo de una u otra manera buscadas por las autoridades migratorias.
3: El anuncio llega luego de que dos agentes de ICE que no portaban cámaras corporales dispararan contra dos personas que murieron en incidentes separados en Texas y Maine. Abogados de inmigración señalan que la existencia de estas cámaras no garantiza que las grabaciones sean entregadas fácilmente a quienes denuncien posibles abusos.
4: Esas grabaciones solo se pueden obtener si hay una orden judicial de por medio. Entonces tiene que haber una demanda, tiene que haber un proceso judicial, tiene que haber un juez que dé la orden para que ese video se le facilite a la persona.
3: En un comunicado, el Departamento de Seguridad Nacional explicó que este cambio es necesario porque, según la agencia, los medios de comunicación y políticos de ciudades santuario difunden constantemente acusaciones falsas contra las fuerzas del orden. Sin embargo, activistas pro-inmigrantes cuestionan la medida.
5: Si las autoridades de inmigración están comprometidas con asegurar que el comportamiento de sus agentes que participan en operativos de arrestos de inmigrantes no se cuestione, pues deberían de darles cámaras a todo mundo, cámaras corporales, inmediatamente.
3: Por su parte, el Departamento de Seguridad Nacional atribuyó el retraso en la implementación de esta medida a la falta de fondos durante el cierre parcial del gobierno a principios de este año. Sin embargo, en abril, el Congreso aprobó $20 millones destinados específicamente a la compra, implementación y operación de cámaras corporales. Se espera que todos los agentes tengan acceso a estas cámaras para finales de julio. Mientras tanto, abogados de inmigración recomiendan a la comunidad conocer sus derechos y buscar asesoría legal ante cualquier interacción con autoridades migratorias.
4: El mensaje que yo le

0: hoy es, hay que portarse de la mejor manera, obviamente haciendo respetar sus derechos y cumplir con las normas de este país para evitarnos dolores de cabeza y tratar de buscar la mejor asesoría posible siempre.
1: Reportando para Noticias 62, soy Karen Marroquín.
2: Ah, buena, muy buena opción, porque les va a tocar
3: al menos
2: sí o
3: están
2: sí
3: haciendo
2: por toda
3: eso.
2: La queja que están poniendo la comunidad.
4: Totalmente,
2: Sí.
4: creo que es importante y es necesario, y esa justificación de es que estuvo cerrado el gobierno y demás, por eso es que no hay cámaras, es bastante llamativa, porque desde hace ya varios meses que se autorizaron esos 20 millones de dólares de los que hablaba Karen, precisamente para equipar a los agentes de ICE, y fue parte de la negociación entre los legisladores que tardó tanto en llegar a un punto de acuerdo, porque los demócratas pedían más transparencia, las cámaras corporales, que pararan un poco la manera en que se estaban haciendo los operativos migratorios. Y al final, por eso es que se fue retrasando y retrasando la reapertura del presupuesto para DHS. Y ahora resulta que no tienen cámaras, cuando en realidad ese dinero estaba ahí desde hace ya varias semanas, como para que las tuvieran y cada uno de estos operativos tuvieran por lo menos un testigo. Que uno no me parece suficiente, debería de haber
2: Claro.
4: por lo menos dos o tres. ¿Qué tal que a la hora de la balacera el que
2: Se
4: trae la
2: voltea.
4: cámara está para otro lado?
2: Sí.
4: Al final termina siendo lo mismo, pero bueno, mejor una que ninguna. Sin embargo, tenemos que llegar al punto en que haya mucha más transparencia.
3: Sí, esa excusa, yo creo que del gobierno, o sea, una de ellas era que no tenían las cámaras y la otra era que los agentes no estaban entrenados para usar las cámaras. O sea, ¿cuánto entrenamiento necesita uno para ponerse una cámara y prenderla? O sea, eso toma, yo creo que unos 30 minutos para aprender, pero eso es lo que dijo recientemente el gobierno, que obviamente estaba preocupando a muchas personas, pero lo bueno es que están haciendo algo, ¿no? Para calmar las aguas. Ojalá que sí, varios agentes pues estén ya listos y preparados en esta semana para que ya todos tengan esas
2: Les
3: cámaras.
2: tengo datos. Mire, al parecer ICE en el febrero ellos prometieron que iban a empezar a implementar el tema de las cámaras, ¿no? En marzo, menos del 25% de los agentes todavía no tenían esas cámaras. Y ahora, en julio, el Departamento de Seguridad Nacional ha anunciado que más de la mitad de las oficinas de ICE sí habían recibido ya las cámaras, pero al parecer no todas las estaban poniendo en marcha. Y también anunciaron que en 60 días, a partir del día de ayer, ya las oficinas de ICE en todo el país van a tener estas cámaras corporales, la mayoría de sus agentes, al menos uno de ellos en estos grupos de agentes que salen a las calles a detener a personas. Así que al menos hay una noticia importante para que quizá la comunidad respire un poco y hayan pruebas sustanciales en caso de que algún suceso ocurra mediante estos operativos migratorios.
4: Ahora hay que usarlas adecuadamente, porque una cosa es que ya las tengan en la oficina, otra que las usen y otra
2: O
4: que
2: que
4: las
2: las den
4: usen de
2: allá.
4: manera adecuada, porque casualmente cuando al departamento, y eso es a título personal, cuando al departamento de seguridad no le convenga lo que esas imágenes revelen, la cámara no funcionó, se desactivó, hubo algún problema con el video y entonces también esperemos que sí se haya transparencia y sobre todo de estas dos muertes recientes a balazos en Texas y en Maine, que pues ya ellos alegan que no tenían las cámaras corporales. Aunque hay imágenes donde se ven dispositivos en los chalecos de
2: O que no
4: seguridad
2: están prendidos,
4: de los
2: ¿no?
4: oficiales, habrá que ver que den respuestas y que al final de cuentas pare la violencia con la que se están haciendo estos operativos, sobre todo cuando ni siquiera están buscando a las personas que están asesinando.
2: Y que están cobrando muertes. Y precisamente hablando de esos operativos migratorios que han dejado muerte, de hecho, esta tarde se tiene programada una manifestación aquí en Los Ángeles para pedir justicia por esos casos de Joan Sebastián y Lorenzo Salgado, dos hombres cuyas pues muertes han generado muchísimas protestas y reclamos a las autoridades migratorias en todo el país, ¿no, Aubrey?
3: Sí, es hoy a las 4:30 de la tarde, ahí por la Central y la Vernon. Entonces, si están interesados, ustedes alzar la voz, pueden ahí estar en esas calles para, pues, para la justicia, ¿no? Lo que está diciendo Unión del Barrio y varias organizaciones es que buscan que arresten y procesen a esos agentes federales que estuvieron involucrados en estas muertes.
4: Y es que muchos ni siquiera han sido, vaya, puestos en receso mientras se hace la investigación, siguen activos, siguen trabajando supuestamente en otras ciudades o en otros estados, particularmente el caso de Houston, que los hijos de Salgado dicen que ya están fuera de Houston, pero al final de cuentas no queremos eso, queremos transparencia, queremos que se investiguen y de hecho hablaba el senador Alex Padilla ayer en el Congreso acerca de que las personas que asesinaron, porque eso fue a Alex Prairie y a René Good, seguían trabajando y seguían activos sin ninguna consecuencia. Entonces, sí, sí tiene que haber consecuencias y sí tiene que haber transparencia en el departamento.
2: Pues bueno, con esta información en temas migratorios, vamos a hacer una corta pausa, pero usted no se vaya porque venimos con una queja de la comunidad de Boyle Heights que todavía sigue indignada y está pidiendo acción inmediata del gobernador. Volvemos.

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0: seguimos en Sin Filtro Los Ángeles. Y oigan esto, es que ha pasado casi ya un mes desde este incendio en el almacén de Lineage en Boyle Heights. Pero para muchos vecinos todavía el problema está muy lejos de terminar.
1: Sí, es que los residentes dicen que el olor a comida podrida, los problemas siguen ahí afectándolos todos los días. Y ahora les están pidiendo al gobernador Gavin Newsom y al gobierno también que declare el área como una zona de desastre para recibir más ayuda. Los vecinos dicen que siguen esperando respuestas y quieren saber cuánto tiempo más tienen que esperar y que hagan algo, ¿no?, para que estas condiciones mejoren. Entonces, vamos a ver si sí hace algo el gobernador Gavin Newsom. Por ahora no se ha dicho si él sí o no va a declarar pues este lugar como un desastre.
0: Pero no se preocupen, gente y vecinos del área de Boyle Heights, porque también hay ayuda en camino, y es que la alcaldesa de Los Ángeles, Karen Bass, anunció un apoyo, de hecho, de $1,000,000 de Airbnb para ofrecer alojamiento de emergencia gratuito a las familias afectadas por este incendio. Y la ayuda estaría disponible para residentes de la zona entre la calle Palos y la avenida Hicks, y entre la calle Beswick y también la avenida Union Pacific. Así que si usted vive en estas áreas, puede tratar de encontrar esta ayuda importante si necesita un alojamiento adicional y si ha estado afectado por estos incendios.
2: Es un pasito, ¿no? Es una ayudita, pero creo que se necesitan muchas más acciones para que la gente pueda volver a su lugar, a su residencia, a su estadía, a su casa, con la tranquilidad de que es salubre, de que puede vivir tranquilo y en paz, y de que haya una solución a este problema, porque dicen que la infestación de ratas, cucarachas, insectos y el mal olor es simple y sencillamente insufrible.
0: Exactamente. Óigame, y hay otra advertencia también, porque le hemos estado hablando desde la semana pasada, que ya empezaron esos incendios, o que continúan, sobre todo los incendios aquí en el condado de Los Ángeles, por los fuertes, el calor y también los vientos que se está presentando, y esta vez en Santa Clarita, donde las llamas estuvieron, de hecho, muy, muy cerca de las viviendas.
2: Así es, y fíjense que ya se levantó la alerta de evacuación en estos momentos. El incendio está apenas controlado en un 32%, que pues es bastante el avance, pero evidentemente aún falta mucho trabajo por hacer. El llamado Point Fire comenzó durante la tarde y rápidamente se extendió por una zona cubierta de vegetación que está seca y que eso propaga las llamas mucho más rápido, avanzando hacia casas y hasta una escuela cercana, evitando pues que el peligro se haga aún mayor. El incendio llegó a consumir unas 52 acres hasta el momento, pero las autoridades informaron que no hubo personas heridas ni casas dañadas. Tampoco saben lo que causó el incendio. Es un tema que está aún bajo investigación y evidentemente es algo que nos alerta mucho, porque ya vemos un fuego aquí, otro allá, ardiendo diferentes fuegos en la ciudad, y eso por supuesto pone los recursos y la comunidad en alerta máxima.
1: Sí, eso es lo preocupante, ¿no? Que siempre durante estos tiempos es cuando vemos más incendios. Lo bueno de este incendio es que ya los bomberos tienen más o menos controlada el área y ya esa orden de evacuación pues ya no existe en esos momentos. O sea, todavía puede que se descontrole. Uno nunca sabe lo que pasa con esos incendios, pero lo bueno es que hasta ahora pues no hay mucho peligro.
0: Exactamente. Bueno, pues con esta información hacemos una corta pausa. No se vaya, porque volvemos a hablar de que otros latinos están conquistando la cima de Hollywood. Íconos de la música norteña. Volvemos con esto y mucho más. No se vaya.

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2: 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Así como yo sé que lo hace Yeya 49 cada semana, tal vez, porque siempre nos envía los mejores videos. Nos envió este del LAPD que está presumiendo sus nuevos drones. ¿Para qué son exactamente? Pues con este programa piloto, un dron puede llegar primero a una emergencia y mostrarle a los oficiales lo que está pasando en tiempo real, y así antes de que ellos lleguen a la ubicación, entonces ya saben exactamente cómo lidiar con la situación que está pasando en esos momentos. Muchas personas están diciendo, ¿eso significa que me están vigilando?
0: No,
2: pues
0: hombre,
2: no. Dice la LAPD que no, que cuando llegan a esa emergencia es cuando empiezan esas cámaras a prenderse y grabar, y después ya cuando termina la emergencia, ahí ya la grabación se
0: pero,
2: termina.
0: Pero también es para evitar que los drones, que son de personas manipulables, de personas normales, también empiecen a grabar situaciones privadas de hogares y todo lo demás, que también la policía puede intervenir. Así que es bueno también.
1: Además, es una estrategia buena para proteger a los agentes caninos y a los agentes humanos de un peligro, ¿no? Primero rastrean la zona con las cámaras de vigilancia del dron, ven qué es lo que está sucediendo y ya pueden actuar de mejor manera. También es mucho más asequible un dron que un helicóptero, por ejemplo, en ciertos lugares que pueden obviamente rastrear todo eso. Así que me parece sí interesante. De hecho, ahora con lo del 4 de julio, los drones de la policía fueron los que detectaron muchos fuegos artificiales ilegales y pudieron multar a toda esta gente que estaba cometiendo ese delito de prender fuegos artificiales en casa, con un sobrevuelo de drones de las policías de cada una de las ciudades. Así que es un aliado más, es un agente más de la policía, ¿no?
0: Exactamente. Así que, bueno, ahí tienen ustedes la información. Información también importante nos tiene Juan Alberto Santos, que emociona también a la comunidad latina, ¿no, Juan?
1: Creo que es un logro que suma mucho para la comunidad hispana, para la comunidad latina. Y aquí en Los Ángeles, usted sabe que nos encanta la música mexicana y que hoy por hoy tenemos un nuevo reconocimiento para estrellas de nuestra música, precisamente con una estrella en el Paseo de la Fama. Y es que hace apenas unos minutos, estas son imágenes recién saliditas del horno, Intocable, el grupo Intocable develó su estrella en el Paseo de la Fama. Fue un momento obviamente muy emotivo, muchísimos fans que estuvieron ahí, miren ahí a Ricky y a toda la agrupación pisando por primera vez la estrella. Ahora sí que fueron los primeros en pisarla antes de que se abra la calle a circulación del público. Recibieron, por supuesto, el reconocimiento por más de 30 años de carrera y su aporte a la música. Y además, el día de hoy se ha nombrado el 16 de julio como el día oficial de Intocable en Hollywood. Así que, además del reconocimiento de la estrella, también ya tienen su día específico. Ahí lo estamos viendo cuando llegaron, muy emocionados, muy contentos, muy delgado el Ricky, hay que vivorear también. Pero al final de cuentas, celebrando la grandeza de un grupo que tiene mucho que dar y que ha dado mucho por nuestra comunidad. Así que aquí está lo que Ricky dijo al momento de recibir esta estrella.
3: Estoy súper agradecido, de veras. Primero que nada, Dios, gracias por tantas bendiciones. Gracias por usarme, usarnos como instrumento y poder hacer música a través de ti. De veras, muchas, muchas gracias. Gracias a mi familia por aguantar todos estos años. Gracias a mis compañeros, personalmente también a mis compañeros. También gracias por aguantar todos estos años también. Y a los fans, gracias.
1: A los fans, dice, y todo el mundo se emociona, ¿no?
2: De nada, yo soy súper fan de Intocable. O sea, me encanta. Una de las canciones favoritas mías es Día 730, que habla sobre el feminicidio en México. Y cuando yo escuché esa canción, me llenó de mucha emoción porque es un dolor que sigue pues ardiendo ahí en México. Y yo creo que pues Intocable no solo toca canciones de amor, y eso es lo que me gusta de este grupo.
1: amor, desamor, historias de la gente. Tienen muchos temas muy lindos, muy sensibles. De hecho, Ricky no solamente es un gran compositor y un gran cantante, sino que también en este discurso que estábamos viendo hace unos segundos, agradeció a todos los compositores que han confiado en Intocables durante estas más de 3 décadas de trayectoria para darles sus canciones, para darles sus obras y, por supuesto, para darles la oportunidad de llevar al público todas estas canciones que nos enamoran, que nos enloquecen, que nos emocionan a todos y que han sido por tantos años, pues, el soundtrack, ¿no? Sí, de la vida de muchas generaciones. Así que felicidades. Y como lo dijo en la celebración de esta revelación de la estrella, que fue a las 11:30 comenzó, o sea, hace apenas una hora que esto está sucediendo y siguen, de hecho, ahí, dijo que cuando un latino gana, todos los latinos ganamos. Y eso es cierto. Creo que suma mucho a la comunidad. Así que felicidades y córrale a ver la estrella de Hollywood de Intocable. Tómese la foto del recuerdo. Mándela a nuestra aplicación para compartir, pues, y celebrar a Intocable.
0: Exactamente. Pues, chicos, con esto hacemos una corta pausa, pero no se vaya porque yo sé que a ustedes les gusta conocer qué nos depara el futuro. Y aquí estrenamos un nuevo segmento, ¿no, Juan Alberto?
1: Así es, a partir de hoy tenemos Visiones con Ramsés Vidente, que nos viene a dar todo un panorama de lo que nos espera, tanto de la madre naturaleza como de muchas figuras públicas que usted quiere saber. Así que no se vaya porque eso se pone místico.
4: 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Mételo a tu show para que dejes de aburrir.
5: Así que no se mueva, esto ya comienza y se llama Tonight.
6: Guillermo del Toro es un director de cine mexicano conocido por su trabajo en películas de género de terror y fantasía. El Espinazo del Diablo, ambientada en un internado durante la Guerra Civil Española, combina elementos de terror sobrenatural con un trasfondo histórico. El laberinto del fauno. La historia sigue a una niña que se encuentra en un mundo mágico lleno de criaturas aterradoras y fascinantes. Mamá, esta película de terror sobrenatural que cuenta la historia de dos niñas que son criadas por una entidad paranormal después de sobrevivir a un accidente. La cumbre escarlata. La trama sigue a una joven que se casa y se muda a una mansión decrépita habitada por oscuros secretos. La forma del agua narra la relación entre una mujer muda y una criatura acuática en un laboratorio de alta seguridad durante la Guerra Fría. El callejón de las almas perdidas. La historia gira en torno a un estafador que se involucra en oscuros secretos y manipulaciones.
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0: creer.
1: ¡Soy la diosa de las quesadillas!
2: Bendigo a Don Cheto, ahora sí me hiciste reír. Mételo a tu show pa' que dejes de aburrir.
3: No, es mi programa.
4: Sí, sí, sí.
0: ¡Qué bárbaro! Estuvo divertidísimo, Villalpando.

0: Estamos de regreso aquí en Sin Filtro y hoy, como les dije, estamos de estreno porque vamos a tener todos los jueves de visiones con Ramsés Vidente, así que la familia Chamoy se empieza a unir, así son como se llaman los fans de Ramsés y todos sus seguidores, se empiezan a unir a esta transmisión, por supuesto, para enterarnos de qué es lo que nos depara la vida y el destino. Estos son Visiones con Ramsés Vidente. Y por eso ya estamos conectados hasta México en vivo completamente con Ramsés. Bienvenido, Chamoy, ¿cómo estás?
1: Bien, ¿cómo están todos allá en el foro? Buena vibra, la buena vibra de la familia Chamoy.
0: Exacto, bienvenidos todos y nos encanta tenerte. Oye, Ramsés, antes de comenzar con las predicciones y con las visiones que tú siempre nos tienes, le atinaste otra vez, lo viste y sucedió tristemente. La familia Kardashian acaba de anunciar la muerte de Mary Jo Campbell, MJ, uy, la abuelita de las Kardashian. Y esa fue una visión que tú habías dado ya previamente, Ramsés.
1: Y vayas agarrando porque aquí visiones exclusivas solamente en Estrella TV y en Filtro. Van a ver las visiones que les tenemos. Antes que todos, aquí.
0: Exactamente. Pues bien, comencemos con las visiones sin filtro entonces porque, a ver, hay un escándalo, una controversia tremenda con Pedro Sola después de que dijo en su programa allá en México Ventaneando que, pues bueno, los animalitos, ya saben, no voy a repetir sus palabras porque son espantosas, pero habló de los perritos de muy mala manera. ¿Qué es lo que va a pasar? La gente quiere consecuencias para con Pedro.
1: Aquí lo que yo veo, problemas de salud y atención porque puede sufrir una situación de peligro en la calle. Cuidado, Pedrito Sola y también Pati Chapoy, porque pueden sufrir pues alguna situación con algún fan que no esté muy feliz con esta noticia o este comentario. Y también, ¿ustedes creen que el 21 de diciembre, noviembre, diciembre, la salida de Ventaneando en México?
0: Wow. Después de tantos años.
2: Eso es increíble.
1: Después de tantos años y también cambios en Televisión Azteca, a lo mejor buscar nuevos socios o personas, pero sí veo, atención Pedro Sola, no vaya a sufrir, mira, situación de peligro, vamos a decir ahí una persona con un artefacto, uso, algo, que no vaya a sufrir, ¿ok?
0: Un ataque, uy, qué fuerte.
2: Sí, está muy fuerte.
0: La gente
2: eso.
0: Estaba pidiendo que lo despidan, incluso hoy la empresa acaba de mandar un comunicado diciendo que van a comenzar incluso a dar cursos en la empresa para hablar correctamente de estos temas sensibles y de concientización de los animalitos. Así que bueno, consecuencias de muchas de estas palabras que a veces decimos y que obviamente hieren a muchas personas.
1: Y otra cosa, en Estados Unidos y en México, atención periodistas, comunicólogos, personas que salen en redes también, porque cambio de leyes en México y en Estados Unidos para difamación o situaciones. Una artista grupera va a hacer ese cambio de esas leyes en Estados Unidos y en México. No sé quién sea, es toda una trampa, pero se habla de cambios en Estados Unidos y en México sobre la difamación.

0: información y atención porque puede que haya estado peligrado. Algo no ha dicho Ana Barba, que a lo mejor por estos comentarios, estos ataques, sufrió una situación de depresión o a uno de sus hijos algo fuerte. Discriminación en la escuela.
1: Hombre, está bueno, está bueno, está buena esa información, sí. Óyeme, Ramsés, estamos aquí en California y tú sabes que siempre mantenemos en este riesgo de la zona sísmica como tal, y últimamente se ha estado nuevamente despertando esta sospecha. ¿Pasará algo? ¿Se nos viene algo importante, movimiento sísmico aquí en California, en Los Ángeles?
0: Me viene una onda desde el cinturón de fuego, todo lo que es Rusia. Se escucha mucho en septiembre, octubre, este sonido como de alerta de tsunami. No va a pasar nada más, no hay que alertar tampoco. Aquí no estamos para alertar, pero sí se puede estar hablando de Rusia, en cuestión de Japón y en cuestión de Hawái, un sismo bastante fuerte. Hay un volcán en el mar, hay algo que está alterando, que puede estar pasando en las playas de Malibú, en todo lo que es la playa de California, y situaciones de microsismos. Así que hay que mandarle buena vibra a Estados Unidos, todo lo que es la costa, y en Tijuana, Mexicali, que nos vean.
2: Uy, no, qué miedo, ¿no? Y también otra cosa que da mucho miedo son esos accidentes aéreos. ¿Hay que tener alarma? ¿Hay que tener miedo sobre eso?
0: Hay que tener mucho cuidado, más que todo, ¿sabe qué? Como que algo está pasando en el mar, un volcán, una situación que puede estar... No va a haber algo fuerte en Estados Unidos, nada que se abre la tierra, no. Primeramente Dios no, pero sí se puede estar hablando de microsismos en la madrugada y rayos o luces. Recuerden que cuando la Tierra, algo está pasando en el núcleo de la Tierra, puede estar hablando de ondas y provocando rayos, luces, y es que va a temblar. Esas son señales de que vaya a temblar en la área, ¿ok?
3: Oye, Ramsés, también en temas de salud, en temas de... Hay ahorita una diarrea explosiva aquí en los Estados Unidos, que así es como la están llamando. ¿Qué pasa con los alimentos? ¿Qué pasa con los temas de salud que nos importan mucho aquí en los Estados Unidos?
0: Fíjate que se habla mucho que a lo mejor están caducados o que hay una bacteria en los alimentos, en la carne, carne de puerco o el pollo, algo puede estar, y verduras. Así que hay que lavar muy bien las verduras y los alimentos, hay que cocer, no se lo anden comiendo crudo, el pescado ni nada de eso, hay que cocinarlo bien para que tengan mucho cuidado en su casa, ¿ok? Perfecto. Oigan, y al último, para que se queden. En California, los números de la suerte, porque dicen, si eres tan buen brujo, ¿por qué no dan los números de la suerte? Pues aquí los vamos a decir para que se saquen la lotería, ¿ok?
3: Perfecto, entonces volvemos con eso, porque ¿qué tal si hacemos una pausa? Queremos también hablar, por supuesto, de la final del Mundial que ya viene, Ramsés, y que este domingo queremos ver qué nos tienes con tus visiones para ese Argentina-España. Pausa, regresamos con eso, y mire, busca papel para los números de la suerte.
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0: Seguimos en esta conexión hasta México con las visiones de Ramsés Vidente. Oye, Ramsés, nos dejaste picados con varias cositas y quiero que me hables del presidente Trump, porque hay muchas cosas alrededor de él y queremos saber si tienes alguna visión para el presidente de los Estados Unidos.
1: Bueno, los astros lo protegen, fíjate, hay energía que lo protege alrededor de él, aunque no lo crean, hay energía, ciencia, poder, energía que lo protege a Trump, pero sí se habla de situación de estrés, cosas que puede estar pasando, de una algo en su corazón, una trombosis. Él toma mucho una pastillita para rebajar la sangre y él como que se vaya a salir a la luz que tuvo una operación de última hora, pero el año pasado, algo de un tratamiento, algo, pero puede estar en silla de ruedas. Bueno, lo que voy a decir, puede crear una fantasía de que está pasando por una situación de salud para que voten por su partido. Disculpen, eso es lo que sale.
2: Excusas. O sea, hacerse la víctima, probablemente.
1: O que sufrió un robo o un atentado para manipular las masas a su favor.
0: ¿Cómo sucedió ya en las elecciones previas? Ay, Diosito.
2: Ay, no, más bien esperemos que no. Óigame, Ramsés, pregunta rápida porque se nos viene la final del Mundial para este fin de semana, el domingo, y yo necesito saber qué ves tú para esta final, si es de albiceleste, como la que tengo por aquí, o si nos vamos para España.
0: La madre patria.
1: Rojo, atención, color rojo. Color rojo puede estar dominando este partido, pero al último, señores, un árbitro que anula un gol o un árbitro que manda un penal que no está autorizado.

0: Atención, me gustó esta preferencia. El rojo debe de ganar, pero se habla de manipulación y al final el azul puede dominar por una falsedad.
1: ¿Ves? Hasta en el tarot sale.
2: Hay que ver el partido.
0: Mira, aquí está. Pues no miento. Mira, ¿qué dice aquí? Traición.
3: ¡Oh! Wow, eso es.
1: Say what?
2: Va a ser eso polémica sí entonces la final.
0: Se van a enojar los argentinos con nosotros.
1: Ni modo, oye, que se bueno, enojan. Oye, final, queda, poquito, que ver polémica queda poquito tiempo, pero...
3: Sí, antes de que nos vayamos, por favor, danos esos números que nos que prometiste. Necesitamos, sí. Necesitamos saber con qué vamos a ganar la lotería.
0: Atención, número de la suerte. 21, 17, 09, 14, 07, 15. Vuelvo a repetir. 21, 17... No, no 21, 17, 09, 14, 07, 15, California. Y si sacan ahí uno un dinerito, pues que nos manden de perdido un regalito, hombre.
1: Nosotros, cooperé. Nosotros oye, Ramsés, también. Qué gusto tenerte siempre con nosotros. Esto va a ser todos los jueves. Te mandamos un abrazo a México, a ti y a toda la familia Chamoy. Y con esto nos vamos.
2: Con esto sí. Nos vamos, sí, señores. Gracias, Ramsés. Con esto nos vamos. Nosotros nos vemos aquí
3: yo
2: mañana.
3: Decía, no lo repita. Yo quiero ser la única que escucha.
1: Yo voy a comprar la lotería ahorita mismo. Vemos, porque chao.

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1: Muy buenas noches, bienvenidos a una edición más de Alarma TV, donde lo acompañamos en su casa todas las noches de lunes a viernes. Nos tiene aquí bien contentas de compartir estos videos virales con ustedes. Yo soy Cintia Lesco.
2: Y yo soy Ani Portocarrero, y para mí, como siempre, es un verdadero placer estar una noche más con ustedes. Estos son los titulares de hoy.
1: De la cima al desastre, luchador se lanza desde un segundo piso y se estrella brutalmente contra el concreto.
2: Furia en el ruedo, un toro embiste sin control y termina hiriendo a un payaso frente al público.
1: El combate se detiene en seco, una fractura de fémur deja afuera a un peleador en pleno enfrentamiento.
2: Le salió caro el intento, futbolista busca detener una jugada y termina con una pierna destrozada. Les daremos todos los detalles más adelante, pero ahora vamos a ver cómo, pues, un espectáculo clandestino terminó en un gravísimo accidente. Una función de lucha clandestina resultó muy mal para un luchador que decidió lanzarse desde un segundo piso, pero pierde el equilibrio y cae directo al concreto.
3: Quien todavía cree que la lucha libre es puro teatro, probablemente no ha visto estas imágenes. Durante una función clandestina realizada en el jardín de una casa, varios luchadores se enfrentan debajo de un balcón. En medio de la pelea, uno de los luchadores con mallas azules está sobre el barandal para preparar un salto espectacular. El luchador se para sobre el barandal, listo para lanzarse en pleno vuelo, mientras sus rivales de negro se acomodan abajo, listos para recibirlo. Pero justo cuando se dispone a saltar, ocurre lo inesperado. El barandal en el que se apoya resbala y el luchador pierde el equilibrio en una fracción de segundo. El resultado es una caída directa contra el cemento. El luchador se estrella de espalda contra el suelo mientras sus compañeros corren a auxiliarlo, conscientes de que el fuerte impacto pudo haberle provocado una lesión grave e incluso costarle la vida.
2: Hermana, qué terror. Oigan, pero así no hubiera pasado esto, así no se hubiera caído, vencido la baranda, digamos. ¿Ese señor literalmente pensaba saltar hacia el concreto?
1: No, pensaba saltar, según yo, hacia el otro luchador, ¿no?
2: Pero, hermana, imagínate que a poco el otro va a estar esperando que un hombre desde el segundo piso le caiga encima, se hubiera quitado, hermana. O sea, muy mal.
1: A lo mejor tiene mucha fuerza en las piernas
2: y lo iba a agarrar así, como...
1: ¿Sí? No, o él iba a caer como en rebote. No sé.
2: Dios mío, todo fatal.
1: Ahora observe con detalle esta bajada en patines. Todo comienza bajo control, pero al tomar una curva, la mujer pierde estabilidad y el golpe de frente contra el pavimento es inevitable.
3: Andar en patines puede convertirse en un deporte de alto riesgo cuando no se toman las precauciones necesarias. Eso fue justamente lo que ocurrió con una mujer que vestía shorts negros y patines del mismo color mientras se preparaba para bajar una pendiente a gran velocidad. Todo parece ir bien al inicio, pero justo cuando llega a una curva, la mujer comienza a perder el equilibrio. Intenta sostenerse moviendo los brazos, tratando de recuperar.

de segundos. Su cuerpo gira de forma extraña y ya no logra estabilizarse. El impulso de la bajada la arrastra sin posibilidad de frenar. El resultado es una fuerte caída.

0: Ay, ay, ay, ay, ay, esa Dios soy mío. Yo, hermana. Esa era yo a mis 10 añitos ay. En patines. Hacía cada cosa y terminaba, mira.
1: Sí, tía, esta mujer se quedó sin dientes. O sí, sea,
0: no,
1: es
0: bueno,
1: que
0: creo que
1: rebotó,
0: nunca terminé así, bendito Dios.
1: No, es que rebotó y fue así. Sí. Un latigazo además en el cuello. Uf, qué dolor, pobre mujer. Oigan, vean cómo un momento inesperado cambia todo en segundos. Un perro invade una pista en plena competencia de esquí y provoca una aparatosa caída.
2: El siguiente video fue captado durante un campeonato de esquí, cuando un travieso perro irrumpió inesperadamente en la pista. El animal parecía querer jugar en la nieve, sin imaginar el peligro que provocaría al cruzarse justo en la trayectoria de los competidores. En cuestión de segundos, el perro se atraviesa en el paso de varios esquiadores que bajan a toda velocidad. Dos de ellos pierden el control y terminan cayendo de forma violenta. Los esquiadores quedan tendidos sobre la nieve e intentan levantarse, visiblemente adoloridos por el fuerte impacto. El perro, ajeno al caos que provocó, se aleja del lugar como si todo hubiera sido parte de un juego. Un momento que para algunos resulta gracioso, pero que para los competidores terminó siendo una caída realmente dolorosa.
1: Pobrecitos, no, es que mira, el lomito nomás estaba ahí viendo si le cae a alguien.
0: A ver, qué travesura hacía, ¿no? Sí, pobrecito, pero mira que es una gran travesura, porque el pobre cuate se fue hasta el otro lado.
1: Pero no nos podemos enojar con un lomito, no, la verdad, pobrecito.
0: Y mire, lo que inició como un partido termina completamente fuera de control. Un saque de banda desata reclamos, empujones y en cuestión de segundos, una pelea campal en plena cancha.
2: Los ánimos se calientan dentro de una cancha de fútbol, sin importar si se trata de hombres o mujeres. Eso ocurrió en Colombia, cuando dos jugadoras, una vestida de rosa y otra de negro, dejaron de lado el balón para enfrentarse directamente a los golpes. Todo comienza cuando la jugadora de negro intenta realizar un saque de banda, pero la de rosa le bloquea el paso tratando de impedirlo. Aunque finalmente logra hacer el saque, los reclamos empiezan de inmediato. En cuestión de segundos aparecen los empujones y luego los golpes. La discusión escala rápidamente hasta convertirse en una pelea en plena cancha. Las demás jugadoras intervienen, algunas intentando separarlas y otras sumándose al enfrentamiento. El camarógrafo mueve la toma entre manotazos y empujones mientras el partido, que empezó como una simple distracción, termina en una auténtica batalla campal.
0: Estas chicas resultaron más malvadas que los hombres, más violentos.
1: No, esas ya se traían hambre. Me parece que ya desde hace rato andaban y a qué horas...
0: ¿A qué hora te encuentro para voltearte la cara?
1: Exacto. Ahora está totalmente mal, pero mira, es muy diferente cuando hay una pelea de hombres y de mujeres. Cuando hay una pelea de puras mujeres, como que los hombres se emocionan. Es como que pelea. Nadie va a detenerlas. Es más, las demás también se agarran.
0: Sí, oye, qué fuerte. Y con esto vamos a ir a una pausa comercial de esto que es Alarma TV Deportes. No le cambie.
1: Al regresar, un payaso de rodeo es embestido por un toro en pleno ruedo.
0: También un aterrizaje falla y un joven termina con el tobillo fracturado.
1: Y más adelante, una corredora tropieza, derriba a sus compañeras, pero el desenlace sorprende.

0: Y regresamos con esta edición especial de deportes que sabemos que a usted en casita le ha gustado bastante, por eso le damos lo que usted pide. Y mira ahora estas imágenes dentro de un rodeo, porque la tensión es real. Un toro se suelta, arremete con fuerza y alcanza a un payaso que intentaba distraerlo.
1: Jugar con un toro dentro de un ruedo puede ser extremadamente peligroso, sobre todo cuando no se toman las precauciones necesarias frente a un animal de ese tamaño y fuerza. En estas imágenes, el toro sale corriendo a toda velocidad buscando a quien embestir. En medio del caos, un caballo tropieza y cae al suelo junto con el payaso de rodeo que intentaba distraer al animal. El toro aprovecha el momento y arremete contra el caballo mientras los presentes intentan reaccionar y apartarlo. Pero la furia del animal no se detiene. Segundos después, el toro alcanza al payaso y le clava el cuerno en las piernas mientras varios hombres intentan separarlo. El hombre queda tirado en el suelo y finalmente logra levantarse para salir cojeando del ruedo. Afortunadamente, nadie perdió la vida, aunque el fuerte embate dejó claro lo peligroso que puede ser enfrentar a un toro enfurecido.
0: Ay, no, hermana, qué pesar, cómo agarran al torito. Todos ahí atándolo, jugando con él como si fuera, ¿qué? O sea, un muñeco ahí.
2: Sí, sí me da pena el payaso, pues, porque al final es un ser humano. Pero, oigan, nosotros podemos decidir, podemos, ¿saben? Decidir no ir a este tipo de eventos. Sí. Pero el pobre toro nomás estaba allá inocentemente y lo están usando como juguete y no se vale.
0: No.
2: Oigan, y pongan muchísima atención a este tremendo salto, porque al final es impactante. Un joven toma impulso en una patineta intentando una maniobra difícil, pero el aterrizaje sale muy mal y sale peor el tobillo. Véanlo nomás.
1: Andar en patineta puede parecer divertido, pero también es un deporte de alto riesgo. Y este video lo demuestra con una caída que terminó en una fractura realmente impactante. Un joven vestido con pantalón caqui y playera café desciende a toda velocidad por una rampa empinada. Al tomar la curva, se prepara para intentar un salto sobre unas escaleras. Confiado, toma impulso, dobla las rodillas y se lanza al aire. Pero el aterrizaje no sale como esperaba.

0: y su pie cae de forma totalmente descompuesta. El impacto es brutal. En cámara lenta se aprecia cómo el tobillo se dobla hacia el lado contrario, mientras el joven rueda por el piso, dejando en evidencia una lesión que seguramente le dejará una dolorosa lección sobre los riesgos de intentar este tipo de maniobras.
1: Hermana, ese tobillo salió del chat.
2: Dolor, dolor, dolor, dolor, dolor, dolor, dolor, dolor, dolor, dolor.
1: Hermana, eso es de, no sé si es de cirugía o cómo se compone eso. Dios mío, estaba lejísimo. O sea, está totalmente doblado, quebrado, no sé.
2: Ay, no, no, no. Esas cosas me da como...
1: Ay, es que también los chavos que hacen estas cosas.
2: Sí, bueno, ya sabemos que es un deporte de alto riesgo. Y observe bien este recorrido en bicicleta. Todo parece normal hasta que un niño invade el carril y el choque frontal ocurre sin que nadie pueda evitarlo.
0: Andar en bicicleta puede ser riesgoso para todos cuando no se respetan las reglas básicas de circulación. Este video lo demuestra con un accidente ocurrido en una ciclovía, donde un descuido terminó en un fuerte choque. Un ciclista circula a buena velocidad por su carril, confiado en que cada quien respeta su lado del camino. Tras tomar una curva, entra una recta sin imaginar lo que ocurrirá segundos después. De pronto, un niño aparece invadiendo el carril contrario y se atraviesa justo en la trayectoria del ciclista. El impacto es inevitable. Ambos chocan de frente y terminan cayendo al suelo por la fuerza del golpe. El niño comienza a llorar mientras el ciclista se levanta aturdido. La madre del menor llega después y la escena deja claro que el accidente ocurrió porque el pequeño se metió en el carril equivocado.
2: Híjole, no, pobre niño. Sí, y pobre es que, niño, sí. A ver, pero también él iba como en una bicicleta o eléctrica o iba muy rápido, no sé.
1: Debería no se alcanza a ver.
2: Un límite de velocidad
1: en las bicicletas.
2: Sí, ¿no? Sí, en este tipo de vías, que pues al final también van niños, van familias y pues, no saben.
1: Exacto. No, el chavo, el que estaba con la cámara, sí estaba a muy alta velocidad.
2: Exacto.
1: Sí, el niñito que estaba viniendo, pues él, digamos que invadió, pero tampoco porque él no tiene conciencia de eso, debería de estar guiado por unos adultos que estén ahí al lado. No debería estar solo, pues. Pero bueno, gracias a Dios no pasó a mayores.
2: Así es.
1: Y bueno, y ahora vean lo que sucede en esta pelea de artes marciales. En un intento de derribo que parece rutinario, hasta que una pierna sale doblada, pero de tal manera que, uy, mira, véanlo ustedes mismos.
0: Los deportes de contacto pueden ser extremadamente brutales. La adrenalina y la intensidad del combate llevan a los peleadores a utilizar toda su fuerza para someter a su oponente. Eso ocurrió durante una pelea de artes marciales mixtas, cuando el luchador de short blanco llevaba la ventaja y decide sujetar por la cintura a su rival, el peleador de azul, para intentar derribarlo. El luchador de azul intenta defenderse metiendo la pierna para evitar la caída, pero en el momento del movimiento ocurre lo peor. Su pierna se dobla de forma antinatural y sufre una aparatosa fractura de fémur. Las imágenes son impactantes. La rodilla queda completamente fuera de su posición, mientras el referee detiene de inmediato la pelea y el luchador de blanco se lleva las manos a la cabeza, consciente de la gravedad de la lesión.
1: ¡Ay, bendito señor!
2: Oye, hasta el otro luchador, ¿viste que se quedó así de... ¡Oh! ¿Qué hago? Totalmente impactado.
1: Claro.
2: Es que la pierna se le dobló completamente.
1: Se le dobló, Dios santo. No. Eso sí me duele. A mí que me crujen las rodillas.
2: Sí. A lo mejor con eso se te compone. A ver, ven.
1: No, qué fuerte, qué fuerte.
2: Mire, si usted no quiere que le pase lo mismo, mejor ni se pare su sillón. Vamos, sino una pausa comercial. Pero quédese allí, mejor espérenos sentadito.
1: Al regresar, alpinista pierde el control durante el descenso y desaparece en plena montaña.
2: También una corredora derriba a su rival en plena carrera.
1: Y más adelante, para evitar un gol, un entrenador empuja a su propio jugador directo hacia el balón.

0: Regresamos con más deportes en Al Aroma TV, porque ya sabemos que usted lo pide y nosotros le damos lo que necesita en Al Aroma TV. Vamos a ver estas imágenes en la montaña. Un alpinista pierde el control y comienza a deslizarse cuesta abajo cada vez más rápido hasta desaparecer de la vista.
1: El alpinismo es un deporte de alto riesgo cuando no se toman las medidas necesarias. Y estas imágenes lo demuestran con un momento que dejó a varios testigos completamente sorprendidos. Un hombre grababa el paisaje desde la montaña cuando de pronto aparece otro alpinista cayendo cuesta abajo a gran velocidad. El descenso es cada vez más rápido y nadie logra detenerlo. Una mujer vestida de amarillo...

0: iba subiendo por la pendiente. Observa con sorpresa cómo el hombre continúa deslizándose sin control. El alpinista sigue bajando hasta que finalmente se pierde de vista de la cámara. Los presentes quedan impactados por la forma en que cayó sin que nadie pudiera ayudarlo. Hasta el momento se desconoce cuál fue su estado de salud después del accidente.
1: Ay, ay, ay, ay, ay, y hablando de peligros, hermana, y en una montaña con nieve.
2: Cállate, ¿lo habrán encontrado?
1: Pues esperemos que sí.
2: Hermana, qué peligroso. Mira, que a mí me gustan dos, tres cosas extremillas, pero esto sí me da mucho miedo siempre.
1: Sí, sí, sí, a mí me da mucho miedo y mucho respeto porque la nieve es también... No, no está fija, ¿sabes? Se mueve, tiene vida, hay avalanchas, te puedes caer en...
2: ¿Y hundirte ahí?
1: Te puedes hundir, exacto. No, no, muchas cosas que pueden pasar. Bueno, y ahora ponga atención a esta escena en un parque. Una patinadora desciende sin control y en un intento por detenerse termina impactando con otro peatón.
0: En una pista dentro de un parque, varias personas disfrutan del paseo mientras algunos patinan y otros simplemente caminan por el lugar. Todo transcurre con normalidad, pero de pronto una patinadora aparece bajando por la pista a gran velocidad. La mujer claramente ha perdido el control de sus patines en línea y no logra detenerse mientras desciende por la pendiente. Frente a ella caminan dos mujeres que no se dan cuenta del peligro que viene detrás. La patinadora intenta reaccionar, pero en lugar de frenar o desviarse, toma una decisión desesperada. Se lanza hacia una de las mujeres y la sujeta del cuello utilizándola como freno improvisado. El impacto derriba a la víctima de espaldas contra el suelo. La caída provoca un momento de sorpresa y dolor entre quienes observan la escena. Un accidente que demuestra que, cuando no se domina el equilibrio sobre ruedas, cualquiera puede terminar pagando las consecuencias.
2: Impactando, esta mujer se pasó, fue y se agarró completamente de la boca.
1: No, es no, que dijo, si yo me caigo, tú caes conmigo.
2: No tiene moder, esta mujer sí se pasó, la verdad. O sea, no, señora, se hubiera
1: si
2: agarrado
1: yo me caigo, yo te arrastro conmigo.
2: Sí,
1: fue
2: no
1: una
2: me caeré
1: cosa
2: sola. Ay, sí, oye, muy mal. Y bueno, no todo es competencia. También hay momentos que sorprenden. Una corredora cae en plena carrera, pero lo que hace después cambia por completo el sentido de la competencia.
0: En una carrera de obstáculos femenil, varias competidoras avanzan a toda velocidad superando cada reto del circuito. Saltan, corren y trepan mientras el público observa cómo cada atleta lucha por tomar la delantera. Una corredora de shorts rojos parece ir encabezando la competencia. Pero cuando está cerca de la parte final, ocurre lo inesperado. Al intentar llegar al siguiente obstáculo, tropieza y cae con fuerza, golpeándose y derribando también a una de sus rivales que venía justo detrás. La carrera se detiene por un momento. La atleta afectada podría haber seguido su camino para ganar ventaja. Sin embargo, hace algo que sorprende a todos. En lugar de continuar sola, se detiene. Ayuda a levantar a su compañera y la anima a seguir adelante. Ambas retoman el recorrido juntas hasta cruzar la meta. Un gesto que recuerda que en el deporte no solo se compite para ganar, también para demostrar grandeza.
2: Ay, sí, este video sí me gustó. Digo,
1: sí, se cayó.
2: Y muy triste, pero por completo cambió después.
1: Claro.
2: Venga, vamos, pues ya, ganar no vamos a, o a lo mejor sí.
1: Pero mira, ganaron algo mucho más grande, ¿no? Ganaron esta sensación de sororidad que las mujeres, muchas veces, a muchas mujeres les falta. Y cuando tú encuentras a una mujer que es sorora como esta, pues te llena el corazón de una energía muy bonita, ¿no?
2: Sí, mi Ani, ojalá hubiéramos seamos más mujeres auroras, porque miren que la sociedad le hace falta.
1: Exacto. Bueno, y a nosotros nos hace falta su compañía después de esta brevísima pausa comercial. Usted no se mueva, lo mejor del mundo del deporte aquí en Alarma TV.
2: Al regresar, una ciclista queda a centímetros del vacío tras perder el control en plena montaña.
1: También un niño evita un gol de la manera más inesperada dentro de una cancha.
2: Y más adelante, una corredora es derribada por su rival, pero su reacción sorprende a todos.

0: Como lo prometido es deuda, señores, esta noche les tenemos para ustedes lo mejor y también lo peor del mundo del deporte. Y hablando de cosas, de las peores cosas que nos pueden pasar, imagínese usted ser una senderista que va en un recorrido extremo en una bicicleta y pues de la nada pierde la línea en un sendero angosto y queda a centímetros de caer al vacío.
1: Un video grabado durante un recorrido en bicicleta extrema muestra el momento en que una maniobra casi termina en tragedia. La ciclista avanza por un sendero angosto en lo alto de una montaña mientras graba su recorrido. A un lado del camino se levanta la pared de roca y al otro se abre un profundo acantilado. La deportista mantiene el equilibrio mientras continúa filmando el trayecto para registrar la experiencia. Pero en un instante ocurre lo inesperado. La rueda de la bicicleta pierde la línea del camino y la ciclista se desvía peligrosamente hacia el borde. El cuerpo se inclina y por un momento parece que la bicicleta va a caer directamente al vacío. Con un movimiento rápido logra frenar y apoyar el pie para detener la caída. La rueda queda apenas a centímetros del precipicio. Una vez que se ha sostenido, ella llama a su fiel compañera, su perrita, quien se acerca y ambas se abrazan agradeciendo que todo quedó en un susto. Una escena que demuestra lo delgada que puede ser la línea entre una aventura extrema y un accidente fatal.
0: Me puedo morir, como esta mujer tuvo calma. O sea, este video realmente pudo haber terminado en de las peores cosas que siempre mostramos en el programa, sí. La verdad.
2: Es sin duda lo más rescatable, sí, del video, ¿estás de acuerdo?
0: La calma. O sea, la calma, y ella solamente decía, hablaba con su perrita y trataba de canalizar y de también calmarla a la perrita, pero también eran palabras que servían para que ella se calme, sí. Y era como que, uff.
2: Esta mujer debería dar clases de relajación, meditación, sí, o algo, sí, porque sí, mira, sí, que tener calma en ese momento donde estuvo a punto de perder la vida.
0: Me muero. Dios.
2: Uf, grave. Y ahora vea cómo una jugada se sale de lo común. Un entrenador intenta evitar un gol empujando a su propio jugador dentro del campo.
1: Durante un partido de fútbol infantil ocurre una escena muy divertida. Los pequeños jugadores avanzan por la cancha disputando el balón cuando uno de ellos lanza un pase largo que se dirige directo hacia la portería. La pelota viaja con dirección de gol. El pequeño portero está frente al arco, pero parece distraído mientras su entrenador, que se encuentra justo a un lado, intenta darle instrucciones desde la banda. El balón sigue acercándose peligrosamente. Al ver que el portero no reacciona, al entrenador se le ocurre una idea poco convencional. De pronto lo empuja hacia la portería intentando colocarlo frente al balón. El movimiento logra desviar la jugada y por un instante parece que el gol se ha evitado. Pero la jugada continúa. El rival recupera el balón, vuelve a disparar y esta vez la pelota termina dentro de la red. El entrenador solo puede mirar con decepción. Su improvisada técnica claramente no funcionó.
0: No es cierto, no es cierto, no es cierto.
2: O sea, qué manera de jugar. Eso sí es mano negra, entrenador, oye. Mira que empujar al niño.
0: Y ya ni la mano de Dios fue tan descarada como la maniobra que usted dijo, ay, ya me cansé. O sea, no, sí. Pero aún así no lo evitó. Aún así metieron el gol porque lo que es pa' uno es pa' uno.
2: Como así es. No. Moraleja.
0: Bueno, ahora miren esta escena dentro de un gimnasio. Un escalador está a punto de lograrlo, pero ¿qué creen? La prótesis de la pierna cae al vacío.
1: Un video captado dentro de un gimnasio de escalada muestra una escena tan inesperada como impresionante. Un escalador avanza con determinación por una pared de escalada interior. Está a pocos metros de alcanzar la parte superior y cada movimiento lo acerca más al objetivo. Los presentes observan atentos su progreso. Pero de pronto ocurre algo que nadie espera. Mientras busca el siguiente apoyo, su pierna prostética se desprende repentinamente. La prótesis cae varios metros hasta el suelo. Afortunadamente no hay nadie debajo y el objeto no golpea a ninguna persona. Arriba, el escalador queda suspendido en la pared con una sola pierna. Por el momento parece que el intento ha terminado, pero el hombre se reajusta, mantiene el equilibrio y continúa aferrándose a la pared con determinación. Ni siquiera perder la prótesis detiene su ascenso. Una escena que demuestra que, cuando la voluntad es fuerte, ni las alturas ni los obstáculos logran detener a quien quiere llegar hasta arriba.
2: Oye, sí está muy chistoso que se le salga, pero ¿cómo rescato de verdad que personas no con prótesis
0: que lo haga?
2: Hagan deportes. De verdad, conozco personas que pues ya no tienen alguna extremidad y se rinden.
0: Y se dan al abandono. Pero
2: si yo ya, pobre de mí, ya me morí, míralo. Y mira a este chico.
0: Sí, no, y mucha gente que está en su casa, bien sentadota, allá viendo Alarma TV. No estamos diciendo que no nos vea. Véanos, pero también haga deporte.
2: Sí.
0: Exacto.
2: Hay que movernos porque el día que no tengamos las piernas, que ojalá que sea así, que siempre tengamos nuestras piernitas, pero si un día ya no puede moverse o ya no puede caminar, las va a extrañar.
0: Exacto.
2: Esa fue la moraleja de hoy. Y con esa moraleja nos vamos a una breve pausa comercial. Tal vez ahí en la pausa dé vueltas alrededor de su sillón, pero no me le cambie porque regresamos con mucho más.
0: Al regresar en plena carrera, un hombre se atraviesa en la pista y el golpe lo manda directo al suelo.
2: También un ciclista pierde el control en descenso y se estrella violentamente contra un árbol.
0: Y más adelante, una entrada imprudente cambia todo. Intenta lesionar a su rival y termina con la pierna rota.

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0: Regresamos a esta sección de deportes. No sin antes recomendarle lo que decíamos antes del corte. Hay que hacer deporte y no solo verlo. Como estos chicos de aquí, pongan atención a esta carrera porque el caos llega en segundos. Un hombre invade la pista sin darse cuenta y termina siendo arrollado por los corredores.
1: Durante una competencia de atletismo en un estadio, varios corredores avanzan a gran velocidad mientras dan la vuelta al circuito. Los competidores corren muy cerca uno del otro, concentrados en mantener el ritmo y la posición dentro de la carrera. Pero en la pista ocurre algo inesperado. Un árbitro del evento, vestido con un blazer rojo, camina dentro del área sin darse cuenta de que el grupo de atletas se aproxima rápidamente por detrás. El contingente se acerca cada vez más. En el último momento, alguien parece advertirle que los corredores vienen justo hacia él. El árbitro intenta moverse de la trayectoria. ¡Pero ya es demasiado tarde! El corredor que encabeza el grupo choca contra él y jala para quitarlo del camino, pero el pobre hombre termina rodando por el piso. La colisión rompe el ritmo del pelotón y provoca desorden entre los atletas y la oportunidad de otros de tomar la delantera. Una distracción que cambia por completo el desenlace de la carrera.
0: Pero es que ¿cómo
2: ay,
0: no
2: es
0: te
2: que
0: vas
2: también
0: a dar cuenta de eso?
2: Es que estás viendo y no ves. O sea, de verdad, está en una carrera, para eso lo llamaron al señor a trabajar ahí y va bien de distraído y además de espaldas, es como que, ay, bien Pancho, me voy a dar una vuelta. No,
0: yo
2: por
0: me
2: acá.
0: Consideraba una persona distraída, pero este señor me dijo, me dio mil vueltas, de verdad, me dijo, quítate que ahí te voy.
2: No, pues le dijo, quítate, ahí te voy y se fue, pero al piso. Oigan, miren este descenso de la montaña. Pues la velocidad parecía controlada hasta que un error en la trayectoria lo manda directo contra un árbol.
1: Practicar deporte en la naturaleza puede parecer relajante hasta que el camino se vuelve impredecible. Un ciclista desciende a gran velocidad por un sendero de montaña practicando downhill entre árboles y terreno irregular. La cámara registra cómo el deportista toma impulso mientras serpentea entre el bosque. Todo parece controlado durante varios segundos, pero la velocidad comienza a jugar en su contra. En una curva, el ciclista pierde la línea del recorrido y ya no logra corregir la dirección. El impacto es inevitable. La bicicleta se estrella de lleno contra un árbol y el golpe lo deja sentado en el suelo, completamente desorientado. El ciclista permanece unos segundos tratando de entender lo que acaba de ocurrir, mientras su compañero se acerca rápidamente para ayudarlo. Con dificultad logra ponerse de pie, aún aturdido por el choque. Una caída que demuestra que, en la montaña, basta un pequeño error para que la naturaleza ponga un alto en seco.
0: ¡Híjole!
2: Ay, Diosito, pero fue directísimo. Oigan, gracias a Dios que pues, no le perforó una rama o un algo, porque iba a tal velocidad y a tal descontrol este muchacho que esto pudo haber terminado en algo fatal.
0: Sí, una rama así en contra, sí le perfora algo.
2: ¡Oh!
0: Ay, no. Observen lo que ocurre en esta competencia de motocross. Saltos, choques y errores se combinan dejando una serie de accidentes en plena pista.
1: Durante una competencia de motocross, varias

0: Cámaras registran una serie de accidentes que muestran lo peligroso que puede ser este deporte. El primer incidente ocurre después de que uno de los pilotos salta un montículo de tierra. Mientras está en el aire, gira la cabeza para ver dónde vienen sus rivales. En ese instante, otro competidor pasa por debajo. Al hacer contacto, la motocicleta que estaba en el aire pierde estabilidad y sale proyectada hacia un costado de la pista. Afortunadamente, el piloto logra levantarse tras el golpe. Minutos después ocurre otro percance. Un motociclista salta también un montículo, pero al aterrizar cae directamente sobre la trayectoria del otro competidor. El impacto provoca que uno de ellos salga disparado hacia la orilla del circuito, donde la red de seguridad logra contener la caída. Un tercer accidente llega cuando una motocicleta verde golpea a otro piloto en plena carrera. El choque lo hace perder el control y salir volando del camino. Tres accidentes en una sola competencia que recuerdan que, en el motocross, cada salto puede convertirse en un verdadero riesgo.
1: No, y el motocross es durísimo.
2: Es durísimo.
1: Un traje bastante protector, muy grueso y demás, pero del golpe nadie te salva.
2: Sí, hermana, no, y aparte de las llantas y todo, o sea, ¿qué te puede pasar? Porque esto, si no hubieran traído toda esa protección, pues ahí te platico cómo hubiera quedado. Pero yo lo que no entiendo es por qué el muchacho iba mirando hacia atrás. ¿Es normal en el mundo del motocross eso de...? Estaba mirando para atrás todo el tiempo y creo que eso es lo que ocasionó el accidente.
1: Sí, pues
2: está como raro, ¿no?
1: Supongo que tendrán que mirar hacia atrás para ver si no viene otro, pero todo el tiempo.
2: Exacto. Oigan, y con este video, ahí les voy a dejar que se metan ahí a internet a buscar si esto es normal en el mundo del motocross. Lo que es normal es que tenemos un programa entretenidísimo para usted en esta noche de Deportes de Alarma TV. No le cambie.
1: Al regresar, un luchador cruza la línea con una maniobra prohibida y el referee interviene de inmediato.
2: También una jugada se convierte en una pesadilla. Intenta lesionar a su rival y termina con una fractura brutal.
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0: Pues en esta noche de Alarma TV, en los deportes hemos tenido de todo. Hubo caídas, golpes, risas, hubo de todo. Pero el video que viene a continuación, yo nunca lo he visto en mi vida. Ni siquiera sé si está permitido. Ahora vean esto que sucedió dentro de un ring. Un luchador aplica un castigo inesperado, tan fuera de lo reglamentario, pues que el referee interviene de inmediato.
1: En el cuadrilátero de una función de lucha libre, donde la creatividad de los luchadores suele sorprender al público, un competidor decidió llevar su repertorio a un terreno bastante inusual. Durante el combate, ambos rivales forcejean buscando la ventaja frente a los espectadores. En un momento clave, el luchador logra colocarse encima de su contrincante. La redención es evidente. Pero lo que hace después sorprende a todos. Levanta la mano, sujeta el atuendo de su rival y coloca la mano en una zona que claramente no forma parte de una llave reglamentaria. El referí no tarda en intervenir. Corre de inmediato hacia los luchadores y retira la mano del competidor al considerar que se trata de un movimiento completamente ilegal dentro del combate. Mientras tanto, el rival termina rindiéndose en medio de la confusión. No queda claro si fue por la presión de la llave o por lo inesperado del movimiento que detuvo la pelea.
0: ¿Qué acabamos de ver? ¿Qué es eso?
2: Hermana, Cintia, a mí, yo con lo que no puedo es cuando después de poner el dedo donde lo puso, todavía va y se lo pone al referí como de... Hermana, huele mi shampoo.
0: Hermana, estoy en shock. Oigan, ni siquiera sé si esto es legal porque, no. Hermana, o sea, esto es como tocamientos indebidos. O sea, esto, este hombre lo podría demandar, sí. Pues. Nadie puede entrar a tus zonas íntimas,
2: no,
0: hermana.
2: No, pero es que además, qué ocurrencia de esta persona.
0: Qué ocurrencia.
2: Ay, no.
0: Qué horror. No.
2: Fuera de la realidad. Y ponga atención a esta jugada en el fútbol. Un jugador entra con fuerza para detener a su rival, pero su pie se queda atorado y la lesión es inmediata y brutal.
1: Un video grabado durante un partido de fútbol muestra una escena realmente estremecedora en medio del juego. En la cancha varios jugadores corren disputando el balón. Un equipo viste uniforme blanco, mientras sus rivales llevan pantalón negro y playera negra con rayas amarillas. La jugada avanza rápidamente. Levanta la pierna y lanza la patada, pero algo sale mal. Su pie se queda atorado en el césped en el momento del movimiento y la fractura sucede en un instante. Y podemos ver el detalle de la pierna destrozada. El jugador se desploma al costado mientras el dolor lo invade. Sus compañeros se acercan al ver que la pierna ha sufrido una fractura brutal. Una jugada que buscaba detener al rival y termina convirtiéndose en una de las peores pesadillas para cualquier futbolista.
0: ¡Uf! ¡Qué dolor!
2: Oiga, a ver,
0: yo no sé si es como parte del deporte muy adrede. Yo vi que le metió ahí una patada así como de furia.
2: Yo no sé. ¿Opinas? Mira, yo también creo, o sea, sí, dicen que lo hacen como a propósito, pero también van tan rápido que pues puede ser un error, ¿no?
0: Puede ser un error, pero que le costaría varios meses de recuperación a este jugador. Sí. Y además, en una liga ya profesional, estamos hablando de muchísimo dinero y muchos intereses también que juegan ahí, qué pena.
2: ¿No? Y varias amonestaciones que seguramente
0: también que le habrán llegado.
2: Oiga, y hablando de amonestaciones, pues, ¿qué cree?

0: Nos va a poner una amonestación porque ya terminamos el día de hoy.
1: La gente nos quiere seguir viendo.
0: Y sobre todo este que les encanta, ¿no?
1: Claro.
0: De deportes. Pero bueno, pues ya sabe que todas las semanitas tenemos algo de deportes aquí para usted. Estamos todos los días de lunes a viernes en su casita. Gracias por acompañarnos. Yo soy Cintia Lesco.
1: Y yo soy Ani Portocarrero. Y como siempre, fue un placer acompañarles en una edición más de Alarma TV. Nos vemos en la siguiente. Chao.

0: Las inundaciones en Texas ya provocan una muerte. Varias personas son rescatadas y varias ciudades del estado ya viven bajo condiciones de emergencia. Residentes son evacuados para prevenir más muertes. El zar de la frontera culpa a los demócratas por las situaciones en las que murieron inmigrantes. Asegura que promueven la desobediencia y que los migrantes se resisten a ICE. Un nuevo discurso del presidente Donald Trump. Se espera que vuelva a tocar el tema de la ICE. Muchos se preguntan qué busca en este discurso. Un hombre ataca a un recepcionista en un hotel, entre gritos y empujones, la arroja al piso sin que nadie intervenga para defenderla. Un caso que ya causa indignación en México. Y en Venezuela, damnificados que perdieron todo a causa de los terremotos se dan una pausa para disfrutar de los goles de las semifinales. Un poco de alegría en medio de la tragedia. Así comienza su noticiero 24 horas. Muy buenas tardes, bienvenidos a esta emisión de Noticias 24 Horas. Les saluda con muchísimo gusto Alexandra Stergios. Gracias por acompañarnos. Iniciamos en Texas, donde hay alerta debido a las inundaciones. Los ríos se han desbordado, afectando a comunidades enteras. El gobernador ya amplió la lista de ciudades en emergencia, mientras estas fuertes lluvias continúan y el clima no da tregua. En algunos lugares hay evacuaciones masivas. David Medina, desde Texas, tiene el reporte.
1: Estas son las dramáticas imágenes de cómo las destructivas lluvias no dan tregua en Texas. Este jueves, el gobernador Greg Abbott ha confirmado que al menos una persona ha muerto en las graves inundaciones que golpean el sur y centro del estado.
2: I have learned that there has been one loss of life now.
1: Según el gobernador Greg Abbott, la muerte ocurrió ayer miércoles por la noche. La víctima no era un campista de alguno de los muchos campamentos de verano en la zona. La víctima vivía en el condado Kerr, luego de que el río Guadalupe se desbordara en algunos tramos a lo largo de su cauce, dijeron las autoridades. Este es el mismo lugar donde las inundaciones del pasado 4 de julio del 2025 murieron docenas de niños y consejeros en el campamento Mystic.
3: Ya le hemos avisado a nuestro pilotos.
1: Las autoridades dicen estar en máxima alerta con la crecida de ríos y nuevos episodios de tormentas intensas que llegarán hasta el viernes. Equipos de emergencia en el estado indican estar llevando a cabo labores de rescates de conductores en las carreteras y personas atrapadas en casas.
3: A nuestro equipo, un equipo especial de rescate y búsqueda que se especializa en entrar a ayudar. Responden a llamadas de asistencia.
1: De acuerdo con las autoridades, los condados que permanecen bajo las alertas más severas son Kerr, Kendall, Uvalde y Bandera. En este último, este video muestra cómo varios caballos quedaron atrapados en medio de la corriente. Voluntarios de United Cajun Navy lograron ponerlos a salvo y trasladarlos a un lugar seguro mientras continúan las labores de rescate. El gobernador Greg Abbott catalogó las inundaciones como catastróficas y dijo que el fenómeno actual podría romper récords históricos, quien además emitió una declaración de desastre para 59 condados y disponer de todos los recursos del estado para atender la emergencia. El riesgo continúa debido a que el Servicio Nacional de Meteorología indica que las lluvias van a continuar este jueves y mañana viernes. David Medina, Noticias Estrella TV.
0: El humo de los incendios en Canadá deteriora la calidad del aire en Estados Unidos. Una densa nube de humo provocada por los incendios forestales en Canadá ha reducido drásticamente la calidad del aire en amplias zonas de Estados Unidos, desde la región de los Grandes Lagos hasta Nueva York. Las condiciones más críticas se registran en Minnesota y Wisconsin, donde el índice de calidad de aire ha alcanzado niveles considerablemente peligrosos. Expertos indican que una cúpula de calor está atrapando el humo cerca de la superficie. En otros temas, el gobierno del presidente Donald Trump busca restablecer la polémica norma de carga pública, que podría complicar el acceso a la residencia permanente para algunos inmigrantes. Esta medida permitía considerar el uso de beneficios públicos como cupones de alimentos, Medicaid y vales de vivienda al evaluar solicitudes de la tarjeta de residencia. La norma, que entrará en proceso

0: sangre si los demócratas no dejan de, según él, desacreditar a ICE y alentar a los inmigrantes a resistirse. Legisladores y activistas responden que informar a la comunidad sobre sus derechos no equivale a promover la violencia. Rubén Pereira nos informa.
1: En una entrevista con la cadena Fox, el zar de la frontera Tom Homan arremetió contra los demócratas, acusándolos de atacar la legitimidad de ICE y de pedir a los inmigrantes que evadan, desobedezcan o resistan a los agentes.
2: There's still going to be more bloodshed unless they shut their mouth and let ICE enforce the laws that they enacted.
1: Las declaraciones surgieron tras dos intervenciones mortales de ICE, una en Maine, donde murió un hombre de origen colombiano, y otra en Houston, Texas, en la que falleció un mexicano. En ambos casos, las autoridades aseguran que los agentes dispararon al sentirse amenazados, pero las muertes han provocado cuestionamientos y exigencias de investigaciones independientes.
3: Que nosotros como demócratas, si continuamos educando a nuestras comunidades, si continuamos empoderándolas, protegiendo a nuestras comunidades, que van a haber más muertes, que va a correr más sangre. Y en sí, él quiere continuar.
4: El debate se centra en una diferencia clave. No es lo mismo informar sobre los derechos que promover la resistencia. Aún así, el gobierno de Trump asegura que estas campañas están generando un ambiente más peligroso.
1: Homan ha señalado específicamente a la congresista de Nueva York, Alexandria Ocasio-Cortez, y al gobernador de California, Gavin Newsom, por difundir guías de Conozca sus derechos. Pero esos materiales también advierten a las personas que no discutan, obstruyan ni se resistan, aun cuando consideren que sus derechos están siendo violados.
3: Todos tenemos derechos constitucionales, ¿verdad? El derecho a poder preguntar por ayuda legal, el derecho a poder reconocer por qué es que alguien está siendo detenido. Es la labor que estamos haciendo en este momento.
1: Activistas comunitarios rechazan que sus campañas promueven enfrentamientos, aseguran que recomiendan mantener la calma, no contestar preguntas sin asesoría y preparar un plan familiar en caso de una detención.
5: Dicen que nosotros causamos el miedo, ellos están causando el miedo. Ellos están creando ese miedo porque la gente tiene miedo hasta salir de su casa.
1: Rubén Pereira, Noticias Estrella TV.
0: Restaurantes de Biddeford en el estado de Maine se unen para apoyar a la comunidad inmigrante tras un reciente tiroteo relacionado con agentes del ICE. Negocios y restaurantes de toda la ciudad han iniciado campañas de recaudación de fondos para respaldar a organizaciones que brindan asistencia, defensa y recursos a los inmigrantes. También han colocado letreros prohibiendo la entrada a los agentes de ICE. Los organizadores aseguran que esta iniciativa busca fortalecer el apoyo comunitario en momentos de incertidumbre. El presidente Donald Trump dará un discurso esta noche y se espera que aborde temas polémicos. El mensaje presidencial está previsto para las 9 de la noche, tiempo del este, y según analistas políticos podría referirse a sus afirmaciones sobre las elecciones del 2020, que continuamente, pues ya sabemos que clama que le fueron robadas. También va a tocar lo que considera como riesgos de que organismos extranjeros influyan en los procesos electorales del país. Otros temas que están sobre la mesa son la guerra con Irán y la economía. Y para comentar sobre este discurso del presidente, nos enlazamos ahora con el analista y estratega político Luis Alvarado. Me da muchísimo gusto saludarte. Luis, ¿cómo estás? ¿Por qué ahora?
6: Porque es parte de una estrategia de controlar políticamente los votos en la elección de noviembre de 2026. Se ven de que las encuestas están muy enojadas con la administración y que va a castigar a los legisladores republicanos. Pero para tratar de controlar eso, necesita el presidente tomar las riendas en cómo los votos son contados. El problema para él es que la Constitución dice que las elecciones son controladas por los estados individualmente. Lo que se espera escuchar es de que él va a decir de que hay interferencia internacional y que por eso las elecciones tienen que ahora llegar bajo el cargo federal para que él pueda tener control de las elecciones. Lastimosamente, yo creo que el mundo ya entiende lo que es Donald Trump. El mundo entiende de que él quiere ganar a toda costa y está buscando estrategias para controlar los votos en noviembre. Y lo que él se espera va a decir hoy es de que él tiene que tener el control total de todos los votos bajo el gobierno federal.
0: Entonces, de lo que comentas, Luis, pues obviamente sale el tema de Save America Act otra vez, ¿no? Porque entonces, ¿cómo sería la interferencia en cuanto a dejar a los estados pues manejar las elecciones locales? Es más, ya medidas gubernamentales que empezar una narrativa rumbo a las elecciones de noviembre.

0: Exactamente, el Save America Act es imposible que el presidente pueda pasar esa legislación. Ya se pasó en la Cámara Baja, pero en la Cámara del Senado no están los votos. Los republicanos no le van a dar esa ley. Entonces, ¿qué otra opción tiene para tratar de controlar los votos? Y lo que se espera es de que va a decir de que hubo interferencia de países fuera de Estados Unidos, que la elección del 2020 no debe de contar porque fue controlada por fuentes criminales y de que por eso, como excusa, él tiene que tomar control de los votos de aquí en adelante. Obviamente es en contra de la Constitución, obviamente es un acto político, ya no solamente para republicanos, pero para su administración y obviamente va a haber un gran empuje para asegurar de que esto nunca ocurra, pero si lo va a hacer, tiene que tratar de buscar algunas personas que entiendan o que crean de lo que él está proponiendo es necesario para el país.
1: Si insiste en este tema de irregularidades en el proceso electoral del 2020 y obviamente van ciertos aspectos, como bien lo decías, Luis, en contra de la Constitución, ¿qué impacto podría tener y se podrían cambiar algunas legislaturas rumbo a estas próximas elecciones?
0: Hay legislaturas. Legislaturas en estados que son muy rojos, muy republicanos, que tal vez pongan en efecto eso, pero él no busca tener influencia en esos estados. Él busca tener influencia en estados como Nueva York, como California, donde se ve de que los republicanos están perdiendo escaños.
1: Efectivamente. Además de estos temas que están sobre la mesa, que evidentemente va a tocar el tema electoral y todo lo que él quiere imponer de cierta manera en cuanto a las elecciones, también tenemos temas políticos internacionales, de economía, sobre todo, ¿qué va a destacar el presidente esta noche?
0: Pues yo no creo que lo destaque. Por cierto, hay senadores republicanos que hoy mismo dijeron que no entienden por qué el presidente está aferrado en las elecciones del 2020, cuando en verdad los problemas son que la guerra en Irán continúa. Pero más importante de todo es de que los americanos se sienten apretados por los precios altos, se sienten apretados porque los precios de la gasolina continúan subiendo. Y se ve y se entiende, más que todo se siente, que esta administración está fallando el país. Por eso, 57% de aprobación es algo que está por los suelos. De desaprobación está por los suelos para esta administración.
1: Así es, pues estaremos esperando el mensaje del presidente y por supuesto un análisis a futuro. Luis Alvarado, muchísimas gracias, fuerte abrazo.
0: Gracias por invitarme.
1: Con mucho gusto. Y es momento de ir a una pausa, pero no se despegue porque le tenemos más información al regresar. Empujones, gritos y golpes contra la recepcionista de un hotel. El hecho provoca indignación en México. Además, cada partido del Mundial es una terapia para los damnificados en Venezuela. Por 90 minutos olvidan su dolor. Tenemos un reportaje. También hace unos días hacía demasiado calor y ahora varias ciudades se congelan por el hielo. El granizo atasca las calles. Eso y más al volver.

0: El fútbol también pueden convertirse en una terapia para aliviar el dolor humano. Y como veremos a continuación, los damnificados por los terremotos del pasado 24 de junio en Venezuela encuentran un respiro a esta tragedia en los partidos del Mundial. María Teresa Sarabia nos presenta esta conmovedora historia.
1: Aquí no hay estadios, no hay boletos, tampoco hay hogares a donde regresar. Algunos sentados en el suelo, otros en bancos de plástico o en las gradas improvisadas en la banqueta. Sin embargo, en este campamento para damnificados, cientos de venezolanos encontraron un motivo para reunirse. Y esa razón es las semifinales del campeonato de fútbol. En este campamento de damnificados en La Guaira, Venezuela, se colocaron pantallas gigantes donde se pueden ver a niños, padres y abuelos apoyando a su equipo favorito en el Mundial. Y por al menos 90 minutos olvidan el dolor de haber perdido a algún ser querido o la preocupación de que no tienen un hogar a donde regresar después del partido. Aquí entre carpas, polvo y angustia, cada jugada y cada gol se convierten en una razón para olvidar el dolor y cada grito a su equipo favorito da prueba de una afición que se resiste a perder la alegría. Y cuando al fin llega un gol, el lugar se llena de euforia, de algarabía y es una muestra de que pese al dolor y la incertidumbre, todavía existen razones para sonreír.
2: En realidad, aún en las circunstancias, no me puedo negar, se puede negar que es bastante agradable compartir en armonía entre juntos entre hermanos.
1: Las cifras de la emergencia siguen siendo devastadoras. Según el balance oficial de las autoridades, hasta hoy los terremotos dejaron 4.829 personas fallecidas y más de 16.700 heridas. Cerca de 18.000 personas perdieron sus viviendas, mientras más de 20.000 continúan refugiadas en 106 campamentos habilitados por las autoridades. Y a eso hay que agregar que se registraron más de 1.280 réplicas desde el desastre.
3: Pero sí me gustaría salir de aquí, o que todo lo que tenemos aquí salgamos de aquí, porque concha, no es bueno vivir así, después que ya uno ha tenido una cosa tan bonita, a después llegar no tener nada, ¿entiendes? Eso es lo único que yo quiero.
1: Los planes para la reconstrucción de las zonas devastadas ya comenzaron, y a lo mejor tomará años para construir más viviendas, pero esta noche bajo una pantalla iluminada y rodeados de escombros convertidos en recuerdos, cientos de venezolanos demostraron que incluso en sus momentos más oscuros, la esperanza está presente. Porque en un partido no cambia la realidad, pero sí es un recordatorio de que aún en los momentos más adversos, el ser humano saca fuerza para seguir adelante en la vida. María Teresa Sarabia, Noticias Estrella TV.
0: Qué bonita historia. En fin, vamos a cambiar de información porque una recepcionista de un lujoso hotel en México sufrió una brutal golpiza, al parecer a manos de un huésped. El hecho ocurrió en la zona de Santa Fe, en la Ciudad de México. El video muestra a un hombre identificado por la fiscalía como Octavio Jorge Cortés.

0: agrediendo violentamente a una recepcionista identificada como Catherine. La situación causó indignación en la población, quienes ahora piden garantías para la recepcionista, pues ella sigue laborando normalmente. Otra de las críticas fue hacia el guardia de seguridad, quien poco o nada hizo para poder protegerla. Y vamos a España. Los bomberos continúan luchando por contener un voraz incendio en el noreste del país. Este incendio inició el miércoles en la región de Aragón. Según las autoridades, las llamas han consumido más de 4.500 hectáreas y hay alrededor de 400 elementos de distintas agencias combatiendo el fuego. Sus esfuerzos son apoyados por 19 aeronaves y decenas de camiones en tierra. Hace apenas una semana, las autoridades reportaron 13 muertes por incendios en Santa Lucía. Todo lo contrario sucede en regiones de Alemania y Francia, donde las calles quedaron congeladas por el granizo. En videos difundidos en redes sociales, se observa a conductores intentando esquivar montañas de hielo, mientras varios vehículos resultaron con los vidrios dañados por el impacto. Las autoridades también reportaron fuertes vientos, considerando inusuales para la temporada. El clima extremo ocurre a solo días de una intensa ola de calor. Y es momento de una pausa, pero no se despegue. Tenemos mucho más al regresar. La pasión por el fútbol llega a los hospitales en Argentina. Las salas de emergencia se preparan para la final contra España. Además, su novio convirtió su boda en una escena de acción con una entrada digna de James Bond.
1: Tres más deliciosos de la vida es comer. ¿Pero sabes cuáles son las comidas más populares en el mundo? La famosa pizza italiana, con masa crujiente, salsa de tomate y diversos toppings. La hamburguesa, todo un clásico en Estados Unidos. La hamburguesa de carne asada entre panes y aderezos. El sushi, este exquisito plato japonés de arroz sazonado y pescado fresco. Los deliciosos tacos mexicanos de tortilla de maíz que envuelven carne, pollo, cerdo o mariscos. La paella española de arroz con mariscos, pollo, carne, verduras, sazonado con azafrán. La popular sopa de fideos chinos, un delicioso plato que también lleva carne, nutritivas verduras y sus incomparables fideos.
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0: Siempre le ha gustado el tema deportivo a Trump, que presentó imágenes de los autos compitiendo frente a icónicos monumentos de la capital del país. El evento Grand Prix, organizado como parte de las celebraciones por el 250 aniversario de Estados Unidos, será la primera carrera de automovilismo celebrada en el National Mall. Por otra parte, doctores y servicios de emergencia en Argentina se están preparando y van a estar muy ocupados para la final entre España y Argentina. Resulta que las autoridades de salud en Tucumán reportaron 33 infartos desde el inicio del campeonato. 8 de esos pacientes tuvieron que ser atendidos de urgencia. Todos lograron sobrevivir gracias a tratamientos de emergencia.
1: Les queremos contar que hemos tenido desde que inició el Mundial, el 11 de junio, el 11 de junio hemos tenido 33 pacientes infartados, 33 pacientes infartados en este tiempo tan corto, de los cuales 8, todos han sido atendidos por nuestro programa de emergencia cardiovascular a través de la virtualidad y junto con nuestros efectores públicos tanto del interior como de la capital, y 8 pacientes han recibido la trombólisis, que es ese medicamento que desarma el coágulo en la arteria que está tapada. Y eso ha permitido que los pacientes sobrevivan y que después tengan el tratamiento oportuno. Pero ustedes imagínense, en este poco tiempo, 33 pacientes que han pasado por nosotros y que han tenido un infarto.
0: Así que las autoridades piden disfrutar del fútbol con responsabilidad y darle más validez a su vida que a un partido de unos 90 minutos, aunque ya sabemos que hay muchos muy apasionados. Y vamos a terminar con una historia de película, la espectacular llegada de su novio a su boda al estilo James Bond. El novio hizo su aparición, así como lo ve, descendiendo de una tirolesa en una espectacular entrada que tuvo un costo de aproximadamente $24,000. El hecho ocurrió el pasado 2 de julio en Italia. Los invitados que desconocían el plan comenzaron a mirar hacia el cielo cuando sonó el tema de James Bond. Que con esto me despido, que tengan una excelente tarde.
2: Caucus, como se les conoce en inglés, son asambleas privadas organizadas por los partidos políticos a nivel de condado o distrito electoral, donde los participantes apoyan a sus candidatos. Cada grupo da discursos para persuadir a otros para que voten por su candidato. Al final, el número de votantes en cada grupo determina cuántos delegados gana cada candidato. Tanto las elecciones primarias como los caucus pueden ser abiertos, cerrados o una combinación. En los caucus abiertos, la gente puede votar por cualquier candidato, mientras que en los cerrados solo participan votantes del partido correspondiente. Los delegados elegidos los representan en la Convención Nacional, donde se proclamará al candidato del partido para las elecciones. Actualmente los caucus se celebran en 4 estados: Iowa, Nevada, Wyoming y Dakota del Norte.
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0: provocan... Las inundaciones en Texas ya provocan una muerte. Varias personas son rescatadas y varias ciudades del estado ya viven bajo condiciones de emergencia. Residentes son evacuados para prevenir más muertes. El zar de la frontera culpa a los demócratas por las situaciones en las que murieron inmigrantes. Asegura que promueven la desobediencia y que los migrantes se resisten a ICE. Un nuevo discurso del presidente Donald Trump. Se espera que vuelva a tocar el tema de las elecciones y sus reclamos sobre un presunto robo electoral en 2020. Muchos se preguntan qué busca en este discurso. Un hombre ataca a una recepcionista en un hotel. Entre gritos y empujones, la arroja al piso sin que nadie intervenga para defenderla. Un caso que ya causa indignación en México. Y en Venezuela, damnificados que perdieron todo a causa de los terremotos, se dan una pausa para disfrutar de los goles de las semifinales. Un poco de alegría en medio de la tragedia. Así comienza su noticiero, Estrella TV. Hola, ¿qué tal? Muy buenas tardes. Bienvenidos a su noticiero Estrella TV. Les informa Abel Álvarez. Gracias por acompañarnos. Mire, iniciamos en Texas, donde hay alerta debido a las inundaciones. Los ríos se han desbordado, afectando a comunidades enteras. El gobernador ya amplió la lista de ciudades en emergencia, mientras las fuertes lluvias continúan y el clima no da tregua. En algunos lugares hay evacuaciones masivas. Vamos con David Medina desde Texas con el reporte.
1: Estas son las dramáticas imágenes de cómo las destructivas lluvias no dan tregua en Texas. Este jueves, el gobernador Greg Abbott ha confirmado que al menos una persona ha muerto en las graves inundaciones que golpean el sur y centro del estado.
2: I have learned that there has been one loss of life now.
1: Según el gobernador Greg Abbott, la muerte ocurrió ayer miércoles por la noche. La víctima no era un campista de alguno de los muchos campamentos de verano en la zona. La víctima vivía en el condado Kerr, luego de que el río Guadalupe se desbordara en algunos tramos a lo largo de su cauce, dijeron las autoridades. Este es el mismo lugar donde las inundaciones del pasado 4 de julio del 2025 murieron docenas de niños y consejeros en el campamento Mystic.
3: Ya le hemos avisado a nuestro... pilotos.
1: Las autoridades dicen estar en máxima alerta con la crecida de ríos y nuevos episodios de tormentas intensas que llegarán hasta el viernes. Equipos de emergencia en el estado indican estar llevando a cabo labores de rescates de conductores en las carreteras y personas atrapadas en casas.
3: A nuestro equipo, un equipo especial de rescate y búsqueda que se especializa en entrar a ayudar. Responden a llamadas de asistencia.
1: De acuerdo con las autoridades, los condados que permanecen bajo las alertas más severas son Kerr, Kendall, Uvalde y Bandera. En este último, este video muestra cómo varios caballos quedaron atrapados en medio de la corriente. Voluntarios de United Cajun Navy lograron ponerlos a salvo y trasladarlos a un lugar seguro mientras continúan las labores de rescate. El gobernador Greg Abbott catalogó las inundaciones como catastróficas y dijo que el fenómeno actual podría romper récords históricos, quien además emitió una declaración de desastre para 59 condados y disponer de todos los recursos del estado para atender la emergencia. El riesgo continúa debido a que el Servicio Nacional de Meteorología indica que las lluvias van a continuar este jueves y mañana viernes. David Medina, Noticias Estrella TV.
0: El humo de los incendios en Canadá deteriora la calidad del aire en Estados Unidos. Una densa nube de humo provocada por los incendios forestales en Canadá ha reducido drásticamente la calidad del aire en amplias zonas desde la región de los Grandes Lagos hasta Nueva York. Las condiciones más críticas se registran en Minnesota y Wisconsin, donde el índice de calidad del aire ha alcanzado niveles considerados peligrosos. Expertos indican que una cúpula de calor está atrapando el humo cerca de la superficie. Y el gobierno del presidente Donald Trump busca restablecer la política, la polémica norma de carga pública que podría complicar el acceso a la residencia permanente para algunos inmigrantes. La medida permitiría considerar el uso de beneficios públicos como cupones de alimentos, Medicaid y vales de vivienda al evaluar solicitudes de la tarjeta de residencia. La norma, que entrará en proceso de publicación oficial este mes, fue implementada

0: En 2020 durante el primer mandato de Trump y posteriormente revocada por la administración Biden. Y la batalla política por los operativos migratorios sube de tono. El zar de la frontera, Tom Homan, advierte que habrá más derramamiento de sangre si los demócratas no dejan de, según él, desacreditar a ICE y alentar a los inmigrantes a resistirse. Legisladores y activistas responden que informar a la comunidad sobre sus derechos no equivale a promover la violencia. Rubén Pereira nos informa un poco más.
1: En una entrevista con la cadena Fox, el zar de la frontera Tom Homan arremetió contra los demócratas, acusándolos de atacar la legitimidad de ICE y de pedir a los inmigrantes que evadan, desobedezcan o resistan a los agentes.
2: There's still going to be more bloodshed unless they shut their mouth and let ICE enforce the laws that they enacted.
1: Las declaraciones surgieron tras dos intervenciones mortales de ICE, una en Maine, donde murió un hombre de origen colombiano, y otra en Houston, Texas, en la que falleció un mexicano. En ambos casos, las autoridades aseguran que los agentes dispararon al sentirse amenazados, pero las muertes han provocado cuestionamientos y exigencias de investigaciones independientes.
3: Que nosotros como demócratas, si continuamos educando a nuestras comunidades, si continuamos empoderándolas, protegiendo a nuestras comunidades, que van a haber más muertes, que va a correr más sangre. Y en sí, él quiere continuar.
4: El debate se centra en una diferencia clave. No es lo mismo informar sobre los derechos que promover la resistencia. Aún así, el gobierno de Trump asegura que estas campañas están generando un ambiente más peligroso.
1: Homan ha señalado específicamente a la congresista de Nueva York, Alexandria Ocasio-Cortez, y al gobernador de California, Gavin Newsom, por difundir guías de Conozca sus derechos. Pero esos materiales también advierten a las personas que no discutan, obstruyan ni se resistan, aun cuando consideren que sus derechos están siendo violados.
3: Todos tenemos derechos constitucionales, ¿verdad? El derecho a poder preguntar por ayuda legal, el derecho a poder reconocer por qué es que alguien está siendo detenido. Es la labor que estamos haciendo en este momento.
1: Activistas comunitarios rechazan que sus campañas promueven enfrentamientos, aseguran que recomiendan mantener la calma, no contestar preguntas sin asesoría y preparar un plan familiar en caso de una detención.
5: Dicen que nosotros causamos el miedo, ellos están causando el miedo. Ellos están creando ese miedo porque la gente tiene miedo hasta salir de su casa.
1: Rubén Pereira, Noticias Estrella TV.
0: Restaurantes de Biddeford en el estado de Maine se unen para apoyar a la comunidad inmigrante tras un reciente tiroteo relacionado con agentes de ICE. Negocios y restaurantes de toda la ciudad han iniciado campañas de recaudación de fondos para respaldar a organizaciones que brindan asistencia, defensa y recursos a los inmigrantes. También han colocado letreros prohibiendo la entrada a los agentes de ICE. Los organizadores aseguran que la iniciativa busca fortalecer el apoyo comunitario en momentos de incertidumbre. Y el presidente Donald Trump dará un discurso esta noche y se espera que aborde temas polémicos. El mensaje presidencial está previsto para las 9 de la noche, tiempo del este, y según analistas políticos podría referirse a sus afirmaciones sobre las elecciones de 2020, que continuamente clama de que le fueron robadas. También tocará lo que considera como riesgo de que organismos extranjeros influyan en los procesos electorales del país. Otros temas que están sobre la mesa son la guerra con Irán y la economía. Y para comentar sobre este discurso del presidente, nos enlazamos ahora con el analista y estratega político Luis Alvarado. Luis, gracias por estar con nosotros. Bienvenido.
6: Gracias por invitarme.
0: Luis, ¿estás de acuerdo en que estos serán los puntos más relevantes del discurso de esta noche?
6: Bueno, hay republicanos en el Senado que están muy preocupados porque ellos prefieren que nomás se enfoque, como tú dijiste, en la economía y tal vez en la guerra de Irán y los efectos, en cómo tratar de apaciguar la preocupación que tienen los americanos. Pero lo que se entiende es que más que seguro va a hablar de las elecciones del 2020, en donde va a acusar a gobiernos de otros países y tal vez algunos estados de faltarle el proceso y por eso de que las elecciones fueron mal maniobradas. Y esto básicamente, para que la gente entienda, es parte de una estrategia que se ha escuchado, de que el presidente Trump quiere tomar control, quiere tomar las riendas de cómo los votos son contados. Cuando la Constitución dice de que los votos tienen, y las elecciones tienen que ser manejadas por cada estado, el presidente Trump tiene una visión de él tomar control de todos los votos en toda la nación, porque políticamente así tal vez.

0: puede controlar quiénes son los que votan.
1: Pero ahora bien, si algunos republicanos quieren que hable de economía, este podría ser un buen momento, sobre todo porque en el mes de junio la inflación no fue tan alta como se esperaba.
0: Ya, absolutamente, aunque la gente aún se sienta el malestar de esta economía, hay indicadores que podría él cantar victoria y decir de que él está trabajando para modificar la situación económica. Pero es la gran preocupación. Hay muchos republicanos que han dicho que están asustadísimos pensando que en vez de tratar de ayudar a los republicanos, esto le va a dañar a los republicanos porque van a ver de que el presidente en verdad está fuera de su juicio y de que está súper enfocado en cosas que ocurrieron hace 6 años y no tiene ningún intento de otra vez trabajar con los legisladores, incluyendo los demócratas, para buscar soluciones, que simple y sencillamente está el presidente atrapado en una mentalidad de elecciones.
1: Ahora bien, ¿crees que hay algún indicador que debamos observar durante este discurso para saber si, por ejemplo, se trata de un anuncio importante, como ha dicho el presidente, o de un mensaje con fines políticos? ¿Hay algo en particular que debamos observar?
0: Sí, cuando empieza a decir de que él tiene evidencia de que fuerzas internacionales han tomado control de las elecciones, eso básicamente va a tener que buscar alguna manera de algún comprobante. Se entiende de que él mandó al FBI a buscar evidencia en los estados de Georgia y que va a decir que ciertos senadores demócratas no deberían estar ahí. Entonces, eso es un punto donde básicamente se ha convertido a esta administración totalmente aferrada en mantener el poder más que darle la voz a los americanos que en verdad decidan por quién quieren ellos ser liderados.
1: Luis, muchísimas gracias por estar con nosotros como siempre.
0: Gracias por invitarme.
1: Un placer. Y con esto nos vamos a una pausa, pero no se muevan porque hay más al regresar. Empujones, gritos y golpes contra la recepcionista de un hotel. El hecho provoca indignación en México. Además, cada partido del Mundial es una terapia para los damnificados en Venezuela. Por 90 minutos, olvidan su dolor. Tenemos un reportaje. También hace unos días hacía demasiado calor y ahora varias ciudades se congelan por el hielo. El granizo atasca las calles, tiene que verlo.

0: Gracias por seguir con nosotros aquí en el Noticiero Estrella TV. Mire, los partidos del campeonato de fútbol también pueden convertirse en una terapia para aliviar el dolor humano. Y como veremos a continuación, los damnificados por los terremotos del pasado 24 de junio en Venezuela encuentran un respiro a su tragedia en los partidos del Mundial. María Teresa Sarabia nos presenta esta conmovedora historia.
1: Aquí no hay estadios, no hay boletos, tampoco hay hogares a donde regresar. Algunos sentados en el suelo, otros en bancos de plástico o en las gradas improvisadas en la banqueta. Sin embargo, en este campamento para damnificados, cientos de venezolanos encontraron un motivo para reunirse. Y esa razón es las semifinales del campeonato de fútbol. En este campamento de damnificados en La Guaira, Venezuela, se colocaron pantallas gigantes donde se pueden ver a niños, padres y abuelos apoyando a su equipo favorito en el Mundial. Y por al menos 90 minutos olvidan el dolor de haber perdido a algún ser querido o la preocupación de que no tienen un hogar a donde regresar después del partido. Aquí entre carpas, polvo y angustia, cada jugada y cada gol se convierten en una razón para olvidar el dolor y cada grito a su equipo favorito da prueba de una afición que se resiste a perder la alegría. Y cuando al fin llega un gol, el lugar se llena de euforia, de algarabía y es una muestra de que pese al dolor y la incertidumbre, todavía existen razones para sonreír.
2: En realidad, aún en las circunstancias, no me puedo negar, se puede negar que es bastante agradable compartir en armonía entre juntos, entre hermanos.
1: Las cifras de la emergencia siguen siendo devastadoras. Según el balance oficial de las autoridades, hasta hoy los terremotos dejaron 4.829 personas fallecidas y más de 16.700 heridas. Cerca de 18.000 personas perdieron sus viviendas, mientras más de 20.000 continúan refugiadas en 106 campamentos habilitados por las autoridades. Y a eso hay que agregar que se registraron más de 1.280 réplicas desde el desastre.
3: Pero sí me gustaría salir de aquí, o que todo lo que tenemos aquí salgamos aquí, porque concha, no es bueno vivir así después que ya uno ha tenido una cosa tan bonita, a después llegar no tener nada, ¿entiendes? Eso es lo único que yo quiero.
1: Los planes para la reconstrucción de las zonas devastadas ya comenzaron y a lo mejor tomará años para construir más viviendas, pero esta noche bajo una pantalla iluminada y rodeados de escombros convertidos en recuerdos, cientos de venezolanos demostraron que incluso en sus momentos más oscuros la esperanza está presente. Porque en un partido no cambia la realidad, pero sí es un recordatorio de que aún en los momentos más adversos, el ser humano saca fuerza para seguir adelante en la vida. María Teresa Sarabia, Noticias Estrella TV.
0: Estados Unidos respaldó el nuevo proceso de transición democrática anunciado en Venezuela. Ante la emergencia provocada por los terremotos, el Departamento de Estado apoyó la agenda conjunta entre la Asamblea Nacional y el gobierno interino. Esta iniciará el 1 de agosto para impulsar la estabilidad, la recuperación nacional y la reconciliación política. Washington también subrayó la necesidad de fortalecer las instituciones del país. Y una recepcionista de un lujoso hotel en México sufrió una brutal golpiza, al parecer a manos de un huésped. Mire. El hecho ocurrió en la zona de Santa Fe, en la Ciudad de México. El video muestra a un hombre identificado por la fiscalía como Octavio Jorge Cortés, agrediendo violentamente a una recepcionista identificada como Catherine. La situación causó indignación en la población, quienes ahora piden garantías para la recepcionista, pues ella sigue laborando normalmente. Otra de las críticas fue hacia el guardia de seguridad, quien poco o nada hizo para protegerla. Y vamos a España. Los bomberos continúan luchando por contener un voraz incendio en el noreste del país. El incendio inició el miércoles en la región de Aragón. Según las autoridades, las llamas han consumido más de 4.500 hectáreas y hay alrededor de 400 elementos de las distintas agencias combatiendo el fuego. Sus esfuerzos son apoyados por 19 aeronaves y decenas de camiones en tierra. Hace apenas una semana, las autoridades reportaron 13 muertes por incendios en Santa Lucía. Y todo lo contrario sucede en regiones de Alemania y Francia, donde las calles quedaron congeladas por el granizo. En videos difundidos en redes sociales se observa a conductores intentando esquivar montañas de hielo, mientras varios vehículos resultaron con los vidrios dañados por el impacto. Las autoridades también reportaron fuertes vientos, considerando inusuales para la temporada. El clima extremo ocurre a solo días de una intensa ola de calor. Vamos a otra pausa. Cuando regrese, la pasión por el fútbol llega a los hospitales. En Argentina, las salas de emergencia se preparan para la final contra España. Además, un novio convirtió su boda en una escena de acción con una entrada digna de James Bond.

0: Doctores y servicios de emergencia en Argentina se están preparando para estar muy ocupados para la final entre España y Argentina. Autoridades de salud en Tucumán reportaron 33 infartos desde el inicio del campeonato. 8 de esos pacientes tuvieron que ser atendidos de urgencia. Todos lograron sobrevivir gracias a tratamientos de emergencia.
1: Les queremos contar que hemos tenido desde 33 pacientes infartados en este tiempo tan corto, de los cuales 8, todos han sido atendidos por nuestro programa de emergencia cardiovascular a través de la virtualidad y junto con nuestros efectores públicos, tanto del interior como de la capital, y 8 pacientes han recibido la trombólisis, que es ese medicamento que desarma el coágulo en la arteria que está tapada. Y eso ha permitido que los pacientes sobrevivan y que después tengan el tratamiento oportuno. Pero ustedes imagínense, en este poco tiempo, 33 pacientes que han pasado por nosotros y que han tenido un infarto. Así que hoy...
0: Las autoridades piden disfrutar del fútbol con responsabilidad y darle más validez a su vida que a un partido de 90 minutos. Y terminamos con una historia de película, la espectacular llegada de un novio a su boda al estilo de James Bond. El novio hizo su aparición descendiendo por una tirolesa en una espectacular entrada que tuvo un costo de aproximadamente $24,000. El hecho ocurrió el pasado 2 de julio en Perugia, Italia. Los invitados, que desconocían el plan, comenzaron a mirar hacia el cielo cuando sonó el famoso tema de James Bond. Y el presidente Donald Trump promocionó en sus redes una carrera de autos que se realizará el próximo mes en las calles de Washington, D.C. Mire. Trump presentó imágenes de los autos compitiendo frente a icónicos monumentos de la capital del país. El evento Grand Prix, organizado como parte de las celebraciones por el 250 aniversario de Estados Unidos, será la primera carrera de automovilista celebrada en el National Hall. Con esto me despido. Soy Abel Álvarez. Gracias por informarse con nosotros.

0: Y aunque se supone que ya lo deberían haber implementado en todo el país, ICE toma cartas en el asunto, en el porte de cámaras corporales tras las polémicas muertes a manos de sus agentes. Pero ya es demasiado tarde, aquí lo discutiremos. Y sigue la indignación en los vecinos de Boyle Heights y ya hartos del problema, les ha dejado un mensaje importante al gobernador Gavin Newsom para que tome acciones inmediatas. Además, también les tenemos información en el tema de los espectáculos.
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0: Pues así comenzamos entonces Sin Filtro. Ustedes, gracias por acompañarnos y vamos a arrancar, por supuesto, con la información que le acontece a nuestra ciudad. Empecemos con el tremendo caos que se desató esta madrugada en el área de West Hollywood, donde una fuga de agua de grandes proporciones, pero de grandes proporciones, convirtió varias calles en un río, sorprendiendo a vecinos y conductores que se encontraban pues con todo inundado. El problema comenzó cuando una tubería principal se rompió y empezó a lanzar miles de galones de agua, provocando cierres de calles y trabajos de emergencia para controlar este desastre. Las autoridades dijeron que la tubería tenía más de 100 años de antigüedad y por fortuna pues no hubo heridas ni tampoco personas afectadas por esto, además de todo el susto que vivieron. Pero sí, algunos autos sí salieron perjudicados porque algunos estacionamientos, de hecho, se inundaron y dejaron los carros sumergidos en el agua. ¿Cómo la ven? Tremenda.
2: Imagínate,
0: mañana. Parece
2: sacado de una película eso. Yo dije, es inteligencia artificial, pero no. O sea, estos son videos que la gente subió a las redes sociales. De hecho, también una mujer fue arrastrada por la corriente y dos hombres también cayeron en un gran hoyo. Lo bueno es que pues no les pasó nada, están bien y se pudieron salir de ese hoyo con vida.
1: Y sabes que lo llamativo también es, vemos la cantidad de agua corriendo por la calle, que es impresionante, pero muchos de esos edificios o casas tienen en subterráneo los estacionamientos que evidentemente se inundaron rápidamente, cubrieron los autos, así que los daños estructurales y materiales van a ser pero muy grandes. Económicamente, afortunadamente, hasta ahora no hay reportes de que haya personas lastimadas de seriedad, más allá de obviamente el susto, la impresión de estar viendo también sus cosas hundirse en el agua y demás, pero tampoco he visto una reacción de las autoridades locales haciendo algo significativo al respecto, ¿no? Exacto. Muy fuerte la imagen.
0: Fíjate que al parecer eran como tres empresas de agua que actualmente tienen servicio en esta área, en donde estaban trabajando desde esta mañana que ocurrió eso más o menos a las 3 de la mañana. Llegaron las tres empresas a mirar a ver quién tiene la culpa, usted o yo, así están prácticamente
1: tirándose la bolita.
0: Exacto, tirándose la bolita. Y al parecer, pues ya salió a dar la cara a la compañía del LAPD Power, que es el que, LAWP, que es el específicamente el Departamento de Energía y Agua de Los Ángeles, quien sí alzó la mano y dijo, es mi tubería, y ellos asumieron la responsabilidad.
2: Y está
0: de
2: muy
0: este
2: vieja
0: caso.
2: Y no
0: está
2: la revisamos. Vieja, a
0: exactamente.
2: Ver.
0: Y pues ahí más o menos digamos que estaban resolviendo la situación porque tenían que cerrar válvulas, pero tenían que hacerlo de manera adecuada para que no se produjera un daño mayor a lo que ya habían, pues obviamente, suscitado esta mañana.
1: Claro, me imagino que si cierran las válvulas, simplemente el agua se puede acumular, puede estallar o por otro lado. En fin, son muchas situaciones que hay que atender, pero realmente las imágenes de esta mañana eran apocalípticas y ojalá pronto se ponga todo esto bajo control y que se agarren las demandas que le vienen a la compañía de agua y luz de Los Ángeles y a la ciudad. Seguramente van a ser cuantiosas.
0: De 3 de la mañana hasta 7 de la mañana no se pudo cortar ese flujo de agua. Imagínense la cantidad de galones que se desperdició en la ciudad. Y hablando de eso precisamente, como si la ciudad contara con agua suficiente para estarla desperdiciando, sobre todo en esta época de calor, y ya lo sabemos que ha pasado con el tema de incendios, algo similar ocurrió en el centro de Los Ángeles, donde un hidrante terminó destrozado, pero esto tras ser impactado por un vehículo que, según las autoridades, se dio a la fuga. Ahí llegaron los bomberos, trataron de encontrar la solución para esto, y pues encontraron este chorro de agua saliendo

0: con mucha fuerza de hasta casi 50 pies de altura. Y los equipos pues estuvieron trabajando para cerrar el suministro y controlar la fuga de agua. Lo cierto es que es ayer prácticamente Los Ángeles
1: inundado.
0: Despertó, o esta mañana despertó inundado. Y qué mal, porque se está desperdiciando.

0: Laura, el agua suele escasear en nuestra ciudad, suele ser un problema bastante común y el hecho de que se esté desperdiciando de esta manera y además generando tantos problemas es
1: Caos, sí.
0: obviamente una situación que hay que atender.
1: Y todavía no encuentran a esa persona que se dio a la fuga. Me imagino que cuando vio eso dice, no, aquí me escapo porque
2: Pues algo, porque
1: de
2: sabe las
1: seguro
2: consecuencias que le vería, por
1: vienen las
2: supuesto.
1: consecuencias,
0: Mejor
1: sí.
0: aquí correr que aquí quedó,
1: Ah,
0: ¿no?
2: vale. Y quedó pues
0: Pero no
2: en...
0: corra, es delito y es un delito
2: Exacto.
0: grave huir después de un choque.
2: Así, y aún si lo encuentran, también va a tener cargos muchísimo más graves. Óigame, vamos a cambiar de tema. Pasemos al lado migratorio, porque el Departamento de Seguridad Nacional anunció nuevas medidas de supervisión sobre la táctica de los operativos migratorios. Esto quiere decir que están buscando que los equipos de arresto de ICE al menos deberán contar con un agente que
1: Qué
2: porte
1: bueno.
2: una cámara corporal tras los incidentes que se han presentado en los últimos días. Y esto, por supuesto, nos los tiene preparado nuestra compañera Karen Marroquín, que nos explica qué es lo que van a hacer.
3: Tras meses de críticas y llamados para aumentar la transparencia en operativos migratorios, el Departamento de Seguridad Nacional ordenó que al menos un agente de ICE en cada equipo de arresto porte una cámara corporal.
4: En la práctica, realmente lo que significa es que técnicamente debe darle más seguridad a las personas que están siendo víctimas de detención o que están siendo de una u otra manera buscadas por las autoridades migratorias.
3: El anuncio llega luego de que dos agentes de ICE que no portaban cámaras corporales dispararan contra dos personas que murieron en incidentes separados en Texas y Maine. Abogados de inmigración señalan que la existencia de estas cámaras no garantiza que las grabaciones sean entregadas fácilmente a quienes denuncien posibles abusos.
4: Esas grabaciones solo se pueden obtener si hay una orden judicial de por medio. Entonces tiene que haber una demanda, tiene que haber un proceso judicial, tiene que haber un juez que dé la orden para que ese video se le facilite a la persona.
3: En un comunicado, el Departamento de Seguridad Nacional explicó que este cambio es necesario porque, según la agencia, los medios de comunicación y políticos de ciudades santuario difunden constantemente acusaciones falsas contra las fuerzas del orden. Sin embargo, activistas pro-inmigrantes cuestionan la medida.
5: Si las autoridades de inmigración están comprometidas con asegurar que el comportamiento de sus agentes que participan en operativos de arrestos de inmigrantes no se cuestione, pues deberían de darles cámaras a todo mundo, cámaras corporales, inmediatamente.
3: Por su parte, el Departamento de Seguridad Nacional atribuyó el retraso en la implementación de esta medida a la falta de fondos durante el cierre parcial del gobierno a principios de este año. Sin embargo, en abril, el Congreso aprobó 20 millones de dólares destinados específicamente a la compra, implementación y operación de cámaras corporales. Se espera que todos los agentes tengan acceso a estas cámaras para finales de julio. Mientras tanto, abogados de inmigración recomiendan a la comunidad conocer sus derechos y buscar asesoría legal ante cualquier interacción con autoridades migratorias.
4: El mensaje que yo les doy es, hay que portarse de la mejor manera, obviamente haciendo respetar sus derechos y cumplir con las normas de este país para evitar los dolores de cabeza y tratar de buscar la mejor asesoría posible siempre.
3: Reportando para Noticias 62, soy Karen Marroquín.
2: Ah, buena, muy buena opción porque les va a tocar
1: al menos
2: sí o
1: están
2: sí
1: haciendo
2: por toda
1: eso.
2: la queja que están poniendo la comunidad. Sí.
0: Totalmente, creo que es importante y es necesario y esa justificación de es que estuvo cerrado el gobierno y demás, por eso es que no hay cámaras, es bastante llamativa porque desde hace ya varios meses que se autorizaron esos 20 millones de dólares de los que hablaba Karen, precisamente para equipar a los agentes de ICE y fue parte de la negociación entre los legisladores que tardó tanto en llegar a un punto de acuerdo porque los demócratas pedían más transparencia, las cámaras corporales, que pararan un poco la manera en que se estaban haciendo los operativos migratorios y al final por eso es que se fue retrasando y retrasando la reapertura del presupuesto para DHS y ahora resulta que no tienen cámaras cuando en realidad ese dinero estaba ahí desde hace ya varias semanas como para que las tuvieran y cada uno de estos operativos tuvieran por lo menos un testigo, que uno no me parece suficiente, debería de haber por lo menos dos o tres. ¿Qué tal que a la hora de la balacera el que trae la cámara está para otro lado?
1: Sí, sí.
0: Al final termina siendo lo mismo, pero bueno, mejor una que ninguna. Sin embargo, tenemos que llegar al punto en que haya mucha más transparencia.
1: Sí, esa excusa yo creo que del gobierno, o sea, una de ellas era que no tenían las cámaras y la otra era que los agentes no estaban entrenados para usar las cámaras. O sea, ¿cuánto entrenamiento necesita uno para ponerse una cámara y prenderla? O sea, eso toma yo creo que unos 30 minutos para aprender, pero eso es lo que dijo recientemente el gobierno, que obviamente estaba preocupando a muchas personas, pero lo bueno es que están haciendo algo, ¿no?, para calmar calmar las aguas. Ojalá que sí, varios agentes

0: clientes pues estén ya listos y preparados en esta semana para que ya todos tengan esas cámaras.
1: Les tengo datos. Mire, al parecer ICE en el febrero, ellos prometieron que iban a empezar a implementar el tema de las, uh-huh, de las cámaras, ¿no? En marzo, menos del 25% de los agentes todavía no tenían esas, uh-huh, cámaras. Uh-huh. Y ahora, en julio, el Departamento de Seguridad Nacional ha anunciado que más de la mitad de las oficinas de ICE sí habían recibido ya las cámaras, uh-huh, pero al parecer no todas las estaban poniendo en marcha. Y también anunciaron que en 60 días, a partir del el día de ayer, ya las oficinas de ICE en todo el país van a tener estas cámaras corporales, la mayoría de sus agentes, al menos uno de ellos en estos grupos de agentes que salen a las calles a detener a personas. Así que al menos hay una noticia importante para que quizá la comunidad respire un poco y hayan pruebas sustanciales en caso de que algún suceso ocurra mediante estos operativos migratorios.
2: Ahora hay que usarlas adecuadamente, porque una cosa es que ya las tengan en la oficina, otra que las usen, y otra que las usen de manera adecuada, porque casualmente cuando al departamento, y eso es a título personal, cuando al departamento de seguridad no le convenga lo que esas imágenes revelen, la cámara no funcionó, se desactivó, hubo algún problema con el video, y entonces también esperemos que sí se haya transparencia, y sobre todo de estas dos muertes recientes a balazos en Texas y en Maine, que pues ya ellos alegan que no tenían las cámaras corporales, aunque hay imágenes donde se ven dispositivos en los chalecos de seguridad de los oficiales, habrá que ver que den respuestas y que al final de cuentas pare la violencia con la que se están haciendo estos operativos, sobre todo cuando ni siquiera están buscando a las personas que están asesinando.
1: Y que están cobrando muertes. Y precisamente hablando de esos operativos migratorios que han dejado muerte, de hecho, esta tarde se tiene programada una manifestación aquí en Los Ángeles para pedir justicia por esos casos de Joan Sebastián y Lorenzo Salgado, dos hombres cuyas pues muertes han generado muchísimas protestas y reclamos a las autoridades migratorias en todo el país, ¿no, Aubrey?
0: Sí, es hoy a las 4:30 de la tarde, ahí por la Central y la Vernon. Entonces, si están interesados, ustedes alzar la voz, pueden ahí estar en esas calles para, pues, para la justicia, ¿no? Lo que está diciendo Unión del Barrio y varias organizaciones es que buscan que arresten y procesen a esos agentes federales que estuvieron involucrados en estas muertes.
2: Y es que muchos ni siquiera han sido puestos en receso mientras se hace la investigación, siguen activos, siguen trabajando supuestamente en otras ciudades o en otros estados, particularmente el caso de Houston, que los hijos de Salgado dicen que ya están fuera de Houston, pero al final de cuentas no queremos eso, queremos transparencia, queremos que se investiguen, y de hecho hablaba el senador Alex Padilla ayer en el Congreso acerca de que las personas que asesinaron, porque eso fue a Alex Prairie y a René Good, seguían trabajando y seguían activos sin ninguna consecuencia. Entonces, sí, sí tiene que haber consecuencias y sí tiene que haber transparencia en el departamento.
1: Pues bueno, con esta información en temas migratorios, vamos a hacer una corta pausa, pero usted no se vaya porque venimos con una queja de la comunidad de Boyle Heights que todavía sigue indignada y está pidiendo acción inmediata del gobernador. Volvemos.

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0: seguimos en Sin Filtro Los Ángeles. Y oigan esto, es que ha pasado casi ya un mes desde este incendio en el almacén de Lineage en Boyle Heights. Pero para muchos vecinos todavía el problema está muy lejos de terminar.
1: Sí, es que los residentes dicen que el olor a comida podrida, los problemas siguen ahí afectándolos todos los días. Y ahora les están pidiendo al gobernador Gavin Newsom y al gobierno también que declare el área como una zona de desastre para recibir más ayuda. Los vecinos dicen que siguen esperando respuestas y quieren saber cuánto tiempo más tienen que esperar y que hagan algo, ¿no?, para que estas condiciones mejoren. Entonces, vamos a ver si sí hace algo el gobernador Gavin Newsom. Por ahora no se ha dicho si él sí o no va a declarar pues este lugar como un desastre.
0: Pero no se preocupen, gente y vecinos del área de Boyle Heights, porque también hay ayuda en camino, y es que la alcaldesa de Los Ángeles, Karen Bass, anunció un apoyo, de hecho, de $1,000,000 de Airbnb para ofrecer alojamiento de emergencia gratuito a las familias afectadas por este incendio. Y la ayuda estaría disponible para residentes de la zona entre la calle Palos y la avenida Hicks, y entre la calle Beswick y también la avenida Union Pacific. Así que si usted vive en estas áreas, puede tratar de encontrar esta ayuda importante si necesita un alojamiento adicional y si ha estado afectado por estos incendios.
2: Es un pasito, ¿no? Es una ayudita, pero creo que se necesitan muchas más acciones para que la gente pueda volver a su lugar, a su residencia, a su estadía, a su casa, con la tranquilidad de que es salubre, de que puede vivir tranquilo y en paz, y de que haya una solución a este problema, porque dicen que la infestación de ratas, cucarachas, insectos y el mal olor es simple y sencillamente insufrible.
0: Exactamente. Óigame, y hay otra advertencia también, porque le hemos estado hablando desde la semana pasada que ya empezaron esos incendios, o que continúan, sobre todo los incendios aquí en el condado de Los Ángeles, por los fuertes, el calor y también los vientos que se está presentando, y esta vez en Santa Clarita, donde las llamas estuvieron, de hecho, muy, muy cerca de las viviendas.
2: Así es, y fíjense que ya se levantó la alerta de evacuación en estos momentos. El incendio está apenas controlado en un 32%, que pues es bastante el avance, pero evidentemente aún falta mucho trabajo por hacer. El llamado Point Fire comenzó durante la tarde y rápidamente se extendió por una zona cubierta de vegetación que está seca y que eso propaga las llamas mucho más rápido, avanzando hacia casas y hasta una escuela cercana, evitando pues que el peligro se haga aún mayor. El incendio llegó a consumir unas 52 acres hasta el momento, pero las autoridades informaron que no hubo personas heridas ni casas dañadas. Tampoco saben lo que causó el incendio. Es un tema que está aún bajo investigación y evidentemente es algo que nos alerta mucho, porque ya vemos un fuego aquí, otro allá, ardiendo diferentes fuegos en la ciudad, y eso por supuesto pone los recursos y la comunidad en alerta máxima.
1: Sí, eso es lo preocupante, ¿no? Que siempre durante estos tiempos es cuando vemos más incendios. Lo bueno de este incendio es que ya los bomberos tienen más o menos controlada el área y ya esa orden de evacuación pues ya no existe en esos momentos. O sea, todavía puede que se descontrole. Uno nunca sabe lo que pasa con esos incendios, pero lo bueno es que hasta ahora pues no hay mucho peligro.
0: Exactamente. Bueno, pues con esta información hacemos una corta pausa. No se vaya, porque volvemos a hablar de que otros latinos están conquistando la cima de Hollywood. Íconos de la música norteña. Volvemos con esto y mucho más. No se vaya.

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1: 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Nos envió este del LAPD que está presumiendo sus nuevos drones. ¿Para qué son exactamente? Pues con este programa piloto, un dron puede llegar primero a una emergencia y mostrarle a los oficiales lo que está pasando en tiempo real. Y así, antes de que ellos lleguen a la ubicación, entonces ya saben exactamente cómo lidiar con la situación que está pasando en esos momentos. Muchas personas están diciendo, ¿eso significa que me están vigilando?
2: No,
1: pues
2: hombre.
1: No. Dice la LAPD que no, que cuando llegan a esa emergencia es cuando empiezan esas cámaras a prenderse y grabar, y después ya cuando termina la emergencia, ahí ya la grabación se termina también.
2: Pero también es para evitar que los drones, que son de personas manipulables, de personas normales, también empiecen a grabar situaciones privadas de hogares y todo lo demás, que también la policía puede intervenir. Así que es bueno también.
0: Además,
2: bueno,
0: es una estrategia buena para proteger a los agentes caninos y a los agentes humanos de un peligro, ¿no? Primero rastrean la zona con las cámaras de vigilancia del dron, ven qué es lo que está sucediendo y ya pueden actuar de mejor manera. También es mucho más asequible un dron que un helicóptero, por ejemplo, en ciertos lugares que pueden obviamente rastrear todo eso. Así que me parece, sí, interesante. De hecho, ahora con lo del 4 de julio, los drones de la policía fueron los que detectaron muchos fuegos artificiales ilegales y pudieron multar a toda esta gente que estaba cometiendo ese delito de prender fuegos artificiales en casa con un sobrevuelo de drones de las policías de cada una de las ciudades, así que es un aliado más, es un agente más de la policía, ¿no?
2: Exactamente, así que bueno, ahí tienen ustedes la información. Información también importante nos tiene Juan Alberto Santos, que emociona también a la comunidad latina, ¿no, Juan?
0: Creo que es un logro que suma mucho para la comunidad hispana, para la comunidad latina, y aquí en Los Ángeles usted sabe que nos encanta la música mexicana y que hoy por hoy tenemos un nuevo reconocimiento para estrellas de nuestra música, precisamente con una estrella en el Paseo de la Fama. Y es que hace apenas unos minutos, estas son imágenes recién saliditas del horno, Intocable, el grupo Intocable develó su estrella en el Paseo de la Fama. Fue un momento obviamente muy emotivo, muchísimos fans que estuvieron ahí, miren ahí a Ricky y a toda la agrupación pisando por primera vez la estrella. Ahora sí que fueron los primeros en pisarla antes de que se abra la calle a circulación del público. Recibieron, por supuesto, el reconocimiento por más de 30 años de carrera y su aporte a la música. Y además, el día de hoy se ha nombrado el 16 de julio como el día oficial de Intocable en Hollywood. Así que, además del reconocimiento de la estrella, también ya tienen su día específico. Ahí lo estamos viendo cuando llegaron, muy emocionados, muy contentos, muy delgado el Ricky, hay que vivorear también. Pero al final de cuentas, celebrando la grandeza de un grupo que tiene mucho que dar y que ha dado mucho por nuestra comunidad. Así que aquí está lo que Ricky dijo al momento de recibir esta estrella.
3: Estoy súper agradecido, de veras. Primero que nada, Dios, gracias por tantas bendiciones. Gracias por usarme, usarnos como instrumento y poder hacer música a través de ti. De veras, muchas, muchas gracias. Gracias a mi familia por aguantar todos estos años. Gracias a mis compañeros, personalmente también a mis compañeros. También gracias por aguantar todos estos años también. Y a los fans, gracias.
0: A los fans, dice, y todo el mundo se emociona, ¿no?
1: De nada, yo soy súper fan de Intocable. O sea, me encanta. Una de las canciones favoritas mías es Día 730, que habla sobre el feminicidio en México. Y cuando yo escuché esa canción, me llenó de mucha emoción porque es un dolor que sigue pues ardiendo ahí en México. Y yo creo que pues Intocable no solo toca canciones de amor, y eso es lo que me gusta de este grupo.
0: Amor, desamor, historias de la gente. Tienen muchos temas muy lindos, muy sensibles. De hecho, Ricky no solamente es un gran compositor y un gran cantante, sino que también en este discurso que estábamos viendo hace unos segundos, agradeció a todos los compositores que han confiado en Intocable durante estas más de 3 décadas de trayectoria para darles sus canciones, para darles sus obras y, por supuesto, para darles la oportunidad de llevar al público todas estas canciones que nos enamoran, que nos enloquecen, que nos emocionan a todos y que han sido, por tanto, los años, pues el soundtrack, ¿no? Sí, de la vida de muchas generaciones. Así que felicidades. Y como lo dijo en la celebración de esta revelación de la estrella, que fue a las 11:30 comenzó, o sea, hace apenas una hora que esto está sucediendo y siguen, de hecho, ahí, dijo que cuando un latino gana, todos los latinos ganamos. Aww. Y eso es cierto. Creo que suma mucho a la comunidad. Así que felicidades y córrale a ver la estrella de Hollywood, de Intocable. Tómese la foto del recuerdo, mándela a nuestra aplicación para compartir, pues, y celebrar a Intocable.
2: Exactamente. Pues chicos, con esto hacemos una corta pausa, pero no se vaya porque yo sé que a ustedes les gusta conocer qué nos depara el futuro. Y aquí estrenamos un nuevo segmento, ¿no, Juan Alberto?
0: Así es, a partir de hoy tenemos visiones con Ramsés Vidente, que nos viene a dar todo un panorama de lo que nos espera, tanto de la madre naturaleza como de muchas figuras públicas que usted quiere saber. Así que no se vaya porque eso se pone místico.

0: Estamos de regreso aquí en Sin Filtro y hoy, como les dije, estamos de estreno porque vamos a tener todos los jueves de visiones con Ramsés Vidente. Así que la familia Chamoy se empieza a unir. Así son como se llaman los fans de Ramsés y todos sus seguidores. Se empiezan a unir a esta transmisión, por supuesto, para enterarnos de qué es lo que nos depara la vida y el destino. Estos son Visiones con Ramsés Vidente. Y por eso ya estamos conectados hasta México en vivo completamente con Ramsés. Bienvenido, Chamoy, ¿cómo estás?
1: Bien, ¿cómo están todos allá en el foro? Buena vibra, la buena ¡hombre! Vibra de la familia Chamoy.
0: Exacto, bienvenidos todos y nos encanta tenerte. Oye, Ramsés, antes de comenzar con las predicciones y con las visiones que tú siempre nos tienes, le atinaste otra vez, lo viste y sucedió tristemente. La familia Kardashian acaba de anunciar la muerte de Mary Jo Campbell, MJ, uy, la abuelita de las Kardashian. Y esa fue una visión que tú habías dado ya previamente, Ramsés.
1: Y vayas agarrando porque aquí visiones exclusivas solamente en Estrella TV y en Filtro. Van a ver las visiones que les tenemos. Antes que todos, aquí.
0: Exactamente. Pues bien, comencemos con las visiones sin filtro entonces porque, a ver, hay un escándalo, una controversia tremenda con Pedro Sola después de que dijo en su programa allá en México Ventaneando que, pues bueno, los animalitos, ya saben, no voy a repetir sus palabras porque son espantosas, pero habló de los perritos de muy mala manera. ¿Qué es lo que va a pasar? La gente quiere consecuencias para con Pedro.
1: Aquí lo que yo veo, problemas de salud y atención, porque puede sufrir una situación de peligro en la calle. Cuidado, Pedrito Sola y también Pati Chapoy, porque pueden sufrir pues alguna situación con algún fan que no esté muy feliz con esta noticia o este comentario. Y también, ¿ustedes creen que el 21 de diciembre, noviembre, diciembre, la salida de Ventaneando en México?
0: Wow. Después de tantos años.
2: Eso es increíble.
1: Después de tantos años y también cambios en Televisión Azteca, a lo mejor buscar nuevos socios o personas, pero sí veo, atención Pedro Sola, no vaya a sufrir, mira, situación de peligro, vamos a decir ahí una persona con un artefacto, uso, algo, que no vaya a sufrir, ¿ok?
0: Un ataque, uy, qué fuerte.
2: Sí, está muy fuerte.
0: La gente
2: eso.
0: Estaba pidiendo que lo despidan, incluso hoy la empresa acaba de mandar un comunicado diciendo que van a comenzar incluso a dar cursos en la empresa para hablar correctamente de estos temas sensibles y de concientización de los animalitos. Así que bueno, consecuencias de muchas de estas palabras que a veces decimos y que obviamente hieren a muchas personas.
1: Y otra cosa, en Estados Unidos y en México, atención periodistas, comunicólogos, personas que salen en redes también, porque cambio de leyes en México y en Estados Unidos para difamación o situaciones. Una artista grupera va a hacer ese cambio de esas leyes en Estados Unidos y en México. No sé quién sea, es toda una trampa, pero se habla de cambios en Estados Unidos y en México sobre la difamación y atención, porque puede que haya estado peligrado. Algo no ha dicho Ana Barba, que a lo mejor por estos comentarios, estos ataques, sufrió una situación de depresión o a uno de sus hijos algo fuerte. Discriminación en la escuela.
3: Hombre, está buena esa información, sí. Óyeme, Ramsés, estamos aquí en California y tú sabes que siempre mantenemos en este riesgo de la zona sísmica como tal, y últimamente se ha estado nuevamente despertando esta sospecha. ¿Pasará algo? ¿Se nos viene algo importante, movimiento sísmico aquí en California, en Los Ángeles?
1: Me viene una onda desde el cinturón de fuego, todo lo que es Rusia. Se escucha mucho en septiembre, octubre, este sonido como de alerta de tsunami. No va a pasar nada más, no hay que alertar tampoco, aquí no estamos para alertar, pero sí se puede estar hablando de Rusia, en cuestión de Japón y en cuestión de Hawái, un sismo bastante fuerte, hay un volcán en el mar, hay algo que está alterando, que puede estar pasando en las playas de Malibu, en todo lo que es la playa de California, y situaciones de microsismos, así que hay que mandarle buena vibra a Estados Unidos, todo lo que es la costa, y en Tijuana, Mexicali, que nos vean.
2: Uy, no, qué miedo, ¿no? Y también otra cosa que da mucho miedo son esos accidentes aéreos. ¿Hay que tener alarma? ¿Hay que tener miedo sobre eso?
1: Hay que tener mucho cuidado. Más que todo, ¿sabe qué? Como que algo está pasando en el mar, un volcán, una situación que puede estar... No va a haber algo fuerte en Estados Unidos. No, nada, nada que se abre la tierra. No, primeramente Dios no. Pero sí se puede estar hablando de microsismos en la madrugada y rayos o luces. Recuerden que cuando la tierra... algo está pasando en el núcleo de la tierra, puede estar hablando de ondas y provocando rayos, luces, y es que va a temblar. Esas son señales de que vaya a temblar en la área, ¿ok?
0: Oye, Ramsés, también en temas de salud, en temas de... Hay ahorita una diarrea explosiva aquí en los Estados Unidos, que así es como la están llamando. ¿Qué pasa con los alimentos? ¿Qué pasa con los temas de salud que nos importan mucho aquí en los Estados Unidos?
1: Fíjate que se habla mucho que a lo mejor están caducados o que hay una bacteria en los alimentos, en la carne, carne de puerco o el pollo, algo puede estar, y verduras. Así que hay que lavar muy bien las verduras y los alimentos, hay que cocer, no se lo anden comiendo crudo, el pescado ni nada de eso. Hay que cocinarlo bien para que tengan mucho cuidado en su casa, ¿ok? Perfecto. Oigan, y al último, para que se queden. En California, los números de la suerte, porque dicen, ah, si eres tan buen brujo, ¿por qué no dan los números de la suerte? Pues aquí los vamos a decir, a ver, para que se saquen la lotería, ¿ok?
0: Perfecto, entonces volvemos con eso, porque ¿qué tal si hacemos una pausa? Queremos también hablar, por supuesto, de la final del Mundial que ya viene, Ramsés, y que este domingo queremos ver qué nos tienes con tus visiones para ese Argentina-España. Pausa, regresamos con eso, y mire, busque papel para los números de la suerte.

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1: Uno de los placeres más deliciosos de la vida es comer. ¿Pero sabes cuáles son las comidas más populares en el mundo? La famosa pizza italiana, con masa crujiente, salsa de tomate y diversos toppings. La hamburguesa, todo un clásico en Estados Unidos. La hamburguesa de carne asada entre panes y aderezos. El sushi, este exquisito plato japonés de arroz sazonado y pescado fresco. Los deliciosos tacos mexicanos de tortilla de maíz que envuelven carne, pollo, cerdo o mariscos. La paella española de arroz con mariscos, pollo, carne, verduras, sazonado con azafrán. La popular sopa de fideos chinos, un delicioso plato que también lleva carne, nutritivas verduras y sus incomparables fideos.
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0: Seguimos en esta conexión hasta México con las visiones de Ramsés Vidente. Oye, Ramsés, nos dejaste picados con varias cositas y quiero que me hables del presidente Trump, porque hay muchas cosas alrededor de él y queremos saber si tienes alguna visión para el presidente de los Estados Unidos.
1: Bueno, los astros lo protegen, fíjate, hay energía que lo protege alrededor de él, aunque no lo crean, hay energía, ciencia, poder, energía que lo protege a Trump, pero sí se habla de situación de estrés, cosas que puede estar pasando, de una algo en su corazón, una trombosis, él toma mucho una pastillita para rebajar la sangre. Y él como que se vaya a salir a la luz que tuvo una operación de última hora, pero el año pasado, algo de un tratamiento, algo, pero puede estar en silla de ruedas. Bueno, lo que voy a decir, puede crear una fantasía de que está pasando por una situación de salud para que voten por su partido. Disculpen, eso es lo que sale.
2: Excusas,
1: o sea,
2: hacerse la víctima, probablemente.
1: O que sufrió un robo o un atentado para manipular las masas a su favor.
0: Como sucedió ya en las elecciones previas. Más bien,
2: esperemos que no. Óigame, Ramsés, pregunta rápida, porque se nos viene la final del Mundial para este fin de semana, el domingo, y yo necesito saber... ¿Qué ves tú para esta final? Si es de albiceleste, como la que tengo por aquí, o si nos vamos para España.
0: La madre patria.
1: Rojo, atención, color rojo. Color rojo puede estar dominando este partido, pero al último, señores, un árbitro que anula un gol o un árbitro que manda un penal que no está autorizado. Atención, el rojo debe de ganar, pero se habla de manipulación y al final el azul puede dominar por una falsedad.
0: ¿Ves? Hasta en el tarot sale.
2: Hay que ver el partido.
1: Mira, aquí está. Pues no miento. Mira, ¿qué dice aquí? Traición.
3: ¡Oh! Wow, eso es.
0: Say what?
2: Va a ser eso polémica, sí, entonces la final.
1: Se van a enojar los argentinos con nosotros.
0: Ni modo, oye, que se enojen. Bueno, oye, queda poquito tiempo, pero...
3: Sí, antes de que nos vayamos, por favor, danos esos números que nos prometiste. Necesitamos saber con qué vamos a ganar la lotería.
1: Atención, número de la suerte. 21, 17, 09, 14, 07, 15. Vuelvo a repetir. 21, 17... No, no 21, 17, 09, 14, 07, 15, California. Y si sacan ahí un dinerito, pues que nos manden de perdido un regalito, hombre.

0: Y
1: cooperé. Oye, Ramsés,
0: también.
1: Qué gusto tenerte siempre con nosotros. Esto va a ser todos los jueves. Te mandamos un abrazo a México, a ti y a toda la familia Chamoy. Y con esto nos vamos.
2: Con esto nos vamos, sí, señores. Gracias, Ramsés. Con esto nos vamos. Nosotros nos vemos aquí mañana.
3: No lo repita. Yo quiero ser la única que escucha.
1: Yo voy a comprar la lotería ahorita mismo porque salgo millonario.

Las inundaciones en Texas ya provocan una muerte. Varias personas son rescatadas y varias ciudades del estado ya viven bajo condiciones de emergencia. Residentes son evacuados para prevenir más muertes. El zar de la frontera culpa a los demócratas por las situaciones en las que murieron inmigrantes. Asegura que promueven la desobediencia y que los migrantes se resisten a ICE. Un nuevo discurso del presidente Donald Trump. Se espera que vuelva a tocar el tema de las elecciones y sus reclamos sobre un

0: presunto robo electoral en el 2020. Muchos se preguntan qué busca en este discurso. Un hombre ataca a un recepcionista en un hotel, entre gritos y empujones, la arroja al piso sin que nadie intervenga para defenderla. Un caso que ya causa indignación en México. Y en Venezuela, damnificados que perdieron todo a causa de los terremotos se dan una pausa para disfrutar de los goles de las semifinales. Un poco de alegría en medio de la tragedia. Así comienza su noticiero 24 horas. Muy buenas tardes, bienvenidos a esta emisión de Noticias 24 Horas. Les saluda con muchísimo gusto Alexandra Stergios. Gracias por acompañarnos. Iniciamos en Texas, donde hay alerta debido a las inundaciones. Los ríos se han desbordado, afectando a comunidades enteras. El gobernador ya amplió la lista de ciudades en emergencia, mientras estas fuertes lluvias continúan y el clima no da tregua. En algunos lugares hay evacuaciones masivas. David Medina, desde Texas, tiene el reporte.
1: Estas son las dramáticas imágenes de cómo las destructivas lluvias no dan tregua en Texas. Este jueves, el gobernador Greg Abbott ha confirmado que al menos una persona ha muerto en las graves inundaciones que golpean el sur y centro del estado.
2: I have learned that there has been one loss of life now.
1: Según el gobernador Greg Abbott, la muerte ocurrió ayer miércoles por la noche. La víctima no era un campista de alguno de los muchos campamentos de verano en la zona. La víctima vivía en el condado Kerr, luego de que el río Guadalupe se desbordara en algunos tramos a lo largo de su cauce, dijeron las autoridades. Este es el mismo lugar donde las inundaciones del pasado 4 de julio del 2025 murieron docenas de niños y consejeros en el campamento Mystic.
3: Ya le hemos avisado a nuestro pilotos.
1: Las autoridades dicen estar en máxima alerta con la crecida de ríos y nuevos episodios de tormentas intensas que llegarán hasta el viernes. Equipos de emergencia en el estado indican estar llevando a cabo labores de rescates de conductores en las carreteras y personas atrapadas en casas.
3: A nuestro equipo, un equipo especial de rescate y búsqueda que se especializa en entrar a ayudar. Responden a llamadas de asistencia.
1: De acuerdo con las autoridades, los condados que permanecen bajo las alertas más severas son Kerr, Kendall, Uvalde y Bandera. En este último, este video muestra cómo varios caballos quedaron atrapados en medio de la corriente. Voluntarios de United Cajun Navy lograron ponerlos a salvo y trasladarlos a un lugar seguro mientras continúan las labores de rescate. El gobernador Greg Abbott catalogó las inundaciones como catastróficas y dijo que el fenómeno actual podría romper récords históricos, quien además emitió una declaración de desastre para 59 condados y disponer de todos los recursos del estado para atender la emergencia. El riesgo continúa debido a que el Servicio Nacional de Meteorología indica que las lluvias van a continuar este jueves y mañana viernes. David Medina, Noticias Estrella TV.
0: El humo de los incendios en Canadá deteriora la calidad del aire en Estados Unidos. Una densa nube de humo provocada por los incendios forestales en Canadá ha reducido drásticamente la calidad del aire en amplias zonas de Estados Unidos, desde la región de los Grandes Lagos hasta Nueva York. Las condiciones más críticas se registran en Minnesota y Wisconsin, donde el índice de calidad de aire ha alcanzado niveles considerablemente peligrosos. Expertos indican que una cúpula de calor está atrapando el humo cerca de la superficie. En otros temas, el gobierno del presidente Donald Trump busca restablecer la polémica norma de carga pública, que podría complicar el acceso a la residencia permanente para algunos inmigrantes. Esta medida permitía considerar el uso de beneficios públicos como cupones de alimentos, Medicaid y vales de vivienda al evaluar solicitudes de la tarjeta de residencia. La norma, que entrará en proceso de publicación oficial este mes, fue implementada en 2020 durante el primer mandato de Trump y posteriormente revocada por la administración de Joe Biden. La batalla política por los operativos migratorios sube de tono. El zar de la frontera, Tom Homan, advierte que habrá más derramamiento de sangre si los demócratas no dejan de, según él, desacreditar a ICE y alentar a los inmigrantes a resistirse. Legisladores y activistas responden que informar a la comunidad sobre sus derechos no equivale a promover la violencia. Rubén Pereira nos informa.
4: En una entrevista con la cadena Fox, el zar de la frontera Tom Homan arremetió contra los demócratas, acusándolos de atacar la legitimidad de ICE y de pedir a los inmigrantes que evadan, desobedezcan o resistan a los agentes.
5: There's still going to be more bloodshed unless they shut their mouth and let ICE enforce the laws that they enacted.
4: Las declaraciones surgieron tras dos intervenciones mortales de ICE, una en Maine, donde murió un hombre de origen colombiano, y otra en Houston, Texas, en la que falleció un mexicano. En ambos casos, las autoridades aseguran que los agentes dispararon al sentirse amenazados, pero las muertes han provocado cuestionamientos y exigencias de investigaciones

0: Sea clave, no es lo mismo informar sobre los derechos que promover la resistencia. Aún así, el gobierno de Trump asegura que estas campañas están generando un ambiente más peligroso.
1: Homan ha señalado específicamente a la congresista de Nueva York, Alexandria Ocasio-Cortez, y al gobernador de California, Gavin Newsom, por difundir guías de Conozca sus derechos. Pero esos materiales también advierten a las personas que no discutan, obstruyan ni se resistan, aun cuando consideren que sus derechos están siendo violados.
2: Todos tenemos derechos constitucionales, ¿verdad? El derecho a poder preguntar por ayuda legal, el derecho a poder reconocer por qué es que alguien está siendo detenido. Es la labor que estamos haciendo en este momento.
1: Activistas comunitarios rechazan que sus campañas promueven enfrentamientos, aseguran que recomiendan mantener la calma, no contestar preguntas sin asesoría y preparar un plan familiar en caso de una detención.
3: Dicen que nosotros causamos el miedo, ellos están causando el miedo, ellos están creando ese miedo. Porque la gente tiene miedo hasta salir de su casa.
1: Rubén Pereira, Noticias Estrella TV.
4: Restaurantes de Biddeford en el estado de Maine se unen para apoyar a la comunidad inmigrante tras un reciente tiroteo relacionado con agentes del ICE. Negocios y restaurantes de toda la ciudad han iniciado campañas de recaudación de fondos para respaldar a organizaciones que brindan asistencia, defensa y recursos a los inmigrantes. También han colocado letreros prohibiendo la entrada a los agentes de ICE. Los organizadores aseguran que esta iniciativa busca fortalecer el apoyo comunitario en momentos de incertidumbre. El presidente Donald Trump dará un discurso esta noche y se espera que aborde temas polémicos. El mensaje presidencial está previsto para las 9 de la noche, tiempo del este, y según analistas políticos podría referirse a sus afirmaciones sobre las elecciones del 2020, que continuamente, pues ya sabemos que clama que le fueron robadas. También va a tocar lo que considera como riesgos de que organismos extranjeros influyan en los procesos electorales del país. Otros temas que están sobre la mesa son la guerra con Irán y la economía. Y para comentar sobre este discurso del presidente, nos enlazamos ahora con el analista y estratega político Luis Alvarado. Me da muchísimo gusto saludarte. Luis, ¿cómo estás? ¿Por qué ahora?
5: Porque es parte de una estrategia de controlar políticamente los votos en la elección de noviembre de 2026. Se ven de que las encuestas están muy enojadas con la administración y que va a castigar a los legisladores republicanos. Pero para tratar de controlar eso, necesita el presidente tomar las riendas en cómo los votos son contados. El problema para él es que la Constitución dice que las elecciones son controladas por los estados individualmente. Lo que se espera escuchar es de que él va a decir de que hay interferencia internacional y que por eso las elecciones tienen que ahora llegar bajo el cargo federal para que él pueda tener control de las elecciones. Lastimosamente, yo creo que el mundo ya entiende lo que es Donald Trump. El mundo entiende de que él quiere ganar a toda costa y está buscando estrategias para controlar los votos en noviembre. Y lo que él se espera va a decir hoy es de que él tiene que tener el control total de todos los votos bajo el gobierno federal.
4: Entonces, de lo que comentas, Luis, pues obviamente sale el tema de Save America Act otra vez, ¿no? Porque entonces, ¿cómo sería la interferencia en cuanto a dejar a los estados pues manejar las elecciones locales? Es más ya medidas gubernamentales que empezar una narrativa rumbo a las elecciones de noviembre.
5: Exactamente. El Save America Act es imposible que el presidente pueda pasar esa legislación. Ya se pasó en la Cámara Baja, pero en la Cámara del Senado no están los votos. Los republicanos no le van a dar esa ley. Entonces, ¿qué otra opción tiene para tratar de controlar los votos? Y lo que se espera es de que va a decir de que hubo interferencia de países fuera de Estados Unidos, que la elección del 2020 no debe de contar porque fue controlada por fuentes criminales y de que por eso, como excusa, él tiene que tomar control de los votos de aquí en adelante. Obviamente es en contra de la Constitución, obviamente es un acto político, ya no solamente para republicanos, pero para su administración, y obviamente va a haber un gran empuje para asegurar de que esto nunca ocurra. Pero si lo va a hacer, tiene que tratar de buscar algunas personas que entiendan o que crean de lo que él está proponiendo es necesario para el país.
4: Si insiste en este tema de irregularidades en el proceso electoral del 2020 y obviamente van ciertos aspectos, como bien lo decías, Luis, en contra de la Constitución,

0: ¿Qué impacto podría tener y se podrían cambiar algunas legislaturas rumbo a estas próximas elecciones?
1: Hay legislaturas en estados que son muy rojos, muy republicanos, que tal vez pongan en efecto eso, pero él no busca tener influencia en esos estados. Uh-huh. Él busca tener influencia en estados como Nueva York, como California, donde se ve de que los republicanos están perdiendo escaños.
0: Efectivamente. Además de estos temas que están sobre la mesa, que evidentemente va a tocar el tema electoral y todo lo que él quiere imponer de cierta manera en cuanto a las elecciones, también tenemos temas políticos internacionales, de economía, sobre todo la economía, Luis, porque es lo que más está afectando a la gente. ¿Crees que sea un tema importante que va a destacar el presidente esta noche?
1: Pues yo no creo que lo destaque. Por cierto, hay senadores republicanos que hoy mismo dijeron que no entienden por qué el presidente está aferrado en las elecciones del 2020, cuando en verdad los problemas son que la guerra en Irán continúa. Pero más importante de todo es de que los americanos se sienten apretados por los precios altos, se sienten apretados porque los precios de la gasolina continúan subiendo. Y se ve y se entiende, más que todo se siente, que esta administración está fallando el país. Por eso 57% de aprobación es algo que está por los suelos. De desaprobación está por los suelos para esta administración.
0: Así es, pues estaremos esperando el mensaje del presidente y, por supuesto, un análisis a futuro. Luis Alvarado, muchísimas gracias. Fuerte abrazo.
1: Gracias por invitarme.
0: Con mucho gusto. Y es momento de ir a una pausa, pero no se despegue porque le tenemos más información al regresar. Empujones, gritos y golpes contra la recepcionista de un hotel. El hecho provoca indignación en México. Además, cada partido del Mundial es una terapia para los damnificados en Venezuela. Por 90 minutos olvidan su dolor. Tenemos un reportaje. También hace unos días hacía demasiado calor y ahora varias ciudades se congelan por el hielo. El granizo atasca las calles. Eso y más al volver.

0: El campeonato de fútbol también pueden convertirse en una terapia para aliviar el dolor humano. Y como veremos a continuación, los damnificados por los terremotos del pasado 24 de junio en Venezuela encuentran un respiro a esta tragedia en los partidos del Mundial. María Teresa Sarabia nos presenta esta conmovedora historia.
1: Aquí no hay estadios, no hay boletos, tampoco hay hogares a donde regresar. Algunos sentados en el suelo, otros en bancos de plástico o en las gradas improvisadas en la banqueta. Sin embargo, en este campamento para damnificados, cientos de venezolanos encontraron un motivo para reunirse. Y esa razón es las semifinales del campeonato de fútbol. En este campamento de damnificados en La Guaira, Venezuela, se colocaron pantallas gigantes donde se pueden ver a niños, padres y abuelos apoyando a su equipo favorito en el Mundial. Y por al menos 90 minutos olvidan el dolor de haber perdido a algún ser querido o la preocupación de que no tienen un hogar a donde regresar después del partido. Aquí entre carpas, polvo y angustia, cada jugada y cada gol se convierten en una razón para olvidar el dolor y cada grito a su equipo favorito da prueba de una afición que se resiste a perder la alegría. Y cuando al fin llega un gol, el lugar se llena de euforia, de algarabía y es una muestra de que pese al dolor y la incertidumbre, todavía existen razones para sonreír.
2: En realidad, aún en la circunstancia, no me puedo negar, se puede negar que es bastante agradable compartir en armonía entre juntos entre hermanos.
1: Las cifras de la emergencia siguen siendo devastadoras. Según el balance oficial de las autoridades, hasta hoy los terremotos dejaron 4.829 personas fallecidas y más de 16.700 heridas. Cerca de 18.000 personas perdieron sus viviendas, mientras más de 20.000 continúan refugiadas en 106 campamentos habilitados por las autoridades. Y a eso hay que agregar que se registraron más de 1.280 réplicas desde el desastre.
3: Pero sí me gustaría salir de aquí, o que todo lo que tenemos aquí salgamos de aquí, porque, concha, no es bueno vivir así, después que ya uno ha tenido una cosa tan bonita, a después llegar no tener nada, ¿entiendes? Eso es lo único que yo quiero.
1: Los planes para la reconstrucción de las zonas devastadas ya comenzaron, y a lo mejor tomará años para construir más viviendas, pero esta noche, bajo una pantalla iluminada y rodeados de escombros convertidos en recuerdos, cientos de venezolanos demostraron que incluso en sus momentos más oscuros, la esperanza está presente. Porque en un partido no cambia la realidad, pero sí es un recordatorio de que aún en los momentos más adversos, el ser humano saca fuerza para seguir adelante en la vida. María Teresa Sarabia, Noticias Estrella TV.
0: Qué bonita historia. En fin, vamos a cambiar de información porque una recepcionista de un lujoso hotel en México sufrió una brutal golpiza, al parecer a manos de un huésped. El hecho ocurrió en la zona de Santa Fe, en la Ciudad de México. El video muestra a un hombre identificado por la fiscalía como Octavio Jorge Cortés, agrediendo violentamente a una recepcionista identificada como Catherine. La situación causó indignación en la población, quienes ahora piden garantías para la recepcionista, pues ella sigue laborando normalmente. Otra de las críticas fue hacia el guardia de seguridad, quien poco o nada hizo para poder protegerla. Y vamos a España. Los bomberos continúan luchando por contener un voraz incendio en el noreste del país. Este incendio inició el miércoles en la región de Aragón. Según las autoridades, las llamas han consumido más de 4.500 hectáreas y hay alrededor de 400 elementos de distintas agencias combatiendo el fuego. Sus esfuerzos son apoyados por 19 aeronaves y decenas de camiones en tierra. Hace apenas una semana, las autoridades reportaron 13 muertes por incendios en Santa Lucía. Todo lo contrario sucede en regiones de Alemania y Francia, donde las calles quedaron congeladas por el granizo. En videos difundidos en redes sociales, se observa a conductores intentando esquivar montañas de hielo, mientras varios vehículos resultaron con los vidrios dañados por el impacto. Las autoridades también reportaron fuertes vientos, considerando inusuales para la temporada. El clima extremo ocurre a solo días de una intensa ola de calor.

es momento de una pausa, pero no se despegue. Tenemos mucho más al regresar. La pasión por el fútbol llega a los hospitales en Argentina. Las salas de emergencia se preparan para la final contra España. Además, su novio convirtió su boda en una escena de acción con una entrada digna de James Bond.

0: Donald Trump promocionó en sus redes una carrera de autos que se va a realizar el próximo mes en las calles de Washington, D.C. Mire nada más. Siempre le ha gustado el tema deportivo a Trump, que presentó imágenes de los autos compitiendo frente a icónicos monumentos de la capital del país. El evento Grand Prix, organizado como parte de las celebraciones por el 250 aniversario de Estados Unidos, será la primera carrera de automovilismo celebrada en el National Mall. Por otra parte, doctores y servicios de emergencia en Argentina se están preparando y van a estar muy ocupados para la final entre España y Argentina. Resulta que las autoridades de salud en Tucumán reportaron 33 infartos desde el inicio del campeonato. 8 de esos pacientes tuvieron que ser atendidos de urgencia. Todos lograron sobrevivir gracias a tratamientos de emergencia.
1: Les queremos contar que hemos tenido desde que inició el Mundial, el 11 de junio, el 11 de junio hemos tenido 33 pacientes infartados, 33 pacientes infartados en este tiempo tan corto, de los cuales 8... todos han sido atendidos por nuestro programa de emergencia cardiovascular a través de la virtualidad y junto con nuestros efectores públicos, tanto del interior como de la capital. Y 8 pacientes han recibido la trombolisis, que es el

0: medicamento que desarma el coágulo en la arteria que está tapada. Y eso ha permitido que los pacientes sobrevivan y que después tengan el tratamiento oportuno. Pero usted imagínense, en este poco tiempo, 33 pacientes que han pasado por nosotros y que han tenido un infarto. Así que
1: Las autoridades piden disfrutar del fútbol con responsabilidad y darle más validez a su vida que a un partido de unos 90 minutos, aunque ya sabemos que hay muchos muy apasionados. Y vamos a terminar con una historia de película, la espectacular llegada de su novio a su boda al estilo James Bond. El novio hizo su aparición, así como lo ve, descendiendo de una tirolesa en una espectacular entrada que tuvo un costo de aproximadamente 24 mil dólares. El hecho ocurrió el pasado 2 de julio en Italia. Los invitados que desconocían el plan comenzaron a mirar hacia el cielo cuando sonó el tema de James Bond. Con esto me despido, que tengan una excelente tarde.

0: provocan... Las inundaciones en Texas ya provocan una muerte. Varias personas son rescatadas y varias ciudades del estado ya viven bajo condiciones de emergencia. Residentes son evacuados para prevenir más muertes. El zar de la frontera culpa a los demócratas por las situaciones en las que murieron inmigrantes. Asegura que promueven la desobediencia y que los migrantes se resisten a ICE. Un nuevo discurso del presidente Donald Trump. Se espera que vuelva a tocar el tema de las elecciones y sus reclamos sobre un presunto robo electoral en 2020. Muchos se preguntan qué busca en este discurso. Un hombre ataca a una recepcionista en un hotel. Entre gritos y empujones, la arroja al piso sin que nadie intervenga para defenderla. Un caso que ya causa indignación en México. Y en Venezuela, damnificados que perdieron todo a causa de los terremotos, se dan una pausa para disfrutar de los goles de las semifinales. Un poco de alegría en medio de la tragedia. Así comienza su noticiero, Estrella TV. Hola, ¿qué tal? Muy buenas tardes. Bienvenidos a su noticiero Estrella TV. Les informa Abel Álvarez. Gracias por acompañarnos. Mire, iniciamos en Texas, donde hay alerta debido a las inundaciones. Los ríos se han desbordado, afectando a comunidades enteras. El gobernador ya amplió la lista de ciudades en emergencia, mientras las fuertes lluvias continúan y el clima no da tregua. En algunos lugares hay evacuaciones masivas. Vamos con David Medina desde Texas con el reporte.
1: Estas son las dramáticas imágenes de cómo las destructivas lluvias no dan tregua en Texas. Este jueves, el gobernador Greg Abbott ha confirmado que al menos una persona ha muerto en las graves inundaciones que golpean el sur y centro del estado.
2: I have learned that there has been one loss of life now.
1: Según el gobernador Greg Abbott, la muerte ocurrió ayer miércoles por la noche. La víctima no era un campista de alguno de los muchos campamentos de verano en la zona. La víctima vivía en el condado Kerr, luego de que el río Guadalupe se desbordara en algunos tramos a lo largo de su cauce, dijeron las autoridades. Este es el mismo lugar donde las inundaciones del pasado 4 de julio del 2025 murieron docenas de niños y consejeros en el campamento Mystic.
3: Ya le hemos avisado a nuestro... pilotos.
1: Las autoridades dicen estar en máxima alerta con la crecida de ríos y nuevos episodios de tormentas intensas que llegarán hasta el viernes. Equipos de emergencia en el estado indican estar llevando a cabo labores de rescates de conductores en las carreteras y personas atrapadas en casas.
3: A nuestro equipo, un equipo especial de rescate y búsqueda que se especializa en entrar a ayudar. Responden a llamadas de asistencia.
1: De acuerdo con las autoridades, los condados que permanecen bajo las alertas más severas son Kerr, Kendall, Uvalde y Bandera. En este último, este video muestra cómo varios caballos quedaron atrapados en medio de la corriente. Voluntarios de United Cajun Navy lograron ponerlos a salvo y trasladarlos a un lugar seguro mientras continúan las labores de rescate. El gobernador Greg Abbott catalogó las inundaciones como catastróficas y dijo que el fenómeno actual podría romper récords históricos, quien además emitió una declaración de desastre para 59 condados y disponer de todos los recursos del estado para atender la emergencia. El riesgo continúa debido a que el Servicio Nacional de Meteorología indica que las lluvias van a continuar este jueves y mañana viernes. David Medina, Noticias Estrella TV.
0: El humo de los incendios en Canadá deteriora la calidad del aire en Estados Unidos. Una densa nube de humo provocada por los incendios forestales en Canadá ha reducido drásticamente la calidad del aire en amplias zonas desde la región de los Grandes Lagos hasta Nueva York. Las condiciones más críticas se registran en Minnesota y Wisconsin, donde el índice de calidad del aire ha alcanzado niveles considerados peligrosos. Expertos indican que una cúpula de calor está atrapando el humo cerca de la superficie. Y el gobierno del presidente Donald Trump busca restablecer la política, la polémica norma de carga pública que podría complicar el acceso a la residencia permanente para algunos inmigrantes. La medida permitiría considerar el uso de beneficios públicos como cupones de alimentos, Medicaid y vales de vivienda al evaluar solicitudes de la tarjeta de residencia. La norma, que entrará en proceso de publicación oficial este mes, fue implementada en 2020 durante el primer mandato de Trump y posteriormente revocada por la administración Biden. Y la batalla política por los operativos migratorios sube de tono. El zar de la frontera, Tom Homan, advierte que habrá más derramamiento de sangre si los demócratas no dejan de, según él, desacreditar a ICE y alentar a los inmigrantes a resistirse. Legisladores y activistas responden que informar a la comunidad sobre sus derechos no equivale a promover la violencia. Rubén Pereira nos informa un poco más.
4: En una entrevista con la cadena Fox, el zar de la frontera Tom Homan arremetió contra los demócratas, acusándolos de atacar la legitimidad de ICE y de pedir a los inmigrantes que evadan, desobedezcan o resistan a los agentes.
5: There's still going to be more bloodshed unless they shut their mouth and let ICE enforce the laws that they enacted.
4: Las declaraciones surgieron tras dos intervenciones mortales de ICE, una en Maine, donde murió un hombre de origen colombiano, y otra en Houston, Texas, en la que falleció un mexicano. En ambos casos, las autoridades aseguran que los agentes dispararon al sentirse amenazados, pero las muertes han provocado cuestionamientos y exigencias de investigaciones independientes.
6: Que nosotros como demócratas, si continuamos educando a nuestras comunidades, si continuamos empoderándolas, protegiendo a nuestras comunidades, que van a haber más muertes, que va a correr más sangre. Y en sí, él quiere continuar.
7: El debate se centra en una diferencia clave. No es lo mismo informar sobre los derechos que promover la resistencia. Aún así, el gobierno de Trump asegura que estas campañas están generando un ambiente más peligroso.
4: Homan ha señalado específicamente a la congresista de Nueva York, Alexandria Ocasio-Cortez, y al gobernador de California, Gavin Newsom, por difundir guías de Conozca sus derechos. Pero esos materiales también advierten a las personas que no discutan, obstruyan ni se resistan, aun cuando consideren que sus derechos están siendo violados.
6: Todos tenemos derechos constitucionales, ¿verdad? El derecho a poder preguntar por ayuda legal, el derecho a poder reconocer por qué es que alguien está siendo detenido. Es la labor que estamos haciendo en este momento.
4: Activistas comunitarios rechazan que sus campañas promueven enfrentamientos, aseguran que recomiendan mantener la calma, no contestar preguntas sin asesoría y preparar un plan familiar en caso de una detención.
8: Dicen que nosotros causamos el miedo, ellos están causando el miedo. Ellos están creando ese miedo porque la gente tiene miedo hasta salir de su casa.
4: Rubén Pereira, Noticias Estrella TV.
0: Restaurantes de Biddeford en el estado de Maine se unen para apoyar a la comunidad inmigrante tras un reciente tiroteo relacionado con agentes de ICE. Negocios y restaurantes de toda la ciudad han iniciado campañas de recaudación de fondos para respaldar a organizaciones que brindan asistencia, defensa y recursos a los inmigrantes. También han colocado letreros prohibiendo la entrada a los agentes de ICE. Los organizadores aseguran que la iniciativa busca fortalecer el apoyo comunitario en momentos de incertidumbre. Y el presidente Donald Trump dará un discurso esta noche y se espera que aborde temas polémicos. El mensaje presidencial está previsto para las 9 de la noche, tiempo del este, y según analistas políticos, podría referirse a sus afirmaciones sobre las elecciones de 2020, que continuamente clama de que le fueron robadas. También tocará lo que considera como riesgo de que organismos extranjeros influyan en los procesos electorales del país. Otros temas que están sobre la mesa son la guerra con Irán y la economía. Y para comentar sobre este discurso del presidente, nos enlazamos ahora con el analista y estratega político Luis Alvarado. Luis, gracias por estar con nosotros. Bienvenido.
9: Gracias por invitarme.
0: Luis, ¿estás de acuerdo en que estos serán los puntos más relevantes del discurso de esta noche?
9: Bueno, hay republicanos en el Senado que están muy preocupados porque ellos prefieren que nomás se enfoque, como tú dijiste, en la economía y tal vez en la guerra de Irán y los efectos, en cómo tratar de apaciguar la preocupación que tienen los americanos. Pero lo que se entiende es que más que seguro va a hablar de las elecciones del 2020, en donde va a acusar a gobiernos de otros países y tal vez algunos estados de faltarle el proceso y por eso de que las elecciones fueron mal maniobradas. Y esto básicamente, para que la gente entienda, es parte de una estrategia que se ha escuchado, de que el presidente Trump quiere tomar control, quiere tomar las riendas de cómo los votos son contados. Cuando la Constitución dice de que los votos tienen, y las elecciones tienen que ser manejadas por cada estado, el presidente Trump tiene una visión de él tomar control de todos los votos en toda la nación, porque políticamente así tal vez puede controlar quiénes son los que votan.
0: Pero ahora bien, si algunos republicanos quieren que hable de economía, este podría ser un buen momento, sobre todo porque en el mes de junio la inflación no fue tan alta como se esperaba.
9: Yeah, absolutamente, aunque la gente aún se sienta el malestar de esta economía, hay indicadores que podría él cantar victoria y decir de que él está trabajando para modificar la situación económica. Pero es la gran preocupación. Hay muchos republicanos que han dicho que están asustadísimos, pensando que en vez de tratar de ayudar a los republicanos, esto le va a dañar a los republicanos, porque van a ver de que el presidente en verdad está fuera de su juicio y de que está súper enfocado en cosas que ocurrieron hace 6 años y no tiene ningún intento de otra vez trabajar con los legisladores, incluyendo los demócratas, para buscar soluciones, que siempre sencillamente está el presidente atrapado en una mentalidad de elecciones.
0: Ahora bien, ¿crees que hay algún indicador que debamos observar durante este discurso para saber si, por ejemplo, se trata de un anuncio importante, como ha dicho el presidente, o de un mensaje con fines políticos? ¿Hay algo en particular que debamos observar?
9: Sí, cuando empieza a decir de que él tiene evidencia de que fuerzas internacionales han tomado control de las elecciones, eso básicamente va a tener que buscar alguna manera de algún comprobante. Se entiende de que él mandó al FBI a buscar evidencia en los estados de Georgia y que va a decir que ciertos senadores demócratas no deberían estar ahí. Entonces, eso es un punto donde básicamente se ha convertido a esta administración totalmente aferrada en mantener el poder más que darle la voz a los americanos que en verdad decidan por quién quieren ellos ser liderados.
0: Luis, muchísimas gracias por estar con nosotros como siempre.
9: Gracias por invitarme.
0: Un placer. Y con esto nos vamos a una pausa, pero no se muevan porque hay más al regresar. Empujones, gritos y golpes contra la recepcionista de un hotel. El hecho provoca indignación en México. Además, cada partido del Mundial es una terapia para los damnificados en Venezuela. Por 90 minutos, olvidan su dolor. Tenemos un reportaje. También hace unos días hacía demasiado calor y ahora varias ciudades se congelan por el hielo. El granizo atasca las calles, tiene que verlo.

0: Gracias por seguir con nosotros aquí en el noticiero Estrella TV. Mire, los partidos del campeonato de fútbol también pueden convertirse en una terapia para aliviar el dolor humano. Y como veremos a continuación, los damnificados por los terremotos del pasado 24 de junio en Venezuela encuentran un respiro a su tragedia en los partidos del Mundial. María Teresa Sarabia nos presenta esta conmovedora historia.
1: Aquí no hay estadios, no

0: No hay boletos, tampoco hay hogares a donde regresar. Algunos sentados en el suelo, otros en bancos de plástico o en las gradas improvisadas en la banqueta. Sin embargo, en este campamento para damnificados, cientos de venezolanos encontraron un motivo para reunirse. Y esa razón es las semifinales del campeonato de fútbol. En este campamento de damnificados en La Guaira, Venezuela, se colocaron pantallas gigantes donde se pueden ver a niños, padres y abuelos apoyando a su equipo favorito en el Mundial. Y por al menos 90 minutos olvidan el dolor de haber perdido a algún ser querido o la preocupación de que no tienen un hogar a donde regresar después del partido. Aquí entre carpas, polvo y angustia, cada jugada y cada gol se convierten en una razón para olvidar el dolor y cada grito a su equipo favorito da prueba de una afición que se resiste a perder la alegría. Y cuando al fin llega un gol, el lugar se llena de euforia, de algarabía y es una muestra de que pese al dolor y la incertidumbre, todavía existen razones para sonreír.
1: En realidad, aún en las circunstancias, no me puedo negar, no se puede negar que es bastante agradable compartir en armonía entre juntos entre hermanos.
0: Las cifras de la emergencia siguen siendo devastadoras. Según el balance oficial de las autoridades, hasta hoy los terremotos dejaron 4.829 personas fallecidas y más de 16.700 heridas. Cerca de 18.000 personas perdieron sus viviendas, mientras más de 20.000 continúan refugiadas en 106 campamentos habilitados por las autoridades. Y a eso hay que agregar que se registraron más de 1.280 réplicas desde el desastre.
2: Pero sí me gustaría salir de aquí, o que todo lo que tenemos aquí salgamos aquí, porque, conchale, no es bueno vivir así, después que ya uno ha tenido una cosa tan bonita, a después llegar no tener nada, ¿entiendes? Eso es lo único que yo quiero.
0: Los planes para la reconstrucción de las zonas devastadas ya comenzaron, y a lo mejor tomará años para construir más viviendas, pero esta noche bajo una pantalla iluminada y rodeados de escombros convertidos en recuerdos, cientos de venezolanos demostraron que incluso en sus momentos más oscuros, la esperanza está presente. Porque en un partido no cambia la realidad, pero sí es un recordatorio de que aún en los momentos más adversos, el ser humano saca fuerza para seguir adelante en la vida. María Teresa Sarabia, Noticias Estrella TV.
3: Estados Unidos respaldó el nuevo proceso de transición democrática anunciado en Venezuela. Ante la emergencia provocada por los terremotos, el Departamento de Estado apoyó la agenda conjunta entre la Asamblea Nacional y el gobierno interino. Esta iniciará el 1 de agosto para impulsar la estabilidad, la recuperación nacional y la reconciliación política. Washington también subrayó la necesidad de fortalecer las instituciones del país. Y una recepcionista de un lujoso hotel en México sufrió una brutal golpiza, al parecer a manos de un huésped. Mire. El hecho ocurrió en la zona de Santa Fe, en la Ciudad de México. El video muestra a un hombre identificado por la fiscalía como Octavio Jorge Cortés, agrediendo violentamente a una recepcionista identificada como Catherine. La situación causó indignación en la población, quienes ahora piden garantías para la recepcionista, pues ella sigue laborando normalmente. Otra de las críticas fue hacia el guardia de seguridad, quien poco o nada hizo para protegerla. Y vamos a España. Los bomberos continúan luchando por contener un voraz incendio en el noreste del país. El incendio inició el miércoles en la región de Aragón. Según las autoridades, las llamas han consumido más de 4.500 hectáreas y hay alrededor de 400 elementos de las distintas agencias combatiendo el fuego. Sus esfuerzos son apoyados por 19 aeronaves y decenas de camiones en tierra. Hace apenas una semana, las autoridades reportaron 13 muertes por incendios en Santa Lucía. Y todo lo contrario sucede en regiones de Alemania y Francia, donde las calles quedaron congeladas por el granizo. En videos difundidos en redes sociales se observa a conductores intentando esquivar montañas de hielo, mientras varios vehículos resultaron con los vidrios dañados por el impacto. Las autoridades también reportaron fuertes vientos, considerando inusuales para la temporada. El clima extremo ocurre a solo días de una intensa ola de calor. Vamos a otra pausa. Cuando regrese, la pasión por el fútbol llega a los hospitales. En Argentina, las salas de emergencia se preparan para la final contra España. Además, un novio convirtió su boda en una escena de acción con una entrada digna de James Bond.

0: Doctores y servicios de emergencia en Argentina se están preparando para estar muy ocupados para la final entre España y Argentina. Autoridades de salud en Tucumán reportaron 33 infartos desde el inicio del campeonato. 8 de esos pacientes tuvieron que ser atendidos de urgencia. Todos lograron sobrevivir gracias a tratamientos de emergencia.
1: Les queremos contar que hemos tenido desde que inició el día infartados, 33 pacientes infartados en este tiempo tan corto, de los cuales 8, todos han sido atendidos por nuestro programa de emergencia cardiovascular a través de la virtualidad y junto con nuestros efectores públicos, tanto del interior como de la capital, y 8 pacientes han recibido la trombólisis, que es ese medicamento que desarma el coágulo en la arteria que está tapada. Y eso ha permitido que los pacientes sobrevivan y que después tengan el tratamiento oportuno. Pero ustedes imagínense, en este poco tiempo, 33 pacientes que han pasado por nosotros y que han tenido un infarto. Así que hoy...
0: Las autoridades piden disfrutar del fútbol con responsabilidad y darle más validez a su vida que a un partido de 90 minutos. Y terminamos con una historia de película, la espectacular llegada de un novio a su boda al estilo de James Bond. El novio hizo su aparición descendiendo por una tirolesa en una espectacular entrada que tuvo un costo de aproximadamente $24,000. El hecho ocurrió el pasado 2 de julio en Perugia, Italia. Los invitados, que desconocían el plan, comenzaron a mirar hacia el cielo cuando sonó el famoso tema de James Bond. Y el presidente Donald Trump promocionó en sus redes una carrera de autos que se realizará el próximo mes en las calles de Washington, D.C. Mire. Trump presentó imágenes de los autos compitiendo frente a íconos, sí, icónicos monumentos de la capital del país. El evento Grand Prix, organizado como parte de las celebraciones por el 250 aniversario de Estados Unidos, será la primera carrera de automovilista celebrada en el National Hall. Con esto me despido, soy Abel Álvarez. Gracias por informarse con nosotros.

0: La indignación crece tras los tiroteos que involucran a agentes de ICE. En Los Ángeles, cientos marchan para exigir justicia y el fin de los operativos migratorios en nuestras comunidades. Más apoyo para los vendedores ambulantes. El condado entregó los primeros carritos de comida gratuitos para impulsar pequeños negocios y facilitar su operación legal. Aumenta la incertidumbre para miles de salvadoreños. El TPS podría vencer en septiembre y hoy hablamos sobre el impacto y las opciones legales para las familias afectadas. Orgullo mexicano en Hollywood. Intocable ya tiene su estrella en el Paseo de la Fama, un reconocimiento a más de 13 décadas de éxitos en la música regional mexicana. Comenzamos.
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0: Hola, ¿qué tal? Les saluda Abel Álvarez. Gracias por acompañarnos. Ya estamos iniciando Noticias 62. Y mire, tras los tiroteos mortales que...